0: favoritas. Y ahora estamos muy pendientes de otro gran partido, el Ghana-Panamá. Rubén Martín, buenas noches.
1: Buenas noches, estamos en Toronto al descanso con empate a cero en el marcador entre las selecciones de Ghana y Panamá. Las dos ocasiones más claras de la primera parte han sido para Panamá, pero de momento no se mueve el marcador en Toronto. Ghana 0, Panamá 0.
0: Gracias, Rubén. A las 3 de la mañana volvemos a contactar con Toronto para saber cómo va ese partido Ghana-Panamá. Ya sabes que seguimos todo el Mundial aquí, en la cadena COPE. Ahora sigues poniendo las calles con Carlos Moreno, el Pulpo.
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0: ¿Qué tal, ponedor? ¿Cómo va la madrugada? Gracias por estar escuchando la radio, gracias por estar en COPE. Ahora mismo estás haciendo un programa que se llama Poniendo a las Calles, y digo que estás haciendo porque sin ti esto no tendría sentido. Hay gente que está trabajando, hay gente que está intentando dormir, hay gente que está de guardia, hay gente que está elaborando el pan, hay gente que está en los soportes vitales, hay gente que está cuidando a enfermos, hay gente que comienza la jornada en este momento. En cualquier cosa, en cualquier caso, por estar al otro lado de la radio te convierte automáticamente en un ponedor de calles. Este país no puede ni se merece parar ni un segundo en producir para que siga siendo un gran país. Aquí le hacemos la cobra a la política. Aquí no hablamos de política, aquí nos fijamos en historias humanas, historias positivas que son las que nos demuestran que a pesar de todo y a pesar de las mentiras que estamos viviendo en la política en España, nos demostramos a nosotros mismos que la vida merece la pena, que tiene todo el sentido del mundo. Yo soy Carlos Moreno, el Pulpo. Te voy a contar la historia de Mbaye Dien, que es un joven senegalés que llegó a cruzar el Atlántico en un cayuco, que lo cruzó además buscando una oportunidad y que apenas unos años después pues ha visto como una de sus obras de arte llegaba al Vaticano. Esta es una historia de finales del año 2023. Mbaye tenía tan solo 15 años, desembarcó en el muelle de Arguineguín, en Gran Canaria. Es verdad que detrás dejaba a su familia, dejaba a su país y tenía por delante, a cientos de kilómetros, pues claro, se le abría, digamos, un futuro que estaba bastante incierto, pero que estaba buscando la oportunidad. Mbaye cargaba consigo pues algo más que una mochila cargada de sueños. También contaba con un talento que acabaría cambiando su historia, que es ni más ni menos que la pintura.
1: Hay un momento que son duros, hay un momento que son alegría, ¿sabes? Por ejemplo, dentro del viaje había un momento que, por ejemplo, por la noche hay más movida que por el día. Por el día vamos a estar hablando.
0: Un adolescente que abandona Senegal, se sube a una embarcación precaria y se enfrenta a días de travesía por el océano. Un recorrido que miles de personas emprenden cada año arriesgando la vida. Cuando llegó a Canarias comenzó un proceso de adaptación bastante complicado, como el de tantos jóvenes inmigrantes. Y ni más ni menos que le tocaba aprender un nuevo idioma, tenía que construir una nueva vida, tenía que encontrar su lugar en la isla de La Palma. Y todo ello gracias a la ayuda de un centro de acogida, el Centro Nuevo Mundo. Y fue precisamente el arte el que, bueno, pues le permitió expresarse cuando las palabras todavía no eran suficientes. Sus cuadros empezaron a reflejar aquello que conocía mejor que nadie, que era el desarraigo, la esperanza, preciosa palabra, la esperanza, también el miedo y también la ilusión de quienes buscan un futuro mejor.
1: Yo puedo decir que nunca he tenido algo tan especial, la verdad, y tampoco no me lo esperaba, la verdad. Que mucha gente me han dicho que mira, va a llegar muy lejos, pero yo tenía las dudas y cosas, ¿sabes? Que nunca me había esperado que voy a tener un día algo así, la verdad.
0: Fíjate, su historia es verdad que llamó la atención del municipio de Mogán, precioso municipio, he tenido la inmensa fortuna de bañarme en sus playas. Allí, junto al artista canario Marcelo Melino, creó dos obras gemelas inspiradas en la inmigración, también en la integración y en el encuentro entre culturas. Y uno de esos cuadros, pues oye, fue elegido para viajar hasta el Vaticano como regalo institucional con motivo de la visita del Papa León XIV precisamente a Canarias. Claro, es una obra cargada de simbolismo, la de un joven que llegó en cayuco al mismo muelle que aparece reflejado en su propia historia.
1: La verdad que ha merecido muchísimo la pena. Por ejemplo, con todo lo que yo quería demostrarle a la gente que nosotros somos artistas.
0: La historia de Mbaye Dien, el joven senegalés que llegó a Canarias buscando un futuro mejor, no habla únicamente de arte. Es un ejemplo de que las segundas oportunidades existen. Y también es un ejemplo de integración y de cómo es posible transformar el dolor en creatividad y la incertidumbre en esperanza. Bendita palabra, esperanza. Es un mensaje que ha viajado hasta el corazón mismísimo de la Iglesia Católica, el Vaticano. Y allí su historia nos ha emocionado y por eso la comparto contigo en Poniendo las Calles en COPE. Seguimos remando hasta las 6 de la mañana, las 5 en Canarias.
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0: Gracias, Pulpo. Así hemos arrancado esta hora. Son las 2 y 10 de la madrugada del jueves, que es 18 de junio del año 2026. Quien te saluda es Beatriz Calderón y hasta las 6 de la mañana voy a estar acompañándote. Bueno, yo no sola, estoy aquí acompañada también con mucha gente, con mi técnico, con mi compañera Cristina Carazo, con el Pulpo. Bueno, estamos aquí, es que además hoy hace un calor.
1: Sí, hace calor, sí.
0: ¿Tú no lo piensas, Cristina?
1: Yo lo llevo pensando mucho tiempo.
0: Tú ya estás pensándolo mucho tiempo. Hace un calor hoy aquí en la redacción.
1: Mira, hace un calor aquí en la redacción, hace un calor fuera, hace un calor por la noche, hace un calor por el día.
0: ¿Qué nos está pasando? ¿Por qué tenemos este clima ya tropical?
1: Bueno, pues que
0: estas noches tropicales.
1: Tú dijiste, yo quiero calor.
0: Pero yo quiero calor. Bueno, pero es que el calor de junio debería ser normal. Estamos hablando de unos 30 grados.
1: Y dijo el tiempo, yo te voy a traer calor, querida.
0: Estoy muy enfadada con mi país. Porque ha habido una cosa que se la... Bueno, con mi país y, bueno, en este caso con mi ciudad, con el lugar en el que vivo, porque habrá otros que no se quejen. Y es que nos hemos comido dos estaciones,
1: es
0: el otoño y la primavera.
1: Las que más me gustan a mí.
0: ¿Pero por qué? ¿Pero por qué? ¿Por qué yo no puedo tener una primavera como Dios manda?
1: Pues yo creo que vamos a estar así ya toda la vida.
0: ¿Por qué yo paso de un frío de plumas?
1: De plumas, de plumas.
0: Y suelto el plumas y digo, ay, qué bien, la chaquetita vaquera, la chaquetita no me la pongo.
1: Ay,
0: no puede ser,
1: vaquera.
0: No puedes pasar del plumas a no ponerte
1: con
0: una.
1: Con lo que me
0: cazadora.
1: Gusta a mí ponerme una chaqueta vaquera, pues nada. Pues
0: nada. Nada, aquí Madrid desde luego ya es una ciudad inhóspita para las Rebecas.
1: Totalmente.
0: O no te valen en invierno porque hace mucho frío, uh-huh. O no te valen en verano porque hace muchísimo calor y no tenemos entretiempo. Bueno, ¿qué vamos a hacer? Cristina, que no haces nada, nos hablas del tiempo ahí de forma concienzuda, pero... ¿De qué vamos a hablar hasta las 3 de la mañana? Cuéntanos, haznos un pequeño avance.
1: Bueno, pues esta hora vamos a comenzar viajando con Pedro Madera y hoy nos ha preparado una ruta en la que nos fijamos en los nombres de los pueblos. Algunos de ellos pues parecen un juego de palabras divertido y si no, te adelanto un ejemplo. Por ejemplo, peleas de arriba y peleas de abajo. Bueno, pues así va a haber mucho si nos lo va a contar Pedro en esta hora. Y también vamos a comprobar que la formación profesional, conocida por FP, es una muy buena alternativa para los estudiantes que se están preparando para el mercado laboral.
0: Muy bien, perfecto. De esto hablamos en un ratito. Ahora sí, cuéntanos la información del tiempo. ¿Seguimos cociéndonos o ya esto mejora?
1: No mejora. Vamos a seguir cociéndonos porque hoy vamos a tener una jornada bastante estable en buena parte del país, con predominio de cielos poco nubosos
0: o
1: despejados.
0: Que viene la primera ola de calor del verano.
1: ¿Cómo que la primera ola de calor? Si llevamos en ola de calor...
0: No, tú estás con calor, que es mucho, pero ahora viene ola.
1: Bueno, pues entonces...
0: Ola pasas de 40 o de 41.
1: Entonces no vamos a salir de casa con el aire acondicionado. Bueno, pues vamos a tener cielos poco nubosos, despejados en todo el país. Aún así, durante la tarde crecerán nubes de evolución en zonas del interior y podrán dejar algunos chubascos y tormentas en la cordillera cantábrica y en el oeste de la meseta norte, sin descartar que aparezca de forma más aislada en Extremadura o los Pirineos. En cuanto al viento, será flojo en general, con predominio de las brisas en las costas, y el levante seguirá soplando con fuerza en el estrecho, donde no se descartan rachas muy intensas, mientras que en Canarias continuará el viento del norte, moderado el de las zonas más expuestas. Las temperaturas seguirán siendo muy altas para la época del año en la que estamos. Se alcanzarán los 39 grados en Córdoba, mientras que Sevilla, Lleida, Logroño y Zaragoza llegarán a los 38. También se moverán entre los 36 y 37 graditos ciudades como Badajoz, Cáceres, Granada o Vitoria. En cuanto a las mínimas más bajas, pues destacarán Teruel con 13 grados, León con 15 y Ávila, Burgos, Palencia y Soria con 16 grados.
0: Estupendo, información del tiempo que nos cuenta Cristina, y tengo que hablar de una novedad, porque hemos estado 4 semanas jugando al Trivial los 80, que es un concurso que tenemos de 5 a 6 de la mañana los jueves. En principio, la cosa se iba a quedar en que había 4 juegos que nos habían dejado sus creadores y que nos habían pedido que, por favor, pues que los regaláramos o que los diéramos entre los ponedores, y nosotros les habíamos puesto a concursar. Ha tenido tanto éxito el concurso, hemos tenido tantas llamadas, tenemos tantas todavía pendientes de escuchar a esos ponedores que querían llevarse el juego, que nos han llamado el Trivial de los 80 y nos han dicho que nos regalan otros 4. Entonces vamos a continuar jugando una semanita más.
1: Pues sí.
0: Si estás interesado y te apetece tener el juego Trivial de los 80 y sabes que vas a estar conectado a partir de las 5 de la mañana, que es cuando vamos a jugar, pues nada, solo nos tienes que llamar al 950-6006, que como sabes es un teléfono gratuito. Nuestra compañera en esta ocasión, Cristina Carazo, que tenemos a Platero con unos días de vacaciones, pues nuestra compañera cogerá esas llamadas y con decirle, es que yo quiero participar en el concurso Trivial de los 80 para llevármelo. pues ahí te dejamos apuntado. Así que nada, es el mismo teléfono que marcan los ponedores que quieren llevarse ese diploma oficial del programa. Así que escucha a algunos que ya lo tienen.
2: Muy buenas noches, soy transportista de paquetería y llevo 3 días de vacaciones. Y como ando de noche, pues lo estoy escuchando a ustedes. Y es la primera vez que hablo con ustedes. Si quieres más información, póngate en contacto conmigo, porque es que no tengo sueño. Viajo de noche con un tráiler, llevando paquetería.
3: Hola, buenos días, Pulpo, buenos días, Bea. Pues mira, estoy ahora casi tocando Sarrión ya, provincia de Teruel. Voy solamente a una fábrica, a un punto en concreto, me descargan, me cargan y vuelvo a la misma fábrica donde cojo el camión. Sí, pues de aquí de Zaragoza llevo ventanas de aluminio y puertas de aluminio y allí me cargan puertas y ventanas, pero de PVC.
4: Hola, buenos días, Pulpo.
5: ¿Por dónde andas, hermano?
4: Pues mira, salimos de Mataró y vamos hacia Madrid, ¿eh?
6: Hola, Pulpo, ¿qué hay? Buenos días.
5: ¿Por dónde estás, hermano, ahora mismo?
6: Pues mira, llegando a Vitoria, llevo en dirección Reino Unido. Pues mira, ahora mismo llevo perfiles para hacer persianas.
7: Me llamo Ángel Bruno, pero mis amigos me llaman Bruno, con B. Estoy bajando para Brea de Aragón, que voy a vender fruta. Bueno, vendo fruta, vendo bacalao, vendo legumbres, vendo conservas.
8: He trabajado por todos los mares. Qué bueno. África, Noruega, Rusia.
7: No, Jarque.
5: Ah, Jarque, pero está por la zona.
7: Jarque Marte.
5: Ah, Jarque Marte, como en la película, ¿no? Qué cachondo, me estás volviendo loco, ¿eh?
7: Es que eres un pupolajillo.
0: Poniendo las cañas. 950-6006, como digo, teléfono gratuito que puedes ya marcar y si entras en directo te puedes llevar ese diploma oficial de ponedor. Y ahora sí, si me estás escuchando a las 2:17 de la madrugada es porque eres un ponedor de calles y juntos nos vamos a ir a por el jueves.

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2: Y hoy, hablando del melanoma, del cáncer de piel, ha sido nuestro temazo del día y por eso te hemos preguntado en nuestras redes sociales, en Facebook y en el WhatsApp, en el 662-942-605, si tú eres muy de tomar el sol o no, si lo haces con protección, bueno, si alguna vez te has quemado. Cuéntanoslo y te vamos a leer y a escuchar.

0: Seguimos en COPE y seguimos poniendo las calles en esta madrugada. Gracias por sintonizar la radio, lo primero, segundo, la cadena COPE, y lo tercero, por ser un ponedor y estar siempre en la misma, bueno, en la misma linde, aquí levantando todo un país, nuestra España. Claro, yo te lo agradezco mucho. Yo soy una persona que agradece que la gente esté escuchando la radio hasta las 6 de la mañana, momento en el que vamos a dar paso a Herrera y luego a Jorge Bustos. Vamos a poner las calles con muchos temas divertidos, entretenidos también, prácticos muchas veces. Y ahora, por ejemplo, pues llega el espacio de rutas y gastronomía con mi amigo Pedro Madera, el gran Pedro Madera. Y pensando que están aquí ya las vacaciones y seguro que te aportan muchas ideas. Pedro Madera, muy buenas noches, ¿cómo estás?
1: Muy buenas noches, y te he de confesar una cosa, y confieso a los oyentes, no sé dónde estoy.
0: ¿Cómo que no sabes dónde? A ver, estás en ruta, ahora mismo en ruta y no sabes dónde has llegado.
1: Estoy en ruta, he pasado un pueblo de Guadalajara que se llama Pareja, voy a uno que se llama Torrontera. Se me ha hecho de noche y estoy perdido. Es más, la señal es buenísima. Y la unidad móvil de COPE, COPE Madera, COPE Madera ahora
0: justo
1: mismo no sabe. Pues, Torrontera, 4 kilómetros, 18 minutos. Y claro, y ante esto, y al ver que esto es más de noche, está esto oscuro, no te cuento cómo, he decidido aparcar, echarme a dormir, y qué suerte que hoy tengo un vehículo donde, sin pijama rojo, porque no hace temperatura del pijama, podemos hablar tranquilamente. O sea que, qué mira, maravilla. encantado. COPE Madera, perdido, vamos, como un caballo en una cristalería, nunca mejor dicho.
0: Qué maravilla. Hombre, hay que decir que España está llena de pueblos con nombres que parecen escritos por un guionista con ganas de bromear. Hay localidades, Pedro, y tú lo sabes muy bien porque te conoces España de arriba abajo, que suenan un poco como advertencia, ¿no? Hay otros que son auténticos trabalenguas, otras poblaciones que suenan a chiste de sobremesa y algunas incluso directamente parecen formar pareja. Tú eso lo has vivido, como muchísimas personas, cuando pasamos por esas localidades que decimos, pero ¿qué se esconde detrás de estos, bueno, pueblos, no?
1: La verdad es que a mí es una de las cosas que me encanta, ir a un pueblo que se llama Pelear de Arriba. Es que hay que ir alguna vez en tu vida, y sobre todo cuando existe pelear de abajo. ¿Te puedes imaginar lo que es un partido de solteros, de pelear de arriba contra pelear de abajo? Y existen muchísimos. Y hay algunos, además, que juegan con el topónimo, y luego que el sitio es mucho más, no tiene nada ni de salvaje ni de pelea, y hay muchísimos, claro, hay decenas. Yo hoy me gustaría recomendaros algunos que, además, que les tengo cierto cariño y que me parecen sitios estupendos. Y algunos muy cerca, algunos es que seguro que hemos pasado por delante del letrero ese que nos marca el desvío.
0: Sí, no, es que es impresionante. Y aparte te das cuenta, por ejemplo, que Matabuena, Matamala, joder, es un matrimonio segoviano de la buena y de la mala fama. Y eso es así, o sea, yo así es lo que sentí cuando lo leí por primera vez.
1: Claro, bueno, para quien no lo sepa, hay que ubicarlo un poquito, ¿eh? En la Nacional 10, en la Nacional 110, esa carretera que une Soria con Segovia, conocido también como la Ruta del Cordero, que hay pueblos como Sepúlveda, Riaza, Collado Hermoso, Torre Caballeros. Allí hay un letrero que pone Matabuena y Matamala, y realmente son dos pueblos. Sí. Y uno diría, Matabuena, yo quiero tener una casa ahí, además es un entorno precioso, Parque Nacional de la Sierra del Guadarrama, una zona de robles, sabinares, praderitas, prados verdes, ahora está precioso, muy buena temperatura, y dices, bueno, eso es Matabuena, y luego dices, y al lado Matamala, ¿quién Matamala quiere vivir en Matamala? Pues realmente los dos son dos pueblos buenísimos, ¿eh? Y no os hace ilusión al verbo matar, sino a la palabra mata, a la mata, al arbusto, a esa planta, sí, que aparece en eso. Y realmente ese es el origen de esos nombres, según dicen los paisanos de la zona. Y la verdad es que, por lo visto, la zona de Matamala, los pastos siempre son mejores, y en la zona en la zona de Matabuena, los pastos, sí, siempre han sido mejores, y en la zona de Matamala siempre han sido peores. ¿Qué es verdad o no? Pues mira, esas cosas nunca se saben. A mí, la verdad, de todos modos, me parece una idea fantástica recorrer esos pueblos cerca de la Villa de Pedraza, descubrir el turismo, lo que yo llamo el agrochic. ¿Por qué? Porque es que las casas son bonitas, la gente es simpática, la gente es guapa, hay vestidos vaporosos. O sea, es un mundo rural muy de etiqueta y muy marca, y muy de marca, que además es refugio pues de actores, cantantes que tienen casas ahí escondidos, pues como Sotos Salvos, que es en el fondo, oye, si es que parece como un canal de celebrities, pero con ese toque rural que tan conocido.
0: En Sotos Salvos hay un jamón muy bueno, Pedro.
1: Sotos Salvos, es que hay todo. Hay champán buenísimo, jamón buenísimo, quesos buenísimos, un par de restaurantes deliciosos, y Sotos Salvos, vamos, es que no, vamos, es el ejemplo de pueblo chic. O sea, podría decir alguna cantante famosa por Operación Triunfo de, vamos, seguro que has oído hablar de Chenoa. Ahí tiene casa, por ejemplo, para que tengas una idea. O sea que mira.
0: Muy bien. Luego, escúchame, Mora de Rubielos y Rubielos de Mora. O sea, son nombres cruzados. Mira, ¿qué sentido tiene? ¿Por qué? O sea, ¿a qué se le ocurre eso?
1: Me encanta. A quien no lo conozca, lo primero, vamos a ubicarlo. Sierra de Gudar-Jabalambre, Teruel. El Teruel es el profundo, pero vamos, ahí no hace frío, ahí lo fabrican en invierno. Yeah. Es un sitio fantástico, muy conocido para los aficionados al astroturismo. Perfecto para el próximo eclipse, ese famoso que parece que va a ser el fin del mundo.
0: Sí,
1: el nombre a mí me hace gracia porque yo, más de una vez, hablando así muy deprisa, como hablo yo a menudo, me equivoco. Y cuando quiero decir Mora de Rubielos, quiero decir Rubielos de Mora. Y al revés, Mora de Rubielos. Mira, lo primero es que tiene un alcalde que se llama Arquímedes. ¿Ah? Tú cuando tienes un alcalde que se llama Arquímedes...
0: No es muy común.
1: Tiene que funcionar. Tiene una colegiata brutal. Tiene un restaurante que se llama El Rinconcico, que ahora le han dado una mención en la guía Michelin. No tiene estrella, pero cocinan como los dioses. Tiene una panadería buenísima. Tiene ahí como dos, tres franceses que se han ido ahí, son artesanos. Tiene un castillo impresionante. Tiene una colegiata maravillosa. Tiene hasta un outlet de moda deportiva. Es que, vaya, de verdad, es como el surrealismo mezclado y puesto en un pueblo. Y es un sitio de referencia. Y al lado, tiene el vecino, donde uno podría decir, wow, se llevarán fatal y tal. Pues no. Al lado está Rubielos de Mora, que es un pueblo precioso también, fortificado, uno de los pueblos más bonitos de España. Un pueblo en que tiene esas construcciones de piedra, con esas calles estrechas, a veces pocas luminosas, y los dos están unidos por un gran producto. Bueno, hay tres productos, diría yo. ¿Sí? Uno, el jamón, que sé que es tu debilidad.
0: Bueno,
1: dos,
0: me gusta mucho,
1: el cernasco. Y en temporada, cuando necesitamos darnos un capricho, trufa. De verdad, ¿trufa? Ahí yo no sé la trufa, yo no sé qué tienen ahí la zona, pero es que la trufa parece que la regalan, que evidentemente no la regalan.
0: Hombre, ya, claro.
1: Pero es una maravilla. Me encanta el hotel Los Leones, el hotel La Trufa Negra. ¿Tú no sabes lo que es un spa que se llama La Trufa Negra, donde te dan un masaje con esencia de trufa y que se queda todo el cuerpo así como suavecito, esa mezcla de aceite?
0: Qué
1: es
0: rico.
1: Maravillosa. Y recomiendo una visita. Ahora ya te digo que el calor aprieta, ahí toda esa zona es maravillosa. Subir a Alcalá, por ejemplo, a Serón, famoso por la trufa también, sí, es

0: grupos de ingleses que vienen arriba de hasta aquí para disfrutar, porque esa mezcla de deporte, espacios libres, caminos, senderos bastante bien tratados, porque tienen uso de por los ganaderos, con lo cual puedes bajar ahí con tus bicicletas, con esas bicicletas que compramos los modernos. Bueno, sí. Yo no, porque en bicicleta soy bastante manta, pero dices, ¿es que la bicicleta? Pues si vale más que mi coche la bicicleta, es maravilloso.
1: Es carísima la bicicleta ahora, es verdad.
0: El ponedor caprichoso, sobre todo en el mes de julio, que quieren ser Pogachar, se creen que te compras la bicicleta cara y puedes pedalear. Yo no pedaleo ni con la cara ni con la barata, yo tengo que tener un objetivo. Por eso yo creo que algún santo, algún apóstol inventó la bicicleta eléctrica para evitar crisis matrimoniales, lo tengo clarísimo. En fin.
1: Luego también llama mucho la atención, Pedro, dos pueblos que, digamos, que no siempre están donde uno cree. Me refiero, arriba uno y otro peleas de abajo. ¿Esto de dónde salen? ¿Dónde están? Porque es que no me cuadra nada.
0: Bueno, pues mira, esto es un juego que de dos pueblos que están en Zamora. Y es verdad, uno se llama pelear de arriba y otro pelear de abajo. Curiosamente, es al revés. El pelear de abajo está al norte de pelear de arriba, con lo cual es como una confusión.
1: Es buenísimo.
0: Pocas veces vamos a encontrar una contradicción de este tipo. Los dos pueblos, deliciosos. Arquitectónicamente, pues tienen... tienen ahí sus peleas, sus diferencias. Por supuesto que ha habido sus peleas, sus rencillas. Sí. Pero en general ahora el tratamiento es muy bueno y luego además, si no es vero, es bien trovato. Cada uno de ellos inventa su ficción, con lo cual uno dice que el uno era un barrio del otro, el otro dice que el otro era un barrio del otro, y que genera esa sensación de pelea y diferencia. A mí esta zona me encanta de la Zamora, un poco fronteriza, porque se mezcla todo, se mezcla las historias de bandoleros, de contrabandistas de café, de caminos, de transhumantes, de viajeros imaginarios, en fin, es una maravilla. Claro. Y luego además me hace gracia porque tiene una componente también romántica que me gusta más. Es cuando un muchacho o una muchacha de peleas de arriba se enamora de uno de peleas de abajo. Entenderás claro. Que ahí hay su punto. Porque de ahí viene la costumbre que se está perdiendo, pero todavía se mantiene en algunos sitios. Por ejemplo, en Horcajo de la Ribera, en mi pueblo, en Horcajo, en Gredos, la mantenemos, la de cobrar el piso. ¿Sabes lo que es cobrar el piso?
1: No tengo ni idea, Pedro, ¿qué es eso?
0: Pues cobrar el piso es la costumbre de que cuando un muchacho o una muchacha se empezaba a hablar y empezaba a acercarse a uno del pueblo de al lado, ¿qué se hacía? Pues se le cobraba el piso. Es decir, se le cobraba como una especie de impuesto revolucionario por hablarse con un novio barra novia del pueblo contrario.
1: Claro.
0: Entonces, hombre, rivalidades. Pues que se le sacaba una ronda de botellines, unas botellas de vino, y si se le veía que el otro venía con pretensiones un poquito más así, decía, oye, pues estaría bien que encargaras un corderito, o que hicieras un churrasquito, o que nos des una fiestecita. Y por lo general, pues si el muchacho era listo y no quería acabar con un baño en el pilón, que se podía terciar si se venía muy callito, pues pagaba una buena ronda con torrendos o con un buen aperitivo, y el muchacho se iba a casa feliz como una perdiz, reconociendo sí. que había hecho una prueba de amor. Y oye, siempre es bonito ver que el amor se puede casi dulcificar pagando sí. a los mozos del pueblo, que suelen ser un tanto rudos a veces, pero oye, que el uno no quita al otro, ¿eh?
1: Melchor me dice, Pulpo, dile al gran Pedro Madera, como le presentas tú, que se acuerde de Calaveras de Arriba y Calaveras de Abajo. Lo vas a encontrar en la provincia de León. Fíjate que no conozco yo ni Calaveras de Arriba ni Calaveras de Abajo, pero seguro tú, Pedro, que tienes datos.
0: Pues esta es una zona maravillosa de León, donde en esas zonas secretas de León, que donde se da ese mismo, estamos en la parte alta, montañas de León, y ahí sí, la parte de arriba está más alta que la de abajo, igual que en otros pueblos de Soria, y es una zona estupenda, una zona de muy buenas chacinas, muy buenos embutidos, muy buenos pucheros, y es una zona del... Yo he estado en el de abajo, no en el de arriba, y la verdad es que un sitio muy muy recomendable y perfecto para, bueno, pues para echar un rato y disfrutar de la zona, ¿eh? Yo creo que el sí.

0: sitio, el juego es que calavera es una deformación fonética, ¿sabes? Porque se dice que es por motivo de que haya habido unas batallas y que encontraron un antiguo cementerio y tal, pero yo creo que es más bien una transformación de algunos conceptos que hace más bien en referencias a la geografía física, a un valle, a montes, a caminos, y que de ahí viene el nombre de calaveras, no tanto a que fuera un lugar violento especialmente, ¿eh? Entonces no lo tengo muy claro. Está además en una zona cerca de un pueblo que se llama Almanza, yo creo que es el nombre del pueblo del Ayuntamiento Grande. Son dos pueblos pequeños y ya te digo que yo he conocido calaveras de abajo, no el de arriba, y me parece, vamos, tampoco en el examen de geografía esta vez me puedes poner suspenso, que no te puedo decir si la iglesia es del siglo V o del siglo XVII, pero sí te puedo decir que la zona esa de León, inviernos duros, veranos suaves, y que ahora es un momento perfecto para hacer una excursión.
1: Luego, sitios que llaman mucho la atención: Viniegra de arriba y Viniegra de abajo. Y la gente dice que hay que visitar los dos, en los dos se encuentran cosas bastante interesantes.
0: Palabras mayores, los dos, y sobre todo en Viniegra. Bueno, lo primero, ubicación. Río Najerilla, dos valles de La Rioja, y cuando uno atraviesa la Sierra La Cebollera, camino del río Najerilla, la carretera, la antigua carrera que va de San Luis Infantes a Nájera, pasa por un pueblo que es de Soria, que se llama Montenegro de Cameros, es la zona más olvidada ahí de la Sierra, y ahí hay dos pueblos que son impresionantes, Viniegra de arriba y Viniegra de abajo. Ambos pertenecen a la asociación Los Pueblos Más Bonitos de España. Hace poco, uno de ellos, que tiene una casa de comidas con un menú de 20 euros, salió en el New York Times. O sea, no estoy vacilando, ¿eh? Reconocimiento. Yo me acuerdo que estuve con mi amiga Silvina. ¿Dónde comer? Ahí hay un restaurante. Entramos ahí, buena cubertería, buen trato, buena cocina. Lo lleva una pareja. Te hacen un menú de 20 euros, creo que ahora ha subido, está en 22, pero no lo podemos permitir, ¿eh? Los costes de producción siguen siendo razonables y son dos pueblos maravillosos. Viniegra de arriba, según vienes del Valle del Iregua, tiene una fuente que está echando agua continuamente, pero agua, unos borbotones de agua, una sensación de frescor, de naturaleza, unas casas coloniales, de neocoloniales, digamos, así, de indiano, perdón, de una piedra roja, arenisca, maravillosas, un clima delicioso. Es el referencia para muchos pasos de ciclistas que dan la vuelta a los Cameros en bicicleta. Un sitio estupendo. Y Viniegra de abajo, delicioso también, camino del Najerilla, camino de Nájera, con unas casas fantásticas, con un trabajo de con una heráldica, porque claro, todo el mundo marcaba su apellido haciéndose un escudo de armas en la puerta de su casa. Un lugar fantástico, de eso además, donde el río, cuando se vuelve ahí más olvidado, te puedes bajar el coche, te das un baño en el agua.
1: Qué gusto.
0: 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Es que estoy perdido, pero no pierdo el apetito habiendo clino. No podemos hacer carrera profesional. Me ha dicho que tengo que perder peso. Pero ¿cómo vas a perder peso, hombre? Si es que son estas horas y el páncreas se me dispara, hombre. De verdad, maravilloso.
1: Es que España mola mucho, Pedro. O sea, en España encontramos cosas maravillosas, en cualquier punto, ¿eh?
0: No. ¿Tú te imaginas ahora que estamos con el Mundial y que me están dando los precios que hay por ahí, ir a este restaurante en Viniegra de abajo, que tiene el menú ese de 20, 22 euros, y que te dicen que lo han tenido que subir 2 euros, por 20 euros, ¿qué comes en Atlanta? ¿Qué comes en Nueva York? Claro. Y además, qué trato, qué amabilidad, qué orgullo de ser cocinero en un pueblo de La Rioja. Eso es que eso es turismo rural.

0: De verdad, por encima de las tonterías, de las ideologías, de todas estas cosas, tenemos un patrimonio natural, un patrimonio gastronómico, histórico y social tan generoso, tan rico, que es que hay que estar muy orgulloso de ser de aquí, sí. De ser de pueblo, vamos.
1: Sí, sí, desde luego que sí. Pues Pedro Madera, primero que te reubiques, que encuentres el sitio en donde estás y que la semana que viene, cuando hagas la conexión, que estés geolocalizado, que siempre por ahí estás, ¿no? a la buena aventura.
0: No, no, es que la semana que viene, con esto de haberme perdido ayer, te voy a decir, he descubierto unos productores de miel maravillosos, con lo cual me voy a inventar una nueva tendencia turística, el apiturismo. Porque no hay que hacerse peor que comprar miel y luego ver que no es buena. Por eso la semana que viene prepárate, porque te voy a dar 4 o 5 pueblos de España donde la miel es patrimonio. Ya está bien de tomar solo ternasco, jamón, queso y pan. Vamos a descubrir la miel como un canal espiritual, como el oso yogui. Si es que yo he querido ser el oso yogui de toda la vida, hombre.
1: Es verdad. Pues ya nos contarás a ver dónde encontramos buena miel y sobre todo miel auténtica, porque hay cada sucedáneo. Anda que no he pagado yo frascos de miel, pues 20, 25 euros y luego resulta que era todo jarabe y era todo falso, de verdad. Por comprar donde no debo comprar, sinceramente.
0: Pues para que sepas que para eso está Pedro Madera, para jugarse la vida y saber buscar la miel para que no engañen al pulpo. Menos mal, mira, ya voy a decir a mi madre que por fin he encontrado un objetivo en mi vida. Comprar alimentos para que no engañen al pulpo y a los ponedores que tenemos en la copa.
1: Eso es, buena miel, miel de flores, eso es, claro que sí. Pedro Madera, hasta la próxima semana. Buena ruta, hermano.
0: Hasta la semana que viene, un abrazo, adiós.
1: Un abrazo bien fuerte. Seguimos en COPE, seguimos poniendo calles.
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0: Cope y seguimos poniendo calles. Vamos avanzando hacia las 6 de la mañana, las 5 en Canarias, hora en el que aparecerá Herrera Carlos por aquí. Mira, algo en lo que, bueno, pues hemos oído muchas veces hablar es que la formación personal, la FP de toda la vida, no tiene salidas. Que si no haces un grado universitario, no puedes hacer nada, que te vas a quedar ahí enquilosado. Bueno, pues esto es verdad que es un perjuicio enorme para muchas personas y es totalmente falso. Ya no solamente sí que tiene muchas salidas la FP, sino que es que además algunas dan formaciones muy demandadas, como por ejemplo la inteligencia artificial. Ahí está Mónica Guardado, es presidenta de Accedía, que es formación profesional, y además ha hablado con Ángel Expósito de La Linterna sobre todo esto. Vamos a prestar atención porque ahí puede estar la salida laboral a muchísimos ponedores.
1: Hay una frase que muchos españoles hemos oído alguna vez en la vida: si no estudias una carrera no llegarás lejos. Bueno, ese prejuicio ha ido remitiendo con el paso de los años. La sociedad empieza a mirar a la formación profesional como una alternativa seria y rápida para entrar a formar parte del mercado de trabajo, del mundo laboral. Pero también la FP está cambiando. Hay un dato que lo resume todo. El 30% de los alumnos que terminan bachillerato hoy eligen FP. Y eso es porque el modelo de formación profesional evoluciona hacia lo que piden las empresas. Perfiles especializados, experiencia, nuevas tecnologías. Accedía a FP nace precisamente en ese contexto. Impulsada por AFI Global Education, su propuesta podría ser algo así como un máster tras un primer ciclo de formación. Claro, cuando ves el programa, cuando ves los distintos cursos, grados, dices, mira por dónde van los tiros. Eva María es una de sus alumnas. Está estudiando la especialización en Administración y Finanzas.
2: Me animé a estudiar Administración y Finanzas con ellos porque en la orientación que me dieron me hablaron de muchas oportunidades en las prácticas. Contabilidad, informática, tú obtienes las habilidades para poder afrontar el campo laboral.
1: Hoy hablamos de formación profesional, pero de nuevas vías dentro de esa formación profesional hasta hoy tradicional. Mónica Guardado es presidenta de Accedía. ¿Qué tal, Mónica? Buenas tardes.
3: Hola, muy buenas tardes, Ángel.
1: ¿Qué ha cambiado para que esa formación por la FP haya dado el giro? ¿Precisamente porque os habéis modernizado, por decirlo así?
3: Pues fíjate, yo creo que como tú bien decías antes, ¿no?, la percepción que tiene la sociedad, ¿no?, sobre la formación profesional está cambiando. Ha cambiado, yo creo que en los últimos años, pues a un ritmo bastante acelerado, y fundamentalmente porque lo que se está viendo es que tiene una mayor empleabilidad, ¿no? Para que te hagas una idea, casi la mitad de las ofertas de empleo ahora mismo en España piden titulados de formación profesional, ¿no? O sea, se ve la formación profesional como una vía directa, pues, para conseguir empleo, tanto por parte de las empresas como de los alumnos. Y además, la FP está mucho más ajustada a lo que pide el mercado, ¿no? Es una formación muchísimo más útil, menos teórica y más práctica, ¿no? Eso yo creo que en conjunto es lo que está provocando, pues, ese cambio cultural del que hablábamos, y sobre todo, pues eso, unido, pues, a que estamos viendo, pues, que hay alumnos, pues, que tienen una carrera universitaria y que tienen dificultades laborales, y sin embargo, pues, la FP, pues, te ofrece esa inserción, pues, más rápida y además con niveles salariales iniciales, pues, bastante elevados, ¿no?
1: Me llama la atención, por ejemplo, grados o cursos o formación en inteligencia artificial, ciberseguridad, pero dentro de una FP. Cuéntame novedades.
3: Pues sí, mira, efectivamente la última reforma que se ha hecho sobre formación profesional lo que ha hecho es que ha lanzado nuevas titulaciones que está muy relacionada con la demanda actual en nuevas tecnologías, ¿no? Pues en ciberseguridad, en inteligencia artificial, que es, yo creo que ahora mismo, pues la demanda, ¿no?, fundamental por parte de las empresas y donde hay muy pocos perfiles para incorporarse, ¿no? Nosotros lo que hemos hecho, además, es que en las titulaciones más tradicionales hemos también incorporado toda esta formación, ¿no? Y dentro de lo que llamamos nosotros el método Accedía, pues complementamos a los alumnos con la formación profesional de grado, además, pues, con herramientas tecnológicas en un precampus, porque nosotros arrancamos ya el 1 de septiembre, y luego además en el mes de julio les metemos en lo que llamamos el Summer School, donde les complementamos aún más, pues, con formaciones relacionadas con las titulaciones en grado superior en Administración y Finanzas y Tecnología, ¿no? Lo que tratamos es, pues, de reducir ese gap que hay entre lo que realmente las empresas necesitan y muchas veces lo que las titulaciones oficiales, ¿no?, pues tienen en su currículum. Pero es verdad que nos hemos encontrado con que la FP está evolucionando a un ritmo, yo te diría, casi más acelerado y más pegado a las empresas ahora mismo que lo que está haciendo la universidad.
1: Yo recuerdo hace ya muchos años, por suerte hemos ido aprendiendo, aunque nos quede, que se hablaba mucho de la formación dual, del modelo alemán. ¿Hemos aprendido? ¿Van por ahí los tiros?
3: Pues eso es lo que se está tratando, ¿no? La última reforma lo que implementa es la formación dual, y de hecho es obligatoria. Todos los centros de FP deberían estar ya en el método dual, lo que te obliga a que un porcentaje de las horas, para que te hagas una idea, mínimo un 25% de las horas de un grado superior, unas 500 horas, el alumno las tiene que aprender en las empresas y el resto en el aula. Es verdad que no es fácil implementar el método dual, porque lo que te exige es estar muy en estrecha relación con lo que las empresas realmente necesitan, lo que las empresas pueden implementar en los programas formativos, y tiene que haber como una comunión, ¿no?, y una relación pues muy estrecha, ¿no?, en ese diseño de los programas. Nosotros la verdad es que desde Accedia pues tenemos la suerte de que todas las empresas con las que ya veníamos trabajando estos últimos 30 años en AFI Global Education, y que ya éramos pues digamos suministradores, ¿no?, de nuestros alumnos de posgrados para ellos, pues hemos diseñado desde cero, oye, pues en los grados superiores en administración y finanzas o en los grados que tenemos en tecnología, realmente aparte de lo que viene reglamentado por el ministerio, ¿qué más tiene que conocer los alumnos, ¿no? Y eso qué más, ¿dónde lo van a aprender? ¿Lo van a aprender en el aula o lo van a aprender con ellos, ¿no? Entonces tenemos como una simbiosis y una aplicación de ese método dual, que yo creo que es un poco el éxito para luego garantizar esa empleabilidad de la que hablábamos antes, ¿no? Porque si al final el alumno pues está haciendo las prácticas y aprendiendo en la empresa lo que la empresa realmente necesita, la empleabilidad se dispara al 100%.
1: Claro, claro, es pura, por pura lógica. Antes apuntaba, ya casi para terminar, Mónica, inteligencia artificial, ciberseguridad, como FPs que me llamaron la atención. ¿Cuáles más lo están petando?
3: Pues fíjate, dentro de las ramas que hay de formación profesional, las tres más demandadas son, por supuesto, las de tecnología, ¿vale?, las de administración y finanzas y las de sanidad, ¿no?, que como sabes, pues también en este país tenemos una carencia bastante importante de esos perfiles. Y dentro de las de tecnología, todo lo que tiene que ver con desarrollo de aplicaciones web, desarrollo de aplicaciones multiplataforma o asistencia de sistemas informáticos son los que más demanda tienen, ¿no? Porque al final nosotros siempre decimos que alguien que ha estudiado durante 2 años un FP de grado superior, por ejemplo, en desarrollo de páginas web, pues va a hacer una página web muchísimo mejor que un licenciado, ¿verdad?, en informática, pues que tiene una formación muchísimo más generalista y que posiblemente estaría muy frustrado si después de terminar su carrera solamente se dedicase a páginas web, ¿no? Pues la formación profesional lo que nos permite justo es eso, ¿no?, tener títulos muy específicos y que hacen que los que terminan pues se incorporan ya a la empresa resolviendo ya problemas concretos.
1: Qué bueno. Y lo de la inteligencia artificial o la ciberseguridad, eso claro, es que cualquier empresa y hasta cualquier particular estaría deseando aprender.
3: Sí, efectivamente, ¿no? Mira, una de las cosas también que se está haciendo, yo creo, muy bien desde el Ministerio, es el desarrollo de los nuevos cursos de especialización, que es lo que nosotros llamamos los másters de FP, que son 1 año y los pueden cursar quienes hayan tenido pues una titulación ya de grado superior relacionada con esas materias, o incluso estamos viendo que licenciados también optan por estas especializaciones porque son cursos muy concretos. Por ejemplo, nosotros tenemos el de ciberseguridad, que tiene una alta demanda, y también el de analítica de datos e inteligencia artificial, ¿no? De una manera pues muy rápida, en apenas 6-8 meses, consigues formar a un técnico en estas especializaciones. Y como sabes, pues ahora mismo hay una escasez tremenda, ¿no?, dentro de las empresas por incorporar estos perfiles. Entonces yo creo que es una de las vías para que realmente consigamos que los empleos, que ahora mismo hay 9 de cada 10 empresas en España, te dicen que no consiguen los perfiles adecuados, ¿no? Y eso es una... Eso al final pues acaba impactando en la economía, en la productividad y en todo. Entonces yo creo que con estas titulaciones vamos a conseguir formar mucho más rápido y de forma especializada todas esas empleos pues que ahora mismo hay tanta escasez, ¿no?
1: Claro, nos queda mucho para compararnos con otros países que nos adelanten? Imagino que Alemania o algún otro país del centro de Europa.
3: Pues sí, la verdad es que en Alemania yo creo que es el gran referente, ¿no?, de la dualidad en formación, pero en todos los sentidos, no solamente en la formación profesional, sino también los títulos universitarios. Allí aplica mucho más el método dual. Nosotros creo que hemos empezado con cierto retraso, pero como ahora mismo es obligatorio, yo creo que los números están haciendo que vayamos a muy buen ritmo. Y ahora mismo tenemos aproximadamente 800.000 alumnos que están cursando formación profesional. Entonces yo creo que en pocos años vamos a conseguir que realmente todo ese gap que tenemos de empleo especializado pues lo vayamos cubriendo, ¿no?
1: Qué bueno. Pues mira, hemos aprendido mucho. Mónica Guardado, presidenta de Accedia. Gracias por la clase de FP. Buenas tardes.

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0: Son las 3 de la mañana, las 2 en Canarias.
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0: Muy buenas noches. Este es el momento. Palacio de Versalles, cena entre Emmanuel Macron y Donald Trump.
3: ¡Vamos!
0: El momento en el que el presidente de los Estados Unidos firma el memorando de entendimiento con Irán. Ya está firmado, es lo que gritaba Trump a los periodistas a la salida del Palacio de Versalles. Es la noticia de última hora. Casi cuatro meses después de guerra en Oriente Medio, Estados Unidos e Irán han firmado el memorando de entendimiento. Este acuerdo, que tiene como objetivo poner fin a la guerra de forma definitiva, y ya se encuentra vigente, ya está en vigor. El estrecho de Hormuz queda desbloqueado y los petroleros pueden volver a navegar paulatinamente, eso sí, por esas aguas por las que antes de la guerra, te recuerdo, transitaba el 20% del crudo mundial. Ahora mismo el precio del barril de Brent sigue bajando, está en $78 y se acerca a los niveles preconflicto. Te recuerdo que llegó a estar en los $120. Eso sí, no está previsto que el crudo regrese a sus niveles previos a la guerra de forma inmediata. Marta Ruiz.
4: El crudo avanza en su desescalada. El barril de Brent ha caído un 30% en un mes a la espera de esa apertura del estrecho de Hormuz, por el que están pasando 12 millones de barriles diarios frente a los 20 millones de antes de la guerra. Un flujo que podría tardar semanas o incluso meses en normalizarse tras esta firma. De hecho, la oferta mundial de crudo perderá casi 4 millones de barriles diarios este año, según la Agencia Internacional de la Energía, que a su vez prevé que haya exceso de oferta en 2027. ¿Habrá desplome de precios? Antonio Aceituno, de Tempos Energía.
5: La demanda crece, no se desploma. La OPEP Plus existe precisamente para defender un suelo de precios. En cuanto el barril roce los $60, seguramente recortará producción. Por tanto, el nuevo equilibrio del Brent estará en torno a los $65-70.
4: Una bajada del crudo que tardará en reflejarse en las gasolinas, que siguen siendo más caras que antes de la guerra, a pesar del IVA reducido.
0: Gracias, Marta. Y seguimos conociendo los 14 puntos de ese memorando de entendimiento, este acuerdo preliminar que establece un plan de $300.000 millones para la reconstrucción de Irán y 60 días de conversaciones sobre el programa nuclear iraní, el tema más espinoso de todos. Donald Trump ha dicho esta última tarde que podría haber seguido bombardeando a Irán, pero que no habría conseguido nada con ello. Si no firmáramos este acuerdo, podríamos haber bombardeado durante otras 3 semanas, 2 semanas, 4 semanas, 2 años, pero nunca tendríamos Hormuz abierto. Eso es lo que decía Donald Trump. Y la gran noticia de esta madrugada es esa, que Irán y Estados Unidos han firmado ese memorando de entendimiento, un acuerdo que tiene como objetivo poner fin a la guerra entre ambos países. Esa es la noticia, como te digo, de la madrugada. La otra gran noticia del día ha sido la primera declaración como investigado de un expresidente del gobierno de España, Zapatero, en la Audiencia Nacional.
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0: Han sido 3 horas de comparecencia en esa Audiencia Nacional, tanto por el rescate a Plus Ultra ha tenido que declarar Zapatero, como por las joyas halladas en su despacho de Ferraz. Aunque sobre esto último no ha dicho nada, solo ha contestado a su abogado y al magistrado, pero no ha habido sorpresas. Dice Zapatero que no ejercía influencia en el gobierno para el rescate de esos 53 millones de euros a la aerolínea venezolana. Tras escucharle, el juez finalmente no le ha impuesto ninguna medida cautelar, ni retirada del pasaporte, ni prohibición de salir de España, ni tampoco comparecencias quincenales. En cualquier caso, el magistrado José Luis Calama ratifica los indicios contra el expresidente. Patricia Rossetti.
6: Calama no ve necesarias las medidas cautelares porque no existe riesgo de fuga ni de destrucción de pruebas por la proyección pública de Zapatero y porque los elementos relevantes ya están intervenidos. La instrucción no depende de lo que pueda obstaculizar Zapatero. Las medidas cautelares, explica, suponen una restricción anticipada de derechos fundamentales que solo se pueden justificar si concurren indicios de criminalidad y un riesgo acreditado. Pero para el magistrado, la declaración de Zapatero no desvirtuó los indicios racionales de criminalidad. Y entre esos indicios destaca el contenido de los dispositivos intervenidos en los registros, en el seguimiento de las transferencias bancarias de Zapatero en relación con fondos procedentes de la ayuda pública a Plus Ultra y la utilización de múltiples sociedades indiciariamente instrumentales para canalizar estos pagos. Se refiere además al hallazgo de las joyas en la caja fuerte, tasadas en 1.300.000 euros, sin que a día de hoy haya justificado su adquisición. Pero estamos en un estado embrionario de la causa y hay que esperar a ver cómo evoluciona la investigación.
0: Gracias, Patricia. Y vamos rápidamente a Toronto. Rubén Martín, emocionantísimo ese final de Ghana Panamá. Buenas noches.
3: ¡Qué final de locura! Buenas noches. En el último minuto del descuento de los 6 que añadieron, se acaba de llevar la victoria a la selección de Ghana. Una jugada a la contra que ha resuelto Jirenki para llevar el delirio a la grada del Toronto Stadium. Y ya en el 99, porque terminaron añadiendo más, ha tenido el empate Panamá en un balón parado. Así que en el grupo de Inglaterra y Ghana empatan en el coliderato. Croacia tendrá que remar para remontar la diferencia con Ghana. La imagen de ahora mismo aquí en Toronto, Carlos Queiroz celebrando rodilla en el suelo la victoria frente a Panamá.
0: Muchísimas gracias, Rubén, desde Toronto. Ghana 1, Panamá 0. Ya sabes que seguimos todo el Mundial aquí en la cadena COPE. Ahora sigues poniendo las calles con Carlos Moreno, El Pulpo.
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0: Muchísimas gracias, Íñigo Palomar, por actualizarnos la información. ¿Qué tal? ¿Cómo estáis, ponedores? Muy buenas noches, iba a decir ya buenos días, pero nos parece un poco exagerado, ¿no? A las 3 y 6 de la madrugada es la hora que tenemos en este momento, en el jueves 18 de junio, que estamos arrancando. Quien te saluda es Beatriz Calderón y aquí a mi ladito está Cristina Grazo. ¿Qué tal? ¿Cómo estás, Cristina? Muy buenas noches.
1: Buenos días.
0: Tú también buenos días.
1: Buenas noches.
0: Muy buenas noches.
1: Es que me has liado tú.
0: Ya, bueno, pero he rectificado
1: pero
0: y todo.
1: Pero yo estaba a ya tiempo. a mi cosa.
0: Vamos a poner las quejas hasta las 6 de la mañana, Cristina, es lo que nos han dicho. Tengo el correo ahí, si quieres luego te lo enseño, no te
1: vale.
0: Miento.
1: No, yo creo que como todos los días, ¿no?
0: Hasta las 6 de la mañana, pero hasta ese momento, ¿de qué hablamos? Hasta las 4.
1: Bueno, pues hasta las 4. Venimos con muchas cosas, pero vamos a comenzar con nuestra psicóloga de cabecera, Macu Gortázar. Hoy va a abordar un tema que nos cuesta a veces reconocer. Cuando tenemos el verano por delante, con esos días que cogeremos de vacaciones, pues algo en nuestras cabezas nos produce agobio, ansiedad, pasamos malos ratos, quizá, pues puede ser, esto a la preparación que debemos hacer porque se cierran temporadas de trabajo, de colegios, de clases, los niños, bueno, pues sí, un poquito todo.
0: Claro, y también voy a recordar que en el día de hoy, en el jueves, tenemos este nuevo concurso que llevamos, bueno, pues haciendo en estas semanas. Estamos jugando los jueves al Trivial de los 80. Si tú quieres participar y crees que a partir de las 5 de la mañana, que es cuando vamos a jugar, estarás aún en pie, estarás conectado con nosotros, llámanos y te contamos. Y también queremos recuperar, si es posible, un momento muy especial que se ha vivido en COPE. Escucharemos un tema del que nos podemos sentir orgullosos porque somos un ejemplo, para el mundo, la donación de órganos. Recuerdo las vías de participación que tenemos con el programa. Estamos en Facebook, en el WhatsApp 662-942-605, que hoy estamos hablando de el melanoma. El mes de junio es un día muy importante en la lucha contra el cáncer de piel y, bueno, te hemos preguntado pues muchas cosas. Por ejemplo, si eres de los que se expone al sol o no, si alguna vez te has puesto rojo y te has quemado, vamos, si utilizas protección, bueno, cuéntanoslo y te leemos y escuchamos.

0: Seguimos en COPE, gracias por dejarnos acompañarte en la madrugada. Somos los ponedores de calles, la gente que tenemos los horarios cambiados, que vivimos al revés, que ponemos las calles a todo un país. Yo soy Carlos Moreno, el Pulpo. Un ánimo, un abrazo muy fuerte y sobre todo mucho ánimo a la gente que lo está pasando mal por cualquier circunstancia. Mira, hoy vamos a hablar de algo que muchos estamos sintiendo, aunque no siempre sepamos ponerle nombre. Es verdad que ya el verano está a la vuelta de la esquina, llegan las vacaciones, llega el final de los colegios y en teoría digamos que es un momento para desconectar, para disfrutar y bajar el ritmo, ¿no? Pero la realidad es que para muchas personas justo ahora pasa todo lo contrario, ¿no? Viene el estrés, sentimos como más presión, esa sensación de no llegar a todo. Y claro, hay que cerrar temas en el trabajo, hay que organizar a los niños, hay que decidir las vacaciones, hay que cuadrar agendas. Y claro, todo esto sucede en muy poco espacio de tiempo, todo a la vez. Es como un sprint final antes de parar. Y claro, aparece algo muy común, que es la ansiedad pre-vacacional. Esa mezcla de cansancio acumulado, de expectativas altas y mil cosas pendientes. Bueno, pues hoy queremos entender por qué nos sucede esto, por qué vivimos, por qué sentimos que en nuestro propio cuerpo sentimos que nos pasa esto y sobre todo cómo gestionarlo, ¿no? Y lo mejor que podemos hacer es, no sé, llegar a las vacaciones pues menos agotados que cuando empezamos, porque eso es fundamental. Macu, ¿cómo nos puedes ayudar? Muy buenas madrugadas.
1: ¿Qué tal, Pulpo? Buenas madrugadas.
0: Es que esto yo creo que es tal y como lo he reflejado. Hay muchas personas que se sienten así, Macu.
1: Pues es totalmente así. Y parece una tontería porque dices, pero en serio, ¿cómo va a ser esto, no? De tener ansiedad antes de las vacaciones. Pero la realidad es que sucede. Hay muchísima gente que vive este momento de tener, pues eso, ¿no? Que enfrentarse al final de los colegios, la conciliación, los picos de trabajo, las vacaciones, el a ver cómo me organizo con la familia y tal. Y hay gente que pues, y encima ya ni te decir tienes y además lo metemos la operación bikini, bueno, una ya. Serie de cosas y de repente pues nos vemos absolutamente abrumados en esta época del año, que encima pues este calor asfixiante tampoco ayuda, queremos hacer muchas cosas, a veces la economía no nos acompaña, bueno, en fin, que tenemos al final mucha información y a veces nos cuesta mucho trabajo poder parar, ¿no?
0: Macu, tú eres psicóloga, eres experta en un montón de cosas sobre este tipo. Me imagino que tienes un montón de, bueno, pues de personas que acuden a tus servicios precisamente por eso, ¿no? Porque sienten que en lugar de relajarnos, hay muchas personas que sienten más ansiedad justo antes de las vacaciones. Es algo como contraproducente, ¿no?
1: Totalmente cierto. Y esta sensación, o sea, lo que la gente describe es, oye, de repente me estoy sintiendo en una mezcla entre agotamiento, saturación, cansancio, pero además se me junta pues con muchísima ansiedad, con muchísima angustia, con muchísima frustración, puede que incluso cierto vértigo, ¿no? Pues decir, ¿cómo voy a llegar a todo? ¿Cómo voy a poder hacerlo todo? Y muchas veces esto nos genera pues esa sensación o esa sensación un poco como que de quiero que lleguen las vacaciones, pero a la vez estoy tan agobiado, tan agobiada que no sé si voy a ser capaz de disfrutarlas, quiero, o sea, con ese anhelo también de disfrutar, de desconectar, de poder dejar todo lo que tengo que hacer a un lado, pues de repente pues me quedo enganchado un poco a esa expectativa tan grande y entonces me pueden las prisas, ¿no? Me puede la sensación de que lo tengo que cerrar todo ya, de que lo tengo que tener todo atado ya, no quiero fallar y al final pues esto, pues eso, ¿no? Nos genera como mucha ansiedad y mucha frustración.
0: Sí, hay muchas personas que se sienten así. Yo no sé cómo influye el fin de los colegios, luego la conciliación familiar en este aumento del estrés en estas semanas. Muchas veces a lo mejor lo que no sabemos es qué hacer con los niños, ¿no?
1: Efectivamente, esto suele ser un punto de ansiedad muy grande, porque al final nos encontramos padres que durante lo que queda de mes de junio y julio, incluso padres que en agosto también, de repente, bueno, incluso a principios de septiembre, ¿no? Que tienen que trabajar, que tienen que seguir trabajando, incluso muchas veces las dos personas, ¿no? Que forman la unidad familiar. ¿Y qué es lo que sucede? Que se encuentran con los niños que finalizan el curso. Entonces hay muchas familias que no pueden permitirse, pues por ejemplo, un campamento de verano, o no pueden permitirse una persona de ayuda en casa, o personas que sí se lo pueden permitir, pero que los campamentos de verano tienen pues un horario más reducido o más más acotado, ¿no? Quizás en el tiempo, o padres o familias pues que en ese momento pues desde padres muy jóvenes cuyos abuelos o cuyos padres siguen trabajando, con lo cual están en el mismo problema. Y luego pues también tenemos, ¿qué pasa? Que por otro lado tenemos niños que ya a estas alturas del curso están agotados, otros de ellos incluso tienen cosas que hacer para el año que viene, pues porque han suspendido alguna asignatura o por lo que fuera, ¿no? Niños que también tienen ganas de descansar, que tienen ganas de desconectar, ¿no? Entonces al final pues nos vemos un poco hasta que eso se soluciona y podemos ver un poco la luz. Hay padres que hacen verdaderos encajes de bolillos, ¿no? Venga, esta semana hago un mega esfuerzo y pago el campamento. Esta semana te coges vacaciones tú, esta semana me la cojo yo, esta semana le pedimos no sé qué a los abuelos y tengo que ir y venir a hacerme 200 kilómetros al día, pues para poderlos ir a recoger. Esta semana le pido permiso a mi jefa para poder salir a las 2, ¿no? Estas cosas que hacemos los padres en este momento del año que nos generan muchísima ansiedad, porque al final es trastocar nuestra vida diaria, trastocar la de nuestros hijos, con las rabietas, con los cansancios, con todo eso que tenemos encima, y a veces incluso pensamos, bueno, pues venga, hago un esfuerzo, pago a alguien para que me ayude en casa, y al final los niños se acaban frustrando y aburriendo porque se les cae la casa encima, ¿no? Entonces, con lo cual parece que nada de lo que hagas está bien y que nada de lo que hagas es suficiente, ¿no? Con lo cual, pues no, desde luego no es moco de pavo, ¿no? Este tema, o sea, al final, pues eso, genera mucha ansiedad este tema, ¿no?
0: Es verdad. Yo no sé, Macu, yo no sé si existe algún tipo de alerta, de señal que nos esté avisando o preavisando de, ojo, que estamos entrando en esa ansiedad prevacacional sin darnos cuenta. A lo mejor nos sentimos de alguna manera determinada, que puede ser un aviso, ¿no?
1: Sí, probablemente nuestro cuerpo nos va dando señales de cierta alerta, ¿no? Y sobre todo, yo siempre digo esto, oye, pues si yo puedo estar atento a una señal que me está generando mi cuerpo y consigo poder hacer caso y poder cuidar esa señal de alerta, probablemente lo que me va a pasar es que voy a intentar llegar a esas vacaciones un poco más tranquilo, un poco más tranquila, porque claro, luego viene el ansia porque lleguen, y luego lo he vivido, que he acabado tan agotado, tan agotada, que cuando acaban las vacaciones tengo la sensación de no haberlas disfrutado, no haberlas desconectado. Claro. Entonces, al final, todo ese tipo de sensaciones que tienen que ver con me siento más irascible, más cansado, duermo peor, tengo la sensación de un constante nudo en el estómago, me pongo a hacer cosas pero tampoco tengo muy claro qué es lo que estoy haciendo, tengo esa falta de concentración, ¿no? De pues eso, quiero sacar, abarcar demasiadas cosas y muchas veces no sé ni por dónde tengo que empezar. Sensación al final pues de saltar a la primera de cambio, de estar como siempre en alerta. Incluso momentos ahora de repente decir, tengo muchísima ansiedad y es que me comería la nevera entera, ¿no? Sí. Bueno, pues son pequeñas cosas que nos dicen, oye, pues ojo, que igual hay algo que tendrías que estar mirando, ¿no?
0: Sí, totalmente. Danos algún consejo, tiene que haber, siempre existen como tres consejos que son prácticos además, para que podamos aplicar, sobre todo de cara a la llegada del verano, con más calma, Macu, que lo necesitamos, y que sea pues una llegada del verano completamente agotados, porque mucha gente lo siente así, llegamos como agotados al verano. ¿Qué podemos hacer?
1: Pues efectivamente, yo creo que pues para minimizar esta sensación, una buena planificación siempre ayuda, la medida de lo posible, oye, pues si yo me puedo anticipar para que las cosas vayan un poquito mejor, pues siempre ayuda. Tampoco subestimemos lo importante que es el poder pedir ayuda y poder delegar, ¿no? Oye, pues si los abuelos nos prestan su ayuda durante unos días, no pasa nada por decir que sí, ¿no? O sea, quiero decir que creo que al final nos tenemos que pues eso, no ser capaces de pedir ayuda y también de recibirla, que esto también es importante. Y por otro lado, pues eso, ¿no? En la medida de lo posible, que tengamos una serie de líneas rojas que tengamos que respetar, ¿no? Si para nosotros es importante dormir 8 horas, pues que pase lo que pase, no rompan esas 8 horas, o la alimentación, o lo que para mí sea importante, ¿no? Ese rato de lectura, ese que al final, pues eso no lo perdamos, porque va a ser un poco nuestra línea base y la que nos va a dar pauta de cuando algo va más o menos bien o cuando hay algo que tengo que prestar atención, ¿no?
0: Claro. Menos mal que estás aquí con nosotros también orientándonos, porque hay gente que se agobia mucho y le preocupa. Están casi como deseando que no lleguen las vacaciones, Macu.
1: Efectivamente. Sí, no, de verdad, ¿eh? Hay gente que lo vive con verdadera angustia vital, ¿no? Y es que a veces es que es verdad que es un momento como que, ¿no? Que de repente parece que se paraliza el mundo y que tenemos que hacerlo todo y que tenemos que disfrutar y que tenemos que ser felices y que tenemos que llegar a todo y no volver a coger el correo. Bueno, que son, que al final tenemos como mucha autoexigencia sobre este tema y que a veces, oye, pues que hay que tomarse las cosas con un poquito más de calma para sobrevivir a la llegada del verano, ¿no?
0: Genial. Macu Gortázar, gracias por echarnos un cable incluso en este mes de junio, a las puertas ya del verano, de las vacaciones para muchas personas, para que lleguemos a ellas sin estar agobiados, que las disfrutemos y sobre todo lo que decimos tantas veces, ¿no? Calma, tranquilidad y disfrutar un poco la vida, porque a veces va todo tan rápido, ¿verdad, Macu?
1: Efectivamente, va todo tan rápido que si no vamos nosotros despacio, pues desde luego menudo negocio hacemos, así que a respirar un poquito más y a correr menos.
0: Qué bueno, pues no lo dejes, date prisa que la semana que viene llega y tendrás que estar de nuevo aquí poniendo las calles con nosotros, ¿vale?
1: Pues será un placer poner las calles con vosotros.
0: Gracias, Macu, un abrazo muy fuerte y feliz madrugada.
1: Gracias, igualmente.
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0: tope se enciende la linterna. Y se enciende además cada noche. Y con ella nos atrapan, sobre todo con sus temas y también con sus invitados. Como este, Escucha Ponedor, que también compartimos buenos momentos de radio.
1: 24 de marzo de este mismo año, en el Hospital Virgen de la Reixaca, en Murcia. Es un martes tranquilo, por la mañana temprano, en los pasillos, calma, más allá de los movimientos imprevistos, las urgencias, la tensión, los nervios de las operaciones ya programadas. De repente algo ocurre en la unidad de donantes del centro. Como cada día hay muchas cosas programadas, pero la jornada parece que va a ser intensa. Hay un nuevo aviso. Un paciente acaba de fallecer.
2: Tenemos un primer donante de nosotros en nuestro modelo de donación que tenemos en Murcia, la Requimbole, lo consideramos un donante en espejo. Esa es una terminología nuestra propia, que son personas que ya han sido receptores y que la vida les permite, pues la circunstancia de la vida les permite volver a ser donantes de órganos. Y están en los dos lados.
1: Controlando lo que pasa, Julio Domingo, 20 años a tiempo total dedicado a los trasplantes, coordinando lo que ocurre en el hospital. En ese momento no imaginaban que ese paciente iba a ser donante de dos pulmones que podrían ayudar a salvar dos vidas. Empieza así una carrera contra el tiempo. Surgen problemas. En el hospital no hay programa de trasplante pulmonar. Es necesario movilizar un equipo y para ello es indispensable que todo esté coordinado con la Organización Nacional de Trasplantes. Al otro lado, Rocío, enfermera coordinadora de la ONT. Son las 7 de la mañana cuando recibe esa llamada que le sirve para recopilar toda la información y ponerlo en marcha. Desde la causa del fallecimiento, pasando por su evolución clínica, posibles cuadros infecciosos.
3: Los murcianos fueron muy tempraneros. A las 7 de la mañana ya nos decían, ¿vale?, que iban a tener un donante. Entonces, bueno, pues atendiendo a las características del grupo sanguíneo, la configuración antropométrica de ese donante y demás, pues se hizo la distribución de órganos.
1: Esa distribución implica que un equipo se tiene que desplazar hasta el hospital para recoger esos órganos.
2: Como nosotros no tenemos programa de trasplante pulmonar, pues tuvo que venir un equipo, se desplazó un equipo, cogió un vuelo, un equipo de una ciudad española y se desplazó a Murcia y, bueno, fueron opciones muy óptimos y se lo llevaron para trasplante. Total, pues muy bien. Durante el que no esperábamos nada, pues apareció un trasplante pulmonar.
1: Hablamos de un proceso milimétrico, porque entre cada programa de trasplante hay unas 20, 25 personas que participan en una cadena perfecta. Cada segundo cuenta, porque los órganos no aguantan eternamente.
2: El corazón es el que menos aguanta en la nevera. Un corazón en la nevera pues puede aguantar entre 2 o 3 horas más o menos. No más recomendable de 4 horas, por ejemplo. El hígado pues sí puede durar entre 6 y 8 horas. El riñón puede aguantar incluso las 14 y las 15 horas, ¿vale? O sea, que depende, pulmones también aproximadamente pueden aguantar unas 4 o 6 horas en la nevera.
1: Mientras se produce el viaje, desde la ONT revisan las listas de espera, urgencias cero. Una vez seleccionados los pacientes receptores, se intenta acelerar todo para que, en este caso, esos dos pulmones lleguen en las mejores condiciones. El reloj corre, volvemos a Madrid, en el centro de coordinación de la ONT están con mucha actividad, ya que no está siendo el único viaje coordinándolos. A esa misma hora, sobre el mediodía, en otro punto de España, otro posible donante.
3: A continuación nos envían a través de la aplicación informática de compartir datos de forma segura, pues a través de esa aplicación nos comunica el donante. Bien es cierto que aunque la aplicación contenga toda la información, siempre se habla con el coordinador y nos muestra, ¿no?, o nos describe pues la situación del donante.
1: Confirmación de un paciente en el Hospital General de Segovia, tan solo una hora después del consentimiento de la familia. Sopetrán Rey, la coordinadora de trasplantes de Segovia, ya ha mandado toda la información.
4: Mandamos las muestras de análisis necesarios a Valladolid para esos estudios de compatibilidad que no disponemos en nuestro hospital y empezamos a hacer todas las analíticas de urgencia que requiere el donante. Como a las 2:30, 3 de la tarde teníamos ya un quirófano asignado y enseguida encontramos personal para la donación.
1: La extracción se produce con éxito, otros profesionales caminan a recogerlos. Llevamos algo más de 24 horas y el

0: detestarás.
1: Es una montaña rusa de emociones, de estrés. Por un lado, una familia acaba de recibir la peor noticia de su vida. Por el otro, otra familia recibe la mejor. Y entre ambos extremos, decenas de médicos, coordinadores, pilotos, policías, conductores, equipos. No hay margen para el error.
0: No pasamos ser donante hasta que no tenemos a estas personas en el hospital. Pues recibimos a estas familias, pasamos de haber estado hablando con un donante en una familia destrozada que no tiene consuelo con nada, y empezamos a recibir familias ilusionadas, contentas, que vienen muy, muy emocionadas.
1: Se movilizan cerca de 100 personas, entre ellas médicos, enfermeros, coordinadores, pilotos, taxistas. Todo ello bajo la coordinación de la Organización Nacional de Trasplantes.
2: En estos casos lo que hacemos, pues, es eso, localizar un avión y alertar mediante la cumplimentación de unos dosieres de información tanto de las personas que viajan como del recorrido a los aeropuertos implicados. Lo habitual es que, por ejemplo, Valencia, Barcelona o Madrid es donde habitualmente se concentran, porque es donde también hay más actividad y más centros trasplantadores.
1: Primeras horas de luz del 25 de marzo, el día siguiente. Si piensas que la tensión en la ONT había parado, todo lo contrario. Se repite el patrón. Y Rocío, al pie del cañón.
2: En cierta medida, pues parecía como un déjà vu. Cuando empezamos a tener donantes el 25, y muchos de los centros eran centros que el día anterior también habían tenido donante y habían realizado ya trasplantes.
1: Esa misma mañana una oleada de avisos llega a la ONT. Hay varios donantes en diferentes hospitales de España, Segovia. Te recuerdo, allí Sopetrán, la coordinadora, informa de un segundo caso.
3: Pusimos todo en marcha de una forma más rápida por la mañana, porque ya habíamos podido adelantar a trabajo unas horas antes, pero al final, claro, proponemos una hora de empezar en quirófano la extracción, no es posible por la logística, y en este caso pues tuvieron que venir también equipos de fuera.
1: En el Hospital Virgen del Rocío de Sevilla empiezan a funcionar la agenda del día y solo había una donación programada, de riñón.
4: Pues la organización normal, como es un donante vivo y ha pasado un proceso previo de una persona que cede uno de sus riñones a otra persona que conoce, normalmente son de forma directa. Es alguien, su familiar directo, pues le dona un riñón después de pasar un proceso de evaluación.
1: Escuchas a Manuela Cid, coordinadora sectorial de la ONT en Sevilla, Huelva. Como cada trasplante hay que notificarlo, un padre dona un riñón a su hijo.
4: A la ONT y a la coordinación autonómica se le comunica que se empieza la cirugía de la donación y el trasplante en el hospital, con lo cual estábamos en ese día, en nuestra participación fue muy local, que no salió ningún equipo.
1: 5 aviones privados fueron necesarios para el transporte de órganos y equipos de trasplante. Implicación de los aeropuertos de Badajoz, Barcelona, Madrid, Murcia, Valencia, Zaragoza. Hasta 46 hospitales de 10 comunidades autónomas se activaron para lograr otro auténtico récord. Los casos que te he contado son solo algunos de los trasplantes y extracción de órganos que se hicieron en aquellas increíbles 48 horas. 39 personas donaron sus órganos y 75 pacientes lo recibieron.
2: Se trasplantaron, por ejemplo, 4 pacientes de la lista de hiperinmunizados renales, que son pacientes que cuesta mucho trasplantar y que son pacientes que llevan mucho tiempo en diálisis, ¿no? Eso sí que es realmente importante. Luego también, como anecdótico, pues que tuvimos 2 donantes que habían sido trasplantados previamente.
1: De aquellos que se salvaron o mejoraron la calidad de sus vidas gracias a la donación, 49 fueron trasplantes renales, 14 hígado, 8 pulmonares, 2 de corazón y 1 de páncreas riñón. Uno de los grandes centros de operaciones fue el Hospital 12 de Octubre de Madrid.
5: No hubo necesidad de montar ningún vuelo privado para el desplazamiento del equipo y pudieron desplazarse por carretera, dado que los pulmones podían asumir esa isquemia. Una vez que se comenzó la extracción, nos dieron aproximadamente transcurridas una hora, nos dieron la validez de los pulmones y lo comunicamos al coordinador hospitalario que estaba ese día en el 12 de octubre.
1: ¿Te imaginas lo que tiene que sentir un conductor de esa ambulancia sabiendo lo que lleva detrás? ¿Te imaginas a esos escoltas de la Guardia Civil o de la policía escoltando?

0: ambulancia? Bueno, esto es uno de los ejemplos que se producen casi a diario en nuestro país. Unos trasplantes que, te recuerdo, nos han vuelto a situar como líderes mundiales, y ya no sé cuántas veces van. La directora de la Organización Nacional de Trasplantes es Beatriz Domínguez Gil. Beatriz, ¿qué tal? Buenas noches otra vez.
1: Hola, muy buenas noches.
0: Mira que me gusta hablar contigo porque siempre es para dar buenas noticias, ¿eh?
1: Sí, es importante. En los tiempos que corren es importante, sí, decir cosas bonitas.
0: Claro que sí. Oye, te lo he preguntado muchas veces, pero claro, cuando uno ve implicación de Badajoz, Barcelona, Madrid, Murcia, Valencia, Zaragoza, esto era aeropuertos. Luego hospitales, hemos hablado de Segovia, hemos hablado de Murcia, del 12 de octubre, del Virgen del Rocío. Cuando no se mete la política por medio y las competencias autonómicas, esto es una gran nación, ¿eh?
1: Sí, sí que lo es. La verdad es que este programa nos recuerda que juntos somos mucho más fuertes, porque si no colaboraran todas las comunidades autónomas, todos los hospitales y todos los dispositivos que se ponen en marcha en cada una de estas localizaciones cada día, no seríamos capaces de responder a las necesidades de nuestros pacientes. Sería imposible trasplantar como trasplantamos, particularmente aquellos más complicados. Algunos se han mencionado en las intervenciones previas, pero hay pacientes para los que encontrar el donante adecuado realmente es complicado, claro, si no trabajamos todos de manera cohesionada.
0: Beatriz, por hacer la cadena entera, empezamos por el donante. Los que tenemos un carnet metido en la cartera siempre, ya se sabe, pero los que no, es la familia. ¿Cada vez hay más donantes o cuesta?
1: Cada vez hay más donantes y es cierto que podemos decir que la sociedad está cada vez más preparada para que en ese momento se pueda transmitir el deseo de su ser querido. Pero no lo suficiente, es mucho más importante de lo que queremos comentarlo en casa. Con ese simple gesto, llegado el momento, la familia está mejor preparada, porque lo que quiere la familia es sobre todo cumplir la voluntad de su ser querido, y por otro lado estaremos más seguros de que se va a cumplir nuestro, claro, deseo. Es importante el carnet de donante, si queremos registrarlo en el registro de voluntades anticipadas, adelante, pero lo más sencillo, lo más fácil es simplemente comentarlo en nuestro entorno familiar.
0: Siguiente paso, ese coordinador de trasplantes que tiene que decir a la familia: oye, ¿estáis dispuestos? Menudo trabajo, ¿eh?
1: Pues curiosamente, nuestros coordinadores de trasplante nos dicen que, a pesar de que puede considerarse la fase del proceso más complicada, para ellos, sin embargo, es la más gratificante, o al menos eso es lo que nos transmiten, porque lo que nos vienen a decir es que tienen la oportunidad de conocer lo mejor del ser humano en ese momento. Ver familias absolutamente rotas por la pérdida y que sean capaces de pensar en el bien ajeno, pues hace que estos profesionales estén en primera línea a la hora de conocer, insisto, lo mejor del ser humano. Ellos nos dicen que es una fase muy, muy gratificante.
0: Uh-huh. Siguiente etapa, los técnicos allí, al ladito de tu despacho, en vuestras oficinas de la ONT, que coordinan todo. Eso también tiene que ser un trabajo milimétrico infalible.
1: Pues efectivamente tenemos un equipo de coordinación de enfermeras, es un equipo de 16 enfermeras, ellas gestionan ese centro operativo, que lo que hace es, por una parte, evaluar con el centro donante el propio donante, es decir, ver que no existe ningún problema, qué órganos pueden ser susceptibles de ser trasplantados, hacer la asignación de órganos de acuerdo a los criterios que tenemos vigentes, garantizar que se cumplen, organizar toda la logística de desplazamiento. Es decir, como bien dices, no se puede dejar nada a la improvisación, está todo protocolizado, son enfermeras súper especializadas, pero al mismo tiempo tienen que tener una gran capacidad de improvisación, porque, claro, surgen a veces imprevistos, problemas, y tienen que tener gran dotes de diplomacia, porque son situaciones a veces complicadas, sobre todo cuando en esas 48 horas tenemos que afrontar tal número de procedimientos de manera simultánea, su capacidad de control y de gestión se pone a prueba. Es una prueba de estrés lo que sucedió esos dos días para todos los hospitales implicados y para la propia ONT.
0: Y la última, el trasplante. Qué orgullosos tenemos que estar de la capacitación de esos auxiliares, de esas enfermeras y de esos médicos. Bea.
1: Así es. La verdad es que antes se decía que para nosotros es una prueba de estrés cada proceso y la acumulación de procesos también. Pero un proceso de donación y de trasplante en un hospital también es una prueba de estrés para el hospital. Porque para que salga todo perfecto tienen que funcionar numerosos servicios y unidades del hospital, numerosos profesionales tienen que funcionar perfectamente y además muy bien coordinados. Cuando algo así sucede, cuando un trasplante tiene lugar, cuando una donación tiene lugar, es porque todo ese hospital se ha alineado, se ha coordinado para que vaya todo perfecto. Por lo tanto, es en sí mismo, yo diría, que un gran marcador, un gran indicador de calidad asistencial.
0: A pesar de todo, hay que recordar, hay cerca de 5.000 personas que continúan esperando un órgano. ¿Queda mucho camino por recorrer, Bea? Digamos, ¿todavía se puede mejorar?
1: Sí, siempre se puede mejorar. Si nosotros seguimos insistiendo en nuevas formas de crecer, es porque realmente creemos que es posible y porque tenemos que hacerlo. Efectivamente, cada día del año tenemos a 5.000 personas en lista de espera para un trasplante. La mayoría son de riñón, aproximadamente 4.000 personas, y el resto de otro tipo de órganos. Y además cada vez se nos ponen las cosas más complicadas porque la población va envejeciendo, tiene mayor comorbilidad, aumentan las necesidades de trasplante, pero también va envejeciendo el potencial donante, va teniendo más comorbilidades, va siendo un donante más complicado. Por eso seguimos explorando nuevas formas de crecer y evidentemente miramos al futuro con esperanza, el xenotrasplante o el trasplante interespecies, la creación de órganos bioartificiales, todo eso llegará. Pero en nuestro día a día todavía existen opciones de mejora y, por supuesto, la participación de la sociedad a través del gesto de la donación sigue siendo imprescindible para ese crecimiento.
0: Beatriz Domínguez Gil, directora de la Organización Nacional de Trasplantes. Qué orgullosos estamos de todos vosotros. Gracias, Beatriz.
1: Muchísimas gracias.
0: Adiós. Nos mantenemos como líderes mundiales, así lo reflejan los datos del pasado año, con más de 6.300 trasplantes de órganos. Cifras que fueron imposibles, hubieran sido imposibles, sin las cerca de 2.600 personas que donaron sus órganos tras fallecer. Mira, recuerdo una de esas historias que dejan huella. La contamos aquí en La Linterna.
2: Bueno, a mí es que me detectan a los 33 años una cardiopatía hipertrófica, con la que yo he convivido pues toda la vida, lo he llevado más o menos bien, y ya a raíz de empezar con las arritmias, pues ya me empecé a deteriorar un poco más, y en el 21 me puse muy pachuchona, ingresé en el hospital, y bueno, pues de buenas a primeras me cuentan que mi cardiopatía necesita, o sea, que mi corazón necesita un trasplante.
0: Escuchas a Ana. En 2024 sufrió una crisis en la que su marido la mantuvo con vida gracias a los 20 minutos que estuvo realizando la maniobra CRP. Poco después el diagnóstico fue definitivo, necesitaba un corazón nuevo.
2: Únicamente me dijeron, creo que me dijeron que venía de Albacete, puede ser, bueno, de Castilla-La Mancha, y que era una persona joven porque, claro, tenía que ser, sí que es superior a 40 kilos de peso, pero no podía ser mucho más, o sea, inferior no, pero mínimo de 40 kilos por mi constitución.
0: Hace más de un año que Ana tiene un corazón nuevo, la cosa va muy bien, todo gracias al Hospital Universitario Puerta de Hierro de Madrid y, cómo no, a la familia del donante.
2: Fue un regalazo, y además a unos padres, gracias a unos padres muy altruistas.
0: Uno de esos padres es la pareja formada por Rafael y Macarena.
3: Bruno, con 4 añitos y medio, pasamos de estar un día jugando en el parque al día siguiente estar en una UCI conectado. Lo que sufrió Bruno fue una encefalitis provocada por un virus que le pasó la barrera cerebral, pero nunca conseguimos saber la causa.
0: La entereza con la que cuenta Macarena su historia es brutal. Después de estar un año ingresado en La Paz, finalmente les proponen que recurrir al servicio de paliativos pediátricos del Niño Jesús. En ese momento lo tuvieron claro.
3: En la última etapa, ya nosotros lo vimos, era imposible ya alimentarlo, y mi marido fue el que lo dijo: oye, Bruno sería un posible donante de órganos, y es verdad que para mí en ese momento

0: momento fue como, se me encendió la luz, ¿no? Y cuando nos dijeron los médicos de paliativos, claro que sí. Fueron ellos los que en principio nos dijeron que nos iban a poner en contacto con Montse para poder tener la entrevista que nunca pudimos llegar a tener.
1: Claro, hemos hablado de los donantes, de los científicos, de los técnicos, de los transportistas, pero ¿y los que reciben ese órgano? Fernando recibió un riñón hace ya casi 40 años. Fernando, ¿qué tal? Buenas noches.
2: Buenas noches, Ángel, ¿qué tal?
1: Oye, ¿dónde te hicieron el trasplante? ¿Qué recuerdas de aquella operación?
2: Hace tanto. Fue en el Ramón y Cajal. Y me acuerdo que fue, no es como ahora, te llaman a casa, porque no había móviles, claro. Y me acuerdo de mi hermana despertándonos a todos y, oye, que hay que ir corriendo para allá, que hay un posible riñón. Tampoco era seguro, pero al final sí fue.
1: ¿Qué se te ha grabado en la cabeza de aquel día? Imagino que el miedo, los nervios.
2: Nervios, muchos.
1: Si tuvieras, ¿qué edad tenías? Si tuvieras que recordar una foto, eras un chaval.
2: 17 años, no había cumplido 18 aún. 17. Sobre todo yo creo que el revuelo que se armó en la casa por la noche, porque además fue por la noche, y el jaleo ese de miedo, alegría, todos llorando, y la verdad es que fue una alegría, pero con mucho miedo.
1: ¿Tú te habías tirado ya mucho tiempo en diálisis? ¿Estabas esperando desde mucho tiempo atrás?
2: 2 años y 1 mes. La verdad es que no estuve mucho. Joder, no estuve mucho.
1: Pues que hablamos de hace 40 años, que ni la ciencia ni la tecnología están como están ahora. ¿Cómo pasó este tiempo? ¿Cómo siente un tío como tú que tiene una parte de dentro que no sabe de quién es, que es de otro?
2: Sí, efectivamente. Y que era que estaba la vida. La segunda vida, y la vida buena además. No se puede agradecer eso de ninguna forma.
1: Ni al donante,
2: te dan un órgano.
1: Ni al donante, Fernando, ni a los médicos.
2: Hombre, por supuesto, va todo unido. Y eso que fue hace 40 años, que no supongo que no había ni las facilidades que hay ahora, ni los adelantos que hay ahora.
1: Tienes que tener muchos cuidados. Imagino que revisiones permanentes, no sé hasta qué punto medicación. Sí. ¿Cómo es la vida
2: después? Revisiones 1 o 2 veces al año, eso siempre. Y luego la medicación hay que ser, siempre me lo han dicho y siempre, vamos, se cumple, que es ser muy estricto con la medicación. Tomar la medicación cuando te toca y en el momento que te toca. Y cuidados extras, la verdad, hombre, los golpes, porque te lo ponen en una zona aquí un poco más vulnerable, pero cuidados así especiales, la verdad es que no tengo ninguno.
1: Oye, cuando vas al médico, ¿vas nervioso o tú sabes que tu riñón funciona estupendamente?
2: No, siempre vas nervioso desde el primer día. Llevo 40 años y 40 años poniéndome nervioso. Pues claro, no te pueden dar el avión del 100%, no, esto va a funcionar siempre. Claro, y cuanto más tiempo pasa, pues más nervioso vas.
1: Oye,
2: pero bueno, parece que es de buena calidad.
1: Seguro, me parece, no, macho, llevas 40 años con ello. Digo que después de ver lo que ha pasado con este récord de trasplantes de ahora, esas 48 horas increíbles, milagrosas.
2: Joder, sí.
1: Te hago una pregunta personal. ¿Tú crees que valoramos lo suficiente nuestro sistema sanitario?
2: No, ni de coña. No valoramos nada. Y se valorará el tema este de los trasplantes cuando te toca. Cuando te toca a ti físicamente es cuando lo valoran más, pero la gente no, yo creo que no valora el esfuerzo que hay detrás, el dinero y la gente implicada en ello. Y sobre todo, claro, la familia, que en el momento más duro de una muerte es cuando tienes que preguntarles, oye, ¿podemos utilizar algo? Y eso debe ser muy duro para la familia, sobre todo.
1: Y ojo, el antes, el durante y el después, que llevas 40 años de revisiones y que el sistema sigue funcionando. Fernando, enhorabuena por lo que te toca. Gracias.
2: Muchas gracias, Ángel.
1: Cuídate. Chao.
2: A todos.

0: Hoy hemos hablado de un nuevo récord de trasplantes en España. En tan solo 48 horas, 39 donantes, 75 receptores. Una carrera contra el tiempo que movilizaron hasta 5 aviones privados, equipos de trasplantes. La activación de 46 hospitales de 10 comunidades autónomas. Algo para sentirse mucho más que orgullosos de este país. Como siempre, el lazo a nuestro tema del día lo pone el maestro Luis del Val. ¿Qué tal, Luis? Buenas noches.
1: Hola, buenas noches, Ángel.
0: Oh, macho, se me pone un nudo en la garganta, pero qué orgullo, qué categoría, sí. Qué acojonante el sistema.
1: Es verdad, es verdad. Y en más de una ocasión, Ángel, me he preguntado a mí mismo cómo reaccionaría si algo tan preciado e insustituible como un hijo o una hija muriera en un hospital. Y al poco de darme esa información desgarradora, se me acercara un hombre o una mujer y tras condolerse por lo que me acababa de suceder, me propusiera que otras personas condenadas también a morir por necesitar un trasplante podrían seguir vivas con esos órganos que se pudrirían bajo tierra o se convertirían en cenizas tras la incineración. ¿Me enfadaría? ¿Les enviaría a hacer puñetas? ¿O lo sopesaría en medio de una pena que me destrozaba y no me dejaría ni pensar? Espero no saberlo nunca, pero sí sé que en las situaciones extremas aparecen los grandes héroes y los grandes cobardes. 39 personas envueltas en un padecimiento que parece insoportable, abrazadas a un sufrimiento que no sabes cuándo concluirá y que nunca termina porque parece irse y aparece en el momento más inesperado, decidieron que ese cuerpo amado sin vida al que vieron nacer fuera de nuevo abierto para que un hígado, un pulmón, un corazón, un páncreas pudiera prolongar una vida que de lo contrario les haría compañeros y colegas de cadáver con mi amado y ya añorado hijo. Pues bien, como habéis dicho, en 2 días 39 familias españolas han concedido la gracia de que carne de su carne, alma hija y amor de su alma, vuele en un viaje seguro que inventó el doctor Rafael Matesanz y que ha sido imitado en gran parte del mundo para que otra boca sonría y otra alma exista con una nueva esperanza y un nuevo órgano. Y aquí están los cirujanos, los enfermeros, el personal auxiliar, ese ejército honrado y preparado para que nadie falle y el milagro de la resurrección científica se produzca. Y en medio, Ángel, de tantos egoístas, de tantos sinvergüenzas, de tantos cínicos y embusteros, mira, me aflora de nuevo el orgullo de ser español, porque España no puede ser ese atajo de corruptos, esa banda de ladrones, esos bandoleros amantes de joyas disfrazados de monjes, esos borregos repitiendo mentiras de conspiración. La auténtica España es esta, de cirujanos eficaces, ciudadanos generosos, mujeres y hombres que hacen bien su trabajo y su generosidad se pone a la altura de su inmenso dolor y lo vence. Bendita caridad, bendita abnegación, bendita España altruista, abnegada y sobre todo decente y ejemplar.
0: Mira que nos gusta dar buenas noticias, ¿eh?
1: Sí, y hay tan pocas ocasiones.
0: Es verdad. Gracias, Luis, hasta mañana.
1: Hasta mañana.
0: Adiós.
2: No te pensarás que las calles se ponen solas. El repartidor despertó antes que las farolas. Ángel y su pan.

0: Son las 4 de la mañana, las 3 en Canarias.
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0: Muy buenos días, este es el momento. Palacio de Versalles, cena entre Emmanuel Macron y Donald Trump esta última noche.
3: ¡Vamos!
0: El momento en el que el presidente de los Estados Unidos firma el memorando de entendimiento con Irán. Ya está firmado, gritaba Donald Trump a la salida de ese palacio de Versalles. Es la noticia ahora mismo, casi 4 meses después de guerra en Oriente Medio. Estados Unidos e Irán han firmado el memorando de entendimiento. Este acuerdo, que tiene como objetivo poner fin a la guerra de forma definitiva, ya se encuentra vigente, ya está en vigor. El estrecho de Hormuz, por tanto, queda desbloqueado. Y los petroleros pueden volver a navegar, paulatinamente, eso sí, por esas aguas por las que antes de la guerra transitaba el 20% del crudo mundial. Ahora mismo, el precio del barril de Brent sigue bajando, está en $78 y se acerca a los niveles preconflicto. Te recuerdo que llegó a estar, en estas últimas semanas, en los $120. Bueno, este acuerdo preliminar establece un plan de $300.000 millones para la reconstrucción de Irán y además establece también 60 días de conversaciones sobre el programa nuclear iraní. El tema más espinoso. Donald Trump ha dicho esta última tarde que podría haber seguido bombardeando, pero que no habría conseguido nada con ello. Si no firmáramos este acuerdo, podríamos haber bombardeado durante otras 3 semanas, 2 semanas, 2 años, pero nunca tendríamos Hormuz abierto. Trump también ha reconocido que se ha visto obligado a firmar las tablas. Voy a tener mala prensa, lo sé. Ahora, si hiciera lo contrario, si continuara bombardeando otras 4 semanas, si simplemente les bombardeara, también tendría mala prensa. No hay nada que pueda hacer, pero lo que este acuerdo permite es que los barcos transiten. Si seguimos bombardeando, esos barcos no navegan. Y estás hablando de 500, 600, 700 millones de dólares por día. Es mucho dinero, mucho dinero.
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0: Pues esa es la noticia de la noche y seguramente de lo que va de año. Irán y Estados Unidos firman el memorando de entendimiento que, como te estoy contando, tiene como objetivo poner fin a la guerra en Oriente Medio, en esa zona del mundo. En España, la Moncloa respira ante la decisión del juez José Luis Calama de no adoptar medidas cautelares contra José Luis Rodríguez Zapatero, a pesar de apreciar indicios de blanqueo y tráfico de influencias. El PSOE asume quedar totalmente expuesto en manos de la estrategia procesal del expresidente, para bien y para mal. Ricardo Rodríguez, buenos días.
4: Bueno, ¿serías un mínimo alivio en medio de la devastadora crisis? Pedro Sánchez respira tras temerse su entorno que el juez decretara medidas cautelares contra José Luis Rodríguez Zapatero. La retirada del pasaporte al expresidente hubiera representado un mazazo anímico, uno más añadido a la extendida decepción entre los socialistas. Esto es muy duro para el partido, su sentencia en dirigentes desbordados ante un escándalo que les deja totalmente expuestos. De ahí que muchos traguen saliva. Estamos en manos de Zapatero, avisan, para bien y para mal. La pauta a seguir la marcará además el propio Sánchez durante su comparecencia prevista en el marco del Consejo Europeo que tiene lugar hoy y mañana en Bruselas. El círculo presidencial ha evitado rectificar a la ministra Diana Morant, abonada al bulo de que la investigación contra Zapatero es atribuible a una venganza de Donald Trump por el no a la guerra. En todo caso, la Moncloa persiste en la denuncia de un intenso calendario judicial para enterrar su gestión.

0: Vimos el Mundial aquí en la cadena COPE, este Mundial fantástico de fútbol. Hemos vivido en tiempo de juego el que quizás ha sido el mejor partido del campeonato hasta ahora. Inglaterra 4, Croacia 2. Mucho ojo con esta Inglaterra, que se le está poniendo cara de favoritísima. Hemos seguido también el Ghana 1, Panamá 0, con un gol en el último segundo. Y ahora estamos muy pendientes del Uzbekistán, Colombia. Lara López, muy buenos días.
1: Que sí, ya rueda balón del estadio Azteca. El partido ha comenzado con una imagen espectacular, sonando a todo volumen una canción de Karol G y más de 80.000 personas cantando a la afición colombiana.
0: Bueno, Lara, que tenemos, se escucha muy mal esta conexión. Vamos a intentar recuperarla hacia las 5 de la mañana para seguir ese Uzbekistán-Colombia, que de momento va por el minuto 4, casi 5 minutos de partido llevamos, y de momento el resultado es Uzbekistán 0, Colombia 0. A ver si luego a las 5 de la mañana podemos recuperar esa conexión con Lara. Ya sabes que seguimos todo el Mundial aquí en la cadena COPE. Ahora sigues poniendo las calles con Carlos Moreno, el Pulpo.
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0: Muchísimas gracias, Íñigo Palomar, por actualizarnos la información. Hola, ponedores, muy buenos días, bienvenidos. Si te incorporas en esta hora, que son las 4 y 5 de la madrugada, estamos aquí poniendo las calles a este jueves. Hoy es 18 de junio del año 2026, llevamos desde la 1:30 poniendo las calles y lo vamos a hacer hasta las 6, que es cuando Herrera en COPE comienza. Aquí a mi ladito está Cristina Carazo, ¿qué tal? Buenos días.
1: Buenos días.
0: Ahora se lo podemos decir. Chispas, lo hemos dicho al mismo tiempo.
1: Es que estamos conectados.
0: Claro, ahora lo puedes decir porque antes a las 3, buenos días, no.
1: Era muy pronto todavía para decir buenos días.
0: Hemos llegado a acuerdo con Íñigo Palomar también de que a partir de las 4 ya, el buenos días. Hoy hasta las 5 de la mañana, ¿de qué cosas hablamos? Pues creo que venimos,
1: bueno, cargados,
0: hasta arriba.
1: Pues en primer lugar vamos a recordar cuál está siendo el tema del día, de nuestro hilo conductor para poner las calles, porque hoy estamos hablando de tomar el sol, porque normal, hace mucho calor, y las consecuencias en el caso de que no se tomen, pues... En caso de que no se tomen, pues tienen ciertas prevenciones. Hay que tener mucho cuidado con el sol y nos lo van a explicar.
0: Muy bien.
1: Y después vamos a escuchar los consejos de nuestro médico de cabecera, el doctor Darío Fernández, relacionados con el calor también. Porque hoy se centra en las personas que padecen diabetes, que tienen que tener una serie de precauciones,
0: especiales
1: sobre todo
0: en verano, estas fechas.
1: Uh-huh. En verano, exactamente.
0: Muy bien, perfecto. Pues en nada lo escuchamos. Tengo que recordar, ponedor, que vamos a seguir con un concurso que creíamos, bueno, pues que era por tiempo limitado, durante solo 4 semanas, es el Trivial Los 80, porque nos habían dejado 4 juegos. Pero es que ha ido tan bien, está la gente tan contenta, hemos recibido tantas llamadas de gente diciendo, pero y yo no tengo la oportunidad y yo no voy a poder participar. Bueno, pues parece ser que es posible que tengamos otros 4 juegos. Así que nada, en un ratito a partir de las 5 de la mañana vamos a poner sobre el tablero otro Trivial Los 80. Si quieres participar y llevártelo, lo único que tienes que hacer es concursar con nosotros. Te vamos a hacer 6 preguntas, de las que tienes que adivinar mínimo 3 para poder llevártelo. El teléfono para participar, 950-6006, llámanos y si, bueno, pues te cogen el teléfono y puedes entrar, pues te puedes llevar ese juego. Pero también es importante la información del tiempo, no sé cómo viene hoy el día.
1: Pues como los últimos de atrás, con mucho calor. Pero
0: y lo que nos queda.
1: Lo que nos queda, exactamente. Bueno, ponedores, vamos a tener una jornada bastante estable en buena parte del país, con predominio de cielos poco nubosos o despejados. Aún así, durante la tarde crecerán nubes de evolución en zonas del interior y podrán dejar chubascos y tormentas, sobre todo en la cordillera cantábrica y el oeste de la meseta norte, sin descartar que estas tormentas también aparezcan de forma más aislada en Extremadura y los Pirineos. En cuanto al viento, será en general flojo, con predominio de las brisas en la costa. El levante seguirá soplando con fuerza en el estrecho, donde no se descartan rachas muy intensas, mientras que en Canarias continuará el viento del norte moderado en las zonas más expuestas. Las temperaturas seguirán siendo muy altas para la época del año en la que estamos, para junio, y se alcanzarán los 39 grados en Córdoba, mientras que Sevilla, Lleida, Logroño y Zaragoza llegarán a los 38. También se moverán entre los 36 y 37 grados ciudades como Badajoz, Cáceres, Granada o Vitoria. En cuanto a las mínimas más bajas, bueno, pues las encontramos en Teruel con 13 grados, León con 15 y Ávila, Burgos, Palencia y Soria con 16.
0: Genial, pues este es el panorama, este es el panorama que tenemos para este día, para este jueves. Y como digo, parece ser que se acerca este fin de semana la que está considerada primera ola de calor del verano, que uno dirá, pero como que primera ola de calor con la que está cayendo.
1: Pensaba.
0: No, pues todo lo que hemos pasado no es para tanto. Ahora llega lo peor y hay que poner, bueno, pues el aire acondicionado y estar en casa todo lo posible. 662-942-605, ese WhatsApp que tenemos para que nos dejes tu placa. ¿Por qué le llamamos placa? Porque es como una identificación, la placa identificativa. Es el mensaje en el que nos cuentas que eres un ponedor, que nos escuchas pues porque te encanta el programa o porque te hacemos pasar pues la noche mucho más alegre. También en el que nos cuentas desde dónde nos escuchas habitualmente, quién eres, bueno, pues todo esto que te identifica y que así te conocemos mejor. Vamos a escuchar a algunos que ya nos han dejado su mensaje.
2: Hola, ¿qué tal a todos de Poniendo Rascales? Habla Fernando desde Catanduva, estado de São Paulo, Brasil. Es un placer estar escuchando este programa, este óptimo programa, maravilloso. Un buen día a todos ustedes, que Dios lo bendiga a todos mucho de Cadena COPE. Y aquí estamos, y yo soy hincha de Real Madrid, siempre, siempre.
3: Buenos días, Pulpo. Soy Nuria, de Málaga, conductora de Uber. Aquí pasando las noches escuchando vuestro programa, que la verdad me acompaña porque hay madrugadas que se hacen bastante largas. Y con vuestro programa, pues la verdad que lo paso bien. Bueno, pues soy ponedora en Málaga.
4: Hola, Radio COPE, muy buenas. Es mi primer mensaje mandando un audio a esta radio. Soy Paloma, de Argentina, pero bueno, me encanta escucharlos antes de irme a la cama a dormir. Y bueno, por mis raíces, por mi abuelo mallorquí y mi madre española, me encanta escucharlos. Un abrazo enorme. Saludo al Pulpo.
0: Nos encanta esta Argentina, ¿eh?, con sangre española, y que nos escucha desde el otro lado del charco. Déjanos tú también tu mensaje, y así te presentas, como han hecho todos estos ponedores. El WhatsApp es el 662-942-605. Nada, lo tienes guardadito ya en tu teléfono móvil, y es maravilloso porque en cualquier momento, cuando quieras, no tiene por qué ser hasta ahora, nos puedes dejar una nota de voz y contarnos pues cómo estás poniendo tú también las calles. Y ahora sí, si me estás escuchando a las 4:12, es porque eres un ponedor, y juntos nos vamos a ir a por el jueves.

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2: Hoy hablando de la importancia de la protección solar, déjanos tu nota de voz o tu mensaje y te leemos.

0: 4:17 de la madrugada, escuchando a Fito y Fitipaldis, este viene y va, mientras que leíamos los mensajes de nuestros ponedores, los que nos están dejando en Facebook y también en el WhatsApp, en el 662-942-605, donde me puedes dejar una nota de voz contando esto de la protección solar, que es tan importante y que últimamente ha estado tan en boca de todos. Claro, por las opiniones vertidas por Marcos Llorente, el futbolista del Atlético de Madrid, que él ha explicado en muchas ocasiones pues que está completamente en contra de que se utilicen cremas y demás, y de hecho habla de la importancia que tiene el sol. Creo que cuando a veces habla Marcos Llorente, que no voy a reescribir aquí sus palabras, él sabe perfectamente lo que dice, pero creo que no se le entiende bien. Marcos debe ser que no se expone en las horas de sol, no va a la playa, no hace lo que hacemos muchos otros españoles, y él a lo que se refiere es que sale a las 7:15 de la mañana a pasear y entonces coge esos rayos de sol. Yo también creo que debería ir protegido, pero claro, no es lo mismo. Cuando se habla de cosas diferentes, uno no llega a un acuerdo, pero muchas veces porque no está hablando de lo mismo, ¿no? Él dice que la gente debería tomar todo el mundo sol 20 minutos al día a las 7 de la mañana. Claro, no todo el mundo tenemos la posibilidad de salir a darnos un garbeo a la calle a las 7 de la mañana, entre otras cosas, porque nos estamos acostando.
1: aparte, es una de las cosas. Y otras, pues que a lo mejor tampoco me apetece levantarme a las 7 de la mañana para tomar el sol el día que puedo dormir.
0: El día sí que puedo dormir, ¿verdad?
1: Exactamente.
0: Bueno, pues el tema por eso ha tenido tantísimo recorrido durante los últimos meses. Aquí hemos hablado siempre con expertos, que es lo que nos gusta, que nos digan los expertos, la gente que sí que sabe qué es lo que hay que hacer. Por supuesto, se recomienda el sol. Sin sol no habría vida, es lo que nos dicen. Pero hay que tener cuidado porque, claro, España, 10 de agosto, 2:15 de la tarde, te pega una solanera, te deja seco.
1: Madre mía, qué horror, a todo el sol,
0: te deja,
1: en la playa.
0: Te deja seco, pero seco. Hay que estar protegido por dentro y por fuera. Hay que beber, hay que hidratarse, hay que tratar de evitar estar expuesto al sol a esas horas, entre las 12 y las 6 de la tarde. Y, por supuesto, si se hace, si uno se está bañando porque está en la piscina o está en el mar o ha salido a dar un paseo, con crema para no quemarse. ¿Tú te has quemado alguna vez?
1: Ay, madre de Dios.
0: Sí. Qué mal se pasa, ¿eh?
1: Se pasa mal. De verdad que, bueno, es que yo tengo aquí metido en la cabeza a mi madre diciéndome, como te quemes, cuando entres por casa, vamos a vernoslas. Porque es verdad que mi madre con eso me lo impone. Pero es aquí, me echo crema. Lo que pasa es que muchas veces, pues,
0: Te olvidas luego de volverte a echar. Claro, y hay que hacerlo cada...
1: Me echo la crema.
0: Cada hora, dos
1: que absorba,
0: horas.
1: Hay que echar. Luego me baño, te pones a hablar.
0: Y ya no te acuerdas de volverte a echar.
1: Y chispón.
0: Yo reconozco que llevo los últimos 14 años de mi vida en una playa, en una piscina, detrás de dos criaturas con un bote.
1: Eso.
0: Que no te vuelvas a meter hasta que no te eches crema. Y de repente miro a Paula, ya está metida otra vez. Pero que sal y sécate, que te voy a volver a echarla. Así me paso yo los veranos. Porque se pasa muy mal cuando uno se quema.
1: Julín, que sí se pasa mal.
0: Y alguna que otra vez ha venido con los hombritos.
1: Es que los hombros encima fino,
0: luego
1: duele mucho.
0: Se le pica, no quiere ponerse la camiseta. Y el riesgo que corremos de que en la edad adulta suframos cáncer de piel, un melanoma. ¿Qué dicen nuestros ponedores sobre este tema?
1: Pues mira, por ejemplo, María nos dice, he tomado mucho el sol de joven, pero ya hace muchos años que me protejo con protección 50 durante todo el año, porque en Alicante es necesario. La playa me encanta, pero procuro ir a primeras horas de la mañana o a últimas de la tarde, porque claro, es cuando no hace esa solana.
0: Qué bien se está a las 7:15 de la tarde.
1: A mí es cuando más me gusta estar en
0: la playa. Ya no quema la arena.
1: No
0: y
1: quema.
0: Y sin embargo hace de bueno y,
1: sí,
0: y se está...
1: Sí, y te puedes seguir metiendo al agua y se está de maravilla.
0: Y esa brisita.
1: Buah, qué bien. Yo también me gustan mucho esas horas.
0: Claro, también es verdad que a esa hora, pues ya cuando tienes niños sobre todo, lo que te tienes es que ir a cenar, porque ya no pueden con su vida. Pero la
1: porque
0: el ratito
1: que cuesta
0: bueno es ese, ¿eh?
1: Que te cansas mucho un día de playa, ¿eh?
0: Agotador.
1: Sí, sí.
0: Agotador. ¿En más mensajes?
1: Mira, Vicente nos dice, enseguida me pongo moreno, pero eso de estar horas al sol como los lagartos, pues no, hijo, no. Uno por sensatez y otro porque no aguanto mucho al sol. Sí que me tengo que poner el protector y de 50. Cuando tenía como 33 años tuve una reacción alérgica por quemadura solar en los hombros y todavía no se me olvida de lo mal que lo pasé. Y claro, pues acabé acudiendo a urgencias.
0: Pues no, no, te puede dar una insolación.
1: No, no, es que te da una insolación.
0: Claro, o sea, yo he sufrido alguna que otra quemadura, así un poquito en el hombro y tal, de pues eso, que no haberte puesto más, o sea, yo siempre voy con crema a la playa, pero... que se te olvide un ratito, o estás un ratito de más en el mar hablando con alguien y al final pensabas que era un bañito de 10 minutos, es de media hora y los hombritos se resienten. Y bueno, un poco incómodo, pero mi marido sí se quemó en Cuba. Él es muy blanco de piel y no se dio cuenta y se puso a jugar al voleibol con dos amigos. Cuando digo se quemó, digo que ese día
1: no poder tumbarse.
0: No, no, se nos fastidió el viaje porque ese día... le tuve que acostar, sufrió convulsiones, tuvo vomitera, bueno. Le tuve que poner crema. Claro, es que te has abrasado la piel.
1: Sí. No, se pasa bien.
0: Por eso creo que a Marcos Llorente no se le entiende bien. Claro. O sea, es criticable, pero creo que él habla de algo que no es esto, que no es que estés 2 horas y media en una playa a las 3:15 de la tarde. Él no está diciendo eso.
1: Es que tomemos sol, pero, claro, cuando no pega, pues...
0: Claro, y por eso ahí a las 7 de la tarde, 15 minutitos, y de ahí lo de, bueno, si no sales con crema, pues vamos. En una playa, por favor, ponte la crema y si puedes también una camiseta y una sombrillita. Y luego ya si estás obsesionado con el envejecimiento de la cara, que esa soy yo, con protección 50 todo el año, que no salgo yo, no me da a mí un rayito de sol. En la mejilla, claro. Eso es lo que me dice la gente, dice, así tienes la cara, claro. Es que yo tengo melasma, que esos las pequitas que salían en... Sí. Y cuando tenía 19 años, 20, decía la gente, qué simpáticas son tus pequitas. Y ahora son unas manchas tremendas en la cara por culpa de que yo con 18 años no sabía esto. Si lo llego a saber, a mí no me vuelve a dar un rayo de sol en la carita. Bueno, en nuestro temazo hemos hablado del sol, de sus consecuencias en la piel. Cada año se celebra una campaña de concienciación a nivel europeo para preparar a la sociedad, para informar sobre la prevención, diagnóstico precoz y tratamiento del cáncer de piel. Es Euromelanoma 2026. En ella que participan pues dermatólogos, que son los que saben lo que tenemos que hacer, como la doctora Ángeles Flores, coordinadora nacional de la campaña Euromelanoma. Ella nos ha contado por qué es indispensable tomar el sol con precaución. Sus consecuencias no son una broma, pueden llevarnos a un melanoma metastásico, que es un cáncer pues que puede ser mortal. Así que toda advertencia e información es poca en este ámbito. Lo mejor, escucharla.
2: Hoy nos vamos a poner un poco a tomar el sol. Nos vamos a poner a tomar el sol, que por cierto te voy a contar una curiosidad que está relacionada con esto. No sé si sabes que hay una especie de lémur a la que, bueno, pues se le conoce como el adorador del sol. Es el lémur de la cola anillada. Cada mañana, con los primeros rayos, abre sus brazos, separan sus piernas y se coloca enfrente. Necesitan radiación directa. Y es muy gracioso verles en solitario o en compañía compartiendo esta rutina diaria. Claro, la naturaleza es sabia, es verdad, y conoce muy bien los beneficios que puede reportar el sol para el organismo. Pero claro, también hay que decir y hay que alertar y hay que avisar que hay que tomarlo con mesura. El sol es muy delicado y hay que asumir que hay que protegerse adecuadamente. Así entramos de lleno en un tema que es muy importante, que es que el sol y sus consecuencias nos llaman mucho la atención y nos preocupan. Tanto que las redes sociales están repletas de vídeos, de recomendaciones y consejos de todo tipo. Incluso los que ya dan por hecho que muchas personas se queman tomando el sol.
3: 6 signos de que te estás quemando. Te pica muchísimo la piel. Al presionarla ligeramente, se pone blanca. Adquiere un color claramente enrojecido. Se calienta mucho la superficie de la piel, se hincha o se tensa y finalmente se deshidrata.
2: Bueno, esto es tremendo porque incluso circulan vídeos ahora mismo en los que hay personas que simulan estar quemados y incluso se llegan a maquillar la piel de tono rojo con las marcas de los bañadores o los bikinis. Es que estamos ya muy mal. En fin, o sea, esto está ya, es un patio de locos. Cada año se celebra una campaña de concienciación a nivel europeo para concienciar a toda la sociedad para informar sobre la prevención, sobre el diagnóstico precoz y el tratamiento del cáncer de piel. Te estoy hablando del Euromelanoma 2026. En ella participan dermatólogos como la doctora Ángeles Flórez, que es la coordinadora nacional de la campaña Euromelanoma. Y como una campeona, como una ponedora más, está en este momento poniendo las calles en la cadena COPE. Ángeles Flórez, muy buenas noches.
4: Buenas noches, Pulpo.
2: Muy buenas noches, gracias por estar con nosotros en la cadena COPE. Si nos centramos en esta campaña, Euromelanoma 2026, sí que quiero saber cuándo empieza y sobre todo qué duración tiene esta campaña, que es anual, por cierto.
4: Bueno, realmente la campaña empieza con la rueda de prensa que realizamos el 14 de mayo en Madrid. Ese es el punto de lanzamiento de la campaña, en lo que hace referencia al momento exacto del año en el que más nos gusta transmitir el mensaje. Pero realmente la campaña está vigente todo el año porque la prevención primaria y secundaria en cáncer cutáneo es algo que debemos tener presente a lo largo del año. No se restringe a la primavera-verano. Se realizarán también exploraciones de cáncer cutáneo. La realizarán aquellos compañeros dermatólogos de la Fundación Piel Sana de la Academia Española de Dermatología y Venereología que quieren participar en la campaña. Pero realmente para mí lo más importante, y creo que para la Fundación, es trasladar a la población los mensajes que tienen que calar relativos a prevención primaria y secundaria de cáncer cutáneo. Exponerse a la luz del sol, que es el factor de riesgo modificable principal, de la forma más saludable posible, que por supuesto no es sinónimo de no exponerse, sí. Y autoexplorar la piel mensualmente para detectar precozmente lesiones que puedan precisar una intervención médica.
2: Mensualmente, es impresionante, o sea que esos, digamos, son los objetivos principales. Hombre, por una parte la prevención y por otra la del diagnóstico precoz, que no está mal. Y quiero ahora mismo comenzar a hablar de este tema, de algo que seguro que resulta desagradable a nuestros oyentes, a nuestros ponedores. Es decir, quiero empezar a hablar por el final de una historia que desgraciadamente es el cáncer de piel. Es la consecuencia, si no se siguen una serie de pasos de prevención a la hora de tomar el sol, estas cosas suceden. Yo no sé si ahora mismo ya tenéis estadísticas sobre su incidencia en nuestro país, en España.
4: Vamos a ver, el cáncer de piel es un concepto complejo porque incluye diferentes tipos. Básicamente tenemos dos grandes tipos. El melanoma, se diagnostican unos 8.000 casos al año en España, y el cáncer de piel no melanoma, del cual realmente no tenemos datos fiables porque no se recoge correctamente en los registros. El cáncer de piel no melanoma, que incluye fundamentalmente al carcinoma basocelular y al carcinoma espinocelular, es en estos momentos el cáncer más prevalente en Europa. La neoplasia más prevalente en Europa. Es cierto que el carcinoma basocelular es poco probable que se disemine a otras partes del cuerpo, o sea, es agresivo localmente, pero se localiza casi siempre en cabeza y cuello, con lo cual puede ser muy destructivo localmente. ¿No? Provocar una destrucción de la nariz, de la mejilla, de la oreja. Y el carcinoma espinocelular es menos prevalente, pero sí que es cierto que también puede diseminarse a otras partes del cuerpo, metastatizar, y puede ser también agresivo a distancia. Por lo tanto, no se debe banalizar en ningún caso ni la prevalencia ni la relevancia para la salud del cáncer cutáneo, porque como digo, ahora mismo es el más prevalente en Europa, fundamentalmente debido a el envejecimiento de la población y debido a que la población se expone de forma inadecuada o se ha expuesto a lo largo de los últimos 50 años al principal factor de riesgo modificable, que es la quemadura solar. De todos modos, también me gusta señalar que el melanoma, que realmente es menos frecuente pero potencialmente muy grave, también se puede presentar en zonas de la piel no expuestas a la luz solar. Anda. Como puede ser, por ejemplo, pues las palmas de las manos, las plantas de los pies, las nalgas, porque hay distintos tipos de melanoma y realmente todo el cáncer cutáneo tiene una base genética que no podemos modificar, o sea que no hay que olvidarse de explorar toda la superficie cutánea, no solamente la superficie que exponemos habitualmente a la luz del sol.
2: Qué curioso, madre mía. Mi padre tenía

0: diagnosticados de un melanoma o de un cáncer de páncreas es un punto importante a tener en cuenta. Madre por mía. Supuesto, hay una serie de factores que son clásicos y que trasladamos todos los años a la población, que son los fototipos bajos, es decir, aquellas personas que tienen una mayor tendencia a la quemadura que al bronceado, los fenotipos claros, es decir, sí. El pelo rojo, rubio, los ojos claros, la piel clara, la presencia de muchos lunares, son factores de riesgo a tener en cuenta. El haber acudido al solarium, las quemaduras solares en la infancia, adolescencia, también son factores que debemos tener presentes. Sí. Con respecto a la genética, siempre me gusta también recordar que tener los ojos oscuros, la piel con poca tendencia a la quemadura, el pelo negro, no excluye de poder desarrollar un melanoma. Y esto es importante recordarlo. En nuestra población de referencia, la mayor parte de la población es de fototipo 3, 4, y en ellos son los que mayoritariamente diagnosticamos este tipo de lesiones. Por lo tanto, esto es algo que creo que es importante y que debemos trasladar. La clave está en que no podemos modificar nuestra genética a día de hoy, solo la forma en la que nos exponemos a los factores de riesgo. El principal factor de riesgo modificable es la quemadura solar, exponerse a la luz del sol de forma inadecuada, aunque, por supuesto, hay otros factores que no podemos modificar. Y la autoexploración, o sea, el detectar precozmente esa lesión. Para mí hay dos claves que me gusta transmitir, que son la lesión diferente a las demás y que cambia rápido. Eso es lo que debemos consultar.
1: Madre mía, aquí estamos en los estudios centrales de la cadena COPE, todos llevándonos las manos a la cabeza, sobre todo porque a veces hemos cometido ciertas inconsciencias a la hora de tomar el sol, de no llevar crema, de lanzarnos a la piscina y no protegernos del sol. Y ahora fíjate las cosas que suceden, sobre todo si encima tenemos antecedentes familiares. Ahora mismo estoy en la página web, que es muy completa, vuestra página web, euromelanoma.eu, por si nuestros ponedores quieren echarle un vistazo, es muy interesante, euromelanoma.eu, y estoy viendo en pantalla precisamente que se incluyen dos factores que me gustaría que nos explicara, por favor, la inmunodepresión y la edad avanzada. Me sorprende todo esto.
0: Sí, la inmunodepresión es un factor importante, por supuesto, porque nuestro sistema inmune está todos los días controlando el desarrollo de tumores. Cuando esa inmunodepresión no funciona bien, en la mayor parte de las ocasiones en el momento actual, debido a que el paciente está recibiendo fármacos que inmunodeprimen, pero que necesita para evitar, por ejemplo, el rechazo a un trasplante o cualquier tipo de medicación inmunosupresora que esté precisando o inmunomodificadora que esté precisando para tratar cualquier patología, pues va a favorecer mucho el desarrollo de el cáncer en general, del cáncer como concepto, en concreto del carcinoma espinocelular. En dermatología, aunque en general yo creo que el mensaje que hay que transmitir es de cualquier cáncer. Y después el envejecimiento es cierto que se asocia también a una inmunosenescencia, ¿no? Digamos que el sistema inmune puede en algunos escenarios funcionar peor y además la población envejecida, digamos que ha tenido muchos años para exponerse de forma inadecuada al factor de riesgo fundamental, que como digo, me repito, es la exposición inadecuada a la radiación ultravioleta, ¿no? Las personas que ahora tienen 80 años, es muy probable que en los años 70, 80, 90 se quemaran con el sol por motivos múltiples, ¿no? Menos información al respecto, el valor social del bronceado, la dificultad para no conocer, profundizar en las medidas básicas de fotoprotección y de autoexploración. Realmente todo esto es multifactorial, no se puede hacer un análisis simplista.
1: Sí, pero está coincidiendo en muchos factores, sobre todo familiares, en personas que han vivido, todos tenemos más o menos una edad parecida y antecedentes en la familia, sobre todo por el desconocimiento, no porque se buscaran este tipo de cosas, pero sobre todo por desconocimiento. Además, han confirmado hace un momento que la mayor parte de la población que diagnostican en España con cáncer cutáneo es morena con ojos oscuros. Es verdad que hace unos segundos nos hablaba de que, bueno, que eso no tenía nada que ver, pero claro, es que existen además 6 fototipos de piel. No sé cuáles son.
0: Desde la piel albina, que es el fototipo 1, sí, ¿no? Por definición no se broncea, hasta la piel negra, que es el fototipo 6. Y dentro de ese espectro nos movemos, pues en nuestra población de referencia, habitualmente en los fototipos 3, 4, es variable, porque realmente el fototipo es tu respuesta genéticamente condicionada a la luz. Estás hacia el polo bronceado o hacia el polo quemadura. Y después están los fenotipos, ¿no? Que es el color de pelo y ojos, básicamente.

0: Habitualmente los fenotipos claros tienen fototipos bajos y viceversa.
1: Estamos tomando nota. Aquí tengo a todos los técnicos tomando nota y a todo el equipo de Poniendo las Calles. Ángeles, como usted decía, en muchas ocasiones lo que encuentran son lesiones benignas. Así que, si le parece, vamos a tranquilizar a los ponedores, porque una vez que ya se revisa todo el cuerpo humano, todas las partes, ¿qué es lo que hay que vigilar?
0: Bueno, en principio las lesiones benignas son benignas, o sea, no van a asociarse a problemas de la salud. Todos nosotros, prácticamente en piel blanca, todo el mundo va a tener alguna lesión, y sobre todo, ¿no?, pues lunares, que son muy frecuentes en la población piel blanca, cuando uno va envejeciendo, angiomas, queratosis seborreicas. O sea, a mí también me gusta transmitir a la población tranquilidad y evitar el alarmismo. Pero, por otra parte, recordar que la piel está accesible a una exploración sencilla, que podemos acostumbrar a nuestro cerebro a ver nuestra piel. También podemos hacer iconografía, ¿no?, fotos de la piel, y si vemos algo que es diferente, cambiante, algo que cambia rápido, que es diferente, que se ulcera, que sangra, pues eso es algo que debemos consultar. Esa es la idea.
1: Uh-huh. Doctora, yo cuando salgo a la calle a caminar, a hacer deporte al aire libre, y más ahora en este mes de junio, que también está apretando bastante fuerte el sol, yo utilizo un factor siempre de crema, una protección solar del 50, no menos de 50. ¿Usted qué factor utiliza?
0: Bueno, normalmente yo lo que hago es intentar usar todas las medidas físicas. Usar el sombrero de ala ancha, usar las gafas de sol grandes homologadas, no exponerme en las horas centrales del día, en primavera, verano, estamos hablando, por supuesto, intentar evitar las superficies que hacen efecto espejo en esas horas, usar la sombrilla adecuada, la ropa, y después, cuando hay que usar un fotoprotector para evitar quemarse, pues un filtro que te proteja a partir de 30 frente a radiación ultravioleta B, y que te proteja también frente a la radiación ultravioleta A, reponiéndolo con la necesidad, ¿no?, en función del momento, porque no es lo mismo si te mojas que si no te mojas, el grado de permanencia que tienen. O sea, la clave es que al final del día esa piel no se puso roja. No estamos en contra de estar en exteriores, hacer deporte, actividades al aire libre, nada de eso es lo que pretenden la campaña ni la dermatología, por supuesto.
1: Por supuesto que sí, y estoy completamente de acuerdo, porque claro, el fin de esta campaña Euromelanoma 2026 es bajar el número de diagnósticos de enfermedades de piel y de cáncer de piel por el exceso de sol, hacer prevención, en definitiva. Hemos hablado del Euromelanoma 2026, en ella participan dermatólogos de toda Europa, como la doctora que acabas de escuchar en Poniendo las Calles, que es Ángeles Flórez, es la coordinadora nacional de la campaña Euromelanoma. Doctora, muchísimas gracias, y esperemos que haya calado en toda la población, y sobre todo entre nuestros ponedores, que también hay que protegerles.
0: Pues muchas gracias por la oportunidad, y igualmente, gracias.
1: Ángeles Flórez, en Poniendo las Calles. Por eso hoy te quiero preguntar si te gusta tomar el sol. Si te gusta tomar el sol, ¿cómo lo haces? Si lo haces en horas que no es demasiado fuerte, o solo si vas a la playa o a la piscina, y lo haces tomando precauciones, o eres de los que se pone enseguida moreno, o al revés, de los que pasa del blanco al rojo directamente. A lo mejor huyes siempre del sol, no tengo ni idea, y andas bajo la sombrilla o con un gorro evitándolo a toda costa. Hablemos del sol y de sus consecuencias. ¿Cómo nos protegemos? Mensajes en WhatsApp, el 662-942-605, y mensajes por facebook.com/poniendo las calles, que iremos leyendo y escuchando hasta las 6 de la mañana, hora en la que aparecerá por aquí el gran Carlos Herrera. Seguimos poniendo calles y continuamos.
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0: Gracias por estar escuchando la radio. Yo soy Carlos Moreno, el Pulpo. Tú por escucharme a esta hora eres un ponedor. Mira, es verdad que se acercan las vacaciones. Probablemente alguno ya haya hecho alguna que otra escapada donde ha notado el calor, donde aparece alguna duda sobre cómo combinar diabetes y verano sin arriesgar la salud. Y si nos damos cuenta, es verdad que el calor extremo pues cambia nuestro metabolismo y afecta la forma en que el cuerpo absorbe y usa la medicación antidiabética. La acción de la insulina y también el control del azúcar puede verse afectado, esto es importante. Y como lo que queremos es que todos nuestros ponedores no tengan problemas, siempre nuestro médico de cabecera y psicólogo clínico, el doctor Darío Fernández de la clínica Legazpi, nos va a dar siempre unos consejos muy prácticos. 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Doctor Darío Fernández, muy buenas madrugadas.
1: Hola, Pulpo, ¿qué tal? Buenas madrugadas.
0: Pues muy bien, me gusta que siempre haya como una preferencia, ¿no?, a los ponedores, un guiño, un calor especial a la gente, claro, que nos escucha, claro, de madrugada.
1: Es indudable, sí, con muchísimo gusto.
0: Qué bien, doctor. Doctor, ¿qué riesgo suponen los calores del verano para una persona que tenga diabetes?
1: Pues fíjate, nos afecta a todos y a las personas con diabetes todavía el calor les afecta más y además tiene más riesgo de sufrir complicaciones y sobre todo se altera el metabolismo incluso de la insulina. El calor provoca una absorción más acelerada de la insulina y de todos los medicamentos, los GLP-1 que se utilizan para tratamiento de diabetes, con lo cual pues hay más riesgo de que sufran hipoglucemia, o sea, bajada de azúcar. Además, la deshidratación típica de estos calores pues hace que el sudar más reduce el volumen del líquido en la sangre, con lo cual el azúcar se concentra más y puede haber también una hiperglucemia. Y además los golpes de calor y el agotamiento son mucho más frecuentes en estas personas. Es que tienen que tener mucho cuidado.
0: Bueno, desde luego. Y las precauciones, doctor, que hay que tomar, sobre todo con la medicación antidiabética, ¿cuáles son? Porque en verano, claro, las cosas cambian una barbaridad.
1: Sí, en las altas temperaturas, por encima de los 30 grados, pues degradan las proteínas de la insulina y de otros medicamentos y por lo tanto el control glucémico pues se descontrola. Así es que la temperatura ideal con la insulina mantenerla entre 2 y 8 grados y centígrados, y si viajamos o salimos de casa pues hay que utilizar neveras portátiles o estuches isotérmicos. Y, por supuesto, nunca colocar la medicación en contacto directo con el hielo o con geles congelados para evitar que se cristalice. Hay que evitar que se expongan directamente al sol, cuidado en el coche, porque se puede alterar la composición. Así es que hay que tener mucho cuidado con esas temperaturas.
0: Ya. ¿Algún tipo, a lo mejor, de bebida que un diabético tenga que evitar, sobre todo en verano, doctor?
1: Bueno, pues indudablemente como todos, el alcohol y sobre todo también la cafeína y la teína, porque aumentan más la diuresis, hacen que perdamos más agua, más fácil la deshidratación y por lo tanto pues más hiperglucemia. Y también atento a los refrescos azucarados, que tienen pues casi el 40% de azúcar, con lo cual van a poder producir una subida de azúcar, que encima el azúcar pues al eliminarse por la orina arrastra mucho agua. Si es que atento a esos medicamentos, a esas bebidas.
0: Sí. ¿Hay algún tipo de, los ejercicios, por ejemplo? Porque la gente que tiene diabetes muchas veces en verano dice, yo es que no me puedo mover mucho. No sé si pueden hacer deporte o no, doctor.
1: Sí, deben hacer ejercicio, es necesario, pero deben hacerlo seguro, con una seguridad. Entonces, hay que evitar los momentos más calurosos del día, procurar hacerlos por la mañana. Hay que medirse la glucemia antes de hacer el ejercicio, y hacérselo también, medírselo después, porque si ahí ha habido una bajada. Así es que si se plantean actividades al aire libre, pues comer algo antes de hacer ejercicio y llevar alimentos fáciles de digerir como galletas o incluso un azucarillo por si durante el ejercicio hay alguna hipoglucemia. Así es que es importante hacer ejercicio, pero con esas precauciones.
0: Doctor, ¿cómo una persona puede estar notando que está teniendo una bajada de azúcar? ¿Eso se nota realmente o tiene que pincharse o tiene que acudir al médico directamente?
1: No, eso se nota y es una cosa que yo enseño a mis pacientes el primer día, y es anotar la bajada de azúcar. Pues mira, lo van a notar porque van a notar como un calor, como una vasodilatación por toda la piel, una inestabilidad, un mareo, un dolor de cabeza, una sudoración excesiva y fría, puede incluso llegar a tener temblores. Y esto le diferencia del golpe de calor, porque en el golpe de calor, que puede sufrir cualquier persona, aunque no se dedica, pues el azúcar está normal. En cambio, en estos mareos de una bajada de azúcar, pues hay una hipoglucemia, pero atento a esa inestabilidad, a esos mareos y a sudoración fría.
0: Claro. Yo no sé si se puede llegar a facturar mi insulina con el equipaje. Hay mucha gente que no sabe qué hacer, si facturarla en el transporte, ¿no? No sabe cómo realizar eso.
1: Bueno, como te decía, la insulina no debe estar almacenada a menos de 2 grados. Por lo tanto, no debe ir en la bodega. Es importante que vaya con el equipaje de mano y nunca en la bodega. Y bueno, pues hay que llevarla en un sitio pues, que no llegue a observar de temperatura. Y si va, por ejemplo, en un coche, pues que no esté expuesto al sol. Pero sí que es importante llevarla en una nevera portátil y con el equipaje de mano. Y es importante, fíjate, también ya que estamos pensando en aeropuertos, pues el control del aeropuerto. El diabético debe saber que debe llevar un informe médico de su glucemia, de su diabetes, especial para el aeropuerto, donde debe especificarse que es una persona diabética, qué tratamiento lleva, que lleva tratamiento con insulina o con bodies o con que debe puede llevar jeringas, y también debe llevar otro medicamento que es el glucagón. Entonces ese informe es muy importante que lo presente también, sobre todo porque en algunos países puede tener problemas.
0: Bueno, requiere de una producción, en el sentido de que te tienes que organizar cuando vas a viajar con diabetes y con la medicación, necesita organizarse todo esto, ¿no?
1: Sí, es muy importante que antes de viajar, que acuda a su médico, haga el informe y que transporte los medicamentos en esas condiciones de temperatura, porque son dos medicamentos que son termolábiles, se pueden alterar su composición.
0: Claro. Doctor, ¿qué puedo hacer, por ejemplo, en la piscina? Un diabético, por ejemplo, ¿qué puedo hacer en la piscina o en la playa con su bomba de insulina? ¿Se la tiene que quitar? ¿Se la puede dejar? ¿Ahí cómo tiene que obrar?
1: Bueno, pues hay distintos casos de distintos tipos de bomba de insulina. En caso de que la bomba de insulina no se pueda sumergir, pues entonces hay que desconectar la bomba antes de meterse en el agua, y mirar la glucemia antes de meterse en el agua e intentar ver si hay que mirar si hay que corregirla o no hay que corregirla. Pero hay otras bombas que pueden son sumergibles y que no hay ningún problema. En estas, pues se desconecta y se pone un taponcito para cubrir el catéter. Y nada, pues puede bañarse perfectamente.
0: Genial. Doctor, en esta madrugada, en este momento, tengo ya un montón de preguntas que requieren de una respuesta rápida. Yo no sé si está preparado.
1: Estoy preparado, listo.
0: Pues venga, ¿qué escuchar del parte meteorológico? ¿Qué tenemos que hacer?
1: Sí, el meteorólogo es un agente de salud, entonces si vamos a viajar es muy importante escuchar el parte y a ver qué nos diga, qué grado, qué tipo de temperatura y qué grado de humedad. Cuando la temperatura llega a más de 26 grados y los niveles de humedad sobrepasan los 40%, hay que tener en cuenta estos datos, porque cuando hay mucha humedad, el sudor no se evapora bien y es más difícil mantener el cuerpo fresco, así es que es muy importante escuchar estos datos. Humedad,
0: vale,
1: y temperatura.
0: Perfecto. Muy bien. ¿Qué tienen que ver las quemaduras solares con la diabetes, doctor?
1: Pues sí, porque es que en una quemadura solar el cuerpo se estresa y se aumenta la inflamación y se aumentan los niveles de cortisol y el cortisol produce una subida de glucemia, una hiperglucemia.
0: Bueno, ¿hay que tener algún tipo de cuidado especial con los pies también, doctor?
1: Sí, muy importante porque la diabetes complicada, por eso lo que se llama neuropatía diabética, es que perdamos sensibilidad en las partes distales, sobre todo en los pies. Hay que revisarlo diariamente, hay que utilizar el calzado adecuado, hay que evitar caminar descalzo por la playa, porque el roce continuo de la arena con conchas o piedrecitas puede provocar una herida que, como no se sensibiliza bien, no se nota bien, pues puede provocarnos una sensibilidad y una difícil cicatrización.
0: Oh, qué bueno. ¿Debemos observar, doctor, el color de nuestra orina, por ejemplo?
1: Sí, porque si estamos en sitios donde haya mucho calor, por el problema de deshidratación, hay que la orina es un indicador muy importante. Debe ser clara o amarilla o amarillenta. Si es oscura y muy escasa, es que nos estamos deshidratando.
0: Wow, madre mía. Doctor, ¿cuáles son esas precauciones que debemos tomar con el glucómetro por el calor?
1: Sí, el aparatito para medir la glucosa también es termosensible y se ve afectado por el exceso de calor que puede haber en verano. Por lo tanto, hay que mantenerle en un lugar fresco y seco. Si se calienta en exceso, pues la pantalla no funciona bien y no podemos leer la lectura de las cifras.
0: Pues doctor, muchas gracias. Me imagino que todos los ponedores que estén con diabetes pues han tomado nota. Estas cosas siempre vienen bien y encima aquí, que no les cobramos nada, la gente lo agradece, doctor.
1: Pues sobre todo que se cuiden mucho, que la esperamos en septiembre aquí a la vuelta.
0: Desde luego que sí. Doctor Darío Fernández, un abrazo, feliz madrugada.
1: Un abrazo, feliz madrugada, Pulpo.
0: En 3 minutos llegamos a las 5 de la mañana, las 4 en Canarias. Será un placer seguir poniendo calles contigo en esta noche. Gracias por estar en COPE. Tendré que

0: Nos vamos acercando a las 5, las 4 en Canarias. Si nos acabas de sintonizar, te doy la bienvenida y las gracias. Si llevas con nosotros desde la 1:30, no cambies la frecuencia, porque en la próxima hora, pues los ponedores vais a tener que jugar, bueno, pues al trivial de los 80. Y queremos disfrutaros con la audiencia y con este juego. Así que ya podéis ir marcando el teléfono gratuito de este estudio, el 950-6006. Dieron las 5, las 4 en Canarias.
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0: Y una noticia esperanzadora, ponedores. Estados Unidos e Irán han firmado el memorando de entendimiento. La paz definitiva está, pues, un paso más cerca. Íñigo Palomar, buenos días.
3: Muy buenos días, Pulpo. Este es el momento Palacio de Versalles, cena entre Emmanuel Macron y Donald Trump.
4: ¡Vamos!
3: El presidente de los Estados Unidos firma el memorando de entendimiento con Irán. Ya está firmado, gritaba Trump a la salida de Versalles. Es la noticia ahora mismo, casi 4 meses después de guerra en Oriente Medio. Estados Unidos e Irán han firmado el memorando de entendimiento. Este acuerdo, que tiene como objetivo poner fin a la guerra de forma definitiva, ya se encuentra vigente, ya está en vigor. El estrecho de Hormuz queda así desbloqueado y los petroleros pueden volver a navegar, eso sí, paulatinamente, por esas aguas por las que antes de la guerra transitaba el 20% del crudo mundial. Ahora mismo el precio del barril de Brent sigue bajando, está en $78 y se acerca a los niveles pre-conflicto. Te recuerdo que llegó a estar en los $120 en estas últimas semanas. Bueno, este acuerdo preliminar establece también un plan de $300 mil millones para la reconstrucción de Irán y 60 días de conversaciones para ver qué se hace con el programa.

0: nuclear iraní, que es, digamos, el tema más espinoso. Otra cosa importante, este preacuerdo establece también el fin de la guerra en todos los frentes, en todos los frentes. También incluye el frente del Líbano e Hezbollah. Donald Trump ha dicho esta última tarde que podría haber seguido bombardeando, pero que no habría conseguido nada con ello. Si no firmábamos este acuerdo, podríamos haber bombardeado durante 3 semanas, 2 semanas, 4 semanas, pero nunca tendríamos Hormuz abierto. Eso es lo que ha dicho Trump, que también ha reconocido que se ha visto obligado a firmar estas tablas. Voy a tener mala prensa, lo sé. Ahora, si hiciera lo contrario, si continuara bombardeando otras 4 semanas, si simplemente les bombardeara, también tendría mala prensa. No hay nada que pueda hacer, pero lo que este acuerdo permite es que los barcos transiten. Si seguimos bombardeando, esos barcos no navegan. Y estás hablando de 500, 600, 700 millones de dólares por día. Es mucho dinero, mucho dinero.
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0: Bueno, pues esta es la noticia de la noche y seguramente la noticia de lo que va de año, este entendimiento entre Irán y Estados Unidos que ya se ha firmado, que ya sabes que estaba prevista la firma para este viernes en Suiza, pero que ese evento, ese acto, se ha suspendido porque ambas partes, tanto Irán como Estados Unidos, Trump en el Palacio de Versalles en Francia, ya han firmado este memorando de entendimiento. Esa es la noticia y aquí en España, pues el tema es la declaración como investigado de todo un expresidente del gobierno. Zapatero llegó ayer en coche hasta la misma puerta de la Audiencia Nacional, se limitó a saludar a la prensa y enseguida subió las escaleras para entrar al tribunal. Dentro respondió solo a las preguntas del juez Calama y de su abogado y no contestó sobre las joyas de la caja fuerte. Patricia Rossetti.
3: Se desvinculó por completo del rescate de Plus Ultra. No tuvo nada que ver con la ayuda pública de los 53 millones de euros. Tampoco tuvo trato con los responsables de la compañía, tan solo con el actual presidente Julio Martínez Sol, al que conoció en 2024. Gran parte del interrogatorio que lo hizo el juez Calama, Zapatero lo dedicó a desvincularse del tráfico de influencias. Sobre los informes de consultoría para la empresa de su amigo, Julio Martínez Martínez, dijo que fueron reales y se solicitaron por sus conocimientos de política internacional en especial Iberoamérica y en posibles inversiones en la zona, según fuentes jurídicas. La empresa de sus hijas se dedicaba al marketing, intervenían en el diseño. Aseguró Zapatero que nunca tuvo una sociedad en Dubái ni dio instrucciones, nunca tuvo nada fuera de España. Sobre el caso del teléfono del directivo de Plus Ultra, Rodolfo Reyes, entregado por Estados Unidos a la policía española y que sirvió para su imputación, no respondió. Está pendiente de su petición de nulidad. Tampoco sobre las joyas, lo hará dentro de 10 días. Ahora puede causarle indefensión.
0: Bueno, pues qué mundial estamos viviendo. Hemos vivido en tiempo de juego el que quizás ha sido el mejor partido de este campeonato, de este torneo. Inglaterra 4, Croacia 2. Mucho ojo con esta Inglaterra porque se le está poniendo cara de absoluta favorita. Hemos seguido aquí también en los boletos de madrugada el Ghana 1, Panamá 0 con ese gol en el último minuto. Y ahora estamos muy pendientes de México, del Estadio Azteca, muy pendientes del Uzbekistán, Colombia. Lara López, muy buenos días.
4: Buenos días, minuto 45 de partido, finaliza la primera parte, Uzbekistán 0, Colombia 1. En este primer tiempo, Colombia domina la posesión frente a un ordenado bloque defensivo uzbeco. El partido se tornó cortado con pocas opciones, pero en el minuto 39, tras un desborde y centro de Luis Díaz, el lateral Daniel Muñoz apareció en el área con un recurso extraordinario y punteó el balón para marcar el 1-0 de esta primera parte.
0: Muchísimas gracias, Lara. Este partido que está a punto de reanudarse, de hecho lo acaba de hacer esta segunda parte entre Uzbekistán y Colombia. Muchísimas gracias, Lara, desde México. Ya sabes que seguimos todo el Mundial aquí en la cadena COPE. Ahora sigues poniendo las calles con Carlos Moreno, el Pulpo.
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0: Íñigo Palomar, muchísimas gracias por actualizarnos la información. Estamos a 18 de junio de 2026, son las 5 y 6 de la madrugada, una hora menos en las Islas Canarias. Estamos haciendo radio en directo, gracias por seguir al otro lado. Vamos a por el jueves, quiero empezar esta última hora del programa, sobre todo poniendo una calle positiva que, bueno, pues me ha llamado muchísimo la atención. Seguro que a ti también, ponedor, te va a llamar la atención todo esto. Fíjate, resulta que cuando cavamos en la arena, cuando cavamos en la arena de la playa, pues puede resultar una auténtica aventura, como por ejemplo lo que ha vivido el equipo de mantenimiento de la playa de la Almadraba en Alicante. Ahí ha sido donde, mientras realizaban tareas de recuperación del arenal, han descubierto, bueno, pues una pieza de 2000 años de antigüedad. Ahí se trata de un busto, no de Jorge Bustos, sino de un busto en mármol de época romana, dotada de los siglos 1 y 2 después de Cristo, y la figura corresponde ni más ni menos que con la cabeza de la diosa Venus. Claro, sus medidas sugieren que fue diseñada para ser expuesta sobre una peana. El descubrimiento es verdad que ha dejado atónitos a los estudiosos al tratarse de una escultura romana en un magnífico estado de conservación. La gente no le cuadraba nada, ¿no? Claro, esto ha permitido constatar que es una de las piezas más importantes de la historia de Alicante. El busto, que no Jorge Bustos, presenta dos orificios en la cabeza que servían para insertar una diadema o corona. El objetivo era reforzar su imagen de lujo y se cree que originalmente podría haber estado pintada y posiblemente incluso perfumada. Bueno, pues César Dorado es historiador y también es divulgador cultural.
1: Estamos ante un busto femenino, con unas facciones idealizadas pues propias de la estatuaria clásica romana, unos ojos sin pupilas, que eso ya nos ayuda a irla datando, y un peinado ondulado con una raya en medio recogido en la parte trasera con un moño que se corresponde con la representación clásica de la Afrodita griega y después de la Venus romana.
0: Es que llama mucho la atención y esto es algo que nos ha llamado a todos mucho, mucho la atención. Esta Venus es verdad que no es un producto local. La pureza de su mármol sugiere que fue importada de canteras como la Carrara en Italia o del Pentélico en Atenas, y eso es una exclusiva pieza de lujo además, cuyo origen parece estar claro.
1: Con la llegada del cristianismo como religión oficial a finales del siglo IV después de Cristo, muchas de estas estatuas ya paganas pues son destruidas. Cuando cae Roma, sus grandes construcciones pues comienzan a ser utilizadas como cantera. Y el mármol de su decoración es un bien muy preciado, se funde en hornos y se obtiene mortero para las construcciones.
0: Claro, es que esta Venus ha aparecido en un solar justo al lado de una villa marítima que se había descubierto hace apenas un año. La zona es verdad que era muy próspera por su cercanía al Mediterráneo y estaba pues vinculada a la ciudad romana de Lucetum. En los siglos 1 y 2 después de Cristo, es verdad que era un puerto fundamental donde se embarcaban productos agrícolas y pesqueros con destino a Roma, también con destino a otras grandes ciudades del imperio. Y el dueño de la villa, pues oye, probablemente pudo costear el busto, que no Jorge Busto, de mármol importado, pues bueno, gracias al comercio. Todas estas villas marítimas eran un escenario en sí mismo.
1: Además de servir de vivienda y de zona comercial, pues se realzaba el prestigio del propietario y se hacía con una rica decoración, con mosaicos, con pinturas. Imagínate que eres un comerciante que viene a tratar con el señor y lo primero que te encuentras es nada menos que a Venus. Y aparte de sus atribuciones como la belleza o la fertilidad. Y no olvidemos que como Venus Genetrix es la madre de Roma.
0: Claro, nos tenemos que dar cuenta que en estos trabajos de excavación se han encontrado también restos de cerámica y monedas de la época. Ahora, por ejemplo, la Venus será trasladada al Museo Arqueológico de Alicante. Este busto, que no Jorge Busto, de la época romano alto imperial, pues se puede considerar como una de las piezas arqueológicas más importantes de toda la hispana romana. A mi equipo no le ha cuadrado lo de el Jorge Bustos y los bustos, ¿no? Están aquí con las caras estas especiales. Claro, estamos a jueves 18 de junio de 2026. Está aquí Mariano, que no le cuadra, que no le daba el botón. Pero bueno, la vida es así, que hoy es San Ciriaco, que hoy es San Leoncio, que hoy es Paula, el santo de Paula, que son mártires. Yo soy Carlos Moreno, el pulpo. Estamos aquí hasta las 6 de la mañana, hora en que comienza Carlos Herrera y Jorge Bustos, que es un gusto.
2: Bueno, la promo de COPE.
0: Es que me viene la promo de la COPE, claro. Entonces, claro, me ha calado tanto. Me ha calado tanto la promo del spot de COPE con Jorge Bustos, que es un gusto, pues que tengo que decir, ¿qué quieres que te diga? No me puedo controlar.
2: Menos mal que Jorge Bustos nos conoce y sabe que hacemos cachondeo de todo.
0: Ay, por favor. Bueno, vea, estamos hablando de algo muy importante ya en esta época del verano y que estamos recibiendo cientos de mensajes continuamente.
2: Y que no da gusto, que es quemarse.
0: Sí, sí, es verdad.
2: ¿Te has quemado?
0: No da gusto a nada.
2: ¿Te has quemado alguna vez?
0: Sí, pero
2: alguna
0: hace
2: vez los hombritos,
0: sí.
2: ¿No? La nariz, la picota, que suele
0: la
2: ser
0: calvita,
2: bastante.
0: La calvita,
2: la calvita.
0: Sí.
2: Por favor, qué sí. Dolor.
0: Sí.
2: Qué dolor, claro, ya no se te escapa a ti el gorro, supongo.
0: No, yo me llego a meter en el mar hasta con gorra.
2: Hombre, claro, es que no veas cómo duele. Bueno, hemos hablado de la importancia que tiene la protección solar, sobre todo en estos meses. Como nos decía la experta, a la 1:30 de la madrugada, sí. Hay que protegerse durante todo el año, ¿eh? Hay que utilizar el protector 50, pero especialmente en los meses de junio, julio, agosto, donde más incidencia del sol podemos encontrar. Claro, les hemos preguntado a los ponedores si ellos se cuidan o no, ¿eh? Cuando se exponen al sol. También si les gusta ir a la playa a tostarse o son más de estar a cubierto. Si conocen a alguien que haya sufrido un melanoma o que haya sufrido unas quemaduras de tal calado que han terminado yendo a urgencias, que esto también lo hemos visto. Bueno, en nada leemos los mensajes que nos están dejando.
0: Ayer por la tarde a mi madre le quitaron un carcinoma de la frente en el Hospital Costa del Sol en Marbella. Se lo quitaron ayer y era bastante profundo, pero acuérdate, Bea, el
2: tu
0: año
2: padre
0: que
2: también.
0: Los 12 años que llevamos trabajando juntos, la de carcinomas que le quitaron a mi padre.
2: Sí, en la pierna en la
0: piel,
2: era.
0: Eran carcinomas espinocelulares, que era lo que nos contaba la experta. Es tremendo, hay que tener muchísimo cuidado con el sol, pues muchísimo
2: sí,
0: cuidado.
2: La verdad es que sí. Y en aquella época, bueno, es que mi madre ha tomado el sol toda la vida sin crema, en los 80 y demás, y era lo habitual. Y afortunadamente ahora hay mucha más conciencia.
0: Ya no solamente sin crema, muchas veces incluso con potenciadores del color.
2: Ah, bueno, claro.
0: Esas cremas de Lancaster que eran de color naranja, eran un color como una gelatina.
2: Sí, los aceites, los aceites, ¿no? Esto de para que suba el bronceado.
0: Sí, sí.
2: Bueno, yo he conocido a gente que se ha llevado como crema la de la lata azul. La que es tan famosa.
0: Sí, la Nivea azul, sí, la
2: pues
0: lata.
2: Esa. Sí. Esa que es aceite puro, que es estupendísima para otras muchas cosas, pero hombre, claro. Para tomar el sol no.
0: Efectivamente. Y luego el aceite de broncear, que bueno, que eso es una caña, a no ser que tenga protección, pues es una
2: claro,
0: caña.
2: Claro, ahora los hay con protección 50, claro.
0: Claro. Pues bueno, de eso estamos hablando y estamos recibiendo mogollón de mensajes. Antonio Rivera, Arancha Jiménez, Beatriz Llorente son ponedores que se acaban de sumar a nuestro facebook.com/poniendolascalles. En este momento somos 129.575 seguidores los que nos acompañáis desde facebook.com/poniendolascalles. Eso significa que si conseguimos 25 personas más, podríamos llegar a los 125.600 seguidores. A ver si algún ponedor nos echa un cable y le da a seguirnos, oye, y lo podríamos conseguir. En cuanto le des a seguirnos, aquí en el ordenador aparece tu nombre y yo lo que hago es que te menciono, te doy la confirmación de que ya nos sigues y te saludo en la antena. Así que a ver si lo podemos conseguir y nos echáis una mano a seguir creciendo. facebook.com/poniendolascalles. Hasta las 6 de la mañana, ¿qué nos toca hacer? Vea, ¿cómo está todo aquí organizado?
2: Bueno, pues está súper organizado y sobre todo que tenemos nuestro jueves, un jueves más, ese trivial Los 80, un juego que, bueno, está causando furor.
0: Hombre, claro.
2: Tú recuerdas que nos dejaron 4, ¿no? Para repartir entre los ponedores. Bueno, sí. Pues nos han dejado unos poquitos más para que sigamos jugando.
0: Claro,
2: así que
0: eso es la demostración del éxito que está teniendo y que todo el mundo quiere obtener el suyo.
2: Total. Así que vamos a prolongar unas semanas más a ver si algún ponedor se lleva hoy otro juego. El quinto ya sería. Seguiremos viajando también con nuestra máquina del tiempo a través de canciones italianas que sonaron en las discotecas. Y luego el grupo Risa, que hoy trae una canción también dedicada al calvario que está sufriendo Begoña Gómez, la mujer del presidente del gobierno.
0: Uh-huh, perfecto. Francisco Jesús recuerda a Casado, Alejandro Muñoz, Adrián Treviño, Rufino García Morgado, Raúl Lorenzo Guió, Juanma Campa, Manuel David Nieto Cabrerizo y Alejandro Fernández Castillo. Ahora mismo estos ponedores, que está Alejandro Fernández, está trabajando ahora en Mercadona y Manuel David Nieto en Algeciras. Estos ponedores nos acaban de seguir en Facebook, con lo cual, gracias por Acción Reacción. Esto nos ayuda a una barbaridad. Hay que seguir buscando ponedores que nos sigan y que sigamos creciendo y demostrando que solamente nosotros, solamente los ponedores, le ponen las calles a España. Ahora son las 5:16, 4:16 en Canarias. Si me estás escuchando ahora es porque eres un ponedor y venga, que juntos vamos a

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2: Estamos hablando de los bronceados y de cómo nos quemamos la piel, Bea, y los mensajes son potentes. Hay historias que llaman mucho la atención.
3: Muchas, ¿eh? Dice Ana María que no toma el sol desde jovencita, que lo tomaba sin protección y pasaba noches durmiendo boca abajo porque tenía toda la piel quemada y con ampollas. A mis hijas a la playa con protector y a los nietos todavía más, la más alta. Y sí conoce a gente que le han operado de melanoma, nos dice.
2: Bueno, y esa gente que se quemaba en los 80 y les ponían paños de agua con vinagre para quitar un poquito el dolor de esas quemaduras por la noche. Hay gente que lo ha pasado mal realmente con el sol. Estamos en COPE. Gracias por escucharnos.

0: Un abrazo a la Guardia Civil, un abrazo a la Policía Nacional, un abrazo a los policías locales y municipales de las ciudades que nos estén escuchando ahora mismo a través de la cadena COPE. Y a la gente que está, bueno, pues en un soporte vital, a la gente que está con las ambulancias y a la gente que está con el PAN. Luis Campayo, José Nieto, Luis Morán, Pitusa Pitusina, Ismael Caballero, también Richard Santamarta, Antonio Vargas, Isabel Montoya Simón, Salva de la Cerra Aguado, Nuria Fernández, Sorín Apostu, Tito Cantimplas, Nuria de Pablo, Pedro Villarrael Sánchez, son ponedores que se acaban de sumar a nuestro Facebook. Y esto, de verdad, que este gesto de darle a seguirnos nos hace mantener una cifra tan alta, ¿no? Ya no solamente de audiencia, que es brutal lo que tenemos, pero encima que podamos saber más de vosotros, que nos podamos ver directamente, que conozcamos vuestras historias, me encanta. Gracias a todos. Con 10 personas más lo conseguiríamos, esos 129.600 seguidores. Estamos hablando de, claro, de las veces que nos hemos quemado tomando el sol. Y uh-huh. Hay gente que se lo toma muy en serio, Bea.
1: Bueno, claro. Tenemos a Puri, por ejemplo, que dice que ella no es tanto de tomar el sol, que casi siempre la pillas debajo de la sombrilla. Mi marido y mis hijos, sí, siempre tomando el sol. Y cuando llegábamos a casa, yo que estaba debajo de la sombrilla, me ponía como una breca y los demás iban blancos y mi hija protestaba. Es que también está muy relacionado esto del moreno con tu tono de piel, claro. Hay gente que pasa literal de blanco a rojo. O sea, es lo del tostarse un poquito así, este tono cetrinillo, no lo consiguen. Luego está Marimer, que dice que va a primera hora a la playa a andar y que nunca se quema, porque es cuando el sol pues todavía no está tan fuerte. O Lola, cuando estaba en la secundaria, me tumbaba para coger el sol con mi prima hasta que me salieron ampollas. Madre dice, vamos, de aquella vez nunca más. Ahora uso ropa de playa que me cubre la espalda, hombros y también por delante. Además, por supuesto, de crema solar, siempre sombrero. Dice, mi papá sí recibió tratamiento de cáncer en la piel por no cuidarse de joven. No usaba nunca crema solar. En la playa sin camisa solía correr y al final pues tuvo cáncer. Estuvo a punto de que le quitaran parte de la oreja porque tenía unas heridas a causa del cáncer tremendas. Una cosa seria el no cuidarse la piel, nos cuenta
0: sí,
1: Lola.
0: Sí, desde luego que sí. La hidratación y la protección, eso es muy, muy importante. José Nieto nos manda un mensaje y dice, hola Pulpo, aquí tres seguidores carpinteros. Le he respondido, digo, José, dime cómo llamáis, dónde estáis para que os pueda saludar con más intensidad. Así que, José Nieto, venga, estoy esperando esa respuesta para cuando puedas. Juan Carlos Lillo también nos acaba de seguir. Dice, buenas noches, ponedores. Ahora mismo Juan Carlos Lillo, pues dice, nos está escuchando desde Segovia, desde el servicio de barrenderos en Segovia. Así que, Juan Carlos, te mando un abrazo muy fuerte. Estamos hablando de, pues eso, de cómo nos cuidamos la piel con el sol. Hay mensajes de audio en el 662-942-605. A ver qué cuenta la audiencia.
2: Buenos días, Pulpo y Bea, soy Maricruz de Orihuela. Pues yo hace unos años tuve urticaria del sol. Tuve que ir al hospital. Entonces, pues le tengo alergia al sol. Lo tomo lo menos posible. Lo básico de salir a la calle y que me dé el sol. Pero en la playa, si es que voy, es bañarme y debajo de la sombrilla y nada más. Y protección del 50. Yo, para mí, le tengo alergia al sol. No puedo con él. Un beso muy fuerte y soy una ponedora.
0: Perfecto mensaje. Cerrando con ese, soy una ponedora. Por supuesto que sí. Hay que tomar nota. Estamos tomando nota. Mensajes que llegan al 662-942-605. Aquí suenan los ponedores.
3: Buenos días, ponedores. En cuanto al sol, yo soy ciclista y claro, salgo temprano, salgo a las 7 de la mañana. Claro. Pero vuelvo a las 2 de la tarde.
1: Claro.
3: Y entonces tengo que ponerme protección solar.
1: Muy bien.
3: Sí o sí. Y además me salen manchas en la frente y tengo que tener cuidado con eso.
0: Fíjate.
3: Entonces mi dermatólogo me dice que aunque llueva, tengo que salir con protección solar.
1: Siempre.
3: Y de 50. Venga.
1: Así es.
0: Es así.
1: A mí, yo siempre le digo a mi marido que mi vanidad me va a salvar la vida, porque yo llevo 15 años sin que me dé nada de sol, porque odio las manchas que me salen en la cara, envejece muchísimo, y entonces, bueno, pues al menos ese ha sido uno de los motivos a los que me he agarrado, que también está la salud, por supuesto, pero una persona cuando es vanidosa, pues oye, yo dije, es que a mí no me vuelve a dar, bueno, a mí es que cuando me vio el dermatólogo las manchas en la cara, me dijo que no te vuelva a dar el sol nunca más. Mira, porque es que...
0: es peligroso.
1: Claro, es peligroso, tal, y dice, además envejece, y yo me las veo y me horrorizan. Con protección 50 todo el año, todo sí, el año.
0: Es muy importante. Richa Santa Marta, manda un mensaje por la bandeja de entrada de Facebook. A mí me encanta, yo estoy aquí permanentemente leyendo los comentarios de los oyentes, de los ponedores. Dice, vamos Pulpo por el jueves, soy Richard, el fontanero de Alcudia de Crespins. Y le respondo, digo, ¿fontanero de verdad o como Leire? Vaya tela, ¿no? Te mando un abrazo enorme, lo firmo, el Pulpo. Y responde ahora, dice, sí, como Leire, pero no con su jornal y tampoco robo. Y yo me parto de risa y me quedo con tu honra, te mando un abrazo. Dice ahora mismo Richard, dice, solo doy soluciones y buen servicio a mis clientes. Un abrazo y buen jueves a todos los ponedores. Es que me encanta la gente que está aquí en directo con nosotros, pues ayudándonos a entender y a poner las calles a nuestro país. Me parece una cosa fundamental. José Nieto, por ejemplo, le preguntaba, a ver, ¿qué tres carpinteros estáis ahí escuchándonos? Porque les he preguntado el nombre. Y dice, mira, somos Juan, Armero y Pepe, Embalaje. Y Josefa Españolera, desde Cartagena hacia San Javier. Es que es una comunidad, vea, que es real, que está ahora mismo trabajando y levantando a España.
1: José Nieto como nuestro compañero.
0: Sí, señor. Es verdad. Bueno, yo imagino que tenemos por aquí todo preparado para jugar a lo que tenemos que jugar hasta ahora, ¿no?
1: Tenemos las tarjetas, tenemos el premio, tenemos todo lo importante. Bueno, falta darle paso al concursante.
0: Pues venga, vamos a por ello. 5:27, 4:27 en Canarias. Arrancamos ya nuestro concurso del Trivial Los 80. Es un juego dedicado, un juego que sale a la venta, que ya está a la venta, que lo puedes conseguir para que juegues con toda la familia. Pero aquí te damos una opción para jugar con nosotros, ¿vale? Es un juego dedicado por completo a los recuerdos que marcaron aquella época, los 80 sobre todo. Así que, ponedor, ya sabes que te puedes llevar uno si respondes correctamente a 3 de las 6 preguntas tipo test que te vamos a hacer si entras en directo.
1: Eso es, cada pregunta pertenece a una categoría diferente del juego, que tiene 6, como decimos, y los concursantes solo disponen, esto es muy importante, ¿eh? Muy importante, solo disponen de 10 segundos
0: bien
1: para responder cada una de las preguntas. 10 bien segundos. Y para
0: hay
1: concursar...
0: Hay que ir ágil.
1: Ágil. Y es muy fácil, que tienen que marcar el 950-6006 y a ver si tienen suerte.
0: Venga, Jesús es un ponedor que ha llamado, que ya tiene aquí su turno guardado y ha dicho, Pulpo, yo quiero jugar al Trivia en los 80. Jesús, ¿cómo estamos? Buenos días, hermano.
4: Hola, buenos días.
0: No entras bien, pero bueno, vamos a ver si lo conseguimos. Jesús, ¿estás preparado para ganar o para perder?
4: Espero que para ganar.
0: Te deseo toda la suerte del mundo. Tienes voz de EGB, ¿eh? Tienes voz de ser de la época de la EGB.
4: Más o menos, sí.
1: Sí, estás puesto entonces en los 80, ¿no?
4: Ya veremos, nací para esa época, así que algo me pillaría.
1: Pues venga, a ver
0: vamos
1: si tienes suerte.
0: Nos vamos a poner en modo ágil porque el juego comienza ya.
1: Primera pregunta, Jesús. La hoy conocida como Viviana Fernández triunfó en el mundo de la música con una canción, Sálvame, que sirvió 3 décadas después para ser la banda sonora del conocidísimo programa televisivo. ¿Cuál era el nombre artístico de esta polifacética artista? A. Rosy de Palma. B. Loles León. C. Vivi Andersen. D. Carmen Maura.
0: Toma ya.
4: Pues Vivi Andersen, si no me equivoco.
1: C. Vivi Andersen.
0: A ver. Toma.
1: Muy bien.
0: Bien.
1: Bueno, pues vamos genial porque una bien de uno. Así que vamos con la segunda pregunta. La chica de ayer de Nacha Pop es considerada como una de las canciones clave para entender la movida madrileña. En ella se habla también de uno de los locales míticos de la ciudad que sigue existiendo en el siglo XXI. ¿De cuál estamos hablando? A. El Sol. B. El Penta. C. Rocola. O D. O.
0: Venga, Jesús, que te lo sabes seguro.
4: Pues aquí me habéis pillado un poco. No sé, diría Rocola, pero no.
1: ¿Sí?
0: Rocola.
1: Rocola.
0: Rocola o con naranja. ¡No! La propia canción lo dice.
1: El Penta. Ahí he estado yo alguna que otra noche.
0: Jesús, ¿estás ahí que te hemos pillado como un poco dormido o qué?
1: Bueno, no. No nos pongamos pesimistas.
0: Venga, Jesús.
4: No, venga.
1: Esto es como la selección española. No es como se empieza, es como se acaba.
0: Correcto.
1: Vamos con la tercera pregunta.
0: Vea, mueve las cartas, ponle una fácil, por favor.
1: Venga, ¿cómo se llamaba?
4: Sí, por favor.
1: ¿Cómo se llamaba el grupo alemán cuyo éxito de 1984, el Forever Young, versionó Jay-Z? A, Scorpions. B, Alphaville. C, Modern Talking. O D, Rammstein.
0: Vamos, ahí te ha dado una de las respuestas es correcta. Y me temo que no vas a dar con ella, pero venga.
4: La
1: A, Scorpions, veamos.
0: Uy. Ay, Jesús.
1: Jesús. No, los Alphaville.
0: Alphaville. Si te la sabía, ¿no te sabes la canción de Forever Young?
4: I want to be.
1: Sí, pero no tenía.
4: La conozco.
1: Yeah. No tenía el grupo.
4: Alguien la cantaba.
1: Bueno.

0: 1981. A. Divorcio. B. Separación. C. Viudedad. D. Bienes gananciales.
1: Fíjate, ahí puede haber trampa, ¿eh? Presta atención.
2: El divorcio.
0: A. Divorcio.
1: Suerte. Ya te vas recuperando.
0: Perfecto. ¿Ves cómo no había que decaer?
2: No, no hay que tirar la toalla.
0: Para nada. La ley del divorcio. Si hubiera sido la ley de viudedad, ¿eso cómo habría sido? Una ley de viudedad.
1: Cuéntanos, Jesús, tú eres experto.
0: Yo tengo una amiga que dice que nunca pensó en el divorcio, pero sí en el asesinato. Lo mismo estaba relacionada.
1: Tienes unas amigas muy especiales, siempre te lo dije.
0: Y un poco hartas. Vamos con la, creo que es la quinta pregunta.
1: Suerte.
2: Venga.
0: ¿Cómo se llama el gol que marcó Diego Armando Maradona en el partido entre Argentina e Inglaterra en los cuartos de final de la Copa del Mundo, la Copa del Mundial, me pone aquí, la Copa del Mundo de fútbol de 1986, disputado el 22 de junio? A. La pelusada. B. La mano de Dios. C. La cuchara. O D. El gol del siglo.
1: La cucharita. Qué guay.
2: Creo que esto lo controlo un poco más que la música. La mano de Dios.
0: De la mano de Dios.
1: Que por cierto podría ser incluso hasta una canción.
0: Genial. Pues es que ya tenemos a Jesús como ganador, ¿eh?
1: Ya, directamente ganador, ya.
0: Es el ganador porque lleva tres.
1: Qué crack, ¿no?
0: ¿Qué te parece?
1: ¿Te ha parecido largo el juego? ¿Creías que ibas a perder, Jesús?
2: He tenido momentos de todo, no te creas.
0: Se había atascado.
2: Me ha dado para pensar muchas cosas. Me ha dado para pensar muchas cosas, sí.
1: Bueno, pensabas que
2: hemos levantado cabeza.
1: Que la liabas, ¿no? Bueno, Jesús, ¿desde dónde estás? ¿Desde dónde nos estás escuchando?
2: Pues ahora mismo acabo de salir de Sevilla y voy dirección para Ciudad Real, que soy de allí.
1: Bueno, tienes un montón de kilómetros por delante, ¿verdad?
2: Todavía me queda camino, sí.
1: Perfecto, pues buena ruta. Déjanos tus datos que te vamos a mandar uno de los juegos trivia en los 80 para que lo disfrutes con la familia y con los amigos, ¿vale?
2: Genial, muchas gracias.
0: A ti, hasta luego, Jesús.
1: Buena ruta, Jesús. Gracias. 5:34, 4:34 en Canarias.
3: Ahí va la ronda de ponedores. ¡Dale, pulpito!
1: Pepe Domingo Castaño, muchísimas gracias por este audio que nos dejaste. Me emociona que estés aquí integrado con nosotros en el programa. Gracias. Mira, mensajes de oyentes, de ponedores que nos cuentan a qué se dedican, cómo ponen las calles, laboralmente hablando, mientras escuchan este programa de radio. Dice, hola Pulpo y Bea, yo me llamo David, soy conductor de autobús nocturno en Granada y os escucho todos los días. Yo también soy ponedor, dice David.
0: Como Francisco José, que es vigilante de seguridad de Prosegur, dice, en Huelva. Deciros que me gusta mi trabajo, aunque ha habido sitios peores que otros porque la seguridad es bastante sufrida. Ahora estoy muy tranquilo en una fábrica de Moeve Química y estoy en el centro de alarmas. El estrés es algo menor que el que he tenido en otras ocasiones. Siempre lo paso poniendo las calles.
1: Qué bueno.
4: Hola Pulpo, buenos días. Hola. Para el equipo de Poniendo las Calles. Soy Daniel, soy piloto terrestre, que dirán, ¿qué es piloto terrestre? Bueno, pues es camionero, pero dicho sutilmente.
1: Bueno, muy
4: nada,
1: bien.
4: Quería comentar que llevo acá un camión, un portacoche, y voy dirección Málaga, desde Zaragoza a Málaga.
1: Qué bueno, pues gracias por dejarnos acompañarte, un abrazo bien fuerte. Melchor me dice, Pulpo, te veo el sábado en la Plaza de Toros de Tomelloso, será un placer que te acerques por estas tierras y puedas comprobar lo bien que ya tenemos los melones y las sandías. Tenemos muchas ganas de verte en ese espacio de rock y lo que queremos es que si es posible te traigas algún que otro diploma, porque aquí hay mucha gente que te escucha todas las madrugadas. Bueno, pues Melchor, te mando un abrazo. Y te digo que el sábado nos vemos y me llevaré unos cuantos para repartir por allí con todos los amigos de Tomelloso.
0: Luego está Martín Pardo, que es operador logístico de transporte por carretera. Vamos, que conductor. Dice, llevo más de 28 años haciendo toda Europa y tengo que deciros una cosa, me sigue gustando como el primer día y mucho más desde que os escucho hace ya 7 años. Gracias por poner las calles junto a mí.
1: Qué bonito, muchas gracias a ti por elegirnos. Un abrazo muy
5: fuerte. Buenos días desde Caudete, Albacete. Soy Tomás Sánchez, consejero de seguridad de mercancías peligrosas. Estamos empezando el día yendo para Extremadura, para la zona de Badajoz. Soy ponedor. Buenos días.
1: Qué bueno, por favor.

0: Qué bueno. Muchísimas gracias. Me encanta cuando dejáis tantos datos en los audios, porque, claro, os imaginamos, eso queda muy bien. Más mensajes que estamos recibiendo en, a través de facebook.com/poniendolascalles. Hola, Pulpo, te escribimos desde Cantabria, que vamos ahora mismo a echar de comer a las vacas. Os mandamos un saludo y enhorabuena. Somos Juan y Antonio.
1: Vicente es auxiliar administrativo y se levanta temprano para dejar las cosas hechas de casa. Le gusta lo que hace y le gusta también el programa.
0: Wow, me encanta.
2: Buenos días, Pulpo. Soy José Antonio de aquí de Brenes, soy guarda rural y te escucho todas las noches. Un abrazo para ti y para todo el equipo.
0: Me encanta. Gracias por este audio que nos has dejado en el 662-942-605. Y el último mensaje que leo yo lo manda Javier. Dice, Pulpo, Bea, muy buenos días. Yo soy basurero y os escucho todas las noches. Yo también soy ponedor, dice Javier.
1: Noelia nos da los buenos días. Soy gasolinera. Me encanta cuando nos nombráis, aunque sea poco. Nos ha tirado ahí la pullita. Y que...
0: el tironcito de oreja, tú también lo has sentido,
1: encanta,
0: ¿verdad?
1: Me encanta cuando nos nombráis, aunque sea poco.
0: Sí. Yo noto así que me ha tirado de la patata. Y ya, y
1: qué elegante.
0: Que me nombráis poquito, ¿eh?
1: Qué elegante, Noelia. Bueno, sí. Que dice que le encanta poniendo las calles.
0: Qué bien, un abrazo.
3: Hola, buenas noches. Hola. Soy vigilante de seguridad. Trabajo en un centro comercial en Jerez y patrullo en coche durante toda la noche. Os mando un beso muy grande y yo soy ponedora.
0: Muchísimas gracias. Tantos y tantos mensajes que se quedan sin poder escuchar, menos mal que los metemos en la nevera y los recuperamos para otros días. Nos dejáis un montón de mensajes y siempre nos parecen pocos, con lo cual te pido que nos dejes uno más en el 662-942-605 o notas escritas en facebook.com/poniendolascalles, donde Luis Bañenzuela nos acaba de seguir, Rafael Contreras, Miguel López, Isabel Pérez García, Raúl Álvarez y Mariflor Suárez Suárez. Gracias por sumaros a este programa de radio. Estamos ya en nuestra máquina del tiempo, lo digo más que nada porque nos tenemos que situar en esta semana en la que estamos hablando de la Italo Disco, que llega la música de Italia en aquel momento. Vamos a ir tirando la canción, Mariano, directamente, ya que tiene 43 segundos de intro. Yo creo que de verdad que hay canciones que marcan una época, que hay canciones que directamente se convierten en un fenómeno social, y la de hoy pues pertenece precisamente a esa segunda categoría. Nos vamos hasta el año 1987. En España se inauguraba en ese momento el Museo Reina Sofía como centro de arte contemporáneo y la televisión comenzaba a multiplicar su influencia en la vida cotidiana. Y entonces apareció esta mujer, Sabrina, con sus dos maxi singles, con una imagen arrolladora, una energía contagiosa y un estribillo brutal, difícil, imposible de olvidar, como este Boys, Boys, Boys. Bueno, pues esto era del 87. Esto es el sonido Italo Disco.

0: mucha gente que está diciendo, Pulpo, yo tenía un póster de Sabrina en la habitación. Bueno, fuimos muchísimos los que teníamos de todo de Sabrina. ¿Cómo nos impresionó? Es que como a esas edades que teníamos, ¿cómo no nos iba a impresionar lo que se veía ahí en la tele? Alucinábamos. Era el año 87. Sabrina, con esta canción, bueno, pues revolucionó la música y revolucionó pues las pistas de baile. Y luego, antes de entrar con lo de Health, quiero mandar un abrazo muy fuerte a Wilson Rosario, porque acaba de mandar un mensaje desde Facebook, pero, o mejor dicho, a través de Facebook, pero desde Puerto Rico. Ahora mismo lo está escribiendo y escuchando. Dice, Pulpo, saludos desde Santo Domingo, República Dominicana, soy del Caribe. Y una vez estando en la playa, aquí en la República Dominicana, unos niños españoles estaban viendo mi color de piel moreno y hacían competencia tomando el sol, diciéndome, en poco tiempo estaremos como tú. Y dice, bueno, ya os podéis imaginar, les dije que es que yo nací así. Nos manda un abrazo desde Santo Domingo y dice, me encanta este programa de radio. Pues Wilson, te mando un abrazo, muchísimas gracias. Y esa historia es verdad, en la juventud, cuando veíamos a gente de color, a gente mulata o gente negra, y queríamos un tono de piel, decíamos, yo quiero ponerme como tú. ¿Tú cómo lo has hecho? O sea, cosas de niños pequeños, que es que vamos, no teníamos dos dedos de frente. Pero bueno, es verdad, Wilson, te mando un abrazo y las gracias. 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
0: Es verdad que el objetivo era llegar a 129.600 seguidores, pero estamos a 2 ponedores para alcanzar esa cifra. A ver si hay 2 ponedores que nos quieran echar una mano y podríamos conseguir esa cifra. Somos ahora mismo 129.598 ponedores. Con 2 personas más lo conseguiríamos. Facebook.com/poniendolascalles. Son las 5:46, las 4:46 en Canarias. Lo mejor de todo es que los jueves son de ellos. Son el grupo Risa y ya están aquí con nosotros. Fernando, Óscar Blanco, David Miner, el grupo Risa, en Poniendo las Calles.
5: Guapo y ponedores, aquí Herrera Carlos, portavoz del Grupo Risa, una semana más. Bueno, el pasado lunes el juez Peinado volvió a citar a declarar a Begoña Gómez y hay quienes sostienen que la esposa de Pedro Sánchez viene soportando desde hace tiempo una especial presión mediática, política y judicial por el simple hecho de ser la mujer del presidente. Conmovido por semejante injusticia, el Grupo Risa, en la voz de Anselmo Mancebo, ha decidido dedicarle esta canción lamentando profundamente,
0: ya verás,
5: todo lo que está teniendo que padecer. Canción a Begoña Gómez.

0: ves cómo sube el tío.
1: Perdónale.
0: Muy bien, muy bien.
2: 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Ah, y el Grupo Risa está en redes. Búsquenlos por arroba Grupo Risa COPE. ¡Feliz jueves, ponedores! Locutor de ustedes, Herrera Carlos. Adiós.
3: Adiós. El Grupo Risa, gracias por esta piececita que tenemos con vosotros aquí en Poniendo las Calles. El Herrera Carlos de verdad entra a las 6 de la mañana, pero siempre guarda un ratito para estar aquí con nosotros. Herrera, buenos días. ¿Te gusta tocar la guitarra, pero la guitarra flamenca? ¿Esa también la defiendes tú bien?
4: No la defiendo bien, Y me gustaría, ¿eh?
3: Ya.
4: Me gustaría. Y nos gustaría a todos los que trabajamos la izquierda, le gustaría a Eric, le gustaría a Mark, le gustaría a todos, pero estamos en otras cosas, en otro tipo de cuerda, ¿eh?
3: Pero Eric Clapton una vez te preguntaba, oye, ¿qué tiene el sonido de la guitarra española que suena tan bien, verdad? Hace un montón de años.
4: Y ellos han conocido a los grandes de la guitarra española y les han admirado muchísimo, ¿no?
3: Qué bueno.
4: Especialmente a Paco.
3: Pues mira, a ver si te gusta cómo suena esto. Esto es de Nolasco. Nos gusta mucho Nolasco, por cierto, ¿no?
4: Sí.
3: Es una versión que canta con Juana del Mono. Y esto es muy bonito. Muy bonito.

0: ¿Qué, ¿para qué meternos en problemas? ¿Para qué buscarnos, no sé, líos e historias sabiendo canciones tan bonitas que se defienden también con una guitarra y con unas palmitas? Luego también tengo aquí otra que ya le voy a utilizar de fondo, nunca mejor dicho, de fondo flamenco, Mi Estrella Blanca. ¿Qué pasa con esta canción que cuando la pincho en mis bolos toda la juventud se la canta en cualquier parte de España?
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2: Fíjate, yo creo que es mucho, mucho, sí, pero yo creo que es mucho mejor la otra, ¿eh? La de Nolasco.
0: Sí, te gusta, ¿verdad?
2: Sí, la de Nolasco me parece la
0: brutal.
2: Bueno, la clase de Nolasco me gusta, sí, mucho.
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0: Bueno, tú ya sabes que empiezas ahora con Jorge Bustos a partir de las 6. Ayer se quedó pendiente por parte de Zapatero de responder a muchas cosas y luego le ofrece un papel como diciendo: usted puede seguir mirándome las cuentas que tengo por ahí, que no hay ningún problema. Claro, es que aquí se trata de investigar las cosas que tenga, incluso a nombre de otro, porque si él no tiene nada a su nombre, pues claro, no va a aparecer.
2: Sí, normalmente
0: nada.
2: Cuando haces eso es porque sabes que eso no tiene ningún efecto.
0: Claro.
2: Más allá del meramente propagandístico, ¿no?
0: Claro.
2: Es exclusivamente, entonces, bueno, pues, a los jueces no les impresionas con eso, ¿eh?
0: Pues le salió el tiro por la culata entonces, ¿no?
2: No, ha ganado tiempo en algunas cosas y en otras no ha desactivado ninguna de las sospechas del juez sobre los de hecho no ha desimputado ninguno de los delitos, ¿no?
0: Claro, claro.
2: Eso es,
0: Bueno, pues te escuchamos, Herrera. Queremos entenderlo porque se complican, hay muchos datos que no nos cuadran. Así que Prisión Maíz descende tot.
2: Descende tot.
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8: Esta semana ha tenido lugar en la ciudad francesa de Evian la primera reunión del G7 desde que se iniciara la guerra de Irán. Este encuentro anual entre las siete potencias, al que se han sumado como invitados Egipto, Emiratos Árabes Unidos y Qatar, tenía una especial relevancia dada la tensión geopolítica mundial y las fracturas existentes entre algunos de los miembros del grupo. Tras el acuerdo de paz entre Estados Unidos e Irán, todos los ojos estaban puestos en Ucrania, donde la guerra se prolonga desde febrero de 2022, cuando Putin comenzó su agresión. La buena noticia es que los miembros del G7 han consensuado un comunicado en el que se comprometen a incrementar la presión sobre Rusia. El texto apunta explícitamente tanto al gas como al petróleo e insta también a preservar el alto el fuego en Oriente Medio. En condiciones normales, una declaración de esta naturaleza sería un documento de mínimos sin especial trascendencia, pero ni siquiera podía darse por seguro que los siete fueran capaces de consensuar un texto común. El afianzamiento de la paz, la cobertura a Ucrania para garantizar su defensa y la prudencia con respecto a Oriente Medio son objetivos tan mínimos como necesarios. Que el G7 haya sido capaz de respaldarlos de forma unitaria demuestra que aún existen espacios para el diálogo, la negociación y el multilateralismo. Lo conseguido es poco, pero la situación es tan crítica que este acuerdo imprescindible ni siquiera estaba garantizado.
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9: Señoras, señores, me alegro. Buenos días. Son las 6 de la mañana, 6 de la mañana de un jueves, y volvemos a hablar de la excepción ibérica. ¿Recuerda usted de la excepción ibérica? Pues Portugal también. Portugal también está espesa, porque empató, al menos marcó un gol, pero también le marcaron uno con el Congo belga. Y estas cosas, mientras tanto, los demás se van luciendo. Hoy hablaremos del acuerdo de Trump con los iraníes, que parece ya está firmado, electrónicamente pero firmado, y de la comparecencia de Rodríguez Zapatero. Lo haremos ahora con Gorgui Bustos y con ella, que es el agitado temblor de tierras que deja al descubierto las ingles sudorosas de los conflictos.
10: con lo bien que íbamos con el terremoto.
11: De repente, ha ido de lo telúrico a lo genital directamente.
10: Por favor. Está bonito. De verdad.
9: Claro, bueno, ahí está Pilar de Meide, señores.
10: ¿Qué tal, Maide,
11: de Aliste? Buenos días, Carlos.
10: Buenos días.
11: La verdad es que empieza a hacer bastante calor por la noche y cuesta un poquito conciliar ya el sueño. Estamos llegando ya a ese momento sudoroso, efectivamente, de todos los veranos y crítico, porque se nos plantea el dilema de dormir con la ventana abierta y que te despierte la claridad o el ruido, o dormir con la ventana cerrada y morirte de calor, o dormir con el aire acondicionado y constiparte. Y luego están los que tienen ventilador en el techo, que quizás esos son los más listos de todos. Bueno, hoy tenemos aviso amarillo por calor en una amplia franja que va desde el sur del País Vasco hasta la provincia de Lérida. Y eso afecta a Navarra, La Rioja y buena parte de Aragón. También en el sur de Madrid, el centro y norte de Extremadura, sur de Mallorca y el valle del Guadalquivir. Hay muchísimo calor. Ojo a las tormentas en picos de Europa y en las provincias de Salamanca, Zamora y León. Y en Canarias, tiempo estable. Ya nos está diciendo la EMET que a partir de este sábado llega una intensa ola de calor, con máximas de 40 grados o más en buena parte de España. Pero además nos avisa de que este verano de 2026 tiene un 70% de probabilidades de ser aún más caluroso que la media de los últimos tiempos. Y menos mal que a partir de mañana acaban los coles, porque se ha ido extendiendo por buena parte de España una pequeña revolución de padres, alumnos y profesores que se quejan de que en las aulas españolas ya no hay quien pare.
12: Los padres hemos firmado una autorización que cuando pase de la temperatura, nuestros hijos pueden abandonar el centro. Nos manda un email como que se activa el protocolo y los padres vamos a recoger a los críos.
11: Esta es Katy. Es portavoz de los padres de un instituto de Alhama de Murcia, donde llevan ya 4 días con las clases suspendidas, siguiendo un protocolo que se activa en cuanto se superan las 30 grados dentro de las aulas. Pero hay colegios de Madrid donde se han registrado 37 grados. En varios de Cataluña hasta 40, lo mismo en Aragón. Y no te digo ya en Andalucía. Pues en mi época también hacía calor y nos aguantábamos, puede pensar alguien. Por ejemplo, tu cuñado. Incluso lo ha llegado a verbalizar algún responsable político. Hombre, yo aquí apuntaría 2 cosas. Primero, que en épocas pasadas ocurrían un montón de cosas indeseables que felizmente hemos superado. Se llama progreso. No hace falta añorar los tiempos de los espartanos, que según Plutarco abandonaban a los niños débiles a las fieras y se quedaban solo con los fuertes. Para producir soldados fanáticos quizás sea un buen sistema, pero para educar ciudadanos no. Y en segundo lugar, que si miramos objetivamente los registros, es un hecho que el calor ahora se adelanta más y es más intenso de un tiempo a esta parte. Lo cual no quita para que otras generaciones fueran más recias, ¿eh? Que ahí podemos estar de acuerdo. Pero quizá porque no les quedaba más remedio. Por eso no está de más que se aceleren los planes para climatizar o acondicionar mejor las aulas, como ya está ocurriendo en muchos puntos de España. Mira, el dinero del rescate de Plus Ultra. Esos 53 millones se podrían haber invertido en mejorar las condiciones de más de un colegio de nuestro país. Porque si no educamos bien a nuestros niños, corremos el riesgo de que un día lleguen al poder hombres como Zapatero. Con permiso de Estados Unidos y de Irán, que anoche firmaron por sorpresa y de forma telemática un acuerdo de paz, la noticia del día, efectivamente, es que José Luis Rodríguez Zapatero sigue en libertad y conserva sus 2 pasaportes, el normal y el diplomático. Y es noticia porque había razones fundadas para que el juez Calama, después de considerar inconsistente la declaración del expresidente, le impusiera medidas cautelares. Y si no lo ha hecho, en contra de lo que pedía la acusación particular y la propia Fiscalía Anticorrupción, es únicamente por ser quien es. Porque es demasiado conocido para darse a la fuga sin que le reconozcan. Para que luego hablen de lawfare, los ministros y los últimos palmeros sincronizados que van quedando en los medios de izquierdas, que son como grandes guindos estos días, ¿te has fijado? Hay un montón de opinadores cayéndose sincronizadamente de la copa. La pura verdad es que un imputado cualquiera, un imputado random, como se dice ahora, por delitos igual de graves o ni siquiera tan graves, habría perdido el pasaporte. Y no es tanto que Calama haya cedido a la compasión, sino que quiere extremar el garantismo jurídico para que nadie le pueda acusar de actuar movido por animadversión política. Ahora bien, esto no significa que el horizonte penal de Zapatero se haya despejado lo más mínimo. De hecho, todo lo contrario. El auto del juez concluye que el acusado no logró, con su declaración, desvirtuar los indicios racionales de criminalidad. O sea que sobre el expresidente pesan las mismas sospechas que antes de su comparecencia de supervisor de nubes. Porque apenas aclaró nada. Solo contestó a su abogado y al juez. Oye, callar ante la fiscalía es lo que hacen los chorizos vulgares que tienen mucho que ocultar, ¿eh? Y por supuesto no habló tampoco con el juez de las famosas joyas. Así que debería dar gracias hoy de haberse librado de las medidas cautelares de momento. Todo apunta a que el expresidente ha entrado en una especie de bucle negacionista. Se limita a negarlo todo. Lo dijo dentro de la sala y lo dijo luego en el comunicado. En ese comunicado hay una frase impresionante que te voy a leer. Cuando uno se sabe completamente inocente, como es mi caso, y confía plenamente en la justicia, lo más doloroso es saber que mucha gente puede sentirse defraudada si cree las cosas que se afirman de mí. Mi mensaje es también a todos esos conciudadanos y conciudadanas. Les pido confianza, no les decepcionaré. Pero si ya nos has decepcionado, José Luis. Y además, este comunicado no es una petición racional. Nos pides un acto de fe. Zapatero nos está diciendo, ¿a quién vais a creer? ¿A mí o a la UDEF? ¿A mí o a vuestros propios ojos que han visto las joyas por valor de 1.300.000 pavos? Claro, la psicología de Zapatero no es como la de Koldo, por ejemplo. Koldo es un golfo que nunca tuvo un gran concepto de sí mismo, cometió graves delitos, sabe que le han pillado y cumple su pena sin pretender dar lecciones a nadie. Seguro que incluso se ha acomodado medianamente bien a la vida en Soto del Real. Pero la vanidad infinita, el narcisismo moral de Zapatero, acusado por delitos igual de graves o peores que Koldo, le impide ver lo que todos vemos en él, lo que ve la UDEF, lo que ve el juez. El líder espiritual de esta izquierda invertebrada, naif y arrogante a la vez, solo sabe repetir que es inocente, no acepta la imagen real que le arroja la cara a su propio espejo. Él dice que todo es pulquérrimo en su actividad profesional, que la decencia y la honradez son su divisa, a pesar de que solo hace negocios con dictadores. Que no tiene negocios de oro ni de petróleo, que no tiene empresas en España ni en el extranjero, que todo eso a lo sumo será cosa de Julito. De Julito y de Gertrud. El marrón a la secretaria. Que sus hijas solo le ayudaban a preparar los informes, incluidos los verbales. ¿Cómo se maqueta un informe verbal? Porque las hijas se dedicaban a maquetar informes por valor de 200.000 pavos para arriba. Oye, que igual los maquetaban rayando polvo de esmeralda de Zambia sobre los márgenes de cada folio. Y por supuesto, el declarante negó cualquier influencia en el rescate de Plus Ultra, con 53 millones de euros de todos los españoles. ¿Y el juez le ha creído? Pues ni una palabra. Pero como es un personaje público y con gran arraigo en nuestro país, pues no ve riesgo de fuga ni de destrucción de pruebas. Sobre todo porque las más relevantes para esta causa ya las tiene el juez, a buen recaudo. A ver, el argumento del riesgo de fuga se podría cuestionar si acudimos a antecedentes pues como el de Luis Roldán o el del propio Puigdemont. Ambos eran personajes bastante conocidos y se fugaron. Roldán acabó en Tailandia y Pucci sigue en Waterloo. Oye, y también pasó con Ábalos, igual de famoso que Zapatero, más o menos. Aunque solo llegó a ministro y secretario de organización y está en prisión provisional. Pero yo sospecho que Calama ha calado el carácter de Zapatero, sabe que es un narcisista y que a un narcisista como él, su propia vanidad le impide quedar como un forajido. Sospecho que por eso no le retira el pasaporte. Bueno, eso y que está localizado y controlado a través del servicio de escolta las 24 horas. Pero la investigación sigue su curso. Y queda, por cierto, todo lo relativo al tesoro, el tesoro de Zapancamón. De las joyas no dijo ayer ni este zafiro es mío. Y eso que tiene 29, de Tailandia, creo. El argumento que da el entorno zapateril es que para finales de mes ya sí habrá conseguido reunir todos los documentos que acrediten de dónde sacó los pedruscos de la caja fuerte. Pero de momento ahora no recuerda ni quién le regaló el collar de casi 300.000 euros. Que hombre, uno se acuerda, te regalan un collar de 300.000 euros, ¿tú te acuerdas de quién te lo regaló, no? ¿No se lo puedes decir al juez? ¿Necesitas reunir documentación? ZP nos está pidiendo que suspendamos la razón y que empleemos con él únicamente la fe. Ayer, por cierto, Sánchez se encerró en la Moncloa todo el día para seguir la declaración de su mentor espiritual. Bueno, no tan espiritual, estamos viendo. Igual pronto hay un segundo José Luis que resulta un gran desconocido para él. Primero José Luis Ábalos y ahora José Luis Rodríguez Zapatero. Pero antes de encerrarse en el búnker, asistió a la sesión de control en el Congreso y allí tuvo que escuchar no ya a Feijóo, que le llamó cobarde por huir de las urnas, sino a sus socios de gobierno en Euskadi. Escucha esto que le soltó a la cara la portavoz del PNV, Maribel Vaquero.
13: Señor Sánchez, estamos nadando en el último largo de esta legislatura. Presente los presupuestos, es su obligación, pero si no consigue un acuerdo suficiente en esta Cámara, disuélvala y convoque elecciones.
11: Uy, el último largo de la legislatura. Pero el gobierno se ha quedado ya sin aire, ahogado por los casos de corrupción. Y los socios son perfectamente conscientes de esa asfixia. Mira, yo siempre he creído que Pedro se iba a atornillar al sillón hasta el último día. Pero por primera vez empiezo a dudar de que pueda aguantar mucho más.
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11: Y están pasando más cosas que contamos ya con la ayuda de Pilar Cisneros.
14: ¿Qué tal, Jorge? Buenos días. Buenos días a todos. Duras críticas, escepticismo y alarma entre las filas del Partido Republicano después de conocer el contenido del acuerdo firmado entre Estados Unidos e Irán.
11: Muchos miembros del partido de Donald Trump cuestionan las concesiones que el presidente norteamericano ha hecho a Teherán. El memorando de entendimiento estipula que Estados Unidos y sus socios elaborarán un plan de reconstrucción para Irán por valor de 300.000 millones de dólares. Además, Trump se ha comprometido en atacar el programa de misiles balísticos iraní. Escucha cómo ha justificado esta decisión.
15: Yo dije, bueno, ¿qué voy a hacer? ¿Voy a dejar que Arabia Saudí tenga misiles, pero Irán no puede tenerlos? Sí, señor. No funciona de esa manera, ¿sabes? No funciona de esa manera. Y los misiles no son el problema. Los misiles dañan una pequeña localización, pero no revientan el planeta.
14: El Parlamento Europeo aprueba la construcción de centros para migrantes fuera de la Unión Europea.
11: El texto pretende agilizar las deportaciones y establece que las detenciones podrán alargarse hasta 2 años. El modelo sigue la iniciativa impulsada por Meloni en Italia, que ahora mismo está paralizada por la justicia.
14: Y contamos también que 1 de cada 3 españoles tendrá más de 65 años en 2076 y un 40% de la población habrá nacido fuera de nuestro país.
11: Está previsto que en 2041 se rocen los 54 millones de habitantes en España. Así lo refleja una proyección de la población elaborada por el Instituto Nacional de Estadística. El informe estima también que en 15 años los hogares en los que vive solo una persona serán los más frecuentes en nuestro país. Y en el partidazo de COPE, tiempo ahora para el Mundial con Movistar. Dani Asenjo, buenos días.
16: Buenos días, Jorge. Si el arranque de España fue malo, no se ha quedado lejos el de Portugal. Empate a 1 contra la República Democrática del Congo en un debut discreto de una de las favoritas al título. Cristiano Ronaldo pasó prácticamente inadvertido. La que no ha decepcionado es Inglaterra, con la victoria 4-2 sobre Croacia. Bellingham, autor de uno de los tantos, fue el mejor. Harry Kane con un doblete y Rashford han completado la goleada. Una jornada que nos ha dejado también la victoria 1-0 de Ghana a Panamá y acaba de terminar el Colombia 3-1 Uzbekistán. Y la selección española vuelve hoy a los entrenamientos en Chattanooga. El domingo a las 6 de la tarde, segundo partido contra Arabia Saudí. La noticia en la concentración es el fichaje de Víctor Muñoz por el Liverpool, que paga 40 millones de euros por el atacante. Y al margen del Mundial, el Real Madrid ha denunciado ante la UEFA el caso Negreira y le pide que adopte las medidas disciplinarias procedentes. El Barça ha respondido con un comunicado en el que insta a la Liga, a la Federación y al Comité Técnico de Árbitros que actúen ante las declaraciones de Florentino Pérez.
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11: 6 y 17, 5 y 17 en Canarias, pues ya ha pasado la declaración de José Luis Rodríguez Zapatero en la Audiencia Nacional, tan esperada por unos y tan temida por otros. Y leyendo el auto posterior del juez Calama, tiene pinta de que no va a ser la última. Y además, tanto al gobierno como al PSOE aún les queda por pasar unos cuantos malos tragos, seguramente antes de San Fermín. Por ejemplo, la sentencia del caso Mascarillas, que puede llegar en cualquier momento. Dicen que no pasa de esta semana, incluso. También la decisión de la Audiencia Provincial de Madrid sobre si confirma o no la apertura de juicio oral con jurado contra Begoña Gómez. Hoy, por cierto, concluye el plazo que se dio el juez Peinado para resolver las peticiones de medidas cautelares que plantearon las acusaciones populares de este caso. A lo mejor Begoña no tiene tanta suerte como Zapatero y se queda sin pasaporte, o a lo mejor no. Ya veremos. Y mañana viernes tenemos a la fiscal general del Estado, Teresa Peramato, en la Comisión de Interior del Senado. La misma donde compareció el martes la directora general de la Guardia Civil. Acude Peramato para intentar explicar, hombre, esperemos que con otra actitud y otro talante del mostrado por Mercedes González, por qué Leire Díaz se reunió hasta en dos ocasiones con la mano derecha de su mentor y antecesor, Álvaro García Ortiz, el condenado fiscal general. Un no parar de citaciones, comparecencias y novedades constantes sobre los 9 casos de corrupción que en estos momentos salpican tanto a Moncloa como a Ferraz. En Ferraz, eso sí, han respirado aliviados al ver que, bueno, no se han adoptado medidas cautelares contra Zapatero, que alguno ya estaba descolgando su foto de las casas del pueblo, a pesar de que el juez siga apreciando indicios de blanqueo, tráfico de influencias, y en fin, es un alivio bastante efímero, ¿eh? Como mucho una sensación de haber superado un primer escollo, pero vamos, que los indicios de criminalidad siguen ahí. Y reconocen que la retirada de los pasaportes al expresidente, hombre, pues sí, habría sido otro mazazo más. Mientras tanto, la estrategia Pilar sigue siendo la misma. Apoyo cerrado a Zapatero.
14: Sí, y asumiendo como propio Jorge su comunicado, proclamándose inocente tras esa comparecencia en la Audiencia Nacional. Aunque en privado sigue habiendo cargos socialistas decepcionados con la actuación del expresidente y con que todavía no haya dado explicaciones públicas, por ejemplo, de las joyas encontradas en la caja fuerte de su despacho. Ricardo Rodríguez, buenos días.
0: Díaz Ferraz apeló a la defensa de la presunción de inocencia, por ello mantiene el apoyo a José Luis Rodríguez Zapatero, al menos lo hizo públicamente, se remitió al comunicado del expresidente y pidió no dejarse llevar por el ruido, juicios paralelos y condenas anticipadas. En nombre del gobierno, Ángel Víctor Torres o Ana Redondo se alinearon con Zapatero.
1: Nosotros hemos dicho que estábamos convencidos de que iba a poder demostrar su inocencia, lo seguimos pensando exactamente igual.
2: Respeto a las decisiones judiciales y el tiempo pondrá las cosas en su sitio.
0: Sin embargo, evitaron entrar en los presuntos delitos contra el exmandatario. Incluso Diana Morán se abonó a la conspiración falseando la obtención de pruebas de Estados Unidos.
3: Me levanta muchas sospechas que justamente ahora en el que el presidente se planta contra Trump lleguen estas informaciones, me parece que no se sostienen.
0: La decepción está extendida entre socialistas casi un mes después de conocerse la imputación de Zapatero. Esto es muy duro para el partido. Eso trasladaban en privado diputados.
11: Buenísima esa sanchista diciendo que esto es todo porque, claro, como se enfrenta, planta cara a Trump. Bueno, Pedro hoy se vuelve a coger el Falcon y siempre está para lo que se necesita. Se marcha a Bruselas para participar en la cumbre europea que se va a prolongar hasta el viernes, hasta mañana. Y ahí pues tendrán un congreso, una reunión de la que hablará en la comparecencia que tiene fijada el miércoles 24 en el congreso. Claro, se supone que iba a hablar de corrupción, pero ahí mezclará todo lo que quiera, hablará de Europa, de la paz, de Trump y así eso a lo mejor de algún caso de corrupción, de esos que al parecer salen en los medios. Y como era de esperar, la corrupción marcó, eso sí, la sesión de control de ayer en la Cámara Baja, que dejó pues varios rifirrafes interesantes y una imagen curiosa, o más bien pueril, la del presidente y varios de sus ministros sin corbata. Algunos mal pensados vieron en ese gesto una manera de apoyar a Miguel Sebastián por su defensa de Zapatero en un artículo que más bien le echó una mano al cuello. Te recuerdo que Sebastián fue el primero en acudir al Congreso sin corbata. Ocurrió en el año 2011 para disgusto del que por entonces era presidente del Congreso, José Bono.
5: Se hace porque por cada grado que elevamos la temperatura, reducimos el aire acondicionado, se ahorra un 7%.
18: Yo agradezco a los que vienen con corbata a la Cámara porque así me ayudan a poder mantener la disciplina de vestido.
11: La disciplina. En fin, volviendo al presente, Moncloa explicó que el hecho de que Sánchez, Cuerpo y Bolaño no llevaran ayer corbata obedecía, al igual que hizo Sebastián hace 15 años,

0: pues a un gesto a favor de la eficiencia energética y contra el cambio climático, en fin, ideología, lo de siempre. Porque si hubieran querido mostrar su apoyo a Zapatero, hombre, lo más eficaz habría sido presentarse con un collar de zafiros al cuello. El caso es que ha sido una sesión de control donde la oposición ha elevado el tono de sus reproches a Sánchez, empezando por el líder del PP, Feijóo, que le ha echado en cara el asunto a Zapatero y las cloacas de Leire, y además ha criticado su cobardía porque no permitió que se votara la iniciativa con enmienda de Junts para disolver las Cortes y acudir a las urnas.
1: Usted es un cobarde. Usted le tiene miedo a la democracia. Ya no es que no quiera que votemos en urna, sino que además no quiere que votemos en el Congreso. Usted no es un demócrata.
2: Las elecciones se van a celebrar, señoría. ¿Se van a celebrar? La pregunta es, ¿qué país se va a presentar? E indiscutiblemente, señor Feijóo, es un mejor país.
0: Menos mal, ayer nos tranquilizó Sánchez, nos informó de que se van a celebrar elecciones. Bien, todavía no estamos en una dictadura. El PP va a llevar al Constitucional ese veto de la iniciativa para convocar elecciones. ¿Qué más destacamos de lo escuchado en esa sesión de control, Pilar?
3: Pues, por ejemplo, Jorge, las palabras que escuchábamos también al inicio del programa de la portavoz del PNV pidiendo al gobierno elecciones si no es capaz de aprobar unos presupuestos. O el nuevo toque de atención a Sánchez por parte de la portavoz de Podemos, de Jone Belarra.
4: Y todo el mundo ve lo que es evidente, presidente, que a ninguna de esas personas le habrían abierto ninguna puerta si no fuera porque tenían acceso a usted y al gobierno. Yo no sé si ustedes son conscientes de hasta qué punto han traicionado la confianza de la gente que les votó.
3: Bueno, los socios siguen apretando la soga, pero la verdad es que sin terminar de ahogar realmente, ¿no? Sin dar el paso definitivo para acabar con la legislatura. Algo que le ha reprochado la popular Esther Muñoz al portavoz de Esquerra, Gabriel Rufián, que respondía de manera tajante. Escuchamos a ambos.
5: El señor Rufián dijo aquí un día en un pleno, muy serio y muy indignado, si todo esto es cierto, es una mierda. ¿Cuánta mierda más va a tragar?
6: Yo no tengo puñeteras ganas de que usted sea ministra, lo reconozco. Y hasta que el PSOE me lo ponga muy difícil, que me lo va a poner muy difícil, yo como portavoz de Esquerra Republicana voy a hacer todo lo posible para que ustedes no gobiernen.
0: Del exterior te recuerdo la gran noticia de la noche, esa firma del memorando de entendimiento de 14 puntos entre Estados Unidos e Irán, es un paso más para alcanzar la paz definitiva y un paso que ya se refleja en los mercados. Tenemos hasta ahora en verde las bolsas asiáticas, el IBEX 35 se cerró ayer por encima de los 19.400 puntos y bate récords, y el barril de Brent está en los $75, en niveles verdaderamente que, bueno, esperanzadores, no se veían desde marzo. Así que veremos qué recorrido tiene finalmente esta hoja de ruta hacia la paz.
3: Pues lo veremos.
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2: Las 6:30, 5:30 en Canarias. Y aquí está Gorge Bustos, como todos los días.
3: ¿Qué tal, Herrera? Buenos días. Bienvenido, querido oyente, al amanecer de este jueves 18 de junio. Fíjate la cantidad de cosas que puedes hacer ya de forma electrónica. Puedes pagar una multa, puedes presentar la declaración de la renta, puedes sacar una entrada para el cine, o también puedes firmar un acuerdo que libere el tráfico de petróleo en el estrecho de Hormuz y acabe con la incertidumbre en la economía mundial. Sorpresa, Donald Trump rubricó anoche en Versalles el memorando de entendimiento con Irán.
4: ¡Bravo!
3: El que dice bravo entre aplausos es Macron, el presidente francés. Una vez que Trump ha acabado de estampar su firma en el acuerdo con ese rotulador de punta gorda que le gusta utilizar, ya se sabe que Donald es de trazo grueso. Bueno, un documento que los ayatolás firmaron de forma electrónica desde Teherán en cuanto recibieron la copia. Y lo que llama la atención son estas prisas de última hora para zanjar el asunto, porque la firma en principio estaba prevista para mañana en Suiza. Pero bueno, no vamos a ser nosotros los que pongamos más pegas a un acuerdo que alivia de un plumazo la situación de la economía mundial. Esta madrugada el petróleo ha seguido cayendo. Está ya por debajo de los $80 y la gasolina en España ya se distribuye por debajo del euro y medio. Es el precio más bajo desde el 1 de marzo. Aún así, el coste final de los carburantes está todavía más alto que antes de la guerra. El acuerdo tiene 14 puntos, pero yo te lo voy a resumir en 5, ¿vale? El primero, fin inmediato de los ataques en todos los frentes. Segundo, reapertura del estrecho de Hormuz de forma segura. Tercero, Irán se compromete a no desarrollar armas nucleares y a permitir la supervisión de su material nuclear. Cuarto, levantamiento de las sanciones contra Irán y liberación de sus activos congelados. Y quinto, un plan internacional de reconstrucción del país persa con fuerte inversión. Se habla de 300.

0: se han quedado colgados de la brocha gorda de Donald. Su esperanza estaba puesta en que las bombas yanquis tumbaran el régimen insufrible de los ayatolás. Pero lejos de eso, Trump ha acabado pactando con ellos. El propio presidente estadounidense, tan ciclotímico, ¿verdad?, ha pronunciado una frase en la que, bueno, es que viene a reconocer que la estrategia iraní ha tenido éxito.
1: Si no firmábamos este acuerdo, podríamos haber bombardeado durante 3 semanas, 4 semanas, 2 años, pero nunca habríamos tenido el estrecho de Hormuz abierto.
0: Trump incluso dice que se ha evitado una catástrofe a nivel mundial, porque se estaban agotando las reservas de crudo. Lo que no dice es por qué entonces se metió en esta guerra absurda, visto los resultados. El que está lejos de experimentar alivio es José Luis Rodríguez Zapatero, que ayer declaró como imputado en la Audiencia Nacional. Es verdad que salió sin medidas cautelares, porque el juez no cree que vaya a fugarse alguien tan conocido y escoltado además las 24 horas. Pero en su declaración de 3 horas, el expresidente no consiguió desvirtuar los indicios de criminalidad acumulados contra él, tanto por su mediación en el rescate de Plus Ultra como por el origen de las joyas valoradas en 1.300.000 euros que ocultaba en su despacho. Sobre esto, por cierto, guardó un riguroso silencio, quizá porque no hay forma legal de explicarlo. Ya tengo preparado a Requeijo para dar buena cuenta de las excusas y omisiones de Zapatero ayer en la Audiencia Nacional, enseguida vamos con ello, pero ya te adelanto que tal como se está poniendo la cosa, no me extrañaría que Zapatero se convirtiera pronto, después de Ábalos, en el segundo José Luis que resulta un gran desconocido para Pedro Sánchez.
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0: Y están pasando más cosas que te cuento ya, con la ayuda de Pilar Cisneros.
4: ¿Qué tal? Buenos días. Alerta en Ucrania por el ataque de Rusia con misiles balísticos.
0: Una ofensiva que tiene lugar después de un G7 que ha reactivado el apoyo a Kiev y en el que Trump ha exigido a Putin que negocie ya una salida al conflicto.
4: Aquí en España, el PP impulsa una moción en el Senado para pedir la celebración de elecciones.
0: El texto se someterá a votación en el pleno del próximo miércoles. Los populares dan el paso tras el rechazo de la mesa del Congreso a las iniciativas de PP y Junts para forzar ese adelanto electoral.
4: Incautan más de 66.000 camisetas de fútbol falsificadas, la mayoría de selecciones de este Mundial.
0: La policía detenía 95 personas en una operación que se ha desarrollado en 15 ciudades españolas. Se calcula que las organizaciones podrían haber ingresado por las camisetas falsas unos 12 millones de euros.
4: Y la astronauta Cristina Cox, galardonada con el premio Princesa de Asturias de la Concordia, fue la primera mujer en viajar a la Luna o a dar la vuelta a la Luna a bordo del Artemis II.
0: También ha protagonizado la primera caminata espacial íntegramente femenina y es la mujer que más tiempo ha estado en el espacio. El jurado ha destacado su trayectoria, que servirá de inspiración para las futuras astronautas.
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0: Momento ya para la economía de bolsillo con Pilar García de la Granja. ¿Qué tal, Pilar?
8: Buenos días, George.
0: Pues se acerca el verano inexorablemente, Pilar, y en época estival solemos tener más gastos, ¿verdad? Más gastos extra. ¿Cómo podemos no perder la cartera?
8: Mira, es muy importante controlar los denominados gastos hormigas. Aquí hemos hablado de ello, esos gastos esporádicos que al final sumando, pues te dejas un dineral, ¿verdad? Y en verano, en vacaciones, es mucho más fácil pues tirar la tarjeta para un café, una caña, un vinito o un helado.
0: Ya, pero es que de eso va el verano, precisamente, de pasar más tiempo fuera de casa, y eso implica de forma inevitable aumentar gastos personales.
8: Claro, una cosa es darte un homenaje y otra

0: Cosa es que se te desbarate el presupuesto familiar. Mira, el Banco de España alerta sobre los gastos hormiga, insignificantes cuando lo gastas, pero que rápidamente suman una pasta. Según explica el Banco de España, se trata de esos pagos pequeños en los que no reparamos, aunque parezcan insignificantes por separado, pues se acumulan rápidamente.
1: Vale, pero además de un helado o de una caña, ¿cuáles son los gastos hormiga más típicos y los que tenemos que reparar?
0: Pues te vas a sorprender, entradas improvisadas a piscinas, cines de verano, atracciones turísticas, festivales de última hora, la realización de compras impulsivas de rebajas, artículos pequeños de moda, accesorios de playa, tecnología que compramos, por ejemplo, por estar rebajados.
1: Vale, dime consejos para que no se nos afloje demasiado la cartera este verano.
0: Mira, algunos son fáciles. En vez de tomar un helado todos los días en la heladería, pues puedes hacerlo cada 2 o 3 días y el resto, pues mira, compras el helado en súper, lo preparas en casa. Transporte público en vez de pedir transporte privado de pago. Pero sobre todo 4 cosas. Hacer un seguimiento exhaustivo de nuestros gastos, establecer un presupuesto y cumplirlo, planificar las compras y buscar una alternativa que sea gratuita o más barata.
1: Bueno, pues mira, vamos a intentar que no se nos derrita la cartera con este calor.
0: Eso, muy bien.
1: Hasta las 7:30.
0: Ahí te quiero ver.
1: Pilar.
0: Hasta luego.
1: Tiempo ya de conocer lo que importa con Alejandro Recaijo. ¿Qué tal, Reque? Buenos días.
2: ¿Qué tal, Jorge? ¿Cómo estás?
1: Hoy lo que importa pasa por el escenario que queda tras la declaración de ayer de Zapatero en la audiencia. ¿Por qué nos importa esto?
2: Importa porque si algún militante socialista busca hoy en los medios una explicación de Zapatero a los indicios de corrupción que le rodean, me temo, Jorge, que no la va a encontrar. El enfoque más benévolo con lo que pasó ayer es el del País y dice así: Zapatero declara que no influyó en el rescate de Plus Ultra. Completa el titular de apertura una frase del comunicado que emitió ayer al salir de la Audiencia Nacional: pido confianza. El Confidencial arranca así su pieza sobre este comunicado: pide un acto de fe sin ofrecer detalles después de una declaración judicial sin novedades.
1: Eso es que más que confianza está pidiendo fe. Leo que la mayoría de los enfoques coinciden, Reque, en que sus explicaciones no convencieron al magistrado.
2: El más contundente en este sentido es ABC, titular a 5 columnas. El juez no cree a Zapatero. La fiscalía pidió que le quitasen el pasaporte, el magistrado no aceptó, pero en el auto en el que rechaza imponer medidas cautelares a Zapatero, plasmó, y cito textual, que no ha logrado desvirtuar los indicios racionales de criminalidad. En la misma línea va El Mundo. Zapatero no convence al juez. El Confidencial va más al detalle, cuenta que el líder socialista no explicó la comida en una marisquería donde la policía ubica la orden de crear una sociedad en Dubái para canalizar las comisiones de Plus Ultra a él y a sus hijas. Sobre lo de no quitar el pasaporte, Zarzalejo recuerda que Zapatero había comprado con urgencia billetes a Venezuela para viajar allí el mismo día en el que se le notificó su imputación.
1: Y este asunto de ZP Reque acapara editoriales y columnas, ¿no?
2: Empiezo por uno algo favorable. Antón Losada, en el diario.es, escribe que a Zapatero no se le puede pedir imposibles jurídicos como demostrar que no ha existido tráfico de influencias cuando en la acusación no se concreta.
1: Vaya.
2: Yo te recuerdo, Jorge, que Zapatero ayer en casi tres horas, no contestó a nada sobre las joyas ni aportó documentos, solo contestó al juez y a su abogado. El editorial de ABC opina que su estrategia de defensa es un ejemplo tipo a la de todos los presuntos delincuentes. Este medio cuenta que el juez le frenó, fíjate, cuando quiso explicar su labor como mediador en Venezuela. Aquí no toca, le dijo. El editorial del Mundo subraya que las tan prometidas explicaciones profusas y coherentes siguen sin comparecer. El editorial del Español se titula así: el día en que Zapatero acabó para siempre con ZP.
1: Pues está bien visto. El ciudadano imputado acabó con la imagen de marca. Bueno, los medios recogen también las reacciones de Moncloa y del PSOE. Veo que se dan por satisfechos.
2: Alivio en Ferraz y en Moncloa tras un mes conteniendo la respiración, dice El Mundo. Destaca la crónica esta frase de un dirigente socialista al que no identifica: ha superado el primer envite. Las fuentes del País mantienen su confianza en el expresidente. Menos entusiastas son las fuentes con las que ha hablado Voz Populi. Ven en la declaración de Zapatero una manera de ganar tiempo, simplemente. Hay mucho de respetar la presunción de inocencia, como en su día dijo Sánchez.
3: Todo el respeto a la presunción de inocencia del presidente Zapatero.
2: Lo que pasa es que el presidente Sánchez defiende la presunción de inocencia para Zapatero, pero se la niega, por ejemplo, a Díaz Ayuso.
1: Claro.
2: Ayer, otra vez, le insistió a Feijóo en que le eligieron para dirigir al PP para tapar la corrupción de la presidenta de Madrid.
4: Siendo el presidente del Partido Popular designado para tapar la corrupción de la señora Ayuso y sentándose en la sede de un edificio financiado en Madrid.
2: En realidad, Feijóo no tiene capacidad para tapar nada. Sánchez se refiere a aquello del hermano de Ayuso y las mascarillas en pandemia, pero aquello se investigó y se archivó.
1: Es un bulo recurrente solo para convencidos de su lado del muro. Pero toma fuerza de nuevo en el gobierno la teoría de la conspiración de que Trump está detrás de la imputación de Zapatero.
2: Tiene que ver con el móvil de uno de los investigados, Rodolfo Reyes, te he hablado alguna vez de él, se ha convertido en una pieza clave del caso. Estados Unidos lo incautó en el año 2021 y no lo mandó a España hasta el pasado marzo, 5 años después. Ayer la ministra de Ciencia, Diana Morant, se aferró a esa tesis.
5: Me levanta muchas sospechas que justamente ahora, en el que el presidente se planta contra Trump, lleguen estas informaciones sobre un caso que es el de Plus Ultra, me parece que no se sostienen.
2: Camacho en ABC escribe que esta teoría solo complace a los votantes más sectarios, inmunes a las evidencias.
1: Correcto.
2: Dice, yo te puedo aportar, Jorge, que la jueza de Madrid que mandó el caso Plus Ultra a la Audiencia Nacional en febrero ya incluía indicios contra Zapatero. Y eso fue antes de que Estados Unidos enviase el móvil. Así que prueba clave sí es, pero ni la única ni la primera.
1: Obvio. Y hablando de Trump, no convence el acuerdo con Irán que avanzó ayer a la maravilla.
2: Acuerdo que firmó en pleno G7 celebrado en Francia. Por cierto, cumbre que se ha saldado con el compromiso de seguir apoyando a Ucrania y de vigilar la inteligencia artificial. El New York Times abre hasta ahora con un análisis que dice así. Si bien Irán ha sufrido pérdidas sustanciales, sale de la guerra demostrando que puede usar el caos económico como arma. Me llama la atención el titular del Washington Post. Dice que Trump defiende su acuerdo con Irán y critica a su antiguo aliado Israel. Antiguo aliado, dice. Igual es correr mucho eso.
1: Sí.
2: Axios concluye que Trump se conforma con un acuerdo que no cumple sus promesas.
1: Oye, y ya que estamos en plena operación bikini, Reque, para terminar, parece que han encontrado nuevas utilidades al Ozempic.
2: Hablamos de ese medicamento que deja cuerpos esqueléticos. Titular de El País. El Ozempic, un posible antídoto contra los crímenes violentos. Resulta que un estudio dice que la relación entre impulsividad, alcohol y violencia se reduce hasta un 62% con el uso del famoso fármaco. Curioso, yo luego me tomo una cerveza y en lugar de violencia lo único que me entra es sueño.
1: A mí me entra sueño sin cerveza, Reque.
2: Igual es porque dormimos poco, también
1: sí,
2: te digo.
1: No lo necesito. De todas formas, claro, si te quedas esquelético, pues disminuye la violencia, disminuye la vida, disminuye todo en general. O sea, simplemente pues tienes que tumbarte y vegetar. Gracias, Reque, hasta las 7:30.
2: Un abrazo.
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1: Alberto Herrera, buenos días.
15: Hola, amigo mío. ¿Tienes el ordenador ahí delante?
1: Lo tengo aquí. A ver,
15: vale, pon en Google, pon 6-7. A ver qué te hace la pantalla. Y le das al...
1: 6-7, como lo que hace el Papa.
15: Exacto, sí. Dale, se mueve la pantalla, ¿verdad?
1: 6-7. Ahí va, sí. ¿Qué está pasando aquí?
15: Google sabe lo que es el 6-7, ¿vale? De los chavales. Se mueve la página. Yo, claro, como cuando vino el Papa y lo hizo tantas veces, me frustré mucho por no saber qué significaba. Digo, hey, yo sigo siendo joven, ¿por qué no entiendo este tipo de cosas? Y creo que le pasa a muchísima gente que nos está escuchando, que esto del 6-7 no sabe qué es. Si tú le preguntas a un chaval que te hace el gesto, tampoco sabe decirte qué es. La web dictionary.com la nombró la palabra del año 2025. Hasta el vicepresidente de Estados Unidos, J.D. Vance, bromeó con proponer una excepción a la primera enmienda después de que su hijo de 5 años lo gritara en misa. Que bueno, pero ¿qué significa? Esto viene de un jugador de baloncesto. Un periodista le preguntó: oye, ¿cómo te has visto desempeñando tu papel en el partido? Y dijo: 6-7, como diciendo 6-7, 6-7, como diciendo, ni bien ni mal, ¿no? Lo que pasa es que eso lo han desvirtuado del todo del evento, ¿no? Si se lo dices a un adolescente, se va a reír, te va a hacer el gesto de las manos y no te va a dar ninguna explicación. Y ahí está justamente la gracia. O sea, es un fenómeno que no significa nada en particular, pero que todo el que pertenece a una generación, la alfa, lo entiende porque es un código compartido. Al final la palabra o la expresión funciona porque, aunque no sepan explicarlo, actúa como un código que les identifica, ¿no? Cambia según el contexto del significado, sirve para crear identidad de grupo. Y lo que más le gusta a los chavales es que desconcierte precisamente a sus padres, a sus profesores o a todo adulto como yo, que ya me cuesta, bueno, pero lo soy. Es decir, su fuerza no viene de su significado, viene de lo que hace. Crea pertenencia y excluye a quien no pertenece. Pero esto lo hemos hecho todas las generaciones.
1: Claro, hombre.
15: Cada una tiene su jerga, ¿sabes lo que te digo? ¿Te
1: acuerdas con Chiquito? Hablábamos todo el rato, decíamos, estoy estrellado de mar, ¿qué pasa?
15: O el coñado también.
1: Claro, todo
15: sí.
1: el rato, sí. De todas formas, estoy todo el rato haciendo esto porque me parece graciosísimo. Mira cómo siempre en la pantalla. Ahora, significa ni tan mal, ¿no? O sea, lo podríamos traducir en lenguaje boomer,
15: sí,
1: si quieres, ni tan mal.
15: Completamente.
1: Entre bien y notable, ni tan mal.
15: Completamente, vamos. Sí, señor.
1: Interesante. Somos unos boomers, Alberto, ya. Abrazo.
15: Hasta luego, chao.
1: Llegamos a ese momento crítico del año en el que los estudiantes tienen que escoger una carrera universitaria o una rama del bachillerato o simplemente una asignatura optativa. Es el momento de elegir, también entre ciencias o letras. Y en la mayoría de ocasiones esa elección la llevamos a cabo por descarte. Y sobre ello ha querido poner el foco nuestro traficante de palabras de los jueves, Armando Cerolo, en este fin de curso. Buenos días, Armando.
11: Buenos días, Jorge. Esta semana termina el curso. El curso escolar, me refiero, porque al otro, al político, todavía le quedan algunos exámenes y mucho diamante por pulir. En estos días, bastantes alumnos tendrán que elegir itinerario escolar o carrera universitaria. Y vemos cómo, de curso en curso, se va agravando un problema que nos afecta como sociedad y que se extiende desde la formación elemental hasta la superior. Permitidme que lo resuma con crudeza. Los tontos van a letras. En los colegios ya es un recurso habitual aconsejar al que le cuestan las matemáticas que se vaya a sociales. Es un proceso de selección inversa, una segregación de la inteligencia que no separa según la vocación, sino que manda a letras a los que no son buenos en lo demás. Esto convierte al itinerario de sociales en un apartadero y al de ciencias en una lanzadera. Los listos van a ciencias. No deja de sorprenderme, porque yo que hice ciencias puras, siempre he considerado que es mucho más difícil ser excelente en letras que en ciencias, que es más difícil leer que sumar, comprender un poema que resolver una ecuación, tratar a una persona que a una máquina, relatar una historia que soldar el hierro, conmover es más difícil que empujar. El prestigio de las ciencias sobre las letras, como advierte la encíclica Magnifica Humanitas, está transformando nuestra cultura en un corpus tecnocrático que fácilmente deja de lado lo humano. El reto para el próximo curso político es hacer algo para invertir este círculo vicioso en el que pierden las letras, pierden las ciencias y perdemos todos.

0: es de letras también, de toda la vida. Pues seguro. Bueno, hoy es el cumpleaños de Paul McCartney. Nació un 18 de junio de 1942, así que cumple justo hoy 84 años ya.
1: Un chaval.
0: Los que son muy, muy, muy de los Beatles siempre han presumido de que son capaces de discernir claramente qué canciones compuso Lennon y cuál es McCartney. Lo cierto es que en la primera etapa del grupo las firmaban a dúo. Pero sí es verdad que Paul pues era el hombre de las melodías perfectas, no esas baladas como Yesterday, como Let It Be, pero de vez en cuando pues hacía experimentos. De hecho, uno de esos experimentos es esta canción, este Hey Jude, que dura, para aquella época era una cosa impensable, 7 minutos, con aquel coro final, ¿no?, donde están ahí un rato repitiendo.
1: Y muy pertinente, este, por cierto, sí. Pilar, porque ayer marcó Bellingham, que le cantan Hey Jude,
0: hombre,
1: cada vez que
0: verdad.
1: Marca. Claro,
0: anda,
1: claro,
0: mira,
1: claro.
0: Uf, que
1: está todo atado, todo muy
0: atado. ¿Cómo lo hilas todo? ¿Cómo lo hilas todo? Hey Jude. Bueno, como decimos, de vez en cuando se permitía algún experimento, también en clave rockera, como este

0: 89, este rock directo. Qué buenos, de verdad, qué buenos. Que son buenísimos los Beatles. Es impresionante.
1: Yo solo pondría en esta sección canciones de los Beatles.
0: ¿Verdad? Es brutal esto. Bueno, el caso es que Paul McCartney, de todas formas, nunca ha abandonado la música, nunca ha dejado de escribir canciones y de cantar. Eso sí, con más o menos acierto, pero no ha parado hasta los 84 que tiene ahora. Y también es famoso por sus colaboraciones de lujo, pues con más o menos acierto, pero ¿quién nos recuerda este tema con Michael Jackson?

0: Ya te veo ahí bailando, ¿eh? Cha-cha-cha-cha-cha.
1: Vaya dos,
0: bueno,
1: ¿no?
0: Vaya qué dos. Bueno. Y mira otros dos con Stevie Wonder, este Ebony and Ivory. Esta canción, bueno, era un poquito así más blandy blue, pero también tiene su punto, ¿eh? Tema del 82, nada más y nada menos.
1: Mi año.
0: Mira, buen año ese, sí. Bueno, pues felicidades a Paul McCartney, 84 años.
1: Que cumplas hoy. Muchos más, Paul.
0: Eso.
2: Y nada, llegan las 7, las 6 en Canarias. 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
4: ¿Qué tal, Extremadura? Muy buenos días. En esta tierra ya amanecida llega su momento más esperado por las personas que queréis conocer noticias de empresas, empleo, educación, energía. Todas con la E de Extremadura. Llega el objetivo E, Manolo. Que suene la corneta.
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4: Y conmigo a mi ladito tengo ya el curioso y persistente recolector de noticias, mi querido Jaime Ruiz Peña. Jaime, ¿qué tal la semana?
6: Pues nada, que se nota que ya estamos con la recogida de fruta en Extremadura, porque traigo el cesto cargado de noticias estimulantes, ojo, de cooperativas y especialmente de educación.
4: Pues venga, vamos. Empezamos, Jaime, con la E de empresas muy relevantes en Extremadura.
6: Pues nos referimos a nuestras cooperativas agroalimentarias, que han superado los 1.366 millones de facturación, un 70% más que hace una década. Son 62 cooperativas asociadas que agrupan a su vez un total de 189 cooperativas. Adrián, de ellas dependen más de 40.000 familias en la comunidad y ya suponen más del 5% del Producto Interior Bruto Regional, ¿eh?
4: ¿Y cuáles son las más importantes?
6: La más grande es Viña Oliva, que factura unos 200 millones de euros, y Acopaes, con unos 140.
4: Pues seguimos con la E, precisamente, de empresas cooperativas.
6: Ahora hablamos de Decop, la cooperativa con sede en Andalucía, pero que cuenta dentro con nuestra Acores, que factura otros 1.350 millones de euros y que acaba de inaugurar su nueva mega almazara en Pueblo Nuevo del Guadiana, con una inversión de 6,5 millones de euros y una capacidad de transformación de 100.000 kilos a la hora y un almacenamiento de 1.600 toneladas de aceite. No olvidemos que la producción de aceite de oliva en Extremadura ha alcanzado las 78.100 toneladas. 67.000 toneladas corresponden a las 91 almazaras de la provincia de Badajoz y 10.000 toneladas a las 45 ubicadas en la provincia de Cáceres.
4: Ahora la E de empresa del sector del jamón.
6: Oye, que reabren las antiguas instalaciones de Acores en Granja de Torremosa. Se trata de Sacalto, Secaderos de Alto Torremosa. Tiene detrás dos de los grandes grupos nacionales, el catalán Valls Companies, el murciano Grupo La Comarca, y ahora la Junta acaba de concederle 2 millones de euros con crédito participativo. Con una nueva inversión de 50 millones de euros y va a crear 79 puestos de trabajo. Será uno de los mayores secaderos de jamones de Europa.
4: Y en la Campiña Sur.
6: Así es.
4: Ahora llega la noticia de Caja Rural de Extremadura y es interesante. Ya sabes, Jaime, que la Caja se empeña en que no haya casi ningún rincón de Extremadura sin cajero automático. Bueno, pues nos centramos siempre en los pueblos, pero también hay barrios de ciudades que no lo tienen. Era el caso del Cerro Gordo en Badajoz, una demanda histórica que ha resuelto ¿quién? La Caja Rural de Extremadura. Y ahora, Jaime, la E de educación.
6: Tenemos los mejores resultados de España en la PAU. ¡Wow! Han aprobado el 96,7 de los presentados. Tres chicas y dos chicos han sacado la máxima nota. La nota promedio ha sido del 7,11 sobre 10 y solo han suspendido 156.
4: Pues muy poquitos. Ahora en la E de educación, el siguiente paso.
6: Pues los de la PAU irán mayoritariamente a nuestra universidad, la UES, que superará los 4.000 alumnos matriculados, ofertando 5.212 plazas. La UES impartirá 60 grados y 15 dobles grado, con la buena noticia adicional de que la Consejería de Educación le va a meter 142,1 millones de euros. Un 10%
4: más. La E, Jaime, ya está por aquí el toro, pero la E de educación de los mayores de Extremadura.
6: Que les ha dado por estudiar. La UES tiene una universidad de mayores que ya supera los 4.000 alumnos de más de 55 años matriculados en 8 sedes. Y ahora están estudiando abrirla en 3 sedes más: Navalmoral, Villafranca y Montijo, dependiendo de matriculados. Es, en conclusión, tres noticiones de educación, que nos gusta, pues la educación, sí, a los extremeños.
4: Sí, sí, sí. Y la educación no tiene edad, Jaime.
6: Ahí va.
4: Siempre hay que aprender, siempre hay que aprender. Más es el próximo.

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2: Señoras, señores, me alegro, buenos días. Pero me alegro mucho de saludarles en un día tan estupendo, tan agradable, que anuncia que el fin de semana llega una ola de calor. Dirá usted, con lo que está cayendo, una ola de calor, si hay, o sea, hace bastante calor ya. Pues seguramente sí, pero parece que llega. Ya mañana Maldonado nos dará las claves de estas cosas. Bueno, la excepción ibérica, acuérdense, era una cosa que quería negociar Zapatero para el precio del gas y el tal y el cual y lo demás. Ahora la excepción ibérica es futbolística, porque de la misma manera que España pegó un petardo ante Cabo Verde, Portugal lo ha pegado ante el Congo belga. Bueno, el Congo belga, lo que antes era el Congo belga, ahora la República Democrática o Popular o lo que sea del Congo. Y que por cierto, plantó cara a un Portugal con unas individualidades magníficas y con un Cristiano un poco apagado. Bueno, paz en el mundo, gasolina más barata, tranquilidad y no tener que andar ahora mismo con esa sensación desabrida de que todos los días tenemos que manifestarnos por algo porque el mundo está en guerra. Pues ayer, noticia muy agradable, porque Donald Trump cogió el rotulador negro con el que firma cosas y tanto Estados Unidos como Irán firmaron un acuerdo por el cual, bueno, caben todo tipo de interpretaciones sobre quién aquí se ha llevado de verdad, quién ha ganado este conflicto que comenzó Estados Unidos con la ayuda de Israel. Pero se ha llegado al acuerdo de abrir poco a poco el estrecho de Hormuz, que fluya el petróleo. Los iraníes no van a enriquecer más uranio, o eso dicen. Se reorganizan, y para ellos ni tan mal. Hombre, han perdido a su líder y no se sabe cómo tienen al nuevo líder, pero realmente no han salido del poder. Y más o menos salvan la cara, incluso pueden conseguir que Israel deje de azotar el sur del Líbano y hostigar a las gentes de Hezbollah, que no dejan de ser unos protegidos iraníes. Trump está muy contento porque ha firmado el memorando de 14 puntos, lo ha firmado electrónicamente, es decir, los iraníes no querían ir a Zúrich. Y Trump no ha ido a Zúrich, no se han visto, le han mandado la firma. Y con eso, pues, con eso y un bizcocho, hasta mañana a las 8, pero ya les digo, ni tan mal, ¿no? Siguen en el poder los mismos yihadistas. Esto de que Irán es una teocracia, no, Irán es una potencia yihadista criminal. Pero siguen en el poder. La democracia no se ha abierto paso. Y en ese memorando hay respeto a la soberanía y a la integridad territorial. Bueno, pues allí, vale, de acuerdo. Ahora, y además, incluso Estados Unidos se compromete a reconstruir parte de lo que se ha destruido. También es verdad que ha dicho Trump que como en 60 días eso no esté funcionando, vuelve a bombardear otra vez. Pero de lo que dice Trump a lo que hace, bueno, siempre hay un tramo. Aquí en España ha comparecido Zapatero ante el juez. Y hoy la discusión entre el régimen de los 61 y los demás, que es el régimen de los 61, pues los simbólicamente, la sincronizada de los 61 periodistas de la mano del Leire, que son los que justifican a Rodríguez Zapatero en todas partes. Y los demás, es que, bueno, pues Rodríguez Zapatero ha salido sin medidas cautelares y por lo tanto es que eso es que el juez confía en él y la otra visión, que es lo que realmente importa, es que no hay ni uno solo de los delitos por los que le investiga el juez Calama que deje de ser un delito investigado por el juez Calama. Es decir, está la sensación generalizada por la gente decente, no por la sincronizada, es que no le ha ido demasiado bien. El sanchismo, el leninismo, todos los coristas, todas las animadoras, pues estaban, esperaban venirse arriba enardecidos por una solvente defensa que dejara al juez petrificado, pero no. No ha logrado Rodríguez Zapatero desvirtuar los indicios racionales de criminalidad durante las 3 horas que estuvo declarando. Él dice que todo lo hace a boli, papel y boli. Los informes que él hacía, por los que cobraba un dinero, informes de geopolítica, él los hacía a bolígrafo, en papel y bolígrafo. Y luego los contaba oralmente. Pues oye, perdóname, ¿qué churro de informe es ese? ¿Dónde se guarda ese informe? ¿Qué constancia se tiene de ese informe? Porque lo que se tiene constancia es el dinero que te dan a cambio de ese informe. Bueno, pues ahí lo tienen ustedes, ¿sí? Y luego, con Julito Martínez, vamos a ver cómo acaban las cosas, porque esta no es la última declaración, no va a ser la última declaración de Rodríguez Zapatero. Y veremos cuál es la estrategia de Julio Martínez, el testaferro de Rodríguez Zapatero, si es y va a colaborar o no con la justicia. Digamos, hacerse una Aldama, ¿no? De alguna manera. Un rejonazo grave para el expresidente fue cuando el juez investigó su conexión con China. Él dijo que iba a China a dar conferencias, pero el juez exhibió un correo que recibió de una empresa china con el objetivo de que él les facilitara la compra de petróleo venezolano. O sea que iba a China a dar charlitas. Las charlitas a los chinos creo que les importaban más bien poco, sino que hiciera mediador con la dictadura venezolana, con la que tenía muy buena relación, como ustedes saben. Luego están las niñas, las hijas, que forma parte, pues lógicamente, como para todo padre, y más en una situación como esta, de uno de los motivos de verdadera preocupación de este hombre. Este hombre tendrá preocupación por saber si finalmente este proceso le lleva a la cárcel, a la ruina, a la gloria, a la nada, al todo. Tendrá la preocupación que quiera. Pero que la principal debe ser lo que le vaya a pasar a las hijas. Por haber entrado las hijas, o haber metido las hijas en estos negocios, él tuvo que reconocer que sus hijas y él recibieron pagos de Venezuela, pero de forma desvinculada de Plus Ultra. Pero el mismo hecho de tener que reconocer que trincó dinero de una dictadura criminal cuando él iba por la vida de mediador por la paz, esto ya le deja, en fin, a una altura complicada. Y luego están las joyas. Y de las joyas, que miren, las joyas se busca, él ha filtrado que el argumento para hablar de estas joyas, de las que ayer no habló, porque dice que necesita tiempo para recuperar todos los documentos que utilice, eran joyas que le había traído el rey Abdalá, que por cierto ha muerto. Es decir, no lo había traído él, lo había traído Abdalá cuando él era presidente. Esto, claro, hay que irse a preguntar ahora a Arabia Saudí. Arabia Saudí, cuando te regala joyas, te regala un juego metido en una caja. Esa caja, con el sello y con todas las estuches de lujo, con el escudo del rey. Los tiene, los puede enseñar. Segundo, los regalos de Abdalá se regalan como juego, es decir, gargantilla y pendientes, o brazalete, o collar. Eso quiere decir que serían en varias visitas, no en una. Y tercero, eso se inventariaban, ya lo diré, como bien de patrimonio. Se depositaban y se exhibían en las vitrinas de los horrores, que así se llaman, que están situadas en una sala del Palacio de la Moncloa. Es decir, lo demás son milongas. Joyas sueltas, desemparejadas, sin formar juegos concretos, sin los escudos correspondientes. Además, eso cualquier joyero medianamente preparado sabe observar de dónde viene, cómo viene y qué hace. Esa explicación puede confundir un poco, a lo mejor, o puede aliviar un tanto a la opinión pública, pero si es la que le va a dar al juez, no le auguro demasiado éxito. Bueno, y ahora el agitado temblor de tierras nos cuenta desde la suya más cosas de hoy.
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1: ¿Qué tal, Carlos? Buenos días a todos. Contamos que hoy comienza su primer debate parlamentario, el proyecto de ley que pretende bajar el número de alumnos por clase en primaria y secundaria. Es una iniciativa que está pendiente de los votos del Partido Popular y que llega en plena movilización de los profesores de la educación pública en diversas comunidades autónomas. Y en el partidazo de COPE llega la información del Mundial con Movistar. Dani Asenjo, buenos días.
3: Buenos días, Pilar. Se ha completado la primera jornada de la fase de grupos con el debut de las dos últimas favoritas que faltaban por estrenarse. Además de ese decepcionante empate de una discreta Portugal ante la República Democrática del Congo, del que hablaba Carlos, Inglaterra le ha ganado 4-2 a Croacia en una demostración de pegada con goles de Bellingham, Rashford y doblete de Harry Kane. Una madrugada que también nos ha dejado el triunfo de Ghana 1-0 a Panamá y el de Colombia 3-1 a Uzbekistán. La selección española, que juega el domingo a las 6 de la tarde contra Arabia Saudí, vuelve hoy a los entrenamientos. El nombre del día en Chattanooga es el de Víctor Muñoz, el atacante ficha por el Liverpool a cambio de 40 millones de euros. Y aquí en España, el Real Madrid ha denunciado ante la UEFA el caso Negreira, una denuncia a la que el Barça ha respondido pidiéndole a la Liga, a la Federación y al Comité Técnico de Árbitros que no se queden de brazos cruzados ante las palabras de Florentino Pérez.
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2: La firma del memorando de 14 puntos entre Estados Unidos e Irán se empieza a notar en los mercados, sobre todo el energético. Se espera bajadas del precio de los carburantes, aunque ya saben ustedes que no de forma inmediata. Marta Ruiz.
16: El crudo avanza en su desescalada. El barril de Brent ha caído un 30% en un mes a la espera de esa apertura del estrecho de Hormuz, por el que están pasando 12 millones de barriles diarios frente a los 20 millones de antes de la guerra. Un flujo que podría tardar semanas o incluso meses en normalizarse tras esta firma. De hecho, la oferta mundial de crudo perderá casi 4 millones de barriles diarios este año, según la Agencia Internacional de la Energía, que a su vez prevé que haya exceso de oferta en 2027. Habrá desplome de precios. Antonio Aceituno, de Tempos Energía.
17: La demanda crece, no se desploma. La OPEP Plus existe precisamente para defender un suelo de precios. En cuanto el barril roce los $60, seguramente recortará producción. Por tanto, el nuevo equilibrio del Brent estará en torno a los $65-70.
16: Una bajada del crudo que tardará en reflejarse en las gasolinas, que siguen siendo más caras que antes de la guerra, a pesar del IVA reducido.
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13: ¿Qué mostrabes, cariño?
18: Si han estado alguna vez en Cabo Verde, sabrán que esas islas se parecen bastante a las Canarias. Orográficamente, me refiero. Su economía no tiene nada que ver, claro. Y si han estado alguna vez, sabrán que se juega mucho al fútbol. De ahí salió el portero que se lo paró todo contra España. Josimar José Évora Díaz, Posiña, salió de esos partidos que se jugaban durante muchas horas en las calles de Mindelo, siempre con niños mayores que él. Recuerda que regresaba a casa de sus abuelos con mala cara, enfadado, y de ahí le viene el apodo. Era una burla cariñosa. Abo significa abuela, y Abosiña es abuelita. Mira, se va a llorar con la abuelita, decían sus amigos. Su padre quería llamarle Valdano, pero las autoridades caboverdianas lo impidieron, y quedó Josimar, como aquel lateral izquierdo de Brasil. Pero al final pudo más su abuela, Bosiña. El peso de su familia sigue intacto. Trató por todos los medios de que su madre y sus hermanos fueran a verle contra España, pero no pudo ser.
19: Sí, porque las reglas de Estados Unidos cambiaron y teníamos que pagar una tasa muy grande para traer mi mamá y otros hermanos, y entonces no conseguimos tratar a tiempo. Pero pienso que voy a intentar verse consigo para pelo menos el último juego.
18: Pero llegarán a tiempo para verle contra Uruguay el domingo, porque sus lágrimas al finalizar el partido contra España han movilizado a varios congresistas estadounidenses y tendrán los visados para entrar, así que Bosiña tendrá los suyos en la grada y demostrará que hay apodos, motes, que señalan una debilidad y con el tiempo son una fortaleza.
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2: ¿Qué metemos hoy la pata, Antonio Naranjo? Buenos días.
21: Señor Herrera, buenos días. Pues tenemos que hablar del abusivo comportamiento del Ministerio de Hacienda con los ciudadanos, del que Shakira, como antes Xabi Alonso recordarás, son solo los ejemplos recientes más ilustres. Ya sabes, duros con el ciudadano, laxos con Zapatero y sus joyas, o con el PSOE y sus pagos a Ley de 10. Pero no solo les pasa a celebridades millonarias que tras largos y costosos pleitos pues consiguen revocar las sanciones y denuncias interpuestas contra ellos, les ocurre también a cientos de miles de contribuyentes humildes y especialmente a autónomos y a pequeños empresarios con un dato demoledor. Fíjate, Herrera, casi la mitad de los requerimientos de Hacienda quedan revocados cuando el contribuyente los lleva a los tribunales económicos y administrativos. Las deducciones por IRPF e IVA se llevan la palma y conforman un modus operandi. Como la agencia tributaria tiene tiempo y recursos, lanza la caña para exprimir más al contribuyente, sembrando el pánico preventivamente y desbordándole con su burocracia, con la idea de que muchos de ellos pagarán sin discutir para evitarse líos. Y todo ello desemboca en una paradoja. Cuanto más se reduce el poder adquisitivo real de la gente, más récord de ingresos fiscales bate Hacienda. Terrible.
7: 7 y 20, 6 y 20 en Canarias, llega su COPE más cercana.
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23: El Partido Socialista de Extremadura vuelve a acercarse al Maraz, pero con matices, que son importantes para no hacernos trampas al solitario. El secretario general del partido en la región, Álvaro Sánchez Cotrina, estuvo este miércoles en Almaraz para reunirse primero con la plataforma en defensa de la central y después con el comité de empresa. Allí se mostró confiado, decía, del sí del gobierno a la continuidad de la central, si es que hay informe favorable del Consejo de Seguridad Nuclear.
24: Yo tengo toda la confianza puesta en ese informe, que desde mi punto de vista no hay ningún argumento ni ninguna noticia que haga dudar de él, y por tanto también luego vendrá la segunda parte, que será ese sí Almaraz.
23: Se espera, los expertos entienden, que ese informe del Consejo de Seguridad Nuclear llegaría, en teoría, en el mes de julio. Eso dijo ayer el propio Cotrina. Y hasta que ese informe no llegue no sabemos absolutamente nada, porque la realidad que te venimos contando aquí en la cadena COPE y que hay que recordar y resaltar cuando escuchamos hablar al Partido Socialista es que el gobierno no ha dicho nunca que vaya a decir sí a la central en caso de que el informe sea favorable. El gobierno nunca ha dicho eso, nunca. Por mucho que se repita, lo decía Gallardo, se volvió a decir ayer, eso no es cierto. No es cierto. El gobierno no ha dicho que vaya a decir sí a la prórroga si el informe del Consejo de Seguridad Nuclear es favorable. Dicho esto, Cotrina dice que va a defender lo que tenga que defender también ante Sánchez.
24: Yo, como soy alguien que defiende Extremadura y los intereses de los extremeños, digo siempre lo mismo. Se lo digo a Pedro Sánchez y se lo digo a cualquiera que tenga delante, porque trato de hacer lo que le digo a los extremeños en lo público, se lo digo también a aquellos líderes del Partido Socialista en lo privado.
23: Lo que le pedían tanto la plataforma como el comité de empresa a Cotrina es que interceda y hable con el presidente del gobierno para acabar con la incertidumbre, y esto lo digo literalmente, incertidumbre, de 4.000 familias. Cuando se sigue hablando de incertidumbre de 4.000 familias, es que efectivamente el gobierno no ha confirmado nada de que vaya a hacer una prórroga si es que el informe es favorable. De todas formas, esperemos ese informe. A ver qué ocurre. 7 y 22 minutos de la mañana. Te cuento ya más historias. Habla Adrián García. Buenos días. En cuanto al tiempo, las temperaturas siguen mirando hacia arriba. Amanecemos con mínimas de 20-21 grados en toda la región. Vamos a llegar a máximas de 36 en la provincia de Cáceres, de 37 en la provincia de Badajoz. Y Elena Manzano es oficialmente ya candidata, parece que la única, a liderar el Partido Popular de Cáceres. Puesta de largo de su candidatura en Cáceres este miércoles, donde se marca Manzano pues un gran objetivo, el objetivo evidente, que es gobernar, mandar en la Diputación de Cáceres.
25: Que queremos gobernar todos y cada uno de nuestros pueblos y que dentro de muy poco llegaremos a la Diputación. Y en esa Diputación haremos política para todos. Vamos a impulsar el desarrollo económico y social de todos nuestros municipios y lo vamos a hacer al frente de todas las instituciones, al frente del gobierno regional, con el equipazo de la presidenta María Guardiola y, por supuesto, al frente de esta diputación que dentro de muy poquito será nuestra, compañero.
23: Ocurre, sin embargo, que leyendo los estatutos del Partido Popular parece a priori incompatible el cargo de presidenta provincial con los cargos que ya ostenta en el gobierno Elena Manzano. Dicen los estatutos del Partido Popular, y te los cito literalmente, los presidentes y secretarios generales provinciales e insulares del partido solo son compatibles con cargos de representación institucional en corporaciones locales y provinciales, en parlamentos autonómicos y en el Senado, así como con, ojo a esto que es la clave, cargos de gobiernos autonómicos de ámbito provincial. También dice que los secretarios generales nacionales autonómicos y tal del partido son incompatibles con cargos que lleven aparejada gestión pública en el gobierno de la nación, en gobiernos autonómicos y con el de alcalde de municipios superiores a 20.000 habitantes. ¿Qué dice el partido? Que esa excepción aparece reflejada en el mismo artículo en el que se dice que todo dependerá de lo que decida básicamente el Comité de Derechos y Garantías. ¿Quién preside ese comité? José Antonio Monago. O sea que no va a tener problema Elena Manzano y va a compatibilizar, pero en teoría choca con los estatutos del Partido Popular.
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23: Y con la llegada del verano hay que hablar de la campaña de fruta de hueso en Extremadura, que ya sabes que es muy importante. Va a ser buena o está siendo buena, melocotón, nectarina, no tan buena para la ciruela, pero sobre todo hay un dato que conocíamos en las últimas horas que es verdaderamente tremendo y que te va a hacer entender por qué la gente del campo a veces se enfada tanto con las cosas. Resulta que hay una diferencia, esto lo denuncia UPA-UCE, hay una diferencia de un 900% entre lo que le pagan al agricultor y lo que pagamos nosotros en el supermercado. Esto lo denuncia el secretario general de UPA-UCE, que es Óscar Llanos. Lo vas a entender muy bien, escucha.
6: Y estamos diciendo y reclamamos esa transparencia en la cadena alimentaria, esa transparencia de que la distribución no se lleve la gran parte del pastel. Porque lo que no podemos permitir es que un consumidor esté pagando 5 y 6 euros por kilo de un melocotón cuando a un agricultor se le está pagando en torno a 80, 90 céntimos.
23: El que lo suda, que es el agricultor, es el que se lleva la parte más pequeña del pastel. Y eso es justo lo que denuncia el secretario general de UPA-UCE, que es Óscar Llanos. Son las 7:27 hoy. Sin que sirva de precedente, nos vamos a ir con música. La música de Ana Torroja, que estará el 27 de junio, sábado de la semana que viene, en el Stone and Music Festival de Mérida. Sigue habiendo entradas disponibles, así que compra en la web del festival, del Stone and Music Festival, para disfrutar de Ana Torroja. Próxima semana, varios conciertos interesantes en el Stone. Hoy también turno, por cierto, para Siloé, en el Teatro Romano de Mérida. 7:28 de la mañana, sigues escuchando ya Herrera en COPE.
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2: 7:30 de la mañana, 6:30 en Canarias, jueves 18 de junio, ahora tomando café, hablamos de varias cosas, de la paz entre Estados Unidos e Irán, pero sobre todo la declaración de Rodríguez Zapatero, al que no han tomado medidas cautelares, aunque no ha conseguido refutar los graves indicios de corrupción que pesan sobre él. Ahora mismo, en un momento.
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9: ¿Qué tal, chicos, chicas? Buenos días.
10: Hola, hola.
11: Buenos días.
9: Bueno, por lo que dijo, la mayoría de los titulares coinciden en que ZP no convenció ayer al juez.
11: El enfoque más benévolo que aprecio es el del País. Dice así, Zapatero declara que no influyó en el rescate de Plus Ultra. Completa el titular de apertura una frase del comunicado que emitió al

0: agencia billetes a Venezuela para viajar allí el mismo día que se le notificó su imputación.
1: Bueno, es razonable o no es razonable no quitarle el pasaporte, pero quizás sea lo de menos. Lo más importante es no haber conseguido desvirtuar ninguna investigación.
2: Claro, o sea, yo creo que el debate sobre las medidas cautelares, hombre, pues es un debate pertinente, pero tampoco es lo más importante. Y hay argumentos a favor y en contra. Quiero decir que hay antecedentes de personas igualmente célebres y con el mismo arraigo que se le impusieron medidas cautelares, la peor de todas, que es la prisión provisional. Ahí está Ábalos, ¿verdad? Igual de famoso que ZP en un aeropuerto, pero que fue para adentro. Roldán se fugó, acabó en Tailandia. Y Puigdemont también se fugó. Nadie le impuso medidas cautelares, aunque no se le pudo tomar declaración, claro. Puede ser discutible, pero no es lo importante. Yo creo que lo que está haciendo el juez Calama es extremar el garantismo jurídico para que nadie le pueda acusar de que actúa movida por la Lawfare, por animadversión política. Y luego también en previsión de lo que pueda pasar en el Tribunal Constitucional de Cándido. O sea, si esto, imaginamos que llega hasta el TC y entonces Zapatero y su abogado alegan que no se ha respetado sus derechos fundamentales, pues se quitó en su día el pasaporte a él, a un hombre como él. Bueno, en fin, se está curando en salud y mejor así, porque así será inatacable su sentencia. Si los indicios son tan abrumadores que no hace ninguna falta ensañarse en esta fase instructiva, es una fase de instrucción todavía. Esto no ha hecho más que empezar y todos los indicios de criminalidad siguen igual o peor, porque ayer se negó a responder a la fiscalía. ¿Qué expresidente del gobierno que no tiene nada que ocultar, que lleva la decencia y la honradez por divisa, como nos dice en su comunicado, que es una especie de carta a los tesalonicenses donde nos pide que creamos en él? Oiga, esto no va de fe, esto va de que usted demuestre cuál es el origen de joyas por valor de 1,5 millones de euros. Y luego descargó sobre Julito, maniobra peligrosa, porque descargar la construcción del entramado offshore sobre Julito es invitarle a que colabore con la justicia y diga, no, este marrón no me lo como yo solo, José Luis. Entonces esto no ha hecho más que empezar, mucha calma, y bueno, veremos si en el juez Peinado esta doctrina Calama de evitar las medidas cautelares influye a la hora de que Begoña Gómez tampoco se le retire el pasaporte, porque no existe evidentemente riesgo de fuga, creo yo, vamos.
1: María del Carmen de Castro.
3: Sí, yo francamente me parece que, en fin, entiendo que es opinable, entiendo que si probablemente José Luis Rodríguez Zapatero no fuera el expresidente del gobierno, pues a lo mejor se hubieran adoptado medidas cautelares contra él, pero es el presidente, ha sido presidente del gobierno. A mí no me parece mal que el juez esté manejando con mucha delicadeza la parte institucional que tiene este sumario, que es importante. Por lo tanto, yo en esto, además, como dice Jorge, queda mucha tramitación por delante. Francamente, consolarse porque no se hayan adoptado medidas cautelares o enfadarse porque no se hayan adoptado medidas cautelares me parece que es perder el foco de lo fundamental. Y creo que lo fundamental de lo que hemos visto ayer ha sido el auto en el que el juez niega esas medidas cautelares, pero pone negro sobre blanco el perímetro de lo que es este caso. Y además lo hace porque ya es la segunda vez. El primero fue el auto de imputación del expresidente, que ya dijimos entonces lo detallado que estaba, que yo creo que era en parte eso, es decir, ya que voy a imputar a un expresidente del gobierno, voy a dejar muy claro por qué lo imputo y cuáles son las razones. Y ayer deja muy claro y desmonta un montón de basura que hemos estado escuchando en los medios de comunicación desde que empezó este caso. Básicamente, yo creo que lo que viene a decir es, oiga, ustedes dirán que quieren anular la prueba de Estados Unidos, pero aquí hay muchas más cosas que la prueba de Estados Unidos, y creo que eso es importantísimo, porque en el perímetro que pone de este escandalazo, el juez habla de la documentación que ha requisado la UCO en los registros que se han practicado en España. Habla del rastro del dinero que se ha ido dejando desde el rescate que recibe Plus Ultra, el rescate del dinero con dinero público español, a todo el rastro que va dejando el dinero hasta que acaba en las cuentas de Rodríguez Zapatero y de sus hijas. Habla de las sociedades instrumentales que se han ido creando precisamente para hacer la ruta de ese dinero. Habla de las joyas y también dice, habla de, efectivamente, del volcado del teléfono.

0: libro de Roberto Reyes, ¿no? Creo que se llama este señor, donde están donde están hablando constantemente de la implicación de Zapatero en el rescate de Plus Ultra y su pana y lo que consigue y demás. Mira, bueno, entonces dice, aquí no es solo esto, no, es decir, no es Trump y no es una prueba que viene de Estados Unidos, no, no, aquí hay una labor enorme que ha hecho la Guardia Civil y que tiene muchísimos más asuntos que le incriminan. Y luego, efectivamente, sobre la, claro, el presidente dice que tengamos fe en él. Hombre, si no eres capaz de decir en un mes quién te regaló las joyas y cuándo te las ha regalado, pues resulta un poquito difícil tener fe en él. Es decir, tú filtras para que tus aliados mediáticos vayan diciendo que ha sido el rey Abdalá, pero tú no eres capaz de decirle ni al juez ni a la opinión pública, tú mismo, lo que estás tratando de que circule por personas interpuestas, ¿no?
1: Y María del Pilar.
2: Bueno, sobre el juez, yo creo que está teniendo consideraciones excepcionales, pensando que cualquier error esta gente la lleva a su amigo Cándido Conde Pumpido, y entonces anula toda la causa, ¿no? Y a mí me parece absolutamente sensato. En todo caso, es que yo creo que el juez Calama esto lo tiene muy bien atado. Va a ser muy largo, pero lo tiene atado. Ese momento de Zapatero diciéndole, pongo a disposición que me puedan investigar todas mis cuentas. Perdone usted está aquí porque ha sido investigado. Y por eso sigue siendo investigado y sabemos los indicios que hay de lo que tiene y dónde lo tiene. Y luego está el momento Zapatero, ¿no? Que en vez de pensar que está delante de un juez jugándoselo, piensa que está dando un mitin. Y por un lado le echa la culpa a Julio Martínez y a su secretaria, que es una cosa pasmosa, ¿no? Mi secretaria la que organiza todas mis facturas y todas mis cuestiones. Y luego esa carta a la secta. Tener fe en mí.
3: Sí, sí.
2: Claro.
3: Guaco, es, el rancho Guaco.
2: No, no. Sí, efectivamente, ¿no? Fe en mí. Oiga, mire usted, que es que a nadie nos han encontrado 1,3 millones de euros en joyas. Por cierto, qué casualidad, ¿no? Un rey muerto, además, ¿qué le regaló? 4 sets de joyas.
3: Ni una democracia se lo regaló.
2: Son dictaduras. Y luego esta movida de ayer expandiendo que todos los ministros habían recibido joyas de Zapatero, que están todos taquicárdicos. fue pasmoso cuando de repente sueltan el bulo en televisión diciendo que es que estos mismos regalos todos los ministros de Zapatero.
3: Bueno, es que se fue Miguel Sebastián, el primero que con la columna dijo
2: No, él dijo en un viaje a Arabia Saudí, no en el viaje del rey de Arabia Saudí a España con motivo del Toisón de Oro, en donde se regaló aquí a todo el mundo estas joyas. Porque claro, estaríamos ante un momento, en fin,
0: pero tremendo. Además, tú fíjate, esta gente lo que está diciendo, que por cierto me he equivocado, he dicho la UCO y en este caso es la UDEF, ¿no? Antes, pero tú fíjate que lo que están vendiendo como única tabla de salvación es reconocer delitos, pero es que han prescrito.
2: Claro.
0: O sea,
2: claro.
0: Es que esto desde el punto de vista moral, y te lo venden no los que se escandalizaban por los tres trajes.
3: No es delito
0: de
3: y además ha prescrito.
0: Tres trajes de campo.
3: No es delito y además ha prescrito.
2: Bueno, y luego el cambio de versión. En 48 horas hemos pasado de las joyas de la suegra al rey Abdalá.
1: Bueno, y los medios también recogen la reacción de Moncloa y Ferraz. A ver.
4: Los compañeros han hablado con sus fuentes y la verdad es que hay un poco de todo, Carlos. Alivio tras un mes conteniendo la respiración, dice El Mundo. Destaca La Crónica esta frase de un dirigente socialista. Zapatero ha superado el primer envite. Las fuentes del País mantienen su confianza en el expresidente. Menos entusiastas son las fuentes de Voz Populi. Ven en la declaración de Zapatero una manera de ganar tiempo. Y toma fuerza en el gobierno la teoría de la conspiración, de que Trump está detrás de la imputación de Zapatero. Tiene que ver con ese móvil que comentaba antes Carmen. Camacho en ABC escribe que esta teoría solo complace a los votantes más sectarios inmunes a las evidencias.
3: Sí, bueno, sí, a la secta. Pero, a ver, yo sí que veo ayer en la sesión de control, cuando Feijó le llama cobarde a Sánchez por no querer poner las urnas y escuchar a los españoles, le pregunta si mantiene su respaldo, porque hace una semana él fue muy, ya sabíamos lo de las joyas y todo, hace una semana Sánchez dijo apoyo cerrado al expresidente, me acuerdo perfectamente. Y sin embargo, ayer no. Ayer, no sé si ha iniciado ya la maniobra de desvinculamiento de el otro José Luis. O sea, ya hay un José Luis en la vida de Pedro, que es un gran desconocido, que es José Luis Ábalos, y a lo mejor pronto hay otro José Luis que pasa a ser otro gran desconocido para él, que es José Luis Rodríguez Zapatero. El problema para Zapatero es que su careto está en todas las casas del pueblo de España. Entonces, claro, pues se va a quitar o pintarle collares al retrato de Zapatero en todas las casas del pueblo, pues es muy engorroso para el Partido Socialista, porque quien refunda espiritualmente, conceptualmente, el PSOE de Felipe González en el siglo XXI es Zapatero. El sanchismo no es nada más que una exacerbación del zapaterismo, en su principal vertiente, que es pactar con el separatismo y el guerra civilismo.
2: Sánchez no se puede desligar de Zapatero porque fue su gobierno el que aprobó el salvamento, que no sabemos,
3: porque dicen que Plus Ultra es el chocolate del loro de los rescates, acabaremos enterando.
2: Están íntimamente ligados,
0: bueno, sin duda alguna. Y luego, además, el gobierno, hay una cosa que no puede hacer. Él no puede defender a Zapatero si Zapatero no es capaz de defenderse a sí mismo. Y esto es lo que vimos ayer.
1: Bueno, el dato del día, Pilar, 33.000 millones de euros.
5: Es el gasto anual en bajas laborales, absentismo laboral en nuestro país, 33.000 millones de euros, de los que 17.000 millones los tienen que pagar las empresas privadas cada año. Fíjate, el absentismo laboral se ha multiplicado desde el año 2019 en España. Resulta que el 70% de las bajas laborales no superan los 15 días, que es justo la línea roja en la que la empresa dejaría de pagar y pasa a pagar el Estado. Los empresarios, ¿qué piden? Bueno, pues que el gobierno tome cartas en el asunto, porque el coste de las bajas laborales es un impuesto encubierto para las empresas. Quizá a las multinacionales esto les da igual, pero a las pymes, que son el 98% del tejido empresarial del país, pues no pueden aguantar esta presión. Los empresarios piden que se tome en serio la salud mental, que realmente se ponga a los profesionales que hacen falta para abordar esta problemática de forma profesional y eficiente. Casi 1,4 millones de personas no van a trabajar cada día en España. Hay sectores como el hostelero que cuentan con un 10% más de plantilla, porque el absentismo laboral diario puede superar el 13%.
1: ¡Qué barbaridad! 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
1: Bronce, Naran, buenos días.
7: Buenos días. Ya han desfilado todas las selecciones del Mundial. Ayer vimos a Portugal, que se hizo un España y no pasó del empate ante el Congo. Un resultado, por cierto, que alegró muchísimo a María Luisa Núñez, que, como sabemos, es la única española que sigue bebiendo Lubumbas.
3: Solidaridad ibérica ahí, ¿eh?
7: Y ojo con el Congo, que no eran 11 amigos, ¿eh? Que el Congo juega la pelota. Y luego disfrutamos de un buen partido entre Inglaterra y Croacia. Ganaron los ingleses 4-2 y me gustó mucho Inglaterra, mucho. Tiene una selección más vertical que otras veces y cuenta con Harry Kane, que está de dulce. Harry Kane lleva un año de dulce.
4: Vaya madrugada buena de fútbol que te has perdido, Naran. Un Ghana, Panamá y un Uzbekistán, Colombia.
7: ¿Quién te ha dicho
4: que no hago la sección?
7: ¿Quién te ha dicho que me la he perdido? ¿Quién te ha dicho que me la he perdido?
4: Haberme escrito. Yo
7: llevo
4: casi
7: toda la noche
4: que no hago la sección.
3: No sabía con quién comentar.
7: Llevo toda la
3: noche. Llego a saber que te está el gol de Ghana.
7: Claro, te lo comento. Digo, a ver si mete Iñaki Williams, que no ha metido, lo metió otro. Que no te digo el nombre porque se me ha olvidado, pero te lo podía haber dicho de cabeza porque ya te he dicho que he estado muy pendiente. Hasta ahora, visto lo visto, habría que destacar los pinchazos de España y Portugal, que partían como favoritas, y lo afinado que han llegado las estrellas. Messi con 3 goles, recuerdo, Mbappé, Kane y Haaland con 2, porque ese es otro Mundial.
3: Sí.
7: ¿Quién será la estrella de este Mundial? entre esos va a estar, seguro. Entre eso y a lo mejor.
1: Pero
7: a lo mejor,
1: ahora va Messi ganando, español, ¿eh?
7: Hasta ahora Messi ganando. Y fíjate, Víctor Muñoz, que es un jugador de la selección española, de los Osasuna, pero es hecho en el Madrid, se ha hecho en el Madrid, bueno, pues se ha fichado por el Liverpool. El Liverpool ha pagado 40 millones por él, de los cuales Osasuna se lleva 20, y el, o sea, 15, y el Real Madrid 25. Y el Real Madrid además se reserva el derecho de recompra hasta el final de la primera temporada en el Liverpool. Y digo yo al Real Madrid, ¿por qué no aprovechan esto y no se meten en los gastos de Mastantuono y compañía? A ver, ¿por qué no me hacen caso a mí? Si con quien tienen que hablar es conmigo y con Pilar, que somos los que sabemos de economía en este país.
5: Efectivamente. Ahí estamos. Muy
1: pero
5: bien,
1: Nana. A ver, el Mastantuono, este, como el
7: Mastantuono.
1: Mastantuono, este no ha funcionado.
3: No, y aparte hemos fichado a Bernardo Silva, que juega más o menos por ahí, ¿no?
7: Sí. Mastantuono juega aproximadamente como nosotros cuando empezábamos.
5: Yeah. No, ahora que tenemos que tener más fe, Mourinho. Esto es una cuestión de fe.
1: Bueno, qué pena. Bueno, ahora ya enseguida, en un momento, damas y caballeros, noticias a las 8 o 7 en Canarias.
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1: Son las 7:50, 6:50 en Canarias. 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
12: Extremadura ya pierde proyectos por falta de energía. Es la paradoja de la que te venimos hablando mucho tiempo en COPE, que una región con excedente de energía tiene falta de energía para las empresas.
13: Esas industrias que me comentas que podían venir a Extremadura y no, al final no vienen porque no tienen capacidad, pues irán a otros países que, y ya no volverán. Entonces serán, como siempre decimos, un tren que pasa por nuestra puerta y no somos capaces de quedarlo aquí.
12: Él es Vicente Sánchez, presidente del clúster de la energía en la región, que viene a confirmar las sensaciones que ya teníamos. La de que hay proyectos interesados en Extremadura que no se instalan aquí porque no hay energía. Y tú te preguntarás, porque es la pregunta de cajón que nos haríamos todos, ¿por qué no hay energía si nos sobra energía? Pues es una cuestión de distribución, que depende de red eléctrica. Producimos, pero no sabemos ni podemos distribuirla como debería.
13: Estamos en un país que tenemos una gran capacidad de producción, pero en nuestras redes no se han hecho los deberes como se tenían que haber hecho en los últimos años, y por mucho que produzcamos, tenemos una capacidad muy limitada de poder dar servicio. No llegamos más de 40, 45 gigas de consumo y tenemos más de 130, 140 de producción.
12: Esta situación no solo afecta a proyectos que quieren venir, grandes proyectos industriales que quieren venir, no. También afecta a algo muy terrenal que vas a entender muy bien.
13: Ya no solamente las nuevas empresas o negocios que van a venir. Ahí, ahora que tenemos ese problema de la vivienda, hay muchos sitios donde hay promociones que están paralizadas, que no se pueden empezar porque tienen ese déficit de electricidad, de poder consumir.
12: La falta de energía afecta absolutamente todo, no a que vengan grandes industrias solo, sino también a esto. En fin, Extremadura, la tierra de la energía, con energía para todos, para el resto, pero no para crecer. La gran paradoja. 7:52 minutos de la mañana. Te cuento ya más historias. Habla Adrián García. Buenos días. En cuanto al tiempo, las temperaturas siguen mirando hacia arriba. Mínimas de 20-21 grados. Máximas de 36 en la provincia de Cáceres. De 37 en la provincia de Badajoz. 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En el auditorio del recinto ferial este sábado, 7:52.
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12: Y te lo contaba a primera hora, a las 7:20, el Partido Socialista de Extremadura vuelve a acercarse a Almaraz, pero con matices. El secretario general Álvaro Sánchez Cotrina estuvo este miércoles en Almaraz para reunirse primero con la plataforma y después con el comité de empresa. Allí se mostró confiado del sí del gobierno a la continuidad de la central si hay informe favorable del Consejo de Seguridad Nuclear.
15: Yo tengo toda la confianza puesta en ese informe, que desde mi punto de vista no hay ningún argumento ni ninguna noticia que haga dudar de él, y por tanto también luego vendrá la segunda parte, que será ese sí Almaraz.
12: Los expertos dicen, primero, que ese informe del Consejo de Seguridad Nuclear podría llegar en julio. O sea que prontito, vale. Y segundo, que ese informe del Consejo de Seguridad Nuclear va a ser positivo, porque en cada ranking oficial Almaraz siempre aparece como una de las centrales más seguras y sostenibles del mundo. Entonces, lo que dice el Partido Socialista de Extremadura es que si hay informe favorable del Consejo de Seguridad Nuclear, habrá sí del ministerio que dirige Sara Hessen. Y eso hasta la fecha no lo sabemos, que es lo que te contaba a primera hora. Eso hasta la fecha no lo sabemos. El gobierno no ha dicho que vaya a dar la prórroga a Almaraz si hay sí del Consejo de Seguridad Nuclear. No, no se ha pronunciado. De hecho, cuando se le ha preguntado a la ministra, a Hessen, nunca ha dado por hecho lo de la prórroga. Por eso el comité de empresa y la plataforma en defensa de la central le decían a Cotrina ayer, oye, intercede con el presidente del gobierno y dile que acabe ya con esta incertidumbre. Y esto decía Cotrina.
15: Yo, como soy alguien que defiende Extremadura y los intereses de los extremeños, digo siempre lo mismo. Se lo digo a Pedro Sánchez y se lo digo a cualquiera que tenga delante, porque trato de hacer lo que le digo a los extremeños en lo público, se lo digo también a aquellos líderes del Partido Socialista en lo privado.
12: De momento, a la espera del informe del Consejo de Seguridad Nuclear y a la espera de que el gobierno se moje.
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12: Elena Manzano, oficialmente candidata a liderar el PP de Cáceres.
17: Que queremos gobernar todos y cada uno de nuestros pueblos y que dentro de muy poco llegaremos a la Diputación. Y en esa Diputación haremos política para todos.
12: Ese es el objetivo que se marca Elena Manzano, ya sabes, consejera de Hacienda, consejera portavoz, mano derecha de Guardiola. Quiere gobernar el PP en la Diputación de Cáceres en el 23. Hubo casi un empate técnico, así que el PP busca ahora sí mandar en el ente provincial cacereño. Eso sí, lo que te estamos contando es que los estatutos del PP dicen que el cargo de Elena Manzano, el futuro cargo de Elena Manzano, no es compatible con los que ya tiene. Dice literalmente esos estatutos. Presidentes y secretarios generales provinciales solo son compatibles con cargos de representación institucional en corporaciones locales y provinciales, en parlamentos autonómicos y en el Senado, así como con cargos de gobiernos autonómicos de ámbito provincial. Hay otro artículo donde dice que prácticamente no puede ser compatible. El caso es que el Partido Popular dice que hay una excepción que aparece en el artículo 12 y que depende del Comité de Derechos y Garantías. Ese Comité de Derechos y Garantías depende de José Antonio Monago, es decir, que Elena Manzano no va a tener problema y habrá excepción. Pero el caso es que los estatutos contradicen ambos puestos. 7:56, sigues escuchando ya Herrera en COPE.
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0: damas y caballeros, es jueves 18 de junio del 2026. Le contaba que si antes a las 7 de la mañana, si a usted le gusta la paz en el mundo y la gasolina que no esté demasiado cara, pues tenemos una noticia amable. Es que después de pegarle una patada, una pedrada al avispero iraní en febrero, haber mareado a la perdiz estos meses, pues Donald Trump ha querido zanjar el asunto y se ha dado prisa. No se espera ninguna firma oficial porque el memorando de 14 puntos ya ha sido firmado electrónicamente. Está firmado, decía Trump. Y ha firmado con su rotulador, los iraníes con firma electrónica, no han tenido que ir a Zurich y al final la cosa, pues, hombre, los iraníes pueden decir, ni tan mal, ¿no? Siguen en el poder sin que la democracia se haya abierto paso en Irán. Es verdad que se cargaron a su líder, pero pusieron a otro que no sé dónde anda porque no aparece por ninguna parte. Dice que está medio tonto o no, pues vaya usted a saber. En ese memorando les garantiza el respeto a la soberanía, integridad territorial, básicamente los tres temas principales quedan vivos. Los misiles, el nuclear, aunque se comprometa a no enriquecer uranio para hacer una bomba nuclear. Y luego están las organizaciones terroristas que más o menos están al amparo de Irán, que ahí siguen, ya veremos. Y luego la reconstrucción que ver cómo se hace. Pero bueno, el estrecho de Hormuz, pues a lo que se ve, va a abrirse y, por lo tanto, una vez abierto, pues el combustible bajará como una pluma, lo que ha subido como un cohete. En España, ya Rodríguez Zapatero, no tiene que comparecer en la audiencia porque solventó todo el trámite en el día de ayer. Hay una buena noticia para el expresidente, es que el juez Calama está mostrando un respeto exquisito en la instrucción del caso, no le ha impuesto medidas cautelares. Eso ha hecho que el sanchismo, leninismo, con todos los coristas, las animadoras, se hayan alegrado mucho, pero también se han apenado, entristecido, porque el juicio va para largo, y aunque haya conseguido no someterse a la humillación de la medida cautelar, ¿cuál? Le quitó usted el pasaporte, usted no puede salir de España, etcétera, etcétera. No ha hecho falta. Sino que sencillamente ha dejado claro en la resolución, es interesante leerse el auto, no ha logrado desvirtuar los indicios racionales de criminalidad durante las 3 horas que estuvo ayer declarando. O sea, este juicio va para largo. Y no es necesario recurrir a testimonios de fuentes misteriosas que nos explique lo que ocurrió en la comparecencia de ayer, porque ya les digo, el juez Calama habla bastante claro en los autos. Y esa frase que le decía, no ha logrado desvirtuar los indicios racionales de criminalidad, pues atención a esa afirmación. Contra Rodríguez Zapatero hay distintas fuentes de prueba. Es decir, esta causa no se basa en el volcado del teléfono de Rodolfo Reyes, haya sido más o menos virtuoso en su consecución. Hay mucho más. Y además hay más párrafos demoledores del juez como este que le he leído antes. El contenido de los dispositivos intervenidos en los registros de esta causa es un pozo sin fondo. Ahí están desde las conversaciones de Gertrudis al documento en el que se habla de una comisión por el rescate de Plusultra, o el que dice que Zapatero es la persona encargada de negociar los cupos de venta de petróleo venezolano. O sea que estas cuestiones, estas evidencias, el contenido de los dispositivos va a dar de sí, seguramente en un futuro, son herramientas que se van a utilizar en el juzgado para esta investigación que no ha hecho más que empezar. Si Rodríguez Zapatero pide confianza, bueno, pues evidentemente, claro que hay que darse la presunción de inocencia, es evidente. pero las evidencias en su contra también lo son. El juez, por ejemplo, habla, finalmente, del asunto de las joyas, en la que ayer él no quiso, por cierto, no quiso ni contestar a la fiscalía, ni solamente a las preguntas que le hacía el juez y su defensa, no digamos ya la acusación particular. El juez cita claramente el hallazgo en su oficina de piezas de joyería cuyo valor supera 1.300.000 euros sin que a día de hoy se haya acreditado su origen ni su liquidación tributaria y aduanera. Así que realmente lo que ha hecho el juez ha sido desmontar buena parte de la propaganda, la confusión de los sincronizados, a los que podríamos llamar también el club de los 61. 61 periodistas que andan por ahí en la lista del aire famosa. Bueno, están, que podríamos señalarlos uno a uno. Yo creo que hacemos una lista y más o menos la calcamos con lo que hay. La causa no viene de Estados Unidos, ni viene de una venganza de Trump, como dijo ayer esta limitadísima ministra, inutilísima ministra, que se llama Diana Morán. Viene de las investigaciones de la UCO a raíz de una petición de auxilio judicial por blanqueo. Miren qué sencillo es. Por lo que se refiere a las respuestas, se centraron casi exclusivamente en las relaciones comerciales con su presunto testaferro, que como saben ustedes es Julio Martínez. Él negó que influyera en Plus Ultra, en el rescate, y defendió la actividad suya y de sus hijas para justificar el dinero que él había recibido de Julio Martínez. Incluso dio una especie de autorización al juez, que en realidad es un brindis al sol, una autorización universal para que investigue las cuentas a su nombre en cualquier lugar del mundo, porque dice que carece de activos fuera de España. Bueno, el juez no le hace falta esa autorización para investigar lo que quiera, y seguramente lo que pueda tener por ahí, no sé yo si lo tendrá a su nombre y apellidos. Y luego está el asunto de China, los documentos que evidencian que China, una empresa china, le había pedido, a cambio de emolumentos, mediación para la consecución de petróleo venezolano. Cuando él dice que a China solo va a dar conferencias. Lo de las joyas, bueno, pide a sus seguidores que tengan confianza, pero no ha dado una explicación de las joyas. La última filtración que ha utilizado hacia el exterior es que esas joyas se las regaló el rey Abdalá, que está muerto, un rey de Arabia Saudí, en 2007, con motivo de un viaje a España, en el que se le otorgó un toisón de oro. Y ahí está toda la sincronizada, los 61, agarrándose a la estela de Abdalá, pues como antes lo de la tía Enriqueta, etcétera, etcétera. Si todo está tan claro y tan sencillo, ¿por qué no se lo ha dicho así al juez? Señor juez, esto me lo dio Abdalá en el 2007. Ya. Y estoy buscando los papeles, porque joder, tanta mudanza, pues seguramente los he perdido por alguna parte. Cuando el rey Abdalá regala esas joyas, regala un juego. El collar, la pulsera, los pendientes, y ahí se acabó. Y eso es una caja que lleva el escudo, que lleva el... Pues hombre, digo yo que pues seguramente el juez Calamá podrá preguntar a Arabia Saudí. A no ser que es que el rey Abdalá vaya regalando eso a todo el mundo y tal y que cual. Y si es un regalo del rey Abdalá, ¿por qué no lo cedió a patrimonio? ¿Por qué cedió unos regalos y se llevó a casa otros regalos? Cuando lo cedes a patrimonio, en fin, lo pondrá en una vitrina de los horrores y ahí se queda. El caso, ya los digo, pide un acto de fe y al juez Calama paciencia para ver cómo consigue documentar las joyas. Si Zapatero no fuera presidente, un expresidente del gobierno, seguramente le hubieran retirado el pasaporte y lo hubieran obligado a comparecer periódicamente en el juzgado. Bueno, eso es lo que... ahora vamos a ver, porque en este mismo momento, ¿cómo había llamado yo esta mañana a Pilar?
1: No, me acuerdo. No sé, algo sí, de las ingles.
0: El agitado, el temblor agitado de las tierras, que deja al descubierto las ingles sudorosa de los conflictos.
1: Hubiera sido mejor olvidarlo, pero...
0: Bueno, ya está.
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1: ¿Qué tal? Buenos días. Vamos con otras noticias de la mañana. Pedro Sánchez viaja hoy a Bruselas para participar en una nueva cumbre europea. Los 27 van a mantener su apoyo a Ucrania justo en la semana en la que se ha dado el primer paso para su adhesión a la Unión Europea. También, claro, se va a hablar de esa firma del memorando de entendimiento entre Estados Unidos e Irán. El ministro del Interior, Fernando Grande Marlaska, ha anunciado un nuevo plan nacional para luchar contra el narcotráfico que incluye, entre otras medidas, la compra de 12 nuevas patrulleras y la instalación de barreras para evitar la navegación de narcolanchas por el río Guadalquivir. Y en Castellón, la policía investiga el hallazgo de un cadáver en la nevera de un piso. Su dueño, que también está siendo investigado por un presunto delito de agresión sexual, ha sido detenido en casa de su madre en Peñíscola. Todo apunta a que el cuerpo encontrado podría ser el de su tío.
0: Y en el partidazo de COPE, Movistar nos acerca la información del Mundial. Juanma Castaño, buenos días.
3: ¿Qué tal? Muy buenos días. Las estrellas aparecen en este Mundial y en esta primera jornada ya han marcado jugadores como Vinicius, Mbappé, Haaland, Harry Kane, Messi, sobre todo Messi, 3 goles, y Bellingham. Se han quedado en blanco Cristiano Ronaldo con Portugal, y pongamos un asterisco a que no haya marcado Lamine Yamal, porque solo apareció 20 minutos en el primer partido de la selección española. Precisamente Portugal y España están unidos por eso, por la decepción de su primera aparición. España frente a Cabo Verde y Portugal frente a la República Democrática del Congo. Estamos ante dos favoritos que han pinchado en la primera jornada. Ayer, Pochettino, el entrenador de Estados Unidos, dijo en el partidazo que no hay que tomar como referencia lo que pase en el primer partido. Ojalá que sea eso.
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3: Hola, Ángela Martialay, buenos días.
4: ¿Qué tal? Buenos días, Carlos.
3: Manuel Marín, director de Vox Populi, buenos días.
5: ¿Qué tal, Carlos? Muy buenos días.
3: Y Miguel Jiménez, ¿cómo está?
6: Buenos días, óptimo.
3: Óptimo, bueno. Gorge, a ver, ¿a quién? Hoy le preguntaremos a los contertulios si les convenció la declaración de...
5: Sí, Gorge. Y le podemos preguntar también a los contertulios si han recibido alguno de ellos un collar de esmeraldas de Zambia de 270.000 euros.
6: Varios.
5: Y si es así, ¿se acordarían de quién y dónde se lo regaló? Pues parece que Zapatero no se acuerda. No quiso hablar de las joyas ante el juez Calama. Dice que va a recopilar, necesita un mes para o medio mes para recopilar la documentación, pero hombre, algo podrías contar, ¿no? Y del tráfico de influencias y la mediación para el rescate Plus Ultra, pues lo negó todo. Dice que nada, que simplemente que esas son cosas de Julito y que lo que hacía era prestar asesoramiento muy bien retribuido. Eso sí, Calama no se tragó nada, pero aún así no le impuso medidas cautelares. Y este es el primer punto de la polémica. Acierta Calama al no retirarle el pasaporte, como pidió la Fiscalía Anticorrupción. ¿Se está pasando de garantismo o es bueno que trabaje así Calama para que no le puedan acusar de lawfare? Y luego, oye, el precio del petróleo ya está bajando. Primeros efectos de ese pacto de Versalles entre Estados Unidos e Irán. Oye, pues bien están las consecuencias, pero para esto hacía falta meterse en la guerra, para dejarlo todo tal y como estaba antes, solo que el régimen un poquito más fortalecido.
3: Bueno, a Ángela Martialay, ¿le parece que le fue bien o mal ayer a Rodríguez Zapatero?
4: Bueno, yo creo que su declaración judicial no cambió nada en la investigación porque no logró convencer al juez. Dio, yo creo que respuestas bastante endebles e inconsistentes para todos los indicios que hay contra el expresidente. Y es cierto que le podría haber ido peor porque el juez le había podido imponer medidas cautelares que no quiso. En mi opinión, yo creo que le debería haber retirado el pasaporte y que pecó de garantista al no hacerlo. No porque Zapatero vaya a huir, que eso no lo creo, sino porque el expresidente dispone de varios pasaportes, entre ellos el diplomático, y porque aquí lo que se está investigando es una red de tráfico de influencias que operaba en el extranjero. Y creo que cuando todavía no te ha dicho el origen de las joyas, no lo puedes dejar que se vaya, por ejemplo, a Arabia Saudí por un certificado.
3: ¿Cree Miquel que ha salido bien, mal o medio pensionista?
6: Hombre, este hombre tiene una flor allí donde la espalda pierde su digno nombre. Porque vamos, menos cantarle estas son las mañanitas a la salida, no le han retirado el pasaporte. No se han iniciado ningún tipo de medidas cautelares en el sentido de decir, bueno, se pueden destruir pruebas y aquí hay mucha tela para cortar. Llegó, dijo lo que le dio la gana, se rió en la cara de todos los españoles, se montó en su coche oficial y durmió esa noche en su casita, cuando donde tendría que haber dormido es en el calabozo. Le salió bien, de 10.
3: ¿Y Manuel Marín?
7: Pues yo creo que fue un muy mal día en la oficina para Zapatero ayer, ¿no? Yo creo que ayer, más allá de la declaración, saliéndonos un poco de la audiencia, ¿no? Ayer es cuando Zapatero toma conciencia real del problema que tiene. Ayer, él y las hijas, que esto ya no va de un relato político, que ya no va de hacer creer que eres el faro moral de Occidente, que eres el estadista y el defensor de los derechos humanos, ¿no? Que se te ha acabado el montaje y que te están acusando de cuatro delitos graves. Porque lo que te están diciendo ayer en el auto es que realmente te movías en una fosa séptica, que tenías un testaferro y tenías sociedades instrumentales y no has podido levantar nada de todo eso.
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0: La salida de Germencia es cosa de Mar Vidal. Buenos días, Mar.
13: Buenos días, Carlos. ¿Qué tal?
0: El G7 se reunió esta semana en Evian, pero, oye, ¿qué poder tiene ese grupo realmente?
13: Pues cada vez menos, la verdad. En 1975 el G7 concentraba el 70% de toda la riqueza mundial. En el año 2000 había caído ya al 55% y hoy apenas roza el 44%. Y dentro de ese grupo, además, que ya pesa menos, hay un dato que tira por tierra la propia palabra grupo. Mira, Estados Unidos concentra el 59% del PIB de todo el conjunto del grupo. Casi 6 de cada 10 dólares que se sientan en la mesa son de un solo socio y el resto pues se reparten entre los otros 6. Así que cuando vemos la foto de familia en la terraza con los Alpes de fondo, pues no estamos viendo a 7 iguales decidiendo juntos, estamos viendo a 6 países organizando su agenda alrededor de uno, la verdad.
0: La verdad, bueno, el propio Trump lo demostró informando que el principio de acuerdo con Irán ya lo había resuelto él.
13: Ya lo había arreglado. Técnicamente la cumbre es un decorado, mientras la decisión real ya estaba tomada en otro sitio, como hemos visto, pero hay algo más que me parece mucho más interesante que la propia reunión de los de siempre. Resulta que mientras los líderes debatían en las salas oficiales cómo restringir ligeramente, por ejemplo, una de las cosas que querían hacer era sobre la inteligencia artificial, pues resulta que Macron invitaba a comer a Sam Altman, el dueño de OpenAI, para consultarle qué pensaba él del asunto. Los que escriben las reglas comiendo con quien esas reglas pretenden regular. En castellano, el poder ya no depende tanto de la geopolítica tradicional como del control tecnológico, como ya sabemos. Y dentro de 10 años, Carlos, nadie recordará esta cumbre, pero viviremos en un mundo que se decidió en ese almuerzo con uno de los dueños de la inteligencia artificial. Así que la próxima vez que veamos la típica foto de familia, no deberíamos mirar quién sale en ella. Preguntémonos quién comía fuera de esa foto.
0: Hasta mañana, Mark.
13: Hasta mañana, Carlos.
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14: En Plasencia están buscando al responsable o responsables de los incendios que desde el pasado jueves se están produciendo en las inmediaciones de la ciudad. El último ayer afectó al entorno de la carretera de Oliva de Plasencia. La policía local ha pedido la colaboración ciudadana para ayudar a identificar a esos posibles responsables, si es que buena parte de esos fuegos podrían haber sido intencionados. Cualquier información es buena, dice la policía local, y las matrículas lo son mejor. José Antonio Quijada es el intendente de la policía local de la capital del Jerte.
21: Y que pedimos siempre la colaboración ciudadana ante cualquier eventualidad, sobre todo en tema de incendio. Cualquier ciudadano que observe alguna matrícula o algún hecho, que tome nota, que no dude en tomar nota, porque a lo mejor a priori no es significativo y a lo mejor esa matrícula se repite en el entorno de varios incendios y nos puede ayudar mucho, muchísimo.
14: Con esto arrancamos este jueves 18 de junio. 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Recibe saludos de Miriam Rodríguez.
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14: Jornada de nuevo calurosa, la de este jueves en la provincia, y 22 grados ya en Cáceres, 23 en Plasencia. Las máximas alcanzarán de nuevo hoy los 36 grados. Se activarán de nuevo las alertas por calor, la alerta amarilla, tanto en Villuercas como en Montánchez. Esto en una jornada con más nubes que ayer.
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14: Miércoles, allí le trasladaba al foro nuclear, a la plataforma Sí al Mar, Sí al Futuro y al comité de empresa de la planta que da por segura la continuidad de la central nuclear de Almaraz.
32: Yo confío en que en el mes de julio tengamos un informe de el Consejo de Seguridad Nuclear que diga que efectivamente la central es segura y que se puede continuar con su prórroga. Y si es así y eso se hace en el mes de julio, pues entiendo que los plazos van a ser también inmediatos.
14: Bueno, pues un informe que se espera para el mes de julio, ese del Consejo de Seguridad Nuclear, pero que no es concluyente ni vinculante. Y es que el gobierno todavía no ha avanzado ni garantizado la prórroga de la central nuclear de Almaraz. Lo hará si no sube el precio de la luz y se garantiza la soberanía energética de nuestro país. Bueno, y tenemos dos nuevas fiestas de interés turístico regional en la provincia. Son la Matanza Losareña, que se celebra en esta localidad berata, y también el Domingo de Tiros de Zarza la Mayor, que se celebra cada Domingo de Resurrección de esta.
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2: Bueno, el clave de Ángel Espósito es ZP ante el juez. Y lo que queda, las joyas, el partido, las hijas. ¿Qué tal, Tron? Buenos días.
3: ¿Qué pasa, Tron? Buenos días. Tras la cita de Zapatero en la Audiencia Nacional con el juez Calama, me surgen muchas preguntas. Por ejemplo, ¿volverá el camarada ZP a protagonizar los mítines del PSOE para las elecciones autonómicas, municipales y, no te digo, las generales? ¿Te imaginas a García Page, a Óscar López o a Diana Morán en Valencia con Rodríguez Zapatero en el cartel? Mira que me cuesta. ¿Volverá a decir esto en público?
4: Que ser socialista es normalmente tener muy poco y estar dispuesto a dar mucho.
3: Y las joyas. Primero fue la herencia de la abuela, luego valían 40.000 euros, después el aplazamiento. En resumen, lo de las joyas huele que apesta. Y la guinda, las hijas. Cuando sus hijas, Laura y Alba, sean llamadas a declarar, se va a liar parda. Y quiero ser educado y frío. Las hijas son muy importantes en este estercolero, muy a su pesar. Y ahí lo dejo. Ser socialista es, normalmente, tener muy poco y estar dispuesto a dar mucho. ZP, Dixit. Nos escuchamos, Tron.
2: Hasta la tarde. 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
2: Bueno, aquí están Manuel, Marí, Miquel Jiménez, Ángela Martí, Alay, desbrozando ayer la declaración de ZP ante el juez Calama. Parece que no va a tener que volver. En todo caso, tendrá que comparecer de nuevo cuando haya nuevas evidencias o nuevas líneas de investigación. Pero antes os preguntaba si podía quedarse más o menos satisfecho o tranquilo después de su paso por el juzgado, por el hecho de que no tomaran medidas cautelares contra él. Pero políticamente ha sido o no desastrosa la confesión, el no querer hablar con la fiscalía, no digamos la acusación, solamente el juez y su abogado defensor, y lo que ayer declaró. A ver, Ángela.
6: Bueno, yo creo que la defensa que está haciendo Rodríguez Zapatero en la Audiencia Nacional tiene que ver más con la política y con su imagen de expresidente del gobierno que realmente con una estrategia penal. Él podría haberse tratado de defender en ese margen que tiene el papel de lobista y que no está regulado en nuestro país, por ejemplo, de cara al rescate de Plus Ultra, y lo que ha tratado de hacer es mantener lo que dijo en el Senado con alguna variación, porque por ejemplo en el Senado recordáis que dijo que no sabía quién era los clientes.

0: nunca ha tenido una sociedad en el extranjero. ¿Puede levantar el velo internacional para verme las sociedades que puedo tener? O sea, cuestiones que son para la parroquia, pero que no son para defenderte la Audiencia Nacional. Uh-huh. Y yo creo que de ahí la satisfacción que tenía el gobierno porque no le hubieran puesto medidas cautelares y porque él diese ese comunicado en el que dijo que todo se pondrá en su sitio, vino a decir. Pero a mí me parece que desde el punto de vista penal, la estrategia está siendo manifiesta. Justamente mejorable.
1: ¿Cree eso, Manuel?
2: Sí, yo comparto plenamente. Por eso decía antes que creo que es el momento en el que ayer él toma conciencia real de que está inmerso en un proceso penal muy serio, él y sus hijas, muy en breve, y no en una fábula política, en hacernos creer que es un estadista y que todo esto se combate con un relato. Ayer ocurren varias cosas. Ayer un juez le dice y le recuerda que está imputado por cuatro delitos serios, graves, en dos piezas, digamos, distintas de un mismo procedimiento. Dos, le insinúa y le dice que, independientemente de las versiones que usted esté diciendo, nada de lo que me ha dicho desvirtúa ninguna sospecha, ningún indicio de conducta delictiva. Es decir, le está diciendo, oiga, usted me ha dicho 1000 cosas o 400 o 300, pero no me convence absolutamente nada. Lo cual es relevante y no es habitual tener lo que poner o añadir en un auto de medidas cautelares, porque tú puedes decir, este señor tiene un arraigo, tiene una entidad, tiene todavía el tratamiento de presidente, no se va a fugar. Y además no hay riesgo de destrucción de pruebas porque tengo suficientes. Pero ahí te quedas. No, le añade el juez unos párrafos muy resolutivos diciendo, oiga, es grave lo que usted viene siendo acusado y además de ser grave es que no le creo nada de lo que me ha dicho. Hablabas de qué significa no contestar a la fiscalía, no contestar a las acusaciones. Para mí es relevante. Es relevante decirle a la fiscalía, no voy a colaborar con ustedes. Yo me quiero defender. Por cierto, yo insisto, como Ángela, comparto de una manera un poco confusa, contradictoria o extraña, ¿no? No entiendo su línea de defensa de ayer realmente. ¿Y qué significa que no conteste a la fiscalía o a las acusaciones? Bueno, pues las acusaciones forman parte de lo normal. Ayer el PP representaba a las demás. Sin embargo, me llama más la atención que no haya contestado tampoco a la defensa del que era su testaferro, su socio, su amigo, Julio Martínez, Julito. ¿Por qué? Porque esto abona la tesis, es un dato más que abona la tesis de que Julio Martínez está planteándose colaborar con la justicia, tirar de la manta. Se está planteando algo, porque si hubiera algún tipo de estrategia común, de algún tipo de analogía conjunta en una línea de defensa, de tesis, de ponerte de acuerdo en cuadrar versiones, se habría hecho ayer. Tú contestas también a la defensa de tu testaferro. Y es que hemos visto a lo largo de la historia que en este tipo de procesos penales, cuando alguien que ha cometido indiciariamente, presuntamente, algún tipo de delito y se ha valido para ello de testaferros, de alguien que ha, del ingeniero, digamos, fiscal que ha tratado de blanquear todo y de crear la trama, el entramado societario para ello, pues las cosas han acabado mal, acabaron muy mal para Roldán en su momento, con su testaferro Esparza. No han acabado nada bien, acabaron muy mal también para Urdangarín y a su propio testaferro. Y ha habido muchos casos en los que la ruptura de ese equipo termina en muy mala situación para los dos. Con lo cual vamos a ver qué pasa con Julito. Y decirle a la Fiscalía Anticorrupción, oiga, no voy a colaborar con usted. Bueno, quiero decir, no es un robaperas de 3 al cuarto, es que es un presidente del gobierno. El mensaje que transmite es muy negativo.
1: Claro, y por eso le sorprende a Miguel Jiménez que no haya sido objeto de medidas cautelares.
3: Hombre, a mí me sorprende mucho, pero vaya, si yo fuera Zapatero, estaría tomándome ahora mismo un sol y sombra en una plaza pública porque van muy tranquilos. Y van muy tranquilos porque saben que aquí nunca pasa nada. Y cuando pasa, pasa muy poquito. Cualquier otro ciudadano que hubiera dado las parcas explicaciones que dio Zapatero ayer, y no hablo de las nubes, gracias a Dios, de las nubes que pasan y esa poesía que le mete, hubiera acabado mal, como es lógico, porque hay unos indicios razonables de delito. Y porque existe, pues eso, lo que os decía antes, el riesgo de fuga, de destrucción de pruebas y tal. Todo esto aquí no se ha producido.

0: Zapatero sabe que es el primer presidente de la democracia en España que tiene que comparecer delante de un juez, pero no como testigo, sino como persona que está inculpada. Y no pasa nada. Y no pasa nada, no pasa nada en su partido, que ni siquiera le ha retirado la militancia o lo ha llevado al comité de conflictos. No pasa nada. Entonces, claro, delante de todo esto, ¿yo qué quieres que te diga, Carlos? Me alegro mucho de jubilarme dentro de nada.
1: Bueno, vamos a ver. Antonio, en el tema joyas. Las joyas que él ha hecho correr la suerte de que se las entregó el rey Abdalá en un viaje a España, con lo cual de medio quita el delito de contrabando, porque lo ha traído otro. Pero sí, no están en la relación de regalos que él dejó en patrimonio cuando se fue en 2012.
2: Correcto. Es decir, cuando Zapatero se va y deja la presidencia, él entrega y elabora un documento con todos los regalos acumulados durante, en fin, sus mandatos, que llegan hasta 2012 incluso. El listado es enorme y con mucho detalle. Por ejemplo, un machete que le regaló el entonces primer ministro de Rusia, o una botella de vodka, Medvedev, o en fin, cuadros, ya sabes, todo este tipo de regalos protocolarios, tanto en España como fuera de ella. Si hubiesen sido regalos del rey Abdalá de 2007, hubieran aparecido en ese listado, porque si no, lo que significaría es que se los había guardado para no tener que declararlos, lo cual también le dejaría muy mala situación.
1: Sí, pero habría.
2: Pero en cualquier caso, lo único que aparece desde Arabia Saudí es un pequeño regalo con un reloj y cuatro cositas, que no tiene ni muchísimo menos ese precio, y no aparece el lote de regalos, lo cual lleva a pensar una de dos: o que se lo quedó y no lo declaró ni lo transfirió a patrimonio del Estado, que por el valor es lo que tenía que haber hecho, o que simplemente no es verdad que se los regalara en aquel momento, en 2007, el rey Abdalá. En cualquiera de las dos situaciones, el conocimiento de ese documento, desde, en fin, documento compulsado oficialmente y firmado desde la presidencia del gobierno, le deja a Zapatero, con lo no declarado ayer ante el juez y con las explicaciones ofrecidas en público, en muy, muy, muy mal lugar.
1: A ver, Ángela, ¿tiene que volver técnicamente a hablar de las joyas?
3: Bueno, él, como investigado, lo que hay que decir, Carlos, es que no tenía... Los investigados pueden mentir, pueden responder a lo que consideren oportuno, etcétera, etcétera. Lo que pasa que eso no quita que sea un indicio incriminatorio de primera magnitud que el expresidente, desde que se hallaron y él vio que la policía se llevó de esa caja fuerte de su oficina las joyas, no haya sabido dar ninguna explicación en sede judicial, que es donde la tiene que dar. Porque al final, ¿las joyas qué son? Las joyas es un incremento patrimonial que Zapatero no ha declarado a la agencia tributaria, porque no consta en sus declaraciones de la renta ese incremento de más de 1 millón de euros. Y entonces es muy poco creíble, y suena mucho a que no saben cómo justificarlo, que cuando ayer empieza el interrogatorio y el juez le dice: ¿usted va a declarar a todas las partes? Y dice: no, señoría, solamente a usted y a mi defensa. Eso sí, dijo que bueno, que él estaba ahí porque todos somos iguales ante la ley. Vale. ¿Y usted va a responder a lo de las joyas? Y le dice que no, que necesita tiempo. Cuando acaba el interrogatorio, Calama le vuelve a decir: ¿pero cuánto tiempo necesita? Bueno, 10 días, 15 días. ¿10 días, 15 días para qué? Porque yo supongo que si te regalan joyas de ese calibre, tú quizás no tengas el certificado a mano y lo tengas que buscar, pero tú sabes quién te lo regala, cuándo te lo regala, sí, por qué te lo regala. O sea, esas explicaciones Zapatero ayer las podía haber ofrecido, si son explicaciones normales, en la Audiencia Nacional. ¿Qué está pasando aquí? Pues está pasando aquí que su defensa y él están tratando de buscar a ver de qué año digo que son, para ver si ahí ya la prescripción me cuenta, porque claro, el fraude fiscal agravado de más de 600.000 euros prescribe a los 10 años. Eso es lo que está pasando. Y me parece que eso es un indicio incriminatorio, porque al final, ¿las joyas qué son? Pues las joyas es más de 1 millón de euros que él no ha justificado al fisco.
1: Bueno, lo que a él le conviene, independientemente de las joyas, pueden ser, las puede haber obtenido como contraprestación de algunos trabajos que ha realizado después de ser presidente, o como regalo de presidente. A él, ¿qué le conviene? Decir que eso es un regalo de presidente y que, bueno, él lo consideró que era una cortesía y se lo dio. y le dirán, bueno, pero entonces usted ha cometido un delito por no haberlo declarado. Y él puede decir, sí, pero eso ya ha prescrito. Bueno, fin de la cita, fin de...
2: Sí, no, pero una dificultad es que si no demuestra el origen exacto, su declaración de palabra de la fecha en la que supuestamente recibió ese regalo es incompatible con la ley que él mismo aprobó y con la consignación en esas fechas y en otras de los regalos que sí que recibió.
4: Claro.
2: Y yo creo que el juez se ha dado perfecta cuenta de eso. Está jugando con el origen, con el lugar en el que lo recibe y con las fechas, pero lo cierto es que la ley es tajante al respecto de lo que tenía que haber hecho y sus propios documentos desmontan el relato de que los había recibido en una fecha que no aparece luego en ese documento oficial. Yo creo que, en fin, la ha pifiado de una manera muy gorda y el juez se ha percatado.
4: Es que él fue quien creó ese código de buen gobierno. Pero vamos a ver, hay que... Es que Ángela tiene toda la razón. Hay que ir a la base, es decir, hay que ir a la lógica. Un juez pregunta cosas lógicas, nos enredamos en juridicismos. ¿Cuadra esto? ¿Esta versión? ¿Esto cuadra o no? Porque desde que sabemos lo de las joyas hace ya prácticamente 2 semanas, desde que sabemos exactamente... que 103 joyas habían aparecido en una caja fuerte de su despacho, no de su vivienda, por ejemplo, que no ha sido registrada, nos hemos preguntado 1000 cosas. Bueno, pues él tuvo un portavoz parlamentario, un portavoz público, digamos, para dar una versión, que fue Luis Arroyo. Y nos han dado 3 versiones distintas en estas 2 semanas. Se nos dijo que eran joyas de la abuela, joyas de la tía, joyas familiares, del entorno familiar, y que no había ningún problema con eso. Y se nos dijo prácticamente que era bisutería, que estaba entre 30 y 50 mil euros, todo como máximo, ¿no? Ahora resulta que parece que solamente en uno de los collares, solamente la labor de engarce puede superar los 300 mil o 400 mil euros, ¿no? En una de las piezas. 2, se nos dijo que eran joyas... Y no por parte de Zapatero, sino por el entorno, por esta opinión sincronizada alrededor, que esto eran joyas recibidas de distintas visitas de gobiernos, de gestiones que había hecho como presidente del gobierno, y eran detalles de Estado, detalles o regalos personales, en plural. Como si en cada país al que fueras, me da igual que fuera en Emiratos Árabes, que fuera en Arabia Saudí, que fuera en Qatar, como si en cada uno de esos... recibieras un maletín con joyas y además que era una ofensa no aceptarlo. Y ahora nos dicen que no son de muchos países, sino que es de uno en concreto, de un rey, Abdalá, que además se ha muerto. Ya tenemos también en este procedimiento el muerto, que era un poco lo que faltaba. Vuelvo a la lógica. Si todo eso es como se está sosteniendo ahora, si todo es tan legal, si todo es tan prescrito, si los certificados hay que pedirlos ahora o no hay que pedirlos a Arabia para que los envíen, ¿por qué no lo dices desde el principio? Lo que no puedes es estar cambiando de versión sistemáticamente. Primero, porque no se hace creíble y porque probablemente llegas a la conclusión de que todo es mentira. Y voy a la otra, a la segunda anomalía. Más allá de que esto sea delito o no, no nos hagamos trampas al solitario. Aunque haya prescrito, aunque no sea delito, aunque sea tal, es feo. Es feo. Decía antes Ángel Expósito que olía mal, huele mal. Un presidente del gobierno, expresidente, pero que sigue teniendo hoy el tratamiento de presidente, por ley, sigue teniendo el tratamiento de presidente y unas prerrogativas como tener coche, como tener una escolta, como tener secretaria, etcétera, etcétera, nos está mintiendo públicamente. Huele mal porque no nos dice la verdad respecto a eso.
3: Y que son mentiras, Manolo, muy evidentes. Que primero su portavoz dijo que las joyas tenían un valor 26 veces menor del que tienen.
4: Sí.
3: Luego, en estas semanas, el entorno de Zapatero ha venido a decir que, bueno, que eran regalos que él no se pudo imaginar que tenían ese valor. Oiga, ¿y usted lo guarda en una caja fuerte y pone resistencia cuando la policía le registra para que no abra la caja fuerte, diciendo que no encuentra la llave?
1: Será el otro...
3: O sea, ¿usted, de verdad, unas joyas que no tienen valor están guardadas en una caja fuerte?
4: Que sí, pero...
3: Que sí, es una tomadura de pelo continua.
1: Ahora, busquemos algún tipo de repercusión política de todas estas cosas. ¿Tú crees, Miquel, que esto pone nervioso a Pedro Sánchez o Pedro Sánchez es un témpano que no siente ni padece y esto no afecta sus planes por mucha tormenta que se forme?
0: Yo creo que Sánchez está curado de espantos. Es decir, a ver, cuando tú tienes a la mujer a un paso de entrar en el Hotel Rejas, al hermano con la música de las chirimoyas, a tus manos derechas en el Trullo, en fin, ¿qué más te puede pasar? Que te caiga el meteorito. No, no creo que esto afecte a Sánchez, porque Sánchez, con decir, yo este señor no le conozco, se queda tan
1: mal. Eso ya no puede decirle, es su referente, es su...
0: Perdona, lo ha dicho de gente como, por ejemplo, pues Ábalos. El mejor día, ya sé que esto es cachondeo, pero el mejor día, cuando le interese, Pedro Sánchez dirá, Begoña, Begoña, me suena. Creo que la veía yo por Moncloa, no sé qué hacía muy bien, pero estaba por ahí la muchacha, yo la he visto. Pedro, estamos viviendo, hablabais de mentiras, estamos viviendo en un estado que prácticamente... ha sido desmontado, y si no lo ha sido más, es gracias a que algunos jueces valerosos y algunos miembros de las fuerzas y cuerpos de seguridad del Estado han puesto pie en pared. Entonces, la mentira no se paga, es de uso normal. Cada día nos mienten, y nos mienten con una sangre fría tremenda, tremenda. Y no es cuestión de poner ejemplos, porque hay muchos. Por otro, Pedro Sánchez le suda un pie Zapatero y lo que no sea Zapatero. ¿Por qué? Porque Pedro Sánchez va a salvar su glorioso e inmenso trasero, y lo demás le da igual.
4: De todas formas, sí tiene consecuencias. Perdón un segundo, Ángela. Yo creo que sí tiene consecuencias, no para Sánchez, probablemente, porque efectivamente es un témpano, pero sí para los socios. Yo creo que se está moviendo algo. Primero, porque se agota la legislatura, y segundo, porque Junts y PNV están en el tris de reaccionar. Es decir, yo creo que hay un profundo debate en esos dos partidos, más allá de lo que públicamente se diga o hagan, y aunque no parece previsible, y harían bien en ir cerrando el debate de una moción de censura si no se va a presentar, lo cierto y verdad es que esto se ha terminado, esta legislatura ha terminado. Y lo que están diciendo últimamente tanto PNV como Junts no es tanto por la legislatura. Están diciendo que Sánchez se ha terminado, que el sanchismo, digamos, se ha terminado. ¿Que va a tardar meses todavía? Pues es probable, pero el mensaje es inequívoco, y esto puede dinamitar más todavía las cuestiones que hay pendientes.
0: Me permitís, perdona, Ángela, un segundo, a propósito de lo que decía Manuel. A Junts lo único que les preocupa es Alianza Catalana y el peso que están perdiendo en las comarcas, porque el partido de Silvia Orriols se los está comiendo por los pies. Se está llevando alcaldes, se está llevando cargos intermedios y se está llevando financiación. Y claro, harán el paripé de decir, no, si nosotros con estos chicos, los socialistas, no tenemos nada que ver, no, si nosotros, era pura táctica. Porque al nacionalismo catalán lo único que le interesa es quedar bien, es un bienquedismo. Por lo tanto, lo demás les es igual, y se presentarán a las elecciones y volverán a sacar más o menos los mismos que tenían, escaño arriba, escaño abajo. Estoy hablando de las generales. A Esquerra, según todos los sondeos, escaño arriba, escaño abajo, se queda igual, porque viven en un microcosmos que desde Madrid no se percibe bien, pero es que ellos, o sea, lo que pasa en Madrid influye poco en Cataluña. Aquí es una cosa, una broma privada, ¿me entiendes? O sea que lo de la moción de censura, aquello de no, pero estos nos apoyarán, nada.
3: Por volver a Zapatero y al gobierno, yo creo, por supuesto, que Pedro Sánchez es capaz de borrar del mapa a Rodríguez Zapatero, pero no tengo tan claro si el votante socialista y la izquierda es capaz de asimilar que el líder moral del PSOE, ese alma del PSOE, porque Zapatero no era el PSOE, era el alma del PSOE, es un actuado como un delincuente, además un delincuente, no un delincuente común, sino un delincuente que se ha valido de esa posición institucional que tuvo como presidente del gobierno para ese tráfico de influencias. A mí sí me parece que el caso de Zapatero hace un daño tremendo al Partido Socialista y que lo mantiene en shock. Hasta las elecciones andaluzas el gobierno pensaba que si iba a unas generales podía salvar los muebles, podía gobernar, podía. Ahora, después de lo de Zapatero, yo creo que ha habido un cambio de rumbo evidente.
1: Queridos míos, pasadlo muy bien dentro de lo que cabe a lo largo del jueves de hoy.
4: Pues muy buenos días, a la fresquita.
1: Adiós, a la fresquita, adiós. 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
1: El sexto sentido lo abre José Antonio Zarzalejo. Buenos días.
28: Hola, Carlos. Muy buenos días.
1: Bueno, vamos a ver. A eso hemos dedicado media mañana. Me gustaría conocer tu opinión de la estrategia de defensa de ZP. Quizá podremos decir que es procesalmente correcta, pero políticamente poco afortunada para su credibilidad.
28: Pues sí, creo que sí. Mira, recordarás, ayer aquí la adelantamos y es exactamente como dices, procesalmente era previsible y hasta lógica, es decir, negar los hechos, contestar solo al juez y a su abogado, ataque de amnesia sobre las joyas, cerrojazo, vamos. Pero desde el punto de vista político no tiene un pase. Las reiteradamente aludidas y esperadas explicaciones en las que se refugiaban los portavoces del progresismo no las dio Zapatero. Ni en los medios ni ante el juez. La razón es que es muy clara. El expresidente ya sabe que en términos políticos se ha autodestruido, de tal manera que su afán consiste ahora en salir lo mejor librado posible de las imputaciones y tratar de proteger a sus hijas, a las que incorporó peligrosamente a sus oscuros negocios. La comparecencia judicial de ZP ha sido como un gancho al hígado de todos esos que mostraban su confianza inquebrantable. Bueno, ayer menos. A un imputado que, tras declarar, el juez sigue atribuyéndole todas las acusaciones iniciales porque no desvirtuó ni uno solo de los indicios que justificaron la apertura de la investigación. Zapatero es ya, o lo será a no tardar, un Ábalos o un Cerdán. Sánchez y su gente, no obstante, tienen que enfriar poco a poco el énfasis en su apoyo al faro moral del progresismo. Habrá, eso se dice por quien puede afirmarlo, un proceso de alejamiento del expresidente que terminará por ser un nuevo gran desconocido.
1: Pero pese a que el magistrado dice que la declaración no ha desvirtuado ningún indicio de delito, no aceptó medidas cautelares.
28: Medidas cautelares, Carlos, además, pedidas por la Fiscalía Anticorrupción. Y no le faltaba fundamento para hacerlo, porque en este asunto median, y el auto insiste en ello, conexiones internacionales en las que Zapatero se ha apoyado en su opaca labor de consultor, de mediador o de pacemaker, como a él le gusta intitularse. No puede olvidarse que el mismo día de su imputación, el 19 de mayo pasado, el expresidente tenía expedidos billetes para viajar a Venezuela. Pero en todo caso, la instrucción del asunto va a dar motivos para que la Fiscalía y las partes personales en la acusación reiteren la petición de cautelares. Porque la gravedad del asunto, Carlos, va en aumento.
1: Querido José Antonio, nos escuchamos en la próxima.
28: De acuerdo, ahí estaré.
1: Ahora, ¿cómo nos distraemos a partir de las 9 de la mañana, primero haciendo acopio de todo lo que sabemos, ¿no?
0: Sí, nos preguntamos, Carlos, hasta ahora si van a tener hoy el gobierno y el PSOE un día tranquilo, porque claro, me temo que no les quedan días tranquilos ya de aquí hasta que se convoquen las elecciones generales. De momento es verdad que han pasado el mal trago de la declaración judicial de Zapatero a la Audiencia Nacional, están vendiendo como un gran éxito que el juez Calama no le haya impuesto ninguna medida cautelar al expresidente del gobierno, que sigue conservando sus dos pasaportes, el normal y el diplomático, de momento. Y eso que al magistrado no le terminaron de convencer en absoluto las explicaciones de Zapatero. Vamos, que no se creyó casi nada de lo que le contó. Pero que no se confíe nadie, ni en Moncloa ni en Ferraz, porque la tranquilidad de esta hora se puede romper en cualquier momento. ¿Por qué? Porque tenemos a punto la sentencia del Supremo por el caso Mascarillas, con la que más que previsible condena de Koldo y Ábalos. Y también estamos cerca de que la Audiencia Provincial de Madrid decida si archiva el caso Begoña Gómez o la manda a juicio con jurado popular. Cuidado. Y sobre ese asunto, atención, porque hoy se cumple el plazo que se dio el juez Peinado para decidir sobre las medidas cautelares que han solicitado las acusaciones populares para la esposa del presidente del gobierno. Entre ellas, precisamente, la retirada del pasaporte. Lo mismo no tiene la misma suerte que Zapatero y se queda Begoña sin poder subirse al Falcon, con lo que le gusta viajar en él a República Dominicana. El que sí va a coger en un rato el Falcon va a ser su marido, Pedro Sánchez. Se va a Bruselas, a una cumbre europea donde los 27 van a ratificar de nuevo su apoyo a Zelensky en la guerra contra Rusia. Una cita donde, lógicamente, también se va a hablar de la firma de ese memorando de entendimiento entre Estados Unidos e Irán. Un documento que ambos países firmaron anoche de forma electrónica, aunque luego Donald Trump, ya conocemos que le gusta mucho aparentar, lo rubricó de su puño y letra.
2: ¡Vamos!
0: La firma tuvo lugar durante una cena en el Palacio de Versalles con Emmanuel Macron, que es al que acabas de escuchar de fondo decir ¡bravo! El caso es que este nuevo paso para alcanzar una paz, si no definitiva, al menos más duradera, ha sido muy bien recibido por los mercados. El barril de Brent está en caída libre en los $75. ¡Qué maravilla! Niveles que no se veían desde marzo. Ahora bien, no esperes notar esa bajada del precio del crudo si vas a llenar hoy mismo el depósito de gasolina. Voy a conocer lo del efecto cohete para subir y el efecto pluma para bajar, que es la fase en la que estamos ahora. Advierten los expertos que después de 4 meses con el estrecho de Hormuz cerrado, volver al equilibrio entre oferta y demanda en el mercado del petróleo pues va a ser un proceso gradual y no se alcanzará del todo hasta final de año o hasta principios de 2027. De momento la gasolina sigue estando más cara que antes de la guerra, incluso con ese IVA reducido al 10%, una medida que termina el próximo 30 de junio, salvo que el gobierno, con ese nuevo Real Decreto Ley anunciado por Sánchez para el día 29, decida prolongar esa rebaja. Y de momento lo que toca ahora es poner en orden lo que está sucediendo en tu COPE más cercana.
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5: ¿Qué tal? Buenos días. Jueves de nuevo caluroso en la región, aunque con la que nos espera la próxima semana no va a ser nada. Se alcanzarán los 38 grados en Badajoz, los 36 en la provincia de Cáceres, Las Vegas del Guadiana, Villuercas y Montánchez. Van a volver a estar hoy en alerta por calor en una jornada con más nubes que ayer. En Plasencia están buscando al responsable o responsables de los incendios que desde el pasado jueves se están produciendo en las inmediaciones de la ciudad. El último ayer afectó al entorno de la carretera de Oliva de Plasencia. Algunos de esos incendios podrían haber sido intencionados. Cualquier información, dice la policía local, es buena para dar con ellos y las matrículas lo son mejor.
6: Y que pedimos siempre la colaboración ciudadana ante cualquier eventualidad, sobre todo en tema de incendio. Cualquier ciudadano que observe alguna matrícula o algún hecho, que tome nota.
5: Sigue escuchando Herrera en COPE con Carlos Herrera. Muy buenos días.
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0: José Luis Rodríguez Zapatero está en libertad, sin medidas cautelares, después de declarar en la Audiencia Nacional como imputado por 6 delitos. Y todo esto a pesar de que el juez Calama dice expresamente en su auto, después de escuchar al expresidente, que no consiguió desmontar ninguno de los indicios racionales de criminalidad que hay en contra de él. ni en el asunto del rescate de Plus Ultra, ni tampoco en el asunto del origen de las joyas, el tesoro de Zapancamón que guardaba en su despacho y que se han tasado en un mínimo de 1.300.000 euros. Sobre este asunto guardó un riguroso silencio. Fernando Portillo, magistrado, buenos días.
2: Hola, ¿qué tal? Buenos días.
0: Fernando, le quiero preguntar hoy por esta no retirada del pasaporte, porque la Fiscalía Anticorrupción sí lo pidió y normalmente se suele hacer caso del criterio de la Fiscalía Anticorrupción, aparte de lo que pidiera, de que lo pidieran también las acusaciones particulares. Pedían también que Zapatero compareciera cada 15 días. ¿Cómo valora usted desde el punto de vista judicial exclusivamente esta decisión de Calama, que no ha visto riesgo de fuga ni de destrucción de pruebas para ponerle cautelares?
2: Bueno, yo creo que no nos habríamos sorprendido si efectivamente se hubiese adoptado alguna de esas medidas cautelares, fundamentalmente no la retirada del pasaporte y la prohibición de salida del país, dado los vínculos internacionales que tiene el expresidente. De hecho, que lo haya pedido la Fiscalía Anticorrupción significa que había razones jurídicas, ¿no?, para su adopción. Pero al final, ¿no?, en este juego de procesal donde las partes piden, el juez es el que decide, y él, bueno, ha puesto por encima de ese posible riesgo de fuga la consideración de, bueno, su notoriedad pública, ¿no?, y el arraigo que tiene España, para entender que efectivamente no concurre ese riesgo de fuga. Y bueno, ha entendido y ha explicado y motivado, que es lo que tenemos que pedir siempre, ¿no?, a los jueces, pues la decisión de no retirársela. Así que bueno, en otras circunstancias, bueno, habla la gente, ¿no?, de si fuese un personaje anónimo, ¿no?, pues igual se hubiese adoptado, pero que si fuese anónimo, pues faltaría el elemento que ha valorado el juez, ¿no?, que precisamente su relevancia pública para entender que no se va a sustraer de la acción de la justicia.
0: El acusado, Zapatero, eligió una estrategia particular que consiste en contestar únicamente al juez y al abogado, a su abogado, pero no a la fiscalía, que es una, hombre, en el caso de alguien con esa relevancia institucional, como mínimo llama la atención, porque es la misma estrategia que escoge pues cualquier chorizo vulgar, ¿no? ¿Es una buena estrategia desde el punto de vista procesal?
2: Bueno, no es ni buena ni mala, es una estrategia, y el juez no puede sacar ninguna conclusión jurídica contundente de esa decisión, que por otro lado efectivamente pues es relativamente habitual que se vea en los juzgados de instrucción. El problema es que estamos acostumbrados a ver al Zapatero personaje público, y ahora tenemos que empezar a acostumbrarnos al Zapatero investigado en un proceso judicial que tiene que diseñar la mejor estrategia que entienda que corresponde a su defensa.
0: Estamos hablando sobre la situación judicial de Zapatero con el juez Fernando Portillo. Magistrado, ¿cree que más allá del criterio jurídico, Calama puede estar midiendo mucho los pasos que da con Zapatero para evitar cualquier suspicacia de carácter político, esa acusación de lawfare a la que parecen abonados algunos miembros de este gobierno?
2: Bueno, mientras no se demuestre lo contrario, los jueces somos personas y por tanto somos sensibles a las reacciones, ¿no?, que produzcan nuestras decisiones, pero yo entiendo que dada la trascendencia de este asunto, el juez estará resolviendo conforme a derecho y según los hechos que tiene delante, y no pendiente de lo que digan o dejen de decir nuestros representantes políticos, que por otro lado, como bien dice, pues ya estamos casi no acostumbrados, por desgracia, a este tipo de acusaciones, así que yo entiendo que no está influenciado por ello, claro.
0: Y que diga el auto que no ha conseguido desvirtuar literalmente los indicios racionales de criminalidad pese a las 3 horas que estuvo declarando, ¿cómo se traduce? ¿Qué tendría que haber hecho Zapatero para desvirtuar esos indicios?
2: Hay que tener en cuenta que estamos en una fase de investigación o de instrucción, es decir, de recogida de indicios. Ahora mismo se acumulan bastantes indicios, ¿no?, contra Zapatero y su posible comisión, ¿no?, de varios delitos. En principio Zapatero no tendría que hacer nada, puesto que no tiene que demostrar nada, y como siempre, ¿no?, pesa sobre la acusación el tener que encontrar, ¿no?, esos indicios. Pero esos indicios ya están, entonces sí que efectivamente le convenía, procesalmente hablando, al menos haber alegado, ¿no?, en contra de esos indicios y haber acreditado. Yo siempre pongo el ejemplo, si en una investigación de homicidio encuentran el arma homicida en mi despacho, bueno, yo no tengo por qué hacer nada, porque es un indicio muy poderoso en mi contra que puede llevarme a que efectivamente se abra juicio contra mí. Me convendría dar una explicación e incluso unas justificaciones porque eso está allí, porque de lo contrario, bueno, pues lo que está ocurriendo, ¿no?, que no sean esos indicios, permanecen incólumes, según dice el juez, y bueno, apuntan a que la instrucción pues sigue su camino directo hacia un juicio.
0: Y luego queda pendiente el caso de las joyas. Recordemos que el abogado de Zapatero intentó un aplazamiento sobre este asunto, pero el juez no se lo concedió, aún así guardó silencio. Dice que en cosa de 15 días se ven capaces el entorno de Zapatero de reunir toda la documentación para explicar el origen de ese ajuar. No sé si el juez tiene que poner ahora una nueva fecha para esa declaración o qué pasa con esos delitos contra la hacienda pública y de contrabando.
2: No tiene que poner otra fecha. Entiendo yo que la oportunidad de declarar sobre el origen, independientemente de lo que después pueda o no justificar, era precisamente esta declaración. Ha preferido guardar silencio. Bueno, es, como digo, legítimo y procesalmente correcto, pero bueno, el juez no está obligado a tener que llamarle otra vez. Supongo que será él, cuando tenga esa explicación, quien solicite al juez de instrucción declarar sobre estos hechos, y bueno, el juez seguramente atenderá esa petición, porque es derecho del investigado pues declarar tantas veces como quiera.
0: Y por hacer, por último, un poquito de pedagogía procesal, magistrado, ¿cuáles son los próximos pasos para en esta fase de instrucción? ¿Qué es lo siguiente que vamos a ver?
2: Bueno, sin conocer todo el contenido de la instrucción, que ya lleva desarrollándose varios meses, evidentemente todavía entiendo que quedan muchas diligencias por practicar, puesto que de las diligencias que se han practicado hasta ahora, como la entrada de registro o la declaración del propio Zapatero, pues se abren nuevas vías y ideas de diligencias. Por ejemplo, se me ocurre que posiblemente le hayan preguntado sobre la implicación de personas que directa o indirectamente parecen, ¿no?, de alguna forma implicadas en estos delitos. Bueno, pues no sé qué respuesta habrá dado el expresidente, pero según su respuesta posiblemente también sea necesario llamar a otras personas, ¿no?, para aclarar su participación en estos delitos. Y también hay que tener en cuenta que se trata de delitos con un importante elemento de internacionalidad, que igual obligan a pedir a colaboración a otros países, como ya de hecho se ha hecho con Estados Unidos, lo cual también pues alargará esa instrucción, que ya adelanto no va a acabar ni mañana ni pasado mañana, sino que todavía estaremos varios meses por lo menos con ella.
0: Una curiosidad ya le dejo, señor Portillo. Los jueces, digamos, en un momento como este, donde cerca de 9 o 10 casos de corrupción salpican al gobierno y algunas de esas cosas están interconectadas, digamos que, a ver cómo lo explico esto, se conciertan de alguna forma, no conscientemente, sino de forma cada una autónoma, para no acogotar a la opinión pública con una cascada simultánea de sentencias y autos. Lo digo porque estamos pendientes del caso Mascarillas, la sentencia del Supremo. Hay quien dice que incluso no se publicó la semana pasada por el viaje del Papa. Ahora hemos estado toda la semana con el caso Zapatero y con el caso Cloacas. ¿Qué puede una vez que se han despejado esos otros casos, los jueces, digamos, que también tienen en cuenta el momento de saturación de la opinión pública para evacuar sus decisiones?
2: No tienen en cuenta eso. Hay que saber que ahora, por ejemplo, la instrucción del caso Zapatero se lleva en un juzgado de la Audiencia Nacional, y el Tribunal Supremo es el que ha celebrado el juicio, ¿no?, y que tiene pendiente esta sentencia. Son órganos judiciales totalmente distintos, los jueces no se comunican entre sí, y bueno, entiendo que si no se conoce todavía la sentencia es porque simplemente no han llegado todavía a un veredicto o una decisión, mejor de que veredicto, sobre el fondo del asunto, no porque estén pendientes de cómo puede impactar esa sentencia. Yo entiendo que no, que son razones estrictamente procesales las que llevan a pensar que todavía no sabemos la sentencia.
0: Y desde el punto de vista doctrinal, el juez Peinado ahora tiene que decidir sobre las medidas cautelares de Begoña Gómez. ¿Le puede influir la doctrina, digamos, esgrimida antes que él por Calama en el caso de Zapatero?
2: Lo mismo que he dicho antes, el juez penal tendrá que resolver atendiendo a las circunstancias del caso, a los indicios que tiene y al derecho aplicable. Yo entiendo que esa comparación va a resultar. La opinión pública va efectivamente a comparar los dos casos por su proximidad y por su trascendencia mediática. Pero bueno, en principio el juez penal no tiene mucho menos por qué verse influenciado por esa decisión del juez Calama. Como digo, responde al asunto que está llevando el juez Calama, no al asunto que lleva Peinado.
0: Es Fernando Portillo, magistrado. Muchas gracias y buenos días.
2: Buenos días, gracias a vosotros.
0: Pues por sorpresa, Donald Trump firmó anoche en Versalles, esto seguro que le gustaría, que sentiría el rey Sol, el memorando de entendimiento de Estados Unidos con Irán. Los ayatolás lo hicieron desde Teherán de forma electrónica. En realidad la firma estaba prevista para mañana en Suiza, pero parece que había prisa por rubricar el acuerdo una vez alcanzado. Ahora bien, reabrir el grifo de Hormuz no va a ser tarea fácil. Han sido 109 días de bloqueo. Y están las minas que Irán sembró en la vía marítima más importante del mundo para el comercio energético. Ahí hay minas. Hay que desminar el estrecho de Hormuz. De hecho, el Pentágono estima internamente que las operaciones de limpieza podrían extenderse hasta 6 meses, incluso con los medios ya desplegados en la región, ¿eh? Las empresas se hablan de hasta 16 y 20 meses para recuperar la normalidad, porque también habrá que reparar las más de 30 instalaciones petrolíferas dañadas en esta guerra. Y lo que todos nos estamos preguntando es, ¿notaremos algo y cuándo en el precio de los carburantes? Marta Ruiz, jefa de Economía de COPE, buenos días.
7: Buenos días, Jorge.
0: Marta, Pedro Sánchez ha anunciado un nuevo decreto para paliar los efectos de la guerra de Irán. No ha informado de con qué apoyos cuenta para aprobarlo, pero eso ya vendrá después. Solo ha dicho eso, no sabemos nada más hasta finales de mes, que es justo cuando, por cierto, en principio terminan las reducciones de IVA para los carburantes. ¿Hay alguna pista, Marta?
7: Bueno, no sabemos nada de momento de ese nuevo paquete anticrisis, pero Jorge, la verdad es que sería una sorpresa que no se mantuviera el descuento a las gasolinas. ¿Por qué? Porque a pesar de ese IVA reducido que estamos disfrutando desde hace unas semanas, el precio medio del litro de diésel sigue por encima de los niveles previos a la guerra, y la gasolina pues casi que también. Si el 1 de julio los carburantes vuelven a tener ese 21% de IVA, la subida sería importante. Fíjate, el litro de gasolina pasaría de 1,47 a 1,63 y el diésel de 1,56 a 1,73. Estamos hablando de medias, ¿no? Porque ya sabemos que esto depende mucho de la zona en la que estemos y de las gasolineras en concreto, ¿no? Te voy a hacer una cuenta rápida por depósito, que sé que es lo que quieres, unos 9 euros más por depósito. Claro, si vamos a depósito por semana y hacemos la cuenta con la calculadora rápido, nos salen, sí, pues más de 400 euros adicionales al año. Pero ya te digo que sorprendería bastante que no hubiera una prórroga del tema de los carburantes, también de esos 20 céntimos de descuento para el campo, el transporte, esos sectores que lo están pasando bastante mal. Y lo del gas y la electricidad, que ya se desactivó, yo creo que esto no está tan claro, porque al final estos precios sí se han moderado, Jorge. En el caso de la luz, es verdad que está subiendo, pues porque empieza a hacer mucho calor, las renovables ya no tiran, no hace viento, y lógicamente se está quemando más gas para generar esa electricidad, pero el gas está en el entorno de los 40 euros megavatio hora, es decir, es más o menos un precio asumible y está pasando lo propio de estas fechas, no tanto por el efecto de la guerra. Así que entendemos que por ahí no van a ir los cambios, pero los carburantes sería muy raro que no hubiera una prórroga, la verdad.
0: Sí, yo creo que el gobierno va a aprobar en Consejo de Ministros esa prórroga, otra cosa que cuente con votos en el Parlamento para convalidarla, pero bueno, esa es otra pelea. ¿Y qué puede pasar con el precio del petróleo después de la firma de este acuerdo? Porque hemos perdido producción de petróleo este año, pero el año que viene va a haber más oferta que demanda. ¿Eso es bueno, Marta?
7: Bueno, fíjate, en principio debería de serlo, claro. La Agencia Internacional de la Energía, lo has dicho en el arranque, Jorge, aunque mañana se abriera de nuevo el estrecho de Hormuz totalmente, que es imposible, ¿no?, que esto se haga de manera inmediata, aún así volver a la normalidad no va a ser fácil. Hay que ir dando salida a todo ese crudo acumulado. Hay que volver a poner en funcionamiento muchas refinerías. Hay que volver a poner a punto muchas instalaciones posiblemente dañadas. Mira, fíjate las cifras que daban desde la Agencia Internacional de la Energía. Ahora mismo están pasando por el estrecho de Hormuz 12 millones de barriles diarios frente a los 20 millones habituales antes de la guerra. Alcanzar ese flujo pues puede llevar meses, así que se calcula que este año la oferta mundial de crudo va a terminar con casi 4 millones menos de barriles diarios, pero esa oferta se va a acelerar en 2027 con 6 millones más de barriles diarios, como que nos van a sobrar. Es decir, vamos a tener excedente, Jorge.
0: Pero si, según la ley de la oferta y la demanda, si hay mucha más oferta, tiene que desplomarse los precios, ¿o no estoy haciendo
7: bien? Te estoy viendo bañándote en petróleo. Olvídate, Jorge, olvídate de esa imagen exótica, porque esto no se va a producir, ¿no? La demanda va a seguir siendo potente. No hay que olvidar que las reservas estratégicas de los países de la OCDE ahora mismo están en mínimos de hace 35 años, ¿no? Al final, ¿qué han hecho los países? Por recurrir a esas reservas para compensar el impacto que estaba teniendo la guerra en los precios, en ese shock de oferta, ¿no? El barril de Brent ha caído un 30%, ahora mismo en un mes está en 77 dólares, lejos de esos máximos de 120 de marzo. Claro, si se reabre Hormuz, sube la oferta, tú lo has dicho muy bien, si hay más oferta que demanda, pues lo normal es que el precio siga bajando, y eso se va a producir, lógicamente. Pero ¿qué es lo que pasa, Jorge? Que los países productores no dejan nada a la casualidad, ¿no? La OPEP tiene puesta la alarma en los 60 dólares. Si el barril baja de los 60 dólares, pues antes antes de que baje de ese precio, se recorta producción y así evitan que el precio se hunda. ¿Qué es lo que dicen los analistas energéticos? Vamos a tener al crudo moviéndose entre los 65 y los 70 dólares el barril, así que eso es lo que vamos a tener. Un desplome total no lo vamos a ver. Esto solamente lo vimos en la pandemia porque la actividad se paró y al final pues es que no había otra fórmula, por mucho que dejaran de producir para controlar el precio, no se podía hacer nada, ¿no? Pero ahora mismo no estamos en esa situación.
0: Bueno, vamos a darle un horizonte temporal a quienes nos estén escuchando mientras conducen. ¿Cuándo se va a notar la bajada del precio del petróleo en la gasolinera a la hora de repostar?
7: Bueno, ya lo sabemos y lo has apuntado tú, Jorge, el efecto cohete y el efecto pluma, es decir, sube fuerte y luego cuesta más en corregirse a la baja esos precios, ¿no? Al final, cuando estamos hablando de precios del crudo, son precios a futuro. Jorge, ¿esto qué quiere decir? Que nosotros contamos cómo está cotizando el barril de Brent a futuro, es decir, cómo se están cerrando esos contratos para más adelante. Pero claro, los carburantes de las próximas semanas aún no reflejarían esa bajada que sí estamos viendo en esa cotización a futuro, porque son carburantes, es un derivado del petróleo que se ha elaborado anteriormente con precios del crudo que estaban más elevados, ¿no? Además, el precio del combustible no solamente depende de la materia prima, también los mercados internacionales en los que cotizan estos productos. Y hay otra cosa más, Jorge, que esto es importante, que a veces se nos olvida. La mitad de lo que pagamos cuando repostamos son impuestos. No tiene nada que ver con el petróleo ni con el coste del gasoil y de la gasolina en los mercados internacionales. Son impuestos fijos que pagamos sí o sí, pues esté como esté el crudo y esté como esté la gasolina y el gasoil. Una cosa más, hay una parte de la subida que ya se va a quedar con nosotros para siempre. Es de manera estructural. Esto siempre pasa con la inflación, es decir, los precios suben, se desbocan, luego se van moderando, pero hay una parte ahí que ya se queda con nosotros, tan a gustito, para siempre y ahí en la mochilita. Así que, ¿va a haber alivio? Sí, va a tardar en llegar y posiblemente pues no sea todo lo potente que esperamos.
0: Esa parte estructural que se queda ya en el precio es como la grasa del donut, ¿no? Que
7: tú, efectivamente.
0: Comes, luego, por mucho que te pongas a hacer deporte, nada, se queda ahí el flotador, ¿eh? Cuidado.
7: Sí.
0: Gracias, Marta.
7: Un abrazo.
1: Esta es la noticia Acciona que nos trae ahora Álvaro Coutelén.
9: Acciona.org, la fundación corporativa de Acciona, ha iniciado su actividad en Brasil con un proyecto para dar energía limpia y asequible a una cooperativa de productores rurales de la región de Sao Paulo. La iniciativa va a beneficiar a unas 60 familias dedicadas a la agricultura, que se suman a las 200.000 a las que la fundación dio servicios de electricidad renovable, agua de calidad y saneamiento en 9 países en los que la fundación ya está presente. De ello nos habla Cristina Ruiz, directora de la fundación Acciona.org.
10: El acceso a servicios básicos de energía limpia, agua de calidad y saneamiento adecuado que proporcionamos desde Acciona.org genera una serie de beneficios adicionales en las más de 1.600 comunidades rurales, indígenas y refugiadas en las que trabajamos. Esto se traduce en una mejoría de sus condiciones de vida, con un impacto positivo en la educación, salud, higiene, un crecimiento notable de la economía local, así como en la igualdad de género.
9: Esta ha sido la noticia Acciona de hoy.
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1: Más temas sobre la mesa, Jorge Bustos.
0: No sé si te acuerdas del Algarrobico, el culebrón urbanístico de todos los veranos, esa mole de hormigón en el Cabo de Gata, que iba a ser un hotel de lujo, en primera línea de playa, la verdad es que es un sitio envidiable. Bueno, pues han pasado 10 años desde que el Tribunal Supremo dijera que había que demolerlo, y ahí sigue. 10 años, el Supremo, demuélese. Bueno, pues ahí sigue. Y además lo último es que el Pleno del Ayuntamiento de Carboneras, que es el municipio donde se encuentra este hotel, ha decidido aplazar la suspensión de licencia de obras otorgada en 2003, que era el primer paso necesario para su destrucción. ¿Y qué ha provocado con esto? Pues bloquear las intenciones del Gobierno Central y de la Junta de Andalucía de iniciar ya el derribo. Así que este hotel fantasma, símbolo de una época de colonización de nuestras costas, colonización del ladrillo. Verónica Ruiz Copalmería, cuéntanos por qué sigue ahí este hotel fantasma. Buenos días.
2: Hola, ¿qué tal? Muy buenos días. Lo primero es que cuando nos acercamos a Carboneras, allí vemos sí, este mamotreto de 20 plantas con más de 400 habitaciones en estado de abandono. Hay que tener en cuenta que han pasado, Jorge, 23 años desde que se construyó. Nunca llegó a inaugurarse y eso se nota. El salitre ha deteriorado las fachadas, no tiene ventanas, se ven grafitis. En su día se pintó todo el inmueble de blanco y ahora lleva pintura negra con la palabra ilegal en algunas partes. El aspecto es de hotel fantasma, vacío, sin uso. El Algarrobico es a día de hoy, bueno, un edificio que contrasta bastante con el bello paisaje del entorno natural en el que se encuentra. Y para lo que está sirviendo ahora mismo este hotel es para que los turistas se hagan fotos y selfies como si fuera una atracción turística más. Vamos, yo misma cuando voy a Carboneras saco el móvil porque llama mucho la atención.
0: Sí, es una forma de hacerse un selfie y de denunciar que todavía sigue ahí, semejante mole. Si entras en Google Maps y buscas ruinas del Hotel Algarrobico, la imagen de satélite te la enseña directamente. Se ve perfectamente que no hay ninguna constru-

0: pusieron el grito en el cielo, pues el hotel estaba prácticamente listo, ya levantado, y a partir de ahí pues se inició el lío judicial, el culebrón, el folletín en el que seguimos con capítulos y capítulos.
1: ¿Y quién es el dueño de ese edificio, Verónica?
0: El dueño es Azata del Sol. Azata es la empresa constructora, la dueña, que por cierto espera indemnizaciones millonarias una vez que se anule la licencia de obra. Vamos a ver qué pasa, qué hace el ayuntamiento. Azata recurrirá a los tribunales, el proceso se demorará mínimo 5 años más, y lo que está claro es que la constructora va a recibir una indemnización que pagaremos entre todos, sin hablar, claro, de los millones que va a costar derribar el hotel del Algarrobico y regenerar, por supuesto, toda la zona dañada.
1: Claro, es que no es solo demolerlo, es regresar al estado original, la naturaleza que allá había. Verónica Ruiz, compañera de COPE Almería, muchas gracias por explicárnoslo.
0: A ti un abrazo.
1: Claro, y todo un lío administrativo que comienza, Pilar Cisneros, en 1999. ¿Qué pasa ese año?
2: Pues sí, Jorge, todo un litigio que viene, como dices, desde la década de los 90, cuando la Junta de Andalucía primero declara que la zona no es urbanizable, pero después cambia de opinión y en 1999 la constructora Azata compra el terreno por 2 millones de euros, y desde entonces, bueno, ya desde ese momento se movilizan vecinos, asociaciones ambientales, entre ellas Greenpeace, que llegó incluso a pintar de negro, como decía Verónica, la fachada del hotel y a convocar varias protestas.
1: Y la presión de las asociaciones y de los vecinos surtió efecto. Las obras se paralizan en 2006 y en 2014 el gobierno central y la Junta de Andalucía llegan a un acuerdo para demolerlo.
2: Sí, pero chocan con la justicia, ya que en ese mismo año el Tribunal Superior de Justicia de Andalucía declara que el suelo sí es urbanizable y que todo está en orden.
1: ¿Y termina aquí el embrollo? Pues no, ni mucho menos. 2 años después el Supremo le quita la razón al TSJ, al Tribunal Superior de Justicia de Andalucía, y declara que no se puede construir nada, que es una zona ambientalmente protegida. Salvador Hernández es el alcalde, el del Ayuntamiento de Carboneras, la localidad donde se yergue todavía el Algarrobico. Alcalde, buenos días.
3: Hola, buenos días, un placer.
1: Alcalde, ¿qué ocurrió exactamente en el pleno de ayer? ¿Por qué la licencia del ayuntamiento importa a estas alturas para que esta mole se pueda echar abajo?
3: Hombre, la nulidad de la licencia viene impuesta por el Tribunal Superior de Justicia de Andalucía, que a su vez lo ha avalado el Consejo Consultivo de Andalucía, y ayer pues teníamos la obligación, por mandato judicial, de anular la licencia, que aparentemente la anulación de la licencia conlleva que Ministerio y Junta de Andalucía inicien los trámites para el definitivo derribo del hotel. No obstante, pues ayer, sorpresivamente, un concejal no adscrito pues propuso solicitar más informes económicos, más informes jurídicos y dejarlo sobre la mesa para estudiarlo con más detenimiento. Y los concejales del Partido Socialista se sumaron a esa propuesta y, por consiguiente, pues la mayoría del pleno decidió que se quede sobre la mesa el adoptar la decisión de anular la licencia a la espera de esos supuestos informes jurídicos, económicos y financieros que nos digan cuánto puede suponer el coste del derribo del hotel y la posible indemnización. O sea, un futurible que ayer no tocaba, así lo expresé al terminar el pleno, ayer tocaba solamente anular la licencia por mandato judicial del TSJA, no se produjo y ahora estamos a la espera. Pues ayer tuvimos oportunidad de escuchar al dirigente a nivel provincial, autonómico, incluso estatal, de la apertura de un expediente sancionador para estos concejales y la posible expulsión del Partido Socialista, pero lo que sucedió ayer, pues no sé si estaba previsto, lo tenían planeado, pero la sorpresa fue enorme.
1: Es que es una sorpresa enorme, sobre todo, alcalde, porque, hombre, que el PSOE se alíe con un independiente, se supone que el PSOE es un partido ecologista, que se alíe con un independiente para impedir que se empiece a echar abajo el Algarrobico. Yo creo que no lo entienden ni en Ferraz. No sé qué pasó ahí. Usted es de Ciudadanos, que por cierto debe ser de los pocos alcaldes y cargos que quedan en Ciudadanos en toda España. Y votó junto al PP a favor, claro, de suprimir la licencia de obras, que además es que es un mandato legal. No sé qué hace el PSOE paralizándolo, a no ser que haya algún interés oscuro.
3: Pues la verdad es que no tiene mucho sentido. Ya estábamos varias personas, medios de comunicación, y la sorpresa es que no esperábamos, podríamos intuir, como ya ha pasado en alguna ocasión anterior, que los concejales del Partido Socialista de Carrera se ausentaran por distintos motivos, principalmente de salud, laborales, pero que voten en contra de la anulabilidad, pues es un auténtico despropósito.

0: y la verdad es que no sé si lo tenían, vuelvo a insistir, no sé si lo tenían preparado. La verdad es que el argumento, decía la compañera Verónica Ruiz Gándara hace unos minutos que un culebrón, la verdad es que el culebrón continúa, el pues folletín continúa, y la verdad es que es una sorpresa. Pero en fin, yo creo que desde mi punto de vista el TSJ va a tomar cartas en el asunto y seguramente en los próximos días va a ordenar y va a mandatar que se lleve de nuevo a pleno y va a advertir a esos concejales que no pueden hacer lo que están haciendo, porque esos informes jurídicos, esos informes económicos, llevamos 23 años de pleito y yo creo que hoy por hoy seguir estudiando el tema pues suena claro, un poco a rechifla del tribunal, y yo creo que los tribunales no están para reírse de ellos, claro, y mucho más un partido tan importante como el Partido Socialista.
1: Y para terminar, alcalde, ¿su ayuntamiento tendrá que pagar una parte de la demolición o no?
0: Pues vamos a ver, el tema es muy complicado, muy, muy complicado, pues llevamos 23 años con el tema, o sea que fíjense ustedes si el tema es complicado. Ha habido ya dos procedimientos de reclamación patrimonial por parte de la empresa. Uno lo decidió ya el Tribunal Supremo, que como bien sabemos es la instancia superior de nuestro Estado, y el Tribunal Supremo dictaminó que no procedía ninguna indemnización a la empresa promotora, porque la empresa sabía de antemano que estaba incumpliendo, era conocedora de que la ley de costa impedía construir más allá de 100 metros de la orilla del mar, más cerca de la orilla del mar, quiero decir, y que estábamos en un parque natural. Por consiguiente, si el Tribunal Supremo ya dictaminó en su día que la empresa, a la hora de iniciar el proceso de construcción, que obviamente ese hotel no se hizo de la noche a la mañana, sino que estuvieron más de 3 años construyéndolo, yo confío y espero que el día de mañana tanto el Tribunal Superior de Justicia de Andalucía como el propio Tribunal Supremo consideren lo mismo, y la empresa, más allá de las responsabilidades, que seguramente la hubo y desgraciadamente hoy no ha pagado ningún responsable político ni técnico, más allá de ello, la empresa, Junta de Andalucía y gobierno de Carlos Herrera, que estaba gobernado por el Partido Socialista en las tres administraciones, sabían de antemano que estaban actuando no conforme a la ley.
1: Pues a ver si usted y yo vemos con nuestros ojos el comienzo de la demolición de esa aberración estética y urbanística. Señor Salvador Hernández, alcalde de Carboneras, un abrazo y suerte.
0: Muchísimas gracias y un placer siempre hablar para la COPE.
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1: Ya están aquí las maneras de vivir de María José Navarro. ¿Qué tal, MJ?
2: Hola, ¿qué tal, queridos? ¿Cómo estáis?
22: Buenos días.
2: Bueno, que estéis tranquilos, que estéis todos tranquilos. Que es que, de verdad, os ponéis nerviosos por cualquier cosita.
23: Las elecciones se van a celebrar, señoría. ¿Se van a celebrar?
2: Bueno, es que os ponéis nerviosos. O sea, va a haber elecciones.
22: Paciencia.
2: Va a haber elecciones.
1: Todavía se vota en este país.
2: Exactamente. Es que yo quiero decirte, bueno, empecemos por ahí. Y luego Zapatero, que ha pedido más tiempo para poder explicar y documentar lo de las joyas. El perejil de todas las salsas es Rufián.
24: ¿Qué explicaciones cree usted que debería dar José Luis Rodríguez Zapatero? ¿Qué asuntos concretos cree usted que debería aclarar?
25: Lo legal y lo moral. Yo entiendo que el debate se centra en unas joyas. Bueno, pues quién, dónde salen, quién las regaló, cuándo. Sobre todo, sería importante saber cuándo, sobre todo por el tema del valor, la tasación. Bueno, ¿y a cambio de qué?
24: Comparecencia de ayer de Mercedes González, no sé si ha tenido ocasión de escucharla o de leer sus declaraciones. Dice cosas que, como por ejemplo, que tomarse un café no es reunirse.
25: Es que no insulta la inteligencia de nadie.
2: Bueno,
1: eso es exactamente
2: bien.
1: Lo que dije yo. Gracias, anda. Gaby, por escuchar la COPE. Es que es justamente lo que dijimos ayer. Es que, claro, es que cuando Rufián tiene razón, hay que darle la razón. Otra cosa es que luego, con esa razón, decida no hacer nada. Pero...
2: Yolanda Díaz, no sé si el ministro de Trabajo se ha dejado una melena muy Rita Hayworth. Le tapa así como un poquito un ojo.
1: Hace tiempo
2: está
1: que
2: muy
1: no
2: guapa,
1: sabes,
2: ¿no? ¿Eh? No, está muy guapa con esa melena. Y estaba además ayer muy locuaz. Pegó un golpe de pelo, guas, guas, y hasta Francina tuvo que ponerle freno.
26: Hablando de corrupción, ¿le importa a usted un rábano la corrupción? Le recuerdo su voto y el de toda la bancada del Partido Popular. Hemos presentado aquí la creación de una agencia pública anticorrupción. ¿Y sabe lo que ha votado usted? En contra, señor Olano. Le digo más, señor Olano, vamos a reformar el estatuto de los expresidentes del gobierno. Vamos a ver lo que va a votar usted. En contra, porque corta un rábano la corrupción.
2: Ea, la tuvo que cortar, pero estaba subida en la moto.
1: Hay que atesorar los últimos momentos de Yolanda, porque claro, le queda poco tiempo y bueno, pues estas
2: son
1: sus últimas intervenciones.
2: Claro que sí. Claro. Bueno, este señor se llama Ángel Nicolás, presidente de la patronal de Castilla-La Mancha, y dijo esto sobre los jóvenes.
27: No hay ni modo de ofender, yo tengo 2 hijos en esa edad, ¿eh? Pero son unos memos. O sea, cualquier cosa que les ocurra en el trabajo ya es un problema. Un problema, o sea, el que el jefe le diga que tiene que cumplir con su horario y su trabajo ya le supone un acoso laboral. ¿Cuántas demandas no tenemos en los juzgados por acoso laboral? Porque el jefe le ha dicho al empleado que trabaje. Entonces, como automáticamente, al día siguiente ya ha cogido la baja. Pero claro, es que la baja se la da alguien.
0: Un médico.
2: Venga.
0: Un médico, don Ángel.
1: Yo no
0: o sea,
1: sé,
0: cualquier cosa.
1: No sé. Que si nos está escuchando Antonio Garamendi, por favor, cursos a la patronal para que no parezcan esclavistas del 19. Digo, intentar expresarse, se puede decir todo, pero hay que expresarse sopesando los matices, los pros, los contras, en fin. Porque si no, la patronal se va a volver odiosa y es muy necesaria la patronal. Pero no se puede uno expresar como en el siglo XIX. ¿No?
0: Perfecto, Jorge. Ayer se aprobó en el Parlamento Europeo una ley sobre inmigrantes muy restrictiva que incluye la deportación a terceros países. Es decir, con que me lo quiten de encima, voy bien. La ultraderecha no tuvo problema en festejarlo así.
3: Mrs. Brigmont on the EU-Pakistan Agreement modification of concessions on tariff rate quotes. Vote on consent by roll call vote. The vote is open.
0: Send them back. Mandadlos de vuelta. Así, o sea, directamente. Sin disimulo, ¿eh? Sin disimulo. Festejando estas cosas. Bueno, Enrique Cerezo está enfadado, mi presidente, me caga.
2: ¿Qué le pasa?
0: Bueno, vamos a ver. Tanto que no sabe distinguir a uno de sus jugadores de una tienda de telas para cortinas. Escuchad esto.
4: Que ya está bien de la historia del Julián López. Julián López, jugador del Atlético de Madrid. ¿Está claro? Pues ya está. El día que no lo sea, ya lo sabréis.
5: Llegó la oferta del Real Madrid de Florentino por 150 millones.
4: Sí, llegó la oferta del Real Madrid de Florentino y ya sabéis lo que se dijo al Real Madrid. Es que queréis repetir continuamente esto y uno ya se cansa.
6: Perdón, no tenemos...
4: Julián López es jugador del Atlético de Madrid. Y al que quiera Julián López, que venga, vea el contrato y si le interesa se lo llevará. Y si no le interesa, pues no se lo llevará.
2: Yo es que de verdad no. Ni
0: bueno,
2: un día, ¿eh?
0: Es el estrés, el
1: horror. Pero a ver, Julián López es un actor de Muchachada Nui, de Los Charantes, ¿no?
2: Y una tienda de cortinas. Y una tienda de cortinas. Y una tienda de cortinas también. Yo creo que por ahí va Cerezo, por la tienda de cortinas.
1: Qué grande Cerezo. Alberto Herrera, buenos días.
7: ¿Qué pasa, amigo mío? Oye, qué calor más grande hace, ¿no?
1: Bueno, y lo que viene este finde es para meterse en la bañera y no salir.
7: Por eso hemos creído conveniente preguntarle a los fósforos por recetas sencillas o no tan sencillas, pero que sean fresquitas, Jorge. O sea, mundo sopitas frías, cremas, ensaladas,
1: melón con
7: tartares.
1: Jamón. Mi madre siempre hacía, nos daba clásico. Melón con jamón.
7: Mira, hay una cosa que parece así muy moderna, pero que tú metes, coges una burrata, la compras en el supermercado, y metes un melocotón en el congelador. ¿Mm? Lo dejas un buen rato y coges luego un rallador de queso. Rayas, abres la burrata, le pones un poco de aceite, rayas sobre eso el melocotón, ¿mm? Y bueno, o sea, te lo comes, ¿sí?, a cucharadas en un momento. Y si le quieres poner un poquito de miel por encima, funciona también ensalado con tomate congelado, los rayas y le
1: Oye,
7: pones
1: voy a probar.
7: De vinagre.
1: Tengo todos los ingredientes de lo que has dicho.
7: Es que además es facilísimo, tío. O sea, que 950-60-06, todo tipo de papitas aliñadas, de, ya te digo, ensaladillas, tartares, y que tengan un poquito de, en fin, de que no sea el gazpacho de toda la vida, ¿no? Ahora hay gazpacho, hacen gazpacho de todo. Y hay algunos riquísimos, ¿eh? Como de jalapeño, María José. El otro día me tomé un gazpacho de jalapeño que puede parecer muy picante y tal, pero está riquísimo.
0: Tu padre está en contra de todas esas cosas, ya, lo sabes. Hija,
1: pero... Y la ensalada
0: es
1: de pasta.
0: Es una antigua, de verdad. Sí,
7: oye,
0: la
7: sí,
0: ensalada,
7: sí,
0: de
7: ensalada
0: pasta
7: de pasta. Sí, señor.
0: Muy buena.
7: Sí, señor. 950-60-06-900-50-60-06, receta fresquita de verano.
1: Qué bueno. Pues ahora nos vamos a comprar los ingredientes para cocinar al Corte Inglés, ¿verdad, Mariani? Buenos días.
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22: En minutos alcanzamos las 10, las 9 en Canarias y continúa la mañana.
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0: Ya estamos en las 10, las 9 en Canarias.
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0: Es momento de contar por dónde va el día. Gorka Bustos.
3: Moncloa trata de celebrar como un éxito la decisión del juez Calama de no adoptar medidas cautelares contra el expresidente Zapatero pese a la petición de Fiscalía Anticorrupción. Pero los indicios de criminalidad

0: los delitos de blanqueo y tráfico de influencias se mantienen. El PSOE ha asumido que está totalmente expuesto y en manos de Zapatero y de esa nueva promesa de dar más explicaciones. Ricardo Rodríguez.
1: Por el momento, la Moncloa ha hallado un mínimo alivio en medio de la devastadora crisis. No parece quedarle otra, tras admitir además que si el juez llega a adoptar medidas cautelares contra José Luis Rodríguez Zapatero, el mazazo anímico, uno más, hubiera sido insoportable. La directriz interna es confiar en la inocencia de Zapatero cuando éste ha prometido en un comunicado futuras explicaciones. Pachi López.
2: Confiamos en lo que él mismo expresó a través del comunicado, que va a ser capaz de defenderse y de aportar pruebas suficientes como para evidenciar que no hay nada delictivo en su comportamiento.
1: Esto es muy duro para el partido. Eso sentencian dirigentes desbordados ante un escándalo que les deja totalmente expuestos. De ahí que muchos traguen saliva. Estamos en manos de Zapatero. Avisan para bien y para mal. La pauta a seguir la volverá a marcar Sánchez durante su comparecencia prevista en el marco del Consejo Europeo, que tiene lugar esta tarde y mañana en Bruselas.
0: Precisamente sobre la declaración de Zapatero y los próximos pasos que puede dar el juez Calama en la Audiencia Nacional, se ha pronunciado aquí en Herrera en COPE el magistrado Fernando Portillo.
3: Posiblemente le hayan preguntado sobre la implicación de personas que directamente o indirectamente parecen, ¿no?, de alguna forma implicadas en estos delitos. Según su respuesta, posiblemente también sea necesario llamar a otras personas, ¿no?, para aclarar su participación. Y también hay que tener en cuenta que se trata de delitos con un importante elemento de internacionalidad que igual obligan a pedir a colaboración a otros países, lo cual también pues alargará esa instrucción que, ya adelanto, no va a acabar ni mañana ni pasado mañana, sino que todavía estaremos varios meses por lo menos con ellas.
0: Y el precio del barril de petróleo baja hasta el entorno de los $77. Es una cifra que no se registraba desde el mes de marzo, tras la firma del memorando de paz entre Estados Unidos e Irán. Una firma que Donald Trump ha rubricado en el Palacio de Versalles, en Francia, donde el mandatario estadounidense estaba participando en la cumbre del G7. Este era el momento de esa firma que aplaudía a su lado el presidente Macron.
4: ¡Bravo!
0: El pacto incluye la reapertura del estrecho de Hormuz al tráfico marítimo comercial, establece un alto el fuego permanente y el compromiso de Irán de no desarrollar armas nucleares. También abre una nueva fase de negociaciones sobre el futuro del programa nuclear iraní y el levantamiento gradual de las sanciones.
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0: Y llega ahora la información del Mundial con Movistar. Inglaterra se exhibe y Portugal decepciona. Dani Asenjo.
7: La primera jornada de la fase de grupos se ha completado con el estreno de dos selecciones que a priori parten como favoritas. Una de ellas, Inglaterra, ha justificado esa etiqueta. José Manuel Oliva.
8: Excelente puesta en escena de Inglaterra en este Mundial. Goleó a Croacia anoche en Dallas con Harry Kane como protagonista, autor de un doblete que le iguala con Gary Lineker como máximo goleador de la historia de los Mundiales de Inglaterra. Marcó también Jude Bellingham, el jugador del Real Madrid, y Marcus Rashford. Enfrente a una Croacia muy débil defensivamente en una mala noche del ex del Real Madrid, Luka Modric.
7: La otra es Portugal, que se suma a la lista de decepciones, Germán Dovarro.
9: Portugal se suma a la lista de fracasos. Después de Brasil y España, la selección portuguesa supuso una nueva decepción. No pudo, en este caso, con la República del Congo. Y eso que Roberto Martínez juntó de salida a Cristiano, Bernardo Silva, Bruno Fernández, João Neves y Vitinha. Pero en ningún momento se hicieron con el control del partido. Pese a que João Neves adelantó a los lusos con un cabezazo en el minuto 5, hasta que Visa empató para los congoleños. De este modo, Portugal se suma a la lista de decepciones.
7: La madrugada nos ha dejado también la victoria de Colombia 3-1 sobre Uzbekistán y el triunfo 1-0 de Ghana a Panamá. Y la selección española vuelve hoy a los entrenamientos en Chattanooga para preparar el partido contra Arabia Saudí el domingo a las 6 de la tarde. El nombre del día es el de Víctor Muñoz, el jugador de Osasuna, ficha por el Liverpool, que va a pagar por él 40 millones de euros. Y aquí en España sigue la guerra entre Real Madrid y Barça por el caso Negreira. El club blanco ha instado a la UEFA a que tome medidas disciplinarias, mientras que el club azulgrana ha respondido pidiéndole a la Liga, a la Federación y el Comité Técnico de Árbitros que no se quede de brazos cruzados contra las acusaciones de Florentino Pérez.
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0: Y tiempo ya para la información local de tu COPE más cercana.
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4: buenos días. Detenido el presunto autor del apuñalamiento de un hombre en Mérida. La Policía Nacional ha detenido a un hombre de 50 años como posible responsable de este suceso que tuvo lugar el pasado lunes en el camino de Alange. La detención tuvo lugar anoche en la capital autonómica. La víctima, como te hemos contado, fue trasladada al hospital. El hombre recibió al menos una puñalada con un arma blanca y tuvo que ser intervenido quirúrgicamente. Posteriormente fue derivado al Hospital Universitario de Badajoz. Según informa el Servicio Extremeño de Salud, su evolución es favorable y se encuentra fuera de peligro, ingresado en planta. 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
5: ¿Qué? Calor más grande hace ya en España. Es increíble, uno se queda pegado al asfalto. Por ello, hombre, llegar a casa y tomarse una receta que esté fresquita, sienta muy bien al cuerpo. El clásico es el gazpacho, la ensaladilla, las papaleñas, pero seguro que usted le da un toque creativo. Sí. O que tiene alguna sopita fría. Mira, he visto ahora mismo una sí. que voy a poner en práctica con melones de Villaconejo. Mm.
0: Qué rico los melones de Villaconejos. Y pero el aceite, vamos. Por favor.
1: ¿Cómo lo hace?
5: Pues mira, coged y meted en una termomijo, en una batidora, Goyo. Sí. Melón. Sí. Pepino, al que le guste, le quitaría del centro, si me repite. Gusta, me bueno, pero no, pero échale pepino, en mi caso. Sí. Un trocito de manzana pequeño y albahaca.
1: Vale. Y con pera también está rica, ¿eh?
5: Qué bueno, Goyo. Entonces, sí. recetas frías y rápidas y saludables si usted quiere, pero aquí la característica principal es la de fría. 950-6006. 900-50-6006. Tartar de salchichón, que somos muy del tartar de salchichón.
0: Ay,
5: que estas cosas que se ponen de moda de repente. Hay una ensalada que nos ha pasado, que se ha hecho viral, nos la ha pasado nuestra compi Sofía Buera, que es sandía. La verdad es que la sandía, cuando la coges fresquita, le puedes echar buena, lo que quieras.
2: Es agua, casi todo.
5: Y es sandía, le pones también aceitunas negras, le pones calamata, cebolla, le pones queso feta.
1: Sí, señor.
5: Y le pones albahaca, creo que me decía.
3: Si te lo toma allí en mi cono,
0: sí, es muy griega,
5: Falta 950-6006, José Antonio Naranjo, María José Navarro, Goyo González, Tony Martínez, días. Antonio Gredano y John Uriarte, hermano.
4: Hola, hola, ¿qué pasa? Pues bueno, yo es que todo el año soy enamorado del tartar, tanto el de carne como el de atún o lo que fuere. Los tartar en general me gustan, entonces en verano me suelo inflar a tartar, porque me parece que es fresquito y que es muy, muy agradable. Soy muy de sandía también. Soy muy de sandía y curiosamente el melón no me entusiasma, salvo que sea melones, por ejemplo, como el de Villaconejos, que entonces es la diferencia. No, es que es la diferencia, es que no es lo mismo. No,
5: ahí, ojo el higo, ¿eh? El higo se le puede echar a todo también.
2: El higo también
5: está muy bueno.
2: La breva no tanto,
4: y bien
2: fíjate.
4: Frío.
3: Mira, pues higo solo se comió más... ayer cuatro higos, mi hijo Fidel. Pues es su fruta preferida.
4: Os digo una cosa, ¿qué diferencia hay entre un melón frío y un melón caliente? Lo cuenta Dani Rovira.
7: De postre melón. Pero melón calentorro. Ella no ha podido meter meloncito un ratito en la nevera. Ay, es que la nevera tiene la sombrilla, cuatro hamacas y un señor de Perú.
4: ¿Eh? No me digáis que... Es que claro, la diferencia de disfrutar de un buen melón...
5: Sí.
2: Claro.
5: A ver, que tengo ranking.
2: A ver.
5: Dedicamos la sección hoy con un nuevo ranking que me ha pasado nuestro compi Curro Suárez.
4: Ah, vale.
5: A ver, ¿queréis saber cuáles son las ciudades más infieles y más fieles de España?
2: Me vuelve loco por saber.
0: Tengo una preocupación ahora mismo que no veas. Venga,
5: vamos. ¿Por dónde queréis que empiece? ¿Por las fieles o las infieles?
2: Por las infieles.
4: Yo te digo la que no.
5: Vale. Zaragoza.
3: Si es Málaga, no la nombre, que estoy aquí.
5: Vaya. Zaragoza, la quinta ciudad más infiel. El 33% admite haber sido infiel. 33%, ¿eh? Huesca, cuarta ciudad más infiel.
3: Cuanto más frío, más infiel.
5: Salamanca, tercera ciudad más infiel.
4: No te digo yo.
5: Las Palmas, segunda ciudad más infiel.
0: Vamos
5: y
0: con la primera.
4: La primera.
5: A ver, a ver. Señores, señora de Burgos, ¿qué pasa en Burgos?
4: ¡Burgos!
5: ¿Qué pasa en Burgos?
4: Bueno, pasa muy guapo,
0: ¿eh? No, porque son muy guapos los de Burgos.
2: Sin ver las fieles está claro una cosa. El frío tiene mucho que ver.
0: Bueno, sí.
2: Nada más que hay que ver.
5: Venga, ¿queréis las más fieles o no?
0: Sí.
5: ¿Sí? ¿Apetece? Venga. A ver, la quinta más fiel es Córdoba. Quintos más fieles son los cordobeses.
0: Claro, ¿verdad?
2: Lógico, a esta temperatura, ¿quién se mete en una cama?
5: Cuarta ciudad más fiel, Segovia. Tercera ciudad más fiel, Palencia.
2: Palencia tiene toda su lógica.
5: Segunda ciudad más fiel, Teruel.
2: Lógico.
5: Primera, los más fieles en España.
0: A ver.
5: Son los de Cuenca.
0: ¡Anda!
4: ¡Anda, mira! Me hace mucha gracia porque Bilbao se confirma que ni una cosa ni la otra.
5: Por cierto, es un estudio, todo esto son estudios de verdad reales, que es un estudio de Diversual, estudio de hábitos sexuales 2026.
0: Sí.
5: O sea, que está reciente y hay 5.500 encuestados.
2: Estoy viendo que Currito está acudiendo a las mismas fuentes que yo. A las mismas fuentes que yo.
5: Bueno, dedicamos la sección, ¿quieres, John? Después de
4: pues sí. Mira, hoy a la gente a la que le pierde la boca, también puede ser en el tema de la infidelidad o la fidelidad. Esa gente que dice lo que piensa y pasa esto.
8: Jonathan, yo no aguanto más esa situación. Te lo juro que yo me voy de casa ya, me voy.
9: Mira, a mí no me amenaces más. Siempre con me voy y aquí uno se ilusiona.
5: ¿Ah? El sabías qué de hoy.
4: Hoy viene interesante, ¿eh?
0: Y lo dice él.
4: Claro, Tony.
5: ¿Sabíais que el primer desodorante comercial se inventó en Filadelfia?
0: Mira.
5: No, los del queso, los de Estados Unidos, en 1888. Era una pasta cerosa a base de óxido de zinc que se aplicaba directamente con los dedos.
2: Claro.
5: Como sí, una vaselina,
4: sí.
5: ¿No?
4: Sí, eso es. Bueno, claro. yo conocí una muy parecida también, que se puso de moda hace unos años,
0: sí,
4: ¿eh? Pero,
0: ¿verdad?
4: ¿Verdad,
0: sí,
4: Tony?
0: Sí, sí. Hasta
5: hay buenos desodorantes y malos desodorantes, sí. Todo hay que decir.
2: Yo he sido mucho del tulipán negro.
0: ¡Ay, tulipán negro! ¡Qué antigüedad, por favor!
4: Pero olía bien, bueno, olía bien.
5: Espérate, ¿eso no es una mantequilla?
2: No,
5: lo
2: hombre,
5: una...
2: tulipán no. Negro es... Tulipán negro. La marca de desodorante.
4: Claro, hasta que llegó una química que se llama Helen Barnett, bueno, se llamaba Helen Barnett, en 1940, la mujer, inspirándose en un bolígrafo, creó el primer desodorante de bola con base de cloruro de aluminio. Sí, y ha pasado mucho tiempo, pero hay gente que, como dice...
5: Un momento, qué coraje. Qué coraje cuando se te queda seca la bola de desodorante y por mucho que...
2: Es otro debate. Yo soy de Rolón, yo no soy de No.
4: Vale. Yo también soy de Rolón.
5: Perdón que te corto.
1: Es que ya la barra ha desaparecido prácticamente.
4: No, también me gusta la barra, ¿eh? También me gusta la barra.
2: Sí, la barra también me gusta.
4: El spray, en cambio, me pone muy nervioso. Bueno, ha pasado mucho tiempo de todas formas. Fijaros que hay variedad de desodorantes, que hay de todo, pero aquí estaremos de acuerdo, las presentes y los presentes, de que hay gente que, como dice Oleisi, lo mismo no sabe que existe el desodorante.
10: Miguel Ángel, mi rey, yo creo que si los tiburones pueden oler la sangre en el mar y los perros pueden detectar droga, tú te puedes dar cuenta de que hueles a sudor.
0: Exacto.
2: Sí, de acuerdo.
10: Túchate. Y ponte desodorante, por favor, te lo pido. Que encima llega el calor y aquí somos muchos.
5: Totalmente.
0: Claro.
5: Claro. Es que es verdad que empieza a cantar la alerón rápido con tanto calor, ¿eh?
0: Sí.
5: Con tanto calor.
4: Ahora, una cosa. En un bar, sí. El otro día, y es verídico.
0: ¿Dónde va a ser?
4: No,
0: claro. Pero siempre cuenta.
3: No fue la biblioteca, no fue.
4: Dije, qué raro que estando ese sitio con sombra y tal, está todo el mundo en el otro lado. Claro, luego me di cuenta. Los alerones de un tipo tremendo.
5: Hay gente cochina, pero luego uno nunca puede juzgar sin saber exactamente qué ha pasado, ¿eh? Que me gusta decirlo porque nos pasó el otro día. Y todos tuvimos una reacción bastante, creo que, adecuada, que es decir, oye, no reírte de alguien que... ¿Me entendéis, no? Pues, ¿por dónde voy?
2: Sí.
5: No. Vamos a ver que hay gente que a lo mejor ha pasado 3 días que no ha podido pasar por casa. Y tal, y que el pobre sabe que está oliendo, pero no...
2: Si lleva 3 días sin pasar por casa, es que es de Burgos, que es donde son infieles.
5: Bueno, a ver...
1: Acrílicas,
5: el debate.
0: Venga,
4: debate.
5: Vale. Sí, debate sin.
3: Ah, sin debate.
0: Nada.
5: Sin debate.
0: Aquí no decimos nada.
5: Y nos vamos a la EMET, ¿vale?
0: Venga.
5: La EMET advierte de que llega la primera ola de calor. Y
2: a buena hora, manga verde, lo avisan.
5: Y que este verano va a tirar récords.
0: Bueno,
5: antes de la pregunta, anteayer aprendí la palabra canícula.
2: Sí,
5: la verdad es que no manejaba yo, porque yo canícula me suena más a...
1: Calígula.
5: A un nombre científico que se le da al testículo, por ejemplo, ¿sabes?
3: Canícula.
2: Sí, canícula,
5: ¿no?
2: Diga.
5: ¿Parece?
2: No me suena, ¿no?
5: Como con una bolita dura que te sale en el escroto, ¿sabes? Eso me suena a canícula.
0: Eso es un gran
1: palo.
0: Bueno, pues...
1: No,
0: ¿qué imaginación?
5: Esta es la imaginación que me ha dado Dios, hijo, que me vale para lo que me vale.
0: Bueno, a ver... ¿Qué canícula tienes?
5: Después de...
2: ¿Qué tal? A ver si le queda una letra de la A libre.
5: Que suena bien. Oye, ¿qué tal con las canículas?
0: Claro. ¿Cómo llevas la canícula?
2: Sí. Tengo las canículas escocidas.
0: Claro.
4: Me toco las canículas.
5: Pero también escuché que para decir que vas borracho te vale cualquier palabra, por ejemplo. Sí. Y el otro día escuché a uno de decir voy un poquito cucurela, que me gustó mucho, ¿sabes? Como el futbolista.
4: Me gusta, bueno, me gusta.
5: Total,
4: me gusta.
5: Después de esta tontería, la pregunta que nos plantea el debate es... ¿Es necesario advertir cada 2x3 que viene una ola de calor? ¿No somos capaces de darnos cuenta solo?
2: Sí, es que es verdad. Eso es verdad.
1: Cuando es que vamos a ver. Niños, nadie nos lo decía.
4: Sí, pero, lo digo.
1: Venían las olas de calor y venían.
4: Y venían, y se iban y venían. Lo digo claro. Porque el que es tonto es tonto. Vamos a ver, este fin de semana...
5: Vale, muy bien.
4: No.
3: Buen resumen.
4: No.
0: Muy bien.
4: Os resumo. O sea, da igual lo que diga el informativo de turno. Este fin de semana, 35 grados a la una de la tarde, el sábado en concreto, en mi tierra, en los alrededores de Bilbao. Dos sesentones gordos en bicicleta subiendo un puerto de segunda. Yo decía, luego les da un infarto.
2: Claro.
4: Por lerdos. Sí, señor, por lerdos.
3: 35 grados es fresquito, ¿eh?
4: Claro, sí, claro. Es un día de frío. Bueno,
2: ¿y por qué las televisiones tienen que mandar a un tío de Córdoba a 40 grados al sol diciendo hace 40 grados en agosto en Córdoba?
3: Hasta que no se fría un huevo en un maletero.
5: Claro,
3: no
5: es oficialmente verano.
3: No es verano. Claro. Estamos ya en Andalucía directa, ya tienes que estar ya comprando los huevos.
4: Y hasta que, como dice Joaquín Reyes, no llega ese aviso de calor que te lo dicen en la tele con los consejos.
11: Tengan cuidado con los golpes de calor, hidrátense, no se pongan ropa oscura, eviten salir a las horas de más sol, tengan cuidado con la gente mayor, gracias por decirlo, porque igual cogemos al yayo, le ponemos los leggings negros, la chupa de cuero negra, lo sacamos ahí a la puerta de la casa a las 2 de la tarde. Oye, el abuelo, ¿cómo? El abuelo se ha quedado mojabuto ahí.
3: Es muy duro ser heavy o ser siniestro en verano.
5: Un claro, digo,
2: he escuchado una conversación hoy de Eduardo, perdona, la tengo que contar, por teléfono con su mujer. Dice, le dice, van a un sitio esta tarde que tienen que ir.
3: Y perdona, la tengo que contar.
2: Y dice Eduardo, dice, a las 6 no, que hace mucho calor, vamos a ir a las 6:30.
5: Sí. Y una cosa, tío, yo ahora estoy, que por cierto, no me decís nada, pero se ha empezado a celebrar el torneo por excelencia tenístico en Sevilla.
3: Sí, lo informativo.
5: Debuto esta tarde, hoy jueves, bueno, a las 7 de la tarde.
12: Muy bien. Sí, buena hora también.
5: Que no me estáis diciendo nada, ni me estáis animando.
3: ¿Qué te vas a poner? ¿Qué te vas a poner?
4: ¿Qué es lo que van a parar el Mundial por eso?
5: Bueno, no, a lo que iba, que a las 3 de la tarde, yo suelo jugar mucho a las 3 de la tarde al tenis, porque he terminado aquí.
3: Por eso no encuentras rivales, Alberto, cuéntalo todo.
5: Es verdad que
3: nadie quiere jugar contigo.
5: Ayer mandé, quizás desde las 7 de la mañana hasta las 12:30, a lo mejor 20 mensajes a personas para ver si querían jugar conmigo alguno.
12: Y te decían que no. Vaya.
5: Tengo a tres malitos de la cabeza que siempre jugamos a esa hora. Pero eso hace que desarrollemos una resistencia al calor.
12: Claro, también.
5: Sin igual. Sí. Yo veía a los futbolistas de la selección española entrenando con chalecos de hielo, que decía, mire tú, mira.
2: El tonto lava eso.
3: Hombre, ¿Cómo estabas de desesperado, Alberto, que me dice, agredando, es que tú no puedes aprender a jugar al tener un par de años y así te vienes conmigo a las 3?
2: Antonio, esta mañana.
0: Su padre, perfectamente.
2: Esta mañana le digo, Alberto, ¿dónde puedo conseguir unas pelotas de tenis? Dice, te vas a poner a jugar, digo, es para lavar el edredón, te lo prometo, que me las ha pedido mi mujer. Me las
4: y yo
2: ha pedido mi mujer.
4: Diciendo que hay ciclistas sesentones gilipichis, pues ya veo yo que aquí.
5: A ver, que llevamos tiempo, estamos escuchando la sintonía de Jimeno y de los niños de Jimeno, hace tiempo que no traemos a los niños.
0: Hace bastante, sí.
4: Bueno, pues para que se sacie, la Navarro, hoy voy a traer a los niños de Jimeno con el tema del Mundial. Por cierto, los niños, claro, ven cantar el himno a otras selecciones, a otros países, claro, y buscan la razón por la que España no tiene letra en su himno. Ojo a las reflexiones, que no tienen desperdicio.
13: Porque los jugadores cantan súper mal y mejor que no canten, para que la gente baile más. Porque la canción era muy larga y había que poner muchas letras. En esa época no tenían boli, entonces no podían escribir su canción.
4: ¿Hace cuánto que se hizo el himno?
13: No sé si en 1665, pero en las cosas del país. Si lo contamos en la canción, sí que a los futbolistas les gusta más jugar al fútbol que leer libros.
4: ¿Qué letra pondrías tú al himno?
13: Que alguien saque a bailar a la brocha, que se muestre ganas.
4: ¿Y tú qué letra le pondrías al himno?
13: La Z.
4: La Z, ¿no? ¿Por qué?
13: Porque es la última letra. Mola mucho.
4: Mola mucho la Z.
2: Por favor, los niños.
5: Un día vamos a traer aquí a Jimeno, porque lo que quiero que nos cuente Jimeno es, oye, Jimeno, ¿cuántas horas te sientas con los niños? Eso, porque claro, a un niño tú le preguntas esto y para empezar está tímido, lo primero. Y luego hay que darles vueltas a los niños y saber tratar con ellos.
4: Tienes muy buena mano. Que es, lo que
0: es,
4: una,
0: es cuestión de tener el mismo, la misma cabeza.
12: Sabía que lo iba a
0: Es una cuestión así. Es lo mismo.
5: Un abrazo, Jimeno, hermano, te queremos. Bueno, el consultorio parental de hoy. Ojo con esto. Claro, ¿qué hacemos? ¿Qué hacemos, señores? Que ahora se puede. Si no nos ponemos de acuerdo con el primer y el segundo apellido que debe o que queremos que lleve nuestro hijo o hija.
2: qué complicación la gente, de verdad, que
1: vaya a complicarse. Como está, sí, total.
5: Bueno, yo entiendo, bueno, que haya, yo entiendo perfectamente, claro, que haya gente que
12: le guste el segundo apellido.
0: Hombre, y a veces se va a perder, es un apellido que se va a perder, el de la madre, y entonces, oye, pues está muy bien. O simplemente porque llegan a ese acuerdo y está fenomenal.
5: Y luego hay casos. Creo que es María. Creo que es María Pombo, que sus hijos se llaman, por lo menos uno se llama Pombo de apellido.
2: Sí, bueno.
5: Antes que Castellano, que es el que su marido.
2: A mí no me importa que. No me importaría que mis hijos se llamaran Blanco en vez de Naranjo.
5: Yo tampoco.
2: Ahora que los papeles los arreglen ella. A mí que me den de carrera papeles.
5: Vale, vale.
4: Hombre, te digo una cosa, Naranjo.
5: Tu hijo
4: muy bonito, ¿eh?
2: Sí, así se llama mi casa, Naranjo.
1: Vamos a ver, cuando ya son mayores y si se dedican a lo nuestro, necesitan un apellido relevante dentro o diferente, que no sea González o Sánchez. En el caso de mi hijo, cuando empezó a trabajar en series y demás, Sara, ¿no?, adoptó el apellido de un abuelo suyo.
5: Bueno, el de su madre, ¿no?
1: Porque le sonaba más Luque. Bueno, pues ya está.
0: La hermana de Alberto.
1: Bueno,
4: pues os digo una cosa. En la línea de lo que estáis diciendo, de que no se pierdan, por ejemplo, los apellidos, argumentos hay muchos, pero Ángel Martín dice que alguno lo coge con pinzas.
14: No me apetece ser padre, no me gustan los niños. Mi novia está preocupada por eso. Siempre que le digo, no quiero tener hijos, me dice, pero ¿cómo puedes decir que no quiere tener hijos? ¿Cómo puedes decir eso? Es que no te da pena que tus apellidos mueran contigo. Digo, mis apellidos. Me llamo Ángel Martín Gómez. Quiero decir, tengo un nombre de niño abandonado. No es, es la clase de apellido que le pones a un perro. Muchas gracias. Buenas noches.
4: Por cierto, ya sabéis que las mascotas tienen que tener el apellido de los dueños.
2: Ah, pues no lo sabía.
12: No
2: lo sabía.
4: En el libro de familia del perros, para entendernos, el de las mascotas, que tienen las vacunas y todo eso, sí, tienen que tener un apellido. Entonces, en el caso de Williams es Uriarte Aguirre.
5: Williams,
2: no, pero normalmente hay una, bueno, por lo menos mi veterinario, y eso es el nombre de uno de los dueños. En el caso de mío, el de mi mujer, el que. Porque fue
4: nosotros
2: el que
4: lo hacemos.
2: Me puso
4: el niño se llama Uriarte Aguirre.
5: Venga, ponme el chiste, que tenemos hoy un montón de recetitas que nos están escribiendo. Por cierto, nos puedes seguir en Herrera en Cope, en nuestro Instagram. Herrera en Cope. Y ahí nos pone también la recetita, si no nos puede llamar, que hay mucha gente que no nos puede llamar.
4: Bueno, pues como estamos en días de juicios, no sé si os habéis dado cuenta.
2: Que no.
4: Por lo que sea. Bueno, pues he recordado un chiste relacionado con juicios y tribunales del gran comandante Lara.
15: ¿Cómo se declara la acusada? Dice, culpable. Dice, ¿quiere usted dejar hablar a su suegra?
5: Oye, por cierto, un último apunte del tema apellidos, que decía yo que creía que uno de los hijos de María Pombo tiene el apellido de su mamá. Efectivamente son los tres, porque me comenta David, me apunta David, me dice, Alberto, si uno de los niños lleva el primer apellido, todos se apellidan de la misma forma. Sí. Entonces, que tiene sentido, ¿no?
12: Sí, es normal.
5: Sentido,
3: para que los hermanos, sí.
5: Oye, sobre recetas de verano, ¿no? O fresquitas y tal.
12: Sí.
5: Me ha escrito Salvador, que me ha dejado un poco...
12: A ver.
5: Pajarito, porque dice... Receta de verano, sandía cortadita en rodajas, hasta ahí bien.
12: Sí.
5: Hojitas de menta, hasta ahí bien. Pero es que coge los caramelos Hall...
2: De eucalipto mentolado.
5: Exactamente. Los machaca, bien machacadito, dice.
3: Está troleando.
5: Y por encima.
2: Sí. Y por encima.
5: No. ¿Tú crees que está troleando?
1: No.
5: Oye, puede ser que no.
1: Oye, que lo mismo lo hace.
5: A ver, el caramelito está dulce, la sandía está dulce, el crujiente, además mentolado.
3: La textura esa,
2: y después te tomas un vaso de agua y se te pone la nariz y los ojos.
3: Yo me acuerdo en la época de las mascarillas, yo tomo los Halls de eso, no te podías tomar un caramelo.
2: No podía.
5: No vas a llorar, claro.
12: O sea, no os habéis dado cuenta lo que ha dicho, mascarilla y caramelo. O sea, que lo ha probado varias veces.
3: Porque yo me gustan mucho los Halls de estos.
5: Bueno, 950-60-06. Fíjate cómo será la imagen que tenemos de Agredano, que Tony estaba pensando en una mascarilla de cara, seguro que sí. No,
12: claro.
5: De, no, él le dice la mascarilla del tapaboca.
3: Tapaboca.
5: No, la mascarilla de cubreboca.
3: Antonia.
12: Te lo prometo. Entonces he pensado, ¿qué haces este con una mascarilla y comiéndose un caramelo?
5: A ver, un momento, que acabo de recibir un cable sobre, que me voy a tener que desdecir otra vez sobre lo de María Pombo,
2: sí,
5: ¿vale? Porque he recibido un cable. Lo que efectivamente hicieron fue echar a suertes el apellido, tanto Pablo como ella. Y al final ganó el Pombo,
2: sí,
5: ¿vale? Pero María le dio pena y le pusieron castellano de primera. Así que todos son castellano Pombo, ¿eh?
3: con el bolito.
4: Tengo un estrés con esa familia.
5: La familia maravillosa. Y por cierto, está esperando un nuevo miembro de Lucía, que está embarazada, que le quedará ya otro. Así que...
2: Ah, que de otra hermana.
5: Sí, pero bueno, son, ya tiene tres una, tres la otra y otra, pues siete primos. Fíjate tú
12: que nietos.
2: Para la paga tuya. A mí no me llega.
5: Bueno, total, que me tengo que ir. Fíjate que ahora es Tony. Dime algo de la mutua, por favor.
12: Sí, después de la mascarilla puedo decir lo mejor. A ver, ¿os pasa a vosotros? 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

0: taberna de Almodóvar, que es una maravilla en Córdoba. Uh-huh. Y otro son las papas aliñadas que me comí en La Barrosa, en el restaurante Noli. Están las mejores que yo he probado.
1: Oye, estoy viendo una receta murciana que es pepino tomate.
2: De Albacete.
1: Es pepino tomate cortado en cuadritos, lo echas a un bol. Sí. Lo que cambia es que le pone un vaso de agua, dos hielos, orégano, sal y tal, y se lo come con el agua.
3: Sí, señor.
2: Sí, claro. Sí. Eso en Extremadura también.
1: Ah, sí.
2: Y se llamaba como algo así como ligaillo. Me parece que era el nombre. Y tiene todos los ingredientes del gazpacho, pero no se pasan por
4: No se pasan.
2: Vale.
4: En mi pueblo le dicen...
5: Le falta el aceite, ¿no?
1: Sí, bueno, un poquito de aceite también.
4: Y vinagre. También, y además con mucha agua, y luego le echan pan y se llama ensala. Sí. Fíjate cómo son en mi pueblo.
2: Bueno, la de Albacete te la digo ahora cuando quieras.
1: Sí, ahora mismo.
2: Moje manchego.
4: ¡Ay, que me la ha quitado!
3: Moje buenísimo.
2: Tomate en conserva. Con todo su jugo. Totalmente. Atún. Sí. El atún. Pero si le puedes quitar el aceite, mejor, porque sabes que el aceite del atún es un poco invasivo. Vale. Mejor comprarlo al natural. Uh-huh. Cebolla, huevo cocido, aceitunas negras y aceite.
4: Y cominos, echas comino
2: se echa en la parte de Murcia, que se llama ensalada murciana. Sí, nosotros no le echamos.
4: No le echas.
1: Bueno, recetas fresquitas. Jesús, muy buenas.
6: Hola, muy buenos días.
1: ¿Qué pasa, amigo? Entonces,
6: saludos, Alberto, para ti y todos los que habéis allí.
1: Otro de vuelta, amigo.
6: ¿Qué tal?
1: Muy bien. Entonces, ¿sobre el tema del día?
6: Pues mira, la receta era una receta de mi madre, la Yaya Cloti, y eran unos canalones rellenos de salmorejo.
1: ¿Cómo?
6: ¿Qué es un canalón? Algo insaudito, pero sí. Un canalón normal y corriente, como el que se suele hacer...
1: ¿De pasta,
6: para...
1: no?
6: Sí, de pasta, canalón de pasta, hacía la hervía, la dejaba allí que se enfriara, hacía un salmorejo bastante espesito, le ponía su huevo duro, todo por dentro y tal, los enrollaba ahí con mucho arte, y luego una vez que ya los tenía enrollados, por la parte de arriba le ponía un boquerón en vinagre y un poquito de mayonesa casera. Y eso directamente a la nevera. Y cuando ya estaban bien fríos, al mediodía eso era algo exquisito.
1: No lo había pensado, ni lo había escuchado.
3: Yo nunca, si se hacen ensaladas de pasta frías,
1: interesante.
3: La lámina del canelón es fría.
1: En toda la ensalada de pasta, yo desde que descubrí el tomate seco, se lo pongo a todas las ensaladas de pasta que hago, pues está buenísimo.
5: Y la ensalada de garbanzo está muy rica también.
3: Compré ensalada de garbanzo.
0: Y de hecho estoy en Málaga para recomendar la ensalada malagueña de bacalao y naranja.
5: Muy buena, muy rica.
3: Con cebolleta, riquísima.
1: Fernando, muy buenas.
7: Muy buenas, Alberto y la compañía. Gracias por estar tan magnífica de la española.
1: Fernando, un momento, porque parece que estamos hablando ahora mismo con un testigo protegido de algún tipo de... A ver, hábleme otra vez, porque creo que le escucho con mucho eco, a ver.
7: Hola, ¿ahora mejor?
1: Sí, es que tiene un poco voz de personaje de esto de lo de la serie, entrevistan y...
5: Usted vio el asesinato de...
1: Bueno, cuénteme, vale, Fernando.
7: Es mi voz.
1: Cuénteme, Fernando.
7: Pues mira, te iba a contar un sucedido que es periódico, como diría Paco Gandía.
1: Ajá.
7: Que es que estaba yo haciendo unas papas aliñadas con el grupo de amigos, una amiga que nos invita a su casa, una casa bonita que tiene, pero nos pide que a uno lleve comida, ¿no? Y a mí me toca las papas aliñadas también. Oye, estoy preparándolo todo, mi cebollita, mi perejil, mi atún, y cuando voy a echar mano a las papas, coño, perdón, no hay papas, yo tengo que ir, yo me he comprometido, esta gente me está esperando, abro la nevera y encuentro unas manzanas sosonas, amarillitas, y hice manzanas aliñadas, lo mismo que las papas aliñadas, pero las manzanas, entonces, evidentemente, y claro, era en verano, le dio un fresquito, una acidez. Bueno, que ya no me piden papas aliñadas, pero me piden manzanas aliñadas.
1: ¡Qué bueno! Pero, ¿y la manzana?
7: Un accidente.
1: ¿Me dice que la manzana es de la que está ya dulcecita o de la ácida?
7: No, la de la amarillita. Además, eran unas que tenían que estar en su zona, que no valía, que eran... Como sabéis, la manzana en Francia se llama pomme de terre, manzana de tierra. La textura, pero le dio una alegría buenísima.
1: Oye...
5: ¿Pero las coció o no la manzana?
1: ¿Las coció sin cocer?
7: No.
1: Sin cocer.
7: Y, por cierto, puedes atender el programa de... recetas accidentales, como esta que te contaste.
1: Pues sí, bueno, no, lo apunto ahora mismo, no sé si semana que viene para pasar a la siguiente con gastro, pero esa la hacemos antes de que acabe. Perdón,
4: qué problema.
1: Habla alguno que me estoy.
2: Ahí va.
5: Venga,
2: vamos allá.
0: Ese hombre, por favor.
2: Sí. Oye, cuando te da esta tos, es una cosa terrible.
5: Sí.
4: Ahí va.
1: Bueno,
4: en vez de salvarle, es que como somos.
2: ¿Tu receta naranjo cuál sería?
5: Mi receta es muy buena.

0: Mira, yo te lo voy a explicar. Es, mira, es pimiento verde, tomate y cebolla.
1: Ahí está, y listo.
0: Ahí está.
1: Vale, vale.
0: Y un poquito de atún. Ya está. Ya
1: bien, está. Bien, está muy rico. Bueno. Vamos a hablar con Marga. Marga, Marga, muy buenas.
2: Hola, buenos días, Alberto.
1: Marga es Marga,
2: Marga cocina con alma.
1: Marga, iba a decir Marga cocina con arte, pero es con arte y con alma.
2: Ahora me has cambiado de alma, arte, muy bien.
1: ¿Cómo estás, Marga?
2: Oye,
1: ¿todo bien?
2: Muy bien. Y vosotros ya os escucho, así que es fenomenal. Mira, súper rápido. Son el salmón ahumado en dados, la manzana verde también en dados, y luego yo preparo un helado de mostaza que parece así súper raro, pero es muy fácil de hacer.
1: ¿Cómo, cómo?
2: Es una base de el helado de mostaza, ¿vale? Que es una base de cebollita, ajo, lo sofríes, cuando está hecho incorporas la nata, la dejas cocinar con la mostaza y lo metes en cubiteras de hielo. Y luego, eso lo puedes tener listo porque te sirve para cualquier ensalada. En este caso es salmón y manzana, pero lo puedes poner con cualquier otra verdura. Y luego lo que haces es que lo metes en un procesador de alimentos, en un Thermomix, lo mantecas y lo pongo en una cuchara de estas de helados y pongo una bola de helado, pongo el aro con el salmón y con la manzana y encima pongo el helado. Y la verdad que la mezcla de sabores, la manzana verde con el salmón y con la mostaza, fenomenal. Y otra idea es que tú estabas diciendo lo de congelar el melocotón, pues yo congelo incluso el queso feta para la ensalada griega que estabais hablando. Puedes congelar el tomate y lo rayas, puedes congelar el foie y lo haces lascas para ponerle en una ensalada. O sea,
1: Marga estaba pensando que bien vive la gente que vive con usted en casa, ¿no? Porque estaba diciendo que cada vez que hacemos algo gastronómico nos llama y está todo bueno siempre.
0: Claro.
2: Bueno, pues cuando quieres, ya sabes, os venís y yo os invito.
1: Mira, ¿por qué no hacemos, Marga, un día la hora de los fósforos en su casa, en la cocina? Y usted nos va pasando platos, tapita.
2: Pues nada, yo encantadísima, de verdad.
1: Oye, mira, pues mira, se lo voy a pasar ahora mismo a Aguado y a Enrique Campo.
3: Venga, vino, llegamos a la hora de expósito, por cierto, Alberto, uno de nuestros temas, que es la España que no se nos puede ir. Hago un llamamiento a todos los restaurantes, a todas las familias, que no se acabe nunca el cóctel de marisco.
4: Hombre, por favor. No,
3: por eso, que no.
0: Hay gente que hace ensaladas que vale la que una hipoteca a la calle Serrano, ¿eh?
4: También es verdad.
1: Los langostinos y
0: langostino,
1: eso, ¿no?
0: Aguacate, no sé qué, no sé cuánto, y salen carísimos.
1: Que el aguacate, madre mía, cómo está.
5: El cóctel de gambas en un recipiente que sea en forma de piña, ya es una fantasía.
3: Es el canónico.
1: Está bien. Y después terminar con un helado de limón metido en un limón. Clásico, con la tapita.
4: O el coco.
1: David, muy buenas. Muy buenas, muy buenas, perfectamente. David, ¿cómo es su receta?
6: A ver, la mía es muy fácil. Yo tengo mucha fe en mis hijos que pelen fruta y esas cosas, pero son buenos, no sacan buenas notas, pero no son capaces tampoco ni de pelar la fruta y se va poniendo cada vez más madura.
1: Ajá.
6: Entonces yo lo que hago es que cuando compro, yo normalmente compro sandía, la corto en cuadraditos y la dejo en el frigorífico para que la vayan comiendo, y los mangos, pero los mangos se van poniendo cada vez más blanditos. Y entonces lo que hago es que cojo un bote de gazpacho de Mercadona.
1: Buen gazpacho el de Mercadona, sí,
6: espectacular. Yo creo que es el mejor, el que más conseguido está.
1: Está muy bien.
6: Pues ese, lo cojo, le metes un cuarto de sandía, un mango, un dadito de jengibre pequeñito y menta. Y en la Thermomix lo bates y haces ya con la base de ese gazpacho un gazpacho de sandía con mango.
1: Con mango,
6: espectacular. Y súper fácil.
1: Qué bueno. Oye, con mango no lo había escuchado yo. No está nada mal.
0: Sí, yo sé que he comido eso.
1: Yo ya os digo que ahora te de esto, Goyo. Hay un gazpacho de jalapeño que evidentemente entiendo que no es solo jalapeño, pero era un gazpacho, una sopa fría verde que me tomé el otro día, que me sabía un poco a jalapeño, un poco ácida, medio dulce. Que estaba.
4: ¿Con tomate o no?
1: Porque bueno, entiendo, no sé si tendría tomates verdes, pues sabes que a lo mejor que hay tomates amarillos y verdes y que quizá le podía dar el color, pues no sé si la menta o la albahaca, pero estaba buenísimo. Sí, pero muy poquito, muy poquito, muy poquito, muy poquito.
7: Bueno.
1: Vamos a hablar con Consolación. Consolación, muy buena.
8: Buenos días.
1: Tiene nombre de cocinar muy bien.
0: Muy bien.
1: Tiene
0: premio de Consolación.
8: Claro. Pues mira, yo le voy a decir la pipirrana de Jaén.
1: Ah, pipirrana.
5: Ay, me encanta, señora.
7: Una joya.
8: De Jaén.
1: Sí, sí.
8: Mire, eso necesita huevos duros, los cueces, los duros. Uh-huh. Y pimiento verde, uh-huh. A otra gente le echa cebolla, yo no.
1: Vale.
8: Atún. Uh-huh. Y ahora, tomates que sean tiernos.
1: Está bueno.
8: Los de pera están muy técnicos, uh-huh. Y eso vale muy bien.
1: Uh-huh.
8: Pues en un tornillo, no sé si sabes lo que es un tornillo.
5: Sí.
1: ¿Un tornillo, me dices?
8: No, un tornillo de madera.
1: Tornillo, no sé lo que es.
8: Tornillo de madera. A echar le echan un poquito de comino y ajo.
1: Uh-huh.
8: Y lo machacas. Uh-huh. Y luego va, echa la yema de los huevos y hace, lo machacas bien con los comino y la sal también.
1: Uh-huh.
8: Y va echando aceite.
1: Uh-huh.
8: Y va haciendo como una mayonesa, como se dice.
1: Muy bueno.
8: Y ahora pues le echa pimiento picadito, pimiento verde, pero tierno.
1: Sí, sí.
8: Un picadito. Y el huevo, como ha sido duro, la blanco se lo echa ahí.
1: Ajá.
8: Y atún.
1: Qué bueno.
8: Atún que tenga bastante atún.
1: Qué bueno, consolación.
8: Para la masa esa, le va echando aceite poco a poco, hasta que se haga una masa.
1: Sí.
8: Y allá le echa el tomate, el pimiento, los huevos duros. Y era tú.
1: Lo voy a probar, consolación. Lo voy a probar, buenísimo. Lo voy a probar.
7: Las joyas del recetario fino.
5: Me encanta.
1: Que tenemos unos platos en esta España nuestra.
0: Hombre,
1: que
0: yo no puedo hacer mayonesa, tengo la regla que decían antiguamente.
1: Es verdad que decían que se cortaba la
0: mayonesa. Se cortaba, ¿no? Sí, es increíble.
1: O sea, que se cortaba la mayonesa.
0: ¿De dónde vendrá eso, Dios mío?
5: Qué cosa.
1: Pues a saber, hijo, a saber. A una que se le cortó.
5: Sí.
1: Digo yo, vamos.
7: Y coincidió.
1: Y estamos hablando de recetas frías y estamos hablando con Ángel, muy buenas.
9: Forofo de todos los días. Ole, saludos, ¿qué ole, tal estáis?
1: Mi gente, muy bien, Ángel, bueno, ¿usted cómo está? ¿Bien?
9: Aquí con la canícula.
1: ¿Le molesta la canícula o qué?
9: No, que va. Hace más calor que practicando el amor en Almería a las 4 de la tarde en un
1: plástico.
5: Muy bien,
1: Ángel. Y sobre recetas frías, ¿eh?
9: Bueno, angulas de tieso, ¿vale?
1: Ah, bien.
9: Vamos a ver. Angulas de tieso. Paquetito de surimi, ¿vale?
1: Sí. Bien.
9: Sacar los palitos con el dedo con el que pueda uno y abriéndolos de arriba y sacándole tiras, ¿vale?
1: Sí. Uh-huh.
9: Y una vez que se sacan las tiras, pues hacer preparado en la cazuelita de barro con su poquito de ajito y tal, uh-huh. Echarla con un tenedor de madera, moverla, taparla y dejarla. Y están de escándalo. Angulas de tieso.
1: Qué bueno, o sea que no es ni la no es ni la angula del norte, es el surimi.
9: Una angula hay que pedirle a Zapatero las joyas para poder comprar un kilo.
1: ya. Oye, pero entonces yo el surimi.
0: Sí.
1: A mí el surimi me gusta mucho.
0: A mí me gusta también.
4: Sí, a mí en el salpico me gusta.
0: Muchísimo.
1: Está muy rico.
4: Bien hecho.
5: Yo tengo un amigo que es loco. Nicolás es loco.
0: A mí me gusta mucho, sí.
1: Vamos a terminar con Ramón. Ramón, muy buenas.
10: Hola, buenos días. Román, por favor.
1: Perdón, Román, discúlpeme, que es que la dislexia que a veces me ataca. Perdóneme.
10: A ver, yo tengo una de sandía. Es un lingote de sandía de 2x8, 2 de ancho y 8 de largo. Por lo alto se le pone queso cottage. Unas anchoitas del Cantábrico de las buenas.
1: Vale.
4: Está bueno.
10: Y un chorrito de aceite de Villaconejo.
5: Ya está. Hoy es que ese aceite.
1: Aceite
5: bueno.
1: De Villaconejo, de
5: Lolium.
1: Sí, sí. Y la sandía fresquita, ¿no, Ramón?
10: Sandía, todo de primera calidad tiene que ser.
1: Bien.
0: En vez de melón con jamón, sandías con anchoa.
5: Sí.
1: Oye, pues sí, está la verdad buena, que sí, bien. Con un poquito de queso que ha dicho.
0: Sí, ¿no? Sí, sí. Yo con la anchoa, donde quiera la anchoa.
1: Ahí. Sí.

sabían que Ringo Starr no, no sabía cantar. The sweetest rose and crush it until the petals fall. Yo no sé si Agredano sabe o no cantar, pero sí sabe hacer lo que le pedimos todos los días, que es volcar todo esto que ha escuchado en algo cotidiano y escribirlo en una crónica. Una crónica a la que llamamos su crónica.

La nostalgia es el lenguaje de nuestro tiempo. Cuando el futuro se vuelve turbio, mirar hacia atrás reconforta. Y en la infancia siempre es verano. Huele a césped cortado y tenemos los ojos enrojecidos por el cloro. Cantan las chicharras, las casas huelen a Nivea. Abrimos la nevera y hay cerezas, melón y gazpacho recién hecho. Mi madre lo hacía por litro. Lo metía en una botella de Coca-Cola vacía y yo recuerdo a mi padre descalzo en Meiva bebiéndolo a morro junto a la nevera. Es imposible no verme allí, gordito y moreno, con las mejillas siempre encendidas por el sol, sentado a la noche en las sillas metálicas del Bar Pacífico, cuando Parque Figueroa era piscina y era verbena. Academia de baile, actuando en la plaza, ensaladilla, refresco de naranja, loco por terminar la cena para irme a correr con el resto de los niños. Me pregunto, muchas veces lo hago, ¿cómo recordarán su niñez mis hijos? De todo lo que viven, ¿qué se quedará grabado en su memoria? ¿Qué bares, qué sabores, qué risas junto a su padre? ¿Cómo me recordarán? Quizá con un ordenador siempre en el regazo, o riñéndoles para que se sienten derecho a la mesa, o preparándole unas papas aliñadas que le gustan mucho, aunque yo nunca le coja el punto de cocción a la patata. ¿Qué quedará de nosotros cuando pasen los años y cambien las ciudades y perdamos definitivamente el pelo? ¿Qué cosa es la nostalgia? ¿Qué será verdad y qué será un espejismo? ¿Qué viví y qué me contaron? ¿Y por qué regresamos siempre a los veranos? A aquellos puestos de lado de Cami, al taco de estampas repetidas de la liga, a las bambas de lona, a las camisetas de Fido Dido, a aquel gazpacho en el frigorífico, que mi padre bebía con sed de desierto al llegar de trabajar. Bien de ajo, como le gusta siempre la comida a mi madre, en aquellas tardes de persiana bajada, Tour de Francia y una sábana cubriendo el sofá de Sky.

0: haciendo. Mira, mira, mira. Yo te recuerdo que toda la música que suena en Herrera en COPE la tienen disponible en una lista en Spotify que ahora Curro colgará en nuestro propio Instagram, los stories, pero vamos, que busca Herrera en COPE y me tiene a mí con la mano levantada ahí en la portada. Y hoy, como todos los jueves, viene Nacho Abad, Maramate. Repasamos la biografía, Biografías Imposibles, con Ana Velasco, la historia de Mozart. Citas ciegas con María José Navarro, que no se me tendrá preparado hoy.
1: Por la culpa de hoy la tiene Curro, ¿eh?
0: ¿Curro?
1: Anda.
0: Sí. Vale. Le echaré la bronca, sí. Pero siempre es bueno, siempre. Claro. La verdad es que la cita ciega es una cosa que yo no me esperaba. ¿Sabéis? Con lo pitiminín que soy yo para hacer entrevistas, que mira, me gusta tener hasta el último apuntado.
2: Claro.
0: María José me ha sorprendido este año con una cosa que yo no esperaba encontrar.
3: Eso es bueno.
1: Eso es muy bueno.
2: La cita ciega. No, lo digo completamente serio, ¿eh?
1: No, claro.
0: Sí, y a las 12:30 un repasito con David Alandete a las cosas internacionales. Señores, mañana más. Más y mejor. Y ahora siga conmigo en Herrera en COPE hasta la 1:00 p.m.
4: Casi las 11, las 10 en Canarias y la mañana avanza.
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0: Son las 11, las 10 en Canarias.
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0: ¿Qué es lo último, Alberto Herrera?
3: Carlos, los mercados respiran aliviados, al menos por ahora, ante la firma del memorando de paz entre Estados Unidos e Irán, que ha entrado hoy en vigor. De facto, reabre el tráfico comercial en el Estrecho de Hormuz, lo que aliviaría o aliviará la tensión económica. De hecho, el barril de petróleo ha bajado hasta en torno de los $77. Victoria Ballesteros.
4: Sí, Alberto, pero de momento no lo vamos a notar en los surtidores. El precio que vemos en la gasolinera es de producto adquirido hace días o semanas con contratos y costes anteriores. Depende de esos contratos de suministro, del transporte, de los márgenes y de los impuestos, sobre todo. De momento, llenar un depósito de 55 litros de diésel nos sale por unos 85 euros y por 80 si es de gasolina. Más derivadas. El combustible de los aviones es uno de los mayores costes de las aerolíneas, pero los billetes de julio y agosto están muy condicionados por la demanda. Por tanto, no esperemos que caigan de momento. ¿Y qué pasa con la cesta de la compra? Un petróleo más barato reduce costes de transporte, de energía y de producción, pero los precios no bajan de un día para otro. En productos básicos, si llega a notarse, sería más probable a medio plazo, meses, que en cuestión de semanas.
3: El Partido Popular va a llevar al Tribunal Constitucional la decisión de la Mesa del Congreso, controlada por Partido Socialista y Sumar, de impedir que el Pleno de este jueves vote a través de unas enmiendas a una moción del PP si el gobierno debe o no convocar elecciones generales. El anuncio lo ha hecho la portavoz del partido, Esther Muñoz.
5: Efectivamente, vamos a ir hasta Constitucional, sí. Todos los españoles saben perfectamente que esa enmienda era la que queríamos incorporar y que por una decisión arbitraria de la mesa no se ha incorporado. Por lo tanto, todos los españoles saben que vamos a estar votando que haya una convocatoria electoral.
3: Bueno, y son días de elección para miles de estudiantes en toda España, aquellos que han aprobado la prueba de acceso a la universidad, claro, y que deben elegir la carrera universitaria que van a estudiar. El problema surge para uno de cada tres alumnos, que no van a poder matricularse en su primera opción. Uno de cada tres. Hay titulaciones como medicina que reciben 10 solicitudes por cada plaza que se oferta en la universidad pública. Sefi García.
6: Faltan 15.000 plazas en la universidad pública que en los últimos años, en los últimos 10 años, se han incrementado en un 26% frente al 60% en las universidades privadas. Pero no todas las familias pueden asumir su coste. La universidad ofrece, fíjate, Alberto, solo en nuestro país 4.200 titulaciones distintas. Si la nota no da o la economía no aguanta, abre el foco, recomienda la experta de la Universidad de Comillas, María Mata.
7: Y cada vez tenemos una mirada como más sesgada y muy limitada, ¿no? De solo quiero esta carrera y a mí me gustaría solo trabajar de esto. Y a lo mejor justamente los entornos laborales y los empleos, ambientes, las características de un trabajo pueden ser similares, ¿no? Estudiando carreras a veces distintas.
6: Solo el 15% de los universitarios cursan carreras relacionadas con la salud, las más demandadas y las que tienen mejores salidas. Le siguen las informáticas, que suponen el 5% del alumnado, y las ingenierías el 12%.
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3: Ya sabe que Movistar nos acerca ahora a la información del Mundial. Y hay certezas y dudas. Claro, cómo no. Después de la primera semana de competición, Daniel Asenjo.
8: Ya hemos tachado, Alberto, la primera jornada de la fase de grupos. Una semana en la que hemos visto brillar a Messi, Mbappé, Haaland y anoche a Harry Kane, que firmó un doblete en la goleada de Inglaterra sobre Croacia, pero también se han visto las carencias de algunas selecciones. Es el caso de Portugal, que no pasó del empate contra la República Democrática del Congo. Un tropiezo que para su seleccionador, Roberto Martínez, no es un problema de actitud.
9: Muy satisfecho con la actitud. No fue una cuestión de falta de actitud o falta de corazón, porque la verdad que hasta el último segundo lo intentamos con muchas variaciones. Lo que sí que es verdad es que es un partido para marcar el segundo gol y controlarlo, y en el Mundial ya hemos visto que esto no es fácil, pero podemos crecer mucho después de este partido.
8: Indudablemente, otra de las decepciones ha sido España. La selección vuelve hoy a los entrenamientos para preparar el encuentro contra Arabia Saudí el domingo a las 6 de la tarde. Para Pochettino, seleccionador de Estados Unidos y protagonista anoche en el partidazo de COPE, el pinchazo contra Cabo Verde no es concluyente.
10: No es referencia, ¿no? Tampoco hay, ¿no?, que generar. No, ningún drama. Yo creo que España va a levantar su nivel a medida que los rivales sean más fuertes, ¿no? Convengamos que Argentina comienza mal con Arabia Saudí. ¿Quién iba a decir que iba a terminar consagrándose campeón del mundo en 2022, ¿no? En Qatar. Me gustaría cruzarme más con España que con Argentina, por un tema emocional, ¿no? Pero cualquiera de las dos también, te digo, te la compro y firmo ya, ¿no?
8: La segunda jornada de la fase de grupos arranca hoy a las 6 con el República Checa-Sudáfrica y a las 9 Suiza-Bosnia, todo en tiempo de juego. Y al margen del Mundial, el Rayo Vallecano acaba de anunciar que Beñat San José será su nuevo entrenador. El técnico donostiarra llega procedente del Eibar.
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20: ¿Qué tal? Buenos días. La presidenta de la Junta de Extremadura, María Guardiola, ha defendido la realización de pruebas de edad a menores migrantes cuando existan dudas, siempre bajo el estricto cumplimiento de la ley. Guardiola ha señalado que estas comprobaciones buscan verificar el acceso a prestaciones y proteger a quienes son menores. Según datos del SES, de las 329 pruebas realizadas, un 79% determinó que las personas eran mayores de edad.
21: Extremadura ha sido, es y va a seguir siendo rigurosa en la gestión de la acogida de los menores. Lo hemos hecho, además, desde que llegamos al Gobierno, lo hemos hecho desde el primer día de la legislatura anterior. Y lo que sí comparto con el vicepresidente es una cosa que usted puede ver, además, en el acuerdo que firmamos para formar Gobierno, y es el estricto cumplimiento de la ley.
20: De esta manera contestaba Guardiola Irene de Miguel, la portavoz de Unidas por Extremadura, quien ha afirmado que la medida es racista. 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
7: Lunes 15 de junio, Valencia. Un joven de 24 años vuelve a la consulta en la que dejó a su hijo pequeño con su logopeda. Una vez entra en la sala, se encuentra a su hijo con los pantalones bajados, con el pañal desabrochado, y se teme lo peor. Increpa al logopeda para que le enseñe las cámaras de seguridad. El logopeda no lo hace. Tengo entendido que no existía un sistema de vigilancia. Y el joven se toma la justicia por su mano, saca una navaja y le apuñala. Y le asesina. No tengo más detalles de este suceso, pero quizá es uno de los más trágicos de lo que llevamos de año. Ya sabe quién se maneja todos estos temas a la perfección, es mi buen amigo Nacho. ¿Qué tal? Muy buenas.
8: ¿Qué tal, Alberto? Muy buenas. Hoy quería hablarte de esto, primero porque es actualidad, pero también porque te plantea un debate interno cuando desde fuera contemplas lo que ha sucedido. Y es si tú te encuentras a tu hijo de 2 años, en este caso 3, recién cumplidos, con el pantalón bajado, el pañal bajado o el pañal desabrochado, que uno, que hubieses interpretado, y dos, que hubieses hecho. Que es un debate. Ahora mismo, como el David de 24 años, el padre, por cierto, que pertenece a un clan de Valencia, parece ser que no llevaba la navaja exprofeso para cometer el crimen, sino que llevaba la navaja porque es un habitual, o es un hábito que tienen ellos, o las personas de ese clan, llevar un arma blanca encima, y por tanto fue una utilización del arma repentina, o sea, lo decidió sobre la marcha, ¿no? Tú y yo no llevamos un arma. Nunca, un arma blanca, ni la mayoría de la población. Por tanto, eso no hubiese pasado nunca. Pero es un debate. Por cierto, el arma, para que te hagas una idea, es un arma de 7 muelles. Un arma de bandolero, como las de Curro Jiménez. Yo no sé, tú eres demasiado joven a lo mejor para ver Curro Jiménez. Pero es estas de mango, de madera, que termina en pico hacia abajo y que la hoja termina en pico hacia arriba. Si no, pone en internet mariposa de 7 muelles y te la encontrarás. Pero es una que se dobla por la mitad, tú la abres y lo que te digo es la que se considera la navaja de los bandoleros. Bueno, la cuestión es que David lleva a su hijo al logopeda en Valencia, cerca del colegio. Tiene problemas porque el niño pues se traba y pronuncia mal cuando él le echa la bronca. Y dice que deja... Las consultas de logopedia normalmente son con el niño a solas. No por ninguna otra razón, porque al médico normalmente tú te quedas con tu hijo, pero en logopedia, con las pruebas, normalmente los logopedas se quedan a solas con los niños. Él dice que sale fuera, no está claro si sale a fumar a la calle. Si sale a fumar a la calle, bloquea la puerta de acceso al negocio, porque si hubiese salido y se hubiese cerrado, tienen que abrirla por dentro y no la abrieron por dentro. Y dice que luego está en la sala de espera, y cuando está en la sala de espera escucha un grito, y al escuchar el grito de su hijo irrumpe en la consulta, y es cuando se encuentra a David con el pantalón bajado y con el pañal abierto, manipulando el pañal del niño, ¿no? Entonces, en ese momento se lanza a por David, empieza a gritarle: David, ¿qué haces? ¿Qué haces? ¿Qué haces? O me enseñas la cámara o te apuñalo. O me enseñas la cámara y te apuñalo. Yo no termino de tener claro al final si existía sistema de videograbación. Me dicen que en la sala de espera sí. Pero no termino de tener claro si lo había
7: en la propia consulta, ¿no?
8: En la propia consulta. Ahí se produce un forcejeo y finalmente le acaba asestando casi 15 puñaladas. Una de ellas en el corazón, o sea, ni una, ni dos, no, 15. Sale de la consulta sale de la consulta, justo antes de salir de la consulta, llama un paciente a la puerta para entrar y él dice: Vicente no está ahí, cierra la puerta. Otro niño pequeño, el niño pequeño se queda. El niño que había ahí era el niño que tenía la siguiente consulta, la suya. Su madre lo había acercado hasta la puerta con el coche, le dijo: oye, vente entrando tú, no, para que no pierdas el tiempo, y yo voy a aparcar. Entonces el niño pequeño llama a la puerta y se encuentra que sale este hombre con cara de mal humor, enfadado, y le dice: Vicente no está. Y se va al baño, se lava los brazos, se quita la sangre de las manos, coge a su hijo y se va. Lo traslada a su casa. O sea, este hombre decide trasladarse a Burjasot con su propio hijo, a Burjasot, a Benimanet, uh-huh. Y de allí se va a Burjasot, que es donde hay una comisaría. Se acerca a la puerta de la comisaría y le dice al de la puerta: oye, que acabo de matar a un logopeda ahí en la localidad al lado. Y dice: pero ¿qué estás diciendo? Que sí, sí, que la he apuñalado, que le he matado, que me hagas caso, venga, no me tomes el pelo, que le he matado y la he apuñalado, y estoy seguro porque le he metido muchas puñaladas y he dejado la navaja allí. Y dice: bueno, venga, pues vas a hablar con los de la policía judicial. Y entonces pasa para hablar con los de la policía judicial, les hace el relato, los de la policía judicial se lo llevan hasta el lugar del crimen, y cuando entran se encuentran el cadáver de la navaja, le den sus derechos, le detienen y el tío ya ha confesado. Claro, ahora están buscando los agentes, primero, ¿por qué la versión de Vicente tiene que ser buena? ¿Por qué tenemos que creer, de David, perdón, tiene que ser buena? ¿Por qué tenemos que creernos que tenía el pantalón bajado y el pañuelo bajado? Porque no hay ningún testigo salvo él. Claro. Y el menor, pero el menor tiene 3 años. Con lo cual no vamos a saber si hubo una agresión sexual, un intento de agresión sexual, si lo había habido antes o no. Hablando con las madres de otros menores que asisten allí, las madres en general dicen que el logopeda se portaba muy bien y que no tenía ningún problema nunca. De hecho, llegan a decir que sus hijos están contentos con el logopeda y que nunca habían detectado ningún comportamiento extraño en el especialista, ¿no? Es una clínica de logopedia y psicología, donde hay dos despachos, uno de logopedia donde está la víctima y un psicólogo en el despacho de al lado, dos socios, ¿no? Ahora lo que está haciendo la Policía Nacional es buscando rastros de potencial pedofilia en el teléfono móvil y en los dispositivos electrónicos de la víctima, para ver o tratar de confirmar si la versión de David es cierta o no, porque
7: ¿Pero eso serviría para aliviar un tipo de pena o algo?
8: Bueno, una obcecación. Podrías alegar una obcecación. Si fuese verdad, ¿cómo puedes saber si eso es verdad? Pues si encuentras material pedófilo en los dispositivos, pues dices, bueno, pues a lo mejor es verdad. Entonces puedes alegar una obcecación, que puede ser una pequeña atenuante dentro de la condena, porque claro, se obceca al darse cuenta de que su hijo ha sido una potencial víctima. Si no encuentran nada, pues se lo ha podido inventar, con lo cual lo de la obcecación. Luego, ¿las 15 puñaladas son obcecación o es sadismo o es ensañamiento? ¿O es me estoy pasando, le estoy pinchando para hacerle más daño del que se necesita para matar? Pues puede ser un ensañamiento. Luego, el tema de la navaja, pues tiene la explicación que como este hombre pertenece a este clan, pues habitualmente la llevan y no. Pero si hubiésemos sido tú o yo, pues lógicamente ese crimen está premeditado, es decir, está planificado. Tú no vas con una navaja por la calle. Entonces, si vas y acabas matando a alguien, es que te has planteado matarlo, ¿no? Y en esas está la policía, buscando los datos, no porque impliquen nada, no porque censuren nada, pero sí pueden servir para justificar lo que te digo, esa atenuante de obcecación o de arrebato en un determinado momento cuando mata al logopeda. Pero la duda es, ¿y tú qué haces?
7: No, obviamente matarlo. Si te encuentras esa escena, si se, vamos, es que no lo sé, porque siempre es imposible saberlo. Hombre, tomarse uno la justicia por su mano,
8: una barbaridad, sí.
7: Es una barbaridad, pero No, sin peros, te quiero decir, porque es que además es lo que tú dices, no sabemos exactamente lo que tenemos en la versión de David, que también te digo que se entrega a la policía. Es que no sé, en fin, no voy a hacer ningún tipo de valoración, como te podrás imaginar, ya que lo haga el juez, pero desde luego es uno de esos casos que cuando tienes niños pequeños te ponen los pelos de punta, desde luego.
8: Te diré que he pasado ya a disposición judicial porque se ha hecho una reconstrucción policial de lo que ha sucedido, un análisis, se procesó la escena por parte de científica para saber dónde se produjo los pinchazos, cómo, si la descripción de lo que él cuenta que hizo se produce en los sitios donde él dice. Hoy pasará a disposición judicial a lo largo de la mañana, no creo que le quede mucho y se...
7: Una pregunta ya, al niño de 3 años que habla, ¿no se le cuenta como testigo?
8: Sí, se le cuenta como testigo. Lo que pasa es que para interrogar a un niño de 3 años eso es complicado de narices, porque imagínate haber presenciado un episodio tan traumático, tan traumático.
7: Claro, pues el niño está adelante, ¿no? Cuando pasa todo.
8: Claro, tan traumático, lo encuentra desnudo, o sea, no hay solución de continuidad, te lo encuentras con el pantalón bajado y el pañal abierto, y entonces tú coges y el tío coge y lo mata allí delante del niño. Bueno, episodio traumático, dificultades ya en el habla, por eso estaba en el logopeda, pues tendrán que ser las psicólogas infantiles las que sutilmente le acaben tomando testimonio. Eso se produce en lo que se conoce por una campana de Gauss, meten al niño con psicólogos ahí dentro y hay unos cristales, y los cristales están viéndolo los abogados para que si tienen que preguntar alguno algo por el derecho de defensa o lo que sea, pues le pregunten a través de las psicólogas al menor. Eso es una cosa complicada. Pero a ver qué recuerda el menor, cómo ha quedado de traumatizado, qué es lo que vio, qué no vio, qué recuerda, qué no recuerda. No sé cuánta consciencia tendrá un niño de 3 años. Pero yo creo que difícilmente va a poder aportar nada.
7: No haya caso. En fin. Bueno, te dejo que te tendrás que leer muchas cosas sobre Zapatero. Bueno, las tendrás leídas ya porque eres muy madrugador. Así que te veo en la tele.
8: Un abrazo.
7: Un abrazo, Nacho.
8: Chao.

0: cosa no se acaba aquí. 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
1: Eran las 12 y 44 del mediodía de ayer y entraba Patricia Rossetti para comunicarnos que Fiscalía había pedido al juez Calama las medidas cautelares para Rodríguez Zapatero: retirada del pasaporte, visita cada 15 días a decir hola, hola, estoy aquí, pero eso no significaba que el juez fuese a acceder a ello. De hecho, un rato después supimos que no lo hizo y que vio en la figura de Zapatero, alguien que está escoltado continuamente y que es muy conocido, pues bueno, la imposibilidad de que se fugase del país. Y además, en cuanto a los indicios y a las pruebas, posible destrucción de pruebas, decía, oye, es que ya tenemos todo, básicamente lo que necesitamos. De hecho, todo lo que necesitan después de la declaración de Zapatero ha sido suficiente para que el juez diga, oiga, esta declaración no ha logrado desvirtuar los indicios racionales de criminalidad. Entonces, una de cal, otra de arena. ¿Cómo valoramos la declaración de José Luis Rodríguez Zapatero, el primer expresidente imputado de la historia de España? Jorge Bustos, muy buenas.
2: ¿Qué tal, Alberto? ¿Cómo estás?
1: Muy bien, pues deseando que me hagas el análisis.
2: A ver, me parece que se ha creado un poquito de confusión con esta idea de las medidas cautelares como si prejuzgaran el horizonte del caso, el recorrido del caso, como si el hecho de que el juez Calama no le hubiera puesto medidas cautelares, no le hubiera quitado el pasaporte, obligado a presentarse cada 15 días en el juzgado, ya fuera una rendija hacia la absolución. No, señores, no tiene nada que ver. Expliquemos, derecho procesal, básico para todo el mundo. Lo que ha hecho el juez Calama es valorar si hay riesgo de fuga o de destrucción de pruebas. Nada más. Eso no prejuzga la culpabilidad o inocencia del imputado, ¿vale? Simplemente dice, oye, un señor que en cualquier aeropuerto pita, no sé, todo el mundo le... No,
1: y que además está escoltado por la propia policía.
2: Y que está durante las 24 horas con un servicio de escolta pagado por el Estado que le vigila, que le protege y le vigila, las dos cosas a la vez, pues no hay un riesgo de fuga evidente. ¿Destrucción de pruebas? No, porque tiene todas las, incluyendo el móvil del chavista, lo tiene todo el juez ya en su poder. No puede hacer nada más que esperar su destino. O sea, Ademir Zapatero no puede destruir pruebas y no puede fugarse. Es decir, lo que pasa es que se puede llegar a discutir la decisión de Calama si comparamos con otros casos donde sí se llegó a medidas cautelares las más duras, que es la prisión preventiva, por ejemplo. Coldo y Ábalos no han sido sentenciados. De hecho, técnicamente son inocentes, Coldo y Ábalos, pero están en prisión. ¿Por qué? Porque sí que valora al juez, en su caso, que hay más riesgo de fuga o de destrucción de pruebas que en el caso de Zapatero. Simplemente es eso.
1: No, yo creo que está siendo especialmente escrupuloso tratándose del primer juez de instrucción que ha imputado a un expresidente del gobierno, ¿no? Y sabiendo también cómo está el patio, también te digo.
2: A más, claro. Él sabe perfectamente, los jueces no son tontos, leen la prensa, escuchan la radio. Ellos saben que hay una campaña orquestada por el entorno del gobierno y por sus sincronizados, que van cayendo menos, se van cayendo. Tú sabes que ahora mismo los medios de izquierda es un guindo que está lleno de... Miras abajo y está lleno de periodistas. ¿No se lo has visto tú? Se están cayendo todos sincronizadamente del guindo. Bueno, está bien, ¿eh? Bienvenidos a la realidad. El tema es que, claro, al final lo que se está valorando es nada más y nada menos que mandar a juicio, porque el juez instructor Calama no pone sentencias, hará una instrucción y le mandará a la siguiente instancia judicial que es el que tendrá que decir si es culpable o inocente. Y lo que estamos en una fase de instrucción, nada más que una fase de instrucción, y es un presidente del gobierno. Entonces Calama dice, a ver, para que no me acusen de lawfare, porque están con el rollito voy a extremar el garantismo para que ni el Tribunal Constitucional, ni el de Luxemburgo, el de en su día, ni el de Derechos Humanos, me diga que no fui exquisito con un presidente del gobierno tan significado ideológicamente, con un personaje tan referencial para la ideología de una parte de este país como José Luis Rodríguez Zapatero. O sea, que nadie me pueda echar en cara. ¿Por qué hace esto Calama? En el fondo lo hace porque está seguro de los indicios de criminalidad. Y si él tuviera más dudas, a lo mejor forzaría otro tipo de medida. Pero en el fondo, los que toman este no ponerle medidas cautelares como uno empate a uno, ¿no? Calama a uno, Zapatero, se están equivocando. Es un 2-0. Es decir, lo que está diciendo Calama es, claro, hay tantas pruebas que no necesito más que el tipo se quede en España y ya le llegará su hora.
1: Bueno, de hecho, a partir de ahora, Zapatero tiene unos días para prepararse y para hablar de las joyas. Tendrá tiempo también para entregar la documentación que entienda necesario. También podríamos hablar de este rastreo de las autorizaciones universales. Es decir, Zapatero se sienta ayer y le dice, mire, todo lo que quiera buscar, yo le doy permiso para que lo busque. Porque claro, yo ayer me preguntaba si un juez necesita permiso para que un imputado, investigado, le dé permiso para, oye, mira, no te preocupes, investiga todo lo que tú quieras.
2: Esa se va bombaza de humo que se ha tragado algún sincronizado que sigue en el guindo. Es decir, por propia voluntad, ¿eh? Como que, qué tonterías eso de que autorizo a que siga. No, es una gilipollez, con perdón. La justicia ya te lleva siguiendo el rastro, José Luis, desde hace mucho tiempo. Y sabe perfecta. Y aquí no son los ciudadanos que tienen que rastrear nada, la justicia universal. No sé, se le habrá ocurrido a Baltasar Garzón esa idea, seguramente. Eso es una chorrada. En un Estado de Derecho te juzga un juez y unos agentes de la UDEF, en este caso, investigan todas tus cuentas y encima colabora una fiscalía suiza, una francesa, una estadounidense. Es decir, estás cogido por todos los lados y esta especie de exhibición sobreactuada de striptease financiero es una tontería que no va a ningún lado y que hace exclusivamente porque no enseña lo que verdaderamente tiene que enseñar. En vez de tanto sobreactuación con ese tema, lo que tiene que hacer es recordar súbitamente quién le dio un collar de 270.000 euros. Porque si a ti, Alberto Herrera, te viene alguien con un collar de esmeraldas de Zambia de 270.000 euros, ¿te acordarías quién te lo dio?
1: Creo que sí.
2: Te acordarías, ¿verdad? ¿Y por qué no se acordó ayer Zapatero? Estuvo 3 horas al juez delante.
1: Ya.
2: Pues porque no puedo explicar el origen.
1: Oye, me quedaría hablando de esto una hora, pero la verdad que es bastante interesante. Pero que tenemos más cosas que tratar y tú tienes que también descansar, amigo. Te levantamos pronto.
2: Vale. Ya el jueves, ya el jueves.
1: Venga, hasta mañana. No, no, adiós, adiós. 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
3: Y esto nos ha llevado a preguntarnos quién está detrás de los mensajes. ¿Quién no le...
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19: Una de nuestras subsecciones favoritas, en una de nuestras secciones favoritas, de uno de nuestros programas favoritos, de una de sus cadenas favoritas. Cuánta tontería tengo encima, de verdad, Ana Velasco. Que no me... Es que de verdad... Me deberían frenar, pero bueno.
20: Es que lo que a mí me ofende es lo de una de nuestras favoritas, la favorita.
19: A ver, es biografía imposible. Le hemos llamado biografía imposible porque, claro, en 8 minutos es difícil repasar la vida de alguien. Pero hablábamos de Mozart el martes y tú me dijiste, ¿sabes que tenía una hermana prodigio? Y digo, pero vamos a ver, ¿qué posibilidades hay de que en una familia existan 2 niños prodigio?
20: Pues no muchas, pero si tu padre se dedica a explotarte económicamente desde pequeño.
19: What?
20: Y a... Claro, es que el padre de Mozart, que se llamaba Leopold, decide... Tiene 7 hijos, pero claro, con la mortalidad infantil tan alta de la época, mueren todos menos 2. La primera que nace es su hermana, que se llama Nannerl, que es la llaman siempre así, es un apelativo cariñoso, aunque ella en realidad se llama Mariana, y luego nace Wolfgang Amadeus, que aunque nosotros le llamamos siempre así, él en realidad casi siempre firmaba como Wolfgang Amadeus.
19: ¿Ah?
20: Te digo, o sea, estamos Mozart muy equivocados.
19: Poco. Vale.
20: Y lo que se dedica a su padre es, bueno, como la niña nace, dice, yo me dedico a tocar el órgano en Salzburgo, a ser un músico profesional y sé mucho de instrumentos de tipo piano y de composición y de violín, porque él escribe también libros sobre violín, y voy a dedicarme a formar a mis hijos. En este caso, primero la niña, porque es la que primero nace, y cuando tiene unos 7 años y la niña está dedicada a aprender a tocar el clave forte, uh-huh, lo que hace es que Mozart es un bebé de unos pocos añitos, tiene 3-4 años, y él va aprendiendo en paralelo a su hermana mayor. Entonces el padre dice, un momento, que tenemos dos prodigios, ¿no? Entonces deja prácticamente todas sus obligaciones, se centra en enseñarles todo y decide llevar a sus hijos de gira por Europa.
19: Vale, pero una pregunta, ¿los lleva de gira y era tipo padre Michael Jackson o de los Jackson 5, que era bastante leñero o no tanto?
20: No, tenía buena relación con sus hijos, ¿eh? Vale. Claro, es que sí que el padre no perdía una, porque el primer día de la gira por Europa se les estropeó la rueda de un carruaje. Y vale, ¿sabes lo que

0: pero antiguamente era parte, era un principado del Imperio Alemán, de lo que luego va a ser el Imperio Alemán. Era un principado alemán con sus cosas independientes y bajo la autoridad de un príncipe de la Iglesia. O sea, estaba bajo la autoridad de una autoridad eclesiástica. Uh-huh. Ellos lo que hacen es que van a Viena, donde está la corte imperial, y en Viena, que es el primer sitio básicamente donde tocan importante, ¿sabes qué pasa? Pues que el pequeño Mozart causa sensación, porque es más pequeño que su hermana. Y hace una proposición de matrimonio a la que luego va a ser María Antonieta.
1: ¿Qué dices?
0: Pues no sí, Mozart es un niño pequeño, entonces claro, está impresionado de tocar ante los emperadores y la emperatriz y todas las cosas que hay allí importantes en Viena, ¿no? Entonces se resbala mientras va a tocar. Y María Antonieta, que debía ser muy gentil, es un poquito mayor que él, le ayuda a levantarse. Y el niño se enamora y le dice, tú te vas a casar conmigo. Sabemos que no fue así y que luego la guillotinaron porque se casó con el rey de Francia. Pero bueno, fue el primer amor de Mozart.
1: Vale, oye, entonces, este niño sigue viajando por Europa y entiendo que vuelve a Salzburgo sin lograr un puesto, ¿no?
0: Eso es, claro, es un niño muy pequeño. De hecho, el padre es que vive todo el viaje como entre la tensión de actuamos delante de gente muy famosa, conocemos a músicos, por ejemplo, en Inglaterra conocen a Bach, toca con Bach, o sea, es que Mozart era una sensación. También su hermana, que siempre se dice, pero lo que tú has dicho, la hermana es muy importante, porque tocaban como en dúo. Y luego vuelven a Salzburgo, no consiguen ni el dinero que esperaban porque tienen muchos gastos, porque claro, el padre les mata a trabajar y es que los niños se enferman continuamente. Es que Mozart está a punto de morir varias veces en su vida. Sí. Y cuando vuelven a Salzburgo, pues es ahí cuando decide el padre, bueno, pues esto de Centro Europa no ha resultado, vámonos a Italia a ver qué pasa, que era la cuna de la música y de la cultura y sobre todo Roma.
1: Vale, pero ¿viven en la pobreza? ¿Triunfan o cómo?
0: No viven en la pobreza, pero tienen ingresos muy irregulares. Y ellos siempre van a vivir de lo que realmente paga o cobra el padre, no de lo que gana Mozart y su hermana. Vale. Y de hecho hay en algún momento de la gira esta, que dura varios años, que el padre les hace actuar como si fueran músicos de circo, o sea, músicos ambulantes. Y el propio Mozart y la gente de la época dice, es que era sonrojante lo que cobraban, vergonzoso. Porque claro, el padre no tenía ingresos fijos, dependían un poco de lo que los reyes querían darle y tal y cual, ¿no?
1: Vale, entonces vete al otro, al siguiente punto importante. O sea, entiendo ya adolescencia medio... llegando adulto, Mozart.
0: Sí, sí, incluso un jovencito, ¿eh? O sea, adolescente, es que Mozart muere con 35 años, entonces claro. Llegando adulto es muy poco tiempo. Bueno, van por diferentes ciudades de Italia, va a hacer 3 viajes por Italia, pero el más importante es el primero. Y va a Roma, y en Roma escucha en la Capilla Sixtina una composición que era secreta, que nadie podía replicar y que solamente el Papa tenía autoridad a hacer allí, que se llama el Miserere. Era un secreto y cualquiera que intentara reproducirlo estaba penado de excomunión. Bueno, Mozart lo oyó una vez. Llegó a la casa donde se alojaba en Roma y lo compuso de nuevo de memoria, lo transcribió de memoria. Esto era... No se podía hacer. Pero a todo el mundo le impresionó tanto la figura de un niño que podía hacer aquella prodigio y demás, claro, que el Papa le dijo, a ti no te excomulgo, te voy a dar la espuela de oro, y le nombró una especie de caballero y demás. ¿Qué pasa? Que el padre no logra que a Mozart le contraten ni en la corte papal ni en ninguna otra corte. Entonces van a volver a Salzburgo, luego van a volver por Italia, y aunque tiene mucho éxito, no consigue que nadie le contrate.
1: ¿Pero y cuándo empieza a triunfar Mozart entonces?
0: Triunfaba siempre, pero sin dinero.
1: Vale,
0: una cosa es la fama y otra cosa es, tú sabes, no predicar y dar trigo.
1: Que pasó penuria. Y también hay una cosa, ¿estaba obsesionado con morirse o qué?
0: Al final de su vida, sí. De hecho, Mozart, cuando muere, que es, pasa un año y de repente enferma terminalmente, está convencido de que Antonio Salieri le ha envenenado, que es lo que se cuenta en la película esta de Amadeus, que está llena de falsos históricos, por otra parte.
1: Pues me gustaba la peli.
0: Sí, es muy buena, pero no es la vida de Mozart. Vale. Mozart está convencido de que le han envenenado, de que le ha envenenado Salieri, y esto, que seguro que no es cierto, seguramente enfermase por comer carne de cerdo, que lo solía comer después de todos los conciertos en aquella época, tenía triquinosis, se cree que es una de las hipótesis, pues a Salieri le persiguió todo esto durante toda su vida. Y la cosa es que Mozart no muere tan famoso como había sido durante la vida, y la fama de Mozart se va a construir de nuevo a posteriori, y de ahí vienen todas las leyendas estas, pero que es que Mozart era majísimo.
1: ¿Cómo que majísimo?
0: Es que Mozart era un sol, ¿sabes? Es que el niño, además de ser un prodigio, todo el mundo decía, es que este niño siempre está alegre, siempre está contento, hace bromas, es súper divertido, le gustaba mucho jugar al billar, tener pajaritos, él criaba un estornino y tenía un caballo de equitación.
1: Pero no tenía un carácter terrible Mozart.
0: Para nada, era súper majo. Lo que pasa es que Mozart estaba convencido de su propia importancia en la vida. ¿Sabes? Que esto es un tema bien y mal al mismo
1: tiempo.
0: Big
1: ego, big ego.
0: Big ego, big ego. De hecho, cuando vuelve a Salzburgo, él se enfrenta, tiene un enfrentamiento brutal con la persona que le estaba pagando el sueldo, que era el príncipe este, que era un obispo, que había muerto el anterior, que

0: protegía a la familia de los Mozart, y llegó uno nuevo. A Mozart acaba discutiendo con él y le sacan de una patada en el culo. Y entonces Mozart dice, os vais a enterar, voy a cambiar toda la historia de la música contemporánea y lo que voy a hacer es que voy a ser el primer freelance de la historia. Y el padre dice, ¿qué dices? Te estás volviendo loco, o sea, esto no me gusta nada y tampoco me gusta tu mujer, ¿sabes? Porque aquí
1: vale, por la cara.
0: Pasan cosas todo el rato, claro. Porque es que Mozart en realidad estaba enamorado de una hermana de su mujer, pero la hermana le dijo ni para atrás y la hermana de la que él estaba enamorado sí que se casó con él, que era una familia de cantantes, que eran muy famosas y en buena medida se querían aprovechar de la fama de Mozart. No su mujer, pero sí la familia.
1: ¡Qué historia!
0: Y el padre, claro, no estaba a favor y cuando se enteró que se iba a ir a Viena a hacer cosas locas por su cuenta, sin tener un noble o sin tener un cargo en una corte que le permitiese vivir, pues el padre dijo, bueno, pues hasta aquí, ¿sabes? Mozart, tú, a partir de ahora, tú por tu cuenta.
1: Oye, ¿y en 30 segundos sabes decirme por qué fue tan famoso después? Porque murió siendo menos famoso de lo que fue en vida.
0: Porque tuvo muchísima influencia en la música de Mozart. Y eso que también sabes que a Mozart le gustaba la caca culo pedo pis. Nosotros siempre pensamos en la flauta mágica, en las grandes obras de Mozart, pero cuando Mozart era pequeño componía composiciones como Bésame el culo o Lámeme el culo.
1: Muy de este programa.
0: Sí.
1: Más Carlos Herrera que yo, porque sí. Sabemos las que las catalogías. Pero bueno, que me tengo que ir. Que,
0: por su influencia.
1: Que eres fantástica.
0: Tú. Un besito. Un besito.

0: Hola, Mara Mate.
1: Hola, Alberto Herrera.
0: Tú hablas con ChatGPT, ¿no?
1: Yo sí hablo con ChatGPT, sí.
0: ¿Y le cuentas cosas íntimas?
1: He probado a contarle cosas íntimas, sí.
0: Ajá.
1: Sí, sí, es un poco desconcertante. Y te diré que esto lo he probado porque gente de mi entorno muy cercana me ha comentado que a la inteligencia artificial le ha contado cosas que ni a su pareja, ni a sus mejores amigos, ni siquiera a su terapeuta.
0: Oye, vamos a intentar explicar este fenómeno con 5 palabras. Es decir, le cuento mis secretos a una máquina.
1: Exactamente. Pues la primera palabra sería confesión.
0: Bien.
1: Porque evidentemente uno de los actos más íntimos que puede tener un ser humano es confesarse, y durante siglos esto lo hemos hecho con un sacerdote, ¿no? Con un amigo de verdad o con, bueno, uh-huh, pues con un terapeuta. Pero atención, porque ahora el 37% de los adultos ya han usado una inteligencia artificial para hablar con ella y contarle cómo se siente. Alberto, ¿tú lo has hecho alguna vez?
0: No he llegado hasta ese punto, la verdad. Es verdad que sí, a veces le he dicho... Es que cosas privadas, psicológicas y tal, no. Pero sí me he puesto a decirle, oye, ¿dónde...? ¿Cuántos hijos? O sea, por ejemplo, yo que quiero tener muchos hijos, ¿no?
1: Sí.
0: Le he dicho, oye, ¿cómo crees que es lo suyo para tener hijos que sean 2-3 años entre uno y otro? Por curiosidad, pero uh-huh, ese tipo de cosas, no nada privado y no.
1: Yo te voy a contar una cosa que me sucedió el otro día con una persona muy cercana. Estábamos manteniendo una conversación y hubo un momento en que yo pensé que esa persona me había respondido con el ChatGPT.
0: ¿Ah?
1: ¿Vale? Por varios detalles. Primero, por la estructura del mensaje.
0: Te va notando, ¿eh?
1: Y segundo, porque es una persona que conozco muy de cerca y el lenguaje que estaba utilizando no correspondía con cómo es esa persona.
0: Ah, amigo.
1: Y entonces creo que lo hizo, porque es una conversación que tengo pendiente, de hecho, para hacer más suave las respuestas, porque eran como muy educadas, como muy prudentes. Uh-huh. Y pensé, ha utilizado el ChatGPT. Entonces creo que ahora estamos utilizando el chat para algo mucho más allá que, pues, por ejemplo, que el trabajo.
0: Sí.
1: Entonces le he preguntado a Marcos Alonso, que es filósofo especializado en filosofía de la tecnología, uh-huh, ¿qué nos dice nuestra sociedad que muchas personas se estén confesando ante una IA antes que con otra persona?
2: Nos dice muchas cosas. Pese a vivir en un mundo de individualismo en el que las comunidades y familias se encuentran muy fragmentadas, esa necesidad del otro, de compartir, de sentir empatía, sigue ahí. Lo segundo, estamos empezando a vivir y convivir con estas inteligencias artificiales conversacionales, los llamados chatbots, que al menos para muchas personas son capaces de hablar de manera muy similar y casi indistinguible a como lo hacen otros seres humanos. Algo que en términos sociales realmente no estábamos preparados para afrontar, y por eso se está produciendo este terremoto en las relaciones humanas y sociales.
0: Entiendo que tiene que ver mucho el juicio, ¿no? Es decir, oye, una máquina no me va a juzgar. Máquina es una buena segunda palabra.
1: Claro, que es aquello de opinamos pero no juzgamos, ¿no?
0: está bien traído.
1: Sí, sí, pero mira, has apuntado muy bien. Es el juicio, pero la segunda palabra, que sería máquina, también es que la máquina no te interrumpe.
0: Claro.
1: El ser humano, claro, nos movemos en otras directrices. Mm. Pero es que fíjate, el ChatGPT pasó de 400 millones de usuarios semanales en febrero de 2025 a 800 millones en abril. Esto significa que en 2 meses se duplica. Estamos todos bastante metidos en el tema del ChatGPT. Mm. Pero claro, nos confundimos porque la gente habla con la IA o hablamos con la IA. Yo me voy a meter ya porque la verdad es que interacciono bastante. Como si tuviera conciencia, ¿no? Como si te entendiera. Y le atribuimos a la máquina...
0: Claro, cualidades humanas.
1: Exactamente. No solamente eso, sino lo que necesitamos que ella sea. Mm. Es decir, proyectamos en la máquina las cosas que queremos que nos dice. Y es que la máquina encima te lo hace así. Porque claro, como no te disgusta, como te dice lo que tú quieres escuchar, pues ahí... Hay un pequeño problema. Vanessa Fernández, que es doctora en psicología, le he preguntado también si estamos empezando a atribuir cualidades humanas a sistemas que en realidad no tienen, y eso lo sabemos todos, ni emociones ni conciencia.
3: Cuando las personas tienen enormes carencias, pueden llegar a darle cualidades humanas a la inteligencia artificial. Algunas personas desarrollan una responsabilidad emocional hacia la máquina. Intentan tratarla con cuidado, no dejarla sin responder. Por lo tanto, esto es peligroso porque el apego hace que queramos vincularnos a alguien y a su vez ese vínculo se hace a través de las emociones. Entonces, acaban dotándole de características humanas tanto que empiezan a desarrollar una dependencia en el vínculo con la misma.
0: También tiene que ver, estoy seguro, la soledad, que es una de las pandemias del siglo XXI.
1: Pues sí, mira, porque un 10% de personas, dicen los investigadores, que este 10% lo utiliza porque tiene sentimiento de soledad o de dependencia. Es más, te voy a contar también un secreto que tengo en mi entorno. Yo tengo un amigo, es verdad que mi amigo ahora no tiene pareja, ¿no? El otro día nos contaba, y estábamos todos bastante asombrados, decía que había construido una novia...
0: ¿Qué dices?
1: Sí. Con el chat GPT, con los atributos que a él le hubiera gustado y que mantenía conversaciones. Entonces, claro, le miramos y es una persona bastante cabal, ¿eh? O sea, entonces decía, bueno, es por jugar un poco. Fíjate, desde el juego la curiosidad estamos entrando en terrenos muy peligrosos porque nadie puede competir con una máquina.
0: Es la peli de Her, ¿no?
1: Exactamente. Sí, sí. Y yo le preguntaba, pero ¿y qué tal la experiencia? Y me decía, oye, pues ni tan mal.
0: Vaya.
1: Sí, sí, así que bueno, hablando un poco de mi entorno, he querido tomar el pulso a lo que la gente, bueno, demanda y hace con la inteligencia artificial.
4: Vale. Yo le pregunto sobre todo cosas emocionales. Al final se convierte en una consejera emocional para yo valorar hasta qué punto lo que siento es normal y luego también cómo mitigar a veces lo que siento para que no me haga daño o no haga daño a los demás.
5: Utilizo ChatGPT prácticamente para todo. Cuando ha surgido algún problemilla que no sabía cómo enfocar, pues se lo he contado y me ha dado consejos. Conoce como a todo mi círculo social.
6: Me ayuda a sentirme más organizada, acompañada en mi proceso de reflexión y más segura a la hora de tomar ciertas decisiones.
0: Hay una cosa que no le pasa a una máquina, que sí le puede pasar a un humano, y es que el humano puede olvidarse de lo que le has contado. La máquina, ya te digo yo, que no se va a olvidar, ¿no? Y lo va a tener registrado para siempre.
1: Es que ahí lo calificas muy bien, Alberto. Y además, fíjate, hay una cosa, porque si alguien abriera mi perfil de ChatGPT,
0: sí,
1: encontraría cosas que no le he contado nunca a nadie. A nadie.
0: Fuerte.
1: Es muy fuerte, sí, sí, es que no te digo que me conozca mejor que nadie, pero sí tiene secretos míos que no conoce nadie. Y esto tiene un peligro enorme, porque tú sientes que estás en un espacio seguro, pero lo que hoy estás confesando, mañana puede ser un perfil psicológico, claro, o una variable en un algoritmo que decide, claro, si te dan una hipoteca.
0: Uf, esto que acabas de decir, madre mía, se me acaba de poner el pelo de punta.
1: O un seguro de vida.
0: Sí.
1: O si te van a cobrar, por ejemplo, te gusta mucho el pan, te van a cobrar más la pistola, la barra de pan a ti que a tu vecino que apenas come pan.
0: Wow.
1: Son empresas que van a empezar a tener mucha información de nosotros.
0: Demasiados datos damos, sí.
1: A mí también se me ponen un poco los pelos de punta, Alberto, porque el futuro está aquí.
0: No, y sobre todo que no somos conscientes, ¿sabes?
1: No, y tiene tanta información de nosotros que va a jugar a su favor con ella. Eduard Blasi es abogado experto en derecho digital y le he preguntado si somos realmente conscientes de la información personal que estamos entregando a la inteligencia artificial.
7: No somos conscientes de la cantidad de información que entregamos a esta herramienta. La IA tiene memoria y a lo mejor no somos conscientes que hace 2 semanas le hemos dicho algo que además la IA puede conectar en el presente momento y sacar una nueva información. Y esto es realmente sensible cuando hablamos de datos psicológicos o datos de salud que no hemos facilitado de forma directa, pero que la IA puede llegar a conocer de forma indirecta con la información y el contexto que le vamos dando.

0: Quizá podemos terminar por una cosa que te apuntaba antes, ¿no? Que la máquina no juzga, o sea, no puede defraudarte y al final eso rompe una barrera de miedo que tenemos todos cuando queremos expresar algo, ¿no? O contar algo íntimo.
1: Ay, qué bien lo has dicho, Alberto. Claro, es que el miedo nos paraliza muchas veces a confesarnos, ¿no? A contar cosas. No hay nada que dé más miedo que empezar, por ejemplo, una terapia, ¿no? O llegar a un confesionario y contar desde las cosas que te... ¿Sabes? Que te están removiendo dentro, claro, con la IA, sabes que no tienes a una persona al otro lado. Entonces, claro, elimina ese miedo, pero la IA puede aliviarnos, pero no olvidemos que nunca nos va a poder comprender. Y aquí es el punto fuerte de tener contacto humano con el otro.
0: Mara, más de corazón, hasta la semana que viene.
1: A ti te contaré mis

0: usted se pensaba que este programa termina ya está de enhorabuena, porque hasta la una de la tarde le cuento la actualidad del día. Tenemos una cita con María José Navarro, la verdad, estas citas son fantásticas. Hablamos con Pilar García de la Granja. ¿Qué nos traerá Pilar en su programa en Mediodía COPE? Y después, como todos los jueves, charlamos con David Alandete, que hay mundial en Estados Unidos, casi el cumpleaños de Trump y se ha gastado una pasta tremenda. Y después que se ha firmado un acuerdo de paz muy importante, que también se lo cuento. Ahí pasa que el cachondeo también nos gusta bastante de este programa. En fin, que me dé un momento que vuelvo enseguida.
1: Recta final hacia las 12, las 11 en Canarias. 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
2: El ángel del Señor anunció a María.
3: Y concibió por obra y gracia del Espíritu Santo.
2: Aquí está la sierva del Señor.
3: Hágase en mí según tu palabra.
2: Y el Verbo se hizo carne.
3: Y habitó entre nosotros.
2: Dios te salve, María. Llena eres de gracia. El Señor es contigo. Bendita tú eres entre todas las mujeres. Y bendito es el fruto de tu vientre, Jesús.
3: Santa María, Madre de Dios, ruega por nosotros pecadores, ahora y en la hora de nuestra muerte. Amén.
2: Derrama, Señor, tu gracia en nuestros corazones, para que los que hemos conocido por el anuncio del ángel la encarnación de tu Hijo Jesucristo, alcancemos por los méritos de su pasión y su cruz la gloria de la resurrección.
15: Hemos llegado a las 12, las 11 en Canarias.
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15: ¿Qué está pasando, Alberto Herrera?
24: Carlos, 20 meses después de la aprobación de la ley ELA, las asociaciones constatan las grandes desigualdades que hay entre las comunidades autónomas. También los copagos, que vacían las ayudas de contenido y que no terminan de aliviar la carga de las familias. Así, acceder o no a esta prestación a domicilio, las 24 horas que necesitan los pacientes en fases avanzadas, sigue dependiendo de nuestro código postal. Carmen Lavalle.
25: Sí, la comunidad valenciana lidera el despliegue de la ley ELA con 54 personas que ya cobran las prestaciones de atención domiciliaria las 24 horas. Este servicio también está activo y en funcionamiento en el País Vasco, La Rioja, Cataluña y Castilla y León, según refleja el primer informe de CONELA sobre el grado de implementación de la ley. En el otro extremo, Andalucía, donde las solicitudes siguen en fase de recepción o aprobadas, pero sin hacerse efectiva la ayuda domiciliaria. En esta misma situación, Cantabria, Castilla-La Mancha o Baleares. A esto se suma la variación de las cuantías de las ayudas, siendo el máximo los 15.000 euros mensuales vigentes en La Rioja. El problema, lamentan, son los copagos que han establecido algunas comunidades autónomas, las incompatibilidades con otras ayudas o las deducciones que hacen imposible costear la atención domiciliaria que necesitan los pacientes. Piden avanzar en la aplicación de la ley en todo el territorio y formación para los cuidadores para garantizar seguridad, dignidad y acompañamiento de los enfermos y sus familias.
24: Bueno, vámonos hasta el Congreso de los Diputados porque allí los socios parlamentarios, los del gobierno de Pedro Sánchez, le han dado un balón de oxígeno para intentar agotar la legislatura. El PNV alargará la agonía entre demandas de explicaciones de Zapatero, mientras Bildu vuelve a erigirse, cómo no, como un aliado preferente de los socialistas. Ricardo Rodríguez.
26: En medio de un ambiente cada vez más agónico, los socios aprietan pero no ahogan. El PNV concede tiempo extra al querer pactar unos presupuestos generales del Estado que podrían ser rechazados, como parece previsible, a finales de año, de tal modo que unas elecciones generales se celebrarían a lo largo del primer semestre de 2027. Los nacionalistas vascos aparcan ya el devenir de José Luis Rodríguez Zapatero. Su vía es la misma de Bildu, Maribel Vaquero, Merchez Burua.
27: Tiene que dar todavía más explicaciones, pero bueno, le dejaremos que el juicio vaya cobrando vida y bueno, se vaya justificando, no justificando y dando más explicaciones. Creemos que todavía tiene que dar muchas más explicaciones.
28: Pues yo creo que es ser prudentes. Las causas tienen que tener certezas. Todavía estamos ante indicios, pero yo prefiero ser prudente. Creo que hay que esperar.
26: El comodín de la amenaza de un gobierno de PP y Vox para desactivar las dudas de costaleros sigue funcionándole a Pedro Sánchez, también con Sumar o Esquerra.
24: Nunca es el qué y siempre es el quién, así como reflexión. Estados Unidos anuncia una revisión de su presencia militar y sus bases en Europa. Va a durar 6 meses y la ha anunciado el secretario de Guerra estadounidense durante su participación en la reunión en Bruselas de los ministros de defensa de la OTAN. Llega además después de la firma del memorando de paz entre Estados Unidos e Irán, algo que Washington ha aprovechado para broncar a sus socios de la alianza y el que varios de ellos no se implicasen más en su bando durante la escalada de violencia en Oriente Próximo.
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24: 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España apunta ya al domingo. Creo que es el domingo. Arabia Saudí, Daniel Asenjo.
4: Es el domingo, Alberto. Cita marcada en rojo en el calendario, como dices, el domingo es a las 6 de la tarde en Atlanta, porque la selección, que vuelve hoy a los entrenamientos, no se puede permitir otro tropiezo, Elena Condis.
6: Venimos de día libre, de descanso, en el que los jugadores han aprovechado para desconectar, hacer un poco de turismo, jugar a golf, ver a sus familiares. Y hoy otra vez entrenamiento a las 11 de la mañana, a las 5 de la tarde hora española. Posteriormente escucharemos en rueda de prensa a Cucurella. Será la primera vez que hablará tras convertirse en nuevo jugador del Real Madrid del pasado domingo.
4: Por cierto, es noticia el internacional Víctor Muñoz, que se marcha al Liverpool por 40 millones de euros. Y hoy arranca la segunda jornada de la fase de grupos. A las 6, República Checa, Sudáfrica, y a las 9, Suiza, Bosnia. Estos dos partidos se pueden seguir en tiempo de juego. A las 12, Canadá, Qatar, y ya de madrugada, México, Corea del Sur, a las 3. Y al margen del Mundial, cuarto día de la semana y cuarto comunicado del Real Madrid con un nuevo fichaje, Melchor Ruiz.
8: Sí, el lunes fue Cucurella, el martes la renovación de Rüdiger, ayer Bernardo Silva, hoy el turno es para Ibrahima Konaté, central francés, 27 años, llega libre tras jugar 5 temporadas en el Liverpool, donde ha disputado 118 partidos. Konaté, que está disputando en estos momentos el Mundial con Francia, se compromete con el Real Madrid de cara a las 4 próximas temporadas, es decir, hasta el 30 de junio de 2030.
4: Y en baloncesto empieza la final de la Liga ACB entre Valencia y Barça, el primer partido hoy a las 8 en el Rocha Arena.
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24: Una de las grandes incógnitas que queda por resolver es el tema de las joyas de Zapatero. ¿De dónde sacó las joyas que guardaba en la caja fuerte del despacho? Y que no habría declarado. Pilar García de la Granja, buenas tardes.
25: ¿Qué tal? Alberto Herrera, buenas tardes. Muy y bueno. Que salen de lo mismo que valen lo mismo que comprarte tres pisos. Mira, 1.300.000 euros en joyas que en su momento aseguró que correspondían a una herencia, acuérdate, hace 5 días. Bueno, Zapatero ayer no quiso dar explicaciones sobre el tema, pero ahora su entorno más cercano asegura que serían regalos del ex rey de Arabia Saudí. Son joyas que habría recibido en el año 2007. Te recuerdo que eso es 2 años después de que aprobase el Código de Buen Gobierno, que prohibía aceptar regalos que pudieran comprometer la independencia de los cargos públicos. Además, obligaba a declarar estrictamente todo su patrimonio personal. Lo que no explica su entorno más cercano es por qué dio una versión del origen de estas 100 joyas o por qué se negaron a abrir la caja fuerte cuando la UCO registró el despacho. En todo caso, ¿hasta qué punto sería legal recibir un regalo de casi 1.500.000 de euros y no declararlo? Bueno, pues el mediodía COPE vamos a hablar con José María Peláez, que es inspector de Hacienda.
32: Cuando alguien es titular de joyas de alto valor, tiene que demostrar el origen. Y según ese origen, que puede ser por compra, por herencia o por donación, los impuestos a pagar son diferentes. En el supuesto de que no se demostrara el origen, en el IRPF existe la figura del incremento de patrimonio no justificado y tendría que tributar en este impuesto.
25: Regalo o herencia, tendría que haberlas declarado.
24: Bueno, pues te escucho a la 1 y me lo cuentas, Pilar.
25: Venga, un beso. Hasta luego.
24: Hola, María José Navarro.
33: Hola, Alberto. ¿Tú puedes poner la mente en blanco? ¿La puedes dejar así, en blanco?
24: Uy, que lo he intentado un montón de veces. Sí, me cuesta muchísimo, mucho trabajo. Cuando rezo, no pongo la mente en blanco, pero sí encuentro un momento de paz y tranquilidad que creo que es lo que más se acerca que lo que he conseguido yo.
33: Bueno, la verdad es que somos cada vez más los que necesitamos refugios emocionales, descansar, tomar conciencia de cómo estamos, qué nos dice nuestra mente y nuestro cuerpo. Y nos dedicamos poco a lo que somos nosotros únicamente. Sabemos que necesitamos autoexplorarnos, pero no tenemos tiempo ni motivación y a veces no tenemos dinero. Necesitamos vacaciones, pero a veces necesitamos unas vacaciones también del resto para estar con nosotros mismos. Hoy hablamos de los retiros.

0: Y hemos llamado a la persona que es un referente de este tipo de actividad en España. Se llama Marieta Mouchet y organiza retiros, retiros del bienestar. Retiros donde el destino es importante, pero también es descansar, hacer yoga, meditar, visitar campos con guías locales, aprovechar el sol, la luna, la quietud, la calma. En fin, ella te lo va a explicar estupendamente. Hola Marieta, ¿cómo
1: Marieta,
0: está? Buenos días.
1: Hola, buenos días, ¿qué tal?
2: Marieta, ¿a qué necesidades crees que responde, si me permites el tuteo, retiro y sobre todo que cada vez haya más gente interesada en respirar y escucharse uno mismo?
1: Pues ante la necesidad, que si todos estamos de acuerdo que el equilibrio es la clave en la vida, y yo creo que la energía no la tenemos generalmente muy equilibrada porque casi siempre estamos con la atención y con nuestra energía puesta hacia afuera. Así que los retiros es el espacio, ese refugio que todos necesitamos, pues para poner un poco esa energía más hacia adentro y llegar a ese balance.
2: ¿Qué es exactamente dejar la mente en blanco? Porque creo que muchos de nosotros todavía no lo entendemos. No sé si es no pensar en nada.
1: Mira, no, esto es absolutamente imposible. A mí cuando me dijeron que la mente del ser humano no está preparada para no pensar en nada, la verdad que me relajó mucho, porque yo también tenía esa falsa creencia de que meditar era no pensar en nada y me parecía algo imposible. Y justamente escuchándoos, habíais comentado algo de rezar, me da mucha paz, pues al final meditar es simplemente pensar en una cosa en concreto, no es poner la mente en blanco, es solamente centrarnos en una cosa, y eso ya es muy complicado. Ese momento de rezo, ese momento de un canto, ese momento de prestar la atención en una sola cosa.
2: Sí, eso, fíjate que eso sí lo hago cuando rezo. De hecho, en el rezo del rosario hay una cosa que es muy útil y que es uno de los objetivos del rezo del rosario, que es dibujar en tu mente una de las imágenes del Evangelio, una de los cinco rezos, y concentrarte en ella. Y si consigues mantener la mente en algo concreto es mucho más complejo de lo que pensamos. ¿Para eso se necesita mucho entrenamiento o consigues que la gente lo haga más o menos rápido?
1: Pues al final el cerebro es un músculo más que tenemos y es un entrenamiento constante. Y pues igual que vamos al gimnasio para entrenar el bíceps o el tríceps y hay días en los que el cuerpo está más agradecido que otros, pues la mente es lo mismo, ¿no? El cerebro al final es un entrenamiento constante. Hay días en los que pues de repente intentas meditar, centrarte en una cosa, puede ser la respiración, puede ser en una visualización, en lo que cada uno le resuene más, y hay veces pues que es más fácil y otras veces pues que en cuestión de 15 segundos se te ha ido la mente pues 17 veces.
2: Fíjate que todavía creo que existen muchos prejuicios en torno al yoga, sobre todo de los que no conocemos el yoga, que es como, más que nada, porque tengo un amigo que empezó a hacer yoga hace poco, porque su mujer, su novia es instructora de yoga, y el tío acaba sudando, María José, en la clase, que no te puedes imaginar lo que suda. Claro, alguien que no entiende mucho de yoga dice, pero y esto parece contraintuitivo.
1: Pues es que al final yo creo que en Occidente tenemos la poca fortuna de quedarnos con una pequeña y mínima parte de lo que realmente es la filosofía de yoga. Al final la filosofía de yoga es una práctica mental que lo que conseguimos a través del cuerpo es aquietar la mente. Fíjate, centrarnos simplemente en la respiración cuando hacemos una práctica, conseguimos que la mente solamente esté en nuestra respiración y con esto llegamos a nuestra mente, pero en Occidente llegar a nuestra mente sin pasar por el cuerpo o la respiración sería mucho más complicado. Entonces es como, digamos, una forma de llegar a nuestra mente más adaptada para nosotros. Y yo creo que al final hay muchos tipos de yoga en la parte física, y desde luego que hay unos más exigentes físicamente, otros quizás más tranquilos. Pero sí, desde luego que es para todos. Y ya te digo, es una práctica mental.
0: Bueno, Marieta es que organiza unos retiros en unos sitios alucinantes del mundo, ¿eh? O sea, ella no se le queda el mapa pequeño. O sea, ella sale y te monta un retiro fantástico. Pero Marieta, ¿alguien se ha ido de un retiro? Quiero decirte que yo te lo estoy preguntando porque... Claro, porque yo, que soy un idiota, posiblemente vaya a un retiro y mis nervios no me dejen estar como en calma. ¿Ha habido alguien que se te haya ido de un retiro que diga, mira, yo con esto no puedo?
1: No, esto no pasa. Esto no pasa. Al final, yo siempre digo, no hace falta irte muy lejos para meditar o practicar yoga, pero sí es cierto que el entorno cambia todo. No es lo mismo cuando estás en tu casa o cuando en tu entorno más cotidiano, cuando sales y un espacio te invita a otra cosa completamente diferente. O sea, no hace falta irte a un retiro, pero es simplemente cuando ya sales de Madrid y te vas a la playa y te sientas con tu silla frente al mar, tu sistema nervioso cambia. Entonces, ya no imaginas si te vas a un lugar paradisíaco con gente que está en una misma sintonía. Al final es como que todo acompaña. Entonces,
2: humano,
1: puedes llegar muy nervioso, pero... De verdad, yo siempre digo, como en menos de 24 horas, tus revoluciones han bajado mucho. No, nadie se va, todo el mundo se quiere quedar más.
2: Personas no hacemos, Marieta, tantas trampas al solitario, y me refiero a mentalmente, involuntariamente. Claro, nosotros normalmente lo que queremos para nosotros supone sacrificio. Es decir, tú quieres estar sano y tú quieres que cuando subes 3 pisos de escalera está perfecto, pero no te apetece ir al gimnasio todos los días. Es decir, hay una brecha entre lo que quiero a corto plazo y lo que de verdad busco, que suele ser a largo plazo y que contradice lo que quiero en el primero. A mí lo que me sirve mucho, y pongo, insisto con el ejemplo de rezar, es que me centro mucho más en quién quiero ser en un futuro, porque eso es lo que va a definir mi día a día, y sobre todo superar esas barreras que nos ponemos a nosotros mismos o que nos pone nuestra mente cuando, por ejemplo, quieres comer bien por la noche y te dice el diablillo que tienes dentro. Ese heladito que tienes guardado en la esquina del congelador es maravilloso para ahora mismo, ¿no? Entonces yo entiendo que la gente cuando sale de los retiros sale mucho más convencida de quién es y de lo que quiere, ¿no?, en su vida.
1: Sí, o sea, yo siempre digo que las grandes montañas no se han construido en 2 días, o las grandes cosas que vemos a nuestro alrededor, las grandes maravillas, no se han hecho en 2 días. Entonces, el camino es diario y es constante. Todos caemos en tentaciones y en querer coger atajos, pero desde luego que una vez tú empiezas a experimentar los beneficios, ya sea de la práctica de yoga, de práctica de respiración, de la meditación, una vez empiezas a experimentarlo con constancia, pues es verdad que todos igualmente podemos caer en tentaciones, pero volver al camino siempre te reporta mucho más que lo otro.
2: ¿Cuánto tiempo llevas tú con esto haciendo yoga? Y bueno, no me refiero a organizar retiros y tal, sino ¿cuándo descubriste tú que esto te cambiaba la vida?
1: Pues empecé a practicar, fíjate, en 2016 y no me gustó nada. Me estresaba, me ponía de los nervios y no me gustó nada. Dejé un año como despacio y luego me fui a vivir a Kenia y allí empecé a practicar de forma constante, siempre digo la constancia, y ahí fue cuando empecé a experimentar los beneficios. Y yo me preguntaba siempre, ¿pero esto qué es? ¿Qué me hace tanto bien? Y ahí fue cuando decidí ir a estudiarlo, pero nunca pensé en que todo esto iba a acabar en yo organizar retiros, ni enseñar, ni nada de esto. Todo se ha ido acomodando, sí.
2: Oye, ¿y estudias? ¿Cuánto tiempo hace falta para estudiar lo que has estudiado tú en torno al yoga?
1: Pues yo lo he ido estudiando a lo largo de los años. O sea, es verdad, claro, que hay diferentes formaciones, pero siempre me he ido formando más y más y más, y con diferentes profesores que me han ido inspirando. No me inspira igual hoy con la persona que me formé quizás hace 2 años que con quien me formé la primera vez, ¿no?
2: Claro.
1: Entonces esto al final va cambiando y todo va evolucionando y siempre hay un margen para aprender.
2: Mari, nos vendría bien porque cuando
0: a
2: estas alturas del año que ya llevamos tantas noticias, es que Marieta no sabe la de noticias y la de papel que nos tenemos que leer por la mañana, es que eso te llena la cabeza de cosas, ¿sabes lo que te digo? Entonces,
1: vendría ya bien, me puedo imaginar.
2: Oye, que te mandamos un abrazo gigante, que te agradezco enormemente que hayas entrado con nosotros y que espero que te siga yendo igual de bien.
1: Gracias y ojalá teneros prontito.
2: Un beso, Marieta.
1: Gracias, un abrazo.
0: Más te va falta que el comer.
2: ¿Has hecho yoga tú alguna? ¿Has dejado la mente en blanco?
0: Sí, porque yo he hecho pilates.
2: Ah.
0: A mí me gusta mucho el pilates y el pilates tiene bastante conexión con el yoga, o sea que algo así. Pero yo, la mente en blanco es... ¿Pongo una lavadora o sea, me da para eso?
2: Ay, ya se ha escogido tan buena música que voy a dejarla un minutito entero.
0: Venga.
2: Hasta mañana, María José.
0: Adiós, cariño.
2: Adiós. Chao. Perdón, me habías dicho 18 y 47. 18 y 12, madre mía. Po. Menos 2 minutos. Qué chilada. Agradable la muchacha esta, ¿no, Eduardo? Ahora me la pasas y la metemos en la lista de Herrera y Cope. Que la busque la familia en Spotify. Vuelvo enseguida, un segundo.
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14: 12 y 20, 11 y 20 en Canarias. 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
15: ¿Qué tal, Extremadura? Muy buenas tardes. Son las 12 y 20 minutos del mediodía ya de este jueves, de sol, de calor y de tormenta, ¿eh? Hay varias comarcas en alerta amarilla según la EMET, con temperaturas que se van a los 37, se van a ir a los 37, 38 de máxima. Así que por la sombrita, con cuidado. En fin, se está hablando hoy otra vez mucho, mucho de la acogida de menores migrantes aquí en la región. De hecho, esto está centrando el debate en la Asamblea de Extremadura, con el Gobierno, con PP y Vox, defendiendo sus nuevas medidas, y con la oposición, PSOE y Unidas, atacando con todo el equipo. La presidenta Guardiola ha defendido la necesidad de hacer pruebas de edad a los menores que llegan y ha apoyado esa tesis con un dato. Dice que de 329 pruebas realizadas por el SES, 260 no eran menores de edad. Hablamos de casi un 80%.
16: Extremadura ha sido, es y va a seguir siendo rigurosa en la gestión de la acogida de los menores. Lo hemos hecho, además, desde que llegamos al Gobierno, lo hemos hecho desde el primer día de la legislatura anterior. Y lo que sí comparto con el vicepresidente es una cosa que usted puede ver, además, en el acuerdo que firmamos para formar Gobierno, y es el estricto cumplimiento de la ley.
15: Pues hablando del vicepresidente, ha hablado Óscar Fernández Calle, líder de Vox en la región, asegurando en qué momento está el, digamos, sistema de acogida aquí en la región, dando datos.
17: Así, actualmente hay un total de 106 menas en Extremadura, que sumados a los 7, cuya, como les he dicho antes, cuya llegada es inminente, supondrán un total de 113. Y esta situación está llevando absolutamente al límite al sistema de protección del menor en Extremadura.
15: Bueno, esto es lo que viene diciendo mucho tiempo Vox, ya lo sabemos, no es ninguna sorpresa, y estaba en el pacto de gobierno entre Partido Popular y la formación de Abascal. A partir de aquí, la Junta insiste en que va a recurrir judicialmente cada llegada de menores derivada por el gobierno, va a solicitar pruebas de determinación de edad y va a estudiar el refuerzo de la seguridad en centros de acogida. También dicen, lo ha dicho el vicepresidente, que van a tomar medidas legales contra el delegado del gobierno.
17: Vamos a llegar hasta el final en esa judicialización de esa medida y en primer lugar hacia los delegados del gobierno con nombre, o el delegado del gobierno en este caso, con nombre y con apellido. Por elevación es enfrentarnos al gobierno de Pedro Sánchez, es su delegado del gobierno.
15: Y una noticia de última hora, y esta sí de verdad positiva, muy positiva, que hay que celebrar. La Asamblea acaba de convalidar por unanimidad el decreto ley 2/2026. ¿De qué va esto? Pues ese decreto va a mejorar la atención para personas con ELA y otras enfermedades de alta complejidad y curso irreversible aquí en Extremadura. Es una noticia muy buena, vamos a buscar ya reacción entre los pacientes de ELA, pero es un paso positivo para ellos y sobre todo para sus familias. 12 y 23 minutos, casi 12 y 24, te cuento ya muchas más historias.
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15: Esta mañana te damos un dato que, si nos has escuchado a primera hora, seguro que te has quedado dándole vueltas, porque es tremendo. La organización agraria UPA-UCE ha denunciado en las últimas horas la escandalosa para ellos diferencia de hasta, ojo, un 900% entre el precio que cobran los agricultores por la fruta de hueso y lo que pagamos los consumidores. Esta situación ha llevado a la organización a reclamar mayor transparencia en la cadena alimentaria.
18: Y estamos diciendo y reclamamos esa transparencia en la cadena alimentaria, esa transparencia de que la distribución no se lleve la gran parte del pastel. Porque lo que no podemos permitir es que un consumidor esté pagando 5 y 6 euros por kilo de un melocotón cuando a un agricultor se le está pagando en torno a 80, 90 céntimos.
15: 80 céntimos para el agricultor por ese kilo de melocotón que nosotros pagamos a 6 euros, en el mejor de los casos. Desde luego la diferencia es abismal. Y hemos querido analizar este dato en bruto e ir un poquito más allá. ¿Por qué pasa esto? ¿Por qué la diferencia es tan grande? Lo hemos analizado con el economista Luis Garbía. Dice que esta diferencia de precio no tiene una única causa. Uno de los factores, dice, es la larga cadena de valor que recorre la fruta desde que se recoge hasta que llega al supermercado. En este proceso intervienen, dice, múltiples actores: almacenistas, transporte, clasificación, envasado, distribución, y cada uno de esos eslabones añade costes y también un margen empresarial. Pero hay más factores todavía.
19: Estamos hablando de productos que son perecederos, muy perecederos, y que además obedecen a las inclemencias temporales. La oferta y la demanda, hay años buenos, hay años malos, no toda la fruta llega a venderse, mermas, desperdicios. Con esta foto compleja, sin duda la gran distribución tiene mucha más capacidad de negociación que la que tienen los agricultores. Los agricultores están muy atomizados y venden un producto que no pueden almacenar durante mucho tiempo.
15: Dice Garbía que, bueno, que es verdad que el distribuidor, el supermercado, pues te da la facilidad de que tú como consumidor llegues allí ahora con 40 grados y que con aire acondicionado compres en el sitio la fruta. Pero más allá de eso, admite que el desequilibrio es enorme.
19: Estamos hablando de productos que son la oferta y la demanda asociada con las inclemencias temporales, como la distancia, como lo que supone también para el consumidor final comprar, no ir al campo, no subirse a un árbol y comprar la fruta en un supermercado con aire acondicionado. Aún así, dicho todo, la fuerza, el poder que tienen las grandes superficies es descomunal en comparación con el poder que tienen los pequeños consumidores.
15: Pues este es el tema, 900% de diferencia. Ahora ya 12 y 27, hablamos de caza. Un estudio científico internacional ha reforzado la propuesta para declarar la caza de perdiz con reclamo como bien de interés cultural. Aquí en Extremadura, Blas Sánchez, buenas tardes.
20: ¿Qué tal? Buenas tardes. El proyecto ha sido el resultado de la colaboración de Fedescaza con investigadores de la Universidad de Extremadura y de la Universidad de Sevilla. Según explica Víctor Arroyo, técnico de Fedescaza, se realizó una investigación bastante profunda con encuestas por todo el territorio extremeño para analizar los valores intrínsecos de esta modalidad.
21: Después de la ecuación del expediente, pues vemos como una revista científica internacional con una repercusión y una potencia, pues muy representativa, pues nos publica este artículo, este estudio, y nos orgullece pues que sea tomado pues por todos pues con esa importancia.
20: El expediente para la declaración de BIC ya ha iniciado sus trámites y se encuentra ahora en fase de exposición pública para posibles alegaciones.
21: Se incoa el expediente y esperemos que durante este año pues ya se declare formalmente bien de interés cultural. Ahora el expediente se ha incoado, se ha empezado por sus trámites, se da publicidad a todo el mundo que el que quiera hacer pues, sus alegaciones y demás. Se dio publicidad y esperemos que, pues, que en breves pues esto sea una realidad y tenga ese grado de protección de bien de interés cultural.
20: Víctor Arroyo reconoce que la perdiz con reclamo puede generar diferencias entre los cazadores, pero defiende su valor cultural al conservar conocimientos sobre el medio natural, técnicas y costumbres ancestrales.
21: Claro, tenemos que tener en cuenta que la perdiz con reclamo pues levanta incluso diferencias entre los cazadores, pero cuando conoces la modalidad, cuando conoces todo lo que lleva. Por eso la declaración está de bien de interés cultural, que al final es atesorar unos conocimientos sobre el medio natural, conserva unas técnicas y costumbres ancestrales, mantiene un rico vocabulario propio en sí, además que fortalece los vínculos con el mundo rural, pues que es necesario esa protección y esa transmisión de esos legados culturales, que es además de uno de los más singulares del medio rural extremeño. En Mérida pues tenemos un mosaico que representa la perdiz con reclamo. Entonces veamos como la importancia de todo esto, que casi no se ha transformado la modalidad desde tiempo de los romanos hasta el día de hoy.
20: A la espera, por tanto, de que la caza de la perdiz con reclamo sea declarada bien de interés cultural en Extremadura en este 2026.
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14: 12:30, 11:30 en Canarias. 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

0: tenemos dos asuntos históricos sobre la mesa. La firma de un acuerdo de paz entre Estados Unidos e Irán y la relación que tiene el caso Zapatero con Estados Unidos. Pasa que en este programa y en esta sección ya sabes que nos gusta empezar por lo anecdótico. Y claro, todo un presidente de los Estados Unidos cumple, no sé si han sido 70, ahora nos lo dice David, 80. Pero claro, y forma un lío, se gasta 60 millones de euros en que se peguen dos tíos, uno de los nuestros y en fuego. Claro, uno dice, los emperadores murieron en Roma. No lo sé yo, David Alandete, muy buenas.
1: ¿Qué tal? ¿Cómo estás?
0: Oye, la verdad es que uno ve las imágenes del cumpleaños de Trump y si... Y es como una demostración de... Soy un emperador y este es mi imperio.
1: No, desde luego, porque realmente la puesta en escena, la construcción, la misma escenografía cuando él entró era todo imperial. Mm. Tú veías ahí a la gente rugiendo. Además... Fíjate, creó esa, la garra, esa estructura, ¿no?, que creó ahí en el jardín de la Casa Blanca, y cabían 4.500 personas. Invitó sobre todo a soldados, a gente, sí, a soldados del ejército, a los que le gusta la lucha libre, perdón, las artes marciales mixtas, y realmente ahí había unos 4.500 invitados, pero sobre todo militares que estaban enfervorecidos. Y es que Alberto, lo oía rugir. Es que se oía desde manzanas alrededor, ¿no? Entonces él estaba en su salsa. Era... Trump estaba feliz. Pues le encanta las artes marciales mixtas. Le encanta ese tipo de espectáculo. De repente acababa un combate y pasaban unos cazas por encima, todo lleno de banderas. El despacho Val lo vació y le dejó que lo usaran Gaethje y Topuria para hacer el paseillo hasta el cuadrilátero, ¿no? Ajá. Fue realmente un espectáculo que yo nunca imaginé que vería en la Casa Blanca.
0: ¿Pero y eso se ha costeado con dinero de Trump o de los americanos?
1: No. La UFC ha pagado la construcción. Ajá. Y todo lo que tenía que ver con la organización del evento. Ahora bien, hay varias cosas ahí que hay que explicar. La primera, la seguridad corre a cargo de la presidencia. Y esto es tiempo en el que estaba allí el presidente. Y claro, la UFC, si no hubiera estado ahí Trump, hubiera tenido que pagar unos alquileres astronómicos por cualquier lugar similar. Ya no te digo la Casa Blanca, ¿no? Imagínate, claro, usar el despacho Oval. Claro. Topuria perdió, se fue pues como se fue. Pero cuando sea consciente él de que calentó antes de salir en el despacho Oval.
0: Muy fuerte.
1: Antes de salir con música de mariachis, él eligió la canción del mariachi, pero todo lleno de banderas españolas, ¿no? Imagínate, ¿no?
0: Tremendo.
1: Lo que pasa es que Trump necesitaba eso en unos momentos, amigo, muy complicados para el presidente que estamos viviendo, ¿eh? Muy complicados.
0: Ahora vamos con Irán, pero sí quiero un pequeño apunte sobre el Mundial, sobre todo cómo lo están viviendo los americanos. O sea, no sé si es un evento más o de verdad está centrando la información. Lo que sí he visto es que ha habido un líder demócrata en el Capitolio que ha emitido un comunicado oficial.
1: Cabreo tremendo.
0: Porque Cabo Verde empató con España. ¿Esto qué es?
1: No, bueno, en realidad viene por el hecho de que uno de los jugadores de Cabo Verde a su madre le denegaron el visado de entrada, ¿no? Sí. Como a muchos, ¿eh? Pero claro, el líder demócrata, Hakeem Jeffries, que será seguramente el siguiente presidente de la Cámara, el demócrata con más poder, emite el comunicado y dice, además Cabo Verde inspiró y nos emocionó a todos. Pues oye, te lo podrías haber ahorrado, lo de que nos emocionó. Yo digo, Cabo Verde es una nación muy pequeña y somos muchos españoles aquí en Estados Unidos. No es necesario que nos lo refriegues por la cara. O sea, podrías haber hecho el mismo comunicado exactamente sin tener que insultar a los españoles. Pero bueno, oye, ya tuvimos a Topuria ahí peleando dándolo todo por España, con las banderas españolas y los toros alrededor, que bueno, se lo vamos a dejar pasar a Hakeem Jeffries.
0: Oye, ¿y se sigue o no se sigue el Mundial?
1: A ver, se sigue. Estados Unidos es una potencia en fútbol, soccer, como se le llama aquí, femenino. Eso sin ningún género de dudas. El masculino no tiene tanto seguimiento. Ahora bien, ha habido dos elementos cruciales, Alberto, para hacer del fútbol algo importante aquí. Primero, que la liga está tomando fuerza con Messi en el Inter de Miami y que incluso Apple ha comprado los derechos y ahí tiene seguimiento. Hay equipos como el San Luis, como el DC United, como el Inter de Miami, que tienen un gran seguimiento, ¿eh? Uh-huh. El San Luis, Missouri, un gran equipo. Y luego está el tema de Infantino, que Infantino es como un cuadro, una estatua más dentro de la Casa Blanca. Se abre y aparece ahí Infantino, y claro, Infantino ha llevado, ha ayudado a que vayan Messi, Cristiano, mucha gente, ¿no? Ha sido de mediador, y a Trump le gusta de hecho, Trump ha sugerido que se le cambie el nombre a, y se le llame fútbol simplemente, ¿no? Porque ahí se llama soccer porque está el fútbol americano.
2: Ah, mira.
1: ¿No? Sí, sí, sí, y a Trump le gusta, ¿no? Entonces esto es importante en esta época.
0: Oye, tenemos un par de asuntos cruciales sobre la mesa. Uno de ellos es el acuerdo de paz, lo otro es lo de Zapatero y Diana Morán, que ahora te pregunto, pero Versalles, 14 puntos, memorando, entendimiento para la paz, ya está firmado. Ahí dice Trump, está firmado. Sí, sí, cuando quieras, David.
1: Sí, no, realmente hay una realidad muy incómoda para la Casa Blanca, Alberto. Muy, muy incómoda, muy incómoda. Y es que Trump ha pasado de exigir la rendición incondicional de Irán, incondicional, y lo ha dicho en varias ocasiones,

0: quería ser como Hoover, el presidente Hoover. ¿Y sabes qué es Hoover? El que presidió durante el crash del 29. Es decir, ha habido un pánico dentro de la Casa Blanca a que la guerra en Irán iba a provocar una depresión, un colapso mundial de la economía, que él ha decidido, pues se la ha enmendado. Ha llegado hace unas 2 horas y media aquí a la Casa Blanca, a las 4 de la madrugada, ahora son las 6:40, casi las 6:40. Ha llegado a las... Y la prensa que le esperaba, las primeras portadas, las primeras planas de los periódicos, las televisiones, hablan ya de una humillación y una derrota de Estados Unidos. Y además interesante, Alberto, porque esto abre un escenario muy interesante. Ya en el Capitolio, republicanos empiezan a criticar a Bill Cassidy, que es un senador de Luisiana, ha dicho que Ronald Reagan se está revolviendo en su tumba. Y otros están acusando a J.D. Vance, el vicepresidente, de ser el artífice de este fracaso, ¿no? Entonces ahí ya ves a Marco Rubio, que es alguien más, digamos, neoconservador clásico, frente a J.D. Vance, una batalla abierta importante.
1: Es que yo lo que tampoco, en fin, veo el punto, uno de los 14, que es 300.000 millones de dólares para la reconstrucción iraní. Claro,
0: ese es el quid. A ver, nosotros, yo llevo aquí mucho tiempo ya. Desde el 2006 llegué aquí a Washington y he visto muchos vaivenes con Irán. Desde John McCain pidiendo bombardear Irán, que al final es lo que hizo Trump en una campaña en el 2008, a el acuerdo de Obama. Y el acuerdo de Obama yo lo viví muy directamente porque luego me fui a Israel de corresponsal y yo hablé con Netanyahu de su oposición a este acuerdo. ¿Qué era lo que Netanyahu decía del acuerdo de Obama? Netanyahu decía que no obligaba a Irán a renunciar a un programa nuclear civil, lo que podía ocultar un programa nuclear militar, y no le obligaba a renunciar a tener misiles balísticos, que precisamente es lo que Trump permite ahora. Netanyahu llegó a ir al Capitolio, invitado por los republicanos, a dar un discurso en la tribuna del Capitolio en contra de Obama mientras Obama era presidente. Y ahora tiene un acuerdo que es muy similar al de Obama en el 2015. Y claro, ya ves, Trump no se va con bromas. Yo creo que esto es... No sé, porque Trump igual mañana te sale con otra distinta, ¿no? Pero es un cambio enorme en la dinámica del Partido Republicano con Israel, Irán y Oriente Próximo, ¿no?
1: Oye, ya uno deja de sorprenderle todo cuando se tiene que leer 6 periódicos por la mañana, pero claro, escucho a Diana Morant, que además de ser ministra de Ciencia es candidata en el PSPV, en el Partido Socialista Valenciano,
0: en mi tierra,
1: para la comunidad, y claro, y dice, en torno al asunto de Zapatero, ¿no? Sabemos que en el 2021 se clona un móvil, que ese móvil, creo que es el 18 de... Bueno, no sé, en marzo se le da a Calama para que pueda investigar lo que dicen, y dice Diana Morant, a mí me levanta muchas sospechas el hecho de que Estados Unidos... a un ciudadano venezolano, en referencia a Rodolfo Reyes, en un aeropuerto, clone el móvil en el año 2021 y justamente ahora, cuando el gobierno de España y el presidente se planta contra Trump con ese no a la guerra, lleguen estas importancias sobre el caso de Plus Ultra. O sea, esto ya no es los jueces prevarican, esto es ahí
0: una conspiración mundial.
1: Esto es que encarna
0: otra
1: Trump.
0: Compatriota. Acuérdate de otra compatriota, Leire Pajín, de la señora Morant, claro, que vino a decir que con el encuentro entre Zapatero y Obama había una confluencia interplanetaria y galáctica.
1: Sí, me acuerdo.
0: Acuérdate de aquello. Pues yo creo que la señora Morant aqueja de la misma falta de claridad y de conocimiento de las relaciones internacionales. Bien, a la señora Morant hay que explicarle que España y Estados Unidos son socios en materia de cuerpos y fuerzas de seguridad del Estado. Que nosotros como españoles ayudamos al FBI, a la CIA, a todo lo demás en cuestiones de mafia rusa, en la Costa del Sol, en Valencia, que hemos cooperado con extradiciones en muchísimas, pero vamos, casi mensualmente tenemos extradiciones. Y claro, hay una colaboración judicial. El Departamento de Homeland Security Investigations, que es el que tiene el clonado, tiene una oficina en España. Y claro, hay una cooperación con la Policía Nacional y con la Guardia Civil. ¿Qué pasa? La exfiscal general de Venezuela, Alberto, Luisa Ortega, sale de Venezuela y dice que hay 3 personas que están implicadas en una gran trama de corrupción, de robar petróleo y demás y desvío. Y ella nombra, dice 3 nombres. Alex Saab, que todos sabemos es el testaferro de Maduro. Álvaro Pulido, que es un socio colombiano de Alex Saab. Y Rodolfo Reyes. Y lo dice ante Estados Unidos y ante España. Entonces, Rodolfo Reyes tiene un visado de Estados Unidos. Y Alberto, cuando tú tienes un visado de Estados Unidos, tú aceptas estar bajo jurisdicción estadounidense cuando pisas suelo estadounidense. Pisa Miami en el 21, se le detiene, se le

0: retiene en frontera, se le clonan los dispositivos y se le deja ir. Se le quita el visado y se le devuelve. Uh-huh. Alex Saab ha sido extraditado por segunda vez a Estados Unidos. Tiene la honrosa distinción de ser una de las pocas personas que yo conozco que ha sido extraditado dos veces después de ser indultado. Uh-huh. Y en su caso hay información que Rodolfo Reyes puede aportar, pero también para el caso de Maduro y muchos otros. Entonces, simplemente lo que ha hecho Estados Unidos es, ante un requerimiento de la Guardia Civil y de la Policía Nacional, perdón, ha dado esa información. Claro, es que se están montando unas películas tremendas. También que si Vox vino... Vox ha venido aquí en muchas ocasiones, Alberto, a verse con altos funcionarios de la administración Trump, y ellos han presentado informes pues, de los negocios de Zapatero en Venezuela, estas sospechas de la mina de oro, estas cosas de sus gestiones en China. Pero no quiere decir que Trump haya dado... Hoy esta tarde tiene un evento Trump, le voy a preguntar por Zapatero, te aseguro yo que no sabe ni quién es.
1: Claro, o sea, eso es lo que te iba a preguntar, si de verdad saben quién es o si se está haciendo esta noticia.
0: Es que aquí están jugando a Maduro, están jugando a Alex Saab, están ocupando... O sea, realmente yo no creo que aquí haya un interés de investigar a Zapatero al nivel que se está investigando judicialmente y se tiene detenido a otra gente. Pero claro, a mí lo que más me fascina de todo esto, Alberto, es que si hay sospechas de delito y si hay información al alcance de la policía y de las fuerzas de seguridad del Estado de que se han cometido delitos que tienen que ver con lavado de dinero y sobre todo, Alberto, de robo de la ayuda alimentaria y humanitaria de los venezolanos.
1: Claro.
0: No, aunque sea alguien de tu partido, ¿no te interesaría saber qué es lo que ha sucedido ahí? ¿No te interesaría saber si estas alegaciones son ciertas o no? ¿Y por qué se pone en duda el hecho de que se tenga el teléfono clonado? Pues claro, porque este tipo estaba siendo investigado por las autoridades aquí.
1: Mira, cuando dices interesaría saber, el principal argumento antes de la declaración de Zapatero fue: oye, no sabemos qué joyas tiene Aznar, Felipe González, y decía yo, y tampoco Suárez ni Carrero Blanco. Te quiero decir que es que aquí parece ser que algunos están señalando esta investigación como si fuese una investigación prospectiva a José Luis Rodríguez Zapatero, al que se ha sospechado que tenía joyas y se le ha encontrado una joya. Disculpe, no, es que eso no tiene nada que ver. Aquí hay un caso... Es un caso que tiene que ver con una con otorgar una ayuda pública en el que de repente aparece Rodríguez Zapatero. Y en esa investigación, que la UDEF va tirando, se presenta en su despacho, ve una caja fuerte y dice: señores, la llave de la caja fuerte. No tenemos llave de la caja fuerte. Bueno, espérate que traigo la radial. Sí tenemos llave. Y se encuentran unas joyas que tienen un valor, ahora sabemos, de 1.300.000 euros. Yo no sé si Aznar y Felipe González tienen o no joyas que no han declarado. Si hay alguien o alguna asociación que quiere denunciar y un juez instructor que quiere empezar a investigar, oye, lo contaremos tal y como estamos contando lo de Zapatero, pero que no se venda esto como una investigación prospectiva al expresidente del gobierno.
0: Exactamente. Y además hay una cosa importantísima ahí, que realmente yo creo ha ido minando un poco la confianza que se tiene en España por parte de las instituciones, que es poner siempre en duda la labor de la justicia y de la policía con motivos políticos, ¿no? Y esto yo creo que en el caso Zapatero está clarísimo, ¿no? Es alguien que aquí se le conoce porque él se ha vendido como un gran hacedor de consensos, pero a mí aquí gente en la administración Trump me ha dicho en muchas ocasiones, Alberto, que le consideran una parte importante del problema en Venezuela, alguien que le ha dado oxígeno. Hay un punto muy llamativo. Y yo, si fuera la gente del Partido Socialista, del entorno de Zapatero, me iría con mucho cuidado. Ha publicado el medio Político, que es un medio que tiene una oficina en Bruselas y otra aquí en Washington, hace poco una investigación de una serie de lobistas a los que Delcy Rodríguez, antes de que Maduro abandonara el poder, ¿sabes lo que les ofreció, Alberto? Una mina de oro. Y yo recuerdo a la senadora colombiana Piedad Córdoba, antes de fallecer, en una entrevista televisada y grabada, diciendo que Zapatero le había dicho a ella que Delcy le había ofrecido una mina de oro. Uf. O sea, las versiones son coincidentes, ¿no? Y está claro que, según hemos sabido, el FBI está investigando este extremo. Zapatero lo ha negado en muchas ocasiones. Bueno, es que también negó las cosas de las que ahora se le acusa abiertamente, ¿no? En esa famosa entrevista en el Senado, esa comparecencia en el Senado, ¿no? Uh-huh. Entonces yo creo que realmente el Partido Socialista tendría que irse con mucho cuidado con las cosas que dice, porque es muy probable que los hechos, el peso de los hechos, acabe desmintiendo todas estas astracanadas, ¿no? Yeah. Como la de la señora Diana Morant.
1: Lo veremos y lo seguiremos contando. ¿Qué ganas tenía de volver a hablar contigo, amigo mío?
0: Igualmente, amigo.
1: ¿Hace calor ya por allí o no?
0: Uf, no sabes. O sea, ¿sí? 30 y estamos a veces, sensación térmica 39 grados. Estamos, bueno, tanto es así que Trump, no sé, sabes, amigo, pintó la pileta, está enfrente del monumento a Washington, de color azul bandera para el 4 de julio.
1: Ah, lo he leído.
0: Está verde, llena de algas, porque claro, se está en ebullición el agua enfrente del monumento. Entonces se le ha puesto toda verde, es tremendo.
1: Eso, no hay cosa que le fastidie más a Trump que le salga mal una historia de estas, ¿eh?
0: La pero naturaleza.
1: Bueno. David, amigo, que te camelo, que hablamos el jueves que viene.
0: Igualmente, un abrazo,
1: adiós,
0: hasta luego.
1: Adiós.

0: un momento que enseguida está con usted Pilar García La Granja en Mediodía Cope. Hasta mañana.
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11: 12.50, 11.50 en Canarias. 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
12: En pleno mes de junio, la cadena COPE en Extremadura tiene una parada obligatoria. Uno de esos lugares donde la gastronomía y la experiencia van de la mano. 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Esto es A Cuerpo de Rey.
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12: Y si hay algo que me hace especial ilusión es tener sentada a mi izquierda para pelear conmigo este programa a mi compañera y querida amiga Carmen Gómez. ¿Qué tal, Carmen? ¿Cómo estás?
14: Hola, ¿qué tal? Buenas tardes a todos. Y a mí me haces más ilusión que tú estés aquí porque tenemos mucho que celebrar y te lo he dicho. Tus reconocimientos profesionales, el cumple de ayer, hija, es que estás que te sales. Así no. Que qué mejor lugar en Cáceres que el Gran Hotel Don Manuel.
12: Es que los que se salen son los del Hotel Don Manuel, que fíjate. Bueno, lo que nos están presentando, ¿le explicamos un poquito a los oyentes lo que tenemos encima de la mesa?
14: Venga, venga. Me acabo de meter ya un sorbito.
12: Ven para acá, Ángel, ven para acá. Antes de que saludemos al director, que nos pongamos en modo ya súper profesionales, ¿qué es lo que nos ha servido?
15: Pues os hemos puesto unas croquetas de patatera con una base de torta alcazar acabado con miel de las Hurdes y jamón de la Dehesa y una ensalada caprés con burrata y pesto. Wow. También lo van a acompañar con un gazpacho con helado de cereza.
12: De cereza, señoras, señores,
14: está
12: esto
14: riquísimo, por
12: fresquito
14: cierto.
12: Para una mediodía como la de hoy.
14: Entra estupendamente.
12: Ahora sí, pero vamos a meternos en materia, ¿no? Que estamos muy bien acompañados.
14: También es tradición que vengas tú a inaugurar las veladas musicales, la terraza, el jardín, las palmeras de aquí, de este Gran Hotel Don Manuel.
12: Qué maravilla.
14: Bienvenida, Celia.
12: Juan Torres, director del hotel. ¿Qué tal? Buenas tardes.
16: Hola, buenas tardes. ¿Qué tal? ¿Cómo estáis?
12: Otro verano más. Abrimos las puertas ya a...
16: Se ha vuelto una tradición.
12: Una tradición esperada,
16: inaugurar, además. Además, de verdad, inaugurar las veladas musicales con vuestra presencia y con vuestra agradable compañía.
12: Cuéntanos, ¿cuál es la propuesta de esta edición?
16: Pues en principio empezamos este año con el tema de las veladas musicales. Como sabéis, este año lo vamos a hacer todos los viernes, en principio. Estábamos entre viernes y sábado, al final nos decidimos por el viernes, y van a ser todos los viernes con distintos conjuntos y con distintos autores de aquí de la zona.
12: Sí.
16: Y estaremos a partir de las 9:30 todas las noches, todos los viernes por la noche, hasta el mes de septiembre, octubre. Siempre depende un poquito de cómo vaya evolucionando el clima. Uh-huh. Y mientras sea agradable estar por la noche, a partir de las 9:30 en el exterior.
12: Hora fantástica.
16: Seguiremos para adelante.
14: Está garantizado con este calor aquí las noches de verano, los viernes, Gran Hotel Don Manuel, durante mucho tiempo, octubre bien adentro.
12: Para explicárselo a los oyentes, no solo es para los alojados, es para quien quiera.
16: No, por supuesto, para quien quiera. Tenemos las reservas abiertas a través del hotel y del teléfono del hotel y el sistema de reservas del Cover Manager. Uh-huh. Y en principio no hay ningún problema por reservar, y se puede reservar desde dos personas, una parejita, hasta un grupito de amigos, no hay ningún tipo de problema. Como es en el exterior y es en el jardín, podemos montar mesas de hasta 10, 12 personas sin ningún problema.
12: ¿Qué tipo de música o propuesta gastronómica es la que
16: ofrecéis? Siempre solemos hacer un poquito música de autor y música, no es música de... Y sobre todo porque después queremos que sean un poco cantautores, que nos haga participar un poquito a la gente. Es decir, ha habido cenas que la gente ha terminado bailando entre una mesa y otra, y ha habido otras veces que el cantautor pues ha involucrado y ha sacado incluso a alguien a cantar con él, ¿no? Entonces, por eso te digo que es un poco... No hay nada programado, es un poco echar un rato de amigos y echar un rato agradable, con musiquita y con buena gastronomía de nuestra cocina, y a partir de ahí, pues lo que vaya surgiendo durante la noche.
14: Uh-huh. Y doy fe de que se está dando la oportunidad, figuras noveles, y que algunas están teniendo una trayectoria positiva y que van a tener mucho que contar.
12: Es que le tenemos que dar oportunidad a todo el mundo. Y que, hombre, al final actuar en directo delante de gente en una ocasión tan exclusiva como esta, claro, es esencial. Juan, hablamos de la música, pero vamos a hablar ahora de lo gastronómico. ¿Cuáles son las propuestas que tenéis?
16: Pues en principio acabamos de crear la carta nueva.
12: ¿Sí?
16: Y en principio pues tenemos cualquier tipo de carne, cualquier tipo de pescado, y sobre todo hemos cambiado también un poquito la cocina. Hemos introducido un chef de cocina, David Clemente, que es una persona de aquí de la zona. Lleva con nosotros creo que 7-8 meses antes de Navidad. Uh-huh. Y en principio su cocina es cocina tradicional, pero mezclándolo también un poco con temas salsas y toque asiático.
12: Qué bueno. Entonces, es que lo asiático está muy de moda.
16: Exactamente. Y entonces le da siempre un toquecito asiático a muchos de sus platos, y en principio por la oferta que normalmente mantenemos de tanto de carnes de pescado como de entrantes como de cualquier otra característica, incluso en postres, que también hemos cambiado toda la carta de postres, y la verdad es que están teniendo bastante aceptación.
12: Espérate, que está por aquí Ana, directora comercial del
16: ya me
12: hotel.
16: Está conociendo, ya me está que no para.
17: No, porque hemos, como el restaurante es origen, se ha apostado también por meter platos que quizás cuesten un poquito más, como las mollejas o el cordero, y eso está muy presente ahora en la carta, las migas, productos de la tierra.
12: Lo que viene siendo la casquería y el producto típico tradicional de Extremadura, que por cierto cada vez lo buscamos más. O sea, lo mismo que digo que todo lo asiático está muy de moda, por supuesto el poner en valor todos esos orígenes, como su propio nombre indica, también. Ana, ya que te tenemos por aquí, cuéntanos un poquito si estáis notando ese impulso de Cáceres en relación a esa carrera que está haciendo por conseguir la capitalidad de la cultura.
17: Yo espero que se note muchísimo. Desde luego se está volcando, yo creo que la mayoría de las empresas, por la apuesta de Cáceres Capital, y eso sí se está viendo día a día, que cada vez hay nuevas incorporaciones a apostar por la capitalidad, y además creo que tenemos todos los condimentos adecuados para hacerlo, con lo cual tenemos que ir a full, todo el mundo, el cacereño, los empresarios, las entidades para que esto salga para adelante y que no se quede en un proyecto puntual como pasa algunas veces y que sirvan para un futuro, no solamente fijándonos en el año 31, sino que Cáceres, capital cultural, independientemente de que nos la dé el gobierno, las instituciones, es que Cáceres es capital cultural.
12: Ese impulso que ya se ha cogido, que se mantenga, es lo que quiere decir, ¿no?
18: Bueno, sí, y además que se mantenga, este hotel puede ser el epicentro perfecto para acoger un montón de actividades culturales y además, mira, teniendo en cuenta sus características, la magnitud que tiene, la ubicación,
17: sí, la ubicación
18: servicio.
17: Es perfecta. Las instalaciones están cada día mejor. Los hoteles a veces pecan de que vas dejando un poquito, porque las inversiones son difíciles, vas dejando, y sin embargo este hotel es todo lo contrario.
18: Bueno, nos ha puesto para chutar.
12: Pero escúchame una cosa, como vamos a seguir aquí, ajá, que nos queda un minuto y medio para terminar este ratito, y como vamos a seguir aquí, porque señoras, señores, vamos a desgranar más cosas de las que suceden en este hotel, justo a las 13:50, vamos a hablar precisamente de los nuevos proyectos, Carmen, que tiene el Gran Hotel Don Manuel, que son muchos, que hay gente, como dice Ana, que los espera con ansia, uh-huh, esas renovaciones, esas ampliaciones. De todo eso vamos a hablar a las 13:50 y demás, porque me queda por hablar de la Galería del Arte, que a mí siempre me encanta visitar y que quiero que me cuenten qué voy a encontrar hoy si entro.
17: Hoy tenemos hoy y durante, ya lleva casi un mes, tenemos a Aloa Piezas, que es de un pueblito de Cáceres, de Granadilla, sí, y que son unas piezas como de puzzle espectaculares que podéis pasar a ver en un ratito.
12: Pues las vamos a ver, las vamos a desgranar. Señoras, señores, a las 13:50 os espero. Ahora vamos a dar la estrella del día. La estrella de tres puntas, la de Mercedes-Benz, que si me lo permitís, uh-huh, se lo vamos a dar a los trabajadores y trabajadoras del Gran Hotel Don Manuel. ¿Te parece?
17: Perfecto.
12: Hombre, porque al final son personas que tienen que dar la cara, que están con el público, que están con los clientes, que están para ellos. La estrella de tres puntas, la que más brilla, la de Mercedes-Benz. Que nos escuchamos en un ratito. Chao, chao.

0: Es la 1 de la tarde, son las 12 en las Islas Canarias.
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0: Hola, ¿qué tal? Muy buenas tardes y gracias por estar aquí en Mediodía COPE. Hoy es jueves, es 18 de junio. Oye, que está prácticamente el mes finiquitado. Mira, además este fin de semana esperamos la primera ola de calor según la EMT y el domingo el segundo partido de la selección española de fútbol. A ver si hay más suerte o, como diría Mariano Rajoy, acierto. Porque esto del fútbol es un negocio en el que el activo es más meter más goles que el oponente. Vamos, ganar. Hablando de activos, mira, pedruscos, joyas, también lo son, ¿eh? No te vayas a creer, invertir en oro, en metales preciosos, en joyas, es una de las maneras más habituales de ahorrar. Ayer el expresidente Zapatero ni siquiera se le ocurrió esta respuesta ante el juez Calama. No habló de las joyas, porque cuando tienes en la caja fuerte un botín de 1,3 millones de euros en pedruscos, pues claro, no te acuerdas ni de dónde han salido ni de quién te lo ha regalado. Hay otros que saben que no les han regalado nada. Es Jesús Caldera, exministro de Zapatero, esta mañana en Televisión Española.
3: Yo no tenía el más mínimo conocimiento. Yo era ministro de Trabajo y Asuntos Sociales y yo tuve la cartera migratoria. Yo tuve que ir muchas veces al África Occidental, muchas. A mí nadie me dio jamás nada, sino que lo que hacían era pedir a un país ya desarrollado como España. Nos pedían ayuda.
0: Mediodía COPE, de decir, se ha puesto en contacto con otros ministros del expresidente Zapatero en aquella época y nos han reconocido que no se acuerdan y, en todo caso, que de haber recibido algo lo habrían enviado directamente a Patrimonio Nacional. Cosa sorprendente, ¿eh? Porque a mí me regalan un joyón como ese y te aseguro que me acuerdo pues toda la vida. En fin, que yo no le compro el discurso al presidente Zapatero, en primer lugar porque ha mentido tantas veces que ya no hay quien se lo crea. Ya sabes lo del refrán, la primera vez que te engañan es culpa del que engaña, la segunda vez de quien se deja engañar. Y el juez Calama tiene frente a sí un caso tan amplio y complejo y tan lleno de imputaciones tan serias y tan fundamentadas que ayer insistió en que se mantienen las mismas imputaciones al expresidente, que primero quería ser contador de nubes y ha quedado para contador de diamantes. Zapatero le llegó a decir al juez Calama que le daba permiso para investigarle cuando está imputado porque ya ha sido investigado. Es que es de no creer. Mira, explicó que la organización de sus cobros la llevaba a su secretaria y que él no se enteraba de nada. Que sobre el rescate de Plus Ultra él solo trabajaba para su socio, Julio Martínez Martínez, y que tampoco se enteraba de nada. Sobre el famoso teléfono interceptado gracias a Estados Unidos, llega Pachi López esta mañana y se carga de un plumazo la teoría del mal estudiante. Trump me tiene manía.
4: Yo no soy conspiranoico, pero lo que sí es verdad es que hablamos de unos datos de un teléfono confiscado hace 5 años y que resulta que ahora es cuando aparece, ¿no?
0: Claro, hace 5 años no estaba Trump en la Casa Blanca para perseguir a Zapatero. Y Zapatero, como si estuviera en un mitin, pidió a la secta fe ciega en él. Él. En el presidente que arruinó España, que dijo que había un déficit público del 9% y fue del 11,3%. El que no veía la crisis financiera hasta su falta de enfrentarse a la verdad. Que llevó a España unas tasas de paro y de sufrimiento económico extraordinarias. Bueno, pues momento para otro refrán de la abuela. Una cosa es hacerte el tonto y otra que te tomen por tonto.
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0: Hay otras noticias que te cuento ya en titulares. Ángela Sánchez, buenas tardes.
5: Buenas tardes, Pilar.
0: Constitucional.
5: El PP lleva al Tribunal de Garantías el veto de la mesa del Congreso, controlada por PSOE y Sumar, a votar su enmienda y la de Junts para pedir un adelanto electoral.
0: Banco de España.
5: En sus previsiones para este año, el organismo apunta que la inflación va a escalar hasta el 3,6% y mantiene el crecimiento en el 2,3%. Y avisa, por un lado, se necesitan construir 750.000 casas para paliar el déficit de vivienda y, por el otro, no alcanzaremos los niveles europeos de productividad hasta el año 2050.
0: Y en el 2050 todos calvos. Memorando de paz.
5: Hoy ha entrado en vigor el acuerdo alcanzado entre Estados Unidos e Irán por el que se reabre el estrecho de Hormuz, se fija un alto el fuego permanente y Teherán se compromete a no desarrollar armas nucleares.
0: AVE.
5: La línea de alta velocidad entre Madrid y Barcelona está cortada a la altura de Albien, Lleida, por un incendio cercano a las vías.
0: Y León 14.
5: En la audiencia a miembros de la Universidad Hebrea de Jerusalén Jerusalén, el Papa les ha pedido que sean artífices de una paz verdadera.
0: En el deporte, Movistar nos acerca ahora la información del Mundial. José Luis Corrochano, buenas tardes.
6: ¿Qué tal, Pilar? Buenas tardes. Konaté es nuevo fichaje del Real Madrid. Es el tercer fichaje que anuncia el conjunto blanco esta semana. Los tres mundialistas, Ibrahima Konaté, el central, llega libre del Liverpool. Tiene 27 años y firma por 4 temporadas. El lunes anunció Cucurella, el martes la renovación de Rüdiger. Ayer Bernardo Silva, hoy Konaté. El próximo debería ser Dumfries. Y la selección española en Chattanooga, después del día de descanso, prepara ya el partido del domingo contra Arabia Saudí.
7: Elena después Condi. Del día libre en el que los jugadores han podido desconectar, hacer un poco de turismo, jugar a golf, ver a sus familiares, hoy entrenamiento a las 11 de la mañana, a las 5 de la tarde hora española, y posteriormente rueda de prensa de Cucurella, la primera vez que hablará tras convertirse en nuevo jugador del Real Madrid. El viernes la selección entrena en Chattanooga por la mañana y después por la tarde de nuevo viaje a Atlanta, esas 2 horas por carretera. Domingo a las 6 espera el decisivo partido frente a Arabia Saudí.
6: Menú del día, hoy a las 6 Chequia, Sudáfrica, a las 9 Suiza, Bosnia, a las 12 Canadá, Qatar y a las 3 de la madrugada México, Corea.
0: Gracias, Corro.
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0: Bueno, pues hoy tenemos día de espera en la semana fantástica del presidente Sánchez, porque finalmente Rodríguez Zapatero no va a declarar hoy en la Audiencia Nacional, como estaba previsto. Recuerda que el juez Calama le había citado 2 días. Bueno, no ve necesario que siga declarando después de las pocas explicaciones que dio ayer, incluidas las joyas de 1.300.000 euros de las que ni habló. Pero como cada día tiene su afán, hoy podríamos tener novedades en otras causas en el entorno de Sánchez, empezando por el caso Begoña Gómez. Patricia Rossetti, buenas tardes.
17: Hola, Pilar, buenas tardes, ¿qué
0: tal? Porque la mujer del presidente del gobierno podría estar más cerca de ser juzgada por un jurado popular, ¿no?
17: Estamos a la espera de la decisión del juez Peinado. Hoy finaliza el plazo de 3 días para decidir sobre la apertura de juicio oral. El lunes se celebró la audiencia preliminar, que es la audiencia previa al posible juicio, el último paso que prevé la ley del jurado antes de dictarse ese auto de apertura de juicio oral, y después ya se elevaría el caso a la Audiencia de Madrid. Además, ante la apertura de juicio oral, Peinado tiene sobre la mesa la petición de medidas cautelares, retirada del pasaporte y comparecencias quincenales para Begoña Gómez y su asesora Cristina Álvarez por parte de las acusaciones populares, y ninguna para el empresario Juan Carlos Barrabés. Las defensas y la fiscalía partidarias de que este caso se acabe ya. No tiene ningún sentido, dicen. Para esta decisión de medidas cautelares no hay plazo, aunque se espera que el juez Peinado resuelva todo junto.
0: Bueno, pues esperaremos a ver qué dice el juez Peinado, que la está peinando. Y luego está, Patricia, la primera sentencia del caso de mascarillas, ¿verdad? En el Supremo, Ábalos, Koldo, García y Aldama, que está al caer. ¿Sabemos algo?
17: Pues la sentencia está próxima, pero no acaba de verla. Ten en cuenta, Pilar, las semanas y semanas que llevamos. Primero con la visita del Papa León XIV, que todavía tenemos en nuestra mente, y luego con toda la actividad judicial. Begoña Gómez Zapatero, que estaba previsto para hoy, pero que finalmente no ha hecho falta. Y otras citas que no son judiciales, pero rondan el mundo judicial, como fue la comparecencia de la directora general de la Guardia Civil el martes en el Senado, mañana la fiscal general, y todavía esta semana ha habido alguna deliberación. Y las miradas estarán puestas en la condena de Aldama. A ver cómo queda, si entra o no en prisión, y si el atenuante por colaborar con la justicia, por cantar, bueno, pues puede ser referencia para otros casos, por si alguien quiere hacer lo mismo y mitigar las graves acusaciones.
0: Hacer lo mismo es cantar. Es Patricia Rossetti, jefa de tribunales de COPE. Gracias, Patricia.
17: La verdad, Pilar, es que vivimos en continua espera, porque la vida de los tribunales es espera, que no quiere decir que sea esperanza.
0: Bueno, para algunos, para otros sí. Hasta luego.
17: Gracias.
0: Bueno, mientras todo esto pasa en la Audiencia Nacional, sigue la instrucción del caso Zapatero, instrucción que se prevé larga básicamente por 2 cosas. Primero, derivadas internacionales. Segundo, la implicación de otras personas, como pueden ser las hijas del expresidente Zapatero. Lo ha dicho esta mañana en Herrera, en COPE, el juez decano de Melilla, Fernando Portillo.
9: posiblemente le hayan preguntado sobre la implicación de personas. Según su respuesta, posiblemente también sea necesario llamar a otras personas, ¿no?, para aclarar su participación. Y también hay que tener en cuenta que se trata de delitos con un importante elemento de internacionalidad que igual obligan a pedir colaboración a otros países, lo cual también alargará esa instrucción, que todavía estaremos varios meses por lo menos con ellas.
0: Con dos piezas abiertas por el juez Calama, una presuntamente por liderar una red de tráfico de influencias que intermedió en el rescate de Plus Ultra a cambio de comisiones, y una segunda por esas joyas que se encontraron en la caja fuerte de su despacho y que han llevado al juez a investigar a Zapatero por presunto delito fiscal y por otro de contrabando. Hablando de joyas, el presidente, ya sabes, ayer no dijo nada ante el juez, pero antes había indicado que se trataba de una herencia. Una herencia que ahora sabemos que vale 1.300.000 euros. Ahora el entorno más cercano de ZP, de Zapatero, asegura que sería un regalo del rey fallecido de Arabia Saudí del año 2007. Eso es, dos años después de que se aprobara el Código de Buen Gobierno. Te recuerdo que el texto prohibía aceptar regalos que pudieran comprometer la independencia de los cargos públicos. Pero si era un regalo, ¿por qué habló de una herencia? ¿Por qué se negó a abrir la caja fuerte cuando la UCO entró en el despacho? ¿Por qué no declaró las joyas? Bueno, hay muchas cosas que no cuadran. José María Peláez es inspector de Hacienda. José María, buenas tardes.
11: Hola, buenas tardes.
0: Gracias por atendernos en Mediodía COPE. Bueno, la primera pregunta, si las joyas hubieran sido una herencia, a ver, tú que nos estás escuchando, atento, oye, atenta,
11: sí.
0: ¿Cómo habría tenido que pagar Hacienda por ellas?
11: Bueno, la herencia, dentro de los posibles orígenes de las joyas, que podemos hablar de tres posibles orígenes: la compra, la herencia y la donación. Pues de esos orígenes, el caso más beneficiado para él sería el caso de la herencia, porque en la herencia, cuando se heredan bienes que proceden de un familiar, existen unas bonificaciones muy importantes puestas por algunas comunidades autónomas, entre ellas la de Madrid, del 99%. Uh-huh. O sea que si realmente se demostrara que es una herencia, digo demostrar porque hay que aportar o el testamento, alguna prueba, algún documento, etcétera, uh-huh, pero si demostrara que es de un familiar en primer grado, por ejemplo, de padres a hijos, de madres a hijas, prácticamente no tendría que pagar nada porque tiene una bonificación en la Comunidad de Madrid del 99%.
0: Por lo tanto, José María, si alguien está pensando en dejar a sus hijas, a sus hijos, unas joyas, que lo ponga en el testamento y que las describa, ¿verdad? Para no tener líos luego con Hacienda, con ustedes.
11: Correcto. Es que ese es el documento principal mediante el que hay que justificar que proviene de una herencia.
0: Claro.
11: La herencia se presenta en la declaración del impuesto sobre sucesiones y donaciones, uh-huh, y el documento principal es el testamento de la persona fallecida, y ahí, por supuesto, tienen que estar referenciados pues todos los bienes de alto valor, entre ellos las joyas.
0: Vale. Si hubiera sido un regalo, ¿tendría que haberlo declarado?
11: Sí, por supuesto. O sea, todos los regalos, el impuesto es el mismo, se llama impuesto sobre sucesiones y donaciones, y aquí hay dos problemas.
0: Aunque no sea un familiar.
11: Correcto. Hay dos problemas importantes. Uno, que ya no existen las bonificaciones del 99%, con lo cual hay que pagar la cuota tributaria, que en función, es un impuesto progresivo, y en función de lo que te den, pues puedes tributar entre el 8 y el 34%. Pero hay un segundo factor muy importante, y es que si la donación la recibe de un extraño, uh-huh, esa cuota se multiplica por dos, dice la norma, dice la ley.
0: Pero con lo cual, ¿cómo un extraño? Si es un regalo de boda, por ejemplo, es un amigo.
11: Exacto, correcto, pues es un extraño.
0: A un extraño, o sea, a la familia.
11: Eso, correcto, vale. que no sean vínculos familiares.
0: Uh-huh.
11: Entonces, por ejemplo, si recibes joyas de un presidente de un gobierno extranjero, de un jeque árabe, etcétera, que es un extraño,
0: sí,
11: la cuota a pagar se multiplica por dos. O sea, estaríamos hablando de una cuota a ingresar de alrededor o por encima del 50%,
0: vale,
11: del valor de lo que te den.
0: Uh-huh. Como no estamos en el caso de que nos vayan a regalar esos pedruscos un jeque árabe, pero, por ejemplo, igual alguien que nos escucha se va a casar, su hijo o su hija, bueno, pues cualquier persona invita a la boda, no del entorno estrictamente familiar, si es un regalo, en fin, consistente en valor, mejor que lo declare.
11: Sí, ahí yo siempre digo que hay un fallo en la norma que no establece un mínimo. Es absurdo, por ejemplo, que en la comunión de los niños o en una boda, pues alguien que te regale 100 euros, 200 euros, pues en teoría, al no existir un mínimo en la ley, pues tendrían los novios que coger y decir, pues tantas donaciones, tanto a pagar, de una y además una declaración por cada una de las donaciones, que es un procedimiento absurdo. Pero ahí hay una norma que tiene un fallo que habría que corregir, y a lo mejor decir, pues, que los regalos que correspondan a usos y costumbres sociales, poniendo un límite, puede ser 200 euros, 500, 1.000, lo que diga la norma, no tributa.
0: Pero hacer una cosa del sentido común. Oiga, José María, usted es inspector de Hacienda.
11: Sí.
0: ¿Es normal que un presidente del gobierno reciba un regalo de 1.300.000 euros? ¿Y usted como inspector de Hacienda, qué es lo que tendría que hacer ahora?
11: Bueno, yo distinguiría lo que es las consideraciones políticas de lo que recibe un presidente del gobierno, que eso ya los políticos se encargan de comentarlo, y yo lo que le diría que desde el punto de vista técnico, cualquier regalo que reciba cualquier persona, incluido un presidente del gobierno, salvo que lo entregara patrimonio, pero si es un regalo personal, tiene que tributar, como cualquier otro ciudadano.
0: Ya. ¿Y usted le tendría que hacer ahora una paralela o algo así?
11: Sí, correcto. O sea, y en el caso de una comprobación, pues le he dicho antes que los tres posibles orígenes más habituales es que fuera por una compra, que se pueda aportar la factura, que fuera por una herencia, que se pueda aportar lo que es el testamento, o bien por una donación, que se puede aportar algún documento, incluso algún documento gráfico, un vídeo, una fotografía, que está recibiendo el regalo. O sea que habría que justificarlo. Pero hay un tema muy importante, y es que si no se demuestran esos orígenes, hay un supuesto de cierre en el sistema tributario, que es el IRPF, que dice que si no demuestras el origen, tienes que tributar en el IRPF por un incremento de patrimonio no justificado y tienes que pagar el 45% del valor de lo que ha recibido y que no demuestra su origen.
0: Pues José María Peláez, inspector de Hacienda, muchas gracias por habernos atendido en Mediodía COPE.
11: Un placer, buenas tardes.
0: Un saludo. Bueno, tremendo, ¿eh? Esto de los pedruscos. A ver, ahora te voy a hablar de inteligencia artificial. Bueno, igual estás cocinando y de repente te ha empezado a echar chispa la cabeza de inteligencia artificial. A mí también me da mucho miedo, ¿verdad? Pero es que hay un notición del que habla todo el mundo. Yo no he terminado de entenderlo, pero tenemos aquí a José Ángel Cuadrado. Buenas tardes.
13: ¿Qué tal, Pilar? ¿Cómo estás?
0: Que es el experto en estas cosas de esta casa y que nos lo va a explicar todo muy bien. Hace solo unos días Washington obligó a una compañía que está liderada por un señor que se llama Darío, para que todos nos entendamos, a suspender el acceso de ciudadanos extranjeros a los modelos más avanzados de su compañía, que es la IA de Anthropic, y estos modelos se llaman Fabel 5 y Mitos 5. Bueno, da igual, lo del nombre es lo de menos. José Ángel Cuadrado, director de Lo que Viene. ¿Qué ha pasado aquí? ¿Por qué prohíben esto?
13: Pilar, estamos viendo en directo probablemente uno de los primeros grandes choques entre una empresa líder mundial en inteligencia artificial, uno de los gobiernos más poderosos del mundo, que es el de Estados Unidos, y el asunto que parece clave para los próximos años y que ya lo está siendo, que es la seguridad nacional. Y claro, aquí hay un contexto muy importante. La relación entre Darío Amodei, el CEO de Anthropic, y la administración Trump ya viene bastante tocada de hace unos meses. ¿Por qué? Básicamente tú recordarás que cuando empezó la guerra en Irán, Estados Unidos pidió a Anthropic, entre otras cosas, tener acceso a sus modelos más avanzados para tomar algunas decisiones. Se rumoreaba que Estados Unidos lo que quería era ayudarse de esta inteligencia artificial para tomar decisiones militares. Y ahí es cuando el CEO de Anthropic les dijo: ni de broma vas a usar nuestra IA para esto. Y desde entonces la relación entre Darío Amodei, que te digo una cosa, tú decías, Darío, ahora mismo este hombre es uno de los hombres más influyentes del mundo y es uno de los hombres más ricos del mundo por su empresa, por Anthropic.
0: Pero olvidémonos de la guerra. Esto de Anthropic y estos últimos modelos que le han censurado, digamos, en Estados Unidos, ¿esto tiene algún peligro para los humanos, para los seres corrientes como yo?
13: Bueno, aquí hay varias versiones de lo que podría haber pasado y está relacionado con tu pregunta, Pilar. La primera versión oficial de ese apagón a los modelos de inteligencia artificial, lo que dice Estados Unidos a Anthropic es, desde ya, estos modelos de inteligencia artificial no puede usarlos ninguna persona que no sea estadounidense. Claro, la empresa dice, pero vamos a ver, si mis servicios los usan más de 300.000 compañías en todo el mundo, ¿cómo voy a localizar yo usuario por usuario a ver quién es americano o no? Entonces lo que decide es, apagamos el modelo totalmente. La primera versión oficial es porque a Estados Unidos le da miedo que estos modelos de IA los usen pues por
0: cualquiera
13: ejemplo,
0: por ahí.
13: Grupos de ciberdelincuentes.
14: Hace ya muchos años, no sé si recordáis el caso de WannaCry, ya pasó algo parecido. Eran unas herramientas que la NSA tenía acceso de manera exclusiva y se las robaron y las utilizaron para provocar un ataque a gran escala. Entonces, la probabilidad de que esto ocurra otra vez, pues existe ahí, ¿no?
13: Este que nos hablaba era José de la Cruz, es director técnico de Trend AI, nos ha atendido en exclusiva a Mediodía COPE y su testimonio es muy valioso porque Trend AI es una de las pocas empresas en el mundo a las que Anthropic les ha dado permiso para usar su sistema de inteligencia más avanzado. Claro, lo que él dice es cuidado con este tipo de herramientas, ya pasó con WannaCry y en esta herramienta en concreto, ¿qué sucedió? Estaba vinculada a la Agencia Nacional de Estados Unidos, la NSA, se filtró, la usaron ciberdelincuentes vinculados a Corea del Norte e infectaron sistemas críticos en todo el mundo. Pues este es el gran miedo que hay ahora mismo.
0: Por lo tanto, hay que tener mucho cuidado y hay que regular.
13: Correcto. Y de hecho, Darío Amodei, una de las cosas que por las que él saca pecho es: yo tengo uno de los modelos de inteligencia artificial más importantes del mundo, soy consciente de los beneficios, pero también soy muy consciente de las consecuencias. Esto hay que regularlo y hacerlo muy bien.
0: Es José Ángel Cuadrado, director de lo que se viene de esta casa. Para saber de estas cosas hay que escucharle. Gracias, José.
13: Gracias, Pilar. Un lujo, como siempre.
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0: 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Más cositas. Mira, invertir en investigación es fundamental para, sobre todo, tener futuro. Tanto por el impacto directo que tiene en nuestra salud y calidad de vida, como por la capacidad que nos aporta para poder anticiparnos a los grandes retos de nuestra sociedad, ¿verdad? Pero la ciencia que transforma nuestras vidas, pues además necesita apoyo. 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Porque detrás de cada beca hay una historia que habla de esfuerzo, de talento y transformación. Vidas que cambian radicalmente gracias a esta ayuda y que terminan cambiando también la vida de otros. Es el caso, por ejemplo, de Irene Marco. Tras una visita a CosmoCaixa, decidió que quería estudiar astrofísica y es nada. Aunque un hecho inesperado cambió sus planes. ¿Qué ocurrió? Gloria López Navas, buenas tardes.
15: Buenas tardes, Pilar. Pues fíjate, mientras Irene estudiaba tercero de física en la Universidad Autónoma de Barcelona, su madre enfermó y pasó un tiempo en coma. En ese momento, Irene se dio cuenta de que, además de los médicos, a su madre la mantenían con vida las máquinas y por eso decidió especializarse en física médica, una rama que no existía en España.
0: Fíjate tú, conseguir una beca de posgrado en el extranjero de la Fundación La Caixa le permitió cursar un máster en biofísica en Alemania y así iniciar un itinerario internacional que duró 10 años.
15: Pero Irene tenía muy claro, Pilar, que quería volver a España cuando fuera madre. Este regreso fue posible gracias a otra beca de posdoctorado junior líder de la Fundación La Caixa, con la que también consiguió convertirse en investigadora independiente. Irene es muy consciente de que su vida sería muy diferente si la Fundación La Caixa no se hubiera cruzado tantas veces en su camino.
18: Pues seguramente con mucha más dificultad para poder seguir mis sueños donde yo quisiera, porque una de las cosas que tienen las becas de La Caixa es que te dan muchísima libertad. No ponen restricciones en el tipo de investigación que estás haciendo, no te piden unos objetivos muy estrictos. Te da una libertad y una manera de afrontar la ciencia que para mí es única y necesaria.
0: Fíjate, es que es brutal, ¿no? Una cría que se preguntaba quién construía y diseñaba y pensaba las máquinas que ayudaban a su madre a sobrevivir, se ha convertido en una creadora de herramientas para mejorar la vida de la gente.
15: Y en más ejemplos, Pilar, mira, te voy a contar también el de Marc Suárez Calvet. Su historia arranca en Sabadell, en Barcelona. Nunca tuvo una vocación clara hasta que tuvo que elegir una carrera y finalmente optó por escoger medicina y bioquímica. Después de trabajar varios años en el extranjero, llegó uno de los momentos más delicados de cualquier carrera científica, el paso del postdoctorado a la independencia investigadora. Un paso que pudo dar gracias a una beca de la Fundación La Caixa.
19: La vida de científico, aunque a veces se idealiza, consiste sobre todo en pedir dinero. Entonces, becas como estas de La Caixa no solo te ayudan a darte financiación para tener tu salario, que ya es importante, sino que también te ayudan a tener independencia científica. Es decir, a poder empezar a hacer tu propio grupo.
0: Fíjate, la mayor parte de la vida los investigadores se la pasan pidiendo dinero para poder hacer su trabajo. Uh-huh. Y lo hacen tanto organismos públicos como privados, ¿no? ¿Y qué es Mark en la actualidad? Pues mira, es una de las cosas que más hacen falta en este país. Es neurólogo clínico en el Hospital del Mar. Él está especializado en Alzheimer y en otras enfermedades neurodegenerativas. Desarrolla un proyecto que permite identificar factores presentes en la sangre y que estén asociados a la edad, que pueden tener un efecto rejuvenecedor o envejecedor sobre el cerebro, lo que puede ayudar también a desarrollar futuras terapias contra el Alzheimer. Es un clínico, es decir, pasa consulta y además investiga. Se puede.
15: Y el último ejemplo nos llega a Pilar desde La Coruña. Allí nació y creció César de la Fuente. Desde pequeño le encantaba diseccionar peces, uh-huh, calcular cuántos globos de helio necesitaba para poder hacer volar a él y a sus tres hermanos.
0: Bueno, no todo el mundo es así.
15: Claro,
0: ¿eh?
15: Claro, pequeño. Hay que tener esa curiosidad por querer ir más, wow, allá. Él estudió biotecnología en la Universidad de León y la obtención de una beca de posgrado en el extranjero de la Fundación La Caixa le dio una confianza en sí mismo que de otro modo nunca habría conseguido.
20: Yo no sabía si podía ser un científico o no, y el hecho de tener una institución de la magnitud de la Fundación La Caixa, que son expertos en evaluar mentes jóvenes que puedan llegar a ser algo, eso como que me dio cierta validación de decir, pues hombre, si esta gente cree en mí, pues vamos a intentarlo, aunque sea.
15: Y esa curiosidad, Pilar, ha hecho que César ahora trabaje en un descubrimiento increíble. Tiene que identificar esas bacterias que nos atacan para poder crear antibióticos nuevos que sean capaces de acabar con las bacterias utilizando la IA, fíjate.
0: Las trayectorias de Irene, Marc y César, ¿a qué nos recuerdan, Gloria? A que la investigación más pionera necesita de instituciones capaces para detectar e impulsar el talento. Y como siempre digo, si no existiera la Fundación La Caixa, habría que inventarla. No solo por su dedicación a la investigación, que lo acabamos de ver, a la educación, sino porque las políticas sociales de este país en una gran parte se deben gracias a la Fundación La Caixa y sus más de 700 millones de euros al año en políticas sociales. Ahí queda eso.
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3: Una y media de la tarde, 12:30 en las Islas Canarias.
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3: Tenemos una última hora. Las hijas del expresidente Rodríguez Zapatero y su secretaria Gertrudis investigadas, es decir, imputadas por corrupción en el caso Plus Ultra. Ampliamos datos. Patricia Rossetti, buenas tardes.
4: Hola, Pilar, buenas tardes. Una noticia de última hora, y además de las hijas de Zapatero y de su secretaria, el juez también imputa total a 14 personas. Entre ellos, también entre esas 14 se encuentran José Luis Ábalos y Koldo García. Y además también va a pedir la declaración como testigo del que fuera secretario de Estado de Transportes en la época de Ábalos, San Pedro Saura. Explica el juez que toma esta decisión a instancias de la Fiscalía Anticorrupción, que en un escrito del martes pasado pidió al juez que tomase declaración a las hijas de Zapatero y a la secretaria como investigadas. En relación con las hijas, Calama recuerda lo que ya expuso en el auto del 18 de mayo, en el que se acordaron una serie de entradas y registros, entre ellos el de la mercantil, de las que ambas son administradoras solidarias. Y en este sentido, argumenta que tanto Alba como Laura son administradoras formales de dicha mercantil, cuya operativa parece vinculada indiciariamente al entramado investigado, lo que determina por sí mismo la procedencia de su citación en calidad de investigadas. Pues repetimos, Pilar, son 14 imputados nuevos, entre ellos las hijas de José Luis Rodríguez Zapatero y Sonsoles Espinosa, y la secretaria, además también de Koldo García y de José Luis Ábalos.
3: Ahí está la última hora. Gracias, Patricia Rossetti. En unos minutos vamos a tener más detalles, pero las hijas del expresidente del gobierno, Rodríguez Zapatero, su secretaria y otras 14 personas más, entre ellas el exministro de Transporte y exsecretario de Organización del Partido Socialista, José Luis Ábalos, y Pedro Saura, están también desde este minuto imputados, tal y como te acaba de adelantar la cadena COPE. Enseguida ampliamos más información sobre esta última hora. El suma y sigue de casos de corrupción que acechan al gobierno acaba de ser valorado desde Bruselas por Alberto Núñez Feijóo.
5: Yo quiero decirles que se me cae la cara de vergüenza explicando que mi país es hoy el país de la Unión Europea con más casos de corrupción de toda la Unión. Se me cae la cara de vergüenza viendo a dónde ha arrastrado la imagen y la reputación de España el presidente del gobierno Sánchez.
3: Bueno, pues así está ahora mismo el último capítulo político judicial. Te recuerdo, última hora, las hijas del expresidente del gobierno, Rodríguez Zapatero, y su secretaria están investigadas por corrupción en el caso Plus Ultra. También está investigado el exministro Ábalos y llamado como testigo el señor Saura. Mientras tanto, el mundo mirando al memorando de paz que con 48 horas de antelación sobre lo previsto han firmado Estados Unidos e Irán. Ángela.
6: Un pacto que recoge la reapertura inmediata de la ruta comercial a través del estrecho de Hormuz y el compromiso de Irán de no desarrollar armas nucleares. Se dan 60 días para cerrar el resto del acuerdo.
3: Y estamos pendientes de la línea AVE Madrid-Barcelona, que está cortada por un incendio en la provincia de Lérida. Nos vamos hasta la estación de Atocha para conocer cómo está afectando la circulación de trenes. Allí está Sofía Carrillo. Sofía, buenas tardes.
7: ¿Qué tal? Muy buenas tardes. Bueno, por ahora aquí están saliendo los trenes con retraso, pero los pasajeros que van para Barcelona no saben nada de lo que está pasando. Tanto esos trenes como los que ya estaban haciendo el trayecto estarán parados en las estaciones anteriores a Lleida y Tarragona hasta que se restablezca la circulación, que todavía no sabemos cuándo va a ser. Lo peor está en las llegadas. Todos los que llegan antes de las 3 de la tarde suman ya hora y media de retraso.
3: Gracias, Sofía. Te recuerdo la última hora. El juez Calama imputa a las hijas del expresidente Zapatero y a su secretaria Gertrudis Alcázar en el caso Plus Ultra. Bueno, ya sabes que toda esta semana te estoy contando que este fin de semana que empieza mañana, ¿verdad? Es el fin de semana más importante en las vidas de 1.400 chicos y chicas de toda España, de 50 equipos de fútbol que cursan discapacidad intelectual y que se van a dar cita en la ciudad deportiva de Las Rozas. Te hablo de la final de la Liga Genuine Moeve de la temporada.
8: Estoy un poco nerviosa,
3: Ayer te contaba la historia de Charlie y hoy quiero presentarte a Lucía y a José. Mira, Lucía tiene síndrome de Down y es la única chica que juega en su equipo de fútbol. Lucía está muy nerviosa por la cita de este finde.
8: Estoy un poco nerviosa, lo normal en estos casos, pero sobre todo muy ilusionada. Me gusta mucho verme lo comprometida que me siento con el equipo. Y además he hecho muy buenos compañeros, los entrenadores son exigentes, como a mí me gusta. Lo que me ayuda a seguir mejorando y aprendiendo cada día.
3: Sabe que llevan un año con un equipo de entrenadores y psicólogos profesionales que les han preparado para esta gran final. Su madre es Dominica. Considera que este campeonato genuino ha cambiado a su hija.
9: Como los entrenamientos son muy serios, los entrenadores son exigentes, ellos perciben que no están perdiendo el tiempo. De hecho, fijaros que teníamos el cumpleaños de una prima, que era muy especial, y luego había también otra cosa que le apetecía mucho a Lucía, y sin embargo ha querido ella renunciar para poder ir al partido.
3: Juan es el padre de José, son de Murcia. Para Juan, el hecho de que José se vea como un jugador profesional ha sido determinante en el desarrollo de su hijo mayor.
10: De todo lo que le aporta la Liga Genuine a José en su desarrollo, yo lo que más destacaría es la responsabilidad. Responsabilidad hacia un equipo, hacia unos colores, hacia unos compañeros. Basta el hecho, a modo de ejemplo, de que él antes de cada concentración se deja todos los aparatos electrónicos en casa porque no quiere que nada ni nadie le pueda distraer y eso perjudicar su fútbol.
3: ¡Qué maravilla! ¿Y cómo se enfrenta José a la gran cita de la Liga Genuine Moeve este fin de semana?
11: Y hacer las cosas bien, sobre todo sin faltas. Intentar pelear el balón, intentar que no nos quiten puntos del fair play, intentar jugar bien con cabeza y sobre todo ganar los partidos.
3: Eso. Ganar, hacer, transformar, querer, cuando la gente utiliza el deporte para dar oportunidades a los más vulnerables, que son las personas con discapacidad intelectual, transforman el mundo. Este fin de, si estás en Madrid, te espero en Las Rozas porque yo sí que voy a estar. ¡Vamos!
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3: ¿Y a dónde nos vamos? Pues mira, un año y 8 meses después de la aprobación de la ley ELA, las asociaciones de pacientes constatan que hay enormes desigualdades territoriales en la forma de aplicarla, ¿verdad? Vamos, que la ayuda a domicilio, las 24 horas que necesitan, por ejemplo, estos enfermos, sigue dependiendo del código postal. Pepe Jiménez está al frente de CONELA, que engloba a fundaciones y asociaciones de personas y familias afectadas por esta gravísima enfermedad inmortal, neurodegenerativa, que causa, ya lo sabes, debilidad muscular, limita el movimiento, el habla, la posibilidad de tragar y hasta la respiración.
12: Paulatinamente

0: Ella no espera, lo decías, pero también que las cuantías sean suficientes, algo que no siempre ocurre debido a los copagos que han establecido algunas comunidades autónomas, también incompatibilidades con otras ayudas o deducciones, pues, que hacen finalmente imposible costear la atención domiciliaria que necesitan los pacientes.
1: Y esto lo que hace es que las ayudas pasen de esos máximos de 10.000 euros hasta, en algunas comunidades, que los bajen hasta los 4.950 euros. No son cuidados sociales, son cuidados sociosanitarios.
2: Y otro problema, Carmen, es la formación de los cuidadores.
0: Sí, porque es insuficiente. Algunos están renunciando también a esas ayudas porque necesitan una capacitación por ley que todavía no tienen, los que les llevan años cuidándose y salvándole la vida. Y también porque en algunas comunidades autónomas pues no hay directamente gente que sepa dar estos cuidados. Qué vergüenza. Empresas especializadas en esto.
1: Que se establezca un espacio transitorio en el que las personas que nos están cuidando, que nos mantienen con vida, puedan durante un plazo de 6 meses, de 12 meses, adquirir esa formación y que en ese plazo puedan continuar cuidándonos.
0: Al final lo que está en juego es que estas personas puedan realmente acceder a esos cuidados que necesitan y que tienen garantizados por ley y que sus familias no se vean hipotecadas o esclavizadas con sus cuidados.
2: Carmen,
0: quieren vivir, pero necesitan que les den el apoyo necesario.
2: ¿Sabes lo que pasa, Carmen? Que en este país aparecen joyas por valor de 1,3 millones de euros en cajas fuertes y la gente se está muriendo porque no están preparando a nadie ni ayudándoles a vivir. Y es una vergüenza.
0: Totalmente.
2: Gracias.
0: A ti.
2: Que no te toque, que no te toque una enfermedad como la de ella. En fin, esta noche se ha firmado el acuerdo preliminar entre Estados Unidos e Irán para poner fin a la guerra en Oriente Medio. Este acuerdo supone el cese de las hostilidades en todos los frentes, incluidos supuestamente en el Líbano. Este enfrentamiento ha provocado más de un millón de libaneses hayan tenido que abandonar sus casas. Así que hasta allí nos vamos. Jesús Sevilla vive en el Líbano desde hace 2 años, trabaja con refugiados en un proyecto de la organización Entre Culturas vinculada a los jesuitas. Jesús, buenas tardes.
3: Hola, buenas tardes.
2: Gracias por atendernos. Oye, ¿en el Líbano habéis notado el cese de hostilidades o siguen los ataques?
3: Pues, a ver, es una contestación compleja. Donde yo estoy, en Beirut, sí, pero bueno, esta noche han bombardeado en el sur. Ahora mismo, bueno, tenemos un dron encima que suena como un abejorro. Luego el portavoz del ejército israelí acaba de decir que la línea roja de 10 kilómetros se va a mantener como zona operativa permanente. Entonces, bueno, o sea, se ha notado, depende de qué partes del país, ¿no?
2: Ya. El 25% de la población del Líbano creo que es refugiada, ¿no? Porque hay refugiados sirios, palestinos, pero bueno, además los propios libaneses. ¿Cómo se trabaja con esta gente? ¿Cuáles son sus condiciones?
3: Pues bueno, la situación es muy compleja porque se calcula que casi 2 millones de personas refugiadas sirias que han llegado desde el 2011, que empezó el conflicto en Siria, hasta el 2014, y luego desde el 2023, que comenzó el conflicto con Israel, que hay personas, bueno, desplazadas internas. Entonces, bueno, las condiciones son muy diversas. Por un lado está la población refugiada siria, que, bueno, el 90% vive en situación de pobreza, con una cantidad de vulneración de derechos, como puede ser el derecho al trabajo, donde solo pueden trabajar en tres sectores, la construcción, la agricultura, y lo llaman medio ambiente, pero es limpieza de basuras. Luego no hay servicio educativo para toda la población, solo el 40% de la educación es pública. Madre. Entonces hay diferentes vulneraciones de derechos, y luego está la población desplazada interna por la guerra, que son personas libanesas que viven en el sur y se han ido desplazadas para el norte, y hablamos de más de 1 millón, que bueno, que se han visto, pues hay gente que está acogido por sus familias, otras personas están pues aquí en Beirut, que lo puedes ver en tiendas de campaña. O sea, la situación es muy diversa, ¿no?
2: Ya. ¿Y cuál es tu labor exactamente con los desplazados, Jesús?
3: Pues nosotros trabajamos, bueno, como Entre Culturas apoyamos al JRS, el Servicio Jesuita al Refugiado, y aquí trabajamos sobre todo, bueno, durante el conflicto con población libanesa también, y durante estos más de 10 años llevamos trabajando con población refugiada en proveyendo educación. Uh-huh. Esta educación es como hacemos, tenemos como un sistema de protección donde la educación, o sea, la escuela es el centro donde se provee educación, salud mental, son un espacio de ocio para los niños y niñas que puedan jugar,

0: parte de eso se da alimentación, servicios de salud mental, hay trabajadoras sociales, hay psicólogas,
1: entiendo que vivir,
0: se da una alimentación,
1: Jesús,
0: diaria.
1: Entiendo que vivir en un campo de refugiados tiene que ser horrible. O sea, yo he visto a gente pasar 20, 30 años viviendo en un campo de refugiados. ¿Nacen allí?
0: Claro. O sea, hay personas que ya han nacido aquí, hablamos desde gente que lleva desde el 2011, y bueno, la situación es muy compleja porque Líbano no reconoce la figura de persona refugiada, entonces hay refugiados sirios durante, por todo el país. Donde trabajamos, pues hay zonas donde están en lo que tenemos la imagen de un campo de refugiados, en tiendas de campaña, en tierra, donde, bueno, pues cuando llueve todo está lleno de barro, no hay saneamiento, todo es muy precario. Y ahí es donde también tenemos escuelas que son móviles, hechas de, pues eso, de materiales que para poderlas eliminar algún día cuando se eliminen los asentamientos. Y bueno, la situación es muy, muy compleja, porque hace mucho calor en verano, mucho frío en invierno.
1: Jesús Sevilla, gracias por ayudar y por trabajar con refugiados y por habernos atendido.
0: Muchas gracias.
1: Chao. A esta hora es momento de escuchar la firma de nuestro compañero José Luis Restán. Hoy reflexiona sobre las palabras de León XIV y de su viaje a España. ¿Qué tal, José Luis?
2: ¿Qué tal, Pilar? Pues andábamos cada uno con nuestras interpretaciones del viaje y en esas llega el propio León XIV y nos sorprende de nuevo. Ayer en la Audiencia General el Papa no se centró en las emociones y las gratitudes, que por supuesto están ahí, sino que ofreció un juicio de fondo de largo alcance. Para empezar, nos recordó que ese deseo de escuchar al Papa en sociedades como la nuestra no es algo que se pueda dar por sentado y es algo que merece una reflexión. Por un lado, es un hecho que existe hoy un pueblo cuya fe sigue viva. Es un motivo para el asombro y la alegría. Hay un segundo aspecto muy importante que señaló ayer León XIV. La acogida multitudinaria y festiva, la disponibilidad para la escucha, así como los famosos aplausos de políticos e intelectuales, manifiestan la necesidad generalizada de reencontrarnos unidos sobre un fundamento verdadero y profundo, no ideológico ni de interés parcial. Y ya vemos que el Papa Prevost no se anda por las ramas. Ese fundamento, dijo, en último término, solo puede ofrecerlo Cristo. Y saca una enseñanza concreta de gran alcance social para la misión de la Iglesia hoy. El Evangelio, a través de las necesarias inculturaciones, puede transmitir ese fundamento a la vida de los pueblos, porque su mensaje responde plenamente a dos exigencias vitales: la búsqueda de la verdad y la sed de justicia. El Papa abre con esto una auténtica cantera de implicaciones para la presencia cristiana en las sociedades europeas. Otro núcleo que ayer señaló, al calor del viaje, se refiere a un singular encuentro de lo antiguo y lo moderno, de la tradición católica y la cultura contemporánea, algo que, según el Papa, identifica el carácter propio de Europa y que él considera una realidad actual y no superada. Es un patrimonio que debemos custodiar no para visitarlo en un museo, sino para poder invertirlo en los desafíos históricos de hoy. No nos quedemos en los aplausos y los vivas. Hay mucha tela que cortar.
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1: Te recuerdo la noticia de última hora. El juez de la Audiencia Nacional, José Luis Calama, ha imputado a las hijas del expresidente José Luis Rodríguez Zapatero y a su secretaria Gertrudis Alcázar en un auto en el que aún no ha fijado la fecha de su declaración como investigadas. A partir de las 2 te damos toda la información. Ahora te quedas con tu COPE local.
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15: Seguimos en el Hotel Don Manuel de Cáceres, Gran Hotel Don Manuel de Cáceres. Hemos hablado hace un ratito en nuestro Cuerpo de Rey de su restaurante origen, de esas veladas que van a tener todos los viernes, en las que se va a unir música con gastronomía, veladas amenizadas gastronómicas.
16: Esa ensalada de burrata que te está diciendo...
15: ¡Cómeme!
16: ¡Quítame el diente ya, hombre!
15: ¡Cómeme! Pero es que el gazpacho...
16: ¡Buah!
15: Es
16: una
15: fresquito.
16: Foto con el gazpacho.
15: Hombre, Carmen Gómez, es que,
16: no sé,
15: esto
16: si
15: es una auténtica maravilla.
16: ¿En el gazpacho, en tu escote o a ver dónde?
15: Señoras, señores, que estamos en la cadena COPE. Estamos desde el Gran Hotel Don Manuel en directo para contarle a los extremeños todo lo que sucede aquí. Todo lo que sucede, que es mucho, y bueno, seguimos por aquí con su director, con Juan Torres, con Ana, directora comercial. Ana, estábamos hablando antes de las veladas musicales. Yo quiero que me desgranes un poquito, ¿cuáles van a ser las primeras?
17: Bueno, la primera fue el día 12, o sea, el viernes pasado, que inauguramos con Cecilio Clemente, porque es como nuestro abanderado, es con quien empezamos y seguimos.
15: Es un clásico, ¿no?
17: Es un clasiquísimo. Este fin de semana tenemos a London Trio, que es un trío de piano, violín, muy, muy, muy, muy chulo. Tenemos a las dúo, que es Lete y Amanda, que canta como Los Ángeles. Tenemos a Alma Simón, que viene también con piano. Tenemos un grupo que hemos empezado este año con ellos, que se llama Nomayat, que es un trío y un cuarteto. Cuando es con cuarteto viene con saxo, y cuando es sin cuarteto viene sin el saxo. Pero lo tenemos a lo largo de todo el verano. Es Raúl y Silvia Valadés, en fin, que hay un número de artistas. Tenemos a Marcabezas, que están empezando.
16: Mal, Maruti.
15: Ese tipo de artistas que antes los poníamos en valor, imagino que también estarán súper agradecidos que contéis con ellos y que le abráis las puertas para sí, participar en estas veladas.
17: Sobre todo, que se sienten muy a gusto viniendo al hotel, son como de la familia, se les trata como tal, y luego repiten a lo largo de todo el año, porque las veladas musicales las tenemos solamente en verano, pero luego vienen también en el brunch. El brunch, por ejemplo, este domingo va a venir Sijala Boleros, Silvia e Ismael, que tienen un grupo que es de más personas, pero cuando tienen que hacer cositas se adaptan además su caché, que también es importante valorarlo. Es decir, nosotros hacemos un esfuerzo, pero ellos hacen un esfuerzo por venir a cantar al hotel cuando tienen un caché mucho más alto que el que nosotros podemos pagar.
16: Me admira Ana García, Celia, porque se le pone cara de promotora musical con todos los quehaceres que tiene ella en este hotel, ya lo que le faltaba. Pero bueno, que puede salir de aquí algún artista
17: musical,
16: también.
17: Promotora
16: Celia
17: artística.
16: Tiene mano en el stone, o sea, de aquí también puede salir un
15: Oye,
16: un pichaje.
15: precisamente, has nombrado tú el brunch, la pregunta del millón, ¿quedan plazas para este domingo?
17: Claro que quedan plazas, porque si no ahí abrimos otro salón, o sea...
15: Pues vamos a contarle a los extremeños qué de especial tiene este brunch.
17: Bueno, el brunch, lo especial que tiene este y cualquiera de los que hacemos en el hotel es que es buffet. Con lo cual, desde las 12:30 hasta las 3:30 pueden comer hasta reventar. Yo a veces le digo reventar y si hay que quedarse a dormir, pues ya tenéis claro. Habitación.
16: Doblete.
17: Eso es fundamental. Y lo segundo es que hay música en directo. Para nosotros la música y la cultura es algo fundamental, como veis a lo largo de nuestras paredes, en todo el hotel. Con lo cual es importante dar oportunidad a la gente para que conozca, no solamente, hoy en día se habla mucho de las experiencias, por lo que intentamos es que todo lo que se haga en el hotel sea una experiencia.
7: ¿No?
17: Sí, efectivamente.
7: Una 360.
17: Efectivamente. Entonces, el brunch, lo único y lo que distingue de cualquier otro es que es buffet.
15: Pero también tenemos productos de primerísima calidad y además muy de la tierra.
17: Que de eso no tengo ni que mencionarlo, porque se da por sabido que el hotel trabaja con productos de primera calidad y que todo lo que ponemos, ya sea como es un brunch entre desayuno y comida, hay gente que empieza por el desayuno y hay gente que termina con dulces, pero hay de todo. Entonces tienen todo tipo de ensalada, todo tipo de embutidos, arroces que vamos cambiando de brunch a brunch para que no sea repetitivo. Unas veces ponemos arroz de presa, otra vez arroz de verdurita, otra vez fideuá. Todo tipo de postres, las tartas, la red velvet, la de zanahoria, de pistacho, de tres chocolates.
15: Me está haciendo la boca agua.
16: Madre mía, Ana, de verdad, de carrerilla. ¿Y qué tiempo tienes tú para disfrutar, para descansar? Porque claro, acabáis la temporada de comuniones que este hotel acoge prácticamente a todas las de Cáceres. Y ahora, bueno, pues todo tipo de celebraciones, porque ya nos hemos planteado...
17: Bueno, seguimos con bodas, tenemos el mes de junio muy a tope de bodas, y todavía hay muchos eventos de jubilaciones, sí. Ahora vienen todos los finales de curso, ahora vienen todos los profes.
15: ¿Habéis notado también que cada vez hay más bodas en diciembre?
17: Sí. Siempre hay bodas en diciembre, sí. Pero no es de ahora. Siempre ha habido bodas en diciembre.
15: Pero era como un top, ¿no? No sé por qué la gente la da por casarse entre blanco y rojo.
16: Sí, sí.
17: Pues porque las bodas de diciembre son como de cuento. la decoración...
16: El pistoletazo de salida,
17: es como,
16: la Navidad...
17: Es verdad que son días que hay muchos eventos, pero también hace que mucha gente de familia pueda venir.
16: Claro.
17: Porque hay como más vacaciones.
16: Claro, sí.
17: Pero sí, es muy bonito una boda en diciembre. Para el hotel no tanto.
15: Antes de que se nos acabe el tiempo... Antes habíamos lanzado, bueno, pues un hordago para conocer un poquito cuáles eran los nuevos proyectos del Gran Hotel Don Manuel y cómo se iban a desarrollar. Doctor, nos tendrás que avanzar algo, ¿no, Juan?
18: Sí, bueno, estamos con distintos proyectos. Como sabéis, siempre estamos con nuevas inversiones y con nuevas modificaciones en el hotel. Es un hotel que desde el día minuto uno y desde el año uno hemos estado haciendo reformas continuamente.
16: Sí.
18: Tuvimos un hándicap cuando abrimos, y es que por 6 meses, por la legislación, nos obligaron a hacer todas las habitaciones con bañera.
16: Ajá.
18: Y justo a los 6 meses cambió la legislación, y entonces llevamos 7, 8 años cambiando cada año 10, 15, 20 habitaciones para hacerlas con plato de ducha, que es otra, aunque sí mantenemos, porque luego hay gente que viaja con críos,
16: claro,
18: y si les gusta la bañera. Entonces hemos reformado el desayuno, los salones se han reformado ya 2 o 3 veces.
16: Sin parar.
18: El salón de desayuno se ha reformado entero completamente hace un par de años. Y ahora estamos pues con nuevos proyectos.
16: Uh-huh.
18: Esos nuevos proyectos hizo que hace un par de años la propietaria y la propiedad del hotel decidiera que necesitábamos expansionar un poquito más el hotel. A pesar de que
15: nos quedan 40 segundos.
18: Pues en principio hay 2 proyectos grandes, y el proyecto principal, que esperamos que sea ya definitivo para el año que viene y que lo podamos empezar a concretar, es hacer la piscina y un gran jardín en la piscina, para ver la posibilidad de tener un sitio en el centro donde dar un cóctel para más de 450 personas, que no hay
15: sueño,
18: que no hay sitio en todo.
15: Sueño con volver el año que viene con bikini y contárnoslo, por supuesto. Juan, gracias.
18: A vosotros.
15: Ana, gracias. Y por supuesto, Carmen.
16: Seguiremos celebrando la vida, compañera.
15: Por supuesto, siempre. Que nos vamos. Chao, chao.
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1: Son las 2 de la tarde, es la 1 en las Islas Canarias.
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1: Entramos en la segunda hora de Mediodía COPE de este jueves 18 de junio. Llevamos contigo desde la 1 de la tarde. Hace calor y más que va a hacer, porque este fin de semana amenaza la primera ola de calor sofocante, así que busca una buena sombra. Y para sombra, la que le va a hacer falta al Partido Socialista para intentar tapar todo lo que se le viene encima. Mira, lo último te lo hemos avanzado aquí en Mediodía COPE. El juez Calama acaba de imputar a las 2 hijas de José Luis Rodríguez Zapatero, a Alba y a Laura, por el caso Plus Ultra. Y no son las únicas. También a la secretaria personal del expresidente de gobierno, a Gertrudis Alcázar. El puzzle se complica. Y se complica sobre todo después de la declaración de ayer de Rodríguez Zapatero, en la que aclarar no aclaró nada. Y eso en plena instrucción suele traducirse en más dudas que llevan a más imputaciones. Y lo que nos queda, porque esta instrucción, como nos avisan los jueces, va a ser larga. Y a pesar de todo, el gobierno pues sigue a verlas venir. Una vergüenza, en palabras del líder de la oposición, Alberto Núñez Feijóo, en Bruselas.
30: Yo quiero decirles que se me cae la cara de vergüenza explicando que mi país es hoy el país de la Unión Europea con más casos de corrupción de toda la Unión. Se me cae la cara de vergüenza viendo a dónde ha arrastrado la imagen y la reputación de España el presidente del gobierno Sánchez.
1: Te ampliamos todo lo que sabemos en un minuto en Mediodía COPE, pero es que no es la única causa de la que estamos pendientes. Mira, tenemos pendiente la primera sentencia del caso Mascarillas, que está al caer y que esperan desde la cárcel Ábalos y Koldo García. Y ojo, porque hoy es el día clave en lo que diga el juez Peinado sobre el caso Begoña. Este jueves, cuando acaba el plazo para que este juez determine si envía a juicio con jurado popular o no a la esposa de Pedro Sánchez por hasta 4 delitos. Y Peinado además tiene que decidir si impone medidas cautelares a la propia Begoña Gómez, como la retirada del pasaporte. Qué lío, oye. Mira, no se puede engañar a todo el mundo, todo el rato, todo el tiempo. Como dice Encarna Samitier, en el país de jamás nunca, nadie niega solo 3 veces.
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1: Más allá de la justicia y los casos de corrupción, están pasando más cosas. Ángela Sánchez, buenas tardes.
31: Buenas tardes, Pilar.
1: Lo primero, el petróleo desplomándose.
31: Y ya está por debajo de los $70 por barril. En el caso del Brent, anoche se firmó de forma telemática el acuerdo de paz entre Irán y Estados Unidos, dos días antes de lo previsto inicialmente. Ahora se abren 60 días de plazo para negociar la letra pequeña.
1: Siguen interrumpida la línea de alta velocidad entre Lleida y Barcelona.
31: A la altura de Albi, por un incendio cercano a las vías, los trenes están saliendo, pero se detienen antes de llegar a la zona afectada, causando retrasos de hasta una hora y media.
1: Prisión provisional comunicada y sin fianza para el asesino del logopeda en Valencia.
31: Un caso que sigue lleno de interrogantes porque el acusado mantiene que el logopeda estaría abusando de su hijo de dos

0: años antes de la agresión. No habría cámaras ni testigos que ratifiquen este extremo.
1: Y el Supremo concede 2,5 millones de euros de indemnización a un hombre que fue acusado de 2 violaciones.
0: Y que resultó, Pilar, finalmente absuelto después de pasar 18 años en la cárcel. Una prueba biológica determinó que era imposible que él fuera el violador.
1: Llega ya la información del Mundial con Movistar y con José Luis Corrochano. José Luis, buenas tardes.
2: Pilar, buenas tardes.
1: La selección pendiente de Lamin Yamal.
2: Se acerca el partido contra Arabia Saudí, es el domingo, y la pregunta es si Lamin Yamal va a ser titular contra Arabia Saudí. ¿Qué sabemos? Miguel Ángel Díaz.
3: Sigue progresando de la lesión que sufrió en los isquios. El pasado 22 de abril tuvo 19 minutos en el primer partido contra Cabo Verde y, según el diagnóstico médico y de los fisios que le tratan, estará el domingo para 45 minutos. Será el propio Luis de la Fuente el que tenga que decidir si inicia el partido o entra en el descanso. Otro de los cambios que podría introducir el seleccionador en el once inicial es la entrada de Dani Olmo.
2: Noticia en el Real Madrid, anuncio de su tercer fichaje, el central Ibrahima Konaté. El francés llega libre del Liverpool y firma por 4 temporadas. Cucurella, el primer fichaje, le ha contado al mundo por qué eligió el Real Madrid.
4: Sí que es verdad que, pues, como todo, hay diferentes opciones, pero cuando llegué esta no me lo pensé. Creo que es una oportunidad única. Al final, jugar por el Real Madrid es un honor y no muchos jugadores lo pueden decir, y no tuve ninguna duda. Creo que tanto yo como mi entorno, mi familia, lo teníamos claro, que es una oportunidad que no podíamos rechazar, y muy contento de la decisión que hemos tomado.
2: Hoy en el Mundial, a las 6 de la tarde, Chequia, Sudáfrica; a las 9, Suiza, Bosnia; a las 12, Canadá, Qatar; y a las 3 de la madrugada, México, Corea.
1: Gracias, Corrochano.
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1: Dijimos que esta iba a ser la semana horribilis para el entorno del gobierno y del Partido Socialista por las muchas citas judiciales, y está resultando pues aún peor, ¿eh? Por novedades como la que te hemos adelantado aquí en COPE hace algo más de media hora. Las hijas del expresidente Zapatero y su secretaria se acaban de sumar a la larga lista de investigados imputados en el caso Plus Ultra. Patricia Rossetti, buenas tardes.
16: Hola, Pilar, buenas tardes.
1: Y todo esto a raíz de la declaración de Zapatero ayer, sin dar apenas respuestas, claro.
16: Sí, vamos a aclarar las cosas. La investigación es para las hijas de Zapatero y para la secretaria. Había una petición de imputar hasta unas 14 personas, entre ellas Ábalos y Koldo, y la citación como testigo de Pedro Saura, exsecretario de Transportes, pero el juez no accede. La investigación es para las dos hijas de Zapatero y para la secretaria Gertrudis Alcázar. Explica el magistrado que Alba y Laura Rodríguez Espinosa son administradoras formales de una mercantil cuya operativa parece vinculada indiciariamente al entramado investigado, empresa que fue registrada en el mes de mayo. Y la investigación atribuye a esta sociedad un papel instrumental en la canalización, ocultación o facilitación de operaciones relevantes para los hechos que son objetos del procedimiento. Y esa mera constatación objetiva sitúa a sus administradoras en el círculo de personas potencialmente afectadas por la imputación. Para el juez, la citación como investigadas es la única vía compatible con las garantías constitucionales. Explica que llamarlas como testigos resultaría incompatible con su posición procesal potencialmente afectada y tendrían que decir la verdad sin reservarse información, y se comprometería de forma irreversible su derecho a no declarar contra sí mismas y a no confesarse culpables. Citarlas como investigadas es necesario para preservar sus derechos fundamentales y garantizar la validez de las diligencias. Y en el caso de la secretaria Gertrudis Alcázar, recuerda Calama los indicios de su participación directa en los hechos tal como figuran en el auto del 18 de mayo en los momentos de los registros, y ella justifica su llamada como investigada.
1: Claro, digamos que si te llaman como testigo tienes derecho a mentir, tienes derecho a no mentir, y si te imputan puedes mentir y, por lo tanto, no autoinculparte, claro, en ninguna causa.
16: Y tienes derecho a acogerte a tu derecho constitucional de no declarar, con lo cual, bueno, es una garantía en el que puedan expresar lo que crean oportuno. Si eres testigo, tienes que decir la verdad, y si te pillan en un renuncio, entonces te imputan.
1: Gracias, Patricia Rossetti.
16: Buenas tardes, gracias.
1: Está por ver qué pasa con las explicaciones que el expresidente del gobierno ha dejado pendientes sobre las joyas que escondía en su despacho. Dicen en su entorno que en unos 10 días estará a disposición de poder explicar su origen. Esto es maravilloso, ¿verdad? Fernando Portillo es juez y ha explicado los siguientes pasos hoy en Herrera en COPE.
6: El juez no está obligado a tener que llamarle otra vez. Supongo que será él, cuando tenga esa explicación, quien solicite al juez de instrucción declarar sobre estos hechos, y bueno, el juez seguramente atenderá esa petición porque es derecho del investigado pues declarar tantas veces como quiera.
1: Con todo esto en el Partido Socialista, ¿qué hacen? Bueno, pues intentar justificar como pueden al que fuera su líder, a Rodríguez Zapatero. Ricardo Rodríguez, buenas tardes.
8: ¿Qué tal, Pilar? Buenas tardes.
1: Dicen que, hombre, que quien no guarda casa de regalos sin... ¿Cómo? Que sí, quien sí. No guarda en su casa regalos sin factura, eso dicen. Eso, pues vaya defensa.
8: Eso dice algunos, sí, hay algunas defensas que las carga el diablo. Revés tras revés, pero tanto la Moncloa como Ferraz se anclan en su posición y mantienen el respaldo, la confianza en José Luis Rodríguez Zapatero. La determinación es sostener al expresidente y defender su inocencia, aunque sea incapaz de aclarar nada. Tampoco el origen de sus joyas. Pachi López le ha hecho la ola porque cualquiera tiene pertenencias sin factura en casa.
10: El presidente Zapatero lo que está haciendo es recopilar los datos para decir cuál es la procedencia de esas joyas. Bueno, seguramente todos nosotros podemos tener cosas en casa que no tenemos. Tenemos que buscar dónde están las facturas. Eso es muy razonable.
8: En el PSOE, los más prudentes, sin embargo, aquellos ya decepcionados con el expresidente agrandan la distancia tras la imputación de las hijas y la secretaria Gertrudis. Esos dirigentes venían advirtiendo de que el debate público se mantendría ahogado ante cualquier novedad del escándalo. Así seguirá siendo mientras José Luis Rodríguez Zapatero sea incapaz de tumbar las acusaciones en su contra. Estamos en sus manos, avisaban, para bien y para mal.
1: Ricardo, no entiendo muy bien. Pachi López lo que dice es que no encuentra las facturas porque las joyas las ha comprado Rodríguez Zapatero.
8: No, ni siquiera llega tan lejos.
1: Hombre, claro, de un regalo no te dan la factura, te dan un cheque, ¿no?, para cambiarlo si quieres, pero si va a decir eso, si dice que cualquiera no encuentra las facturas de las cosas que tiene...
8: Sí, da a entender como que esas joyas podrían haber sido compradas por... Vale,
1: tercera versión, ya no es ni de la suegra, ni de la consuegra, ni del rey saudí muerto, ahora pueden ser compradas.
8: Y mientras tanto, ¿qué hacen los socios? Pues apretar pero no ahogar. PNV y Bildu, Maribel Vaquero y Merche Ispurua compiten, o han competido, por erigirse en aliados preferentes de Pedro Sánchez.
11: Dejaremos que el juicio vaya cobrando vida, se vaya justificando o no justificando y dando más explicaciones.
12: Las causas tienen que tener certezas, todavía estamos ante indicios, pero yo prefiero ser prudente.
8: Bueno, prefieren ser prudentes, pero ya se ve que el comodín de la amenaza de un gobierno de PP y Vox para desactivar las dudas de costaleros le funciona aún. Todavía a estas alturas le está funcionando a Pedro Sánchez.
1: Ricardo Rodríguez, jefe de Nacional de COPE. Gracias, Ricardo.
8: Gracias a ti.
1: Sánchez, por cierto, llega esta tarde a Bruselas para participar en la cumbre de líderes europeos centrada en Ucrania y en las relaciones comerciales con China. Vamos a ver si el presidente se pronuncia en algún momento en esta cumbre por lo que está pasando en el entorno suyo y en los tribunales en las últimas horas. Desde Bruselas, por cierto, ha hablado el líder del Partido Popular, Alberto Núñez Feijóo.
15: Yo no soy el que habla mal de España en Europa. Es el gobierno de España el que tiene atónito a Europa. Sánchez y Zapatero son las dos personas que más han deteriorado la imagen de España en Europa.
1: Se me cae la cara de vergüenza, ha dicho Feijóo, explicando fuera de España que somos ahora mismo el país de la Unión Europea con más casos de corrupción. La otra noticia y la imagen sin duda de las últimas horas es la firma del acuerdo de paz entre Estados Unidos e Irán antes de lo previsto.
17: ¡Bravo!
1: Se sorprendieron hasta los propios comensales porque la firma en principio iba a ser mañana en Suiza, pero anoche, en plena cena de Versalles, entre otros con el presidente francés Macron, Trump sacó su típico rotulador de punta gorda para firmar los 14 puntos de ese acuerdo. Y después, desde Teherán, el régimen iraní puso también la firma al acuerdo, pero de forma telemática. Así acaban las guerras en el siglo XXI.
18: Si no firmábamos este acuerdo, podríamos haber bombardeado durante 3 semanas, 4 semanas, 2 años, pero nunca habríamos tenido el estrecho Hormuz abierto.
1: Vamos, que Donald Trump ha venido a reconocer que solo le quedaba esta opción, ceder a buena parte de las exigencias que planteaba Irán. Por ello, se levantan las sanciones, se liberan activos del régimen iraní y se pone en marcha un plan internacional de reconstrucción con una inversión que rondaría los 300.000 millones de dólares. ¿Y qué gana entonces Estados Unidos? Bueno, pues la reapertura del comercio, del petróleo y, en principio, la renuncia de Irán a sus planes nucleares. Pero claro, ahora la letra pequeña se tiene que negociar. Nos vamos en directo a Washington, corresponsal de COPE, David Alandete. Buenos días.
17: Buenos días, ¿qué tal estás?
1: Bueno, la pregunta es clarísima, ¿no? ¿Cómo se está analizando en Estados Unidos este acuerdo? ¿Esto es una victoria, es una derrota? ¿Para este fin no necesitábamos esta guerra?
17: Si se escucha a los republicanos, al partido del presidente, empieza a haber voces muy críticas con este acuerdo. De hecho, uno de ellos, Bill Cassidy, que es senador por Luisiana, ha dicho que Ronald Reagan debe estar revolviéndose en su tumba. Está claro que hay una creciente insatisfacción en el partido republicano y en una gran parte de la población con Trump, por haber pasado de decir aquello de que solo esperaba de Irán una rendición incondicional, a aceptar todas esas condiciones que tú misma has detallado. El presidente ha vuelto hace unas horas aquí a la Casa Blanca desde Versalles y va a comparecer esta tarde, pero entre su equipo ya se asume que esto no se puede vender de ningún modo como una victoria. Hay además una parte resuelta muy importante, que son las crecientes críticas de Trump a Israel. Ayer calificó a Netanyahu de una molestia y dijo que Israel solo es un socio menor de los Estados Unidos. Esto, Pilar, hasta hace unas semanas era realmente un anatema, ya no entre los republicanos, sino también entre los demócratas.
1: Bueno, pues veremos qué es lo que sucede en las próximas horas. Es David Alandete, corresponsal de COPE en Washington. Gracias.
17: Gracias a ti.
1: El petróleo sigue cayendo, el barril de Brent ya está por debajo de los $80 y la gasolina en España se paga de media por debajo del euro y medio, el precio más bajo desde el 1 de marzo, alegría. Luego nos vamos a fijar aquí en Mediodía COPE en el resto de precios, en la cesta de la compra, pero de cada a medio y largo plazo. Marta Ruiz, buenas tardes.
19: ¿Qué tal? Buenas tardes, Pilar.
1: El Banco de España acaba de actualizar sus previsiones con el mismo nivel de crecimiento, pero con más inflación.
19: Sí, una de cal y otra de arena. La economía aguanta el impacto de la guerra, el Banco de España mantiene ese crecimiento para nuestro país este año 2,3%, es más del doble que la media europea, pero los españoles vamos a sufrir más inflación, un 3,6% de media de subida de los precios. Se nota la energía, Pilar, pero también la presión del sector servicios por la fuerte demanda del turismo en nuestro país. Tampoco estamos mejor que nuestros vecinos europeos en productividad. El supervisor reconoce que hemos mejorado bastante desde el 2013, pero con una brecha con Europa que no lograremos cerrar hasta el 2050. Si seguimos con el ritmo actual. Uh-huh. El Banco de España también pone el foco en la crisis de la vivienda. Hacen falta 750.000 casas para cubrir la demanda actual. Madrid, Barcelona, Alicante, Valencia, Murcia y Málaga concentran la mitad de ese déficit acumulado desde el 2021. Una crisis de oferta que va a ir a más, lo decía el director general del Banco de España, David López Salido. El déficit lleva a subida de precios, Pilar, y aboca a muchas familias a enquistarse en alquileres desbocados. Ha puesto cifra el Banco de España. Estas familias, 3,4 millones de hogares, están excluidos de la compra en nuestro país porque no pueden ahorrar.
1: Menos poder adquisitivo con esa subida de la inflación y, por lo tanto, menos posibilidades de poderte comprar una casa o alquilar una vivienda.
19: Efectivamente.
1: Es Marta Ruiz, jefa de economía de COPE. Gracias, Marta. A por ti. Cierto, que hay más viviendas que nunca en España, pero menos disponibles. ¿Esto qué es? Pues mira, son los datos actualizados hoy mismo por el Ministerio de Vivienda. En España hay más de 27 millones de casas. Esto es un dato récord. Pero sin embargo, ha caído casi un 6% el número de viviendas disponibles. Son en torno a 450.000 viviendas, mientras que el Banco de España, como nos acaba de decir Marta hace tan solo unos instantes, está diciendo que harían falta 750.000 casas para cubrir la demanda actual. Pero a esto hay que sumar 250.000 nuevas casas cada año. En fin, esto es Mediodía COPE. Te quedas con tu COPE más cercana y a las 2:30 repasamos la intensa mañana.
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2: En la capital cacereña no se van a habilitar ayudas locales para las ONGs afectadas por el recorte del 80% de los fondos dedicados a cooperación internacional tras el acuerdo entre PP y Vox en la Junta de Extremadura. El Pleno del Ayuntamiento ha rechazado hoy la moción del Grupo Municipal Socialista que buscaba mostrar precisamente el rechazo a ese recorte.
3: El Ayuntamiento de Cáceres no está para tapar los agujeros de la organización no gubernamental para el desarrollo. Se han quedado en el chollo de las subvenciones autónomas. El dinero municipal debe quedarse en Cáceres. Arreglo para el asfaltado, mejora la iluminación, garantía de seguridad ciudadana, para ayudar a bajar los impuestos.
4: La realidad de la dotación presupuestaria de este proyecto de presupuesto va en consonancia con lo que se aplica en otras comunidades autónomas, cuyo nivel de gasto por habitante en este ámbito es similar y será similar al que se mantendrá en esta región.
2: La iniciativa, como escuchan, ha sido desestimada con los votos del Partido Popular y de Vox frente a los votos a favor de PSOE y de Unidas Podemos.
5: Porque con este hachazo presupuestario, tanto como Vox, están incumpliendo la Ley de Cooperación Extremeña, la Ley de Cooperación Estatal, un mandato constitucional, pero además están acabando con normas que se construyeron todas en torno a un consenso amplio en el que el Partido Popular fue parte.
6: Ellos vienen directamente a acabar con la política de cooperación, pero los niveles de ejecución presupuestaria de los últimos gobiernos del PSOE a nivel autonómico entre el 15 y el 23 no engaña. En el año 15 fueron 0,2, 0,2 en el 16, 0,3, 0,3, 0,3, 0,2 y 0,2 y 0,2 hasta el año 23. Tiene que ser un 0,7.
2: Bueno, y precisamente respuesta a ese concepto de prioridad nacional, la Plataforma Cacereña de Refugiados va a celebrar este 20 de junio el Día Internacional de las Personas Refugiadas bajo el lema La prioridad son las personas, Irene Vélez.
7: El colectivo denuncia que este enfoque deja fuera a muchas personas migrantes y refugiadas y reclama mayor solidaridad con quienes se ven obligados a huir de sus países. Además, ha convocado una manifestación esta tarde a las 8:30 desde San Juan hasta la Plaza Mayor para concienciar y combatir los bulos sobre migración. Marce Solís es miembro de la Plataforma de Refugiados de Cáceres.
8: Este año el lema que hemos elegido es la prioridad son las personas, contestando a esa ley injusta, xenófoba y un poco racista de la ley de la prioridad nacional. Por eso el acto de hoy sobre todo va para concienciar y gritar contra esta ley que desfavorece a los más necesitados. Es importante que la gente participe, que la gente interactúe, que la gente se conciencie sobre este problema.
2: Con eso arrancamos este jueves 18 de junio. Escuchas en mediodía, COPE Cáceres recibe saludos de Miriam Rodríguez.
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2: Jornada de nuevo calurosa con alertas activas por tormenta que pueden ir acompañadas de granizo en toda la provincia y por calor en Villuercas y Montánchez, donde las máximas pueden alcanzar hoy los 36 grados. A esta hora hay 34 grados en Cáceres, 34 en Plasencia. Jornada de nubes que van a ir incrementándose. Ya sabes, estamos en alerta por tormenta.
0: 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Seguimos aprovechando las noches casi veraniegas de este mes de junio y lo hacemos en el Museo Casa Pedrilla Guayasamín, en Cáceres, con los programas Cine en tu Jardín y Domingos con la Fresca. Así, el domingo 28 de junio, a las 20:30 horas, cita con la música de Il Divo, un homenaje sinfónico de la mano de la Banda Sinfónica Provincial de la Diputación de Cáceres y el grupo lírico vocal Liberic, que interpretarán la música del cuarteto de ópera masculino formado en Inglaterra en 2003. Y el martes 30, en el mismo lugar, en el Museo Casa Pedrilla Guayasamín, a las 20:30 horas, Cine en tu Jardín, con el largometraje mudo La Quimera del Oro, cuya proyección estará acompañada por la Orquesta Sinfónica de la Diputación de Cáceres. En ambos casos, la entrada es libre hasta completar aforo. Seguimos también recorriendo las provincias con el Festival de Oficios Artesanos, que impulsa la Diputación en distintos pueblos de la provincia, y este sábado 27 de junio recalará en Sierra de Fuentes. A lo largo del día se mostrarán en directo técnicas como las de la alfarería, la cestería, el trabajo en cuero o la forja. Además, habrá pasacalles de música tradicional y otras muchas actividades. En Cáceres esta semana inauguramos una nueva exposición en la Sala de Arte El Brocense de la Diputación. Desde el jueves 19 podrá visitarse la exposición titulada Osmosis, de la artista granadina Belén Mazuecos. se podrá ver hasta el 12 de septiembre. Otra exposición a la que nos podemos acercar en estos días es la titulada Memoria y cenizas, del artista José Manuel Ciria, y comisariada por Javier Remedios, que se podrá ver en el Museo Casa Pedrilla Guayasamín. Esta exposición se enmarca en el programa de memoria histórica de la Diputación de Cáceres, Tiempo Negro, y convierte los espacios del museo y Casa Pedrilla, así como sus jardines, en un escenario de recreación contemporánea en permanente evolución. Por último, recordamos que la Diputación de Cáceres ya ha abierto la convocatoria de los premios de Artes Plásticas El Brocense, el de Fotografía, Señas de Identidad y el de Novela Gráfica.
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2: Seguimos en Plasencia, donde la diócesis ha inaugurado hoy el centro multimedia Plasencia con Alma en el convento de las Ildefonsas, un proyecto incluido en la expedición al Medievo 4.0.
7: Un recorrido inmersivo por la historia medieval de la capital del Jerte, con la que descubrir su evolución a través de pantallas, vídeos y gafas de realidad virtual. Todo en un recorrido que estará guiado por la voz de una de las figuras placentinas clave en esta época, la condesa de Plasencia, doña Leonor de Pimentel. Mercedes Orantos es la delegada de Patrimonio de la Diócesis de Plasencia.
15: Determinamos que nosotros teníamos una maravillosa ciudad medieval que había que explicar. Explicamos en todo el proceso lo que siempre nos han contado pero nunca hemos visto. Y ahora lo vamos a ver con texto y con imágenes. Es un centro absolutamente digital. Todo está recogido en la audioguía. Y luego debemos hablar de la gran protagonista de la exposición, que es doña Leonor de Pimentel.
7: A partir de mañana podrán disfrutar de ella placentinos y visitantes.
2: Eso en Plasencia, en Alcántara, la pasarela peatonal junto al nuevo puente sobre el río Tajo ya está abierta al uso ciudadano. Vecinos y visitantes pueden transitar ya por esta infraestructura con vistas privilegiadas al puente romano. También se ha abierto al público ya el itinerario peatonal que conecta los dos puentes desde la zona de aparcamiento. Malpartida de Plasencia se impulsa el talento femenino en la construcción con su concurso de albañilería.
7: La 39ª edición del concurso nacional Chinato incluye por segundo año un certamen femenino pionero en España para visibilizar la igualdad en el sector. Van a participar 6 cuadrillas femeninas. Raúl Barrado es el alcalde del municipio.
16: Lo que demuestra el prestigio y el nivel que actualmente goza nuestro concurso, poniendo en valor y dignificando este oficio y tratando también de poner soluciones y buscar las sinergias al sector de la construcción, como la falta de mano de obra o la vivienda, y donde también tendrá lugar la segunda edición del concurso femenino como una de las soluciones a los problemas que existen hoy en día con la falta de mano de obra.
7: El concurso tendrá lugar este sábado 20 de junio.
2: Bueno, y el Partido Socialista de la provincia ha adelantado su congreso para proclamar a Luis Fernando García Nicolás secretario general del partido, que va a celebrar finalmente su congreso provincial extraordinario el 4 de julio para acelerar la renovación de sus órganos de dirección, fortalecer la cohesión interna e ir trabajando en las listas electorales de cara a los comicios locales del próximo año de 2027. No hay tiempo para más, vamos a llegar así a las 2:30, más noticias de la región a las 14:48 con Miriam Garriga. Sigue escuchando ahora Mediodía COPE con Pilar García de la...
17: Son las 2:30 de la tarde, es la 1:30 en las Islas Canarias.
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19: Hola, ¿qué tal? Muy buenas tardes y gracias por estar ahí, por estar aquí con nosotros en Mediodía COPE. Hoy es jueves 18 de junio, prácticamente ya nos estamos finiquitando el mes de junio, ¿verdad? Y ojo porque vamos a terminarlo con muchísimo calor, empezando este mismo fin de semana, porque ya está aquí, mañana empieza la primera ola de calor del verano. De ayer hasta ahora, Moncloa, Ferrat, todo el entorno del expresidente Rodríguez Zapatero y del actual presidente Sánchez, ¿verdad?, celebraban que Zapatero había salido de declarar de la Audiencia Nacional sin medidas cautelares, ¿no? Ni retirada de pasaporte, ni comparecencia cada 15 días. Además, y antes de tiempo, porque estaban previstos 2 días de declaración ante el juez instructor Calama, y sin embargo, pues ayer en 5 horas se finiquitó el tema. Se aferraban además a ese comunicado que emitió Zapatero para pedir confianza sin pruebas, un acto de fe. Este es Pachi López, esta misma mañana, en ese acto de fe.
20: Confiamos en lo que él mismo expresó a través del comunicado, que va a ser capaz de defenderse y de aportar pruebas suficientes como para evidenciar que no hay nada delictivo en su comportamiento.
19: Pero la tranquilidad dura poco últimamente en la casa del Partido Socialista. 24 horas después de la declaración del expresidente del gobierno, en la Audiencia Nacional lo que tenemos son 3 nombres nuevos en la lista de imputados por el caso Plus Ultra, y no son personas cualquiera, ¿verdad? Son los nombres de Alba y Laura Rodríguez Zapatero Espinosa, que son las hijas del expresidente del gobierno, y es Gertrudis Alcázar, la secretaria personal que ha estado al lado del expresidente del gobierno los últimos 26 años. El juez Calama las ha llamado a declarar como investigadas, tal y como había pedido la Fiscalía Anticorrupción. ¿Y todo esto por qué, te preguntarás? Pues mira, por el caso Plus Ultra, por esa presunta red de tráfico de influencias que intermedió en el rescate de la aerolínea y que lideraba, según las investigaciones, el propio expresidente del gobierno. Pero luego tenemos las joyas. Ayer Zapatero ni siquiera se le ocurrió hablar de joyas, ¿no? Ni explicar cómo podía tener un botín de 1,3 millones de euros en pedruscos, así que ha optado por decir que todo esto es algo habitual y que estos regalos los recibía todo el gobierno. Así que sus ministros de entonces, pues están empezando a hablar. Jesús Caldera, exministro de Zapatero, esta mañana en Televisión Española.
21: Yo no tenía el más mínimo conocimiento. Yo era ministro de Trabajo y Asuntos Sociales y yo tuve la cartera migratoria. Yo tuve que ir muchas veces al África Occidental, muchas. Y a mí nadie me dio jamás nada, sino que lo que hacían era pedir a un país ya desarrollado como España. Nos pedían ayuda.
19: Mediodía COPE se ha puesto en contacto con algunos de los exministros del expresidente Zapatero, y hemos de decir que algunos nos han negado la mayor y otros nos han dicho que no lo recuerdan, pero que en caso de que hubiera pasado, ellos lo habrían entregado a patrimonio nacional. Ninguno de los que estaba entonces en el entorno de Zapatero pone la mano en el fuego por él, ni compra el relato de que quedarse regalos fuera un acto habitual, porque lo decimos siempre, ¿verdad? Una cosa es hacerte el tonto y otra que te tomen por tonto.
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19: Ángela Sánchez, buenas tardes. Vamos allá con los titulares a esta hora.
22: Buenas tardes, Pilar.
19: España va a aportar tanques, cazas y una fragata a las fuerzas de la OTAN.
22: Ante el reajuste militar anunciado por Estados Unidos, reduciendo su presencia en Europa para centrarse en Asia y el Pacífico. Los países europeos, incluida España, están tomando peso en su propia defensa, tal y como exigió Donald Trump. El anuncio del Ministerio de Defensa llega justo después de que Sánchez se haya reunido con el embajador de Estados Unidos en España.
19: El Partido Popular lleva al Constitucional a la mesa del Congreso por impedir que se vote la moción que pedía elecciones.
22: La mesa de la Cámara Baja, controlada por PSOE y Sumar, ha impedido que el pleno de este jueves la vote. Feijóo critica que el Ejecutivo esté mareando la perdiz ante este callejón sin salida.
23: Me sorprende mucho esta pérdida de tiempo y esta falta de respeto a la inteligencia de los españoles. Que el gobierno no tiene apoyo para aprobar el presupuesto. Esto es la hora de la verdad. Esto es la hora de los que están a favor de un gobierno asolado por casos de corrupción, sin mayoría parlamentaria, sin cuentas, sin presupuestos y sin capacidad normativa, y los que estamos a favor de una España decente.
22: Feijóo, por cierto, Pilar, ha reconocido contactos con otros partidos para negociar una moción de censura instrumental con el el objetivo de acabar en esas elecciones.
19: Y la ley ELA demuestra la gran desigualdad en España según las regiones.
22: Ha pasado un año y ocho meses de su aprobación y la ayuda a domicilio 24 horas que necesitan los enfermos sigue dependiendo del código postal. Castilla y León y la Comunidad Valenciana son las dos comunidades que más rápido han desplegado los cuidados que necesitan frente a Aragón, Andalucía y Castilla-La Mancha.
19: Y a partir de las 3 de la tarde, especial mundial en COPE. José Luis Corrochano, buenas tardes.
3: Pilar, buenas tardes. El central francés del Liverpool, que está en el mundial, Ibrahima Konaté, es el tercer fichaje del Real Madrid después de Cucurella y de Bernardo Silva. Llega libre y firma por 4 temporadas. Mal debut de Portugal y de Cristiano Ronaldo, empate a 1 contra el Congo y gran debut de Inglaterra y de Harry Kane, que hizo 2 goles en el Inglaterra 4, Croacia 2. Esta madrugada gana 1, Panamá 0 y Colombia 3, Uzbekistán 1. Hoy a las 6, Chequia, Sudáfrica, a las 9, Suiza, Bosnia, a las 12, Canadá, Qatar y a las 3 de la madrugada, México, Corea. En la concentración de la selección española, pendientes de si Lamine Yamal será titular o solo jugará la segunda parte contra Arabia Saudí. Es oficial, el Rayo Vallecano anuncia y presenta como entrenador a Beñat San José, que estaba en el Eibar. Comienza la final de la CB, al mejor de 5 partidos, Valencia-Barcelona, el primer partido a las 8, y en la final de fútbol sala, segundo partido, Barcelona-El Pozo, gana 1-0 el Barcelona.
19: Gracias, Corrochano. Por cierto, que en pleno mundial la policía ha detenido a 95 personas en una operación que se ha desarrollado en 15 ciudades españolas contra las camisetas de fútbol falsificadas. Claro, cada vez están más conseguidas y el precio además está muy por debajo de lo que cuestan las oficiales. Eso sí, el destrozo económico es tremendo. Pilar García Muñiz, buenas tardes.
4: ¿Qué tal, Tocaya? ¿Cómo estás? Muy buenas tardes.
19: Más de 66.000 ¿sí? camisetas ha requisado la poli en esta operación.
4: Pues mira, en total 16 toneladas de material incautado por la policía. La investigación sigue abierta y no descartan más detenciones en las próximas semanas. Se trata de un negocio, el de las falsificaciones, que como dices deja un agujero económico enorme. Detrás de cada imitación hay fraude, hay economía sumergida y redes que aprovechan eventos como este, el Mundial, para mover millones de euros. Se calcula que con todo este material, esas más de 66.000 camisetas, iban a conseguir unos 2 millones de euros. Pero fíjate el roto que hacen a las marcas oficiales, que con todas estas prendas dejarían de ganar 7 millones de euros. José Luis Gómez es uno de los agentes de la Policía Nacional que ha formado parte de este operativo y nos cuenta que uno de los mayores problemas actualmente es la facilidad con la que se puede acceder a estas falsificaciones.
5: El fenómeno es mucho más complejo de lo que parece. Tenemos influencers dando enlaces con descuento para operar con agentes chinos y que les lleguen las falsificaciones a través de, ya no son páginas web, ya ni por grupos de Telegram, ya es ponerte en contacto con un intermediario que está en China y que compra por ti.
4: España es el cuarto país de la Unión Europea con más pérdidas por falsificaciones. En total son cerca de 1.200 millones de euros tan solo en moda y joyería.
19: ¡Qué brutalidad! Es Pilar García Muñiz a partir de las 4 de la tarde. Ahí estamos todos escuchándote.
4: Gracias, gracias, Pilar.
22: Chao, chao.
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19: Lo firmado anoche por sorpresa en Versalles por Donald Trump y de manera telemática por el régimen de Irán nos afecta desde el mismo instante a ti y a mí también.

0: tarde misma, vayamos a repostar más barato. No, el precio que vemos en la gasolinera es de producto que se ha adquirido hace días o semanas. Así que de momento llenaron...
1: Al precio de hace días o semanas.
0: Y además en ese precio hay muchos más componentes, ¿no? Hay impuestos, hay distribución, hay contratos, es decir, muchos más componentes. Uh-huh. Entonces, tú vas a llenar el depósito hoy con diésel, te va a salir por unos 85 euros y con gasolina por unos 80 euros. Esto es la media, ¿vale? Un depósito medio que son 55 litros. Así que es lo que hay. Ahora te voy a decir una cosa que eso es bueno. Dicen que ahora nos va a costar un poco recuperar, pero que en 2027 los expertos esperan que haya un excedente importante de barriles.
1: Bueno, cuando llegue 2027 lo contamos. De momento, ¿qué pasa hoy con la cesta de la compra?
0: Bueno, vamos a ver. La cesta de la compra le pasa algo muy parecido, ¿no? Tú en la cesta de la compra tienes que tener la energía y el transporte, ¿no? Eso forma parte de todos los alimentos que consumimos. Así que tenemos el tema de los fertilizantes, que esto ha preocupado mucho porque estaba ahí también atascado en Hormuz. Entonces, bueno, si la cosa se consolida, pues puede haber menos presión, ¿eh? Pero no vamos a hablar de una bajada automática del precio del súper, sino de menos presión, como digo, para que sigan subiendo los precios. María Jesús Fernández es economista senior de Funcas, la Fundación de las Cajas de Ahorro.
2: Los fertilizantes ya ha vuelto su precio a los niveles previos al conflicto, por lo tanto, pues probablemente ya no veremos este impacto sobre los precios de consumo. Pero los precios de los combustibles, como digo, van a seguir elevados y las medidas de apoyo al sector por parte del gobierno pues probablemente se eliminen pronto, de modo que sí que es posible que a lo largo de los próximos meses se produzca ese traslado de los mayores costes energéticos.
0: O sea, que va a estar peor.
1: Qué alegría, ¿no? María Jesús, por favor, sí. Danos una alegría. De
0: no,
1: a ver.
0: No ha podido ser.
1: Pongamos que nos vamos de viaje estas vacaciones, que no hemos comprado el billete de avión porque no sabíamos muy bien qué hacer. ¿Qué hacemos?
0: Nada, pues igual. Pues es que como el combustible es uno de los principales costes de las aerolíneas, piensa que aproximadamente uno de cada 4 euros que gasta una compañía aérea se va en queroseno. Entonces, bueno, eso nos puede ayudar a una relajación del mercado energético. Pero, y volvemos otra vez al pero, como las dos anteriores, uh-huh, el precio final del billete depende muchísimo de la demanda, ¿no? De la ocupación y de cuándo compremos. Entonces, si vamos de cara a julio o agosto, que es una fecha que tiene mucha demanda, pues la cosa no nos va a bajar. Así que, bueno, no esperemos que caiga ahí el precio y se desplome. Así que si tú encuentras un billete, te hace falta, tienes que ir de vacaciones, lo mejor es que lo compres. Porque igual te pasa lo contrario, que menos incertidumbre lo que hace es que suba los precios, según a qué destino vayas.
1: Es mejor no escuchar a Victoria Ballesteros.
0: Estoy hoy fatal, ¿eh? Qué cenizo.
1: Victoria Ballesteros, compañera de Economía en COPE. Gracias.
0: Gracias a ti.
1: Faltan 18 minutos para que sean las 3 de la tarde. Volvemos en directo hasta la estación de Atocha, Madrid. Sofía Carrillo, buenas tardes.
3: ¿Qué tal, Pilar? Muy buenas tardes.
1: Entiendo que sigue interrumpida la línea de alta velocidad entre Lleida y Barcelona por ese incendio y que los retrasos en los trenes siguen incrementándose.
3: Eso es, bueno, en 3 horas no ha llegado, de hecho, ningún tren desde Barcelona aquí a la estación de Atocha. Tendría que haber llegado uno a las 2 menos 10, estoy viendo aquí las pantallas, y va a llegar, para que te hagas una idea, a las 4 y 10, supuestamente. Todo bueno, habrá que ver si es así. En las salidas, pues un poco un mensaje contradictorio, porque sí que indican las pantallas que se ha cortado la circulación, pero los pasajeros siguen subiéndose en los trenes. ¿Qué es lo que pasa? Que se suben y no arrancan. Algunos llevan 45 minutos parados metidos dentro del tren, hasta que no se han subido. Por cierto, nadie les había informado de lo que estaba pasando.
1: Fíjate. Sofía Carrillo, gracias, buenas tardes.
3: A ti, Pilar.
1: Bueno, y nos ha llamado muchísimo la atención esto que te voy a contar ahora. Mira, una de las pruebas que forman parte de la selectividad en Italia, que justo empieza hoy, cuando termina en España y te están dando las notas, comienza allí. Allí se llama maturità y tiene, como aquí, exámenes normales con papel, pero también hay una entrevista oral antes de ir a la universidad. Eva Fernández, buenas tardes.
4: Muy buenas tardes, Pilar.
1: ¿Es una entrevista para qué? ¿Para ver la madurez de los alumnos? ¿Para saber si se saben los contenidos, si lo saben explicar? ¿Para qué es esto?
4: Realmente para todo lo que acabas de comentar. Y además he de decirte que les trae por la calle de la amargura, porque se enfrentan a un tribunal como mínimo de 4 profesores, 2 del instituto y otros 2 llegados de fuera. Y durante cerca de 50 minutos como máximo deben demostrar que están preparados para entrar en la universidad. Lo primero que se les exige es que expongan su trayectoria escolar y las perspectivas.

0: de futuro. Después se les pregunta sobre todo el temario de las cuatro asignaturas que hayan resultado seleccionadas por sorteo. Los profesores, Pilar, se fijan especialmente en su capacidad para argumentar, y también el tribunal puede hacer referencia a las pruebas escritas, incluso para que ellos tengan la oportunidad de comentar posibles errores. Pero sobra decir que los alumnos acuden con muchos nervios, aunque eso sí, se han estado preparando a lo largo del curso.
1: Bueno, pues gracias, Eva. No te vayas, porque mira, tenemos dos noticias de última hora. Ha anunciado el presidente interino de Perú, tras reunirse con el Papa, que León XIV va a visitar Perú en noviembre. Te lo digo para que vayas preparando la maleta, incluida la que fue su diócesis de Chiclayo. La segunda noticia de última hora es que acabamos de conocer que el rey Felipe va a mantener un encuentro el jueves, el de la semana que viene, en Ciudad de México, con la presidenta de México, coincidiendo con el viaje del rey al Mundial de Fútbol. Y la noticia con la que comenzábamos mediodía COPE: el juez Calama ha imputado a las hijas de Rodríguez Zapatero y a su secretaria Gertrudis Alcázar. 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
19: Se habla otra vez de la acogida de menores migrantes, que ha centrado hoy el debate en la Asamblea. La presidenta María Guardiola ha defendido la necesidad de hacer pruebas de edad a los menores que llegan, diciendo que de 329 pruebas realizadas por el SEIS, 260 no eran menores. Hablamos de casi el 80%.
20: de las 329 pruebas de edad que se han realizado por parte del Servicio Extremeño de Salud en Extremadura, el 79% han determinado que eran mayores. 260 personas mayores estaban intentando ocupar un recurso destinado a los menores, señora de Miguel. Esta es la realidad.
19: También ha hablado sobre el tema el consejero delegado Óscar Fernández Calle, quien ha indicado que actualmente hay 106 menores migrantes no acompañados residiendo en la región a la espera de la llegada de otros 7 en los próximos días.
21: Así, actualmente hay un total de 106 menas en Extremadura, que sumados a los 7, cuya, como les he dicho antes, cuya llegada es inminente, supondrán un total de 113. Y esta situación está llevando absolutamente al límite al sistema de protección del menor en Extremadura.
19: Ante esto señalan que desde su consejería, la de Desregulación y Servicios Sociales, van a poner en marcha una serie de medidas. ¿Cuáles son estas? Pues algunas serían solicitar la realización de más pruebas para determinar la edad, como ya indicaba Guardiola, recurrir judicialmente a la llegada de menores o emprender acciones legales contra el delegado del Gobierno.
21: Vamos a llegar hasta el final en esa judicialización de esa medida y en primer lugar, hacia los delegados del Gobierno con nombre, o el delegado del Gobierno en este caso, con nombre y con apellido. Por elevación, es enfrentarnos al Gobierno de Pedro Sánchez, es su delegado del Gobierno.
19: En relación a este reparto, decía, entienden que el delegado, en este caso José Luis Quintana, es representante del Gobierno. El propio Quintana, que ha contestado minutos después de conocer la noticia.
22: Absolutamente tranquilo, y además no solo tranquilo, sino pensando que las cosas se están haciendo muy bien. Tenemos que ayudar a esas víctimas cuando son mayores de edad, competencia nuestra, pero las comunidades autónomas, como así ha venido haciendo Extremadura, este es el cambio de voz. Esto ha sido un cambio de voz, hasta ahora no había.
19: Quintana, quien señalaba cómo escuchabas, estar tranquilo. Bueno, pues por aquí empezamos. Enseguida te cuento otros asuntos que te interesan. Puedes encontrar toda esta información disponible en nuestras redes sociales. En cope.es te está informando Miriam Garriga. Buenas tardes. En cuanto al tiempo, las temperaturas se mantienen en la línea de los últimos días. Las máximas se quedarán en los 37 grados en la provincia de Badajoz, un grado menos, 36 en la de Cáceres. 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Y en Cáceres, precisamente, no se van a habilitar las ayudas locales destinadas a ONGs afectadas por ese recorte del 80% de los fondos dedicados a cooperación. El Pleno del Ayuntamiento ha rechazado la moción del Grupo Municipal Socialista que buscaba mostrar el rechazo a ese recorte impulsado por el Acuerdo PP-Vox.
23: El Ayuntamiento de Cáceres no está para tapar los agujeros de la organización no gubernamental para el desarrollo, que se han quedado en el chollo de las subvenciones autónomas. El dinero municipal debe quedarse en Cáceres, en arreglo para el asfaltado, mejora la iluminación.
19: La iniciativa ha sido desestimada con los votos en contra del PP y Vox, como escuchabas, frente a los votos a favor del PSOE y Unidas Podemos.
24: Con este hachazo presupuestario, tanto como Vox, están incumpliendo la ley de cooperación extremeña, la ley de cooperación estatal, un mandato constitucional, pero además están acabando con normas que se construyeron todas en torno a un consenso amplio en el que...
19: Y precisamente en respuesta a ese concepto de prioridad nacional, la Plataforma Cacereña de Refugiados celebrará este 20 de junio el Día Internacional de las Personas Refugiadas bajo el lema «La prioridad son las personas». El colectivo denuncia que este enfoque deja fuera a muchas personas migrantes y refugiadas y reclama mayor solidaridad con quienes se ven obligados a huir de sus países. Además, ha convocado una manifestación esta tarde a las 8:30 desde San Juan hasta la Plaza Mayor, allí en la capital cacereña, para concienciar y combatir los bulos sobre migración. Marce Solís es miembro de la Plataforma de Refugiados de Cáceres.
25: Este año el lema que hemos elegido es la prioridad son las personas, contestando a esa ley injusta, xenófoba y un poco racista de la ley de la prioridad nacional. Por eso el acto de hoy sobre todo va para concienciar y gritar contra esta ley que desfavorece a los más necesitados. Es importante que la gente participe, que la gente interactúe, que la gente se conciencie sobre este problema.
19: Esta tarde en Cáceres.
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0: 2:55 minutos de la tarde, te doy una cifra muy llamativa. La organización agraria UPA-UCE ha denunciado en las últimas horas la escandalosa, para ellos, diferencia de hasta unos 900% entre el precio que cobran los agricultores y lo que pagamos los consumidores. Esto ha llevado a la organización a pedir más transparencia en el proceso de la cadena alimentaria.
1: Y estamos diciendo y reclamamos esa transparencia en la cadena alimentaria, esa transparencia de que la distribución no se lleve la gran parte del pastel. Porque lo que no podemos permitir es que un consumidor esté pagando 5 y 6 euros por kilo de un melocotón cuando a un agricultor se le está pagando en torno a 80-90 céntimos.
0: De 80-90 céntimos a 5-6 euros, denunciaban. Y en Plasencia buscan al responsable o responsables de los incendios que desde el pasado jueves se están produciendo en las inmediaciones de la ciudad. El último ayer afectó al entorno de la carretera de Oliva de Plasencia. La policía local ha pedido la colaboración ciudadana para ayudar a identificar a los posibles responsables. Y es que algunos de esos fuegos, hasta 5 en la última semana, podrían haber sido intencionados. Cualquier información es buena y las matrículas mejor, según apunta José Antonio Quijada, intendente de la Policía Local Placentina.
2: Y que pedimos siempre la colaboración ciudadana ante cualquier eventualidad, sobre todo en tema de incendios, cualquier ciudadano que observe alguna matrícula o algún hecho, que tome nota, que no dude en tomar nota, porque a lo mejor a priori no es significativo y a lo mejor esa matrícula se repite en el entorno de varios incendios. Y nos puede ayudar mucho, muchísimo.
0: Muy importante la colaboración ciudadana en Plasencia. Como te digo, buscan al responsable o responsables de varios incendios que llevan asolando la zona desde hace unos días. Y abrimos ahora página de sucesos. Detenido el presunto autor del apuñalamiento ocurrido el pasado lunes en Mérida. Se trata de un hombre de 50 años que fue arrestado durante la noche en la capital extremeña tras un operativo de la policía judicial. El sospechoso estaba plenamente identificado desde el mismo día de la agresión, que se produjo en una vivienda situada junto a la avenida de Alange, después de una discusión entre ambos implicados por causas que todavía se investigan. La víctima, un hombre de 40 años, sufrió al menos una herida por arma blanca y tuvo que ser trasladada de urgencia al hospital de Mérida, donde fue intervenida quirúrgicamente. Después fue derivada al Hospital Universitario de Badajoz. Según informa el Servicio Extremeño de Salud, su evolución es favorable y permanece ingresado en planta, aunque ya se encuentra fuera de peligro. Tienes toda la información en nuestra web. Y nos vamos con música.
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0: Hoy se celebra el primero de los dos conciertos de Siloé en el Teatro Romano de Mérida. El grupo tiene cerradas dos noches en el Stone & Music. Para hoy quedan algunas entradas disponibles. Mañana está totalmente agotado.
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0: llegamos así a las 3, continúas escuchando La Tarde de COPE con Pilar García Muñiz.
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6: Por primera vez en la historia de nuestra democracia, un expresidente del gobierno ha comparecido ante un juez en calidad de investigado. Después de 3 horas de declaraciones, José Luis Rodríguez Zapatero no ha convencido al magistrado de la Audiencia Nacional, José Luis Calama, que aunque no ha tomado medidas cautelares, considera que la declaración, el del investigado, no ha logrado desvirtuar los indicios racionales de criminalidad. El proceso sigue su curso ante la inexistencia de pruebas y explicaciones creíbles, verificables y suficientes que permitan dar carpetazo. Zapatero hasta ahora ha basado su defensa en erráticas evasivas y confesiones de pérdida de memoria ante hechos y encuentros, con explicaciones poco creíbles sobre su trabajo para Análisis Relevante, la supuesta empresa tapadera con la que Plusultra vehicularía el dinero por las gestiones del rescate, y una débil coartada sobre el origen de las joyas descubiertas en su caja fuerte. La negativa a contestar a la Fiscalía sorprende en alguien que manifiesta su deseo de colaborar con la justicia. Zapatero sigue teniendo por delante la tarea de ofrecer una versión creíble y contrastable al juez y a la opinión pública española que despeje las sospechas sobre su rol de comisionista internacional. Y aunque el PSOE siga manteniendo teóricamente su confianza en Zapatero, la pérdida de crédito de quien ha sido un faro moral de la nueva izquierda es de tal calibre que no se puede mirar para otro lado. El mito del Zapatero del talante y la transparencia se ha difuminado.
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6: Bienvenidos al especial Mundial de la cadena COPE. Se cruzan las noticias de la Copa del Mundo, los partidos con los fichajes mundialistas del Real Madrid. Hoy ha anunciado el tercero, primero Cucurella de España, ayer Bernardo Silva de Portugal, hoy el central francés Ibrahima Konaté llega libre del Liverpool y firma por 4 temporadas. Y no es oficial, pero será así, Víctor Muñoz de Osasuna de la selección española al Liverpool. Hoy comienza la segunda jornada de la Copa del Mundo. La primera terminó con algunas estrellas que quedaban por aparecer. Mal Cristiano, mal Modric, muy bien Harry Kane. La selección portuguesa, muy parecida a España, mal, empató a 1 con el Congo. Cristiano casi ni tocó el balón. Buena puesta en escena de Inglaterra y de Harry Kane. 2 goles en el Inglaterra 4, Croacia 2. Como digo, Luka Modric, mal. Y la selección española vuelve hoy en Chattanooga preparando el partido del domingo contra Arabia Saudí. Allí la pregunta es si Lamine Yamal va a ser titular el domingo contra Arabia Saudí. Menú del día. Hoy, macarrones de primero y filete de segundo. A las 6, Chequia-Sudáfrica. A las 9, Suiza-Bosnia. A las 12, Canadá-Qatar. Y a las 3 de la madrugada, México-Corea. A Chattanooga con la selección española. La pregunta, Miguel Ángel Díaz, es cómo está Lamine Yamal para el partido del domingo.
7: Crece la esperanza para el segundo partido. Las posibilidades de que Lamine Yamal sea titular contra Arabia van en aumento. La previsión inicial de los médicos y de los fisios era que jugara 20 minutos contra Cabo Verde y 45 contra Arabia. Al extremo de la selección se le vio con chispa en su debut en un mundial. Ayer aprovechó el día libre para visitar con su pareja y con sus familiares Nashville, la cuna del country que está a 215 kilómetros de Chattanooga. Es probable que De La Fuente cambie las bandas. Lo de Gaby por la izquierda no funcionó. Dani Olmo, Alex Baena tienen opciones de colarse en el 11. Además, no se espera ningún bandazo en el centro del campo.
6: Así amanece en Chattanooga. Y con otra noticia, Elena Condis, Víctor Muñoz se marcha al Liverpool.
8: Sí, el Newcastle lo contábamos, ¿eh? Lo tenía muy encarrilado, pero según avanzó Fabrizio Romano y pudimos confirmar, irrumpió Liverpool con fuerza y en las últimas horas cerró el acuerdo. El Liverpool paga 40 millones de la cláusula a repartir entre Osasuna y Real Madrid. Víctor Muñoz pasó ayer y superó el reconocimiento médico aprovechando el día libre de la selección. Segundo futuro en España que se decide en estos primeros días de Mundial. Primero fue el de Marc Cucurella al Real Madrid, un Cucurella que ha atendido al diario El Mundo.
9: Sí que es verdad que, pues, como todo, hay diferentes opciones, pero cuando llegué esta no me lo pensé. Creo que es una oportunidad única. Al final, jugar para el Real Madrid es un honor y no muchos jugadores lo pueden decir y no tuve ninguna duda. Creo que tanto yo como mi entorno, mi familia, lo teníamos claro, que es una oportunidad que no podíamos rechazar y muy contento de la decisión que hemos tomado.
6: España, y ahora más noticias del Mundial. Otra estrella que emerge, Harry Kane. Así sonó uno de los 2 goles de Harry Kane en el Inglaterra 4, Croacia 2, José Manuel Oliva.
10: Estuvo brillante, corro Harry Kane liderando a la selección inglesa en una gran puesta en escena en este Mundial, sobre todo con una gran segunda parte que le llevó a golear a Croacia. También marcó el ex del Barça, Marcus Rashford, y marcó Jude Bellingham, el futbolista del Real Madrid, muy cuestionado en la preparación hacia el Mundial en su país, pero que hizo el tercer tanto. Tras el partido, le preguntaban a Jude por la aportación goleadora hasta el momento de los jugadores del Real Madrid a este Mundial.
11: Marcó Vinicius, porque lo viste, marcó Kylian Mbappé 2 goles, sí. Y dijiste tú, falto yo, ¿no? Aquí estoy yo.
12: No, me da igual, estoy feliz para esos dos, pero mi concentración, mi foco es en Inglaterra, en el Mundial, y estoy aquí para esto. Segunda parte, hemos jugado en nuestro nivel, que para nosotros es un buen nivel para empezar el torneo.
13: La Portugal de Cristiano ganaba 1-0, le empató con gol.
14: Avec Mukao, il n'a pas pu centrer cette fois-ci, ça va être fait. Avec la tête, il est tout seul. De Visa. Lui aussi n'est pas très grand, mais il a eu.
13: Primera valoración del entrenador español, de Roberto Martínez.
15: Muy satisfecho con la actitud, no fue una cuestión de falta de actitud o falta de corazón, porque la verdad que hasta el último segundo lo intentamos con muchas variaciones. Lo que sí que es verdad es que es un partido para marcar el segundo gol y controlarlo, y en el Mundial ya hemos visto que esto no es fácil, pero podemos crecer mucho después de este partido.
13: Germán Dovarro, tan mal como nosotros.
16: Mucha actitud, pero al igual que España, pinchó y decepcionó Portugal. El empate frente a Congo fue completamente justo. Los portugueses nunca se hicieron con el partido. Poca profundidad, sin desborde, sin remate, circulación lenta de balón. Y en el bando contrario, pues imagínate, los congoleños, la viva imagen de la felicidad. Esto nos decía en zona mixta Cedric Bakambu.
17: Hoy somos orgullosos de ser congoleños y quiero dedicar este punto a todo el país. Nos falta la afición del Congo, pero está bien, vamos a competir hasta el final. Nos quedan 2 partidos. Yo creo que si seguimos así podemos hacer algo grande dentro de este Mundial.
16: Tengo que preguntarte por España. Sorprenderte habrá sorprendido, pero ¿esto significa algo o no?
17: No, ya quedan muchos partidos. Jugar un Mundial no es fácil. Todos los equipos son buenos, todo puede pasar. Mira hoy, el empate entre el Congo y el Portugal. Pues yo creo que España va a ser un gran Mundial y ya está.
13: Otra estrella que aparece, Luis Díaz.
18: Gana la pelota Colombia. Y aquí va a ser, Valde Lucho, Lucho. Toma el arquero.
13: De Luis Díaz, el jugador del Bayern de Múnich.
19: O sea, uno sueña tantas cosas que no se imagina que pasen de esta manera, y bueno, ver que suceden, hay que llenarse de orgullo, hay que seguir trabajando, hay que sentirse feliz, disfrutar ahora de estos momentos lindos que te da la vida y el fútbol. Entonces nada, muy feliz. Los 3 puntos en el primer partido era lo más importante para mantenernos ahí en primera posición, y bueno, toca ahora el segundo enfrentarlo de la misma manera para asegurar la clasificación.
13: El partido se jugó en México, el Colombia 3, Uzbekistán 1, Lara López.
20: La tricolor arrancó con autoridad en el Estadio Azteca y venció 3-1 a Uzbekistán. Daniel Muñoz abrió el marcador. Uzbekistán empató con su primer gol en una Copa del Mundo, pero entonces apareció la gran figura, Luis Díaz. El extremo colombiano asistió en el primero, marcó el 2-1 con una definición de crack y encendió a una afición colombiana que convirtió el Azteca en una auténtica fiesta. Colombia comienza el Mundial lanzando un mensaje claro: ha venido a competir por todo.
13: En el otro partido, Ghana le ganó 1-0 a Panamá. Panamá empataba 0, minutos finales, decepción para Panamá.
18: ¡Sante! Dije en el camino, entró Sante al área, va a sacar el disparo hacia atrás. ¡Cuidado! ¡Lo marcaron! ¡Gol de Ghana!
13: Así se quedaron los panameños con ese gol final de Ghana, Rubén Martín.
16: Durísimo, porque fue en el último minuto del descuento. Así se llevó la victoria a Ghana. Una jugada a la contra resuelta por Girenki para llevar, como escuchamos, el delirio a la grada del Toronto Stadium. Así que en el grupo Inglaterra y Ghana empatan en el coliderato. Croacia tendrá que remar. Habla Christensen, el seleccionador hispano-danés de Panamá.
21: Sí, la verdad es que es una forma fea de perder un partido. Hicimos un muy buen primer tiempo controlando, lo que pasa es que entramos en el juego de Ghana con balones largos, algunos sin sentido. Si entras en su juego, que son las transiciones, y luego pues cometes errores que no se puede cometer en un Mundial, pues te castigan.
13: Todo esto pasó en el día de ayer, pero en el Mundial y en todo el mundo no se habla de otra cosa, no se habla más que de Leo Messi. Concentración de Argentina, Hugo Ballester.
22: La actuación de Leo Messi en su debut sigue acaparando, como dices, Corrochano, las portadas de medio mundo, reconociendo a la estrella argentina como el mejor de todos los tiempos. Aquí en Estados Unidos, el New York Times dice: todos aclaman al rey Messi. En Inglaterra, The Guardian se pregunta qué ocurrió en una noche histórica para Argentina y remata diciendo: cosas de Messi. En Italia, la Gazzetta dello Sport, eterno Messi, entre lágrimas, goles y récords, destacando su comparativa con Rafa Nadal. Y en Francia, L'Équipe, recital de Leo Messi. Hasta Erling Haaland, corrochano delantero del Manchester City de la selección noruega, publicó: Messi está loco.
13: Mañana vuelven a jugar Brasil y Marruecos. En Brasil estamos pendientes de ese partido. Brasil-Haití. ¿Con qué noticias, Antonio Ruiz?
1: Carlo Ancelotti prepara cambios en el once tras el decepcionante empate ante Marruecos. La autocrítica está siendo fuerte dentro del vestuario. Ayer Dani lo reconoció, que Brasil jugó muy por debajo del nivel que se le espera. La buena noticia, que Neymar ha empezado a entrenar con el grupo y trabajar con balón, aunque me dicen los colegas más expertos brasileños que lo descartan para mañana y sí lo ven reapareciendo frente a Escocia en el último partido de la fase de grupos. Hoy a la 1:45 de la mañana comparecen Ancelotti y Gabriel Magalhães.
13: Y también Marruecos, que juega contra Escocia. ¿Cómo está el equipo marroquí, Javi Gómez?
2: La selección marroquí, corrochano, que llegó ayer a Boston y no llegó sola. Miles de aficionados ya tiñen la ciudad de rojo, quieren encarrilar el pase a la siguiente ronda. No se prevé gran modificación al equipo que empató ante Brasil, es decir, podremos ver en el once a jugadores como Hakimi, Brahim, Unagi y a una de las grandes revelaciones del torneo, el mediocentro Bouadi. Esta noche a partir de las 11:15, rueda de prensa del seleccionador y un jugador marroquí.
13: Hoy comienza la segunda jornada del torneo a las 6:00 p.m, República Checa, Sudáfrica. Es del grupo de México, porque México-Corea es a las 3:00 a.m, Nacho García.
3: Sí, es el duelo en la cumbre del Grupo A. Los dos ganaron en su debut a Sudáfrica y República Checa, respectivamente, y quien consiga los 3 puntos tendría asegurado ya el pase a la siguiente fase y dormiría como líder, además. Ha sido una semana tranquila para los de Javier Aguirre, sin sobresaltos, con los 3 puntos en el bolsillo. La única preocupación para el vasco es sustituir al sancionado, al central César Montes. Parece que va a ser el que ocupe esa posición Edson Álvarez, centrocampista, pero con experiencia como central. México siempre le ha ganado a Corea en sus duelos mundialistas y quiere ampliar la racha. Por cierto, el partido no va a ser en el Azteca, va a ser en Guadalajara, mismo escenario donde España va a jugar su tercer partido frente a Uruguay.
13: Grupo de Canadá, a las 9, Suiza-Bosnia, y a las 12, Canadá-Qatar, Manolo Oliveros.
23: Canadá-Qatar, en efecto, del grupo B, los 4 equipos con 1 punto. El partido se juega a las 12 de la noche, hora peninsular española, 3:00 p.m. en Vancouver. Dirige el chileno Christian Garay. El capitán Alfonso Davis de Canadá está disponible.
13: Anoche estuvo Pochettino en el partidazo con Juanma Castaño. Pregunta comprometida.
24: Tú, como entrenador de Estados Unidos, ¿qué te hace más ilusión, cruzarte con España o con Argentina?
25: Bueno, a ver, cruzarnos con España o Argentina, o Argentina y España, sería una buena señal para nosotros. Ahora, me gustaría cruzarme más con España que con Argentina, por un tema emocional, ¿no? Porque cruzarme con Argentina,
24: claro,
25: y pelearnos ahí a ver quién sigue, ¿no? Cualquiera de las dos también, te digo, te la compro y firmo ya, ¿no? Firmamos ya, o España o Argentina, ¿no?
13: Mañana hay un Estados Unidos-Australia, todo esto del Mundial, y aquí en España, ¿de qué se habla? Luis Munilla.
26: Por ejemplo, de que el Real Madrid ha hecho oficial su tercer fichaje. Tras Cucurella y Bernardo Silva, llega libre Konaté del Liverpool. Firma 4 temporadas. Beñat San José es el nuevo entrenador del Rayo Vallecano. Acaba de renovar con el Eibar, pero el Rayo paga la cláusula de 400.000 euros. Por cierto, que Óscar Trejo no jugará finalmente en el Sporting. Ha decidido retirarse y formar parte de la estructura del Rayo. Mauro Arambarri deja el Getafe y se marcha a River Plate. El Elche rompe el acuerdo de cesión con el Sevilla por Rafa Mir. Fuera del fútbol, hoy comienza la final del ACB. Primer partido de la serie al mejor de 5 entre Valencia y Barcelona, a las 8 en el Rocha Arena. Chus Vidorreta es el nuevo entrenador de Unicaja. En golf, hoy comienza el US Open con 4 españoles, incluido Jon Rahm. Tenis, Davidovich ha ganado a Muetet en Queens y se mete en cuartos de final. Ayer Badosa también se metió en cuartos de Berlín. En la Vuelta a Suiza hoy tenemos la segunda etapa. Ayer, exhibición y liderato de Pogacar. Y en la final de la Liga de Fútbol Sala, hoy a las 9 en el Palau, el segundo partido de la serie al mejor de 5, con el Barça ganando 1-0 a El Pozo Murcia.
13: Enseguida la Portugal de Cristiano, la Inglaterra de Harry Kane.
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0: Manolo Lama, ¿cómo estás? ¿Qué tal? Buenos días para ti.
1: Preparado, aquí estamos ya. Oye, con Germán Dovarro, listos a narrar un partido de esos que llega al corazón.
0: Bueno, he dicho que hoy es macarrones y filete, que el menú del día hoy es...
1: Y polvorones de postre.
0: Oye, que hacemos un llamamiento, Manolo, a las compañías que quieran captar clientes, por ejemplo, de aseguradoras, compañías telefónicas, de gas, hidroeléctricas, que no llamen al teléfono de Manolo Lama, que por diferencia horaria le están matando, ¿eh? O sea, que cada día te llama uno y tú los coges todos, ¿no?
1: Claro, es que lo cojo. Primero, mando un teléfono nuevo que no sé quitarle el silencio. Segundo, me llaman, normalmente suele ser las 4 de la mañana. Hola, buenos días, ¿quiere usted cambiarse de compañía? Hola, mire, le ofrecemos una nueva tarifa. Hola, mire usted. Bueno, me vuelve loco. Pero bueno, ¿qué vamos a hacerle?
0: Bueno, está bien. Que eso, llamamiento a todos. Sí, podíamos dar en antena el teléfono, pero iba a ser casi peor, ¿no? Para que lo tacharan de la lista de esta compañía.
1: No, digas eso ya, creo que me faltaba.
0: Bueno, los Dallas Cowboys. José Manuel Oliva, Manolo Olivero, Germán Dovarro, Rubén Martín. ¿Qué tal? ¿Cómo estáis? Buenos días a todos.
2: Buenos días.
3: ¿Qué tal?
0: Ha terminado la primera jornada. Bueno, Lama, de ayer, mal Cristiano, mal Modric, ¿eh? No, la veteranía no es un grado en este caso. Estuvieron muy mal los dos, ¿eh? Cristiano casi no tocó. Y a Modric le pasó un poco el partido por encima, ¿eh?
1: Yo me atrevería a decir otro titular. Mal Portugal, mal Croacia. Cuando están mal los equipos, normalmente las estrellas, a no ser que tengan un día muy inspirado, cambian el devenir del encuentro. Si Portugal no está bien y no abastece al bicho de grano para comer, el bicho no puede matar. Y Modric, pues oye, Modric, si él no carbura, si los que están a su lado no fabrican, pues tampoco se le ve mucho. No creo que sea justo señalar solo a Cristiano y a Modric de los partidos que hicieron Portugal y Croacia.
0: Germán, que estuvo ayer en la zona mixta del partido de Portugal, he visto unas imágenes, Germán, de lo que relatabas ayer, que cuando salieron los jugadores portugueses, que no se paró ninguno ante la prensa internacional, solo ante las televisiones de pago, Cristiano Ronaldo se quiere ir por detrás, ¿sabes? Y hay un tipo allí que le dice, no, Cristiano, tienes que pasar por delante de todo el mundo. Cristiano se queda como mirando, oye, que soy Cristiano. Sí, sí. No, tienes que pasar, ¿eh?
3: Y pasó muy altivo, rodeado por
0: sus equipos. Sí, iba con unos cuantos jugadores, ¿no?
3: Él iba en el medio, mirando para arriba, con un cierto grado de indiferencia y cabreo. Y luego ha habido casos de futbolistas. Por ejemplo, Bernardo Silva sí que ni siquiera hizo el pasillo. O sea, Bernardo Silva ni apareció.
0: Había fichado para el Madrid y dijo yo, mira, yo me borro. Bueno, también le cambiaron pronto, el partido.
3: Hombre,
0: no
3: también
0: bueno.
3: Te digo una cosa. Le sacaron tarjeta, lo sustituyen al descanso. Acaba de anunciarse su fichaje por el Madrid. Dijo el tío, no me sacáis ni de coña.
0: Sí, sí, no fue el mejor día para él en su estreno como madridista. Oliveros Oliva, qué bien Harry Kane, ¿eh? Qué bien Harry Kane. Qué tipo, cómo juega al fútbol, cómo remata. Es una confirmación de que le faltan títulos, pero no le sobra juego, ¿eh? O sea, es increíble.
4: Sí, al margen de marcar goles, lo que nos fijamos es realmente que está en todas partes. Es decir, marca goles, pero es que en el minuto 90 y pico estaba defendiendo. Y es que además iniciaba las jugadas. Es decir, hacía de medio centro, hacía aquellos que le vieron jugar de Di Stéfano. Es decir, marca goles, marca de cabeza, marca de penalti, da juego al equipo, inicia la jugada, defiende. Para mí, el mejor de la primera fase.
0: Cuando lo quería Ancelotti, que se fue Benzema, era un poco por eso, porque aparecía... indetectable, que es un jugador que cuando le quería era por eso. ¿A ti quién te gustó aparte de Harry Kane, que es evidente, Oliva, del partido?
5: Indiscutiblemente es una selección muy liderada, muy marcada por lo que ha comentado Oliveros, ¿no? Por Harry Kane, que es capaz de no solo de hacer goles, sino de estar prácticamente defendiendo como un jugador más cuando tiene que estar su equipo en su área, incluso sacando balones entre los centrales. Y luego, nombres propios del partido y que nos tocan directamente, por ejemplo, Anthony Gordon estuvo desaparecido, el jugador del Barça. O sea, no apareció en la primera parte ni en la segunda, incluso fue sustituido. Luego entró Marcus Rashford, que estuvo bien en el ratito que estuvo en el terreno de juego e hizo un gol muy clásico suyo de extremo para cerrar la cuenta goleadora de Inglaterra. Y luego tuvo un ratito bueno Bellingham, pero solo un ratito, ¿eh?
0: El gol fue el 3-2 que le abrió el camino.
5: Segunda mitad,
0: es que la segunda parte...
5: 20 minutos buenos y hace el gol Jude Bellingham. Por eso digo que hay que diferenciar. La primera parte fue mala y una segunda parte más entonada.
0: Sí, la segunda parte le pasó a Inglaterra por encima de Croacia. Hubo un momento que era, vamos, un acoso. Jugada tras jugada, sacándolas el portero.
4: ¿El portero? ¿Te acuerdas? Sí, sí, el portero sacó 3 o 4 seguidas, o 5 o 6.
0: El resultado pudo ser peor. Oye, del Panamá que te has hecho esta madrugada, del Panamá gana, Rubén, no jugó ni un minuto Iñaki Williams, ¿no?
6: No jugó ni un minuto. Fíjate que teníamos a 3 representantes de la Liga Española, porque bueno, si no ves a Williams, por lo menos intentas ver a Mumin o a Sibo. Y ninguno de los 3 jugó de titulares. Yo creo que es un partido que, claro, como los de madrugada en España a lo mejor se ven menos, Yo creo que es engañoso, porque igual te parece que son los dos rivales más flojos del grupo, y yo creo que igual le compite en la segunda plaza a Croacia, viendo el nivel de Croacia, ¿eh?
0: Mm, puede ser. Bueno, hoy hay que decir que empieza la segunda jornada, y como acaba la primera y vosotros habéis estado cerca y hay partidos aquí que muchos españoles no han visto porque son muy de madrugada y no se han quedado a verlo, os he pedido hacer un test de la primera jornada, así que os pregunto, son 5 o 6 preguntas muy rápidas, uh-huh. Os pregunto a todos y lo voy apuntando a ver qué sale aquí. Lama, para ti, el mejor partido del Mundial que has visto hasta el momento, ¿cuál ha sido?
1: Pues mira, voy a decir uno que posiblemente la gente dice que está loca. Yo, Ecuador-Costa de Marfil.
0: Ecuador-Costa de Marfil. ¿El peor partido?
1: Portugal-Congo.
0: Portugal-Congo. ¿El mejor jugador?
1: Boadi, el de Marruecos.
0: Boadi. ¿La mejor selección?
1: Hombre, ahora mismo la más bonita ayer fue Inglaterra.
0: Inglaterra. ¿La peor?
1: España.
0: España. ¿El mejor gol?
1: Yo voy a dar el... Me gustó el segundo de Mbappé suyo y el tercero de Messi.
0: El tercero de Messi y el segundo de Mbappé. Vale. Rubén, para ti, ¿el mejor partido que has visto?
6: El Inglaterra-Croacia de ayer. El nivel de los dos y porque terminó con 6 goles.
0: ¿El peor partido?
6: Sin duda el Haití-Escocia, porque había que fumárselo de madrugada.
0: Haití-Escocia, vale.
6: Es que el gol de Escocia viene de un rebote y Haití tira una vez a puerta. Eso sí que fue un desastre.
0: ¿El mejor jugador del torneo por el momento?
6: No voy a ser original, pero es que claro, Leo Messi metió 3 goles y le anularon otro por fuera del juego.
0: ¿Mejor selección?
6: A mí Francia. Ya sé que la primera parte no jugó un pimiento, pero en la segunda, cuando quiso, barrió a Senegal.
0: ¿Peor selección?
6: Curazao, que le metió 7 a Alemania.
0: Curazao, ¿y el mejor gol?
6: A mí el de Gio Reyna, no sé si habéis visto la trivela que pega de exterior, me encantó, me pareció
0: la trivela,
6: estético.
0: Vale, te gusta por la trivela.
6: De Estados Unidos.
0: Oliver, ¿es el mejor partido?
4: Inglaterra-Croacia.
0: ¿Hiciste ayer el peor?
4: Sí, sí. Para mí, por la decepción, el España-Cabo Verde.
0: España-Cabo Verde. ¿El mejor jugador?
4: Harry Kane.
0: Harry Kane.
4: Seguro. Marca goles, defiende, ataca, el mejor.
0: Mejor, estás muy, muy imbuido por el espíritu anglosajón, ¿eh? ¿Mejor selección?
4: Francia, como Rubén.
0: Ah, bueno, francófono. ¿Y peor selección?
4: Túnez.
0: Túnez. ¿Y el mejor gol?
4: También el de Giovanni Reina.
0: El de Reina.
4: Cuando tira con el exterior del pie derecho al palo más alejado, a mí me impresionó.
0: Oliva, ¿para ti? ¿El mejor partido, perdona?
5: El mejor partido de Argentina-Argelia por lo que supuso para la historia de los mundiales y para Messi.
0: ¿El peor?
5: Igualó como máximo goleador. España-Cabo Verde.
0: España-Cabo Verde, joder. ¿Mejor jugador?
5: Messi.
0: Messi. ¿La mejor selección?
5: Estados Unidos.
0: Estados Unidos, de Pochettino. ¿Peor selección?
5: Sí. Haití.
0: Haití. ¿Y el mejor gol?
5: El tercero de Mbappé.
0: El tercero
5: de Francia,
0: de Mbappé.
5: El segundo de Mbappé.
0: O sea, el segundo, sí, de Mbappé como
5: el segundo,
0: Manolo,
5: de Mbappé en su cuenta, el tercero de Francia.
0: Vale, Dobarro, mejor partido.
3: Estados Unidos-Paraguay. Para mí la primera parte de Estados Unidos en ese encuentro fue brutal. Me quedo con este, Estados, vale, Unidos-Paraguay.
0: ¿El peor partido?
3: Mira, yo se lo voy a dar exaequo. España-Cabo Verde y Portugal-Congo. Me parecieron 2 espantos.
0: Vale, ¿mejor jugador?
3: Messi.
0: Messi. ¿Mejor selección?
3: Inglaterra.
0: Inglaterra. ¿Peor selección?
3: Pobrecitos, hicieron el ridículo. Curazao.
0: Curazao. ¿Y mejor gol?
3: No voy a ser original, me quedo también con el segundo de Mbappé.
0: El segundo de Mbappé. Así que saldría el mejor partido, el Inglaterra-Croacia, que es el que más votos tiene. El peor partido, el España-Cabo Verde. El mejor jugador, Leo Messi. La mejor selección, empatada Francia-Inglaterra. La peor selección, Curazao. Y el mejor gol, el segundo de Kylian Mbappé. Bueno, ese es el resumen de la primera jornada, que comparado con otros mundiales, no sé, pues yo pierdo ya un poco la noción del tiempo, no sé si siempre empiezan de menos a más o no sé qué percepción tenéis. ¿Estamos en el nivel medio o creéis que
6: yo
0: hemos
6: empezado? Yo creo que no hemos empezado mal, Corro, ¿eh? Tú piensas que todas las estrellas...
0: Sí, sí, el tramo, este tramo de estos 2 días ha sido muy bueno,
6: sí,
0: ¿eh?
6: De, incluso las que no esperábamos, porque es verdad que las decepciones de Cristiano y de Modric nos han chocado un poco a todos, aunque viendo el nivel pues era normal, pero jo, ver a un Messi renacido meter 3 goles es que es historia.
0: Yo lo que creo es que las estrellas han lucido, la mayoría han lucido,
6: claro,
0: que a veces les cuesta mucho
6: y están
0: y
6: todas.
1: Sí, de 10 estrellas hay 8 o 9 que lucen, eso
0: está,
1: que va
0: muy
1: bien,
0: ¿no? Sí, eso es verdad.
1: No va a ser, no, es que no, lo que no puede ser es que todo el mundo crea que Cristiano también iba a meter ayer 3 goles, que Modric iba a dar 3 asistencias. Mira, Vinicius, que no hizo un buen partido, pero marcó. Yo creo que, vamos, el nivel de las estrellas no se le puede. Sí. Falta Yamal. Para mí falta llamar.
0: Sí, es la
3: pero fíjate una cosa, Corro, Lama. Es que ha marcado dos goles Harry Kane. Es que ha marcado dos goles Mbappé. Es que ha marcado tres goles Leo Messi. Lo que decía ahora Lama.
0: Dos Haaland.
3: Ha marcado dos Haaland. Es verdad, nos olvidábamos del vikingo. Y casi pudieron ser tres, que otro fue en propia puerta, pero casi lo marca también. Ha marcado Vinicius. Joder, es que yo creo que como arranque de torneo es difícil mejorarlo, ¿eh? Muy difícil.
5: Sí, para mí mejor de lo esperado. Sí. Uh-huh. Dale, Oli, perdona.
4: No, que decía que como estrellas sí que están brillando las estrellas. Ahora nos falta ver las selecciones. Han brillado como selecciones Inglaterra, Francia, Argentina, y deben de ir, lo que preguntabas tú anteriormente, Corro, de menos a más selecciones como Portugal y España.
0: Sí, sí. El mejor rato de selección, ¿a quién se lo ha visto? El mejor rato, habéis dicho Inglaterra, bueno, Francia, pero el mejor rato, ¿a quién se lo habéis visto?
1: La segunda parte de Francia, a mí me encantó.
0: Sí, muy buena, muy buena.
3: Yo la primera parte de Estados Unidos.
1: Y yo la primera parte de Marruecos.
5: Mirad el partido de Estados Unidos. Si veis el partido de Estados Unidos, yo creo que es lo más completo que yo he visto en un equipo. 90 minutos.
1: Yo digo la primera parte de Marruecos porque enfrente estaba Brasil.
3: Sí, claro.
1: Lo mismo. Jugar muy bien contra un equipo pequeñito, o que, por ejemplo, la primera parte de Marruecos contra Brasil fue un escándalo para mí.
3: Sí, pero yo estoy con Oliva, ¿eh? O sea, si veis el partido, porque a lo mejor, claro, entre tanto partido tampoco reparáis en exceso en lo que fue ese encuentro, pero la primera parte que hace Estados Unidos contra Paraguay es escandalosa, o sea, es de un dominio.
1: Estoy acojonado, Ostrán, y estáis ahí.
3: Sí, están cagados. Desde que llamó a Pochettino, estos tíos ya ni se mueven.
0: Oye, Pochettino me cae cada día mejor.
5: Pero el Mundial, Corro, te digo una cosa. El Mundial, por el nivel que hemos visto, las estrellas que hemos repasado y el aforo de los estadios, está todo lleno.
0: Sí, todo lleno.
5: O sea,
0: eso sí,
5: pensar,
0: ¿eh? Está todo
5: oye,
0: lleno.
5: Las entradas, el desinterés, Estados Unidos no es un país futbolero. No. Eso está lleno y la gente muy enganchada porque además. Aquí en Estados Unidos ocurre en el deporte profesional, aquí la gente es muy de los jugadores. Y resulta que los jugadores y las marcas de los jugadores y las estrellas están brillando
0: y además,
5: en esta primera jornada.
0: Hemos inventado un nuevo deporte que tiene cuatro cuartos, o sea que la cosa va francamente bien.
5: El baloncesto,
0: sí. El baloncesto del fútbol.
4: El que son de los jugadores lo demuestra cuando salen los jugadores al campo.
0: Cuando salen los jugadores.
4: Cuando salió Yamal rugía el campo.
0: Cuando salen las estrellas se nota mucho. Bueno, sí. Muy bien, Dallas Cowboys. A alguno de vosotros os reclamo para luego. Este es el equipazo que tiene la cadena COPE ahí en el Centro Internacional para contarles todos los partidos. Así que hasta ahora algunos y a otros hasta mañana. Un abrazo.
5: Hasta luego.
0: Hasta luego. Lama, nos quedamos. Lama se queda porque Lama no es de los Dallas Cowboys. Lama es de todos. O sea,
1: yo soy de los Cowboys de Dallas.
0: Ahora vamos con Chattanooga, vamos con la selección española.
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0: En Chattanooga, como siempre, están Miguel Ángel Díaz, Miguelito y Elena Condis. Hola Miguel, hola Elena, ¿qué tal? ¿Cómo estáis? Buenos días.
1: ¿Qué tal?
2: ¿Qué Muy buenas.
0: ¿Qué tal la montaña, Elena?
2: Bueno, impresionante, ¿eh? Una excursión de unas 2 horas después de entrar contigo en Deportes Cope y desde ahí arriba, desde Lookout Mountain, pudimos ver 7 estados, pues eso es lo que dicen, pero cascadas, vegetación, vista panorámica de Chattanooga, la verdad que mereció la pena y los acompañantes también, porque quiero hacer especial mención a Gary, que es un jubilado majísimo que he conocido aquí y que la verdad pues me amenizó el día de ayer.
0: Muy bien, Miguelito, ¿te quedaste defendiendo el fuerte o qué hiciste al final?
1: No, fui luego.
0: Ah, luego.
1: También lo visitó,
0: la cogiste
1: me gustó.
0: A media montaña, ¿no?
1: Sí, no, Elena fue más madrugadora, salió antes, yo después. Y luego pues un poquito de grupo, una cena de equipo para que el clima y el buen ambiente de la expedición se mantenga. Acabamos de terminar un partido baloncesto, lo he tenido que interrumpir por la conexión. Y hacía muchos años que yo no jugaba al baloncesto, si me hubiera visto Manolo hubiera flipado.
0: Ya es lo último, ¿eh?
2: Yo me salté la cena de equipo ayer. Me la salté.
0: ¿Qué dices, Lama? ¿Tienes que decir algo?
3: No, eso. Que ahora está el draft de la NBA y Miguelito puede estar entre los
0: primeros. ¿Os acordáis de Tyrone Bogues, no? Pues algo claro, así, ¿no?
1: Pues Álvaro y yo, rivales, imagínate.
0: Está bien. Bueno, seguro que echa de menos todo esto, que se ha quedado defendiendo el fuerte de su casa y a su hijo, Roberto Morales. Hola, Roberto, ¿qué tal? ¿Cómo estás?
4: Hola, Corro, buenas tardes.
0: Que lo echas de menos, ¿eh? Que te da envidia.
4: No te imaginas.
0: Sí, bueno.
4: La verdad que es duro después de 5 mundiales, 6 Eurocopas con España, verlo a distancia bastante duro.
0: Habrá
4: pero bueno,
0: otros. No
4: escuchando
0: te
4: a Elena y Miguelito lo hace muy ameno.
0: Habrá otros, no te preocupes. Oye, hoy se cumplen 40 años de esto, de un partido de España en un mundial súper famoso. Bueno, cuando no ganaba un mundial en Eurocopas, esto era una de las cosas más famosas que teníamos.
5: ¡Otra de ellos está solo! ¡Otra de ellos!
0: Difícil, Lama, ¿qué partido era ese del gol de Butragueño? Hace 40
3: pues será el de Dinamarca, ¿no?
0: Claro, efectivamente, que eso era el más famoso que teníamos. 5-1 a Dinamarca en el Mundial de México 86 con 3 goles de,
1: ¿no?
0: Con 3 goles de Butragueño, efectivamente, en Querétaro, sí señor.
6: ¿Eso 4?
3: Cuatro
0: goles, sí, el otro lo hizo Andónigo Coechea, el de penalti que se lo hicieron a Butragueño, que fue el penalti que le hicieron a Butragueño. Bueno, pues hoy se cumplen 40 tacos y siempre es buen momento para escuchar a José Ángel de la Casa, que es el que estaba narrando el partido. Dicho esto, esta efeméride, contemos cosas de España. Bueno, ¿cómo está? Aquí la pregunta es Lamine Yamal, todos los días. ¿Cómo está Lamine Yamal? ¿Va a jugar Lamine Yamal? ¿Cuándo tendremos una pista de si va a jugar o no de titular Lamine Yamal?
1: Pues a lo mejor hoy hay entrenamiento a puerta cerrada, no sé si va a ensayar algo de la fuente, la verdad es que no acostumbra porque suele mezclar a titulares y a suplentes, lo venimos contando reiteradamente en los últimos días. Para el debut estaba para 20 minutos, para el segundo partido se estima que va a estar para 45, tuvo buenas sensaciones, se le vio con chispa, salió en el 71 contra Cabo Verde. Yo sí tengo que apostar, creo que va a estar en el 11, pero veremos a ver qué decisión toma Luis de la Fuente.
0: Elena.
2: Yo también, Lamine está bien, él se encuentra bien, lo que pasa que es lo que hemos contado, le tienen que frenar porque la lesión era delicada y había riesgo de recaída. Ayer aprovechó el día libre para irse a Nashville, por cierto, algunas críticas le cayeron ayer en el partidazo, bueno, pues tenían día de descanso, Nashville está 2 horas en autobús desde Chattanooga, fueron sus familiares, amigos, y él antes de irse, porque se fue tarde, se fue sobre las 11 de la mañana, hizo tratamiento con el fisio, tampoco tiene que estar entrenando cada día, tiene unas pautas marcadas, él hizo su parte, el tratamiento con el fisio, el recuperador, y después se fue a Nashville a dar una vuelta con su familia para desconectar, para estar con los suyos y volver y recargar esas pilas. Sí,
0: si no está para ir a Nashville, si no hubiera estado para ir a Nashville, como para pensar que está para jugar un partido contra Arabia Saudí, ¿no? Pues es su
2: total,
0: tiempo libre
2: total,
0: y puede ir a Nashville.
2: Que no es incompatible ir a Nashville con hacer lo que le tocaba hacer ayer, que era recuperación y con su fisioterapeuta, un poco de tratamiento. Yo creo que también va a ser titular, lo que pasa que el partido completo, a mí por lo que me dicen, no lo puede jugar, pero sí que es verdad que la pauta era en unos 45 minutos, podría alargar un poco más y espero verlo de entrada frente a Arabia Saudí.
0: Roberto, ¿cómo lo ves? ¿Hay que forzar a Lamine Yamal para este partido? ¿Tan necesitados estamos para forzarle como titular o qué harías tú?
4: Yo sí le pondría. Yo le pondría, y como dijo el otro día Manolo, pues según el resultado me diría el desgaste de Lamine Yamal. Si el plan es meterle media hora, ¿por qué no le vas a poner de inicio una parte? Y si al descanso el partido está encarrilado, pues lo sientas y ya está. Yo es que creo que Lamine Yamal cambia la cara total de España. Y la imagen que hemos dejado es preocupante, es de agotamiento físico, es de monotonía con el balón. Y yo creo que la entrada de él cambia por completo eso. Y España lo necesita. El chico yo creo que quiere jugar. Las caras de él, todas las ganas que tiene de hacerlo bien, este objetivo que tiene marcado en rojo del Mundial, creo que el debut le dejó mal sabor de boca, viéndole las reacciones del día siguiente, todos los compañeros pendientes de él, de que sonriese y que no había forma de sacar la sonrisa. Yo creo que la recupera en el campo, la recupera sintiéndose importante. Yo no tendría dudas si fuese De La Fuente. Mucho plan que haya previo.
0: Lama, tú has dicho que crees que va a hacer uno o dos cambios, has dicho que en el equipo contra Arabia Saudí.
3: La banda, sí.
0: ¿Cuántos harías tú de verdad? O sea, si pudieras, ¿cuántos harías?
3: Hombre, yo si pudiera, por ejemplo, le volvería a dar la manija a Zubimendi. Y
0: o sea, Zubimendi por Rodri.
3: Yo sí se lo daría. Dejaría a Pedri y a Fabián, porque creo mucho en ellos. Metería evidentemente los dos extremos que te dije, dos novedades en las bandas, y también te digo, ahora no tocaría más. O sea, yo dejaría a Oyarzabal, a los cuatro de atrás. El otro día dijo Roberto una idea de Porro, o no sé si fue Roberto o Castelao. No,
1: Castelao.
0: Porro por Llorente,
3: Castelao,
0: ¿no?
3: Sí, pero yo no la tocaría, ¿eh? Yo, joder, ya, es que tocar, también tocar mucho me parece un error. O sea, yo tres cambios ya casi me parecería una
0: barbaridad. Parece mucho, sí.
3: Sí,

0: si no le quitas, tienes que intercambiar posición. Yo, la verdad es que yo metería a Dani Olmo de media punta. Creo que Olmo le ha funcionado siempre muy bien en los grandes torneos a De La Fuente y te daría otra imagen que de la que dio el equipo. Rodri lo podría comprar el cambio. Sería mucho cambio quitar a Rodri y Fabián, pero yo creo que los dos o uno de los dos va fuera y yo metería a Lamine Yamal en la derecha y tiraría a la izquierda a Ferran Torres.
1: Bueno, va a medir este partido contra el Aves hoy si fue un mal día o no pinta bien la cosa. Eso es lo que va a medir. ¿Y cómo está el equipo? ¿Cómo sale de este partido contra el Aves hoy? Ya hay tensión, hay cierta presión porque necesitamos ganar. E incluso ya casi ni solo ganar, sino ganar hasta bien. Bueno, primero ganar, evidentemente, pero ganar hasta bien, hasta sobrado, hasta con la confianza con la que habíamos llegado hasta el Mundial. Roberto, vamos hablando. Un abrazo, gracias.
0: Un abrazo a todos.
1: Hasta luego. Hoy habla Cucurella, ¿no? Que necesitamos un poco de alegría, de sonrisa.
2: Sí.
1: Va a explicar, me imagino, su fichaje por el Madrid y luego ver cómo está por dentro la selección, ¿no?
2: Sí, a las 5, entrenamiento a puerta cerrada, como decía Elena en los titulares. Se ha cambiado el orden, porque en principio iba a ser hoy abierto 15 minutos y mañana cerrado, pero se ha invertido. Iba a ser cerrado y mañana 15 minutos abierto. Esperemos que con Merino, que el otro día no se entrenó después del debut ante Cabo Verde, y a las 6:30, horario peninsular, la rueda de prensa de Marc Cucurella, el flamante nuevo fichaje del Real Madrid.
1: Sé que estás a otras cosas, pero ¿qué te parecen los fichajes del Madrid? Hoy Konaté, va uno por día. Esta semana ha sido primero Cucurella, luego renovación de Rüdiger, luego Bernardo Silva, Konaté. Se espera, a lo mejor mañana Dumfries, que es el otro que está mediatado. Que ¿te están pareciendo bien o no, Miguelito? Porque cuando termine el Mundial, vuelves al Madrid, lo sabes, ¿no?
2: A ver, me sorprende que ahora los treintañeros valgan y antes no. me sorprende que el año pasado Xabi Alonso pidiera a Zubimendi y no se le hiciera ni caso. Y el caso que se le está haciendo a Mourinho, pero yo creo que el Madrid está apuntalando una muy buena plantilla.
1: Lama, ha sacado colmillo, Miguelito, ahí ha sacado colmillo con este
3: fichaje. Bueno, Miguelito es que es muy malo, la gente piensa que es buena persona, pero tiene muy mala leche. Yo me alegro, porque eso significa que Florentino va a escuchar por primera vez o alguna vez a sus entrenadores. Y yo creo que el Madrid necesitaba una vuelta de calcetín y que está haciendo algo para mí muy importante, que está construyendo la casa desde abajo.
1: Con defensa.
3: Buena defensa. Además, dos por puesto. Las lesiones al Madrid le han castigado mucho en esta zona del campo. Y tener 8 jugadores de categoría atrás, y ahora veremos lo que construye en el medio, que es donde realmente se genera fútbol. Veremos si trae ese medio centro de talento para darle calidad, para darle al Madrid, sobre todo a la hora de surtir balones a Vinicius y Mbappé, ese hombre que les ponga eso, lo que necesitan los de arriba.
1: Para eso está Melchor aquí, para contárnoslo. Adiós, Miguelito. Elena, nos contáis durante el día. Un beso, hasta luego.
4: Perfecto, un beso.
2: Hasta luego.
1: Hasta luego. Melchor Ruiz, ¿qué tal? Buenas tardes.
5: Hola, ¿qué tal?
1: Bueno, no es sorpresa, no es gran sorpresa, está más que contado, pero hoy es oficial. Ibrahima Konaté es nuevo jugador del Real Madrid.
5: Sí, es el cuarto comunicado oficial de la semana, como decías tú, uno por día. Es el tercer fichaje después de Cucurella, la renovación de Rüdiger y Bernardo Silva. No va a ser el último, evidentemente, como dices, falta Dumfries, y además el Real Madrid sigue trabajando.
1: A ver, los planes de futuro, lo que hay ya no lo sabemos. A ver, ¿qué va a fichar el Madrid? ¿En qué está?
5: Bueno, quiere un central más.
1: Sí.
5: Prioridades o que gustan en el club, desde hace tiempo está la figura de Schlotterberg, el central zurdo alemán.
1: ¿Del Dortmund?
5: De 26 años. Está también Tomás Araujo, que esta es una petición de Mourinho, al que le gusta
1: central
5: mucho.
1: Central portugués del Benfica.
5: 24 años, tiene contrato con el Benfica hasta 2029 y ambos costarían en torno, bueno, en el caso de Schlotterberg en torno a 50 y en el caso de Araujo saldría más barato, serían unos 30 millones. Eso va a ir el Real Madrid por otro central, porque recordemos que la situación de Militao sale de una operación y no se sabe muy bien cómo va a estar, ¿no? Y también va a estar supeditado si finalmente sale o no Asensio del Real Madrid, que es uno de los jugadores que tiene cartel y podría salir. Luego centro del campo, también supeditado a salidas. Parece que la de Ceballos es claro después del acuerdo que ha llegado con el Real Madrid para quedar en libertad y poder salir sin coste alguno. Y ahí, evidentemente, todas las miradas van hacia dos jugadores, hacia Vitinha o Enzo Fernández. Pero, insisto, esto va a estar supeditado.
1: Precios muy diferentes, porque Enzo puede estar sobre los 100 kilos y Vitinha sabe Dios cuánto vale.
5: Claro, estaría por encima de eso, evidentemente. Pero supeditado también a que haya salidas en el centro del campo. No me descartan que pudiese llegar una oferta muy importante sobre un jugador ya hecho, con temporadas y con experiencia en el Real Madrid, y que evidentemente tendría que aceptar esa posible salida.
1: Y hablemos ahí de Camavinga, Valverde, que se está hablando mucho, algún jugador importante.
5: Sí, se están hablando de jugadores que en principio, en el caso de Camavinga, cuenta menos, en el caso de Valverde es un jugador importante, pero a lo mejor se plantearían si viniese una

0: súper oferta por el uruguayo poder deshacerse de él. Y luego, en el tema de los 150 millones, están ahí todavía. Después de hacerlo oficial, esa oferta al Atlético de Madrid, que la rechazasen o que le remitiesen a la cláusula de los 500 millones, conté yo al día siguiente que quedaba mucho verano. A lo mejor hay una segunda oferta por Julián Álvarez, o a lo mejor se está enfocando ya hacia un jugador.
1: Bueno, la verdad es que finalmente, darle la vuelta al calcetín. Tengo aquí el equipo más o menos, Manolo. Sería Courtois. Vamos a poner los fichajes, porque pues, se puede poner el tren de lateral derecho.
2: Hombre, pero para eso lo fichan, para ponerlo.
1: Pero puede ser tren, puede ser tren el que juegue. Dumfries, Konaté. Veremos si otro central, pongamos Slotterbeck, Cucurella, Tchouaméni, Enzo Fernández, Bernardo Silva, Bellingham, Vinicius y Mbappé en un 4-2-3-1. O sea, no suena. O sea, esto es una revolución. O sea, esto sí que es una revolución. No tiene nada que ver con lo que era, ¿eh?
2: Suena primero a equipazo.
1: Equipazo, son todos buenísimos.
2: Pero porque has dicho el equipo titular. Pero si ahora fueras capaz de recitar el equipo suplente con lo que hay, te sale otro equipazo.
1: Claro, por ejemplo, de defensa tienes Trent, tienes a Rudiger, tienes a Hausen, tienes a Carreras, que parece que es el que quiere. Si se queda Valverde, tienes a Brahim, tienes a Rodrigo cuando se recupere.
0: Tienes a Güler.
1: O sea, tienes a Güler, que va quedando en un segundísimo plano. O sea, tienes una plantilla. Sí, vamos.
2: Dos equipos que serían competitivos por la Liga.
1: Si hace todo esto que dice Melchor, sin contar el de los 150, Julián Álvarez o Lise o el que sea, si haces eso, yo pensaba que venía a Mourinho para amarrar la Liga, pero con ese equipo tienes que ir a por la Champions.
0: Están fichando para competir que ir a por la absolutamente a todo, o sea, con dos puestos de gran
1: nivel. Que la ganes es otra cosa, pero tienes que ir a por esos títulos.
0: Sí, pero es que hay dos hombres de gran nivel en cada posición. Fíjate, se va Alaba, que prácticamente no ha jugado, y llega Konaté, que es un portento físico, 95 kilos de peso, con experiencia, contrastado, 27 años. Se va Carvajal, llega Dumfries, un hombre también petición y que conoce perfectamente Mourinho, no, y que equipazo, puede aportar.
1: Equipazo. Manolo, yo no sé dónde van a parar, pero es equipazo.
0: Y nos olvidamos de Trent.
1: Rompiendo el mercado, ¿eh?
0: O sea, quiero decir...
2: Vamos. Bueno, es que cuando un equipo como el Madrid tiene dinero, lo que tiene que hacer es invertirlo bien. El Madrid ha tenido hasta hoy una idea de que era mejor contratar talento joven para que en su momento ese talento se desarrollara. Oye, le ha ido bien durante bastantes temporadas, en estas dos últimas no le ha ido bien, modifica su idea. Es que es respetable, el Madrid ahora quiere futbolistas de rendimiento inmediato, que son veteranos, pero jugadores que saben que no están a prueba, que van a llegar y el primer día que lo pongas van a estar en condiciones. Luego te puede salir bien o te puede salir mal, pero nadie le puede poner una pega a cada uno de los nombres que se han ido anunciando. Yo creo que el Madrid lo está haciendo muy bien.
1: Fichajes mundialistas, muy bien. Nos cuentas cuando sepas algo más. Melchor, gracias.
0: Hasta luego.
1: Lama, ahora le digo la de la compañía del gas que te llame, ¿vale?
2: Pues mira, dile que me acuerdo de muchos familiares.
1: Venga, un abrazo. Hasta luego.
2: Hasta
1: la noche, por ejemplo, en el partidazo. Ahora, el diario de un patriota. El Guas, así que Guas tú dirás.
3: Corrochano, invicto ante Cabo Verde y el Congo, al admirado fútbol ibérico le esperan Arabia y Uzbekistán. La hora de la verdad. Es lo que tiene que caer en los grupos de la muerte. Mala suerte. Siempre fue uno por mundial. Este son dos, pues participan más selecciones. Normal. Menos normal es lo de Víctor Muñoz. Lo querían Osasuna, Barça, Newcastle y se va al Liverpool con ir ahora. ¿Solo no vale para el Madrid? Si jugará en la selección, difícil. Se mueve por donde Gavi. Quizás 2030. ¡Oh!

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1: Ya hemos dicho al principio que el día de hoy, el menú del día es eso, menú del día. Es macarrones de primero y filete con patatas de segundo. Pero bueno, a veces los macarrones y el filete saben mejor que, yo qué sé, que el caviar. Así que el Canadá-Qatar de las 12 de la noche del grupo de Canadá, que se juega también a las 9 de la noche el Suiza-Bosnia, el Canadá-Qatar lo va a contar Manolo Oliveros, que nos dé un apunte de lo que vamos a ver esta noche. Oliveros, ¿qué apuntas de ese partido del Canadá-Qatar?
2: Canadá quiere ser primero de grupo. Los dos equipos hicieron historia el otro día. Lopetegui, recordemos, con Qatar le tomó el pulso al torneo en la segunda parte y quiere dar la sorpresa. Pero te decía que como Canadá juega en casa, quiere ser primera del grupo, juega en Vancouver y además, si es primera de grupo, se enfrentará a un tercero. Es decir, que puede tener opciones de seguir jugando en Canadá. Los cuatro equipos del grupo B están con un punto, Canadá, Qatar, Suiza y Bosnia. Se espera también que participe. El otro día no pudo hacerlo Alfonso Davis, y Larín, que no fue titular, puede ser titular esta noche en el equipo de Canadá.
1: Este partido es a las 12, ya saben que a Qatar le entrena Lopetegui, por eso le miramos con más cariño. Un abrazo, Oli, hasta la noche.
2: Un abrazo, hasta ahora.
1: Rubén Martín va a contar con Oliva el Suiza-Bosnia. Este partido es a las 9 de la noche. ¿En qué nos fijamos? ¿Dónde están las patatas y el tomate aquí, Rubén?
3: Bueno, en el estadio, es un estadio de Los Ángeles que es muy bonito. En Vargas, el jugador del Sevilla que va a jugar en Suiza. Bueno, a Saka, por ejemplo, que también va a jugar. Ricardo Rodríguez, que lo hemos visto en el Betis. Y en Bosnia, pensaba que íbamos a poder ver a alguno de los delanteros importantes este año, pero yo creo que, por lo que están dando las previas, van a jugar Demirovic y Lukic. Así que vamos a tener que esperar a la segunda parte para ver a los más conocidos. Pero vamos, con el partido de la ida, o sea, con el partido de la primera jornada, tiene que intentar ganar Suiza para no complicarse la vida.
1: Muy bien, que lo cuentes bien. Un abrazo, Rubén. Hasta luego.
3: Otro, chao.
1: Germán Dovarro, en el grupo de México, a las 6 de la tarde, este es el primer partido del día, es un República Checa-Sudáfrica. Dovarro, ¿dónde ponemos la salsa aquí?
4: No, aquí no hay salsa. Estos son macarrones puros. No crudos, pero
1: limpios,
4: puros.
1: O sea, blancos, los macarrones
4: absolutamente blancos. O sea, de lo más sano posible. Bueno, pues que República Checa y Sudáfrica perdieron su primer partido, así que el que pierda hoy estará virtualmente eliminado en este grupo A, que el partido es a las 6, como decías, en el Mercedes-Benz Stadium de Atlanta. Y como detalle, cada vez menos anecdótico afortunadamente, va a pitar una mujer, Tori Penso, norteamericana, este encuentro en el que, insisto, checos y sudafricanos se juegan seguir en el Mundial.
1: Que lo cuentes bien, Dovarro, un abrazo, gracias.
4: Adiós.
1: El partido de las 3 de la madrugada quizás el que suene mejor, es el México-Corea, Lara López está durmiendo, que ayer más tarde en México, y México es una de las grandes atracciones, por supuesto, de este Mundial, el equipo de Aguirre, lo contaremos, por supuesto, el México-Corea de las 3 de la tarde. En México ya saben que está Don Julio.

0: Maldini y sus maldinadas. Hola, Julio, ¿qué tal?
1: ¿Qué tal, Corro? Muy buenas. Bueno, pues empieza la segunda jornada de la fase de grupos con partidos ya decisivos. Por ejemplo, este República Checa-Sudáfrica, donde a mí me encantaría ver por fin a Polis, el extremo derecha, que no vimos en el partido inaugural porque cambió el dibujo el técnico sudafricano, y me parece muy interesante a Polis, banda derecha. Y en República Checa espero ver más de Surge, el jugador del Lyon que me ha gustado mucho en la temporada y que tiene que ser uno de los jugadores clave checos. Y por ejemplo, me encantó el mediocentro de Corea del Sur, Hong Myung-beom, que juega en el Feyenoord y que me parece que hizo un partido descomunal en el partido que jugaron contra la República Checa. Así que hay que fijarse el nivel de este mediocentro, que está siendo sensacional en un partido que creo que a México le pueden complicar muchísimo la vida, muchísimo la vida, ese México-Corea del Sur. Seguimos, como siempre, un abrazo para todos. Chao,
0: Julio. En el Mundial pasan cosas extraordinarias y hoy la extraordinaria es una carta que ha escrito un futbolista, Diomandé, Jan Diomandé, jugador de Costa de Marfil, que jugó en el Leganés, lo recordarán, y justo antes de debutar con el Leganés perdió a su hermana, la asesinaron, y le ha escrito una carta. La carta es para leerla, si la lees en antena terminas llorando porque es una cosa de un cariño extraordinario. Empieza así: querida Rosanne, dice, ¿recuerdas cuando alguien me compró una camiseta falsa del United y escribí Ronaldo 7 en la espalda con un rotulador negro? Y termina en uno de los párrafos diciendo: ¿recuerdas cuando volvía a casa y les decía a mis amigos del barrio por qué dejaste de entrenar? Jan no te va a comprar coches, tienes que seguir trabajando. Tenías 10 años y ya eras mi agente. Una carta preciosa de recuerdo a su hermana asesinada, que en ese momento, dice, estaba tan en shock que no podía ni llorar. Y ahora está, pues, intentando entender lo que pasó. Bueno, señores, hay más fútbol en el día de hoy. Lo cuenta la cadena COPE. Les dejamos en la mejor compañía, que es la radio, esta que suena, la cadena COPE. Que pasen buena tarde.

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0: Son las 4, las 3 en Canarias.
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0: Ya tenemos acuerdo firmado entre Estados Unidos e Irán. La idea era firmarlo mañana en un idílico hotel de lujo en las montañas suizas, pero hay mucha prisa en volver a una cierta normalidad. Si unimos esa urgencia con el estilo impetuoso de hacer las cosas de Donald Trump, comprenderemos lo ocurrido en las últimas horas. Los iraníes firmaron electrónicamente, pero Trump no quiso desaprovechar el marco en el que se encontraba anoche para estampar su firma con su ya célebre rotulador grueso de tinta permanente. Junto al presidente francés, Emmanuel Macron, en el imponente Palacio de Versalles, la histórica residencia en la que están enterrados los reyes de Francia, y sintiéndose tal vez uno de ellos, el presidente norteamericano firmaba el acuerdo.
3: ¡Bravo!
0: ¡Bravo!, exclamaba Macron. Ahora toca ver cuándo empezará a normalizarse el tráfico marítimo en el estrecho de Hormuz. Además, los expertos calculan que no antes de final de año empezaremos a ver un ajuste real entre oferta y demanda en el petróleo y que eso se traduzca en una bajada de los precios de los carburantes. Han sido 3 meses y medio de guerra que han costado 7.000 muertos. Lo fundamental viene ahora, porque las dos partes se dan 60 días de plazo para negociar un acuerdo definitivo sobre el programa nuclear iraní y el levantamiento de las sanciones. Irán garantiza el libre tránsito por el estrecho de Hormuz. Estados Unidos levantará en 30 días el bloqueo naval contra los puertos iraníes. El gobierno de Estados Unidos se compromete también a levantar todas las sanciones contra Irán, liberar activos congelados y elaborar un plan de reconstrucción de 300.000 millones de dólares. Trump tratará de vestir como un éxito lo que ha sido un evidente fracaso político. Ni el régimen de los ayatolás ha caído, ni la represión sobre el sufrido pueblo iraní ha desaparecido. Los objetivos de la guerra no se han cumplido. Y devolver el libre tránsito por el estrecho por el que circula el 20% del petróleo mundial y también el gas es volver a la situación que ya existía antes del 28 de febrero. El final de esta historia está todavía por escribir. El cese de los ataques israelíes sobre el Líbano es el punto débil del acuerdo. El ejército de Israel ha publicado hoy un mapa con las posiciones de sus tropas en el sur del Líbano y ha recalcado que no las va a retirar de las zonas ocupadas a pesar del memorando de entendimiento firmado entre Estados Unidos e Israel. Decenas de barcos petroleros y metaneros de diferentes países continúan varados en el estrecho de Hormuz. A pesar de los mensajes triunfalistas de Trump, las navieras siguen teniendo miedo y son prudentes a la hora de ordenar que se muevan sus barcos. Las grandes compañías creen que tardarán varias semanas en ponerse en marcha. Quieren verificar que el acuerdo se cumple por todas las partes y que las condiciones del agua son seguras. La mayoría de las navieras creen que en el momento en el que Estados Unidos permita a Irán el libre tránsito de sus barcos, la situación empezará a ser más segura. Una paz frágil sobre un terreno explosivo. Las próximas semanas serán decisivas para calibrar si el acuerdo firmado en un papel se impone también sobre el terreno. Y están pasando más cosas. El Supremo obliga al Estado a indemnizar con 2,5 millones de euros a un hombre que por error pasó 15 años en prisión. Fue confundido con un violador, Patricia Rossetti.
4: Ahmed Tomouji fue confundido con otra persona y pasó 15 años en la cárcel por 2 violaciones que no cometió. 2 delitos de los que fue absuelto tras revisar su caso la Sala Penal del Supremo. Un error judicial. La Sala de lo Contencioso del Supremo considera que el error judicial cometido con Tomouji, un albañil y agricultor marroquí, fue inequívoco. El tribunal que le condenó no valoró una prueba pericial biológica que fue admitida y que formaba parte de la causa. El resultado de esa prueba era incompatible con la autoría de las violaciones que le atribuyeron. Su perfil genético no coincidía con los restos de semen hallados en la ropa de la víctima. Dice el Supremo que ese error fue determinante. El recurrente estuvo privado de libertad durante un periodo extremadamente prolongado por una condena que quedó sin efecto al declararse su inocencia. Y eso ha afectado de forma intensa a un derecho fundamental como es la libertad personal. El Supremo revoca la sentencia de la Audiencia Nacional que confirmó la decisión del Ministerio de Justicia de no indemnizar a Tomouji. Consideró que no hubo error judicial.
0: Y en Francia, el primer ministro galo pretende que los miembros de su gabinete y otros altos funcionarios se sometan obligatoriamente a un test de drogas. Argumenta que el Estado no puede llevar a cabo una política clara contra el narcotráfico si no da ejemplo. París, Asunción Serena.
2: Sebastián Lecornu ha enviado una circular ordenando a sus ministros que organicen test de drogas sin previo aviso y obligatorios entre los miembros de sus gabinetes y altos funcionarios para detectar el posible consumo de drogas dentro del Estado, como ha confirmado la portavoz del gobierno, Maud Bergeon, indicando que el problema de la droga no es solo la lucha contra el narcotráfico. No podemos ignorar que el consumidor de drogas, sea quien sea, tiene una responsabilidad central. El jefe del gobierno dice además que el consumo de drogas por parte de funcionarios públicos, incluido el consumo ocasional en un entorno privado, constituye, más allá del riesgo para ellos mismos, una vulnerabilidad personal que puede ser explotada por grupos de presión, redes criminales o tácticas de injerencia. La medida también afecta directamente a embajadores, prefectos, agentes con acceso a información sensible o que posean autorización en materia de defensa o seguridad y, por supuesto, al propio jefe de gobierno y sus ministros.
0: El rey se va a reunir con la presidenta de México, con Claudia Sheinbaum, el próximo 25 de junio en una escala de camino a asistir al partido del Mundial que va a disputar la selección española. Don Felipe atiende a una invitación de la dirigente mexicana tras las tensiones diplomáticas entre los dos países por la solicitud de México de que la corona española ofrezca una disculpa por la conquista de América. Y en los deportes, el Real Madrid sigue siendo el gran animador del mercado de fichajes. Munilla, muy buenas tardes.
3: Buenas tardes, Pilar. Hoy se ha hecho oficial la llegada de Konaté, el central que llega libre de Liverpool y que firma 4 temporadas. Es el tercer fichaje del Madrid tras Cucurella y Bernardo Silva y queda todavía pendiente el anuncio de Dumfries. Se mueve el mercado porque Víctor Muñoz se va a marchar a Liverpool dejando 20 millones a Osasuna y otros 20 al Real Madrid. Y hoy ha sido presentado Beñat San José como nuevo entrenador del Rayo.
5: Para mí es muy importante que todos en el club estén felices conmigo, con mi trabajo. Asumo la responsabilidad, asumo el reto, es un reto potente, sin duda, pero qué mejor que venir a uno de los mejores momentos de Rayo.
3: En menos de una hora vuelve al trabajo la selección española en Chattanooga, pendiente de Lamine Yamal, que gana enteros para ser titular el domingo en el partido ante Arabia. Hoy la jornada trae el arranque de la segunda jornada en los grupos A y B, partidos Chequia-Sudáfrica a las 6, Suiza-Bosnia a las 9, Canadá-Qatar a las 12 y México-Corea a las 3 de la madrugada. Hoy tiempo de juego comienza a las 6 menos 10 con el Chequia-Sudáfrica.
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7: Hola, buenas tardes. La Asamblea de Extremadura ha convalidado por unanimidad el decreto ley que agiliza la atención de las personas con ELA y otras enfermedades de alta complejidad. La norma incorpora ayudas urgentes. Desde la Asociación ELA Extremadura valoran de forma muy positiva esta medida. Hemos hablado con su presidenta, Dolores Dorado. Ella convive con esta enfermedad desde hace 15 años. Explica qué supone este avance para los pacientes y sus familias.
8: Pues supone que va a llegar a su casa ya los cuidados que necesita las personas más afectadas, las que tengan el grado 3 plus, en que van a poder permitirse tener 1, 2 o 3 cuidadores según la necesidad.
7: La presidenta de la asociación destaca además el consenso político alcanzado para sacar adelante esta medida. 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

0: 4:08 de la tarde, una hora menos en Canarias. Enseguida, como hacemos a esta hora de la tarde en este programa, en la tarde de COPE, vamos a ir con el análisis de toda la actualidad, pero antes vamos a conocer cómo está la circulación de los trenes, porque un incendio en Lleida ha obligado a interrumpir este mediodía la circulación del AVE entre Madrid y Barcelona por motivos de seguridad. La proximidad del fuego a las vías ha obligado a parar la circulación entre Lleida y Tarragona, y la decisión ha acabado afectando a todo el tramo del AVE entre Madrid y Barcelona, y hay retrasos de hasta 4 horas. Así que si vas a coger un tren, ármate de paciencia. Nos vamos hasta la estación de Atocha, donde está Sofía Carrillo. Sofía, muy buenas tardes.
1: ¿Qué tal, Pilar? Muy buenas tardes.
0: Sofía, la última hora es que la circulación ya se ha restablecido, ¿no?
1: Eso es, bueno, se ha restablecido para los que estaban parados en medio del trayecto, que han esperado hasta 3 horas en un poco pues donde podían, en las estaciones que hay de camino, sin cobertura, entre otras muchas cosas. Son más de 15 trenes los que estaban haciendo ese trayecto y que, como te digo, se han tenido que parar en las estaciones como podían, abrían, ventilaban y hacían un poquito, bueno, pues esperando a las últimas noticias, y poco a poco ya te digo que deberían estar volviendo a sus destinos.
0: Bueno, me imagino que muchos afectados, porque si es verdad que los trenes, los que iban de Madrid a Barcelona, se han parado en las estaciones más próximas por el corte que sí afectaba directamente a la circulación entre Lleida y Tarragona, miles de afectados que viajaban en esos trenes, que han aguantado estoicamente como han podido 3-4 horas y con poca información además sobre lo que estaba pasando una vez más. ¿Qué nos cuenta Sofía de los afectados?
1: Pues mira, los afectados, al margen de los que estaban ya de camino, han sido los que estaban a punto de salir desde Madrid o desde Barcelona, ¿no? Parecía aquí que salían los trenes en hora, pero hasta hace 20 minutos más o menos les han tenido parados en el tren sin arrancar hasta 1 hora y media. Mira, uno de estos testimonios, igual te suena su voz de algo, escuchamos.
2: Lo bueno de la alta velocidad es que ya has perdido la incertidumbre. Antes no sabías cuándo ibas a llegar últimamente, pero es que ahora ni siquiera cuándo vas a salir. En los últimos 2 sabes que he podido pillar para trasladarme entre Sevilla, Madrid y Barcelona. El primero tardó 40 minutos en llegar porque salió 20 minutos tarde, y el de hoy 1 hora y media, pues porque parece que hay un fuego por no sé dónde. Bueno, da igual. Y al final maniobras y meter a todos en 2 trenes que los juntan y salir 1 hora y media. Y ahora veremos qué nuevas aventuras vivimos antes de llegar a destino.
0: Pues efectivamente, le hemos Carlos reconocido Herrera, a todos, Carlos Herrera, es uno de los perjudicados.
1: Era una de esas personas que salía de Madrid a Barcelona y que ha tenido que esperar pues casi 2 horas metido en el tren sin arrancar.
0: Pero fíjate lo que dice Herrera, que tiene toda la razón, es que ahora mismo coger un tren es una aventura. No sabes cuándo va a llegar, pero es que tampoco sabes cuándo va a salir. Sofía, no, porque nada, por lo menos hoy, bueno, la causa, por mucho que te pese y por mucho que te moleste, es que ha habido un fuego que estaba muy cerquita a las llamas de las vías. Pero te puedo decir que la semana pasada, cuando viajábamos con motivo del viaje del Papa, que salíamos un equipo de la tarde de COPE desde Madrid a Barcelona el lunes de la semana pasada por la tarde, salimos con algo más de 1 hora de retraso y nadie nos dio una explicación. No había ni incendio.
1: Es la nueva normalidad totalmente.
0: Ni nada. Es así de triste, pero es la realidad de nuestros trenes. Por tanto, se ha reanudado ya la circulación, pero los retrasos se han ido acumulando, claro, Sofía.
1: Bueno, claro, desde aquí a la estación de Atocha, para que te hagas una idea, desde las 12:30 que estoy yo aquí, no ha llegado ni un tren desde Barcelona. Mira, si te fijas en las pantallas, que las tengo justo aquí enfrente, el que llega antes debería haber estado aquí a las 2:20 y va a llegar a las 6:17. Estamos hablando de unas 4 horas de retraso. Los demás, bastante parecidos los que les siguen, y el que menos, pues tiene otras 2 horas de retraso. Y claro, como te puedes imaginar, aquí la gente que está esperando a que lleguen esas personas, pues está desesperada y con mucho calor, que estamos aquí a 33 grados, por cierto, en la estación de Atocha.
0: Casi nada, casi nada. Así que día de paciencia en los trenes y de botellita de agua. Iba a decir fresquita, lo que pasa que se acaba calentando. Pero bueno, que hay que llegar. Hay que llevar agua para hidratarse. Sofía Carrillo, es la situación en la estación de Atocha. Gracias, Sofía.
1: Gracias a ti, Pilar.
0: Bueno, pues ahora ya sí, vamos con la actualidad del día, porque un día después de la declaración del expresidente del gobierno, José Luis Rodríguez Zapatero, el juez José Luis Calama ha decidido imputar a las dos hijas de Zapatero y también a su secretaria Gertrudis Alcázar. Me acompaña la jefa de tribunales de COPE, que es Patricia Rossetti. Patricia, muy buenas tardes.
3: Hola, Pilar, buenas tardes.
0: ¿Por qué el juez decide imputar a las dos hijas de Zapatero?
3: Bueno, lo hace a petición de Anticorrupción, que lo solicitó el pasado martes por los indicios de que la empresa de las hijas de Zapatero tuvo un papel instrumental en esta trama. También hace unas semanas lo pidieron a las acusaciones populares, pero la respuesta del juez es en base a Anticorrupción. Esta empresa fue registrada el mes pasado. Las hijas de Zapatero, Laura y Alba, son administradoras de la sociedad que está vinculada a los pagos bajo sospecha canalizados a la empresa de su amigo, de Julio Martínez Martínez. Análisis relevante se llama la empresa. Y la investigación atribuye a la mercantil, le atribuye esto a la mercantil de Alba y Laura Rodríguez Espinosa, un papel instrumental en la canalización, ocultación o facilitación de operaciones relevantes para los hechos que se investigan en este procedimiento. Y dice el juez que esa mera constatación objetiva sitúa a sus administradoras en el círculo de personas potencialmente afectadas por la imputación, y quien ostenta la representación formal de una sociedad es el responsable de sus actuaciones, recuerda el juez, y explica por qué son citadas como investigadas. Todavía no hay fecha para ello, pero dice que es la única vía posible compatible con las garantías constitucionales. Si son citadas como testigos, están obligadas a decir la verdad sin poder reservarse ninguna información, y si lo hacen pueden caer en la imputación. Y la imputación en este caso, bueno, pues garantiza defenderse. Pueden no declarar contra sí mismas y no confesarse culpables, y pueden acogerse al derecho constitucional de no declarar. Explica el juez que citarlas como investigadas es necesario para preservar sus derechos fundamentales, los de ellas dos, y para garantizar la validez de las diligencias.
0: Bueno, pues las dos hijas de Zapatero imputadas, pero decíamos que también su secretaria, que es Gertrudis Alcázar. ¿Por qué, en su caso, por qué lo imputa Calama?
3: Bueno, pues Calama se remite a los indicios que ya expuso en el auto de imputación del expresidente en el mes de mayo, con todos los registros y demás. Tenía un papel operativo esencial dentro de una red organizada, orientada al ejercicio ilícito de influencias. Una pieza operativa que trabajaba desde la oficina de Zapatero, gestionaba su correo y la convierte, dice el juez, en un nudo central de comunicación y gestión documental. Se refiere el juez a una participación directa de Gertrudis Alcázar en la supuesta trama de tráfico de influencias.
0: Pues las dos hijas de Zapatero y también su secretaria imputadas desde hoy por el juez José Luis Calama, imputaciones que la verdad no han sorprendido a nadie porque se daban ya por descontadas. Por cierto, Patricia, se esperaban hoy novedades del juez Juan Carlos Peinado, que debe decidir si aplica medidas cautelares contra Begoña Gómez, la esposa de Pedro Sánchez. ¿Hay alguna novedad sobre este asunto?
3: Estamos esperando. Sobre las medidas cautelares no hay plazo. De lo que sí hay plazo, que terminaba hoy, es sobre si dictaba o no apertura de juicio oral para que el caso sea llevado por un tribunal del jurado. Pero todavía no tenemos noticias de Peinado.
0: O sea, sobre si será un jurado popular o no, eso lo vamos a saber hoy. Las medidas cautelares no hay plazo.
3: Lo normal, lo lógico sería que fuese todo
0: las
3: junto,
0: dos
3: pero
0: cosas.
3: Bueno, en las medidas cautelares no hay plazo.
0: Pues Patricia Rossetti es la jefa de tribunales. Patricia, gracias. Luego nos cuentas qué ha decidido Peinado. Si lo vamos sabiendo.
3: Vivimos en pura alerta.
0: Totalmente. Siempre pendientes de lo que salga de los tribunales, los jueces que tienen mucho trabajo últimamente. Gracias, Patricia.
3: Gracias a ti, Pilar. Buenas tardes.
0: Me acompañan también esta tarde Ana Martín. Ana, ¿cómo estás? Buenas tardes.
4: Hola, Pilar. Buenas tardes.
0: Y Lorenzo Silva. Lorenzo, muy buenas tardes.
5: ¿Qué tal? Buenas tardes, Pilar.
0: Bueno, la noticia del día es esa, la imputación de las hijas de Zapatero y también de Gertrudis Alcázar. ¿Qué os parece este nuevo paso que ha dado el juez José Luis Calama? Decía yo que yo creo que no nos ha sorprendido a ninguno, ¿no?
4: Bueno, no sé si sorprender es la palabra, pero desde luego es lo lógico. Hay que tener en cuenta que la empresa de las hijas de Zapatero, Laura y Alba, What the Fab, recibió hasta 1 millón de euros de empresas, supuestas empresas fantasma, empresas pantalla, empresas al fin y al cabo vinculadas con el rescate de Plus Ultra, porque fueron casi 240.000 euros de análisis relevante, otros 561.000 de la empresa Inteligencia Prospectiva y 100...
0: Que no tenía otros clientes, además, ni tenía
4: actividad,
0: esta, ¿no?
4: Esta que digo, esta en concreto, Inteligencia Prospectiva, es que cuando a finales, no sé si fue el 26, 27 de mayo, la UCO acudió a la supuesta sede de la Mercantil para hacer un registro, resultó que era un domicilio y allí no había nadie hasta ese punto. Y luego, como decía, los 175.000 últimos de otra empresa llamada Gate Center. Es evidente que, como hoy aludía el auto de imputación de las hijas, pues esta empresa suya tenía un papel importante en la trama, papel, por cierto, que se le atribuye en origen a José Luis Rodríguez Zapatero, y digo porque fue él el que en su declaración en la Comisión de Investigación del Senado el 2 de marzo dejó a los pies de los caballos a sus dos hijas, porque él desveló allí que el acuerdo que suscribió con el empresario Julio Martínez para trabajar para su empresa, que era Análisis Relevante, supuestamente como asesor, pues la condición sine qua non para hacerlo era que también metiera a la empresa de sus hijas, y eso lo dijo con todas las letras, que aquel día sorprendió mucho. Entiendo que el juez de ayer le preguntó también por esto, y de aquellos polvos estos lodos, tal vez de esta doble imputación de sus hijas y de su secretaria, que es una mujer muy cercana a él y bastante más que una secretaria, en el sentido de que ha sido su mano derecha durante muchísimos años, décadas ya, pues a lo mejor le haga más proclive a colaborar a partir de ahora.
5: La verdad es que sorprende poco esta imputación, y además hay que decir que el juez Calama, en este auto, como en otros muchos, está demostrando ser exquisito, y además casi parece que está dispuesto a ahuyentar cualquier sombra de encarnizamiento, ¿no?, que se proyecta sobre otros magistrados en otros casos que todos tenemos en mente, porque está siendo muy cuidadoso. Ha explicado mucho por qué está citando como investigadas a las administradoras solidarias de una compañía mercantil que aparece en el corazón de la trama, ¿no? Es que no puede hacerlo de otra manera, y lo está justificando de una manera, ya digo, absolutamente escrupulosa y exquisita. No solo dejó a los pies de los caballos Zapatero a sus hijas en la comparecencia, también las ha dejado en su declaración de ayer, al confirmar pues que declarar que los pagos que ya recibían eran por una serie de trabajos. Él ha intentado escabullirse, creo que de una manera era bastante poco exitosa, con aquello de los contratos verbales y los informes orales, ¿no? Digamos que la asesoría, siendo muy indulgentes, ¿no?, muy, muy, muy indulgentes y muy partidarios del expresidente, puede permitir esta escapatoria, ¿no? Pero claro, los trabajos que ha hecho supuestamente la empresa de sus hijas son trabajos más tangibles, que tendrán que aparecer. Y no valdrá con decir que fue oral o que fueron verbales. Es decir, no es la praxis, ¿no?, ese tipo de servicios, que los contratos sean verbales, que los servicios se presten oralmente, ¿no?, sino que tienen que estar materializados. Por tanto, cuando comparezcan ante el juez, van a comparecer en un serio aprieto, en el aprieto de poner encima de la mesa trabajos que tengan un valor de mercado por importe de todo lo que percibieron. Realmente la situación no es para nada halagüeña. Y en el caso de la secretaria, pues exactamente igual. Es una imputación. En este caso, el juez no tiene esas cautelas, porque las actuaciones de la secretaria son a título personal, no como administradoras de una persona jurídica, y también pues va a ser una comparecencia comprometida.
0: Bueno, a ver qué dicen en su momento, cuando haya fecha ante el juez. A ver si aclaran algo más, porque realmente en su declaración ayer en la Audiencia Nacional, José Luis Rodríguez Zapatero no aclaró nada, aunque los socialistas mantienen su apoyo. El más entusiasta, Patxi López.
6: El presidente Zapatero lo que está haciendo es recopilar los datos para decir cuál es la procedencia de esas joyas. Bueno, seguramente todos nosotros podemos tener cosas en casa que no tenemos. Tenemos que buscar dónde están las facturas, y eso es muy razonable.
0: Hombre, ha tenido un mes para buscar las facturas, ¿eh? Bueno, yo creo que nadie tiene esas joyas en su casa. Pero con la que tienes encima, si las facturas las tienes en casa, las buscas, vamos, en cuestión de horas, ¿eh?
5: Si tuviera alguna de esas, me acordaría, ¿eh?
0: Yo también me acordaría. Tú y todos, desde luego, Lorenzo. Bueno, es lo que dice Patxi López. Y el líder del Partido Popular, mientras tanto, Alberto Núñez Feijóo, desde Bruselas, dice que está hablando con todos los partidos para una moción de censura contra Pedro Sánchez.
7: Yo estoy a favor de una convocatoria urgente de elecciones. Si el gobierno no solamente no quiere poner las urnas a los españoles, sino tampoco nos deja votar a los diputados en la Cámara, lo que tenemos que hacer es desplazar a este gobierno y que el otro gobierno convoque elecciones de forma inmediata.
0: Ana, estamos entrando en otra fase con esto de que el líder de la oposición reconozca que se está moviendo para una moción de censura.
4: A ver, Pilar, yo creo que esta nueva fase en realidad empezó el 19 de mayo, que fue el día que imputaron al expresidente José Luis Rodríguez Zapatero, quien tuvo un papel activo, activísimo, en la campaña y posterior resultado del PSOE en las elecciones generales de 2023. A partir de ahí, el Partido Popular empezó una serie de tanteos sobre esta hipotética moción de censura, no tanto con el PNV, que sigue siendo una vía ciega para los populares, pero sobre todo con Junts. Siempre hablamos de tanteos informales y a la espera de la sentencia del caso Mascarillas, en el que ha sido procesado José Luis Ábalos y que se espera además para estos días. Se hablaba incluso de esta semana, yo creo que llegará la que viene. O sea que es que nos remontamos a hace un mes cuando empezaron estos tanteos. Lo que ha hecho ahora Feijóo es, más allá de pedir públicamente los votos a los partidos que fueron socios de investidura de Sánchez, reconocer que sí que existen esos tanteos. Pero es que las pruebas, además, a estas alturas son evidentes. Esta misma semana lo hemos tenido con las dos enmiendas que han intentado registrar hasta que les dio el alto a la mesa del Congreso, una PP y otra Junts, para pedir precisamente una disolución de las Cortes y un adelanto electoral. Y de hecho, esta propuesta, que como digo, ha sido frenada por la mayoría socialista en la mesa del Congreso, el PP se la va a llevar al Senado la semana que viene para que se vote allí, donde el PP tiene mayoría absoluta, y lo hará con la redacción de la que llevaba Junts esta semana en el Congreso. Es decir, es otro guiño más. Yo no sé si al final la fruta está suficientemente madura o lo llegará a estar por parte de Junts, pero desde luego los gestos se están multiplicando y quien tenga ojos lo ve.
0: Bueno, estamos en el día después de la declaración de José Luis Rodríguez Zapatero, con esa noticia que conocíamos este mediodía. El juez Calama decide imputar a sus dos hijas y también a su secretaria, a la secretaria del expresidente del gobierno. Nos está escuchando a esta hora el juez José Antonio Vázquez Etain. Magistrado, muy buenas tardes.
8: Buenas tardes, Pilar. Un placer estar con vosotros.
0: Igualmente, magistrado. Una declaración llena de evasivas, como la que hizo Rodríguez Zapatero ante el juez ayer, ¿provoca que este tome decisiones como las de hoy, llamar a declarar como imputadas a las hijas del presidente y a su secretaria?
8: Sí, claro. A ver, es una consecuencia. Ya lo habéis mencionado en cuanto a dos fases, ¿no? Es decir, cuando él ya declaró extra proceso de que, bueno, que como condición para asesorar había puesto que sus hijas estuvieran implicadas a todo eso. Bueno, pero eso no es lo relevante. Lo relevante es que en este proceso, no sé si os dais cuenta, el magistrado está llevando un exquisito respeto a todas las garantías procesales fuera de todo orden. Vamos a ver. Cualquier juez de instrucción que realizara una investigación de una trama de corrupción, por decirlo así en román paladino, ¿no? Que todo el mundo nos entienda, no vamos a hablar de los delitos en concreto. Lo primero que haría es, si hay más de tres implicados, en el día que se hacen los registros, se procedería a una detención y toma de declaración, para que no se coordinen entre ellos y luego organizar una explicación de lo que se encuentra. En este caso concreto no se hizo así, es decir, la garantía total es, dado a lo que llamar lo dice en el auto, ¿no? Es decir, dado esa pública notoriedad del implicado, pues se ha hecho de otra manera.
0: Bueno, registrar su domicilio, solamente su despacho en la calle Ferraz.
8: Entonces se registró su despacho, se estaban investigando una serie de operaciones que podían llevar a concluir que se estaba realizando un tráfico de influencias y entonces, bueno, pues no se registra su domicilio, se le confiere un plazo para que prepare su defensa, pide que se le amplíe el plazo para preparar su defensa, cosa que no se hace nunca, esto no se hace en ninguna trama organizada, porque precisamente lo que está permitiéndose es que se pongan de acuerdo todos en qué tienen que decir o qué no tienen que decir. El juez, en un primer momento, y pese a que se registra la sede de la empresa WhatsApp para ver un poco qué puede haber aquello y comprobar un poco lo que son esas sospechas de una posible trama en la que también está implicada esa empresa, lo que hace es no implica a las hijas, no las imputa, por el hecho de un sistema de garantías. Vamos a ver qué es lo que dice Zapatero, y una vez que el expresidente Zapatero nos aclare, pues si no es necesario y él da las aclaraciones, a lo mejor ya podemos evitar el mal trauma de que estas dos personas pues tengan que pasar por una imputación, lo mismo que la secretaria. ¿Qué ocurrió ayer? Ayer, pues eso, es decir, después de haberle dado un plazo bastante prudencial para que prepare su defensa, de tener conocimiento de todo lo que está en la causa, pues se limita a dar evasivas y él mismo pues incluso habla de que todo es legal, de que eso, y claro, después de esas respuestas, es lógico que, pues, oiga, mire, pues estas señoras tendrán que comparecer y declarar cómo es que justifican ellas esos ingresos que habéis relatado muy bien, de tres operaciones distintas, cuando tú tienes una empresa y solo tienes tres clientes y además por unas cuantías muy, muy elevadas. Es decir, todos los que conocemos el ámbito mercantil sabemos que eso no lo pagan simplemente por maquetar un informe. Entonces, claro, la consecuencia inmediata precisamente de esas declaraciones de ayer es el hecho de que tres personas pues son implicadas. De todas formas, mira, me gustaría comentaros un poco cómo funciona el ámbito procesal. Es decir, está claro que se está jugando un poco una partida de ajedrez a largo plazo, pero daros cuenta que ayer era un trámite más importante de lo que vosotros pensáis. Daros cuenta que es cierto que él puede llegar a juicio y dar las explicaciones que estime relevantes. Pero cualquier fiscal medianamente habilidoso, una acusación particular medianamente habilidosa, lo que le va a preguntar es por qué no lo dijo usted al principio. Es decir, lo habéis dicho. La diferencia está entre, oiga, mire, estas joyas me las dio Pepito Pérez, no conservo la documentación, pero la voy a conseguir. No le puedo declarar ahora y luego ya declararé más adelante. ¿Alguien se cree en su sano juicio? Porque la justicia no es solo técnica, también es razón, es el sentido común. ¿Alguien se cree que esas joyas no recuerda quién se las dio? ¿Alguien se puede creer eso? Es decir, nosotros eso lo vamos a cuestionar en el plenario. Y entonces le dirá, vale, ahora me lo dice, ahora me lo explica, pero explíqueme, ¿realmente no se acordaba o simplemente no tenía la posibilidad de preparar una defensa? Entonces, claro, la declaración de ayer ya queda grabada porque ha sido prestada con toda la declaración, con todas las garantías, es decir, uh-huh, con abogado, ante un magistrado, y eso, aunque no lo creáis, eso ya tiene una influencia en el futuro juicio si es que el día de mañana se llega a celebrar.
0: O sea, que lógicamente el hecho de que Zapatero no contestase sobre el tema de las joyas es algo que no le beneficia en absoluto, por mucho que más adelante tiene derecho a presentar pruebas.
8: Claro, lo que pasa es que a lo mejor no tenía ninguna contestación que dar. Es decir, no tenía ninguna contestación que dar que pudiera justificar eso. Entonces, bueno, vamos a preparar una. ¿Cuál es el problema? Es que cuando ya tengas esa explicación, porque una cosa, y lo repito, es decir, él podía haber dicho, mire, ahora mismo no tengo la documentación. Claro que nadie conserva las facturas de nuestros relojes o lo que sea, pero ¿cuántas veces, digamos, en accidentes de tráfico? Mira, la cosa más vulgar del mundo, tienes un accidente de tráfico, pierdes un reloj y dicen, mire, sé que lo compré en una joyería más o menos de tal, y iré a ella y buscaré la factura.
0: ¿Algún recuerdo tienes, efectivamente?
8: ¿Algún recuerdo tienes? Y estamos hablando de un reloj, de un teléfono móvil, y bueno, ¿cuántas veces viene el señor, te declara eso al principio, y luego, pues, para el día del juicio, pues sí, ha ido a la tienda donde lo compró, ha ido a tal, y le han dado la factura, pues el tiempo después. Claro, que cuando vas allí y te preguntan por algo tan vulgar como un teléfono móvil, nadie va con el recibo de haberlo comprado. Pero por lo menos te apuntan a unos indicios. Cuando ya te dicen, no, es que no recuerdo tal. Y sobre todo, bueno, es que yo no creo que estemos hablando de una cuestión meramente normal, estamos hablando de algo muy, muy, muy importante, y hombre, por lo menos recordarlo. Entonces, todas estas declaraciones, aunque no parezcan, bueno, después ya dará explicaciones, después ya aclarará, luego ya parará toda la documentación, pero tienes un primer momento en donde una fase procesal, en donde ya estamos en fase procesal, ya estamos en fase de instrucción, que tiene su peso después en el juicio, puede tener su peso en el juicio, pues ya tenemos que él se nota muchísimo que lo que está jugando es la baza de a ver si conseguimos nulidades, a ver si conseguimos una justificación posterior, pero claro, pues tenemos unos indicios en contra y él después veremos qué pesa más.
0: Bueno, su abogado es experto en eso precisamente, ¿no? En derecho procesal.
8: Sí, no, todos estudiamos para la oposición, todos estudiamos sus manuales, es un grandísimo maestro, yo prefiero, más que profesor, prefiero llamarle maestro, que yo creo que más me enseña, no son profesores, son maestros, y para nosotros es una reseña. Ahora, por mucho muy médicos que se sea, no siempre se salva la vida del paciente.
4: No, yo creo que es incluso más, porque si bien ante el juez no quiso declarar sobre las joyas, que es una parte por la que además había pedido un aplazamiento, mientras eso ocurría dentro de la Audiencia Nacional, fuera su famoso entorno sí estaba dando una versión a Televisión Española, le estaba diciendo que esas joyas fueron un regalo del rey ya fallecido de Arabia Saudí en el año 2007, cuando se le impuso el toisón de oro, que es la máxima distinción de su categoría. O sea, que es todavía más. Y le quería hacer otra pregunta. ¿Usted le habría aconsejado que respondiera a las preguntas del fiscal?
8: Por supuesto que sí. Es decir, vamos a ver. Primero, Ana, dos cosas. Lo que diga, lo que no está en el proceso por escrito no está en el mundo. Es decir, nosotros lo que no nos podemos fijar en lo que se haya dicho paralelo o por otras personas o por terceros. Y si esas declaraciones no se incorporan al procedimiento mediante un termo, un sistema garantista, no la vamos a tener en cuenta.
4: No, si lo que me refiero es que es más surrealista todavía, que dentro no diga nada y fuera su entorno sí.
8: Sí, pero esos efectos políticos, lo mismo que antes su portavoz dijo que solo valían 50.000 euros. Es decir, eso nosotros, como no esté en la causa, no lo vamos a tener en cuenta. ¿Qué ocurre? Vamos a ver. Si es cierto que cuando una persona viene y quiere dar apariencia de legalidad, de que puede explicarlo, de que puede corresponder, aunque se aturulle, es decir, yo he visto a personas con una cultura media-baja que tratan de dar una explicación y en cierto modo ves que a lo mejor no se está explicando bien, pero que sí tiene visos de credibilidad. Es decir, cuando tú empiezas a explicar, no, solo al juez y a mi defensa, quizás se equivocó en el sentido de pensar que los jueces de instrucción somos absolutamente, como diríamos, como un árbitro. Es decir, no intervenimos, pero claro, en España, precisamente desde el punto de vista garantista, pero sí tenemos que impulsar el procedimiento y por eso el juez ayer parece ser que las preguntas que hizo fueron pertinentes, incluso se consideraron como incisivas y además le exigió documentación. Claro, todo eso ya queda plasmado, No contestar a la fiscalía, bueno, pues a lo mejor es un poco ese signo de que de esta fiscalía en concreto, que es la Fiscalía Anticorrupción, pues no se fía en determinado sector político, lo cual pues es triste porque, hombre, la fiscalía desde luego tendría que permanecer totalmente al margen de la política. Yo como abogado sí le aconsejaría moderación en las respuestas, ya las ampliaremos, ideas claras en cuanto a lo que tienes que contestar, pero sí responder a todo. Y yo creo que, bueno, lo que dijo el juez ayer es muy, muy, muy, es que es como una losa. No desvirtuó ninguno de los indicios en su contra. Es que, Dios mío, cuando uno, un juez, leemos eso y dices, o el compañero es muy, muy, muy torticero, y no creo que sea así este el caso, o realmente, pues bueno, pues parece ser que el día de ayer, dentro de, bueno, de intentar mover pocas fichas para la partida de ajedrez, que va a ser larga y quizás muy, muy complicada, pero dentro de esos primeros movimientos, pues no lo ha hecho nada bien. Entonces, hombre, es que los indicios no podemos pensar, los indicios son todavía una parte primigenia y eso después va a evolucionar. No, estamos hablando de unas conversaciones. A ver, los que hemos llevado operaciones internacionales tienes que tener claro una cosa. Yo tengo que respetar la legislación americana, como la holandesa, como la inglesa. Mire, en Inglaterra, por ejemplo, los teléfonos los interviene la policía. El jefe superior de policía de cada uno de los departamentos los interviene y tal. Yo he hecho muchísimas operaciones en donde nos mandaban las conversaciones intervenidas en Inglaterra y valían en juicio, por mucho que aquí sea un juez. Mira, es que yo solicito una cooperación y se tendrá que hacer dentro de las legalidades, claro, que hay allí. No puedo exigirle eso. Y eso ha existido siempre. Entonces, estamos muy acostumbrados a eso. Bueno, pues aquí ya tienes una serie de indicios que son más sólidos de lo que parece, porque no son interpretables. Es que hay algunos indicios que son interpretables. Oiga, tenemos una conversación en donde hablan de fincas y podemos entender que las fincas son cocaína o que las fincas son heroína o lo que sea. No, aquí es que se habla directamente.
0: Está claro.
8: Se está hablando de una cosa muy en concreto. Tenemos una documentación, tenemos una serie de transferencias, tenemos las transferencias y las facturas de esas transferencias. Entonces, claro, es que ante unos indicios así hay indicios que son muy débiles y hay otros indicios que son muy sólidos. Es decir, pues tú no puedes ver un apuñalamiento, pero si encuentras a alguien que lleva en la mano un cuchillo sangrando, pues aunque no hayas visto el apuñalamiento, es mucho más racional.
0: José Antonio Vázquez Tain, magistrado, muchísimas gracias por acompañarnos esta tarde.
8: Es simplemente explicaros un poco cómo funciona el proceso, ¿vale?
0: Y lo agradecemos.
8: Un saludo a Lorenzo, que es el único que nos ha saludado, ¿vale?
5: Venga. Un saludo.
0: Gracias, magistrado.
4: En resumen, que la declaración de Zapatero fue más gatillazo que el de España ante Cabo Verde del lunes.
0: Pues mira, sí, es un buen resumen, efectivamente. Y muy de
4: un
0: actualidad.
4: Un mes preparándose para eso.
0: Y muy de actualidad.
5: Suele pasar, ¿eh? Suele pasar.
0: Muy de actualidad porque además de fútbol. Vamos a hablar también esta tarde, Rosa.
9: Pues sí, porque con mucha intensidad se viven los partidos de fútbol y le preguntamos hoy a los oyentes precisamente qué tipo de espectador eres, porque los hay que gritan, lloran, que no se pueden quedar quietos, incapaces de cenar si pierde el equipo, de ver los penaltis, qué manías o rituales tienes. Todo eso te preguntamos hoy porque efectivamente el fútbol mueve montañas, dispara el corazón y hay gente que lo vive al límite.
10: Hola, gente. En mi casa somos todos del Atlético de Madrid. Solo te digo que mi padre está enterrado con una corona del Atlético de Madrid, la bandera del Atleti, con toda la firma de jugadores y está en la tumba con él. Y yo, bueno, pues se me acelera el corazón y cuando empiezo a verlo, como el Atleti siempre me sale a sufrir, lo tengo que apagar, lo tengo que verlo. Esa es mi historia. Pero lo paso mal. y con la selección española ya, pues ni te cuento.
0: Oye, que es verdad que hay gente que sufre en lugar de disfrutar con el espectáculo, con el deporte, es que son sufridores, ¿eh?
9: Hasta el punto de tener que apagar la tele. Bueno, ese es el auténtico sentimiento colchonero, que tenemos que empezar con él. Bueno, gritas, lloras, te gusta verlo en silencio, ¿qué tipo de espectador eres? Cuéntanoslo en el 607-150602.
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2: Estamos en una semana de nuevo muy intensa en los tribunales, con la declaración ayer de Zapatero, con la imputación hoy de sus hijas, también de su secretaria. El juez Peinado, que se tiene que pronunciar sobre las medidas cautelares de Begoña Gómez, está a punto de salir también la sentencia en cualquier momento del caso Mascarillas. Y claro, en todo este mare magnum de actualidad hay una noticia que a mí me parece un notición y que ha pasado prácticamente desapercibida. Y es que por fin se va a acabar con una imagen que costaba ver a estas alturas. En 2026. La del farmacéutico con el cúter recortando el precinto del medicamento y pegándolo con celo en un papel para demostrar que un medicamento financiado por el Sistema Nacional de Salud se ha entregado correctamente.

0: Por fin, Sanidad ha aprobado una reforma para sustituir progresivamente el cupón precinto por un sistema digital. Vamos a hablar de ello con José Manuel Becerra, que es vicepresidente primero del Colegio Oficial de Farmacéuticos de Madrid. José Manuel, muy buenas tardes.
1: Buenas tardes, ¿qué tal?
0: José Manuel, a ver, ¿esto cómo se explicaba? En la era de la inteligencia artificial, de la automatización, en la que solo necesitamos llevar el teléfono móvil encima porque tenemos todo ahí, ¿por qué se ha tardado tanto en acabar con el cúter en las farmacias?
1: Bueno, porque al final hay que tener unas garantías tanto para el paciente como para las farmacias y para el sistema sanitario, trazabilidad, y con este Real Decreto que se acaba de aprobar, hemos dado el primer paso para esa transición. Este mundo que está tan digitalizado y que aún seguía, nos mantenía cortando los cupones.
0: Bueno, es que la imagen, decías, ¿cómo puede ser? De verdad. El cúter siempre en el bolsillo de la bata del farmacéutico, el celo también a mano para ir pegando todos esos cupones. José Manuel, ¿cómo va a funcionar el nuevo sistema digital? ¿Bastará con escanear el identificador del envase para dejar constancia de que ese medicamento se ha dispensado?
1: Bueno, vamos a pasar por un periodo de transición, eso es importante, para saber que todo funciona bien. Tenemos que ir viendo las contingencias que van pasando y no va a terminar de desaparecer totalmente, porque hay medicamentos, bueno, están los productos sanitarios, que también van a cargo de las consejerías de sanidad, que tienen ese data matrix que hasta ahora tienen ya todos los medicamentos. Pero bueno, la verdad es que te voy a dar un dato. Recortamos más de 1.100 millones de cupones anuales en toda España.
0: ¡Qué barbaridad!
1: O sea, vamos a ganar muchísimo tiempo. Va a ser una liberalización para nosotros, que va a ser para que nos podamos dedicar mucho más a nuestra labor asistencial y sanitaria.
0: Creo que en la Comunidad Valenciana el cupón digital ya está implantado. No sé qué lecciones deja la experiencia de esta comunidad autónoma.
1: Bueno, ha sido una experiencia, no era exactamente una digitalización, pero bueno, ha sido una experiencia para ir avanzando hacia la desaparición del cupón precinto en el resto de España. Uh-huh. Así que aprender de los errores para que haya una seguridad y que vaya todo rodado, que va a darse rodado. De hecho, los colegios llevamos mucho tiempo preparándonos para esta transformación digital, pero bueno, hay que ponerla en marcha y al final es un poco saltar al precipicio, pero que tengamos cama elástica, o sea, cama de seguridad.
0: Bueno, me imagino que, lógicamente, además de ahorrar papel y tiempo, como comentaba José Manuel, este sistema servirá también para mejorar, ¿no?, la seguridad del medicamento y la trazabilidad.
1: Sí, bueno, vamos a utilizar un sistema que ya existe, que se llama, es un código data matrix, que no sé si lo habéis visto en los medicamentos, pero es un código BIDI, que es individual para cada medicamento, y en ese código BIDI, que parece una cosa muy sencilla, van los datos del medicamento, va el lote, va la fecha de caducidad, y va un identificador único para cada envase, que es, bueno, eso se está utilizando ahora para la verificación de medicamentos, para ver que ese medicamento no es una falsificación, no está caducado, no se ha dispensado por error en otro sitio, y va a nivel europeo, pero eso se va a utilizar también para lo que es la dispensación en las oficinas de farmacia a nivel nacional.
0: Bueno, pues este sistema digital se va a ir implantando en nuestro país, en todas las comunidades autónomas, de manera progresiva. José Manuel Becerra es vicepresidente primero del Colegio Oficial de Farmacéuticos de Madrid. José Manuel, muy amable, gracias.
1: Muchas gracias por todo, encantado.
0: Gracias. La verdad que parece mentira que en 2026 todavía haya trámites que dependan de recortar cartoncitos con un cúter. Lorenzo, este caso demuestra que hay mucha burocracia invisible que sigue funcionando como hace décadas.
2: Pues sí, y que además a mí siempre me ha pasado. Mira, la última vez fue ayer. Yo ayer compré un medicamento en una farmacia y vi a la farmacéutica con esa herramienta tan peligrosa, además, con la que yo me he cortado una vez una yema y además de un dedo, y además se sangra un montón. Y es curioso, ¿no? Es curioso que con todos los recursos que tenemos sigamos haciéndolo de esta manera tan, tan rupestre, ¿no? Porque la palabra realmente es rupestre. Hombre, hay una razón, quiero decir, esto no es que sea arbitrario, claro, hay que tener un control de ese gasto farmacéutico del sistema público de salud, que además es enorme, ¿no? Y que tiene que estar bien justificado y tiene que estar bien asignado, ¿no? Pero claramente aquí, bueno, pues estamos tardando tanto en hacerlo porque ha habido una cierta indolencia, ¿no? Una cierta indolencia en la automatización.

0: ni en la mejora de procesos que en otras áreas de la administración no existe, ¿no? Pues no sé, por ejemplo, estoy pensando en la que se dice siempre, ¿no? En la agencia tributaria los procesos de automatización y de incorporación de soluciones tecnológicas van muchísimo más deprisa
1: que
0: aquí, por ejemplo.
1: Para cobrarte una multa que se da mucha prisa también y te dan todas las facilidades, pero sí es verdad que nos decía el invitado que llevan los colegios de farmacéuticos años preparándose.
2: Dar este salto, evidentemente.
1: Sí, ya, bueno, es que ya quedan pocas cosas analógicas, ¿no? Yo creo que los cromos de las colecciones de los niños y nos quedaban también este cupón, ahora ya ni eso, pero bienvenido sea el cambio porque va a agilizar mucho los procedimientos y va a mejorar el trato a los pacientes, a los clientes en las farmacias, claro.
2: Bueno, pues noticia que también queríamos comentar en este programa, en el que hoy vamos a hablar también de las emociones que mueve el fútbol ahora que estamos en pleno mundial, porque el cerebro libera sustancias asociadas al placer, la recompensa y la sensación también de pertenencia. Hay quien grita, hay quien llora, hay quien no puede quedarse quieto, incluso quien es incapaz de cenar si pierde su equipo. ¿Y tú cómo vives los partidos? Es lo que estamos preguntando a los oyentes, Rosa Rosado.
3: Pues sí, Pilar, el fútbol desata unos nervios que el cuerpo humano a veces no sabe por dónde canalizar.
4: Hola, gente. Pues yo soy súper forofa, mi equipo es el Sporting de Gijón, somos una afición súper implicada, yo me pongo malísima. Cuando no voy al Molinón, al campo, yo lo pongo los partidos en casa y a mi hijo ya sabe que yo cuando empiezo a sufrir, me empieza a dar ansiedad, tengo que parar, el partido lo quito, me doy una vuelta por casa, meriendo algo y luego lo vuelvo a poner. Es que no puedo ver un partido de seguido de lo que me produce de ansiedad, es increíble. Pero bueno, los que nos gusta el fútbol es lo que nos suele pasar. Bueno, venga, un abrazo, gente.
3: Bueno, qué agonía y qué manera de sufrir, ¿eh?
2: O sea, es increíble que haya gente que no pueda ver un partido de fútbol,
1: sí,
2: ¿eh?
1: Sí, hay mucha
3: gente, ¿verdad?
2: Sí.
3: Bueno, y una cosa...
0: Yo seguro que me mantengo impertérrito durante todo el partido.
2: Seguro, ¿no, Lorenzo?
3: No sorprende. La verdad es que no.
0: Bueno, impertérrito.
3: Una cosa es que te gusta el fútbol y otra es tener el salón secuestrado. Ahí sí que no estarías tan conforme.
5: En mi casa no tengo forofos, pero sí tengo enfermos. Mis hijos y mi marido ven todos los partidos que hay, ven las repeticiones, ven partidos del año cataplum y querían poner un póster en tamaño real de Cristiano Ronaldo en la entrada de mi casa. Así que yo he decidido que el próximo Mundial me voy de casa con mi hija.
3: Me voy de
5: Adiós.
3: Casa.
2: Pues mira, si el Mundial dura mes y medio, vacaciones mes y medio fuera de casa, sí. Y a los que les gusta el fútbol que ahí se queden.
3: Yo la decoración temática de Cristiano no la acabo de ver. Bueno,
2: pues de esto estamos hablando, sí. Con los oyentes, ¿en qué teléfono, Rosa?
3: 607-15-0602.
2: Ana Martín, Lorenzo Silva, gracias a los dos.
1: Gracias.
0: Buenas tardes. Hasta luego. Buenas tardes.

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0: Son las 5, las 4 en Canarias.
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0: 24 horas después de la primera declaración de José Luis Rodríguez Zapatero como investigado en la Audiencia Nacional, el juez Calama ha tomado la decisión de investigar también a las dos hijas del expresidente del gobierno y a su secretaria Gertrudis. Para el magistrado penalista José Antonio Vázquez Taín, la estrategia de evasivas que tomó ayer la defensa del expresidente ha sido la consecuencia de que se haya dado este paso. Lo ha explicado hace unos minutos aquí en la tarde de COPE.
3: Juez, en un primer momento, y pese a que se registra sede de la empresa Guatafá para ver un poco qué es que puede haber aquello y comprobar un poco lo que son esas sospechas de una posible trama en la que también está implicada esa empresa, lo que hace es no implica a las hijas, no las imputa, por el hecho de un sistema de garantías. Vamos a ver qué es lo que dice Zapatero, y una vez que el expresidente Zapatero nos aclare, pues si no es necesario y él da las aclaraciones, a lo mejor ya podemos evitar el mal trauma de que estas dos personas pues tengan que pasar por una imputación, lo mismo que la secretaria.
0: Por cierto, que en el Congreso se acaba de aprobar una moción del Partido Popular contra el gobierno de Pedro Sánchez, una moción que no incluye un adelanto electoral. La moción ha salido adelante gracias a los votos de PP, Vox y Junts y las abstenciones de PNV y Coalición Canaria. En el texto registrado por los de Feijóo se pide que de manera urgente el gobierno se pronuncie sobre su situación de extrema debilidad y el bloqueo político en el que se ha sumido tras las causas judiciales abiertas. El rey Don Felipe pide defender los espacios de diálogo y cooperación en el actual contexto internacional para reforzar la confianza en las instituciones. Son declaraciones que ha realizado en la segunda jornada de la tercera edición del Foro Económico y Social del Mediterráneo. El rey ha recordado además los retos importantes que tiene la sociedad por delante para abordar, como la revolución tecnológica, el cambio climático o el acceso a la vivienda.
4: Una época marcada por la velocidad de la información y por la complejidad de los desafíos, resulta especialmente valioso fortalecer esos espacios de encuentro como es este, porque solo cosas buenas pueden derivarse de la escucha y del diálogo, de la cooperación y de la búsqueda de un bien compartido de manera honesta.
0: Y en los deportes, la selección vuelve al trabajo pendiente de Lamine Yamal. Luis Munilla.
5: Buenas. Tras el día de descanso, la selección tiene previsto entrenarse a esta hora, preparando ya el partido del domingo ante Arabia y con muchas miradas puestas en Lamine Yamal. Chattanooga, Miguel Ángel Díaz.
6: Ese entrenamiento acaba de comenzar, esa puerta cerrada. Se prevén algunos cambios para el domingo. Lamine Yamal y Dani Olmo tienen opciones de colarse en el once inicial. Se espera que Ollar Merino pueda trabajar con normalidad. Esta tarde, aquí en Chattanooga, el seleccionador se va a reunir por líneas con sus futbolistas después del entrenamiento. Ya tenemos árbitro para el segundo partido. Va a ser el brasileño Rafael Claus. A las 6:30 ofrecerá rueda de prensa Marc Cucurella. Habrá 7.500 españoles animando en Atlanta el domingo a la selección.
5: Hoy la jornada del Mundial trae la arranque de la segunda jornada en los grupos A y B. Vamos a comenzar tiempo de juego a las 6:10 con el comienzo del Chequia Sudáfrica. Después Suiza-Bosnia a las 9, Canadá-Qatar a las 12 y México-Corea a las 3 de la madrugada. En Brasil, informa Antonio Ruiz, Neymar no jugará mañana contra Haití. En tenis, Alejandro Davidovich ya sabe que su rival en cuartos de final de Queens será el estadounidense Tommy Paul. Y Tadej Pogačar está corriendo ahora mismo la segunda etapa de la Vuelta a Suiza, pero en la prueba femenina su pareja Urs Cigard ha sufrido una durísima caída y ha sido trasladada al hospital con fractura de mandíbula.
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7: Hola, ¿qué tal? Buenas tardes. Recomendación. Este fin de semana tienes una cita ineludible, no solamente con la Feria de Badajoz, sino también con el magnífico concierto que tendrá lugar el sábado a las 9 de la noche en el auditorio del recinto ferial de la capital pacense, el concierto de la Oreja de Van Gogh. Un concierto que está dentro de la gira Tantas Cosas Que Contar, la primera tras la vuelta de Amaia Montero a la formación, ya sabes, en Badajoz, con la recomendación de la cadena COPE, La Oreja de Van Gogh. 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

0: magia fiscalmente tributa fatal. Si no puedes explicar de dónde sale un collar, un anillo o cualquier joya con valor, Hacienda puede tratarlo como dinero que ha aparecido, pues por eso, por arte de magia. Y como te digo, la magia fiscalmente tributa fatal, así que puedes acabar ante el juez como el expresidente, José Luis Rodríguez Zapatero.
1: Declaración como investigado por liderar presuntamente una trama de tráfico de influencias, por su supuesta influencia en el rescate de Plus Ultra, y también tendrá que dar cuenta del origen de las joyas que fueron encontradas en la caja fuerte de su despacho.
0: Bueno, de las joyas ayer que no dijo ni mu. Pues una joya de familia, nada que ver con las de Zapatero, eso sí, un reloj antiguo, un collar heredado, ese anillo que alguien te regaló hace años y del que nadie conserva ya la factura. Todos tenemos cerca una historia parecida, en una cómoda, en una cajita de terciopelo o en una caja fuerte. Y estos días, a raíz del caso de las joyas localizadas en una caja fuerte vinculada a José Luis Rodríguez Zapatero, ha vuelto una pregunta muy doméstica y cotidiana. Si a mí me regalan una joya importante, si la heredo, si la compro o si ya la tengo en casa desde hace años, ¿qué tengo que hacer para no meterme en un lío con Hacienda? Lo vamos a explicar a continuación con José María Camarero, que es periodista económico de ABC y experto en economía de bolsillo en la tarde de COPE. Camarero, ¿cómo estás? Muy buenas tardes.
2: Hola, muy buenas tardes, Pilar.
0: Bueno, vamos a dejar el caso judicial donde está, que es en la fase de investigación, de instrucción, y vamos a quedarnos con lo útil para el oyente. Si a mí me regalan una joya importante, ¿qué es lo que tengo que hacer? ¿Tengo que decírselo a Hacienda?
2: Bueno, pues tarde o temprano se lo vas a tener que decir a Hacienda, sea por una vía o por otra. Vamos a ver, si te la regalan, hay que recordar, que lo hemos hablado aquí en algunas ocasiones, que al final un regalo no deja de ser técnicamente o tributariamente una donación. Y por lo tanto, si se ha consolidado ese regalo, por lo tanto, se debería en principio tributar por el impuesto de donaciones. Es decir, ahí ya se lo tienes que comunicar o se lo tendrías que comunicar a Hacienda. Pero es más, si tienes un gran patrimonio, y ahora después hablaremos de qué es un gran patrimonio para Hacienda, debes incluir esa joya o esas joyas que te han regalado dentro de todos esos bienes por si tienes que tributar en el impuesto de patrimonio. Entonces, al final, de una forma o de otra, no vale con guardarla en el cajón y decir, uy, aquí no ha pasado nada, aquí tengo yo esta joya y me la voy a guardar por si acaso consigo dinero. Tarde o temprano vas a tener que justificarlo con Hacienda y, por lo tanto, cuanto antes lo hagas, yo creo que es mucho mejor.
0: Primera idea clara, no basta con decir me la regalaron.
2: No.
0: Hay que saber cuánto vale y poder contar de dónde viene. Vamos por casos, camarero. Primero, si la joya la compro, entiendo que la factura es casi el DNI de esa joya, ¿verdad? Ahí está el precio, la fecha, el comercio, el origen, y si algún día alguien pregunta, es lo que tienes que enseñar.
2: De todas las posibilidades que hay con las joyas, cuando la has comprado, lo tienes todo como mucho más amarrado, por decirlo de alguna forma, porque tú tienes una factura, tienes un recibo, tienes un ticket, lo que sea, de donde la hayas comprado, y por lo tanto, ¿eso qué justifica? Justifica de dónde ha salido, eso es lo primero, que es fundamental, y en segundo lugar, ¿cuál es el precio de partida? Que esto es muy importante también de cara a Hacienda, luego lo veremos también, pero el precio de partida, por lo tanto, entre una compra, entre un regalo, entre una herencia, entre otras circunstancias, la compra es lo que mejor te viene para justificar ante Hacienda de dónde procede esa joya.
0: El segundo caso, me la regalan un anillo, un reloj, una pulsera buena. No hablamos de bisutería ni de un detalle simbólico. Hablamos de una joya, oye, que vale su dinerillo. ¿Hay que tasarla?
2: Bueno, pues al final sí hay que tasarla. Tarde o temprano también hay que hacerlo. ¿Por qué? Pues porque Hacienda lo que te va a decir es, muéstrame cuál es el precio inicial de ese producto, de ese bien, en este caso las joyas. Si la has comprado, tienes el ticket. ¿Cuál va a ser el precio final? Por ejemplo, si la vendes o para calcular cuál es tu patrimonio. Y esa diferencia de valoración entre el precio final y entre el precio inicial, perdón, y el precio final es lo que genera mucho conflicto entre el contribuyente y Hacienda. Eso pasa también en otros muchos bienes, como pueden ser los inmuebles y otros muchos. Pero bueno, en el caso este que estamos hablando de las joyas, crea conflictos. Y como hay conflicto entre el fisco y lo que tú piensas que vale esa joya, al final se va a recurrir a un perito, se va a acudir a un tasador, es decir, a una opinión objetiva que nos va a decir cuál es ahora mismo el valor que tienen esas joyas. Es decir, hay que ir a lo objetivo porque tú vas a pensar que valen menos de cara a Hacienda y Hacienda posiblemente te va a decir que valen más de lo que tú pensabas, pues evidentemente para intentar arañar unos euros en concepto de impuestos.
0: Aquí entra también el impuesto de donaciones y no es lo mismo que te regalen una joya en Madrid, en Andalucía, que en Castilla y León o en Cataluña.
2: Es verdad que el impuesto de donaciones está regido por cada comunidad autónoma, tienes su regulación distinta, Y es verdad que hasta hace pocos años existían muchas diferencias entre las comunidades autónomas en el campo de las donaciones, de la tributación de las donaciones, pero ya se ha ido, digamos, extendiendo la idea de que una donación no puede estar tan gravada como lo estaba antes. Y esto es muy importante, porque hay un registro tributario, es decir, hay una forma de pagar ese impuesto de una donación, pero claro, es que había casos sangrantes en muchos casos y en muchas comunidades autónomas. Ahora, la mayor parte de las comunidades autónomas han evolucionado en ese camino de no gravar tanto las donaciones. Es verdad que Madrid lo lleva haciendo desde hace muchísimo tiempo y digamos que tomó la delantera y sigue siendo prácticamente la que mejor tratamiento fiscal tiene. Pero en cualquier caso, en las donaciones se tributa por comunidad autónoma y dependiendo de lo que diga la legislación de esa región.
0: Tercer caso, heredo unas joyas, las de mi madre, las de mi abuela, las de un familiar. ¿Qué tendríamos que hacer ahí para hacerlo bien, correctamente?
2: Este es el caso intermedio entre el regalo y la compra, ¿no? Hemos dicho que la compra es
0: lo más claro
2: que hay. El regalo queda ahí difuminado, a ver cómo lo valoro, cuánto se costaba en su momento, cuánto me cuesta ahora. Y luego la herencia. Es verdad que la herencia tiene un paso claro, incluso ante notario, ante fedatario público,
0: que es la escritura.
2: Es la escritura, donde se dice cuál es el valor de los bienes que se van a repartir. Y ahí, lo que pasa es que ahí está, el momento previo es muy conflictivo muchas veces en las herencias. ¿Cuánto valen esas joyas? Por ejemplo, si hay unas joyas en una herencia de...
0: Claro, porque ahí tiene que haber una tasación.
2: Claro, ahí tiene que haber una tasación.
0: ¿Hay un cálculo aproximado? ¿Esto cómo se hace?
2: Si hay un acuerdo entre los diferentes herederos sobre que estas joyas valen tantos euros, pues sin problema. Como no suele ser lo habitual cuando se trata de joyas, y mucho menos si se trata de vivienda, pues al final tienen que acudir a un perito, a un tasador que diga, estas joyas valen tanto. Pero bueno, por lo menos se deja inscrito en la herencia y ahí tienes una documentación, tienes un papel, como se suele decir, donde certifica cuál es el valor de esa herencia, de esas joyas que has recibido. Si se hace solo un matiz, Pilar, porque en torno a esto de Zapatero hay muchas dudas, llevamos un mes que él intenta explicar si sí, si no, de dónde proceden, quiere más tiempo. Si las cosas están medianamente claras, como estamos explicando, es una compra, es una donación o es una herencia... Y está todo registrado.
0: Lleva un mes, para dar explicaciones que no dio ayer, es decir, que tendría que saber de dónde han salido esas joyas.
2: A eso voy. Puede haber controversias con Hacienda, porque tú creas que tus joyas valen más o valen menos y Hacienda tenga otro criterio. Eso puede existir y existe habitualmente. Pero eso es una diferencia de criterio con la agencia tributaria. Pero eso no implica otra cosa más que se llega a un peritaje y se dice, pues valen tanto y pagas tanto. Digo, por aclarar un poco los términos de estas tres opciones de las joyas, ¿no?
0: Vamos ahora al caso delicado, que quizás es el más común. Tengo joyas antiguas en casa, pero no sé muy bien cuánto valen. No encuentro las facturas. Realmente es que no tengo ningún documento de herencia. Nadie me explicó nunca nada, solamente que tengo unas joyas en casa. ¿Qué problema puedo tener?
2: Bueno, aquí el problema sí que puede existir tributariamente hablando, porque Hacienda, en este caso, cuando no hay una forma de comprobar no tanto de dónde han salido las joyas, sino cuál es su valor inicial para calcular el actual, entonces Hacienda aplica lo que se llama una ganancia patrimonial no justificada, ¿vale? Entonces, ¿esto qué implica? Pues implica que como no se conoce el valor de origen de esas joyas, le van a aplicar el mayor gravamen posible en el caso, por ejemplo, del IRPF. Y esto implica pagar mucho dinero en la declaración de la renta, en este caso si se venden, por ejemplo, o si se transmiten a través de una donación. Por lo tanto, todo lo que sea posible justificar el precio de origen y, por supuesto, la valoración final es fundamental con las joyas para evitar este tipo de problemas. Ya te digo, esa ganancia patrimonial no justificada, al final lo que te está diciendo Hacienda, esto es como lo de los parking, que entras, imagínate que pierdes el ticket, ¿no? Y te dice el parking, si pierdes el ticket vas a pagar 24 horas, hayas estado un minuto o una hora, ¿no? Pues esto, para hacer una analogía de lo que ocurre, es prácticamente lo mismo. Como tú no puedes justificar cuál es el valor inicial de esas joyas, porque no sabes si de dónde vienen, pero no sabes cuál es ese valor, entonces Hacienda te puede decir, pues vas a pagar el máximo posible o el máximo legal en impuestos, como una especie de sanción que te aplican por ese desconocimiento que tienes.
0: Estamos hablando de joyas a raíz del caso de Zapatero. Si es verdad que las joyas que podemos heredar, y que yo creo que casi todos heredamos, pues eso, una sortija, una cadenita, no los joyoncios de la corona británica,
2: no, es que
0: se ha encontrado en la caja fuerte de Zapatero, nada que ver. No. con lo que podemos heredar la mayor parte de las familias, que son pequeños detalles, a lo mejor de nuestra abuela, de nuestra bisabuela, algo que claro. ha permanecido en la familia toda la vida.
2: Fíjate, hay una cifra que... La primera que voy a dar puede sonar un poco espectacular, ¿no? Los españoles tenemos unos 1.200 millones de euros uh-huh. en todo tipo de bienes suntuosos, que es como se llama, ¿no? Que son joyas, vehículos de mayor valor, yates, en fin, todo lo que se nos viene a la cabeza con todo esto. Pero sobre todo me refiero a las joyas, ¿no? Son 1.200 millones de euros. Oye, ¿qué dices? Ostras, es mucho dinero. Pero en realidad, del conjunto de todo el patrimonio que tenemos declarado ante Hacienda, es solo estas joyas son un 0,23%.
0: Fíjate.
2: O sea, es muy poquito. Y hay mucha gente que no tendrá ni joyas. Quiero decir, un 0,23%, porque lo que más tenemos, ¿qué es? Pues es dinero en el banco y vivir.

0: Uh-huh. Eso prácticamente casi todo el mundo, ¿no?
1: El que lo tenga, esas son las joyas,
0: claro,
1: que tiene realmente.
0: Por eso te digo que no es tan habitual tener estos problemas ni estos quebraderos de cabeza. Lo que estamos hablando hoy es para, por si surgen algún tipo de situaciones en este sentido, y que el oyente lo sepa. Estos quebraderos de cabeza tan grandes como los que puede tener el presidente de gobierno, la mayor parte de la población no los tenemos. Pero eso no quiere decir que no haya que tratar bien incluso lo mínimo.
1: Eso es.
0: Incluso ese detalle del collar, del pendiente, de la abuela, de la madre, de lo que sea. Es importante tenerlo todo muy claro y muy justificado para evitar problemas con Hacienda.
1: Pues economía de bolsillo con nuestro especialista, que es José María Camarero. Camarero, gracias.
0: Buenas tardes, gracias, Pilar.

0: La verdad que llevábamos una buena tarde hasta que me he enterado que viene Jimeno, está sonando su sintonía, eso quiere decir que ya está aquí, hasta que me he enterado que viene Jimeno para contarnos su vida. Jimeno, muy buenas tardes.
1: Hola, ¿qué tal, Pilar? Pues sí, nací un 6 de agosto de 1990.
0: No es necesario, Jimeno.
1: Pero voy a contar cositas que me pasan, que yo sé que a los oyentes les gusta pues un poco saber de nosotros, ¿no?
0: Bueno, es no la, te creas, ¿eh?
1: Lo que hay detrás de la radio, ¿no? Lo que es la radio fuera de la radio, las personas fuera de lo que es el micrófono, ¿no? Ayer, que a uno ya no se cuadra. Ayer estaba yo en un evento de esto de gente importante.
0: Ah, sí, ¿eh? Sí. ¿Te invitan?
1: Me invitaron, sí. No sé por qué, yo creo que se equivocaron, que le pasa mucho. Fíjate, a nuestro presidente, a José Luis Restán,
0: ¿sí?
1: Se equivoca muchas veces y me manda la línea editorial. Porque yo me llamo Antonio Jimeno. Y él se lo quiere mandar a Antonio Jiménez.
0: Claro.
1: Al del Canal 13.
0: Eso te iba a decir yo.
1: Entonces, claro,
0: yo que le digo, igual te están confundiendo con Antonio, claro, Jiménez.
1: Claro, claro, entonces es eso. Pero esto era un evento musical ahí de lo que es. De emisoras musicales, sí. ¿Sabes? De pampaneo, de figurismo, ¿sabes? De resumen de la temporada. Yo no sé lo que ha hecho esa gente. Quiero decir, a mí me han dicho, había concierto Iván Ferreiro, además, que es que yo amo a Iván Ferreiro.
0: Sí.
1: Y la gente dirá, ¿por qué nos cuentas tu vida? Porque sí, porque no me he preparado nada, es broma. Total, a lo que iba. Estaba yo en un evento que yo ahí voy, ya sabes, venga a rajar con todo el mundo, que me encanta. Y me encontré a un compañero del colegio.
0: ¿Ah, sí?
1: Increíble. Entonces empezamos a comentar pues hazañitas.
0: Pero os reconocisteis, claro.
1: Sí, claro, claro. Yo soy famoso, entiéndelo.
0: Es famoso desde que iba al colegio, ¿eh?
1: No, entonces estábamos recordando.
0: Menuda figura tenías que ser tú en el cole.
1: Estábamos recordando justo eso, que los dos jugábamos en el mismo equipo de fútbol y éramos tan malos que en los corners, yo era portero, en los corners me ponía a contar chistes para que los delanteros se rieran y nos marcaban goles. Y que había veces que el árbitro tenía que parar el partido porque se meaba de risa él, ¿sabes? Entonces dijimos, ¿y hace cuánto de esto? Y me di cuenta de que habían pasado 30 años.
0: Fíjate.
1: 30 años. A lo que me ha inspirado al ranking de hoy. Todo esto viene por eso, ¿eh? 10 cosas que te hacen sentir mayor. 30 años de eso, ¿eh?
0: Que se dice pronto, ¿eh?
1: Primera cosa, si te has empezado a emocionar con películas de Joselito o Marisol rumbo a Río,
0: sí.
1: Cuando está ella con su amiga.
0: Me encanta cuando dice.
1: Cuando es que se cae, que casi se cae. ¡Ay! Marisol, por favor, cógeme la mano. Si eso te emociona, es que ya tienes una edad.
0: Y cuando dice Marisol, guapa.
1: Canta. La vida es una tómbola, tonto. Me lo sé todo.
0: Y ella siempre tan dispuesta ahí, tapiz pileta.
1: Yo era muy friki de Marisol.
0: A mí me emociona, pues las películas
1: tienes
0: y ese ahí campanera de Joselito.
1: Nadie, Pilar, se acuerda de una película de Marisol que se llamaba Cabriola.
0: Hombre, claro que me acuerdo yo.
1: Y de esa canción que decía, Cabriola, qué bonito es mi caballo para ir a pasear.
0: Sí, es que se lo sabe todo. Sí, quién se lo sabe todo.
1: Movía la mandíbula Marisol, que se, ahora con las redes sociales la hubieran llamado de todo a la pobre mía. Qué manera de mover la mandíbula. Bueno,
0: como tú ahora.
1: Efectivamente. Más cosas que te hacen sentir mayor. Si de repente te empiezas a interesar por las reuniones de tu comunidad de vecinos, ya.
0: Sí.
1: Estás mal. Si en esas reuniones, encima, eres de los que propones cosas. O sea, tienes más años que una playa.
0: Yo tengo que decir que he ido a pocas reuniones de vecinos. No porque no quiera, porque hay que ir, es importante ir.
1: Porque eres famosa.
0: No.
1: Llevarás algún representante
0: que
1: tuyo,
0: no,
1: tu
0: porque
1: manager.
0: Porque me coinciden con el horario de este programa, de la tarde, que la pongan por la mañana.
1: Y como el horario de este programa, entre hacerlo y
0: claro, y
1: ejecutarlo,
0: mientras que
1: es
0: sales
1: todo.
0: Tal, te han dado las 9 de la noche, pues ya también.

0: comido la reunión de vecinos. ¿Por qué no hacemos la reunión? Siempre son vespertinas. ¿Por qué no las hacemos matutinas?
1: Eso es.
0: Bueno, una vez fui.
1: ¿Y
0: me pareció aquello divertidísimo? Porque vi que hay gente, sacan unas sillas de la comunidad, estas plegables. Entonces hay gente que se lleva la almohadilla, como los que van a los toros con almohadilla.
1: Total, total.
0: Y los que se llevan también la mantita para taparse.
1: Sí, sí.
0: Dije, ¿pero cuánto va a durar esto?
1: Sí, sí, son como cuando las fans están esperando a que llegue el concierto de One Direction.
0: Eso pues es. Plan, dije, ¿pero esto de qué es? ¿Cuánto va a durar? Vamos.
1: Hay gente que se prepara estas reuniones como unas oposiciones y se lo saben todo. Bueno, si te gustan este tipo de reuniones, tienen muchos años ya. Igual que cuando pides un favor y ofreces una contraprestación del tipo, voy a poner un ejemplo. Oye, llévame el coche a la ITV y de camino te compras algo. Cuando empiezas a ofrecer cosas de esas, en plan, oye, me llevas, me puedes ir a recoger, o sea, cómprame esto en el súper. Y si sobra algo, cómprate un helado. Que se lo dices
0: comprar
1: a
0: gente. Servicios y favores.
1: Es increíble. Claro, tienes. Si por ejemplo, si discutes en el súper por ser el primero que tenía la vez, eres ya de una era glacial ya complicada. O sea, antes me daba igual y me estoy empezando a dar cuenta de que cuando viene alguien y quien da la vez, yo me pongo nervioso y antes me callaba. Pero como se me cuele una señora, vamos.
0: A la yugular
1: claro,
0: que te echas.
1: Pero vamos. Con mi bolsa de tela, que eso también es tela, ¿eh?
0: Tela. Eso es tela. Sí, es verdad, cuando empiezas a usar bolsa de tela, esto madre también mía, ya.
1: ¿Sabes que me he dado cuenta además que es que los futbolistas tienen la mitad de edad que yo, que podrían ser mis hijos, sí. Los del Mundial? Es terrible. Más cosas. Si lo primero que miras en la tele es el tiempo, en el teletexto, ya estás.
0: Bueno, si miras el teletexto, cualquier cosa que ya tienes
1: todavía está, ¿eh? Yo lo veo de vez en cuando,
0: existe,
1: es maravilloso.
0: Sí, sí, sí.
1: Y estamos todo el día pegados al teletexto. El internet, eso es de pijos.
0: Claro.
1: El internet, no te digo ya
0: si
1: la inteligencia
0: tenemos el
1: artificial.
0: Teletexto. Hombre. El horóscopo, qué mejor sitio para verlo que en el
1: Totalmente.
0: Teletexto.
1: Sexta cosa, para que te des cuenta de que te has hecho mayor. Y sobre todo en verano, hay gente que se va de cena con los colegas y se pide un caldito.
0: ¿En verano?
1: Y en invierno. Si ya lo haces en verano, o sea, si lo haces en invierno eres una momia. Pero como lo hagas ya en verano, es que no tienes ningún tipo de criterio. Si después del caldito te pides un orujo y lo llamas digestivo, eres Matusalén.
0: Sí, estamos de acuerdo.
1: Séptima cosa. Si no vas de viaje muy lejos, por si pasa algo, es que eso me encanta, eso ya se empieza a hacer, ¿eh?
0: ¡Ojo, ojo, ojo, ojo!
1: Antes decía, ¡buah, me iré de mochilero a las
0: Yo
1: Filipinas!
0: Yo ahora de mochilera no me voy, vamos, no me voy ni harta vino. Que no,
1: el
0: que
1: camino
0: pa,
1: de Santiago,
0: que
1: el camino de Santiago.
0: Que pasan muchas cosas por ahí,
1: hombre, que
0: efectivamente.
1: Sí pasa.
0: Que te puede pasar un picar un bicho, un
1: claro.
0: Dolor, un mal dolor de algo, de cuello, por ejemplo.
1: Pensar, ya tienes tantos años que empiezas a pensar que se va a morir la gente.
0: Claro.
1: Y que te va a pillar lejos para el tanatorio.
0: En 500 kilómetros a la redonda, por si acaso.
1: Y que se pueda llegar en avión ya rapidísimo.
0: Eso es.
1: Más. Si eres de los que está criticando el fútbol moderno, ahora que está el Mundial, eres vejestorio. Si empiezas a decir esto con Juanito no pasaba.
0: Sí, con Santillana. ¿Cómo marcaba esos goles de cabeza?
1: Eso, cómo se partían las piernas, porque parecía lo de Ilia Tupuria, de verdad. Oh, qué animalada, por cierto, lo de Ilia Tupuria.
0: Qué barbaridad.
1: Qué deporte, ¿eh? Qué bonito, ¿eh? Qué
0: sí, es muy bonito. Sí, le ha quedado la cara muy bonita al pobre.
1: Muy educativo.
0: Bueno, yo espero que se recupere pronto y sobre todo que se recupere bien.
1: Yo también espero que estos deportes no existan, pero es una cosa mía. Otra vez me va a caer hate por todos los lados. Ilia, te quiero, no me hace que venga aquí, sabes que aquí
0: viene
1: mucho.
0: Aquí viene,
1: mucho,
0: aquí
1: eso.
0: Viene, que se lleva muy bien con Castaño,
1: no,
0: y con
1: hombre,
0: los de el partidazo, sí, sí.
1: ¿Qué, cómo te notas tú que eres mayor? Pues si tu hijo es ingeniero informático y cuando le ves trabajar le dices, si es que estás todo el día con el ordenador, tienes muchos años.
0: O también, otra prueba de que te has hecho mayor es cuando aparece por tu casa alguien joven y le dices, mírame el móvil. Mírame el móvil, que me va mal o que me pasa algo. No, que esto
1: totalmente.
0: Lo esto sea, es
1: lo
0: muy de abuelos
1: haciendo.
0: Con los nietos. No, yo todavía no he llegado a este punto, pero veo que los abuelos lo hacen con los nietos.
1: Atención, tengo ya la última señal de que te has hecho mayor y esta es ya preocupante. Si no tiras nada y tienes el bolso lleno de galletas que te dan con el café en el bar, sobres de sacarina. O ya lo último, te estás llevando vasos
0: ¿sí?
1: de sitios o zapatillas de hotel. O sea, vete llamando, te está llamando San Pedro.
0: Ahí pues acumulas trienios, pero vamos, unos cuantos.
1: Hombre, eso.
0: Fíjate, estaba Héctor mirándonos como diciendo, ¿de qué hablan?
1: Que esta gente
0: Héctor,
1: que...
0: Héctor, nuestro técnico, mira, mírale, claro, es insultantemente joven, nos está mirando como estas dos personas mayores, ¿de qué hablan?
1: Pues eso.
0: Santillana, efectivamente.
1: Me gusta esta, vamos a hacer de personas mayores todas las tardes. Me voy a traer dos sillas y nos vamos a poner en la puerta de la COPE.
0: Sí.
1: Con unas pipas
0: eso
1: y a
0: sí
1: rajar.
0: Que, eso sí que es un buen grupo de WhatsApp.
1: Oye, eso es una sección.
0: Buenísima.
1: Ya estoy, voy a decir, la vendo, que es mía la idea, ¿eh? Luego que nos saquen especiales COPE con esta idea mía de la silla en la puerta.
0: No, no, esto es de Jimeno, ¿eh? Hombre, aquí queda el copyright.
1: Hombre,
0: eso es.
1: Te digo yo. Venga, que mañana vengo.
0: Bueno, tampoco te esfuerces,
1: vale.
0: ¿Eh? Sí, vienes
1: que
0: entonces.
1: Que llevo aquí rajando no sé cuánto tiempo.
0: Venga, sí, que mañana vienes con los niños, que nos gusta mucho.
1: Que los oyentes ahora, ¿verdad? Que algo, ¿no? Que yo qué sé.
0: Que sí, que continuamos, vale. Que me lías. Venga. Jimeno, que estás hecho sí. Un chaval.
1: Que no son horas.
0: ¿O no?
1: Qué viruji.
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0: Esta semana la selección española debutó en el Mundial con un empate a cero. Y aunque no hubo goles, seguro que más de uno ha pasado por lo de siempre. Los nervios antes del partido, la tensión cada vez que el balón se acerca al área o esa sensación de que durante 90 minutos todo lo demás pasa a un segundo plano. Porque cada uno vive el fútbol a su manera. Hay quien se muerde las uñas, quien no puede mirar los penaltis porque lo pasa francamente mal, quien se levanta del sofá cada 2 minutos, quien celebra los goles abrazando a cualquiera que tenga al lado, y también los que dicen que el fútbol les da completamente igual. Aquí hay de todo.
33: Me arrodillo, salto, lloro, canto, río. 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
34: Mi segundo hijo, ese sí que no duerme, se mosquea y no coge el sueño con el dichoso furbo.
35: Los tengo que ver sin sonido, solo imagen, porque si no, me pongo aún más nervioso.
36: Yo no soy capaz de ver un partido de mi Betis.
37: Como pierda, madre mía, mi mujer me echa a dormir al sofá.
38: Cada vez que comienza la retransmisión de un partido, yo me pongo a limpiar a fondo todos y cada uno de los muebles del salón. Las sillas, las mesas, todo. Es como si el partido no fuera conmigo.
0: Bueno, ya ves que el fútbol es una auténtica montaña rusa emocional. Un partido puede hacernos pasar de la euforia a la frustración en cuestión de segundos. Nos acelera el corazón, nos mantiene en tensión y a veces hasta nos cambia el humor durante horas y también durante días. Nos acompaña cada semana en nuestro espacio de salud mental el psiquiatra Javier Quintero. Javier, ¿cómo estás? Muy buenas tardes.
39: Muy buenas tardes, Pilar.
0: ¿Tú eres futbolero, Javier?
39: Sí, la verdad es que sí. Soy bastante, bastante futbolero y muy aficionado al Real Madrid.
0: Ah, ¿y cómo viste el partido del lunes? Porque todos esperábamos que la selección le iba a dar un baño a Cabo Verde y no fueron capaces de meterle un gol.
39: Pues la verdad es que supongo como todo el mundo, ¿no? Con ese punto de desilusión, un poco de reajuste de expectativas, ¿no? Es decir, una de las cosas que pasa en el fútbol es que uno genera toda una narrativa, ¿no? Llevábamos muchos días, ¿no? España selección, favoritos,
0: segunda estrella,
39: ¿no? Iniesta en todas partes, ¿no? Al final, efectivamente, arrastras muchas emociones y, bueno, te desinflas un poco.
0: ¿Qué le pasa a nuestro cerebro cuando juega nuestro equipo o estamos viendo un partido importante?
39: Pues un poco de todo, ¿no? Primero, de alguna forma, ¿no? Alguien decía que el fútbol es la vida en 90 minutos, ¿no? Es decir, es algo parecido. Es decir, al final primero tienes un montón de incertidumbre, ¿no? La anticipación va a ocurrir, luego durante todo el proceso generas muchas sensaciones de amenazas, amenazas absurdas, ¿no? Cuando el equipo contrario ataca, pues no, tus sensaciones que te pueden, la misma sensación casi que te pueden tener, pues tener una agresión, la emoción cuando el que ataca es tu equipo y si de repente no marca gol hay un pico de dopamina, es decir que de alguna forma lo que ocurre en tu cerebro durante un partido de fútbol con una narrativa suficientemente intensa, es decir, una final de un mundial, no un partido de alguna forma más plano, pues efectivamente es prácticamente de todo.
0: El lunes nos quedamos con las ganas porque el partido terminó con empate a cero, pero todos sabemos lo que pasa cuando llega un gol. Saltamos del sofá, gritamos, abrazamos al de al lado. ¿Qué ocurre en nuestro cerebro en ese momento del gol? ¿Qué papel juegan ahí sustancias como la dopamina o la adrenalina?
39: Bueno, la adrenalina es lo que ha preparado todo ese proceso previo de la activación, la amenaza, el estrés. Hay un estudio muy, muy, muy interesante, ¿no?, donde monitorizaron a más de 200 personas durante un partido de una final, creo que era de la Premier, y de repente vieron que durante la final, o de un partido intenso, subía picos de estrés hasta un 40% sobre el basal, ¿no? Es decir, que de alguna forma esa tormenta adrenérgica que se produce por la percepción de amenaza, que en un momento determinado, o la sensación de incertidumbre que uno puede tener durante un partido, ya activa la adrenalina. Y luego esto, si efectivamente culmina, ¿no?, con esa parte del placer, de la recompensa, es decir, con la dopamina, que es el gol, pues efectivamente se ha generado también otra activación de otro neurotransmisor muy importante. Pero no nos olvidemos que durante todo ese espacio además se genera esa sensación de pertenencia, esa sensación de identidad, ¿no? Yo no me pongo una camiseta, me pongo la camiseta de mi equipo, ¿no? Y la sensación de pertenencia porque estoy con un grupo, ¿no?, apoyando algo de lo cual yo me siento parte.
0: Ya has visto a la gente que escuchábamos que lo pasan mal. Muchos de ellos sufren viendo un partido de fútbol, ¿no? Hay gente que tiene que bajar el volumen, hay gente que no puede ver unos penaltis porque piensa que le va a dar un infarto. ¿Nuestro cerebro, Javier, distingue realmente entre una amenaza real y la tensión que puede generar, iba a decir un acontecimiento deportivo, pero es que no cualquier acontecimiento deportivo genera la misma reacción que el fútbol?
39: Totalmente. Lo identifica, pero la reacción es la misma. Es decir, un poco lo que hemos hablado en otros programas, ¿no? Nuestro cerebro nos valida lo que pensamos, ¿no? Es decir, si de repente nosotros vemos esto como una amenaza porque el otro va a chutar y casi, ¿no?, casi mete gol, lo vivimos como una amenaza, nuestra respuesta a esa amenaza. ¿Qué es poco racional? Efectivamente, puede serlo, pero sí que es cierto que históricamente siempre ha habido, ¿no?, ligado a esa cultura, ¿no? Me da igual en qué momento nos vayamos en el tiempo, o incluso, ¿no?, si nos vamos a otros países donde a lo mejor, pues, el mundial es en Estados Unidos y probablemente el soccer, como dicen ellos, ¿no?, el fútbol, tiene menos tradición, pero hay otros deportes en torno a esa dinámica que generan de alguna forma esa misma sensación, esa misma adrenalina, esas mismas emociones, ¿no?, fluyendo por las calles.
0: Oye, la adrenalina agota, porque hay mucha gente que termina completamente agotada después de ver un partido de fútbol, como si hubiese estado corriendo en el campo.
39: Prácticamente parece que rematamos los corners, ¿no? Es decir, que al final es cierto, ocurre exactamente lo mismo, ¿no? Se produce esa hiperactivación adrenérgica que acaba generando una sensación de mayor tensión física, y esa tensión física, efectivamente, cuando decae, cuando el árbitro pita al final del partido, pues se produce esa sensación de bajón, que parecería, evidentemente, salvando las distancias, el deporte es, hay que practicarlo, no solo hay que verlo, pero sin duda alguna hay algo parecido, ¿no?, a esa activación que se produce cuando estamos haciendo un deporte o viendo un partido, salvando, insisto, las distancias, ¿no?, las diferencias.
0: Además, los partidos rara vez se ven solos, se suelen ver en familia, se suelen ver con amigos, en un bar o rodeados de miles de personas en un estadio. ¿Por qué vivir un partido en grupo multiplica tantísimo las emociones?
39: Las emociones se contagian, ¿no? Y todas las emociones, ¿no? Si tú ves a alguien feliz, sin darte cuenta, tú vas a estar más feliz. Y en el fútbol, además, ocurre esa sensación de, como decíamos antes, de pertenencia, ¿no?, y de identidad, ¿no? Nosotros entendamos que el ser humano es un ser social. Necesitamos sentirnos parte de algo. Somos partes de una familia, sin duda alguna, es maravilloso, pero además, de repente, somos partes de una comunidad, ¿no?, una comunidad que gira en torno a ese equipo, ¿no?, en este caso a la selección. Pues efectivamente esa sensación de pertenencia, cuando de repente te metes en una situación con mucha gente vibrando a tu mismo ritmo, eso multiplica la intensidad de las emociones. Y ya no te cuento si encima todos llevamos la misma camiseta, con lo cual jugamos también con esas señales de identidad de tú y yo estamos en el mismo barco.
0: Hasta ahora hemos hablado de la cara positiva del fútbol, pero también existe una cara B, la agresividad, porque hay veces que el fútbol saca lo peor de la persona.
39: Bueno, a veces, lamentablemente, muchas, ¿no? Yo recuerdo cuando iba a ver a mis hijos a jugar al fútbol, cuando de repente había los padres, ¿no?, hooligans con niños de 10 años jugando al fútbol. Y bueno, pues, ¿qué hará este señor el día que vaya a un estadio de verdad? Es decir, que a veces es cierto que saca esa parte quizás pues más oscura, ¿no? Es decir, de alguna forma esa sensación, ¿no? Muchas veces con la falsa sensación de que estoy, ¿no? Pues entre comillas escondido en esa turba, pues uno se atreve a decir cosas, ¿no? Las barbaridades que uno escucha en un estadio en referencia casi siempre al árbitro, pues la verdad es que es curioso y significativo, y eso tiene mucho que ver con el no filtro emocional. Es decir, lo racional es mucho más fácil, pero si yo tengo que gritar solo, pues no, pero si grito con 50.000 almas más a mi alrededor, pues me siento como más complacido

0: eran grupo. Somos seres sociales.
1: Pues detrás del fútbol, y vamos a ver mucho estas semanas con el Mundial, que ha comenzado hace unos días, detrás del fútbol hay emociones, hay química cerebral y algo muy humano, la necesidad de sentirnos parte de algo y compartirlo además con los demás. Javier Quinteros, jefe de Servicio de Psiquiatría y Salud Mental del Hospital Universitario Infanta Leonor de Madrid. Javier, gracias y hasta la semana que viene.
0: Y esperemos que España nos dé una alegría este fin de semana.
1: A ver el domingo, si lo hacen los chicos un poquito mejor. Gracias, Javier. Estamos hablando de fútbol y del Mundial. Escucha esta noticia. 6.000 camisetas de fútbol falsas han sido incautadas por la Policía Nacional en 15 puntos de España, una macro redada que además ha terminado con casi 100 personas detenidas. ¿Cuánto costaba este material incautado? Pues la broma asciende a 2 millones de euros. El perjuicio económico es todavía mayor para las marcas y titulares de derechos. Se calcula que por encima de los 7 millones de euros. Íñigo Jodra, muy buenas tardes.
2: ¿Qué tal, Pilar? Buenas tardes.
1: Son impresionantes las cifras que se manejan. Hablamos además de un mercado negro con mucho tirón porque cada vez están esas camisetas más conseguidas y sobre todo porque su precio está muy por debajo de lo que cuestan las camisetas oficiales.
2: Sí, no hay más que meternos en internet para comparar algunos precios. Por ejemplo, nos vamos a la tienda de la selección española. La camiseta oficial de España está por 100 euros. Eso, la camiseta básica sin dorsal ni nada. Si, por ejemplo, le queremos poner el nombre de Pedri y su dorsal, son 125 euros. ¿Qué pasa en una de estas páginas falsas, bueno, de camisetas falsas que nos venden el mismo producto, entre comillas, que vale 100 euros menos, 25? Echamos el ojo a otros países, por ejemplo, Portugal, la camiseta oficial vale lo mismo, 100 euros, pero si somos fans de Cristiano y le queremos poner su nombre, su dorsal, nos sale a 118 euros, son 7 euros menos que en España, pero la diferencia está sobre todo con las falsificaciones. Son 85 euros de diferencia, Pilar. La falsa nos cuesta 33 euros.
1: Bueno, pues en esta operación se han incautado más de 66.000 prendas, es decir, 16 toneladas de prendas que se ha incautado la Policía Nacional. Gracias, Íñigo.
2: A ti.
1: José Luis Gómez es el jefe de sección de delitos contra la propiedad intelectual e industrial de la Policía Nacional y es uno de los agentes que ha participado en este operativo. José Luis, muy buenas tardes.
3: Hola, buenas tardes a todos. Muchas gracias por contactar con nosotros.
1: Estamos hablando de más de 66.000 prendas intervenidas en naves, en mercadillos, domicilios y puntos de almacenamiento y de una organización criminal perfectamente armada. ¿De dónde llegaban todas estas falsificaciones? Me imagino que de China.
3: Bueno, sí, el principal origen de todas estas falsificaciones son países asiáticos, pero en este caso es todo venía de allí, de zona de China. Llegamos allí a través de una investigación que llevábamos haciendo desde más o menos cuando fue la última Eurocopa, el 2024. Entonces, bueno, fuimos generando mucha inteligencia y nos iba diciendo un poquito cómo se movían estas importaciones desde aquí, exportaciones desde allí de material falsificado deportivo con motivo de eventos deportivos.
1: José Luis, este caso es muy llamativo porque estamos en medio del Mundial de Fútbol, pero bueno, el resto del año también las falsificaciones están muy presentes. De hecho, en Europa uno de cada cuatro menores de 24 años afirma haber comprado alguna falsificación. Claro, a lo mejor no pueden pagar los 100 euros o los 125 euros que decía ahora mismo mi compañero Íñigo Jodra que cuesta la camiseta oficial, pero sí los 25 de la falsificación que además es clavadita. Y encima lo están viendo en redes sociales donde hay influencers que te llevan a enlaces de compras de imitaciones. ¿Cómo se puede luchar contra todo esto?
3: Pues es muy, muy, muy, muy difícil. Tú lo has expresado perfectamente. El tema de las camisetas o el tema del material deportivo hoy en día, yo creo que se ha convertido en un fenómeno social, sobre todo de los más jóvenes, que ya no solo quieren tener una equipación, porque antes, cuando éramos pequeños, pues teníamos una equipación de fútbol nos duraba pues 10, 11 años.
1: Hasta hoy que crecías día, ya, sí,
3: día,
1: sí.
3: Es hasta que crecías. Hoy en día todo el mundo quiere tener pues la camiseta de la selección de Alemania, la camiseta de la selección de España, la camiseta de la selección de Inglaterra. Entonces, bueno, es muy difícil poder luchar contra esto y más con lo que realmente estás comentando, ¿no? Todo el fenómeno social en redes sociales, influencers, instagramers, youtubers haciendo publicidad de réplicas o de falsificaciones muy bien terminadas, que evidentemente no lo hacen sin ánimo de lucro. Ellos obtienen un beneficio por anunciar ese tipo de pasarelas de compra o pasarelas de pago para comprar en China. es un problema al que nos estamos enfrentando hoy en día.

0: y bueno, se tiene que ir solucionando pues un poco trabajando desde todos los ámbitos, sobre todo el educativo. Tenemos una generación que consume muchas falsificaciones, has dado una cifra, pero en España la cifra es peor. Entonces tenemos que trabajar en eso.
1: O sea, ¿consumimos más falsificaciones? ¿Somos más piratas en España que en otros puntos de Europa?
0: Bueno, también puede estar dado por nuestra situación geográfica y al ser un país turista, pues somos muy dados a que muchos turistas que vienen a España pues acaben comprando algún tipo de falsificación en algún mercado ilegal, ¿no? De los que se encuentran. Pero sí, sí somos más propensos al tema de compras falsificaciones en normalmente los países del sur. Es donde más problemas tenemos. No solo tenemos problemas en España, Italia, España, Portugal, Grecia.
1: Estamos hablando de un problema que es difícil de combatir y que tiene un perjuicio económico enorme.
0: Sí, sí, millonario. Sin ir más lejos, esa cifra ya se ha quedado corta, la cifra que hemos comentado de las 66.000 camisetas. Uh-huh. Sin ir más lejos, antes de ayer pues hicimos otra intervención aquí en Madrid y desde un simple piso de Madrid, del centro de Madrid, durante un año ya se habían vendido 3 millones de euros en camisetas.
1: ¡Qué barbaridad!
0: 3 millones de euros en un piso, dos personas. Eso hace una idea un poquito de la gran cantidad de dinero que deja y el margen que deja. Una camiseta en China puede estar comprándose del orden de los 2,5 euros a un buen proveedor cuando se le compran una buena cantidad. Si el mínimo de venta que encontramos aquí, como bien ha indicado tu compañero, es 25 euros, pues imaginaos el margen de beneficio que tiene.
1: Bueno, a lo mejor también esto tiene que hacer a las marcas replantearse el precio que tienen las camisetas, demasiado elevado, ¿no? Su margen de ganancia también es muy elevado. Bueno, lo que pasa es que eso sería otro tema. Aquí estamos hablando de las falsificaciones, que es algo completamente ilegal. Iba a decir algo, José Luis.
0: Sí. Bueno, que como digo, que el mayor problema es que tenemos mucha gente joven y muchas personas que se están convirtiendo en los vendedores de este tipo de servicios y lo están tomando como una manera de ganar dinero. Eso nos está ocurriendo mucho en redes sociales. Gente que obtiene beneficio, influencers, instagrames, que bueno, enlazan con estas o promocionan estas actividades a cambio de obtener un beneficio y bueno, o obtener unos ingresos no solo en seguidores en sus redes, sino en recibiendo dinero en metálico por cada compra que alguien hace a través de los enlaces que ellos promocionan.
1: Pero entonces, esa promoción, bueno, ese fomento de páginas ilegales de falsificaciones, ¿eso se puede perseguir? ¿Está penado?
0: Sí, sí, claro que está penado. Y se persigue y está penado, pero hay mucho. Sí, simplemente meterse en internet y poder poner réplica de ripoja o comprar camiseta. Uh-huh. O comprar, y podemos hacernos una idea de las entradas que salen en Google para poder acceder a cualquier sitio.
1: Me quedo sin tiempo, pero me parece un tema tan interesante que me gustaría convocarle para otro momento aquí en la tarde de COPE para poder charlar de este asunto con un poquito más de amplitud. José Luis Gómez es el jefe de sección de delitos contra la propiedad intelectual e industrial de la Policía Nacional. José Luis, ha sido muy amable, gracias por acompañarnos.
0: Nada, muchas gracias a ustedes.
1: Gracias.
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0: Estamos ya en las 5 y 51 minutos de la tarde, una hora menos en Canarias. Hablábamos de las falsificaciones que mueve el fútbol, y lo que mueve también al fútbol y el Mundial son sobre todo emociones. Y hay gente que no se puede controlar, que no puede ver directamente un partido de fútbol porque le va a dar un ataquito. De eso estamos hablando con los oyentes, Rosa.
1: Ese sería el forofo sufridor, que vive el partido con una agonía constante. Luego está el forofo optimista, ¿no? Que cree
0: que todo lo se va a remontar.
1: Que las remontadas son posibles siempre. Y luego el forofo estadístico, que se lo sabe todo, ¿no? Que
0: el memoriza. Maldini.
1: Efectivamente, nuestro Maldini de turno. Y yo, el que más gracia me hace es el entrenador de sillón. Ese que sabe más que el técnico real, que diseña alineaciones perfectas.
0: El Mourinho.
1: Bueno, exactamente, el Mourinho de turno. Hay de todo en esto del fútbol, pero es verdad que tenemos de todo. Hay partidos en los que perdemos los nervios, literal.
2: Hola, gente. Yo no soy muy futbolero, la verdad. De acuerdo, España-Italia, el Mundial que a Luis Enrique le rompieron la nariz. Cantar un gol en el hospital, que a mi madre la habían operado precisamente de la nariz. Y tener que ir a la habitación de al lado y decir perdón por haber gritado. Venga, buen jueves a todos.
1: Bueno, y menos mal que es un tipo templado. Pero es que es verdad, cuando el veneno del fútbol te corre por las venas, da igual que estés en el estadio, en el salón de casa o cuidando a tu madre en el hospital. Bueno, en el bando de la taquicardia infantil tenemos a esta madre.
3: Hola, gente. Pues en mi casa somos, seremos y siempre hemos sido muy del Real Madrid. Tener la ilusión de que siempre va a ganar, pero ahora mi máxima ilusión siempre es que los equipos de los que juegan mis hijos sean los que ganen. Y ahí es donde se sufre de verdad, porque ellos lo sufren. Y ellos sufren si no ganan. Y entonces, como madre y como padre, mi máxima ilusión es que gane el equipo de mis hijos, de los dos, cada uno en una categoría y en un club diferente, y el Real Madrid que gane siempre. Un beso a todos.
1: Ay, amiga, ahí está la verdadera emoción del fútbol, en la carita de ilusión y en los sofocos de nuestros hijos. Pobrecitos, qué dura es la vida del futbolista principiante.
0: Sí.
1: Del fútbol
0: así
1: base.
0: Es.
1: Pues sí. Bueno, es que el cerebro libera tanta adrenalina muchas veces durante el fútbol que el cuerpo pues no lo aguanta.
4: Buenas tardes, gente. Yo la verdad es que antes era un poquito más leve las cosas, pero desde la final de la Champions del Atlético en el Madrid de Lisboa, que estuvimos en una casa de unos amigos y los únicos que éramos del Real Madrid éramos mi hijo, mi hija y yo, he vuelto un poquito más radical. No hacia ellos, sino con el fútbol en general. Venga, buena tarde, gente.
1: Si es que partidos que no se pueden ver con amigos del equipo contrario porque te juegas la amistad, el matrimonio,
0: totalmente,
1: la salud mental,
0: la familia,
1: todo. Lo bonito es lo que pasa en esta casa, Pilar. Aquí se vive el fútbol con deportividad.
5: Hola, buenas tardes, gente. Pues nosotros en casa creo que nos lo hemos montado bien, aunque ha sido por casualidad, porque yo era del Barça, pero hace unos años me cambié, pero mi hijo pues lo hizo del Barça y es muy talibán del Barça. Pero mi mujer es del Real Madrid, muy talibán del Real Madrid. Así que en casa todos se alegran, porque si gana el Real Madrid se alegra uno y si gana el Barça se alegra otro. Y yo, que soy del Sevilla. Buenas
0: Toma
5: tardes,
0: ya.
5: gente.
1: Bueno, mejor llevarlo así que necesitar un mediador de conflictos con cada partido.
0: Sí, lo llevan bien. Bueno, en mi casa también hay uno del Barça, otro del Madrid, otro de la Real Sociedad. No sé qué pasó en mi casa, también parece la ONU.
1: Ya, pero si no sé, cuando hay cruce hay conflicto, ¿eh?
0: Sí.
1: Claro,
0: sí,
1: siempre
0: sí.
1: Se alegra uno y si se alegra uno el otro no, eso está claro. Y fíjate cómo se lo monta Javier.
6: Buenas tardes, gente. Pues a mí como más me gusta disfrutar del fútbol es oyendo Tiempo de Juego y sobre todo cocinando. Yo cojo, me meto en la cocina, atranco la puerta para que no entren mis hijos ni mi mujer y me pongo a cocinar, a hacer cenas, meriendas, comidas, lo que haga falta, mientras escucho Tiempo de Juego con Oliveros, Manolo, Paco o el que esté en ese momento. Me da igual el partido, me da igual el equipo, lo que sea. Simplemente con tener su compañía me basta.
0: Qué bueno.
6: Venga, buenas tardes.
0: Pues debe cocinar mucho porque anda que no hay fútbol y partidos.
1: Eso te voy a decir, que está tan contento con tanto partido en el Mundial. Bueno, y tú gritas, lloras, te gusta verlo en silencio. ¿Cómo vives el fútbol? 607-15-0602.

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0: Son las 6, las 5 en Canarias.
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0: Pedro Sánchez sale en defensa de José Luis Rodríguez Zapatero y traslada su confianza en la inocencia del expresidente después de su declaración en la Audiencia Nacional. Desde Bruselas, Sánchez ha asegurado que ha mantenido contacto durante estos días con Zapatero y además se ha solidarizado con sus hijas, investigadas ahora también en la causa, Ricardo Rodríguez.
3: Pedro Sánchez ha querido dejar meridianamente claro que su apoyo a José Luis Rodríguez Zapatero es inequívoco, así ha revelado estar en contacto con él durante todos estos días.
4: He hablado con el presidente Zapatero durante todos estos días, le he trasladado mi ánimo personal, por supuesto mi confianza en su inocencia. Está tranquilo y desde luego tiene todo el apoyo y el respaldo del Partido Socialista Obrero Español.
3: Le respalda, cree en su inocencia y carece de prisas sobre las explicaciones del expresidente.
4: Entiendo que dará las explicaciones a su debido momento, sobre todo teniendo en cuenta cómo vaya todo este procedimiento.
3: Y además Sánchez le traslada su empatía por la imputación de sus hijas.
4: Trasladarles a ellas y a la familia de José Luis Rodríguez Zapatero toda mi empatía y solidaridad, y esperemos que efectivamente todo se pueda aclarar.
3: Sobre las joyas ha pretendido justificar que la España de 2007 no es la de 2026.
0: Y estamos a las puertas de la primera ola de calor de la temporada, a pesar de que el verano no ha comenzado de manera oficial, un verano en el que se prevén con las altas temperaturas de nuevo muchos incendios. En lo que llevamos de año, en estos 6 primeros meses, ya se han quemado 39.000 hectáreas, el triple que en el mismo periodo de 2025. En Plasencia se han registrado 5 fuegos en la última semana y se sospecha que todos provocados. COPE Extremadura, José Luis Lorido.
5: En la capital del Jerte se busca al responsable o responsables de esos 5 incendios que desde hace una semana se están produciendo en las inmediaciones de la ciudad. El último, ayer, afectó al entorno de la carretera de Oliva. La policía local ha pedido la colaboración ciudadana para ayudar a identificar a los posibles responsables.
6: Cualquier ciudadano que observe alguna matrícula o algún hecho, que tome nota, que no dude en tomar nota, porque a lo mejor a priori no es significativo y a lo mejor esa matrícula se repite en el entorno de varios incendios y nos puede ayudar mucho, muchísimo.
5: Era el intendente de la policía local placentina, José Antonio Quijada. Cualquier información es valiosa.
0: Y primeras palabras de Benjamín Netanyahu sobre el acuerdo de paz firmado esta madrugada entre Estados Unidos e Irán. El primer ministro israelí, lejos de rebajar el tono, asegura que va a continuar manteniendo sus tropas en el Líbano hasta que Irán no tenga armas nucleares.
7: Seguiremos trazando nuestro camino con prudencia. Preservaremos los logros del gobierno y de la guerra. Así recuperamos la seguridad y prosperidad en la zona que rodea a Gaza y también en los asentamientos del norte. Esto exige mantener la zona de seguridad en el sur del Líbano.
0: A partir de las 7 y las 6 en Canarias, Ángel Espósito te va a contar la última hora del acuerdo entre Estados Unidos e Irán y en qué se puede traducir para el futuro del conflicto y la economía mundial. Y en los deportes, acaba de comenzar la segunda jornada del Mundial. Luis Munilla.
8: Sí, ayer terminó la primera jornada, ya han jugado todas las selecciones un partido y hoy comienza la segunda en los grupos A y B. En el A acaba de arrancar el República Checa-Sudáfrica en el Estadio Atlanta con empate a 0 en el minuto 3. Las dos selecciones surgidas porque las dos perdieron el primer partido. Este encuentro lo está contando Tiempo de Juego en el resto de emisoras de la cadena COPE. Luego Suiza-Bosnia a las 9, Canadá-Qatar a las 12 y México-Corea a las 3 de la madrugada. Hoy además arranca la final de la Liga CB de baloncesto con el primer partido entre Valencia y Barcelona a las 8 en el Roche Arena. La niebla ha retrasado 2 horas la primera jornada en el US Open de golf, así que John Ram no va a salir hasta las 10 de la noche, hora española. Y en la Vuelta a Suiza, etapa para el francés Romain Grégoire y liderato para Tadej Pogačar, cuya pareja, Urška Cigard, se ha roto la mandíbula en la prueba femenina.
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5: Hola, ¿qué tal? Buenas tardes. Ya sabes que los médicos siguen luchando por un convenio marco del sector que pueda dar dignidad tanto a la profesión médica como al paciente, pero mientras sigue el conflicto con el ministerio, también siguen los pacientes que denuncian retrasos y cancelaciones en sus citas aquí en Extremadura.
9: Pues mira, yo pido que por lo menos las cosas como es de este tipo, que somos pacientes oncológicos, o bebés, o yo qué sé, la gente que de verdad necesite, porque esto es un control. Es un control que lo tienes que llevar a rajatabla, porque esto puede volver.
5: Es el caso de Mila, una vecina de Badajoz y paciente oncológica, que asegura que le han suspendido una de sus revisiones a causa de esta huelga y que por ahora nadie le ha dicho cuándo volverán a reprogramarle su cita. 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

0: Es una de las noticias del día. Ya sabes que Estados Unidos e Irán han firmado un memorando para poner fin a la guerra. Las dos partes se comprometen a cesar sus hostilidades durante 60 días y levantar sus respectivos bloqueos navales mientras negocian la paz definitiva. Se iba a rubricar mañana en Suiza y al final se ha adelantado. Teherán lo ha firmado de forma electrónica y Trump, con todo el boato junto a Emmanuel Macron en el Palacio de Versalles, en Francia, donde estaba participando en la cumbre del G7. Irán ya garantiza la apertura del estrecho de Hormuz, por el que antes de la guerra circulaba una quinta parte del petróleo mundial, y Estados Unidos levantará en 30 días el bloqueo naval contra los puertos iraníes. Estos son algunos de los términos del acuerdo. ¿Los mercados cómo han reaccionado? Pues ya respiran, algo aliviados por esta noticia, buena noticia sin duda, esperada noticia también, y el precio del barril de Brent, de referencia a nivel mundial, ha bajado hoy hasta los 78 dólares. Pero lo que nos preguntamos ahora es cómo se desbloquea una situación así, porque en ese puerto de Hormuz sigue habiendo cientos de barcos que están parados y que están esperando poder moverse. Me acompaña a esta hora de la tarde Jaime Albors, que es abogado, experto en derecho marítimo y comercio internacional y colaborador del Instituto Marítimo Español. Jaime, ¿cómo estás? Muy buenas tardes.
1: Hola, buenas tardes, Pilar. Gracias por invitarme.
0: Donald Trump ha dicho que el estrecho queda ya abierto y hay cientos de petroleros y otros barcos esperando a ambos lados del estrecho de Hormuz para poder moverse, para poder pasar. Según datos de la Organización Marítima Internacional, hay hasta 1.500 buques atascados y 20.000 tripulantes en ellos. ¿Cómo se va a efectuar el desbloqueo? ¿Quién da la orden efectiva para que el tráfico marítimo vuelva a ponerse en marcha?
1: Pues es una pregunta interesante. Al final, si nos vamos al acuerdo, el punto 9 dice que hasta que no se llega a un acuerdo en torno al resto de cuestiones, se mantiene el status quo. ¿El status quo cuál es? Que hoy por hoy Irán controla el estrecho. Entonces, yo creo que la idea de que a partir de mañana le van a anclar los buques y se van, pues eso no va a ocurrir. Lo que ocurrirá es que Irán será la que decida quién sale y cuándo. Y un dato interesante, hoy han salido 5 millones, entre ellos y ayer 5 millones de barriles. ¿Sabéis de quiénes eran? Pues precisamente petróleo iraní. Son ellos los que lo controlan y yo creo que sean ellos los que dictaminen quién saldrá primero. Por tanto, no va a ser tan sencillo y yo creo que va a estar dictaminado mucho por los intereses de los iraníes, que seguramente algún guiño a los americanos tendrán que dar.
0: El estrecho de Hormuz es una vía internacional, pero los barcos atraviesan aguas bajo soberanía de Irán y también de Omán, ¿no? Desde el punto de vista jurídico, ¿hasta dónde llega la capacidad de estos países para regular o limitar el paso de buques extranjeros?
1: Pues mira, hay un convenio internacional que se firmó en Montego Bay, un clause se llama, que es de alguna forma, para que nos entiendan los oyentes, la constitución del mar, que regula el marco regulatorio de los océanos. Y en ese convenio hay un derecho de tránsito que, en teoría, permite a los buques pasar de forma rápida e interrumpida por los estrechos y, además, impide a los gobiernos cobrar peajes. Irán no es parte de ese convenio, pero de facto, en los últimos 40 años, todos los estrechos han estado sometidos en la práctica bajo este régimen, sin peajes y con libre de tránsito. Ahora bien, veremos a partir de ahora qué ocurre, sobre todo teniendo en cuenta que el propio acuerdo dice que no se van a cobrar durante 60 días.
0: Eso es, que los peajes no se van a cobrar durante 60 días. ¿Esto quiere decir que pasados esos 60 días puede haber peajes cuando antes de la guerra no los había?
1: Hombre, si lo leemos así en su contrario, diríamos que sí. Y de hecho Irán está cobrando peajes. ¿Qué pasa? Que los pagos a Irán están sancionados. Por tanto, si un armador te pregunta, ¿puedo yo pagar ese peaje a la Guardia Revolucionaria Iraní y salir del estrecho? La respuesta es no, porque te sometes a sanciones internacionales. Y OFAC, de hecho, emitió un comunicado muy duro diciendo que todos esos pagos estarían sancionados, serían perseguidos. Ahora bien, parece ser que es su intención, los disfraza de servicios, pero es un juego de palabras. Yo creo que al final veremos hasta dónde llegan, pero lo que parece claro es que Irán quiere cobrar algún tipo de peaje o servicio por transitar el estrecho, y eso es muy peligroso, porque entonces, ¿qué pasa con Malaca? ¿No? ¿Qué pasa con el Bósforo? Ahí encima los buques, no sé, están en Turquía, pero pasan muy muy cerca de la costa turca de Estambul. ¿Y qué pasa con Gibraltar? ¿No? También esos estrechos. Si unos empiezan a cobrar peajes, tarifas por servicios...
0: ¿Qué puede pasar en el resto de estrechos del mundo? Claro, durante todas estas semanas muchas navieras han evitado mover sus barcos por el riesgo de ataques, minas o incidentes militares. Ahora se ha firmado ya el acuerdo, pero una de las grandes incógnitas sigue siendo la seguridad. Antes de permitir que vuelvan a navegar cientos de petroleros y cargueros, ¿qué comprobaciones habrá que realizar para asegurarse que la zona es segura? ¿Quién certifica que el paso vuelve a ser seguro?
1: Es una buena pregunta y del acuerdo no se desprende quién lo certifica. Lo único que se desprende es que tiene 30 días Irán para poner aquello otra vez en condiciones de seguridad. Claro, desminar todo aquello en 30 días me parece que es muy optimista. Al final lo que está pasando es que las vías habituales ya no son las que eran y ahora hay que pasar muy cerca de la costa iraní, de nuevo bajo control iraní. Al final yo creo que esto se va a resolver con conversaciones bilaterales entre los estados, consultas a las banderas de los buques, porque al final no podemos olvidar que hay mucha gente de mar, hay miles de tripulantes, ¿no? Esos tripulantes no son están ahí, son trabajadores como tú y como yo y no se tienen que jugar la vida por cruzar ese estrecho. Entonces, hasta que no se den las condiciones muy concretas, que nadie sabe cuándo se van a dar, pues lo lógico y normal es que las navieras sean prudentes. Como digo, en conversaciones con los estados de su bandera, que serán los que tengan la información más precisa sobre la seguridad del paso.
0: Hemos estado mirando y tenemos constancia de al menos un petrolero español o por lo menos de capital español. ¿Se sabe si hay más barcos españoles afectados?
1: Hasta donde yo tengo entendido, de bandera española no hay. Lo que hay es, hay barcos, un barco en concreto de capital español, no de bandera española. Ahí el que marca los pasos tendrá que ser, entendemos, la bandera del buque, que insistimos, no es española, sin perjuicio de que obviamente hay intereses españoles y el Estado español tendrá que estar muy, muy atento.
0: Cada vez que hay tensiones en esa zona del mundo, en el estrecho de Hormuz, surge la misma pregunta. ¿Existen alternativas reales para sacar el petróleo del Golfo Pérsico sin pasar por este estrecho o seguimos dependiendo de él casi por completo?
1: Hay dos alternativas, pero no son equivalentes en términos de barriles día. Está Petroline, que es un oleoducto que pasa por Arabia Saudí y desemboca en Yanbu, que es en el Mar Rojo. Y luego Emiratos Árabes también tiene uno que pasa del Golfo y va a Fujairah, que es un puerto fuera del Golfo. Pero si sumamos las capacidades de ambas de oleoductos, no son ni remotamente el número de toneladas día que salían en este hecho. Entonces, la realidad es que sigue sin haber alternativas equivalentes. Habrá que aprender de esto. Qatar, por ejemplo, se ha visto como su tráfico de gas se ha bloqueado completamente. Pues estos estados del Golfo tendrán que pensar en alternativas de futuro para cuando vuelva a ocurrir, esperemos que no, una situación parecida, porque no hay una alternativa equivalente a día de hoy.
0: Desde luego es una de las lecciones que se saca de esta crisis, de esta guerra, ¿no? Ha puesto de manifiesto de nuevo la enorme vulnerabilidad del comercio marítimo internacional y esto seguramente llevará a que gobiernos y empresas se replanteen sus estrategias para depender menos de un punto tan, tan sensible del planeta. Entre todos los barcos que hay afectados, que están varados allí, que están detenidos, hay petroleros, hay portacontenedores, hay buques de gas natural licuado. Cuando se reabra completamente la navegación, ¿quién tendrá prioridad para cruzar? ¿Se va a dar preferencia a determinadas mercancías estratégicas?
1: Yo quiero pensar que cuando han hablado de 60 días es porque los Estados Unidos piensa que en ese plazo razonablemente pueden salir de ahí las mercancías estratégicas. Y esas son los gaseros, uh-huh. y es el crudo. Entonces me imagino que la preferencia será sacar de ahí primero gaseros y crudo y a partir de ahí
0: el resto.
1: Ahora bien, insisto, yo creo que lo va a dictaminar Irán en función de sus propios intereses.
0: Jaime, más allá del petróleo, ¿qué impacto económico tiene mantener bloqueados durante tantas semanas cientos de barcos?
1: Pues a efectos de los propios barcos, pues son estos barcos un gasero, un petrolero, cuestan muchos de miles de euros al día. Esos son unos gastos innumerables. Y luego hay muchas derivadas. Piensa que si el crudo no va a zonas de fertilizantes, pues ahí no se pueden recrear. Entonces hay muchas derivadas ahí que hay que tener en cuenta.
0: Pues decíamos que esta noche Irán y Estados Unidos han firmado ese memorando para poner fin a la guerra, pero quedan flecos y queda a ver si se cumplen todos los términos que han establecido. ¿Cuándo crees que se puede restablecer la normalidad en el estrecho de Hormuz?
1: Pues yo diría que van a pasar bastantes meses. Puede ser que en un plazo de unos 4 o 5 meses hayan salido razonablemente todos los barcos que tenían que salir. Ahora bien, a ver quiénes vuelven y en qué condiciones, porque claro, la prima de riesgo país que va a suponer cargar y descargar en esos puertos, pues seguirá ahí, ¿no? No todo el mundo con las experiencias que han tenido que tener va a estar dispuesta a volver o desde luego no volver en las mismas condiciones. Por tanto, hasta que haya una normalidad, pues es muy difícil saberlo, pero desde luego no inmediata.
0: Pues Jaime Albors es abogado, experto en Derecho Marítimo y Comercio Internacional y también colaborador del Instituto Marítimo Español. Jaime, gracias por aclararnos todas estas cuestiones. Muy amable, gracias.
1: Muchas gracias, muchas gracias.
0: Gracias, Jaime.
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0: para cuando suenan estos silbidos en este programa. Me estoy quedando un poco sorda, chicos, bajar un poquito el volumen, que yo me encanta vuestro entusiasmo, pero vamos, que tampoco hay que dejar sordo al personal. Bueno, cuando suenan estos silbidos, eso quiere decir que la banda del patio se vuelve a reunir en este programa para repasar la otra actualidad informativa que ya les echaba de menos. Carlos Gutiérrez, Carlos Márquez.
1: Hola.
0: Y Ana Huertas.
2: Hola.
3: Buenas tardes.
0: Hola. Bueno, empezamos por Guti, con una historia que hemos conocido pues a raíz de la visita del Papa Guti. Es una historia que habla de fe y de fortuna y que te ha llamado mucho la atención.
1: Pues sí, la verdad es que no era para menos, Pilar, porque entre las miles de personas que han seguido a León XIV en su visita por las calles de Madrid, estaba, quedaos con este nombre, María Paniura. Como otros tantos padres, María acudió con un deseo muy concreto: que el Papa bendijera a su bebé, que se llama Lucas. Todos recordamos que el Santo Padre ha tenido este gesto con un centenar de bebés en su visita a España.
0: Uy, un centenar.
3: Un centenar cada día.
1: Bueno,
0: un centenar, pero si ya se le conoce como el Papa de los bebés.
1: Exactamente. Ya era por ser prudente, no iba a decir miles. Pero en fin, miles de bebés han sido bendecidos por el Papa en su visita a España. Pues María fue una de esas afortunadas.
4: Llegamos a las 7:30 de la mañana y nos pusimos en primera fila y pues tuvimos la enorme suerte también de que la gente de alrededor súper volcada diciendo: todos vamos a llamar a cuando pase el Papa para llamar la atención, para que sepan que está aquí Lucas y que se dé cuenta, porque es que en cuanto se dé cuenta seguro que va a venir a bendecirle.
0: O sea,
1: mía,
0: fíjate, ponían a los niños de cebo porque sabían que se iba a detener ahí.
3: Ya ves.
1: Sí, sí, porque además...
3: Así se retrasaba todo, ¿eh?
1: Lucas tiene unos mofletes para comérselos, ¿eh? Bueno, pues el Papa León XIV se percató de la presencia de este pequeño y los miembros de seguridad acercaron al pequeño Lucas al pontífice, que lo acarició y le impartió la bendición. Este fue un gesto breve, casi fugaz, pero para María se ha convertido en un recuerdo imborrable.
4: El Papa como que le hace una caricia y entonces ya como que tienen una foto preciosa en la que se están mirando los dos, porque justo, claro, le hace la caricia y él dice: anda, que hay aquí alguien, ¿no?, que me está acariciando, que me está bendiciendo.
0: Ay, la foto es súper bonita, la estoy viendo, ¿eh?
1: Sí,
0: seguro que
1: sí,
0: la tienen ya enmarcada en el salón.
1: Los patines de Lucas, ¿eh? Bueno, pues ese alguien era el Papa, claro. Seguramente el pequeño Lucas no era consciente, no puede ser consciente todavía de lo que estaba pasando, pero el mismísimo Papa le había bendecido. Quizás cuando vea la foto de este momento en el álbum familiar, cuando sea mayor en unos años, entenderá lo que ha supuesto todo esto para él, ¿no?
0: Qué bueno.
1: Pero lo más llamativo de esta historia, Pilar, es que Lucas no era la primera persona de esta familia que ha recibido la bendición de un Papa.
0: ¡Anda!
1: Y es, sí, porque su madre, María Paniura, no solo ha tenido este privilegio, sino que en dos ocasiones ella ha recibido la bendición papal.
0: ¡Hala!
1: Y ha sido de dos papas diferentes.
0: ¡Hala!
4: Tuve la suerte cuando era pequeña de recibir la bendición en Roma por el Papa Juan Pablo II. Hace un par de años tuve la suerte también de recibir, después de casarme, fui a Roma, al Vaticano, a que el Papa Francisco en ese momento bendijese mi matrimonio. Y ahora he tenido la gran suerte de que el Papa León bendijese a mi hijo. Entonces es como yo me siento con estos gestos como muy mimada y muy amada por Dios, ¿no?
0: Bueno, pues sí, qué maravilla.
1: Pues sí, claro.
0: No, mucha gente puede decir
1: de
0: eso. Sí, sí.
1: Lo que está claro es que a esta familia tiene muy cerca la providencia. Y quién sabe, a lo mejor si Lucas tiene alguna vez descendencia, podrá decirle eso de: tu abuela fue bendecida, yo también. Y ahora te ha llegado a ti.
0: Qué bueno, me encanta, porque además en la foto que es súper bonita se ve al Papa León sonriente,
1: sí.
0: y a Lucas, que es precioso, es un bebé precioso. Que digo yo que igual el Papa le dijo: hasta luego, Lucas. Tenía que soltarla, ¿eh?
3: Tenía que decirlo.
0: Es que os echaba de menos, chicos. Y que está la actualidad muy dura. Ya sabéis, y me gusta pues hacer chistes malos. ¿Qué se le va a hacer?
2: Gracias, Pilar.
0: Ay, de verdad.
2: El sueldo de este mes está
0: ya justificado. Un poquito de música. Héctor, arregla esto con música. Ay, si no fuera por estos momentos.
3: Papá.
0: No puedo.
1: No puedo.
0: Bueno, que hoy empieza la segunda jornada del Mundial. España juega el domingo ante Arabia Saudí y, como todos sabemos, España no ha arrancado precisamente este torneo con buen pie, como todos esperábamos, al menos. Huertas tiene una teoría de por qué la selección no ha empezado ganando y tiene que ver con uno de los iconos de la afición española.
3: A ver, claro, aquí vamos a pensar, a hacer matemática futbolística, ¿vale? El empate contra Cabo Verde ha hecho que nos hagamos, pues, ¿no?, como muchas preguntas de que por qué pasó, lo que pasó. Y la clave, Pilar, no están los jugadores, no están si jugaron bien, mal. No, no, no. Está en la afición. Y es que nos faltaba uno. ¿Sabéis quién?
1: ¿Quién?
3: El del bombo. Pero esta vez, Curro, el del bombo.
5: ¡España!
3: Bueno, dale, la dale. Cosa, lo sabemos, Manolo, el del bombo, falleció hace un poquito más de un año, en mayo de 2025, y su sucesor es Curro, que es un hombre de Toledo, que es el encargado de animar a la selección española a golpe de maza. Bueno, pues Curro nos ha contado cómo se convirtió en el sucesor de este ícono de nuestro país, y fue precisamente en el Mundial de Qatar en 2022.
6: Manolo no pudo ir, entonces la peña a la que pertenecía yo, que era también la de Manolo, compró uno y lo llevó allí, pues, para que hubiera un bombo, por lo menos, algo como significativo, conmemorativo. Empezaba a tocar uno, otro y tal, y al final empecé a tocarlo yo, que tocaba el bombo 10 minutos, pues, que para llevarlo, que pesó un montón. Ya me moló, empecé a tocarlo, a la gente le moló también, y para adelante.
3: Y para adelante, ¿eh? Efectivamente. Entonces, ¿qué ha pasado? Pues que Curro no ha podido asistir todavía al Mundial, no ha podido llegar a Estados Unidos, porque no había conseguido el visado. Uh-huh. Ojo, que ya lo tiene. Entonces, ¿qué pasa? Pues ya está, que las matemáticas futbolísticas dicen, no ganamos porque no había un bombo en la grada.
0: Pero el bombo lo tenemos a Curro también cuando vuela.
3: Eso es. Pues no sabe todavía si va a poder llegar al partido este domingo frente a Arabia. Vamos a cruzar los dedos, ¿vale?
0: Vamos a seguir sufriendo.
3: Pero bueno, cuando llegue tampoco va a ser un camino de rosas, porque claro, Curro viene a disfrutar, ¿no? Y en realidad va casi a sufrir. Bueno, va de un lado a otro con el bombo a cuestas, y claro, dice que eso tiene mucho mérito y que se necesita más tiempo para llegar a los sitios.
6: En la Eurocopa pasada hice 25 kilómetros con el bombo a cuestas. Son 9 kilos en el bombo. Desde que sales del estadio hasta que llegas a tu casa, pues sales a las 11 y llegas a tu casa a las 2 de la mañana. 3 horas más después, caminando hasta que sales del estadio, encuentras un transporte. Pasión, pasión por tu país, pasión por la selección, pasión por el fútbol, pasión por viajar.
3: Bueno, en fin, vamos a cruzar dedos, que llegue Curro a tiempo con su bombo al partido de este fin de semana, a ver si ganamos.
0: Curro, te necesitamos. Con el bombo, claro. Haz un esfuerzo, ¿eh?
1: Claro.
0: Con el,
1: come
0: que
1: bien,
0: lleva,
1: come
0: ojito,
1: bien.
0: Eso es, come bien, que llevar el bombo estelita.
1: Está Luis de la Fuente.
0: Pero te necesitamos al bombo, que siempre ha animado a la selección española, y sí, es verdad que el lunes nos faltaba.
3: Efectivamente.
0: Nos faltaba a Curro, el del bombo.
3: Buena suerte.
0: Bueno, que todas las selecciones han jugado ya su primer partido de este torneo, por eso decíamos que ha terminado ya la primera jornada, y en estos 7 días han pasado muchas cosas, más allá de los resultados que hay dentro del campo de juego. Márquez, ¿qué es lo que más te ha llamado a ti la atención?
7: Pues bueno, más allá de los goles, de los hat-tricks, del empate de España frente a Cabo Verde, bueno, pues este Mundial, sí, porque duele este tipo de cosas, pero bueno, tampoco empezamos muy bien el Mundial que ganamos, ya remontaremos. Pues este Mundial ha dejado muchos detalles y, bueno, las protagonistas son las aficiones de los equipos, y vamos a empezar con la afición de Noruega, porque su selección lleva casi 30 años sin ir al Mundial, la gente ha ido contentísima. Y en el partido de debut fue contra Irak, y en este encuentro, pues los noruegos nos descubrieron una manera muy curiosa de animar a su selección, y es remando como lo hacían los vikingos con sus drakkars ahí en mar abierto. Madre mía, ¿eh?
3: Oye, poné la piel de gallina, ¿eh?
7: Claro, tú imagínate estar jugando contra los noruegos, que precisamente pequeñitos no son. Claro, aquí los hinchas están imitando, están remando ese barco vikingo imaginario, están remando todos al unísono y entonando un grito de guerra nórdico. Antes estábamos hablando de lo importante que es la afición, ¿no? Pues seguro que gracias a esta manera de animar, los noruegos le metieron 4 goles a Irak. Y decía que los noruegos tenían muchas ganas de ir al Mundial, y quienes han llegado con muchas ganas y mucha fiesta en el cuerpo son los aficionados de Escocia. Ahí con sus faldas, los escoceses.
0: Esos gaitas.
7: Sí, las gaitas, efectivamente. Y su sed, porque allá donde van, van con su alegría. Y van con su sed, porque han agotado las reservas de cerveza de muchos bares de Boston.
1: No me lo creo.
3: ¿Ah, sí?
7: Para sorpresa de nadie.
3: Eso te iba a decir. Esto es noticia.
7: Se han quedado los bares sin cerveza, los floreros sin agua y nada, se han las cantimploras vacías. Después de que Escocia ganara contra Haití, pues claro, miles de hinchas han celebrado de forma pacífica y divertida, eso sí, pero muy sedienta, pues consumiendo en pocos días hasta 4 veces más de lo que los bares están habituados a servir.
3: Wow.
7: Y así hablaban aficionados a la cadena americana NBC.
8: There was no
5: No había cerveza, los fans se bebieron todo y lo único que tenían era Bud Light.
8: Todavía pueden planificar y conseguir una entrega extra. Al distribuidor se le había agotado y recibirá el resto entre hoy y mañana.
7: Qué drama, ¿eh? Solo queda Bud Light. O sea, son escoceses, como prefiero que me escupas en la ropa en un vaso de agua y ya me lo bebo.
3: Ya veré.
7: Sí, pero bueno, allá donde van los escoceses siempre están con un comportamiento ejemplar y festivo. En otras competiciones también son una de las aficiones más, bueno, más molonas, porque son muy, muy pacíficos, siempre están con la broma.
0: Pero os digo una cosa, tú me traes a los escoceses y a los noruegos, pero no tienen a Curro el del Bombo.
7: Efectivamente.
0: Curro, te necesitamos, por favor, llega pronto a los Estados Unidos y pon un poquito de orden y anima a nuestra selección, a ver cómo se nos da el domingo. Pues de fútbol estamos hablando precisamente hoy con los oyentes, Rosa.
9: Pues sí, queremos saber cómo vives tú los partidos y qué tipo de espectador eres, manías, rituales, porque es verdad que el fútbol está para desahogarse, pero siempre dentro de un límite, como hacía Antonio de Tenerife.
10: Buenas tardes, gente. Pues lo vivo con mucha pasión. Grito cada gol, juro en arameo cuando fallamos ocasiones claras o nos pitan injusticias en contra. Pero bueno, el fútbol levanta pasiones y tiene estas cosas. Y bueno, siempre dentro de un mínimo de cultura y educación. Eso sí, ¿eh? Viva mi Club Deportivo Tenerife, mi Fútbol Club Barcelona y por encima de todo, mi selección española.
9: Bueno, Antonio lo vive, lo sufre, lo suelta por la boca para que el cerebro libere la tensión y luego pues a seguir viviendo, que la cena no se te puede quedar fría por un fuera de juego, bueno, o tiesa, pero... porque no quieras cenar.
0: No, pero hay mucho, que no cena.
7: Hay mucho que,
0: no cena.
3: Hay gente que se va a la cama enfadado.
9: Totalmente. Y al día siguiente no hay quien lo aguante.
0: Sí.
9: Es que hay casas que cuando rueda el balón se transforman.
11: Pues está clarísimo que en mi casa todos somos del Racing. Si el Racing ha ganado, todo el mundo sabe que en mi casa todos estamos contentos. Y si el Racing pierde, mejor no nos dirijas la palabra. Es tan importante el Racing para nosotros que si hay cualquier tipo de cita, actividad, quedada, lo que sea, todos saben que lo primero que hacemos en casa es mirar el calendario. Si el Racing juega, lo siento, pero nosotros no podemos quedar.
9: O sea, eso es sagrado.
7: Festivo.
9: No hay bodas hasta que termine la liga. Y no hay bodas, y si hay mundial
7: ni cumpleaños.
9: Nada.
0: ¡Qué locura!
9: No hay nada. Cerrado por defunción deportiva.
7: ¿Qué bautizo de mi hijo?
0: Esto solamente pasa con el fútbol. Esta fiebre solamente la produce el fútbol.
9: El fútbol, claro, que nos cambia de humor en 90 minutos que dura un partido.
1: Y eso que hemos empatado.
9: Fijaos, vamos a abrir el archivo fotográfico de Alex.
12: Buenas tardes a la gente. Pues yo, si ya de por sí soy un manojo de nervios en mis actividades normales y cotidianas, en los partidos más, sobre todo si hablamos de finales, tandas de penalti, partidos importantes, cosas así, me pongo de los nervios que no sabe la gente si soy yo o un hermano gemelo. Lo más gracioso que me haya pasado una vez fue en un partido de balonmano, que claro, como me siento abajo cerca de la pista, cuando los fotógrafos sacan fotos salgo detrás. Pues en una vez que me levanté a protestar una acción, me sacaron de lleno en la prensa local.
3: Como si fuese el entrenador.
12: Los compañeros de clase de la escuela de idiomas vieron el recorte y me lo llevaron a clase. Los muy graciosos. Venga, un saludo, gente.
9: Sí, y nos ha mandado la foto donde se ve
3: Bueno.
7: La cara desencajada.
9: La vena del cuello a punto de estallar.
0: A la María Patiño.
9: ¿Qué le estaría diciendo al árbitro?
0: Oye, es curioso, cuando llega la tanda de penaltis, es difícil aguantarla sentado, ¿verdad?
3: Sí, es
0: como que te pide estar de pie.
3: Bueno,
0: un penalti hay que estar viéndolo de pie.
3: Es como si te enfrentases tú propio, o sea, tú mismo al balón, ¿eh?
0: Totalmente.
3: Es una presión increíble.
9: Bueno, eso sí puedes verlo, que hay gente que no puede ver los penaltis.
3: Es verdad.
9: Te pierdes lo mejor, lo más...
7: O lo peor.
9: Lo peor, depende de cómo te lo mire.
0: Efectivamente, lo más emocionante, desde luego.
9: Pues sí, y tú gritas, lloras, ¿cómo te gusta ver el fútbol? 607-150602.
0: Márquez, Huertas, Guti, gracias.
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2: Y 35 minutos de la tarde. Nos queda todavía un ratito más, ¿eh? Bien a gusto que estamos aquí en la tarde de COPE. Y como todos los jueves, te vamos a contar ahora. Hoy es jueves, ¿no, Rosa Rosado?
3: Hombre, nos vamos al cine, Pilar.
2: Ay, mis problemas de calendario. ¿Cómo estamos? ¿Cómo están las cabezas? Menos mal que está aquí Rosa Rosado y Juan Orellana para centrarme un poco. Porque estamos en lo que hay que ver y lo que hay que oír. El cine, que se llena de nuevos estrenos. Y aquí vamos a recomendarte lo que hay que ver con nuestro crítico de cine, que es el gran Juan Orellana. Juan, muy buenas tardes.
4: Muy buenas tardes. Como esperes que yo te centre,
2: sí,
4: no llevas claro, ¿no? Porque yo estoy todavía con el reloj peor que tú.
2: Madre mía, con estos calores no hay cabeza buena. Y lo que hay que oír, que nos lo cuenta como siempre nuestra Rosa Rosado, que continúa por aquí con
3: pues
2: nosotros,
3: sí.
2: Rosa.
3: Uh-huh.
2: Bueno, los estrenos que llegan a la cartelera, Juan, ¿con qué te quedas en primer lugar?
4: Pues mira, me quedo con... Se dice que nunca segundas partes fueron buenas, pues imagínate las quintas, pero en este caso es una quinta buena. Toy Story 5.
5: Cada día encontramos a más juguetes abandonados.
6: La tecnología también ha invadido nuestra casa.
5: Los juguetes sirven para jugar, pero la tecnología sirve para todo.
7: Bonnie me está dejando por un aparato.
2: Oye, quinta entrega ya de Toy Story. Yo
4: sí,
2: me quedé en la segunda. No sabía.
4: Uy,
2: que
4: no. Pues mira, la tercera es buenísima.
2: ¿Ah, sí?
4: Pero yo creo que es casi la mejor. O sea, de que casi lloras. Sin duda, muñecos.
3: Que sí. A mí y, es que me encanta.
4: Bueno, y la cuarta, advierto. O sea, la quinta empieza donde acabó la cuarta, pero no es imprescindible haber visto la cuarta.
2: Uh-huh.
4: ¿Vale? O sea, lo que te explica es por qué este está aquí y por qué este está allá. Pero luego la trama es nueva, pero si ves la cuarta dices, ya entiendo por qué empieza así. ¿Vale? Pero no es para nada imprescindible. Y yo creo que, aparte de la animación, el guión, es que son muy buenos. Y además es que el director, Andrew Stanton, es uno de los de Pixar de toda la vida, desde el principio, ¿no? Es que el tema que han elegido está muy bien. Y es, ¿qué pasa con los niños de ahora que con las pantallas y las tablets y tal abandonan el juego tradicional?
2: Uh-huh.
4: Que no es solo porque Woody se va a sentir mal porque ya no juegan con él, sino que todo el mundo de relaciones, de socialización que tienen los juegos tradicionales,
3: se acaba.
4: De que quedas a jugar con los amigos y uno hace tal, ahora es el juego individualista de yo la tablet y tal. Y además toca el tema de cuando se usan las dispositivos, podríamos decir, para humillar a la gente, porque tiene unas amigas, hace unas amigas a las que no conoce, son amigas de chat, pero que se ríen de ella, de la protagonista. Es decir, toca muchos temas de hoy, muy bien tocados, y la película pues reivindica volver a los juegos tradicionales. Pero no demoniza las pantallas, porque de hecho hay una pantalla que se vuelve buena y que colabora con los juguetes. Es decir, se pueden incorporar, ¿no?
2: O sea, que tiene una moraleja.
3: Qué maravilla.
4: Sí. Entonces, y luego hay personajes nuevos muy simpáticos. Hay un juego que vas deduciendo a lo largo de la película que es un juguete que sirve para que los niños pequeños aprendan a hacer caca solitos y a limpiarse. Es un juguete divertidísimo. Muy marrón todo,
2: claro.
4: Pero tiene un papel estupendo.
2: No tiene papel,
4: Y está muy, a mí me ha encantado. O sea, no creo que sea la mejor, pero creo que es muy buena y que de luego toca un tema de muchísima actualidad y lo toca bien.
3: Y tu amigo Bad Bunny.
4: Hombre.
3: Pone voz a la pizza con gafas de sol.
2: ¿Qué dices?
3: Que es una pizza que forma parte de la banda de juguetes olvidados. Está Bad Bunny, está Penélope, que da voz a un flamenco de juguete con el que nadie juega porque prefieren la tecnología. Y también está Bizarrap, que pone la voz a un gnomo de jardín. Es decir, que es una peli con muchas sorpresas.
4: Bueno,
3: incluso...
4: y porque no he dicho las voces de los principales, pero son las grandes estrellas de Hollywood, empezando por Tom Hanks. Yendo por todos, sí.
3: Pero para los muy fans, ni la voz de Buzz Lightyear ni de Woody son las mismas. Porque, que yo sepa, Buzz Lightyear, la voz la ponía José Luis Gil, que todavía no está bueno para reincorporarse al trabajo.
4: Dice las voces en español.
3: En español, claro, porque la gente está esperando a Woody.
2: Sí, era
3: está...
2: José Luis Gil. Sí.
3: Claro, José Luis Gil y no está, ni tampoco la de Buzz Lightyear ni la de Woody, como digo. Pero bueno, tiene estas sorpresas y poco se habla de...
2: Pero a ver, que me estoy liando entre el doblaje y la versión original. Penélope y Bad Bunny es en la versión doblada.
3: No, en la nuestra.
2: Bueno,
3: o sea,
2: que el Bad Bunny dirá a Mol y Nueva York.
3: Bad Bunny pone la voz en todas.
4: Eso te iba a decir, que sí, no iba a ser solo para la española.
3: No, no, en el caso, él está en todos los doblajes, no solamente en español.
2: Oye, pues nada, tomamos
4: un día
2: nota.
4: Tendríamos que hablar Toy de los Story actores 5. De doblaje, que es un mundo fascinante.
2: Pues sí, sí, sí, sí,
4: lo dejamos
2: hablar
4: ahí apuntado.
3: Y poco se habla de Taylor Swift, que es la que pone la música en Toy Story 5. Menos mal que estoy aquí.
4: Oye,
3: para
4: contarlo después. Y tú estás invadiendo mi sección
3: lo
4: con
3: sé.
4: Tus cosas.
3: Te lo voy a contar después, venga.
2: Bueno, vale. Toy Story 5, para empezar, no está nada mal. ¿Qué más cosas hay que
4: ver? Bueno, pues una película francesa que, como siempre, si es que los franceses hacen un cine estupendo, es una película que se te pone los pelos de punta y se llama Caso 137.
1: ¿Cómo vos justifiez votre geste?
2: ¿Cómo se investiga un caso de brutalidad policial? Así empieza esta película Caso 137, porque hay que verla, Juan.
4: Bueno, a ver, está ambientada en aquella movida que yo creo que fue en el 18, así, ¿cómo se llamaban? Los chaquetas amarillas o los chaquetas verdes.
2: Los chalecos amarillos.
4: Bueno, entonces hay una conflictividad brutal en las calles de París, hay mucha violencia por ambas partes. La cosa es que a un chaval que aparentemente no pasaba por ahí,

0: ¿Más que tengamos que ver esta semana, Orellana?
1: Bueno, una para minorías. Esta entraría en la categoría de Tuño.
0: Lo que... Con ese cartel, esta para minorías...
2: No le he dicho yo, ya lo ha dicho él, ¿eh?
1: Para no minorías. Está mal, es porque es un tema muy interesante. Se llama Bajo el mismo sol.
3: Hace 8 años mi padre trajo desde España 50 moreras. Las plantó en esta zona. Vas a fracasar, las
0: Es un drama histórico sobre la supervivencia en el Caribe colonial. ¿Por qué hay que ver esta película, Juan?
1: Mira, la premisa es muy interesante. Principios del siglo XIX, un chico quiere, siguiendo los deseos de su padre, introducir la seda en un país caribeño, ¿vale? Y entonces lleva las moreras, allí no hay, con los gusanos de seda que hemos hecho toda la vida en casa, pues igual, pero en cantidades ingentes, ¿no? Se mueren muchos porque no están acostumbrados al clima, lo que sea. Y dices, oye, qué historia muy interesante, porque acaba él creando una industria de la seda, ¿no? Y vende. Pero los personajes son todos muy inquietantes, algunos muy rarunos. Uh-huh. Sudas mucho, se pasa mucho calor, que no es lo que ahora quizá la gente más desea. Como son tres, uno viene de Haití escapado, otra es una china que es la que conoce la dinámica de la seda, el español es un poco empanado. Entonces, bueno, es una película rara, muy bien ambientada, una producción muy interesante, y la historia que te cuentan tiene mucho interés, pero es una película raruna, digamos. Vale, un poquito gafapasta.
2: Al menos los perfiles, ¿no?, que han puesto ahí de personas.
0: Gafapasta.
2: Un poco gafapasta.
0: Bajo el mismo sol, la tercera recomendación que nos hace Juan Orellana. Bueno, de la programación de 13, ¿qué es lo que tenemos que ver, Juan?
1: Bueno, un peliculón del año 77, bélico, de Richard Attenborough, y que se llama Un puente lejano.
4: Sí, ¿por qué no? Intentaremos sacarlos. Fue allí en Nimega.
5: Fue en esa maldita carretera que conduce a Nimega.
6: No, fue después de Nimega.
0: Es un clásico del cine bélico, es un peliculón.
1: Un reparto, o sea, están todos, Paul Newman, Sean Connery, Anthony Hopkins, Michael Caine, todos. Y es una película que cuenta uno de los grandes fracasos de los aliados en la Segunda Guerra, ya además a finales de la guerra, ¿no? Un fracaso estrepitoso. Y bueno, es una película que hay que ver porque es extraordinaria.
0: Peliculón que tenemos mañana en 13 a las 10:05 de la noche y luego el debate.
1: Eso
0: en Classics.
1: Y ya aviso que se va acabando la temporada de Classics, que quedan un par de peliculitas.
0: Pues nada, tenemos que ver esta y las que falten. Pues ya sabemos lo que tenemos que ver esta semana, vamos a conocer lo que tenemos que ver. Rosa.
2: Pues venga, empecemos por la chica del momento, por Taylor Swift.

0: contado, Taylor Swift, esta es, bueno, ella forma parte de esta canción original de Toy Story, la ha compuesto ella, una canción inspirada en Jessie, la vaquerita que marcó a toda una generación. Ella creció siendo fan de Toy Story desde los 5 años, así que de ver la peli de niña, ponerle la canción, pues está emocionadísima. De hecho, apareció en la alfombra roja en la presentación en Los Ángeles con un vídeo VHS con la primera peli de la saga, para que Tom Hanks se la firmara. Y de eso hay foto, ¿eh? Y además ha subido un vídeo de su infancia vestida como la vaquera, como Jessie.
1: Bueno, es que la vaquera tiene mucho protagonismo en esta película, ¿eh?
0: Claro,
1: es una chica empoderada. Hombre, ha eclipsado completamente a Woody, ¿eh? Los tiempos cambian.
0: Los tiempos cambian y la canción es muy chula, la verdad es que sí. Y este tema se ha convertido en la canción country de una artista femenina más escuchada en un solo día en la historia de las plataformas. De todas. Ha batido récords. Y hablando de récords, a sus 36 años se ha convertido también estos días en la mujer más joven de la historia en ingresar en el Salón de la Fama de los Compositores, que para eso un artista tiene que tener al menos 20 años de carrera y ella los ha cumplido este año. El récord absoluto lo tiene Stevie Wonder, que lo consiguió a los 32, y ella es la primera mujer, la más joven, a sus 36 años. Y hace poco además superaba a Drake y a Rihanna como la artista más exitosa del siglo, según la lista americana de éxito.
2: O sea, que va récords en récords.
0: Y hablando de récords, que se nos casa, que está preparando un bodorrio espectacular previsto para el 3 de julio en Nueva York.
1: ¿Con quién se casa?
0: Con el tipo este.
2: Es un deportista, no sé qué es, pero es un deportista.
0: Espérate, que se me ha ido el nombre. Bueno,
1: no, igual, si es deportista no voy a saber quién es.
0: Pues efectivamente, seguro que no. Pero se casa en el Madison Square Garden. Se está hablando de eso como posible sede. Imaginaos. ¿Cómo va a ser la boda? Íntima no.
1: No, pero
2: que íntima no. ¿Se va a casar en el Madison Square Garden?
0: Ella ha propuesto, bueno, se habla de que lo van a celebrar en el Madison Square Garden porque lleva como 1.200 invitados. Entonces, bueno, pues va a ser una boda muy comentada, una de las bodas del año, porque además los asistentes llegarían.

0: en autobuses con vidrios oscurecidos porque las medidas de seguridad van a ser muy estrictas. Es decir, que de esto ya hablaremos con tranquilidad porque tiene mucho que contar la Taylor.
1: ¿No estáis invitadas vosotras?
2: No, que yo sepa, no.
0: Es también que estoy de vacaciones, digo, ya el 3 de julio.
2: Mira, qué suerte tiene. También te digo que yo llevo tiempo sin abrir el buzón porque la invitación te llegará, ¿no? Por buzón, digo yo. En fin, pues Taylor Swift, que se nos casa dentro de poquito, dentro de unos días.
0: Sí, mira, Juan, lo siento, se va tu amigo, pero toca echar números.
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0: Bueno, Bad Bunny se despide en nuestro país tras arrasar con sus 12 conciertos. Cifra récord, impacto económico que ronda los 220 millones de dólares, recaudación solo en entradas 90 millones, la restauración hasta un 36%, la ocupación hotelera llegó al 87%, reservas de avión y de tren disparadas. Vamos, que ha sido un auténtico motor para el turismo porque el 40% de los asistentes ha venido de fuera de Madrid. Pero bueno, que lo más impresionante es que un solo artista haya sido capaz de convertir una ciudad entera en el escenario de un acontecimiento cultural, porque ahora los conciertos no son solo música, son experiencias, son fenómenos sociales, como estamos viendo.
2: Y si te invitan a su casita, pues fíjate.
0: Claro, pero fíjate, para mí lo más importante es que he visto lo visto con Bad Bunny. Por mucho que avance la tecnología, seguimos teniendo esa necesidad de vivir emociones juntos. Y eso es un alivio hoy en día. ¿No? Que,
1: pues
0: se llenen,
1: sí,
0: que se llenen los conciertos,
2: sí,
0: de gente.
2: Sí, sí, sí, que quieras compartir además.
0: Claro, que quieras compartir esa experiencia.
2: Porque a un concierto con la consola o con el móvil o con la tele sí que estás solo.
0: Gracias a Dios todavía no llegamos a ese momento.
1: Es el tema de Toy Story 5.
2: A un concierto nunca vas solo.
0: Nunca, nunca. Bueno, y se ha confirmado que debí tirar más fotos. World Tour es la gira latina más taquillera de la historia en Europa. Casi nada. Bueno, juntamos emoción y experiencia y en este sentido podemos decir que la música y el fútbol juegan en la misma liga. Y si no, que se lo pregunten a Rod Stewart. A ver, el cantante ha cancelado un concierto en California para irse a ver el fútbol. Sí, lo que pasa es que dijo que tenía laringitis. Y a las pocas horas, pues apareció en el Mundial apoyando a Escocia.
1: Gritando, además.
0: Y lo pillaron las cámaras.
2: Pero que una cosa no es incompatible con la otra. Puedes tener laringitis y no estar en condiciones de cantar y te puedes ir a... ¿O qué pasa? Que porque tengan laringitis te tienes que meter en la
1: Bueno,
2: cama.
1: Lo que hay que saber es si gritó o no. Si gritó, no tenía laringitis.
2: A ver, que me está mirando muy mal, Rosa.
0: La gente que tiene entradas, pues no le ha sentado muy bien. Si tienes laringitis, no, pues no le ha sentado bien,
2: sí,
0: verlo.
2: Sí, la verdad es que...
1: Es como si estás de baja
2: no te
1: laboral,
2: expongas.
1: Claro.
0: A ver,
1: no,
0: que te ha costado tu dinero.
2: Pero bueno, que...
0: Se le ve tan feliz enseñando su camiseta de la selección escocesa con el número 10 y su propio nombre en la espalda. Así que bueno, igual es que hay enfermedades que se curan unas con reposo y otras...
2: ¿Y otras yendo al Mundial?
0: Efectivamente, viendo jugar a tu selección. Y esta semana nos deja una imagen icónica. Paul McCartney y Ringo Starr han vuelto a cruzar Abbey Road 56 años después, ese famoso paso de peatones cuya foto es original del 69. Ringo caminaba unos pasos por delante de Paul McCartney y más de medio siglo después han repetido esta icónica escena. Y bueno, la verdad es que cuando las ves juntas uno toma conciencia del paso del tiempo.
2: Claro,
0: ¿no?
2: Y los que faltan también.
0: Pues sí, además es que es muy chula la imagen. Hay un detalle que muchos igual no han apreciado y es que en la portada original Paul McCartney iba descalzo porque hacía mucho calor.
2: Ah, no. Y ese detalle sí, fíjate, no me había...
0: Claro, pues fíjate, percatado. Porque en el vídeo de ahora que han filmado ese encuentro, se escucha a Ringo que le dice, ¿no vas a caminar descalzo hoy? Y le dice el otro, no, hoy no. Entonces les ha quedado muy bien y no deja de ser una de las imágenes más icónicas de la historia de la música, repetida por estos dos grandes de la música. Y bueno, hoy Paul McCartney cumple 84 años, que está estupendo, que es un tipo que sigue mirando hacia adelante, que acaba
2: que
0: de publicar un disco.
2: Y ofreciendo, dando conciertos.
0: ¿No? Y que tiene pilas, sí, sí, para rato.
2: Bueno, pues ya sabemos también lo que hay que oír, que nos lo ha contado nuestra Rosa, que ahora se convierte en la voz de los oyentes y nos cuenta más cosas. Rosa, vuelvo contigo enseguida.
0: Venga.
2: Juan Orellana, a ti te espero la semana que
1: por
2: viene.
1: Por supuesto, aquí estaremos.
2: Por la sombra, amigo, que no sabes todo el color,
1: sí, desde luego.
0: Los bombones se derriten.
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1: Pues hemos estado hablando de las muchísimas emociones que despierta el fútbol, porque hay quien grita, quien llora, quien no puede quedarse quieto, incluso quien es incapaz de comer si pierde su equipo rosa.
2: Sí, y no todos son gritos, enfados y nervios. El fútbol también nos ha dejado momentos del amor más absoluto.
3: Buenas tardes, gente. A mí el fútbol no me gusta nada, ni mundiales ni nada. O sea, soy antifútbol, que no me gusta. Pero bueno, el que me encantó fue el golazo que metió Iker Casilla, el beso a Sara Carbonero. Con eso me quedo. Solo sé el día y cuándo lo hizo, pero no me digáis más. Para mí, eso fue lo más bonito. ¡Feliz tarde!
2: Ahí todos fuimos del bando del amor.
1: Totalmente. Ni gol de Iniesta ni nada. Ahí triunfó el amor. Y pasó en el Mundial, que consiguió España. Ojalá se repita. 2010. No sé si el beso, pero por lo menos el Mundial. A ver si mejoramos un poquillo. Que la radio continúa aquí en COPE, que te quedas ya mismo con Expósito. Hasta mañana.

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2: Este miércoles, de forma telemática, Estados Unidos e Irán han firmado un memorando de paz que dará lugar a 60 días de tregua tras más de 100 de guerra. El coste económico, político y reputacional que este conflicto estaba teniendo para Donald Trump ha precipitado un desenlace muy ventajoso para el régimen de los ayatolás, lo que evidencia el error estratégico de Washington en el origen de este conflicto. Ahora, el régimen iraní no es más débil de lo que era antes del inicio de las hostilidades. Las mujeres de Irán no se encuentran en una situación más favorable y tampoco existen mejores garantías de que Irán no desarrollará armas nucleares. Para firmar la paz, Trump ha tenido que acordar una inversión de 300.000 millones para paliar unos daños que su propio ejército ha causado. Además, Estados Unidos se ha comprometido a levantar todos los vetos que pesaban sobre Irán, unas sanciones cuyo origen se remonta a 1995. Es cierto que el documento acordado entre Washington y Teherán contempla la reapertura del Estrecho de Hormuz, lo que nos devuelve al statu quo inmediatamente anterior a los ataques. En todo lo demás, Irán sale reforzado y Estados Unidos debilitado. Quedan pocas dudas de que Trump inició esta guerra sin un objetivo claro ni unas condiciones de victoria reconocibles. La tregua firmada este miércoles solo confirma que esta guerra, como tantas otras, no tuvo ningún sentido.
3: Son las 7, las 6 en Canarias. ¿Qué tal? Soy Ángel Expósito. Encendemos la linterna de este jueves, 18 de junio.
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3: Era cuestión de tiempo que las hijas y la secretaria, la famosa Gertru, de José Luis Rodríguez Zapatero, acabarán imputadas por el rescate de Plusultra y las cosas de la empresa y de ZP. El juez Calama de la Audiencia Nacional ha dado hoy el paso tras tomar declaración ayer al expresidente. Ahora te cuento los detalles y argumentos, pero empiezo con la reacción de Pedro Sánchez. Desde Bruselas, a su llegada al Consejo Europeo, ha dicho que ha estado en contacto estos días con Zapatero y que sigue creyendo en su inocencia. Ricardo Rodríguez, buenas tardes.
4: Buenas tardes. Pedro Sánchez ha querido dejar claro a la opinión pública y a todo el PSOE que su apoyo a José Luis Rodríguez Zapatero es firme y ya está revelado que está en contacto últimamente con su antecesor.
5: He hablado con el presidente Zapatero durante todos estos días. Le he trasladado mi ánimo personal, por supuesto mi confianza en su inocencia. Está tranquilo y desde luego tiene todo el apoyo y el respaldo.
4: Le respalda, cree en la inocencia del expresidente y además carece de prisas sobre su promesa de explicación. Ha sido también su manera de ordenar al PSOE un cierre de filas.
5: Entiendo que dará las explicaciones a su debido momento, sobre todo teniendo en cuenta cómo vaya todo este procedimiento.
4: En este camino, Sánchez exhibe además empatía por la imputación de sus hijas.
5: Trasladarles a ellas y a la familia de José Luis Rodríguez Zapatero toda mi empatía y solidaridad.
4: Y ha recurrido a justificaciones sobre las joyas, como que la España de 2007 no es la de hoy.
5: Ni la legislación de hoy es la legislación de 2007. Por tanto, se ha legislado, se ha regulado.
4: Ha sido un intento de quitarle importancia al botín incautado a Zapatero.
3: Madre mía, esto de la confianza. Claro, escuchar la palabra empatía en boca de Pedro Sánchez es algo así como de el honor y Ábalos. Ábalos el honor, Sánchez, empatía. Esto es lo que ha dicho el presidente sobre la decisión del juez Calama. A instancias de la Fiscalía Anticorrupción, llama a declarar como investigadas a las hijas de Zapatero, Alba y Laura. También a su secretaria de toda la vida, Gertrudis Alcázar. Considera que hay indicios suficientes de la participación de ambas y de la SECRE en la trama. Patricia Rossetti, buenas tardes.
6: Buenas tardes, Ángel. Las hijas de Zapatero son administradoras formales de una mercantil cuya operativa aparece vinculada indiciariamente al entramado investigado, explica el juez en el auto. La investigación le atribuye un papel instrumental en la canalización y ocultación de operaciones relevantes y el representante formal de una sociedad es el responsable de sus actuaciones. Cuenta Calama que la citación como investigadas es la única vía compatible con las garantías constitucionales. Si son citadas como testigos, están obligadas a decir la verdad. No pueden pueden guardar información y si lo hacen pueden caer en la imputación. La imputación garantiza defenderse, pueden no declarar contra sí mismas y no confesarse culpables y pueden acogerse al derecho a no declarar. Citarlas como investigadas, explica, es necesario para preservar sus derechos fundamentales y para garantizar la validez de las diligencias. En el caso de la secretaria, Gertrudis Alcázar, recuerda al juez los indicios de su participación directa en los hechos tal como figuran en el auto del registro y ello justifica su llamada como investigada. Tenía un papel operativo esencial.
3: Gracias, Patricia. Recordemos además que estamos pendientes de que el juez Peinado decida si se retira el pasaporte a Begoña Gómez, si le envía a juicio. También estamos pendientes de la sentencia del caso Ábalos, que sentó al propio José en el banquillo, a Coldo, a Víctor y a Aldama. Por ahí suenan voces que indican que el lunes a mucho tardar, veremos. Con todo esto sobre la mesa, Núñez Feijóo vuelve a presionar a los socios del gobierno. El líder del PP admite que tiene contactos con otros grupos para que apoyen una moción de censura instrumental que permita convocar elecciones. Dice que es la hora de la verdad.
7: Desde el PNV a Vox, pasando por Junts y por el PP, hemos manifestado la necesidad de convocar de forma inmediata unas elecciones generales. Eso suma 184 diputados. Hagámoslo. Y si no, no sigamos tomando el pelo a la gente, hombre. Yo creo que la gente no se merece unos políticos trileros que dicen una cosa y hacen la contraria.
3: Por cerrar el capítulo judicial, novedades también sobre Alberto González Amador, la pareja de Isabel Díaz Ayuso. Un informe de la UCO apunta que una de las empresas no tenía capacidad para realizar los servicios que facturó al grupo Quirón. Alberto Escalante, buenas tardes.
8: Buenas tardes. Según la Guardia Civil, hablamos en concreto de una empresa dedicada a tratamientos estéticos que carecería de los medios necesarios para prestar servicios de consultoría. Así consta en un informe aportado a la causa en la que se investiga la compra por valor de casi medio millón de euros de una empresa propiedad de la mujer del entonces presidente de Quirón. Este informe sirvió de base para que el tribunal pidiera rastrear varias cuentas corrientes, entre ellas las de González Amador. Estamos hablando de una investigación independiente de la que tiene abierta el empresario por presunto fraude fiscal de casi 350.000 euros. Una causa, esta última, que está pendiente de conocer la fecha para el juicio.
3: Fuera de España, la noticia de las últimas horas es el acuerdo, o lo que sea eso, entre Estados Unidos e Irán, que se iba a escenificar mañana, pero que Donald Trump firmó anoche en el Palacio de Versalles, por sorpresa, junto a Macron. Hoy lo ha firmado también el presidente iraní, que presume de no haber renunciado a su dignidad ni a su independencia. Y tiene razón. En Washington, muchos republicanos cuestionan los términos del acuerdo. El propio Trump lo ha vuelto a defender esta tarde, mientras el vicepresidente de Estados Unidos, J.T. Vance, ha lanzado un mensaje a Israel para que detenga los ataques en el Líbano. Washington, David Alantete, buenas tardes.
9: Buenas tardes, Ángel. La Casa Blanca ha pasado a la ofensiva para defender el acuerdo firmado con Irán frente a las críticas de Israel y de parte del propio Partido Republicano. El vicepresidente J.D. Vance se ha convertido en la cara visible del pacto y ha intentado presentar la negociación no como una concesión a Teherán, sino como una victoria de Trump desde una posición de fuerza. El giro más llamativo ha sido el tono hacia Israel. Vance ha advertido al gobierno de Benjamín Netanyahu de que él no torpedee el proceso.
10: Donald J. Trump is the only head of state in the entire world.
9: Donald J. Trump es el único jefe de Estado en todo el mundo que simpatiza con la nación de Israel en este momento y resulta que es el jefe de Estado de la superpotencia mundial. Si yo estuviera en el gabinete del gobierno israelí, quizá no atacaría al único aliado poderoso que me queda en todo el mundo. Es un cambio de tono importante. La administración que hace unas semanas hablaba de rendición incondicional de Irán defiende ahora una negociación con incentivos condicionados. Y el aliado casi intocable Israel recibe una advertencia pública desde el atril aquí en la Casa Blanca.
3: ¿Qué dice Netanyahu de todo esto? Pues insiste en que mantendrá sus tropas en el Líbano.
11: Seguiremos trazando nuestro camino con prudencia. Preservaremos los logros del gobierno y de la guerra. Así recuperamos la seguridad y prosperidad en la zona que rodea a Gaza y también en los asentamientos del norte. Esto exige mantener la zona de seguridad en el sur del Líbano.
3: En cuanto a la guerra de Ucrania, hoy Moscú se ha despertado con uno de los peores ataques contra sus infraestructuras energéticas. Ojo, en la propia capital. Decenas de drones lanzados por Kiev han impactado contra un complejo de refinerías y depósitos de petróleo a muy pocos kilómetros del mismísimo Kremlin. Las imágenes son bestiales. Volodymyr Zelensky asegura que es una advertencia al gobierno ruso.
12: Nosotros no queremos esta guerra y jamás la hemos querido. Pero si Ucrania arde, también arderá vuestra Moscú.
3: Mientras tanto, en Bruselas, el secretario general de la OTAN, Mark Rutte, ha pedido a los socios europeos que den un paso adelante para equilibrar el anunciado repliegue de tropas de Estados Unidos en el continente. Un asunto que centrará la cumbre del mes que viene, cumbre de la OTAN en Ankara, Turquía. Olga Rodríguez, buenas tardes.
13: Buenas tardes. Los socios de la OTAN han fijado las bases de lo que será su hoja de ruta en la cumbre anual de la organización, que tendrá lugar en menos de un mes. Pese al anuncio de Estados Unidos, que ha explicado que revisará su presencia militar en Europa, el secretario general, Mark Rutte, confía en que Washington seguirá siendo un socio clave. Hay claramente ese equilibrio entre reconocer que están pasando muchas cosas y decir, quiero mantener la presión. Ese fue su discurso en la OTAN en relación con esta revisión. Se trata claramente de la postura militar en el contexto de una alianza que está invirtiendo enormemente en su defensa, ha explicado en una rueda de prensa Rutte en respuesta a ese mensaje de Estados Unidos. El secretario general ha asegurado que el anuncio de Washington es importante para estar preparados, aunque en caso de guerra seguirán cumpliendo con sus objetivos. El secretario de guerra estadounidense también ha criticado que algunos países europeos no cedieran sus bases para atacar a Irán, ante lo que la ministra de Defensa, Margarita Robles, ha respondido: España es un aliado comprometido, pero las razones de Estados Unidos no se explicaban.
3: Y te cuento, por último, que el presidente interino de Perú ha anunciado que el Papa León XIV viajará a su país en noviembre. Una visita de entre 8 y 10 días en las que pisará varias ciudades, entre ellas Chiclayo, donde fue obispo. El Vaticano por ahora no lo confirma oficialmente. A esta hora llega Ángela Sánchez para ofrecernos un apunte en femenino singular cuando estamos encendiendo la linterna.
14: Confianza es la palabra que utilizó José Luis Rodríguez Zapatero para cerrar el comunicado emitido después de declarar en la Audiencia Nacional. Costará más o menos tiempo, decía, pero la verdad se abrirá paso y devolveré la confianza en quien ahora duda. Y esas dudas, 24 horas después, la verdad es que han ido a más, porque a la lista de imputados en el caso Plus Ultra se han sumado los nombres de tres mujeres importantes, sus hijas, Alba y Laura, y también su secretaria, Gertrudis, la mujer que ha estado a su lado profesional los últimos 26 años. Y lo que queda, porque cualquier jurista al que le preguntes te reconoce que la instrucción va a ser larga e intensa. Pedía confianza el expresidente, pero en su declaración en la Audiencia Nacional aclaró poco, y eso en plena investigación en lo que desemboca es en más dudas. Así que efectivamente cuesta confiar. No os decepcionaré, nos decía a sus conciudadanos y conciudadanas en ese comunicado, al estilo de aquel, no os fallaré después de la campaña de 2004. El problema es que ahora no estamos en campaña y la verdad es que tampoco importa mucho cuántos españoles mantengamos o no la confianza en Zapatero. Ahora a quien tiene que convencer es a un juez, y ahí no valen actos de fe, solo los actos a secas.
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3: Deportes en la linterna, Luis Munilla, buenas tardes.
16: ¿Qué tal, Ángel? Muy buenas.
3: Digamos que corre el marcador y empieza ya la segunda, ronda, jornada.
16: Sí, la segunda jornada del Mundial. Hemos visto ya todas las selecciones y esta tarde ha arrancado esa segunda jornada, lo ha hecho en el Grupo A, con el partido que están jugando la República Checa y Sudáfrica en el Estadio Atlanta, y que está ya en la segunda mitad, Manolo Lama.
17: Bueno, hay que decir, en el mismo estadio donde España lamentablemente empató con Cabo Verde. Estamos en el minuto 6 de esta segunda mitad. De momento son los checos los que van ganando 1-0, gol marcado por Sadilek. La República Checa tiene más gol, pero menos fútbol. Los sudafricanos han tenido ocasiones para empatar, pero momentáneamente, como te digo, 1-0 para la República Checa. Y la noticia es que una colegiada americana, Toni Penso, es la primera mujer en este Mundial que dirige un partido masculino.
16: Este partido lo está contando Tiempo de Juego en el resto de emisoras COPE. Luego Suiza-Bosnia a las 9, Canadá-Qatar a las 12 y México-Corea a las 3 de la madrugada. La selección española se ha entrenado esta tarde a puerta cerrada preparando el partido del domingo contra Arabia y crecen las posibilidades de que Lamine Yamal sea titular el domingo. La familia Messi acaba de comunicar que el padre del futbolista, Jorge Messi, está atravesando un problema de salud y piden respeto. Fuera del Mundial, el Real Madrid ha hecho oficial el fichaje de Konaté y el Rayo el de Beñat San José para el banquillo. Y además hoy arranca, Ángel, la final de la Liga CB con el primer partido entre Valencia y Barcelona a las 8 en el Roche Arena.
3: Gracias, Muni.
16: Hasta luego.
3: Un minuto ya para tu COPE más cercana.
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17: Hola, ¿qué tal? Buenas tardes. Ya sabes que en la capital del GERT, en Plasencia, se busca al responsable o responsables de 5 incendios que desde el pasado jueves se vienen produciendo en las inmediaciones de la ciudad. El último ayer afectó al entorno de la carretera de Oliva. La policía local ha pedido la colaboración de los ciudadanos.
18: Y que pedimos siempre la colaboración ciudadana ante cualquier eventualidad, sobre todo en tema de incendio. Cualquier ciudadano que observe alguna matrícula o algún hecho, que tome nota, que no dude en tomar nota, porque a lo mejor a priori no es significativo y a lo mejor esa matrícula se repite en el entorno de varios incendios y nos puede ayudar mucho, muchísimo.
17: Era el intendente de la Policía Local Placentina, José Antonio Quijada. 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
3: Entre la corrupción, los juicios, los conflictos que hay por ahí fuera, nos está quedando una semana deprimente y lo que te queda. Además, España nos desilusionó en el primer partido del Mundial, así que hace falta un poquito de marcha para animarnos, sí. Se cumplen 50 años del Dancing Queen de ABBA, y es una excusa perfecta. Además, somos los amos de la disco. Bueno, soy el amo de la disco, porque Uriarte, de verdad, a Uriarte le echaron de la cueva de Atapuerca, porque te juro que se puso a bailar con los mamuts.
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4: ¡Ahí estoy! He visto luz y entrado, Expósito.
3: Es que te veo con los pantalones de los de ABBA, tío.
4: Sí, sí, señor.
3: Ahí marcando,
4: sí,
3: así.
4: Marcando, apellido. Bueno, como aquí el Tron fue profesional de la pista de baile, claro, cualquiera le tose. Bueno, pues entonces seguro que reconoces, querido Tron, el primer tema que recordamos en esta tarde, What is Love, de Hathaway.

0: te quedas.
1: Ya ves, qué tiempos.
2: Qué tiempos, Bueno, es que si ABBA triunfaba con este tema hace 50 años y lo sigue haciendo con el tema que hemos escuchado antes, este todavía podría bailarse porque es del 93, o sea que tampoco es tan lejano. El grupo era de Trinidad y Tobago, pero arrasó en todo el planeta.
1: Sí, también lo hicieron los Double U con su famoso Please Don't Go, que es este que estábamos sonando, ¿no?
2: No, no, es, sigue.

0: que la clave es que todas se parecían.
1: Sí, sí, no, es que es lo mismo, tío, es lo mismo.
0: Es el chunda chunda parecidito. Este es del 79, pero en el 92 la versión de Double Jubilee llevó al número uno de las pistas de baile de toda Europa. Bueno, y se bailó en los Juegos de Barcelona y en la Expo de Sevilla.
1: Bueno, la música disco buena es eterna. Y aquí el ejemplo. A que si suena esta canción, te arrancas a bailar. Mira, yo la he hecho con coreografía y todo en un escenario, en un congreso de lo que de verdad importa.
0: Sí, señor.
1: Ahí lo dejo.
0: Está grabado.
1: Sí,
0: ¡ahí
1: sí,
0: lo dejo!
1: Pero es que acababa de llegar yo de Irak y al día siguiente tenía el fregado este, tío.
0: Bueno.
1: Increíble.
0: De una batalla a otra batalla. ¡Música arriba! ¡Venga, Barry!

0: canción.
1: Qué grande, qué grande. Además puedes moverte sin mucho arte y das el pego, porque para los que no bailamos mucho, esta canción nos viene bien. Es gracias a Barry White, por supuesto. Tema llenapistas del 74, que arrasó también en los 80, bueno, y en los 90.
0: Sí. Ojo a la siguiente, que se armó en Waterloo. Sí, pero décadas antes de que llegara Puigdemont, menos mal. ¿Te acuerdas de un tal Patrick Hernández?

0: Bueno, iba a decir sosténme el cubata, sosténme el Ulma, porque
1: da igual, en aquella época.
0: Madre mía. Bueno, francés de padre español, sacó este tema en el 78 y arrasó con aquel bastón que siempre llevaba, que era inconfundible. Bueno, Espósito, te tengo que decir una cosa. Como nos van a llamar viejunos, porque estamos hablando de temas de los 70 y los 80, vamos a regresar a este siglo.
1: Sí, donde se siguen componiendo temas llenapistas, como el Maroon 5 y Cristina Aguilera.

0: mira que no me digas que no estás bailando en casa.
1: Sí, totalmente. Pero mira, mira que me gustan a mí los Maroon 5, ¿eh?
0: Sí, son muy buenos, muy buenos. Y Cristina Aguilera también, ¿eh? Fue número uno este tema en 21 países, incluido los Estados Unidos, que ya te puedes retirar ya después de un número uno en Estados Unidos perfectamente. Aunque los grandes éxitos de la música disco coincidimos que se dieron sobre todo en los 70.
1: Sí, basta con mirar un tema cualquiera de 1972, por ejemplo, 72. Este, de los Real Think.

0: Estos eran de Liverpool, ¿no?
1: Sí, señor, como los Beatles. The Real Thing, con este You to me are everything. Tú para mí eres absolutamente todo. Ellos prefieren la música disco y sé que esta era una de las que te gusta también a ti, ¿eh? Elegantes hasta para bailar. Bueno, podríamos seguir, Expósito, pero me consta que a ti te gusta el siguiente tema.
0: Sí, y lo bordo. Los Communards. Música disco es para la feria, tío.
1: ¿Para la feria?
0: Vamos.
1: No, esta es la última canción.
0: Ya.
1: ¿Se han encontrado las llaves de un Seat Panda? Por favor, pasar a recogerlo por la cabina del DJ.
0: Fíjate si eres viejuno, que el coche que se te ha ocurrido es el Seat Panda, tío. Qué pena. Gracias, John.
1: ¡Hasta luego!
0: Adiós.
1: ¡El del Seat Panda!
0: Paseíto por las redes, Sánchez respalda a Zapatero. No hay noticia, pero cuidadín. Hola, Alba.
2: Hola, Ángel. Y muchos mensajes de los oyentes a esta reacción. Dice que es el papel y las consecuencias que tiene que asumir ahora Sánchez. Pero ojo, porque no ha dicho que por Zapatero ponga la mano en el fuego.
0: Tertulia, hoy con Antonio Raez, con Maite Alcaraz, a partir de las 10, las 9 en Canarias. Antonio propone. ¿Qué tal, Antoine?
3: Buenas tardes, Ángel. Si existía alguna duda, hoy se ha resuelto. José Luis Rodríguez Zapatero no convenció en nada al juez que le investiga. El auto de imputación de las hijas del expresidente es un contundente mensaje. Surgen tres preguntas. ¿Cuándo soltará Julio Martínez, el amigo de Ranin, la mano de Zapatero? ¿Cuándo soltará Gertrude, la eterna y fiel secretaria, la mano de Zapatero? ¿Y cuándo soltará el PSOE la mano de Zapatero?
0: Pues cuestión de tiempo. Mensajitos.
2: Hasta las 11:30 te seguimos leyendo en facebook.com/linternacope, en X también, en @expositocope, en el WhatsApp, en el WhatsApp de la linterna, que es el 600-544-555, y en Instagram, en exposito-cope.
0: Hola, Palo.
4: Hola, Expósito.
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14: Siete y media, 6:30 en Canarias.
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14: Llevamos 30 minutos contando la actualidad de este jueves, que te resumo en varias claves. La primera, última hora. El Confidencial acaba de publicar uno de los audios de Rodríguez Zapatero durante su declaración de ayer ante el juez. Es un extracto del interrogatorio del magistrado José Luis Calama, en el que le pregunta por su relación con Julio Martínez y las sociedades en el extranjero.
15: Yo le pregunté por los viajes que había hecho con Julio Martínez. Y se acordaba de la mayoría, pero de este a Dubái me dijo que no se acordaba. O...
16: Sí, es verdad, no lo recuerdo. Sí, eso no.
15: Y con posterioridad, una vez que este tema, usted ha tenido conocimiento de este tema, ¿no ha revisado sus agendas para ver
16: si... No, le voy a decir por qué, si me permite, señoría. ¿Sí? Porque jamás en mi vida he oído hablar de una sociedad offshore.
14: Habría que hacer una relación, y lo vamos a hacer, ¿De cuántas veces en los últimos meses se ha utilizado la fórmula "no lo recuerdo"? En este y en un montón de casos. Segunda clave, salvamento marítimo recupera el cadáver de un migrante en una patera con 21 personas a bordo al sur de la isla de Cabrera, en Baleares. Al parecer se había ahogado al caer al mar durante la travesía. En esa embarcación también viajaba una mujer embarazada que fue atendida al llegar a puerto. En las últimas horas, 64 personas han sido socorridas, entre ellas 11 menores, mientras viajaban en una lancha neumática al este de Lanzarote. Esto en Canarias. Tercera, el Supremo condena al Estado a indemnizar con 2,5 millones de euros a un hombre que pasó 15 años en la cárcel por delitos de violación que no cometió. Es un ciudadano marroquí que fue absuelto en 3 ocasiones por agresión sexual. En 2 de ellas fue condenado en primera instancia porque se parecía físicamente al violador. Los análisis de ADN demostraron años después que él no tenía nada que ver con todo aquello de lo que se le acusaba. Y la clave económica del día nos la trae Iván Alonso. ¿Qué tal, Iván? Buenas tardes.
17: ¿Qué tal, Ángel? Buenas tardes. El Banco de España ha mantenido la previsión de crecimiento para nuestro país este año. Dice este organismo que nuestra economía se va a elevar un 2,3%. En su informe anual, el organismo mantiene su previsión a pesar del impacto de la guerra, que sí vamos a notar, aseguran los precios, más que nuestros socios europeos. Y es que aquí está una de las claves. El supervisor eleva la inflación para este año hasta el 3,6%, y no por el precio de la energía, sino por la fuerte demanda en el turismo y por el sector servicios. En su informe, el Banco de España destaca más cosas, por ejemplo, que hemos mejorado en productividad desde el año 2013, pero que la brecha con Europa persiste y, lejos de mejorar, si no pisamos el acelerador, no vamos a lograr cerrarla al menos hasta el año 2050. Y quizá la cifra más preocupante, que sigue creciendo el déficit de vivienda y hacen falta más de 750.000 casas para cubrir la demanda. Madrid, Barcelona, Alicante o Málaga concentran la mitad de ese déficit acumulado desde el año 2021. Y es que ya hay casi 3,5 millones de hogares excluidos del mercado, atrapados en alquileres elevados y que no pueden comprar.
14: Gracias, Iván. A las 9:30 en clase de economía vamos a analizar este informe del Banco de España, poniendo el foco en ese estancamiento de la productividad en nuestro país.
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0: Cada jueves hasta ahora hablamos de las cosas que estamos aprendiendo esta semana. Lo hacemos con nuestro profe Diego Garrocho. ¿Qué tal, Diego? Buenas tardes.
1: ¿Qué tal, Ángel? Buenas tardes.
0: Imagen de la semana, sin duda, el expresidente Zapatero en la Audiencia Nacional declarando como investigado.
1: Tras pedir un aplazamiento, un mes después de que se conociera su imputación por hasta 7 delitos, el expresidente José Luis Rodríguez Zapatero compareció esta semana en la Audiencia Nacional para intentar dar explicaciones. El resultado no fue demasiado halagüeño para sus intereses, ya que, como determinó el propio juez, Zapatero no logró desvirtuar los indicios racionales de criminalidad. Eso sí, ZP publicó un comunicado en el que lo negaba todo, y en esto se parece mucho a...
2: Super Santos Cerdán.
1: En ese comunicado nos ha pedido que confiemos en él, incluso después de que sus hijas hayan sido imputadas. Es decir, nos pide que creamos que está colaborando con la justicia, aunque se haya negado a contestar al fiscal. Nos pide que confiemos en él y que asumamos que las joyas que su entorno tasó en 30.000 euros y los expertos en 1.300.000 tienen un origen legítimo y que no hay delito y que, de haberlo habido, pues habría prescrito. Aunque después de un mes haya sido incapaz de dar una explicación sobre las joyas, Ángel, Zapatero en ese comunicado nos pide confianza, lo que equivale a intentar hacernos creer que se puede cobrar casi 1.000.000 de euros por maquetar informes, que es lo que cobraron sus hijas, aunque gran parte de los informes por los que cobró Zapatero eran unos informes orales. En definitiva, el expresidente nos pide confianza, lo que equivaldría a creer que cuando blanqueó el pucherazo de un dictador como Maduro, lo hizo por alguna causa justa. Nos pide, a fin de cuentas, que le creamos, aunque su estrategia de defensa parece concentrarse más en los defectos de forma que en la parte mollar de la imputación.
0: ¿Qué estamos aprendiendo? Porque me parece que nos queda mucho por aprender de esto, ¿eh?
1: Pues me temo que Zapatero está pidiendo a sus comilitones algo así como una fe ciega. Nos pide que confiemos en su palabra, mientras casi todas sus acciones, lejos de disipar las dudas, no hacen más que corroborar los fundados indicios de investigación. Y la lección es clara, Ángel. Hay personas que están dispuestas a convertir la ideología en una religión y al líder en un ídolo. Pase lo que pase, habrá personas que optarán por creer a Zapatero antes que a sus propios ojos. Y pienso cuántos sacerdotes no añorarían para sus fieles esa fe del carbonero con la que alguna ministra, como Diana Morán, y no pocos comunicadores, están dispuestos a justificar lo injustificable.
0: Esta semana también ha sido la de celebración del cumpleaños de Donald Trump. Una celebración, no sé si peculiar, pero hortera.
3: Happy birthday to Trump. Happy birthday to Trump.
1: A quien escuchan es Irene Montero haciendo de Marilyn. 80 años cumplió el pasado domingo Donald Trump. Es 142 días más viejo o más mayor que Joe Biden, lo que permite prever que acabará siendo la persona que ha presidido los Estados Unidos con más edad. Los fastos de su cumpleaños casi recuerdan a las excéntricas juergas de Nerón o Calígula, o aquella fastuosa serie de festejos de Luis XIV que organizó en 1664 y que llevaron por título Los Placeres de la Isla Encantada, un festival destinado a regocijar a una de sus amantes. Pues Donald Trump organizó un combate de UFC en los jardines de la Casa Blanca y los contendientes, que fueron Justin Gaethje y nuestro Ilia Topuria. Pues más allá de la derrota del hispano-georgiano, lo más extraño fue ver a los peleadores salir de un espacio tan noble como el despacho oval para luego reventarse la cara a golpes para regocijo del respetable. El mismo despacho oval donde Roosevelt gestionó la Segunda Guerra Mundial o con Eddie la crisis de los misiles se convirtió en el camerino de los peleadores.
0: Sí, ¿qué podemos sacar en claro de esta otra excentricidad?
1: Pues yo, Ángel, cada vez creo más en la estética como un elemento civilizatorio. Y de hecho, el cuidado de los símbolos y los ritos es una de las cosas más importantes en democracia. Hay quien ve un valor irónico en todo esto, pero ver este tipo de shows en la residencia presidencial de Estados Unidos es sintomático. La celebración se extendió además por lugares tan sagrados para la democracia americana como el monumento a Abraham Lincoln. Y las imágenes, más que compadecerse con el cumpleaños de un presidente democrático, arrojaban un exceso y una excentricidad propia de dictadoras de repúblicas menores. En la misma explanada donde Martin Luther King pronunció el I have a dream, estos días hemos sido testigos de una astracanada. Del mismo modo que en enero del 2021 vimos entrar unos tipos con unos cuernos en el Capitolio. Donald Trump dejará a buen seguro de ser presidente de los Estados Unidos, como muy tarde si se cumple la ley, en 2 años. Pero mucho me temo, sin embargo, que estas imágenes quedarán para la historia. Y a veces es más elocuente una sola fotografía que todo un mandato.
0: Es verdad. Esta semana también ha dado comienzo el Mundial de Fútbol, pero no quieres hablar de fútbol, sino del uso de las lenguas en este campeonato.
1: Bueno, es que a falta de que España nos dé una alegría sobre la que quepa extraer conclusiones, ya que su debut fue muy ramplón contra Cabo Verde, creo que una de las noticias está siendo la gestión de lenguas por parte de la FIFA. Y ya sabes que la política lingüística es de las cosas más calientes que hay. Te pongo en antecedentes. Ante sus respectivos partidos de debut, tanto Vinicius como Ashraf fueron preguntados en rueda de prensa en castellano. Ashraf, de hecho, ha nacido y ha crecido en Madrid y Vinicius lleva ya unos cuantos años viviendo en nuestro país, por lo que previsiblemente podrían expresarse mejor en nuestra lengua que en inglés. Pues bien, los organizadores de la FIFA reaccionaron para que no respondieran en castellano con la excusa de que no había traductores en la sala. La norma absurda exigía que las preguntas se formularan en inglés o en alguna de las lenguas de los equipos que se enfrentan en cada partido. Pero por fortuna, la prohibición ha tenido que revocarse. Y es que además no olvidemos que el Mundial en parte se juega en México y que el castellano es la lengua materna de más de 40 millones de personas en Estados Unidos.
0: Eso te iba a decir. ¿Y qué lección sacamos?
1: Pues es de justicia decir que la FIFA ha rectificado y que por fortuna se ha levantado el veto a la lengua española. Aunque resulta inevitable preguntarse por qué tiene que haber lenguas obligatorias o forzosas en una rueda de prensa en un evento de tanta repercusión. En general, quienes se arrogan la capacidad de legislar qué se puede o no decir y en qué lengua, a mí personalmente me generan mucha inquietud. De hecho, me gusta mucho una respuesta que le escuché una vez a Serrat cuando le preguntaron en qué lengua prefería cantar, si en catalán o en castellano. ¿Y sabes lo que respondió? En la que le prohíban.
0: Qué bueno. Sin salir del tema de las lenguas, los idiomas, esta semana se han conocido las notas de selectividad, pero en el País Vasco ha pasado algo raro o no tan raro.
1: O no tan raro. Y es que esta semana muchos chavales han recibido sus calificaciones de selectividad y, como es normal, en todos los lugares ha habido sorpresas alegres y también decepciones. Pero lo que ha ocurrido en Vizcaya es un tanto extraño. Los estudiantes de los colegios Ayalde, Munabe, el Colegio Vizcaya, el Carmen de Idauchu, el María Inmaculada y la Merced han recibido unas calificaciones extraordinariamente bajas en el examen de euskera. Casi 60 alumnos sacaron un 0 y 40 recibieron notas por debajo de un 2. Esta estadística en sí misma es muy rara. Lo que mosquea es que los ceros son extraordinariamente extraños en este tipo de exámenes y han caído de forma masiva en colegios que optan por el modelo lingüístico en castellano. Los han padecido chicos que en las demás materias han sacado buenos resultados. Y todos, por cierto, son colegios concertados y algunos católicos. Y quien intuye una suerte de mano negra.
0: Mira tú, ¿qué aprendemos o qué confirmamos con todo esto?
1: Pues tanto en Cataluña como en País Vasco hemos visto en numerosas ocasiones cómo se ha penalizado a aquellos que optan por servirse del castellano, que es la lengua común a todos los españoles. Evidentemente es pronto para acusar a nadie, pero el trasfondo de toda esta historia suena raro. Las lenguas vernáculas tienen una protección que en ocasiones puede resultar discutible, pero si existiera algún tipo de penalización a quienes optan por hacer el itinerario educativo en castellano, ya se habría rebasado un límite intolerable que hemos visto rebasar en otras ocasiones. Otro problema más para la Universidad del País Vasco, una institución que, como recordamos hace algunos días aquí, ha borrado su nomenclatura castellana para preservar en exclusiva su nombre en euskera. Ante medidas así, o de pronto ante una ristra de ceros como esta,

0: Bueno, es un decir. Y se ha dado, y se ha, sí, que me venía arriba, y se ha dado cuenta de algo verdaderamente sospechoso, Gelote. La clave para entender lo de Zapatero está en el móvil. Y eso solo se le puede ocurrir a alguien brillante.
1: No, yo no soy conspiranoico, pero lo que sí es verdad es que hablamos de unos datos de un teléfono confiscado hace 5 años y que resulta que ahora es cuando aparece, ¿no? Bueno, pues que cada uno piense lo que tenga que pensar sobre este hecho.
0: Teléfono confiscado hace 5 años por Estados Unidos, pero que ha aparecido justo ahora. Qué llamativo, ¿eh? Vamos a ver, Pachi, que no eres un conspiranoico. Que hay dos, quítame ya la música esta porque si no me va a entrar la risa, que hay dos datos y ya, tienes dos datos e hiperventilamos. Estados Unidos, mira, se hizo con el contenido del móvil en 2021. Durante un control fronterizo en Miami, dentro de una investigación que hacían en Estados Unidos relacionada con presuntos delitos financieros y de blanqueo. Nada que ver con el fregado que tiene montado el Faro de León. La investigación que afecta a Zapatero se inicia en 2024, cuando la Fiscalía Anticorrupción comenzó a indagar el destino de los fondos estos relacionados con el rescate de Plus Ultra, después de que recibieran solicitudes de información de autoridades de Suiza y Francia por presuntas operaciones de blanqueo. Pachi, 2024. Calama se hace con el caso en 2025, con un pedazo de premio. Y en marzo de 2026 llega a España la información del móvil. A ver, ¿puede haber llegado más rápido? Sí, pero no antes de 2024, que por cierto es cuando gobernaba Biden. Y dices tú que cada uno piense lo que quiera. Pues sí, después de escucharte, cada uno puede pensar lo que le venga en gana de ti. Así que, por sugerir una supuesta conspiración al afirmar que Estados Unidos conocía el contenido del móvil que implica Zapatero cuando su causa se inicia en 2024, el portavoz del PSOE en el Congreso, Pachi López Obrador, se lleva un...
2: ¡Zas en toda la boca!
3: Gracias, Julius.
0: A ti.
3: Adiós, chao.
0: Adiós.
3: Y otro paseíto por las redes. El PP saca adelante su moción para que el gobierno dé explicaciones sobre el bloqueo político. No sé para qué va a servir, pero en fin. Hola, Alba.
4: Hola, Ángel. Pues de eso precisamente es lo que están comentando los oyentes, porque esta moción no incluye ese adelanto electoral que pedían, por ejemplo, los de Junts. Esto se ha sacado adelante gracias a Junts, al PNV y a Coalición O Canarias. Y nos dice un oyente sobre esto que lo del PP se lo sirve para alargar la legislatura, porque ya está visto que los discursos de Sánchez en el Congreso pues solo sirven para repetir lo mismo una y otra vez.
3: Esperamos mensajes.
4: Hasta las 11:30 te seguimos leyendo en facebook.com/linternacope, también en X, que es el antiguo Twitter, ahí estamos, en @expositocope, en nuestro WhatsApp también, que es el 600-544-555, y en Instagram, en expósito-cope.
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9: Pues son las 8 menos 10, 7 menos 10 en Canarias. 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
12: No hace falta que te diga que el calor en nuestra región está siendo absolutamente inhumano. Como ejemplo, un alumno del CEFOT de Cáceres ha ingresado en la UCI por un golpe de calor. Aunque ya está fuera de peligro, la verdad es que las temperaturas son elevadísimas y hay que evitar los esfuerzos físicos en las horas centrales del día. Y es que, pues fíjate, Badajoz ha registrado este jueves la temperatura más alta de España con 39,1 grados. A la capital pacense le han acompañado Serradilla y Olivenza entre las 10 más calurosas de todo el país. Hidratación principal. Lo que decimos, no hacer esfuerzos en las horas centrales del día. Y luego también, oye, ropa fresquita. Son las 7 y 51 minutos en la linterna. Repaso a la información de Extremadura. Muy buenas tardes. ¿Qué tal? Yo soy José Luis Lorido. Efectivamente, seguimos con el tiempo, con la previsión que tenemos para mañana. Tampoco cambia tanto, ¿eh? O sea, que nos valen esas recomendaciones para mañana. La EMET espera cielo poco nuboso con predominio de nubes altas y algunas nubes de evolución durante la tarde, sin descartar algún chubasco y alguna tormenta ocasional, sobre todo hacia el este de la comunidad autónoma. Temperaturas en cambio, su ligero descenso, entre los 18 y los 38 grados en la provincia de Badajoz, entre los 20 y los 37 en la de Cáceres. Bueno, y con este calor, ya sabes, tenemos que tenerle miedo a un enemigo natural de nuestra belleza, precisamente natural en Extremadura. Tenemos que temer mucho a los incendios. Te lo cuento ahora mismo en la linterna de COPE en Extremadura, 7 y 52.
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2: Pues vamos avanzando la tarde, ya son 53 los minutos que pasan de las 7 y nosotros seguimos encendiendo la linterna en Extremadura para hablarte ahora, para poner el foco sobre los incendios y concretamente los incendios que se vienen sucediendo en Plasencia durante la última semana. Desde el pasado jueves se anda buscando al responsable o responsable de estos incendios que se están produciendo en las inmediaciones de la ciudad. El último, ayer mismo, afectó al entorno de la carretera de Oliva de la Frontera. La policía local ha pedido la colaboración ciudadana para ayudar a identificar a los posibles responsables. Y es que algunos de esos fuegos, hasta 5, como te digo, en la última semana, podrían haber sido intencionados. Cualquier información es buena y las matrículas, mejor. Según apunta José Antonio Quijada, el intendente de la policía local placentina.
3: Y que pedimos siempre la colaboración ciudadana ante cualquier eventualidad, sobre todo en tema de incendio. Cualquier ciudadano que observe alguna matrícula o algún hecho, que tome nota, que no dude en tomar nota, porque a lo mejor a priori no es significativo y a lo mejor esa matrícula se repite en el entorno de varios incendios. Y nos puede ayudar mucho, muchísimo.
2: Muy importante, ¿eh? Cualquier dato. Fíjate, algo como que se vea en varias ocasiones el mismo coche en esa zona donde se produce alrededor un incendio, puede terminar dando con el culpable. Bueno, se habla otra vez de la acogida de menores migrantes en nuestra comunidad autónoma, que bueno, ha centrado esta mañana el debate en la Asamblea. La presidenta María Guardiola ha defendido la necesidad de hacer pruebas de edad a los menores, que llegan de 329 pruebas realizadas por el SES, 260 no eran menores. Hablamos del 80%, ¿eh?
4: De las 329 pruebas de edad que se han realizado por parte del Servicio Extremeño de Salud en Extremadura, el 79% han determinado que eran mayores. 260 personas mayores estaban intentando ocupar un recurso destinado a los menores, señora de Miguel. Esta es la realidad.
2: También ha hablado sobre el tema el consejero delegado Óscar Fernández Calle, quien ha indicado que actualmente hay 106 menores migrantes no acompañados residiendo en la región a la espera de otros 7 que llegarán en los próximos días.
5: Así, actualmente hay un total de 106 menas en Extremadura, que sumados a los 7, cuya, como les he dicho antes, cuya llegada es inminente, supondrán un total de 113. Y esta situación está llevando absolutamente al límite al sistema de protección del menor en Extremadura.
2: Ante esto señalan que desde su consejería, la de desregulación en servicios sociales, van a poner en marcha una serie de medidas. ¿Cuáles? Bueno, pues solicitar la realización de más pruebas para determinar la edad, como ya indicaba la presidenta, recurrir judicialmente la llegada de menores o emprender acciones legales contra el propio delegado del gobierno.
5: Vamos a llegar hasta el final en esa judicialización de esa medida y en primer lugar hacia los delegados del gobierno con nombre, o el delegado del gobierno en este caso, con nombre y con apellido. Por elevación es enfrentarnos al gobierno de Pedro Sánchez, es su delegado del gobierno.
2: En relación a este reparto entienden que el propio delegado, José Luis Quintana, como representante del gobierno, es responsable. Él mismo, Quintana, ha contestado a estas declaraciones.
6: Absolutamente tranquilo, y además no solo tranquilo, sino pensando que las cosas se están haciendo muy bien. Tenemos que ayudar a esas víctimas, cuando son mayores de edad, competencia nuestra, pero las comunidades autónomas, como así ha venido haciendo Extremadura. Este es el cambio de voz. Esto ha sido un cambio de voz. Hasta ahora no había ese problema. Esto es una estrategia nacional de insolidaridad por parte de la extrema derecha.
2: Quintana señalaba no estar asustado ante esa posible demanda. Y déjame que hoy te hable del Centro Cromosomos, de Badajoz, que ha dado un gran paso para los niños y niñas de la Fundación Mi Princesa Red y también otros niños y niñas con diversas enfermedades y problemas. La empresa Marcy Bionica ha traído su exoesqueleto Atlas 3000, enfocado en la movilidad con los más pequeños, que les ayuda a caminar. La fisioterapeuta del proyecto es Andrea García.
0: Vale, Atlas 2030 es el primer exoesqueleto pediátrico del mundo con marcado europeo, con CE, y que es overground. Esto quiere decir que se mueve por el entorno y que podemos dar la oportunidad a aquellos peques con afectaciones motoras severas, moderadas y severas, a que puedan moverse por el entorno y tener una interacción total con el medio.
2: Odín y Martina, esos han sido los niños, los primeros que han probado este exoesqueleto. La prueba ha sido todo un éxito. Paco Santiago es el padre de Martina.
1: Bueno, pues ver que tu hija te quiere echar los brazos y que hay un propósito para nosotros, una meta conseguida, es ver la realidad, ¿no? Lo que debería ser la realidad.
2: Lo que debería ser la realidad. Emocionante, ¿eh? El vídeo es, para poner los pelos como palmeras, absolutamente. 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Sigues en La Linterna de COPE, te cuenta todo lo que te interesa, Ángel Espósito.
7: Son las 8, las 7 en Canarias.
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7: Para grandísimo tú, querido Andrés. Qué bueno, qué historia más chula con el Papa León. Y cuídate, cuando quieras nos vemos. Lo último, COPE ha tenido acceso a los audios de la declaración de Rodríguez Zapatero ante el juez Calama. Escucha, por ejemplo, cómo niega que su amigo Julio Martínez sea su testaferro.
11: He tenido una relación profesional con él. Por cierto, que jamás me pidió ni me insinuó nada que tuviera que ver algo con una situación de ilegalidad. Jamás.
12: En algún informe policial se defiende que don Julio Martínez es su testaferro. ¿Eso es cierto?
11: Es radicalmente falso.
12: ¿Don Julio Martínez ya era empresario cuando usted lo conoció?
11: Por supuesto. Está ahí. Yo le conocí como un empresario, evidentemente.
7: Nada más empezar, Zapatero agradece al juez que le haya dado más tiempo para preparar la declaración y niega cualquier influencia en el rescate de Plus Ultra.
11: Decir que yo no he ejercido absolutamente ninguna influencia en el rescate de Plus Ultra y que toda mi actividad profesional ha sido conforme a la legalidad.
7: Bueno, luego hay otro momento en el que dice que en efecto realizó una llamada al Banco Santander para que recibieran los de Plus Ultra, en fin, lo normal, veremos. Tras esta declaración, hoy el juez Calama ha citado como investigadas a las hijas de Zapatero, Alba y Laura, y a su secretaria, Gertru, la famosa Gertrudis, por el caso Plus Ultra. Varias consideraciones así a bote pronto. ¿Este hombre, este padre, es consciente del marrón en el que ha metido a sus hijas? Claro, se crían impunes en todo, el uno con las prostitutas, el otro con los enchufes. Y este hombre dice, pues oye, montamos una empresa tapadera. Todo presuntamente, pero ya me contarás. Claro, cuando el juez las cite y les pregunte, ¿por qué facturaron esto? ¿Qué van a responder ellas? ¿Porque me lo dijo papá? ¿O dónde está ese trabajo? No, es que era verbal, pero lo facturábamos nosotras. Porque What the Fab, la empresa, se llamaba así, hacía informes, maquetaciones, todo para las empresas amigas del padre, supuestamente solo amigas, y para Venezuela, por favor. Mira, hoy mi compañero Pedro Rodríguez, histórico corresponsal de ABC en Washington. Me ha recordado el año 2009, yo era director de ABC, cuando nos llega aquella foto desde Nueva York, que no fue en Washington, que fue en Nueva York, de Zapatero, su esposa Sonsoles, Barack Obama y Michelle Obama, y las dos hijas delante, entonces menores. Y recuerdo cómo me llamó Teresa Fernández de la Vega, vicepresidenta del gobierno, para decirme que no lo publicáramos, que eran menores. Las publicamos pixeladas. Y recuerdo la que se montó. Y en fin, digamos que la cosa, y lo dejo ahí, ya apuntaba a maneras. Bueno, el que faltaba para el duro, Pedro Sánchez, algo así como poniendo los clavos al féretro.
13: He hablado con el presidente Zapatero durante todos estos días, le he trasladado mi ánimo personal, por supuesto mi confianza en su inocencia. Entiendo que dará las explicaciones a su debido momento, sobre todo teniendo en cuenta cómo vaya todo este procedimiento, pero en todo caso he hablado con él, está tranquilo y desde luego tiene todo el apoyo y el respaldo del Partido Socialista Obrero Español.
7: Más allá del apoyo y el respaldo, el presidente del gobierno de España ha hablado largo y tendido todos estos días con un imputado en la Audiencia Nacional por presuntos delitos de corrupción, etcétera, etcétera. ¿Qué hace el presidente del gobierno hablando con este? En fin, en clave internacional nos vamos a fijar mucho, cómo no, en ese acuerdo o lo que sea entre Estados Unidos e Irán. Lo último es que el vicepresidente J.D. Vance podría bajar a Suiza este fin de semana para comenzar esas negociaciones con Irán directamente. Vance ha pedido a Israel respetar el proceso de paz con Irán, pero Netanyahu asegura que mantendrá sus tropas en el Líbano. Esa va a ser la siguiente derivada. Ah, y mi postdata, que no se me olvide, la guerra de Ucrania. Entra si puedes con el teléfono en cualquier pantalla y busca guerra de Ucrania, ataque Moscú. Los drones ucranianos desatan el caos en Moscú. Se ha inundado completamente de olor a petróleo, de humo negro. El ataque a una refinería a pocos kilómetros de la ciudad, ojo, a unos 15-20 kilómetros del Kremlin, deja 17 heridos, pero las imágenes son atroces. Alguien decía el otro día que en Rusia ya hay limitaciones para la gasolina. Imagínate, en la Gran Rusia, ese es el nivel de la guerra. Ucrania ha atacado el corazón energético en Moscú.
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7: Repasamos con Nekane Fernández el resto de noticias de este jueves 18 de junio. ¿Qué tal, Nek? Buenas tardes.
14: ¿Qué tal, Ángel? España aumentará su presencia militar en la OTAN con tanqueros, cazas y una fragata ante el reajuste de Estados Unidos.
7: Washington ha anunciado una revisión de su presencia militar en Europa para centrarse en el Indo-Pacífico. La ministra de Defensa, Margarita Robles, ha recordado que España tiene más de 3.000 militares en diferentes misiones de la OTAN.
14: Hablabas ahora de ello. Zelensky califica de justo el ataque de su ejército con decenas de drones contra Moscú.
7: Si arde Ucrania, ha dicho el presidente ucraniano, arderá Moscú. Zelensky, presente hoy en Bruselas, ha pedido a los aliados más ayuda y que se intensifique la presión sobre Rusia para obligar a Putin a negociar.
14: El PP llevará al Constitucional el veto de la mesa del Congreso a la enmienda que pide un adelanto electoral.
7: Los populares creen que la decisión es antidemocrática e ilegal y por eso recurren a los tribunales. El próximo miércoles se votará en el Senado, donde el PP tiene mayoría, esa misma enmienda que rechazó el Congreso.
14: La UCO apunta que una empresa de González Amador habría facturado a Quirón trabajos para los que no tenía medios.
7: Es una empresa dedicada a tratamientos estéticos que no tenía capacidad para prestar servicios de consultoría. Los investigadores sospechan que se trata de una comisión encubierta. La pareja de Díaz Ayuso llegó a facturar casi 4,5 millones de euros en Quirón.
14: El rey se reunirá con Claudia Sheinbaum en Ciudad de México el próximo jueves.
7: Felipe VI ha aceptado la invitación de la presidenta de México en un intento de normalizar las relaciones bilaterales tras meses de tensiones. El rey se desplazará después a Guadalajara para apoyar a la selección española en el partido frente a Uruguay.
14: El gobierno peruano anuncia que el Papa viajará a Perú la primera quincena de noviembre.
7: Visitará Chiclayo, diócesis de la que fue obispo, y las ciudades de Lima, Piura y Pucallpa. Los detalles los ha dado el presidente interino de Perú, José María Balcázar, que se ha reunido con León XIV. El Vaticano, de momento, no confirma el viaje.
14: El Estado deberá indemnizar con 2,5 millones de euros a un hombre preso por violaciones que no cometió.
7: El Supremo revoca una sentencia de la Audiencia

0: Nacional que rechazaba la indemnización. El hombre, marroquí, pasó 18 años en la cárcel por dos delitos de violación de los que fue absuelto porque era inocente. Y nos quedan los deportes, Nick.
1: Menú para hoy en el Mundial. En la fase de grupos acaba de tirar el partido entre República Checa y Sudáfrica. Han empatado a 1. A las 9 de la noche Suiza-Bosnia y a las 12 Canadá-Qatar. El Real Madrid ha hecho oficial el fichaje de Konaté las próximas 4 temporadas y en baloncesto comienza la final de la ACB. Al mejor de 5 partidos acaba de empezar el Valencia Basket-Barcelona.
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2: Viernes, que vamos a encarar, Ángel, con una nueva subida de las temperaturas a las puertas de la primera ola del calor que vamos a vivir sin que haya empezado oficialmente el verano. Los valores seguirán marcando entre los 35 y 37 grados en el centro de la meseta, llegarán a marcar los 40 en interiores de Andalucía, como en Córdoba, y llegarán a los 39 en litorales del Mediterráneo. Las mínimas seguirán por encima también de los 20 grados en gran parte de la península y en las Islas Canarias. Tiempo algo más estable con viento que va a soplar muy fuerte en las primeras horas del día.

0: contamos una cosita más. El Banco de España mantiene sus previsiones de crecimiento para nuestra economía, para este año y el que viene. Eso sí, eleva la inflación hasta el 3,6 por la guerra y advierte de que se están viendo signos de desaceleración. Marta Ruiz.
1: España crecerá este año más del doble que la media europea, lo hará en un 2,3% según el Banco de España, que mantiene su previsión a pesar del impacto de la guerra, que sí notaremos en los precios más que nuestros socios europeos. El supervisor eleva la inflación para este año hasta el 3,6%. ¿Por qué? No tanto por la energía, sino por la fuerte demanda en el turismo, por el sector servicios. El Banco de España destaca que hemos mejorado en productividad desde el 2013, pero la brecha con Europa persiste y si no pisamos el acelerador, no lograremos cerrarla hasta el 2050. Otro reto, la vivienda. Hacen falta 750.000 casas para cubrir la demanda. Madrid, Barcelona, Alicante, Valencia, Murcia y Málaga concentran la mitad de ese déficit acumulado desde el 2021. Una crisis de oferta que va a más, como destacaba el director general del Banco de España, David López Salido. Ya hay 3,4 millones de hogares excluidos del mercado, atrapados en alquileres elevados y sin capacidad de ahorro.
0: Ponemos el foco en la salud. Noticia de esta misma tarde, 6 menores hospitalizados por un golpe de calor en Álava. Se averió el autobús en el que viajaban, estaban a 35 grados. Eso es una muestra de que España encara estos días el primer gran episodio de calor extremo. La EMET advierte de un ascenso generalizado de temperaturas cuando comienza oficialmente el verano, con valores que superarán los 40 grados en muchas zonas del país. Rubén del Campo, meteorólogo.
2: A partir del día 20, sábado o domingo, estas temperaturas van a ser extraordinariamente altas para la época del año. Y sí, probablemente sea la primera ola de calor del verano.
0: Los expertos recuerdan que el calor extremo no solo es una molestia, aumenta el riesgo de golpes de calor, agrava enfermedades cardiovasculares, respiratorias, no te digo los incendios forestales, no lo olvidemos. El doctor Lorenzo Armenteros del Olmo es portavoz de la Sociedad Española de Médicos de Medicina General y de Familia. Lorenzo, doctor, buenas tardes.
3: Hola, buenas tardes.
0: A mí me encantaba aquello de médico de cabecera, ya no se dice, pero es lo mismo que esto, ¿no? Más o menos.
3: No, sigue siendo una figura si estamos en la cabecera de la atención a los pacientes.
0: Claro,
3: seguimos
0: que sí.
3: Siéndolo. Y es una frase muy cariñosa. Yo que
0: sí.
3: Soy de familia de médicos, de padre médico también, de médico rural, estoy muy orgulloso de esa denominación también.
0: Claro que sí, no me extraña. Y nosotros los usuarios también. El tema del golpe de calor, ¿exactamente qué es? ¿Cómo, desde el punto de vista médico, qué es? ¿Algo que afecta a las arterias, a la circulación, al corazón? ¿Qué es?
3: El golpe de calor es una emergencia siempre. Es una alteración grave que se produce en nuestro cuerpo afectando a diferentes órganos, desde el corazón hasta el cerebro. Es un incremento de la temperatura corporal, hace que se incremente la temperatura de nuestra sangre y esta temperatura, la sangre caliente, va a producir diferentes efectos.

0: insectos. Nuestro cuerpo va a intentar defenderse a través de una sudoración y una distribución de la sangre desde el interior hacia nuestra piel para que se pueda extender la superficie de perder ese calor. Y eso va a hacer que se reduzca la sangre en nuestro cerebro y a veces en nuestro corazón, de forma que nos vamos a encontrar mareados, nos vamos a encontrar con una sensación de inestabilidad. A veces ya no seremos capaces ni siquiera de sudar y ni poder tener fuerza para beber. Entonces, en ese estado previo donde encontramos esa sensación de malestar, debemos tener siempre cuidado y sentarnos y buscar ayuda, si es que tenemos la suerte de darnos cuenta, porque en algunas situaciones mayores o niños, donde no es posible hacer tener esa posibilidad de avisar, el golpe de calor siempre va a ser muy grave, por eso mismo, por esa afectación cardíaca, esa afectación neurológica grave y en un periodo muy corto de tiempo, que podría llegar incluso hasta la muerte. Esa pérdida en gran cantidad de sudor, no solamente sudor, sino electrolitos, que son fundamentales, es una situación muy compleja y muy grave, lo vuelvo a repetir.
1: Claro. Le iba a preguntar eso, cuando dice grave, ¿hasta dónde? Pero ya me ha contestado. ¿A quién puede afectar especialmente? ¿Hay algún tipo de persona predispuesta? ¿O cualquiera estamos
0: pues
1: ahí puestos?
0: Al golpe de calor estamos expuestos todos, porque hay ciertas actitudes que, si no somos personas frágiles, como veremos después, sí que podemos ser personas expuestas. Por ejemplo, el que hace deporte unas horas que no son las adecuadas con tanto calor, trabajadores que hacen un trabajo determinado expuestos a una verticalidad del sol entre las 12 y las 5 de la tarde y a veces no tienen esos descansos para hidratarse, podría ser cualquiera de nosotros, pero tienen más predisposición aquellas personas que son frágiles, que son los ancianos, que tienen un sistema termorregulador, el que controla el calor de nuestro cuerpo, más alterado por la edad, y los niños que no lo tienen desarrollado. Y un grupo de gente que serían las embarazadas, con también riesgo. Otro grupo importante serían los tratamientos crónicos, sobre todo el uso de antihipertensivos. Los antihipertensivos, que reducen nuestra tensión arterial, el calor también lo produce, se pueden doblar ese efecto y tener consecuencias graves. De la misma manera que los que se estén tomando diuréticos, que sirve para expulsar agua y sales, tienen una mayor tendencia a la deshidratación. Hablaríamos de mayores, los niños, aquellos que tengan tratamientos crónicos y embarazadas, como los grupos más vulnerables. Pero al golpe de calor podemos estar expuestos todos, por el simple hecho de habernos parado en un momento determinado y estar más de 15 o 20 minutos con el sol de una forma vertical sobre nosotros.
1: Y para terminar, doctor Armenteros, tres consejos elementales que, aunque por mucho que lo repitamos, no nos cansaremos.
0: Serían, y lo resumo mucho, serían una ropa adecuada, siempre cubriéndonos la cabeza, evitar, que sería el mejor consejo, las horas de máximo calor si son frágiles, y el concepto de hidratación, que no es beber cuando tengamos sed, es estar bebiendo agua de una forma continuada para evitar y controlar y equilibrar aquella que perdamos. Con esos tres consejos podríamos posiblemente incluso salvar algunas vidas.
1: Doctor Lorenzo Armenteros, portavoz de la Sociedad Española de Médicos de cabecera. Gracias por la consulta, doctor.
0: Muy bien. Muchas gracias.
1: Gracias. Adiós.
0: Hasta luego. Adiós.
1: Hemos contado noticias, ahora escucha las voces del día. Felipe González, sobre Zapatero Necane.
2: Ha apelado a la presunción de inocencia al ser preguntado por la declaración de Rodríguez Zapatero en la Audiencia Nacional. Espera que aclare las cosas que le plantea el juez.
3: Hay una presunción de inocencia que es un principio básico del derecho, que la tiene íntegra, completa, y espero aclare las cosas que le plantea el juez instructor, que es un juez de garantía, quiero recordar.
1: Alberto Núñez Feijóo desde Bruselas.
2: El líder del PP ha reconocido que hay contactos en tiempo real con todas las fuerzas políticas para impulsar una moción de censura y después convocar elecciones. Según sus cuentas, necesitaría el apoyo de PNV, Vox y Junts.
4: Esto es la hora de los que están a favor de un gobierno asolado por casos de corrupción, sin mayoría parlamentaria, sin cuentas, sin presupuestos y sin capacidad normativa, y los que estamos a favor de una España decente.
1: José Jiménez es el presidente de con ELA.
2: Más de año y medio después de que entrara en vigor la ley ELA, solo 7 comunidades dan las ayudas que contemplan la norma para los enfermos. Castilla y León y Comunidad Valenciana lideran esas prestaciones. La asociación con ELA advierte de los obstáculos como las cuantías por copago y las incompatibilidades en ciertos territorios.
5: Y esto lo que hace es que las ayudas pasen de esos máximos de 10.000 euros hasta los 4.950. Que se establezca un espacio transitorio en el que las personas que nos están cuidando puedan durante un plazo de 6 meses, de 12 meses, adquirir esa formación y que en ese plazo puedan continuar cuidándonos.
1: María Mata es experta en orientación educativa en la Universidad Pontificia de Comillas.
2: Tras conocer las notas de la selectividad, son días de elección para miles de estudiantes en toda España. El problema surge para 1 de cada 3 alumnos que no va a poder matricularse en su primera opción de grado. Hay titulaciones como medicina que reciben 10 solicitudes por cada plaza que se oferta en la universidad pública.
6: Y cada vez tenemos la mirada como más sesgada y muy limitada, ¿no? De solo quiero esta carrera y a mí me gustaría solo trabajar de esto, y a lo mejor justamente los entornos laborales y los empleos, ambientes, las características de un trabajo pueden ser similares, ¿no? Estudiando carreras a veces distintas.
1: Y el sonido musical, Miguel Ríos.

0: Le ha obligado a cancelar sus próximos conciertos. El cantante de 82 años tiene un leve traumatismo craneal y los médicos le han pedido que guarde reposo. Su evolución es buena y en los próximos días va a anunciar las fechas de las actuaciones que ha tenido que aplazar en Orense y en Gran Canaria.
1: No veo ya nada que no pueda ser.
2: Gracias, Nick.
0: Hasta luego, Ángel.
2: Chao.

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1: El estreno de España en el Mundial frente a Cabo Verde fue decepcionante. Como dijo Lama, cagadón. Esperemos que este domingo frente a Arabia Saudí lo den todo en el estadio de Atlanta. Mientras los partidos se suceden en Estados Unidos, México, Canadá, los países en los que se juega, te propongo echar la vista atrás, centrándonos en un elemento imprescindible del fútbol: el balón. ¿Quién nos diría que detectarían goles fantasma, que incluso, como el oficial de esta edición, el Trionda, contaría con inteligencia artificial? Ahora nos cuesta recordar que durante décadas los futbolistas jugaron con balones que podían provocar cortes, sí, y golpes en la cabeza. Todo cambia cuando el balón coloca en una correa de cuero que ayuda a inflarlos. Esta es la idea genial que tuvo un comerciante de Madrid. Blas Pardo es el nieto del inventor. Aquel balón Cóndor, que así se llamó, fue patentado el 10 de mayo de 1950.
2: El hinchado era complicado, o sea, llevaba un tiempo porque había que hinchar la goma que llevaba interior, había que doblar el pitorro, atarlo para evitar que se fuese el aire, e introducirlo con una pieza de madera que no tenía borde, que no tenía corte, meterlo todo lo más que se pudiese dentro del balón y entonces se iba pasando y se cerraba el balón.
1: Ponte en situación. Los balones eran pesados, absorbían agua cuando llovía, se cerraban mediante una gruesa tira de cuero. Los jugadores temían los remates de cabeza porque aquel sistema podía causar heridas y molestias en los partidos y el fútbol, claro, necesitaba evolucionar. La solución se encontró en aquel Madrid, en pleno barrio de Salamanca.
2: Fue un cambio de calidad total pasar de la correilla a un balón totalmente esférico, que el hinchado era cuestión de un minuto. Ventajas, todas las de este mundo y parte del otro, vamos.
1: El abuelo de Blas, fundador de Deportes Cóndor y antiguo portero de fútbol, patentó esta válvula que eliminaba la tracción, la tradicional correilla. El balón podía inflarse fácilmente sin necesidad de costuras exteriores, además mantenía una forma mucho más regular, era más cómodo, más seguro y más parecido a los balones que tenemos en la retina. La innovación no pasó desapercibida y llamó rápidamente la atención de la Federación Española de Fútbol. España los usó para su preparación en el Mundial de Brasil 1950, un logro histórico para una empresa familiar que había conseguido adelantarse al tiempo.
2: Dentro aquí de España, los jugadores de fútbol buenos que había, pues que luego montábamos una tienda de deportes y mi padre le mandaba los balones. Servía el Bilbao, venía a jugar al Atlético Bilbao aquí a Madrid, contra el Madrid o contra el Atlético Madrid. Pues eso el domingo, pues el lunes por la mañana estaban todos los jugadores y el utillero y todos los directivos a comprar balones.
1: Esta es la historia de una revolución silenciosa, de un balón de fútbol, un comerciante madrileño que encontró la forma de mejorar un objeto utilizado por millones de personas hoy en todo el mundo. Una pequeña idea que acabó cambiando para siempre, con un balón, la historia del fútbol.

0: Nos damos un paseo por las redes. Después de Zapatero, lo siguiente, la sentencia de Ábalos. La están peinando. José. Hola, Alba.
1: Hola, Ángel. Llevamos varias semanas esperando ya para conocer esa sentencia para Ábalos, para Koldo García y para el Dama. En ese caso de las mascarillas, Anticorrupción mantiene esa petición de 24 años de cárcel para el exministro, 19 para su asesor y 7 para el conseguidor de la trama, para el Dama. Nos escriben los oyentes sobre este asunto. Dice uno que al PSOE se le están juntando todos y cada una de las causas judiciales más cercanas. Su secretario de organización, su líder espiritual, Zapatero. La verdad es que a estas alturas nadie puede entender cómo todos siguen ahí y nadie ha asumido ninguna responsabilidad.
0: Tiempo de tertulia, hoy con Maite Alcaraz, con Antonio Arráez, a las 10, las 9 en Canarias. Maite propone tema. ¿Qué tal, Maitechu?
2: ¿Qué tal, Ángel? Pues yo hoy me detendría en la sentencia del Tribunal de Estrasburgo que avala el derecho de los padres que llevan a sus hijos a colegios catalanes a recibir el 25% de las clases en la lengua común de todos los españoles. Es una enmienda a la totalidad esa sentencia a las políticas lingüísticas en Cataluña, incluso a esa ley que aprobó también el PSC en 2022 para incumplir la sentencia del 25%, y ahora me acuerdo de esa niña de 5 años de Canet que fue objeto de presión y de bullying por parte de algunos padres y de otros compañeros que intentaban impedir que pudiera aprender en castellano. Luego, si quieres, hablamos de todo ello. Hasta luego.
0: En nuestro tema del día vamos a profundizar en ese memorándum, acuerdo de paz entre Estados Unidos e Irán. ¿Cómo era aquello del refrán de las alforjas? Para este viaje, ¿no? Para este viaje no hacían falta
3: estas alforjas.
0: Pues eso ha pasado con la guerra en Oriente Medio. Enseguida te lo contamos a las 9, las 8 en Canarias. Y esperamos mensajes.
1: Hasta las 11 y media te seguimos leyendo, como siempre, en facebook.com/linternacope, también en X, que es el antiguo Twitter, ahí estamos, en @expositocope, en nuestro WhatsApp también, que es el 600-544-555, y en Instagram, en exposito-cope.
0: Gracias, Alba.
1: Hasta luego.
0: Hola, Palo.
3: Ay, qué calor. Hola, Expósito.
0: Qué susto. ¿Te vas a ir?
3: Ay, qué calor.
0: Pues vas con chaqueta.
3: Ya, bueno, porque aquí hace frío. Joder, aquí hace frío.
0: Mensajito del héroe Merlín.
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1: Hola, hola, Pepe, leyenda eterna. Buenas tardes, noches, Tiempo de Juego. Bienvenidos al octavo día de competición en la Copa del Mundo de Fútbol, USA, Canadá y México. Ya que ha arrancado con el primer partido de la segunda jornada del grupo A. Ya hemos visto a todos, ya empieza la segunda jornada en todos los grupos. Chequia 1, Sudáfrica 1, que les dejan a los dos con un punto por detrás de México y República de Corea, que se enfrentan a las 3 de la madrugada. Y en medio, los dos partidos del grupo B. Ahora, a las 9, en 29 minutos, el Suiza-Bosnia y Herzegovina. 12 de la noche, en pleno partidazo, el Canadá-Qatar. Recuerdo que en este grupo B todos los equipos empataron en la primera jornada. Enseguida estaremos también en Chattanooga, en Tennessee, en la sede de la selección española en esta primera fase. A ver qué tal está Lamine Yamal, a ver si sigue apuntando al 11 titular. Y a ver cómo está, por ejemplo, Víctor Muñoz, cuyo fichaje por el Liverpool ya es oficial. Como es oficial en el Real Madrid el de Ibrahima Konaté, el central francés que viene del Liverpool libre, 27 años, ha firmado 4 temporadas. La plenitud la va a pasar en el Real Madrid. Del mercado de aquí también es noticia que el Rayo tiene míster, que es Beñat San José, después de Íñigo Pérez, Beñat San José, que acababa de renovar con el Eibar, pero el Rayo ha pagado la cláusula de 400.000 reales. Y es noticia también, seguramente triste para la Liga, aunque había descendido a segunda, y para Mallorca, la marcha de Muriqi Takati, que se va al Fenerbahce. Ya está en Estambul, pasando reconocimiento médico, y desde ahí, a partir de que pase el reconocimiento, se va a negociar cómo es ese contrato de largo y de pasta. En la agenda polideportiva tenemos, por ejemplo, en marcha desde hace ya más de media hora el primer partido de la final de la Liga ACB entre Valencia y Barça. A ver quién pega primero. Fermín Rodríguez, hola.
2: Hola, hola, Eri. Saludos a los oyentes de Tiempo de Juego. Cuarta final para los locales en su historia, las tres con Pedro Martínez. Los blaugranas en una conjura para ver si tienen un final feliz para Xavi Pascual. Y de momento, mejores los valencianos, que han llegado a estar 14 arriba. Ahora, a 3.55 para el descanso. Valencia Basket 40, Fútbol Club Barcelona 34.
1: También se juega hoy, a partir de las 9, en este caso, el segundo partido de la final por el título en Fútbol Sala, el Barça-Pozo de Murcia. Está en marcha la primera jornada del US Open de Golf, uno de los grandes de la temporada. Los españoles salen a partir de ya. Acaba de salir Rocco Repetto Taylor, que a pesar del nombre es malagueño, con acentazo además. 9 y cuarto David Puig, 10 y 9 minutos tiene de salida John Ram. Ahora mismo, de los que están en el campo, porque los buenos salen ahora, insisto. Bueno, este es muy bueno. Rory McIlroy, menos 3, en el hoyo 14. Es el líder. Davidovich ha ganado a Motet y está en cuarto de final de Queens, una de las antesalas de Wimbledon. Y en ciclismo, la segunda etapa de la Vuelta a Suiza ha sido para el francés de Groupama, Romain Grégoire. Sigue de líder Tadej Pogačar. Le saca 2 minutos y medio de la primera etapa a Richard Carapaz. Están abiertos los sistemas de participación habituales en el Tiempo de Juego. Nunca se cierran en realidad. 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
1: Vamos a por el segundo partido del día en el Mundial, que como todos se ve en Dazón. Gemma.
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1: En el Sofia Stadium de Los Ángeles se juega el Suiza, Bosnia y Herzegovina. No son tres países, son dos, pero uno es de la unión de dos. Suiza, Bosnia y Herzegovina, que van a contar Rubén Martín y la narración de José Manuel Oliva. ¡La Oliva, muy buenas!
7: Hola, ¿qué tal, Eri Frade? Buenas noches, España. Buenas noches a todos los oyentes del Tiempo de Juego de la cadena COPE. Desde Los Ángeles, California, aquí se juega este Suiza, Bosnia y Herzegovina. Tenemos ya los primeros detalles del partido que tienen que ver con las alineaciones de ambas selecciones que calientan a esta hora de la mañana, hora de Los Ángeles, 11 y 36 minutos sobre el terreno de juego. Tiene todos los detalles estudiados a los equipos con sus flechitas y las dos alineaciones. Rubén Martín, hola Rubén, ¿qué tal? Muy buenas.
8: Hola, hola, muy buenas Oliva, buenas tardes, tiempo de juego desde la costa oeste de los Estados Unidos hasta Madrid para el mundo. Dos novedades en la alineación de Suiza. Se caen respecto al último partido Zakaria, el central, y Rubén Vargas, el futbolista del Sevilla. Entra Rieder, entra Widmer. Esta es la alineación de Suiza, con Kobel en la puerta, Widmer en el lateral derecho, el Bedia, Kanji, pareja de centrales, Ricardo Rodríguez en el lateral izquierdo, con Xhaka y Freuler en el doble pivote. Vamos a ver cómo los coloca. De momento, Evischer, yo lo colocaría en la derecha, Rieder en la izquierda, Ndoye y Embolo en la punta del ataque del equipo suizo. Los bosnios que presentan tres novedades respecto al último partido. La principal es que juega Edin Dzeko en la delantera del equipo bosnio, con Vasilije en la puerta, Dedić lateral derecho, Kolasinac en el lateral izquierdo, con Mujaremovic y Katic en la pareja de centrales, Alajbegović y Tahirović en el doble pivote, Sunjić a la derecha, Memić a la izquierda, Demirovic junto a Dzeko en la punta del ataque.
7: Esas son las dos alineaciones, tanto de Suiza con el jugador del Betis de nuevo titular, Ricardo Rodríguez. En Bosnia la gran novedad la contaba Rubén Martín. Hoy sí juega el hombre de los 40 años, el líder de esta Bosnia y Herzegovina, que nosotros, que Dzeko, el jugador del conjunto de Bosnia, que ha liderado a esta selección hasta este Mundial. Recuerdo, Eri, los dos con un punto cada selección en este mismo grupo. También Canadá tiene un punto, también tiene Qatar otro punto, la Qatar de Lopetegui. Grupo apretadísimo este grupo B, todo preparado en este espectacular Estadio de Los Ángeles, desde las 9 de la noche, Suiza-Bosnia, en el tiempo de juego de la cadena COPE.
1: Que van a comentar Javi Casquero, Fernando Evangelio, Luis Millán, Suan casi se queda por ahí, está aquí Andrea Peláez, Miguel Aguilar, está Rubén Parra.
9: ¿Cuánta gente?
1: Mansilla con sus jamones y sus cosas y dirá también lo que quiera. Antes abrimos un sobre.
10: Venga, que es una de las cosas que más ilusión nos hace en tiempo de juego cuando abrimos un sobre de cromos de Panini. Y mucho más cuando se trata de la colección oficial del Mundial. Con las 48 selecciones, todos los cracks que van a jugar están jugando ya este Mundial. Todas las selecciones, escudos, sedes, se agotaron, ¿eh? Hubo fiebre, hay fiebre, pero ya vuelve a haber en los kioscos álbumes y cromos, claro que sí. Nosotros tenemos uno aquí. ¿Quién lo quiere abrir?
1: Lo vas a abrir tú, que nunca abres un sobre.
10: ¡Venga! Vaya, era justo lo que no quería.
1: Vaya, hombre, yo que pensaba que te hacía ilusión.
10: Pues. No, me hace ilusión, pero es que como son nombres tan raros... Venga, voy.
1: Venga, así ensayas para mañana, venga.
10: No, la de mañana no son nombres raros. Bueno, Miguel, acércate.
1: Iker Losada es muy raro.
10: Vale, el primero no es muy difícil. Se llama John Yeboa.
1: ¿Y es de...?
10: De Ecuador.
1: Yeboa, Ecuador.
10: En Italia.
1: Sí.
10: Mohamed Wad, de Qatar.
1: ¿Seguro?
10: Sí. Xaver Schlager, Austria.
1: La banderita no.
10: Munir El Kawi, Marruecos. Nasser Al-Dawsari, Arabia Saudí, ¿no?
1: Sí. Sí.
10: Nor Al-Rabadeh.
9: Jordania.
10: Jordania. Y Juliano Simeone, vamos, de Argentina. Vamos,
1: hecho muy bien,
10: oye, no ha estado tan mal, no ha estado tan mal.
1: Y bueno.
10: Si tú también estás haciendo la colección de cromos del Mundial, ve al kiosco, cómpralos, haz la colección, termínala, si hay tiempo de sobra, si son 40 días de Mundial.
1: Hola.
10: Sí, sí, iba a decir te vas a aburrir, sí, pero de los sobres, de los cromos de Panini, no se aburre nadie.
1: No.
10: Los cromos de Panini.
11: Los cromos del Mundial. La, la, la, la.
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1: A Casquero lo estamos peinando, que no es fácil, a pesar de que parezca siempre peinadito y tal, es porque lleva su trabajo. Míralo, aquí está, acabo de ir.
13: ¡Hombre, bueno!
1: Vamos a pasar aquí, recién rapado.
13: Sí, sí, aquí,
10: sí, silla, estaba escuchando, me estaba rajando.
1: Sí, pero de normal tiene el pelo rizado, que lo sé yo. Sí, de las alineaciones, ¿te sorprende Millán como a mí que no juegue Vargas? Que sea uno de los dos cambios.
14: Es que era una de las dudas para el primer día, porque llegaba algo tocado, no había hecho todos los entrenamientos. No sé si está para 90 minutos o la otra opción es que, como los cambios que metió el otro día le acabaron cediendo el empate, prefiere guardarse un arma de los teóricos titulares o jugadores que tienen, digamos, más nivel o más peso en la selección para la segunda mitad poder tener un cambio que te pueda cambiar el partido, nunca mejor dicho, si empiezas perdiendo.
1: Seco va a acompañar a Evangelio Ademirovic en la punta de ataque de Bosnia. Sí. Seguramente habrá jugado sus 100 mejores partidos, pero Seco es mucho Seco.
15: Es el capitán y el es el líder.
1: No pudo entrar por la situación del partido, pero hoy de arranque.
15: Sí, es el capitán y el líder de la selección, y si está bien físicamente, que se supone que está bien físicamente, por lo menos para liderar a su equipo, pues tiene que hacerlo. Bosnia, que es un equipo, lo estamos viendo y lo fue en la fase de clasificación, se lo escuchamos a Millán y a Mansilla toda la temporada. Es un equipo muy defensivo que se va a proteger. Suiza yo creo que va a intentar presionar. Rieder también entra en parte por eso. Y Bosnia va a ser un equipo que se proteja, que intente defender, cerrar espacios y aprovechar las oportunidades que tenga. Pero con Seco, con la edad que tiene y en el estado de forma que está, tampoco le conviene a Bosnia estar 50-60 metros alejado de la portería de Suiza todo el partido.
1: Es fácil de mejorar como espectáculo deportivo, Casquero, el Chequia 1, Sudáfrica 1, con este Suecia-Bosnia-Herzegovina, que a lo mejor así de saque no es una cosa como para parar las máquinas, pero es lo que hay.
13: Bueno, pero son dos selecciones que a priori son las favoritas para pasar de grupo y tienen que mejorar también con respecto a ese primer partido donde tenían clara ventaja. Sobre todo ese empate de Suiza contra Qatar, que creo que le hizo bastante daño, y hoy tiene que responder. Además, he escuchado unas rajadas de Saka, ¿no? del capitán, sobre todo metiéndole caña a los jóvenes y los que entraron en la segunda mitad, porque no,

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2: Hay descanso en el primer partido de la final de la Liga CB de baloncesto. Valencia, Fermín.
3: Sí, Eri, han reaccionado a base de triples los azulgranas después de estar 14 abajo. Montero en los locales con 11, el mejor. Panther en los azulgrana con 10 puntos. Al descanso en el Rocha Arena, Valencia Basket 52, Fútbol Club Barcelona 47.
2: A Chattanooga hemos de ir. Con Miguel Ángel Díaz. Miguelito, hola Miguelito.
4: ¿Qué tal, Eri? Muy buenas.
2: Y Elena Condis, hola Elena.
5: Hello.
2: Vamos recuperando. Hoy ha hablado Cucurella, ¿eh? Ha hablado como jugador del Real Madrid, ha contestado unas cuantas preguntas como futbolista del Real Madrid. Igual quedaron atrás.
5: Ha sido un monográfico, claro, sobre el Real Madrid. 12 de 17 preguntas por su fichaje.
2: Eso iba a decir, que atrás quedaron esos tiempos donde te decían solo preguntas de la selección y tenías que hacer ahí un salto mortal para poder hacer la pregunta que querías ligándola a la selección. Pero creo que es mejor esto de darle normalidad. Se ha conocido ya también el fichaje oficial de Víctor Muñoz por el Liverpool. Y en cuanto a la selección, Lamine Yamal y ese hombre para ocupar la banda izquierda, ¿qué?
4: Bueno, el entrenamiento de hoy ha sido a puerta cerrada. En la programación inicial estaba previsto que hoy fuera abierto 15 minutos para medios y mañana cerrado, y se ha invertido. Hoy ha preferido el seleccionador que sea cerrado y mañana habrá 15 minutos abiertos para los medios de comunicación. Lo que hemos sabido del entreno de hoy es que han trabajado a menor ritmo Mikel Merino y Víctor Muñoz, precisamente. Bueno, vamos a ver si los dos están disponibles para el segundo partido. Yo creo que sí. Y esta noche se lo vamos a preguntar a Luis de la Fuente. Aquí lo que hay que saber, o lo que está todo el mundo esperando, es saber si Lamine Yamal va a ser ya titular o no contra Arabia. Como viene contando Elena, la previsión inicial era 20 minutos en el primer partido, 45 en el segundo.

0: pero es evidente que después del empate ante Cabo Verde hay que ganar. Y seguimos pensando que Gaby no salió muy bien esto de que jugara por la banda izquierda y que a lo mejor meta ahí otra pieza. Vamos a ver si Dani Olmo, si Alex Baena. Le vamos a preguntar esta noche al seleccionador, no sé si nos lo va a contar o no.
1: Bueno, preguntar, hay que preguntar, como muchos han preguntado, efectivamente, Elena Cucurella, por su llegada al Real Madrid y por cómo se lo pueden tomar en Barcelona.
2: Sí, ha confirmado palabra por palabra lo que contamos en la COPE de cómo se fraguó su fichaje. Se cerró todo en un día y medio, el fin de semana. Mourinho fue clave, le dijo que además de todo lo futbolístico que podía aportar, también le veía un líder para el vestuario. Dice que era imposible decirle que no al Real Madrid, entiende el ruido y las críticas por parte de un sector del barcelonismo. Además, le mataron, ha dicho textualmente, me mataron cuando vieron la foto de su mujer de pequeñita, vestida con la camiseta del conjunto blanco, porque pensaban que era él. Pero bueno, ha repetido en varias ocasiones que era la decisión oportuna y Cucurella está feliz.
3: Bueno, creo que es un paso más, un paso muy importante. El Madrid es un gran club, uno de los mejores del mundo. Al final la presión va a ser máxima, la exigencia también. Y nada, cuando vas a un club de esta magnitud, lo que más quieres es pelear por títulos. Al final son los que más Champions tienen. Ojalá poder ganar alguna como jugador y sobre todo disfrutar de la experiencia. Creo que en mi carrera quizás no ha sido del todo fácil, y tener el premio de ser jugador del Real Madrid con todo lo que significa, creo que es una cosa muy bonita, un gran broche a mi carrera, y ojalá disfrutarlo lo máximo, poder levantar títulos y disfrutar de esta experiencia.
1: ¿Algo más que queráis decir desde allí, que están a punto de salir los jugadores al césped de Los Ángeles?
2: Déjame apuntarte rápidamente que cree que el empate ha sido bueno, ese 0-0, porque quizás, ha dicho Cucurella, con un 1-0, un 2-0, se habría tapado que el fútbol no fue el que se esperaba. Así que les ha venido bien para estar alerta y para que no vuelvan a caer en el mismo error frente a Arabia Saudí en este partido decisivo, domingo en Atlanta.
0: Y esta tarde, Eri, va a haber reuniones del seleccionador con los jugadores por líneas. Se va a reunir con los porteros, con los defensas, con los centrocampistas y con los delanteros.
1: Ah, pues mira, reunirse está muy bien para hablar de las cosas. Parece que correcto. Va recuperando el brillo un poco la selección española con respecto a cómo se terminó el primer partido. Ha dicho Miguelito varias veces que esta noche le vamos a preguntar a Luis de la Fuente, porque vamos a tener a Luis de la Fuente, ¿verdad?
0: Correcto. La semana pasada creo que acertamos con Cucurella.
4: ¿Te imaginas que ahora va y dice no?
0: No, sí. Vamos. Si todo va bien, vamos a hablar con Genial. Luis de la Fuente. Y yo creo que va a ir todo bien, ¿eh?
1: Juanma Castaño y todo el equipo desplazado a Chattanooga con Luis de la Fuente, el seleccionador nacional. A partir de las 11:30 arranca el partidazo. Gracias, Elena. Gracias, Miguelito.
2: Un beso.
0: Chao, hasta luego.
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1: Date con el jamón, Mansilla, que van a venir los himnos. Allá van Rubén, allá van Oliva.
7: Ahí van los dos equipos, las dos selecciones. Va Suiza, va Bosnia. Hoy Suiza vestida absolutamente de rojo, de blanco, con los hombros azules. Tenemos a Bosnia y Herzegovina, Rubén.
8: Ahí están, saltan los dos equipos. Rojo a un lado, blanco al otro. Recogen la pelotita. Ya está todo preparado en este estadio impresionante que tiene una pantalla 360 colgada del techo. Van las formaciones para sonar los himnos, Oliva.
7: Sí, señor. Qué espectáculo de estadio, Rubén. Tenemos justo delante de nosotros, de la posición de comentaristas, del tiempo de juego de la cadena COPE, aquí en Los Ángeles. Y enseguida van a formar los 26 jugadores de Bosnia, los 26 jugadores de Suiza. Están a punto de sonar los himnos nacionales, el Salmo de Suiza y el himno nacional de Bosnia. Se anuncia por megafonía.
1: Para las cuestiones musicales tiene que estar Swankar, que va a hacer doblete hoy. Hola, Swankar.
9: Hola, muy buenas.
10: El Salmo suizo, ahí lo tiene, Swankar.
9: Un monje compuesto por un...

0: El Salmo de Suiza, Schwankar, de 1 a 10. ¿Cuánto le das al himno de Suiza?
1: 9.
0: Un 9, ¿eh? Cuidado. Va ahora el himno nacional de Bosnia y Herzegovina.

0: Como atrona el estadio, hay mucho bosnio en la grada, Rubén.
1: Qué bonito está el ambiente, prácticamente a reventar el estadio. Barbares es el seleccionador bosnio, Jakin, Murat Jakin, el seleccionador suizo. Ahí está el pasamano saludando a los árbitros y ese precioso tiro de cámara en el que se ve la visión del árbitro.
2: Aprovecha que no está Pedro Martín. Me estoy acordando, escuchando a Rubén Martín en el rol de inalámbrico, que yo hice un partido con él, yo de narrador y el de inalámbrico, que fue un Getafe Córdoba, y entrevistó a, ¿cómo era? Juan Maillo, el rey del bocadillo.
3: Antonio Paillo, el rey del bocadillo.
2: Ese, pues el rey del bocadillo ahora es Mansilla.
4: Qué bien hilado, la verdad, ¿eh? Pues yo estaba pensando qué suerte tienen estos que están ahí en Chattanooga, que están en el IBC en Estados Unidos, que si metiendo a los entrenadores, a nuestra selección, a nuestros jugadores. Pero por otra parte pensaba, ya, pero es que allí no se puede mandar el Navidul. ¿Lo cambio?
5: No.
4: No, no lo cambio.
6: Quedo. Lo siento, pero no lo cambio.
2: Se queda.
4: Me quedo.
6: Navidul.
4: Lo siento, no lo cambio.
6: Navidul.
4: No lo cambio.
6: Que no.
4: No me da la gana.
6: Navidul. No.
4: No, que no lo cambio. Que no me voy yo a Estados Unidos, ni al Mundial, ni a donde me lleven.
6: Fuera.
4: Si ya me dicen de antemano que voy a perder el Navidul, que no quiero, que no renuncio a mi jamón, a mi Navidul, a mi maletín ibérico, a mis lonchitas ibéricas perfectamente loncheadas, valga la redundancia, y envasaditas al vacío, que viene el jamón perfecto para que no pierda su esencia, el mismo sabor de siempre, a Extremadura, a natural, a sano, auténtico, a alimentos sin aditivos y alimento 100% nutritivo y proteico. Yeah. Así que ya sabéis lo que tenéis que hacer. Los que no queráis jamón Navidul, os podéis estar yendo a Estados Unidos, al Mundial y donde queráis. Y los que queremos, aquí nos quedamos, cantando la canción del jamón.
7: El jamón de mi vida es Navidul.
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2: Como estamos ya en la segunda jornada, tengo la sensación de que están ajustando cosas, como por ejemplo el tema del tiempo, y los partidos están empezando puntuales, y van a empezar puntuales porque se está iniciando antes todo el protocolo prepartido. En la primera jornada era raro el partido que empezaba a la hora, y ahora parece que todos van a ir más o menos puntuales. Puntual fue el Cheque 1, Sudáfrica 1, y va todo en orden porque queda minuto y medio para que arranque también puntual este Suiza-Bosnia. Lo del riego ya lo vamos viendo, Oliva, que es tu pedrada
0: sí,
2: y la mía.
0: Sí, sí, sí, es verdad. El otro día te escuchaba, Eri, y parece que por fin, una vez que se han acabado los protocolos en cada estadio y que ya está lanzado este Mundial 2026, que ahora se riega un poquito antes, es decir, 15 minutos antes del partido y no una hora antes. ¿Y quién decía, Rubén, que en Estados Unidos no interesaba el soccer, el fútbol?
1: Vaya lleno. Vaya interesa, ¿eh? Vaya barbaridad. Estamos viendo en todos los estadios. Es verdad que Los Ángeles, es California, es Costa Oeste, hay un montón de población latina. Pero claro, están jugando Suiza y Bosnia en la costa oeste de Estados Unidos.
10: El campo
1: están...
10: por la tele es una pasada.
11: Es chulísimo.
10: ¿Eh?
1: Muy bonito. Es uno de los más bonitos junto con el de los Dallas Cowboys.
0: Sí.
1: O sea, había un montón de campos a elegir, mil veces mejor que el que han elegido para la final.
2: Vamos a hacer el desdoble de programación porque la gente a partir de esta hora puede elegir si quiere tiempo de juego, si quiere información general en la linterna. Vamos.
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2: Son las 9, las 8 en Canarias, la cuenta atrás.
0: Y comienza el partido, Eri, justo en este instante puntual con las señales horarias. De las 9 en punto de la noche en España, 12 del mediodía, aquí en Los Ángeles, en California. Y ya está la pelota en movimiento, la tiene Bosnia, recuerdo, va de blanco Bosnia, de rojo va Suiza. Primera falta del partido y primera advertencia, Rubén, para Ibisher.
1: Ahí está, se abre de brazos como diciéndole al árbitro, ni le he tocado, pero 30 segundos y el árbitro le dice, ni una más.
5: Sí, el saque inicial ha sido un voleo, ¿no? Es que ya es curioso.
0: Ha sido
5: cómo
0: tocado,
5: inicia.
0: Casquero.
10: Sí,
0: tocadito.
10: Arriba.
5: Sí, sí, pero con mucho globito, tipo lo que intentó Declan Rice en la final de la Champions.
10: Y hablabais del estadio, ya
5: otros
10: puede ser
5: tiran
10: bonito.
5: Saque de banda. Ayer Inglaterra sí que hizo la típica de buscar al punta.
10: Es el estadio más caro de la historia, 5.500 millones.
0: ¿Pero?
11: El más guapo de Estados Unidos.
0: Y no le sobró ni un centavo. Cuidado que va a la falta, primera falta lateral. Ahora voy con el reparto de camisetas clásico del Mundial. Cuidado el balón que vuela. Lo va a tocar finalmente. No complica Bittmer. El lateral derecho de Suiza. Y tenemos trabajo ya para Andújar porque tenemos...
14: ¡Corner!
0: El primero del partido. Grupo B, todo igualadísimo. No, Qatar, vale. Un punto. Canadá, un punto. Suiza, un punto. Bosnia, un punto. Vamos a ver qué hace con el córner la selección de Bosnia en este primer minuto de juego, 90 segundos. Va el córner al primer palo, lo saca como puede Rieder. El rechace lo va a recoger atrás, lo intenta recoger Tajirovic. Cuidado que pueda haber peligro. Kolasinac la pone, buscaba el remate Zeko. El balón lo va a recuperar Suiza. Ha comenzado bien Bosnia el partido. Hay una falta táctica en banda para cortar el avance de Katic, del central de Bosnia. Por tanto, hay balón para la selección helvética.
2: Déjame que sitúe, porfa, las otras dos cosas que tenemos en marcha. Comenzó la segunda mitad del primer partido de la final de la Liga CB de baloncesto en Valencia, Fermín.
15: Sí, Eri, aquí primeros compases, aún no han anotado ninguno de los dos. Estamos en los primeros, en el minuto uno del tercer cuarto. Valencia Basket 52, Barça 47.
2: Y comenzó el segundo partido de la final de la Liga de Fútbol Sala en el Palau Barça, el Pozo Murcia. Juan Arias.
16: Muy buenas, acaba de comenzar este segundo encuentro de la final. El primero fue para el Barça, los penaltis, después de un espectacular partido que acabó con 5-5. Para este segundo, Pito es baja en el Barça por sanción. Ricardinho lo es en el conjunto murciano por lesión. Dentro del primer minuto, empate a cero entre Barça y el Pozo.
2: ¡Dale, Oliva!
0: La tiene Suiza, primera pelota en ataque. Freuler para Xhaka, el zurdo mete una buena pelota, buscaba Ndoye en ataque, pero se va abajo al suelo Vasili, el portero de Bosnia, para recoger esa pelota. Balón para la selección de Bosnia. Vamos con el reparto de las camisetitas, con quién va cada uno en tiempo de juego. Rubén, que te tengo aquí a mi vera, ¿con quién vas?
17: Con la gente que tiene dinero.
0: Con Bosnia.
17: Con Bosnia.
0: Balón que tiene ahora Suiza, que la saca. Uno que va con Suiza.
5: Perro no come perro.
0: Las camisetitas. Eri.
2: Yo voy, como soy neutral, con Suiza.
0: Con Suiza. Casquero.
5: Yo también voy con Suiza.
0: Con Suiza. ¿Está por ahí Andrea?
18: Estoy.
0: ¿Estás? ¿Y vas con...?
18: Hombre, con Suiza. He pasado uno de los mejores veranos que recuerdo en Suiza.
2: Que pasaron cositas, bonito, ¿eh? ¿No? En Suiza.
0: Sí.
18: Hombre, claro. Y además es un país del que volví absolutamente enamorada. Qué cosa más espectacular.
2: Pero hacen falta euros allí para vivir, ¿eh?
0: Sí. Yo
18: a mí me los daba la COPE, gracias a Dios. Entonces viví bastante bien.
0: Vivir a costa de otro está muy bien, ¿eh, Andrea? Yo lo firmaría, ¿eh? Andrea va con Suiza también. ¿Qué
2: es lo que estáis haciendo?
0: ¡Parrita!
19: Yo voy con Portugal.
0: Con Portugal, con el portero. Con bien, sí, me gusta. Evangelio.
2: Con Bosnia.
0: Con Bosnia, cuidado, vamos con este ataque que pita el árbitro, que había fuera de juego. Cuando recibe la pelota en bolo, está en fuera de juego. Me queda por ahí también. Suankar, ¿con quién vas?
20: Hombre, por equilibrar un poco Bosnia.
0: Bien, con Bosnia. Aguilar.
21: Bosnia también.
0: Bosnia también. ¿Quién me queda por ahí?
22: Yo Millán. No te lo he dicho, pero me da igual, quiero un empate.
0: ¿Un empate y eso?
22: No, porque quiero que pasen las dos a la siguiente ronda.
17: Pensaba que era porque iba con Qatar, que tienen más dinero.
2: Fíjate al
0: buscando
2: mico.
0: La pela.
22: Fíjate al mí.
0: Minuto 4:30 de partido. En Los Ángeles, California, transmite el tiempo de juego de la cadena COPE, la radio del Mundial, Mundial 2026. Estamos ya en la segunda jornada del torneo Grupo C. Grupo B, este Suiza frente a Bosnia. De momento todo igualado, un punto para cada equipo.
22: De Barcelona.
0: Sí, balón que tiene en línea defensiva Suiza. Vamos a ver hoy si Suiza da un paso al frente. El otro día con Qatar comenzó bien Casquero, pero luego se fue diluyendo muchísimo el partido, ¿eh?
5: Sí, luego se relajó. Yo creo que lo veían tan fácil que en resultado corto le dio vida a Qatar hasta el último minuto. Y le faltó más ambición, ¿no?, para sentenciar el encuentro.
22: Es verdad que Bosnia,
0: que tiene cosas.
22: Bosnia ha empezado a atacar, o sea, ha hecho dos medio ataques en los dos primeros minutos, que ya ha atacado más que el otro día contra Canadá casi en el partido entero. Y ha empezado defensa con líneas adelantadas, ¿eh? No metiéndose atrás, al menos desde inicio.
0: Sí, que le gusta un autobús mucho a Suiza. A Bosnia lo sabemos, pero de momento no está mal. Le está apretando ahora Suiza, el equipo helvético la pone al área Ricardo. Y no llega a despejar en condiciones. Mujaremovic, habrá córner.
11: ¡Córner!
0: ¡Córner! A favor de Suiza. Ahí gracias. Tienes a Ricardo, ¿eh? A Ricardo Rodríguez es un hombre que juega al fútbol y lo único que pide es que no le molesten. O sea, él va jugando su partido.
22: No le va a entrevistar esta vez a Antonio Ruiz. No le va a entrevistar a Antoñito esta vez, como las otras 530, pero...
0: Sería, bueno, yo no descarto que haya entrevista a Antoñito o Ricardo también en 2026.
2: Es como ese amigo que tienes en otro país, en Escocia, yo, mi amigo Juan, que le ves cada cuatro años.
0: Claro. Cuidado que va el córner que va a poner a Abisher, la pone primer palo, la saca cómodamente. Seco, el delantero de Bosnia, 40 tacos para Seco, para el delantero. Que va a poner la pelota en movimiento, en este caso Suiza lo hace en corto de nuevo. Balón que tiene Ricardo, Ricardo el del Betis la pone, el balón en el punto de penalti, la saca chica el balón y la saca Bosnia, que no tiene problemas en meter un patadón arriba. Balón que vuelva a recuperar Suiza. ¿Cuántos de los que están en el estudio en Los Ángeles o en el IBC han estado en Suiza?
22: Yo he estado en Suiza.
0: Sí,
22: yo también. Y me pareció muy bonito, como Andrea.
0: Muy bonito. Andrea, tú viniste enamorada, como yo, de Suiza,
18: ¿no? Me faltó traerme una Eurocopa a casa. Si me la hubiera traído, macho, habría sido perfecto. Pero es un país increíble.
17: En Zurich, por ejemplo.
0: En Zurich.
17: Y si te comes una raclé y entras en un sitio de raclé, huele a pies, ya lo dije el otro día.
18: Es que el queso huele a pies.
2: Yo estuve en varios sitios y también en Mendrisio, que hubo un mundial allí.
0: Sí, yo estuve es en un Italia. Pueblo que se llama Lautenbrunnen.
18: Bueno, ahí estuve yo también. Ahí estuve yo también.
0: Andrea,
18: ¿Qué cosa parece pintado, cosa? Tío. Parece pintado. Bueno, qué espectáculo.
17: Que es estación suiza, fue una de las victorias más bonitas de Alberto Contador.
5: Yo estoy esperando a que me lleve la COPE.
0: Sí, no te preocupes, que eso.
2: Continúa.
0: Llegará pronto, ¿no, Swankar?
20: Mañana o pasado.
0: Vale, está venga. Presupuestado, ¿no? Manda al Angelito al lado, si quieres, que vaya con Angelito. Para que vaya relajado. Cuidado que hay córner. Córner a favor de Suiza. Minuto casi 8 de partido. Suiza 0. Bosnia 0. 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Desde Los Ángeles, California. 12 de la mañana, 7 minutos. El balón que mete dentro Rieder. La saca la selección de Bosnia. El balón en profundidad. Lo va a recoger el dorsal 19. Ali Begovic. Este chaval es novedad. ¿Qué matrícula tiene? ¿Cómo lo tienes en tu catálogo de jugadores, Millán?
14: Bueno, muy buen jugador.
22: Habilidosillo,
0: sí,
22: ¿no?
0: Es, sí, ¿no? Del Red Bull Salzburgo.
14: Sí, es. Bueno, ya del Leverkusen, porque lo han recomprado.
0: Bien.
14: Es una de las estrellas o jóvenes promesas de esta selección. Un jugador muy interesante, habilidoso. Se ha hinchado a marcar goles, además, en el Salzburgo. Puede gustar. Si se hace cositas, puede gustar.
0: El balón lo tiene la selección de Suiza, que está intentando montar el ataque. El balón lo tiene Ndoye. Ndoye, el del Nottingham, se intenta marchar en línea de fondo, la pone buscando en bola. El balón cae, rechazado la defensa de Bosnia. Ya está Bosnia muy metidita atrás, Evangelio, míralos.
22: Lo que le puede pasar al habilidoso que juega hoy es lo que le pasó al habilidoso que jugó el otro día. Bayraktarevic, ¿no? Se llama el que jugó el otro día.
0: Sí.
22: También esperábamos cosas de él, pero como Bosnia se pasó defendiendo casi todo el partido, le vimos poco. A ver si a este le vemos un poquito más.
0: Va Ndoye, de nuevo el jugador del Nottingham, va a poner otro centro. Lo saca Mujaremovic.
5: Está muy mal en los centros, hasta el momento.
0: ¿Sí? Sí, blanditos, primera línea defensiva. De momento no son buenos los centros. Cuidado, balón filtrado dentro del área. Ndoye que le pega al lateral de la red. El disparo
5: pues saca,
0: de Ndoye,
5: ¿no?
0: Lateral de la red. Reclamaba córner, da puerta.
5: Creo que saca, ¿no? El que le mete el pase.
0: Sí,
5: el que
0: saca,
5: le filtra,
0: saca, sí.
5: Es el jugador con más calidad.
2: ¿Cuánto de favorita es Suiza en el partido? ¿Mucho? ¿Un poco? ¿Algo más? ¿No tanto?
14: 70-30, diría.
22: Favorita.
0: Estos bosnios
22: pero el otro
0: son resistentes,
22: era.
14: Sí, por eso. Saben aguantar bien, se cierran atrás, es complicado. En el momento que les metan uno, ahí les pueden hacer daño.
22: En condiciones normales, Suiza debería ser la que gane el grupo. En condiciones normales, pero luego vete tú a saber.
0: Sí, el problema de tener mucho dinero es que la vida a veces hace que te relajes.
22: Se te complica, ¿no?
0: Sí, tienes dinero y te vas relajando.
17: Primera persona.
0: ¿Te ha pasado alguna vez?
17: No sé de qué hablas.
0: Balón, ¿qué tiene?
2: Sí, sí lo sabes,
0: la selección de Suiza. ¿A ti te ha pasado ya, Eri, o todavía no te ha pasado
2: no,
0: eso?
2: No, estamos trabajando en ello.
20: Madre mía.
22: ¿En qué siempre?
0: ¡Madre mía! Balón que tiene Suiza, el balón por dentro, cuidado. El balón lo tiene en Bolo, cae en Bolo, pero puede estar en fuera de juego, ¿eh? Dice el asistente, ¿va a levantar la mano o no? Sí, ¿no? Levanta la mano derecha con el banderín al asistente. Estaba claramente metido en fuera de juego, Brel en Bolo.
17: Oye, van a hacer la pausa para hidratación, pero aquí tenemos hoy 21 graditos, fenomenal.
0: No, fuera en la calle se está de miedo, ¿eh?
17: Y encima aquí con el que está cubierto el estadio, 24 de sensación térmica, nubes y sol, está muy bien.
0: O sea, aquí en el estadio lo único que hay que hacer es ir regulando, es decir, si ahora hay 22 graditos, que la gente tiene frío, le suben un grado.
2: Tenemos un pelín la señal del micrófono de Rubén, que llega algo más baja, por lo menos aquí, o que está tumbado, las dos cosas.
14: Era más justa abajo en el de lo que parecía, la posición de Mbolo, luego ¿sí? no ha hecho nada, pero estaba justito, habría que haber trazado líneas.
0: 11 minutos, ¿alguien da favorita a Suiza para ganar el campeonato del mundo?
5: Yo no.
14: ¿Estás en serio?
2: No.
0: Cero. Que llega octavos.
5: Que tienen pasta, pero no.
14: Lo más lejos que han llegado ha sido cuartos de final.
0: Cuartos de final. ¿Alguien le da? ¿Dónde ponéis a Suiza?
14: Yo en la porra he puesto que elimina a Portugal en octavos.
0: ¿Qué me dices? ¿Y se mete en cuartos?
14: Eso he puesto. A ver, para ganar hay que arriesgar algo, ¿no?
0: Sí, sí. Para hacerse rico y suizo.
5: Es un buen triple, ¿eh? Medio campo ese.
0: Sí.
14: De momento ¿alguien? Portugal no ganó al Congo.
22: Escucha, que llegó a cuartos de final tres veces, pero hace 56
5: años. Ni Suiza a Qatar,
22: años.
5: ¿Eh, Millán?
14: No, no, ya, pero yo digo lo que me interesa. No,
0: vale,
14: que...
0: ¿Alguien le da no, más vale. allá de octavos a Suiza?
22: Yo no.
0: No. Se queda en el camino Suiza. Yo creo que ellos vienen para 25 o 30 días.
2: ¿Con quién se cruza este grupo? De 16
22: años. Será con el A, ¿no? Con el de México.
0: Es posible, ¿eh? Pero lo confirmamos enseguida. Balón que tiene Doye.
2: No estoy en ese modo todavía.
0: Doye jugando para, saca, mete una pelota para Rieder. La pone Rieder. ¡Uy! No llega en Doye. Buena combinación ahora de Suiza. Cuando la pelota pasa por Saka, hay cosas que ocurren en Suiza, ¿eh?
5: Como filtra.
0: Filtran muy bien esos pases.
2: Segundo del A con segundo del B.
0: Sí.
2: O sea que se cuerza contra Chequia, Sudáfrica, México, Corea.
3: Si es segundo. Si es primero, sí, otro segundo. Tercero.
0: Sí, primero o segundo tienen pinta de México y Corea,
2: es mejor no ponerse esa tesitura porque el tercero puede ser cualquiera.
14: Claro.
0: Bueno, hoy le he escuchado esta tarde a Lama decir que con dos puntos se pueden meter equipos de tercero. Puede ser, ¿eh?
2: Puede ser y lo más normal es que no sea, pero puede ser.
0: Sí, sí.
22: Y ganas un partido aquí, te metes.
0: ¿Y con cero puntos te puedes meter?
22: No.
3: Posible, matemáticamente imposible.
0: No hay probabilidad, ¿no? ¡El hombre de los números! Schwanker apuntando los detalles con cero puntos, descartamos.
17: Hay que ver el golaveraje. Hay que ver el golaveraje.
14: Bueno, es que con, que con cero quedas cuarto seguro, entonces.
0: 13 minutos del primer periodo, Los Ángeles, California. 12 de la mañana, 13 minutos. 9 de la noche, 13 minutos en España. 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Mundial 2026, Grupo B. De momento, Suiza, que es mejor, 0. Bosnia, 0. El balón lo tiene Freuler. Freuler jugando ya para el Bedi. El Bedi, el central que se anima a ir en ataque. Jugando ya para Eibischer. Eibischer, el jugador del Bolonia. Jugando para Freuler. Y este para Manuel Akanji, Manolito Akanji. Este para Freuler, se va metiendo frontal del área. Puede haber peligro, el balón en apertura. Va a intentar ponerla a Bittner. Bittner que la pone, el balón rechazado por la defensa de Bosnia, que empieza a ser Evangelio, un murito.
22: Hemos encargado,
0: van poniendo sus ladrillos.
22: Hemos encargado ya el autobús.
0: Cuidado, cuidado que corren los bosnios. Cuidado que pueda haber peligro. El balón lo tiene Sunji, el balón segundo palo. ¡Ay, qué pena! Un repliegue de centro. Claro. Había llegado y seco al punto de penalti, pero el centro fue malo. Balón que pertenece a Suiza.
22: Ya hemos alquilado el autobús, ¿eh? Ya lo tenemos ahí puesto, matriculado y todo.
0: Sí.
22: La Bosnia ya.
2: La jugada hubiera sido peligrosa si hubiera sido de primeras. O sea, sin pensar tanto y sin nada, a lo mejor.
0: Cruzarla, fue la pelota, ¿no?
2: Era
0: no,
2: la única opción que tenía de hacer algo de
5: peligro. Tenía ventajas, incluso podría haber intentado encarar a Ricardo Rodríguez. Sí.
14: Además, es mucho más rápido
5: que Ricardo. No había situación clara de centro.
0: Bueno, tiran sus contritas Bosnia mientras va construyendo su muro. Mira el hormigón, Rubén, cómo tienen sus ladrillitos. Van poniendo uno, otro, poquito,
17: Sí.
0: De cementito, ordenadito, van haciendo la mezcla.
17: Cuidadito, a ver si una contra no le va a pegar un susto a Suiza, ¿eh?
5: Sí, pero alternan repliegue intensivo con presión adelantada, sobre todo en los reinicios de Suiza. Ahora estamos viendo que están mucho más adelantados.
0: Sí. Y hoy Millán, por ejemplo, Memic, que jugó por la izquierda el otro día, se viene a la derecha.
14: Es que puede
0: para
14: jugar,
0: correr por esa banda.
14: Puede jugar
0: a la espalda,
14: por ambas bandas, sí. Es un
0: sí,
14: jugador muy
0: pero
14: rápido.
0: Fíjate que rápido Millán y lo ponen para que le corra a Ricardo.
14: Claro, es que al final ahí es cierto que Widmer tampoco es un jugador rápido, aunque este año había perdido su hueco en la selección y en el Mainz y este año lo ha recuperado porque está mejor. Pero ninguno de los dos laterales de Suiza es excesivamente rápido, pero entienden que por la derecha pueden hacer más daño.
0: Balón que tiene Suiza en este minuto 15 y medio del primer periodo, tiempo de juego, cadena COPE. Empate a cero en el marcador. En Los Ángeles, aparte de Rubén y yo que estamos aquí, ¿alguien más ha estado alguna vez?
6: Sí, hombre, claro.
0: ¿Sí?
6: Rafael, sí.
0: Suáncar,
6: sí.
0: ¿Te gustó? No. Varias, ¿no?
11: Sí, y además en la final aquella del Mundial del 94.
0: ¿Te tocó vivirla?
11: Y la semifinal Suecia-Brasil.
0: También.
11: Pero se jugó en el Rose Bowl.
21: Yo estuve el año pasado en el Rose Bowl, que jugó el Atlético de Madrid allí. Este es mil veces mejor.
11: Claro, bueno, pues seguro. Hombre. El Rose Bowl es en Pasadena.
0: Sí. Este estadio es la galaxia.
11: ¿Pero dónde está este? ¿En el centro?
0: Este está un poquito a las afueras. Ah. Sí, en un complejo que me da impresión. Aquí se va a hacer la ceremonia inaugural de los Juegos Olímpicos de 2028. Me apuntaba nuestra productora Ana Cinta que va a ser aquí donde se inauguren los Juegos y aquí van a poner cuatro piscinas espectaculares luego.
2: Sí, porque será en el Memorial Coliseum, ¿no? Memorial.
0: ¿El qué?
2: Que digo yo que el atletismo será en el Memorial Coliseum, que es donde fueron los Juegos del 84, supongo.
0: Sí, supones bien. Le pondrán unos asientos nuevos, lo pintarán y para adelante. Balón que tiene Suiza. Chulísimo, Suiza, Bosnia.
22: Se llama Inglewood eso, ¿no?
6: Sí, donde está donde estaba el Forum de Inglewood, donde juegan los Lakers del Showtime. Enfrente está esto, que es el SoFi, y al lado está el Intuit Dome, que es donde juegan los Clippers, que es otro pabellón también baratito. Lo estamos dando, lo estamos regalando.
0: Sí.
11: Oye, Parra ha estado ahí también varias veces.
0: Sí, Parrita, el hombre como trabaja de noche, Suáncar, él le da tiempo a ir a Estados Unidos y volver cada mañana a España.
11: No levantes infundios, trabaja de noche y de día.
2: Está Evangelio también viviendo en modo americano, porque como tiene que hacer partidos de madrugada, ha decidido vivir al horario Parra.
22: Sí, y de momento me va bien, ya te diré en unos días, pero de momento estoy como una lechuga prácticamente.
6: Te acostumbras, ¿eh?
0: Sí, es cuestión de acostumbrarse. ¿Cómo es la vida nocturna, Parra?
6: Mejor momento.
0: Sí, esa vida de dormir por la mañana... Yo la firmaría también, ¿eh?
14: Maravilloso.
0: Tampoco está mal, ¿eh?
2: Yo por la mañana no puedo dormir.
22: Es que por la mañana no es fácil dormir, ¿eh?
2: O sea, da igual que me acueste a las 5, que a las 6, que a las 7, que yo a la hora estoy despierto. Somos circadianos.
0: 18 minutos en Los Ángeles, en California. Empate a cero el marcador, va Widmer. Ahí va Widmer, el jugador del Mainz. La va a poner, tapona bien el centro. En labores defensiva, Elek Begovic. El futbolista, nuevo jugador del Bayer Leverkusen.

0: Escocia-Marruecos, 2:30 Brasil-Haití y 5 de la mañana Turquía-Paraguay. El Mundial en COPE.
1: Que el de Brasil también lo damos.
0: ¿Lo damos?
1: De 2 a 5, sí, mañana.
0: ¿Sí?
1: Damos el de las 9 y
0: lo damos tú, concretamente.
1: Lo damos yo.
0: Con la gente que te acompaña.
1: Sí, señor.
0: Porque esto se hace en equipo. Gracias por estar ahí. Adiós.
2: Adiós.
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0: vuelta a casa, atención a la siguiente historia. El Estado deberá indemnizar con 2,5 millones de euros a un hombre que pasó 15 años en la cárcel acusado de varias violaciones cuando era inocente. El Supremo revocó una sentencia de la Audiencia Nacional que rechazaba la indemnización. Patricia Rossetti, buenas noches.
1: Ángel, buenas noches. Ahmed Tomoji fue confundido con otra persona y pasó 15 años en la cárcel por varias violaciones que no cometió. Ocurrió en Cataluña en el 91, delitos de los que fue absuelto por la Sala Penal del Supremo, un error judicial. La Sala de lo Contencioso del Supremo considera que el error judicial cometido con Tomoji, un albañil marroquí que vino a España a trabajar, fue inequívoco. Su perfil genético no coincidía con los restos de semen hallados en la ropa de la víctima, un error determinante, dice el Supremo. El tribunal que le condenó no valoró la prueba pericial biológica que fue admitida y que formaba parte de la causa. Tomoji estuvo en prisión durante un periodo extremadamente prolongado por una condena que quedó sin efecto al declarar

0: de su inocencia, y eso afectó de forma intensa a un derecho fundamental como la libertad personal, un plano extremadamente grave. Ello le provocó sufrimiento moral, pérdida de oportunidades vitales y el impacto en su personalidad. A sus 75 años tiene serios problemas de salud.
1: Y cuando se cumplen 20 meses de la aprobación de la ley ELA, las asociaciones constatan grandes desigualdades entre las comunidades autónomas para su aplicación. También los copagos que vacían las ayudas de contenido y no terminan de aliviar la carga de las familias. Acceder o no a esta prestación a domicilio las 24 horas que necesitan los pacientes en fases avanzadas sigue dependiendo de nuestro código postal. Carmen Lavallén.
2: Castilla y León lidera junto con la Comunidad Valenciana el despliegue de la ley ELA en España y la efectividad de las prestaciones de atención domiciliaria a las 24 horas que necesitan los pacientes en fases avanzadas, seguidas de la Comunidad de Madrid, Cataluña, País Vasco y La Rioja. En el otro extremo, 11 comunidades autónomas donde aún el despliegue es incipiente, según un informe publicado por la Asociación con ELA. Su presidente, José Jiménez, alerta de otro obstáculo, que son las cuantías por los copagos e incompatibilidades vigentes en algunas comunidades autónomas.
3: Y esto lo que hace es que las ayudas pasen de esos máximos de 10.000 euros hasta los 4.950.
2: Algunas familias acaban renunciando a la atención domiciliaria por no poder costear. También lo hacen cuando se les hace renunciar a los cuidadores que hasta el momento les han ayudado por la capacitación que exige la ley. Piden que se establezca un periodo transitorio para que puedan sacarse la formación mientras continúan cuidándoles. Recuerdan que lo suyo no son ayudas sociales, sino una necesidad clínica de cuidados permanentes para poder vivir.

0: ¿Cuántas veces has movido un mueble y te has encontrado algo que no esperabas? ¿Un ticket de la compra, un billetito, una carta? En la Catedral de Toledo ha pasado algo así, pero a lo grande. Todo ha ocurrido durante las labores de restauración del templo, al retirar unos armarios de madera construidos entre los siglos XVI y XVIII que se utilizaban para guardar documentación capitular. Fue entonces cuando los restauradores se toparon con algo que no esperaban, unas pinturas murales de 1511 de Juan de Borgoña, un tesoro oculto desde hace más de 250 años en la antesala capitular. Después de su retirada y posterior restauración, la Catedral de Toledo ha recuperado cerca de 150 metros de pinturas murales, también yeserías y un artesonado policromado de gran valor artístico. Esta noche ponemos el lazo a la linterna con Paloma Serrano en nuestra historia bonita y artística del día. ¿Qué tal, Palo?
1: Hola, Ángel. Buenas noches, Ángel. Pues a finales de 2024, un equipo de profesionales comenzó la restauración del zaguán de la sala capitular de la Catedral de Toledo. Tras la autorización pertinente, que por cierto no resultó sencilla de conseguir, pudieron retirar los armarios de madera que cubrían casi totalmente las paredes de la sala. Un cambio que dejó al descubierto las pinturas. Antonio Sánchez Barriga es el conservador restaurador de la Catedral de Toledo.
2: Nosotros sabíamos más o menos que estaban detrás porque pusimos una sonda que es una cámara, ¿no? Y sabíamos que las pinturas llegaban. La sorpresa fue que al retirar los armarios aparecieron las pinturas que estamos viendo ahora en la parte baja, porque ya se conocía la parte superior, pero las de abajo, casi 2 metros y pico, no se desconocía totalmente.
0: En un primer momento, estos armarios de madera estaban pensados para ser el sagrario de la catedral. Más adelante, fueron reemplazados por un sagrario de piedra. Cuando en febrero de 2025 retiraron el mobiliario, descubrieron las pinturas que Juan de Borgoña llevó a cabo en 1511. Se recuperó así el aspecto original de la antesala de la sala capitular y quedaron al descubierto más de 150 metros de pinturas murales.
2: Hay un zócalo abajo imitando mármol, luego son unos ángeles niños sosteniendo unos jarrones, en cada centro está el escudo del cardenal Cisneros y la parte cerrado como si fuera un muro, y luego la parte de arriba como unas especies de ventanales que salen hacia afuera, con pájaros volando, con frutales.
1: El programa iconográfico diseñado por el pintor renacentista fue un encargo del cardenal Cisneros. Lo curioso de esta obra de Juan de Borgoña es que no realizó ningún dibujo preparatorio previo, sino que pintó directamente sobre el yeso. Su recuperación ha requerido meses de trabajo. Han conseguido retirar hasta 11 capas de intervenciones antiguas para recuperar el trabajo original. Y en ese trabajo, en esa labor, han intervenido restauradores, químicos, vidrieros, historiadores. La obra evoca la idea de un refugio seguro, puro y ordenado.
2: Está inspirado en el Hortus Conclusus, que es el jardín cerrado de la Virgen, ¿no? Esto viene en el Cantar de los Cantares. Es un lenguaje de las virtudes de la Virgen María, que es una devoción a la Concepción, ¿no? Que es muy, muy, muy española y también franciscana, ¿no? Ella viene en la época del medievo, ¿no? Y se recuerda mucho a las pinturas que venían del Renacimiento de Italia.
0: Además del jardín interior, hay otro exterior abierto al público, representado con unas ventanas falsas. Hasta ahora se han identificado alrededor de 18 tipos diferentes de árboles y flores del total que representa esa iconografía. La relación entre las pinturas y el lugar donde están ubicadas no es casual. El zaguán funcionaba como antesala de las reuniones del cabildo, donde se tomaban las decisiones. Miguel González es otro restaurador de la catedral.
3: La sala capitular está dedicada a la vida de la Virgen. Pero la antesala capitular, que es el zaguán, que es lo que acabamos de restaurar, es una habitación de un jardín que te tiene que traer o evocar el recogimiento para tomar buenas decisiones. Y es un jardín muy agradable, lleno de pájaros, lleno de frutas que evocan la fertilidad de la Virgen. O sea, todo está dirigido a la Virgen.
1: Juan de Borgoña introdujo las formas del 400 italiano en Castilla. Fue el pintor oficial de la Catedral de Toledo, aunque antes trabajó en Ávila y en la zona de Palencia. Sus frescos de la Sala Capitular y la Capilla Mozárabe cambiaron radicalmente la estética toledana. Hasta entonces, España estaba inmersa en el gótico tardío, caracterizado por figuras rígidas, escenas oscuras. Bueno, pues con Juan de Borgoña trajo la luz, trajo la perspectiva y sobre todo el orden.
3: con Juan de Borgoña en España se inicia prácticamente la pintura al óleo y la perspectiva. Juan de Borgoña entra en la Catedral de Toledo de la mano de Berruguetes. Berruguetes era otro magnífico pintor que tiene muchas obras aquí en la catedral, pero Juan de Borgoña yo creo que le supera. Todo lo que se hace en la catedral y todo lo que se pinta en la catedral se hace por encargo, se hace por encargo del cabildo.
0: Por ser un óleo sobre yeso y no pintura al fresco, la ejecución era mucho más compleja y delicada en su conservación. Para elaborar todas sus obras de la catedral, Juan de Borgoña dirigía a un grupo de pintores toledanos, entre los que destacaban Luis de Medina, Diego López, Alfonso Sánchez. La dificultad a la hora de realizar una pintura de estas características era grande, teniendo en cuenta los recursos de la época.
3: Ten en cuenta la dificultad que en aquella época, por ejemplo, nosotros ahora vamos a la tienda y compramos los colores, o compramos pinceles, o compramos una paleta. En aquella época, por ejemplo, clareaban el aceite de linaza al sol. Si te pasas de tiempo de dejarlo al sol, se pone amarillo. Si te quedas corto, no se pone tan claro como tú quieres. O sea, eran técnicos muy buenos y controlaban muy bien.
0: La Catedral de Toledo es la segunda más grande de España, el mayor ejemplo del gótico español. Este año celebra el octavo centenario, un programa declarado acontecimiento de excepcional interés público, en el que la fe, el arte, la música y el patrimonio nos ofrecen una experiencia difícil de olvidar. El descubrimiento de estas pinturas murales renacentistas de Juan de Borgoña le devuelve parte de su esplendor. Ahora, esta decoración mural del zaguán vuelve a su estado original y pone en valor uno de los conjuntos monumentales más importantes del patrimonio artístico europeo. Gracias, Pablo, por poner el lazo a la linterna con nuestra historia bonita y artística del día. Adiós. Y la postdata en la linterna la firma Juan Fernández Miranda. Hola, Juan.
4: Hola, Ángel. ¿Te acuerdas de la piedra filosofal de Harry Potter? Te lo pregunto porque hoy he conocido a un mago, pero uno de verdad. Es un científico que es capaz de cambiar las propiedades de la materia, las propiedades de las cosas. Y es español. Se llama Pablo Jarillo Herrero y hoy ha recibido el premio Fundación BBVA a las Ciencias Básicas. He estado hablando con él un buen rato en Bilbao y me ha contado que lo que ha descubierto es como la piedra filosofal, pero al revés. No se trata de convertir en oro todo lo que toca, sino lo contrario. Manipular los materiales para que adquieran propiedades que no tienen. ¿No te parece magia? A él sí. No solo es un excelente científico, además es un gran divulgador. Quédate con su nombre porque es tan joven que tal vez pueda ser el próximo Nobel español. Y en ese plan.
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0: Como cada día te resumimos a través de los sonidos de COPE, las noticias y las voces que han marcado la jornada. Y para ello, Gonzalo Zavalla.
1: Buenas noches, Ángel.
0: ¿Qué pasa?
1: Aquí la cosa va de familias, ¿eh? Porque yo no quiero mirar a nadie, pero esto empieza a parecerse mucho a una película de mafiosos. Si primero tuvimos a Sánchez con la mujer y el hermano, ahora llega Zapatero con sus hijas y la secretaria.
2: Tenías tu negocio, te ganabas bien la vida, la policía velaba tu sueño con la ley. Pero ahora vienes a mí a decir, don Corleone, haga justicia.
1: Mira que siempre nos han dicho que no es buena idea mezclar negocios y familia, pero 24 horas después de la declaración de Zapatero tenemos tres nuevas imputaciones.
0: Hoy el juez Calama ha citado como investigadas a las hijas de Zapatero.
3: Un desfile.
0: Y a su secretaria.
4: Otro más.
0: ¿Este padre es consciente del marrón en el que ha metido a sus hijas?
4: Hay que ver, menudo lío.
0: Se quedan impunes en todo, el uno con las prostitutas, el otro con los enchufes.
5: Ahora es tarde.
0: Pero cuando el juez las cite y les pregunte, ¿por qué facturaron esto? ¿Porque me lo dijo papá?
4: Sí.
0: Porque What the Fuck, la empresa, se llamaba así, hacía informes, maquetaciones, todo para las empresas amigas del padre.
3: Es muy pesado, ¿eh?
0: Y para Venezuela.
4: Joder.
0: Por favor.
1: La verdad es que menudo lío. Parecía que el día ya venía calentito de por sí y de repente a media tarde...
0: COPE ha tenido acceso a los audios de la declaración de Rodríguez Zapatero ante el juez Calama.
6: En algún informe policial se defiende que don Julio Martínez es un testaferro. ¿Eso es cierto?
7: Es radicalmente falso.
8: ¡Por supuesto!
0: Y niega cualquier influencia en el rescate de Plus Ultra.
7: Absolutamente ninguna influencia. Toda mi actividad profesional ha sido conforme a la legalidad.
4: Claro, claro.
0: Bueno, luego hay otro momento en el que dice que en efecto realizó una llamada al Banco Santander para que recibieran los de Plus Ultra.
3: ¿En qué quedamos entonces?
0: En fin, lo normal.
1: Hoy hemos visto a Sánchez, por ejemplo, llegando al Consejo Europeo. Se le han hecho un montón de preguntas sobre este asunto.
0: El que faltaba pa'l duro. Algo así como poniendo los clavos al féretro.
9: He hablado con el presidente Zapatero durante todos estos días.
4: ¿Cómo?
9: Le he trasladado mi ánimo personal. Por supuesto, mi confianza en su inocencia. Entiendo que dará las explicaciones a su debido momento.
10: Más o menos así quedamos bien, ¿vale?
0: El presidente del gobierno de España ha hablado largo y tendido todos estos días con un imputado en la Audiencia Nacional por presuntos delitos de corrupción, etcétera, etcétera.
3: La realidad supera la ciencia ficción.
0: ¿Qué hace el presidente del gobierno hablando con este?
1: Es tremendo, ¿eh?
0: Cuando menos...
1: Sí, sí, a otros se los echaron al cuello, ¿eh?
0: Todos estos días.
1: Sí, sí. A Pedro Sánchez se le ha preguntado también por las famosas joyas valoradas en más de 1 millón de euros y que se encontraron en una caja fuerte del despacho de Zapatero.
9: Hemos recibido, por supuesto, todos los presidentes de gobierno regalos. Yo creo que también hay que ser conscientes de que la España de 2007 no es la España de 2026. Esto pues, se ha legislado, se ha regulado.
0: Sí, aparte, pero Hacienda ha sido lo mismo.
1: Eso es verdad. Aparte de que en el listado oficial de regalos que recibió Zapatero no aparecen estas joyas que encontró la UDEF.
3: No me fastidie.
1: El presidente es verdad que no miente. Existe una regulación llamada Código de Buen Gobierno para que todos los regalos vayan a parar a Patrimonio Nacional y ningún presidente o expresidente se los quede a nivel personal. ¿Y quién aprobó esa regulación?
11: Atención.
1: José Luis Rodríguez Zapatero.
12: Que esto es pa' mear y no echar gota.
1: De todas formas, si Zapatero hubiera escondido las joyas en la oficina de artes escénicas del hermano de Sánchez, no las habrían encontrado nunca.
0: Eso es verdad.
1: De momento, el origen de las joyas no se ha aclarado y eso le está costando una investigación por delitos contra la hacienda pública y contrabando, entre otros. Así que hemos llamado a Karma Jover, vicepresidenta del Registro de Economistas y Asesores Fiscales.
0: Estas, las hijas de Zapatero, son las administradoras de la empresa. ¿Qué responsabilidades legales implica?
13: Pues tienen todas las responsabilidades de llevar la contabilidad ajustada al Código de Comercio, cumplir toda la normativa mercantil y toda la normativa tributaria. Y si por algo no se cumple, pues pueden llegar a ser responsables pues de las deudas tributarias incluso.
0: Si una empresa emite facturas falsas...
13: Las facturas falsas son penales. Si realmente se demuestra que son falsas, son penales independientemente del importe.
0: Caramba, cómo pinta la cosa.
1: Vamos, claramente esto acaba de empezar.
0: Absolutamente, pero el día que declaren estas dos señoras... Va a ser muy heavy.
1: Sí, la verdad que sí. Más allá de los dineros, hoy en el plano internacional han pasado cosas.
0: Nos vamos a fijar mucho, cómo no, en ese acuerdo o lo que sea entre Estados Unidos e Irán.
14: Parece que se van a poner de acuerdo.
0: Que el vicepresidente J.D. Vance podría bajar a Suiza este fin de semana.
3: Como el presidente Zapatero.
0: Para comenzar esas negociaciones con Irán directamente.
15: Bueno, vale.
0: Vance ha pedido a Israel respetar el proceso de paz con Irán.
15: ¡Cuidadín, cuidadín!
0: Pero Netanyahu asegura que mantendrá sus tropas en el Líbano.
16: Estoy muy harta de este tío ya, ¿eh?
0: Que no se me olvide, la guerra de Ucrania. Los drones ucranianos desatan el caos en Moscú. El ataque a una refinería a unos 15-20 kilómetros del Kremlin.
15: ¡Pum, pum, pum, pum, pum, pum!
0: Ese es el nivel de la guerra. Ojo, que lo ultimísimo es que dice Irán que como Israel sigue en el Líbano y atacando, pues que no van a Suiza este fin de semana. Empezamos bien.
1: Y Netanyahu no... Últimamente está bravucón el tío, ¿eh? Sobre ese acercamiento entre Estados Unidos e Irán hemos hablado con Ignacio Gutiérrez de Teherán, profesor de estudios árabes e islámicos en la Universidad Autónoma de Madrid.
5: El régimen se mantiene con mayor fuerza porque ha conseguido su objetivo principal, que es de mantenerse en el poder.
0: Para este viaje no hacían falta estas alforjas, ¿no?
5: Todos los que decían que esto iba a traer la democracia y la libertad a Irán han cometido un gran error.
0: El capítulo... programa nuclear.
5: Es algo curioso que se reconoce la capacidad de Irán para seguir enriqueciendo uranio o para mantener el uranio que tiene enriquecido ya a ciertos niveles, siempre y cuando no alcancen un umbral que pueda dar lugar a la fabricación de la bomba atómica.
1: Otro de los frentes que decidió abrir Estados Unidos, lo sabes bien, es Cuba. Cuba, orillas son de la Habana. Tú has estado varias veces en este país.
0: Pues creo que 4.
1: Y por eso hoy en clase de economía habéis echado un vistazo a algo que también tú conoces bien, el turismo de Cuba con el consultor Claudio Aros.
0: En cuanto a la amenaza de Estados Unidos, ¿qué les podría pasar a las empresas si permanecieran?
8: Corren el riesgo que se congelen todos sus activos en suelo estadounidense y además que se les expulse del sistema financiero.
0: Un tipo de un barco nos dijo, si viene el año que viene, no tendremos ni siquiera para hacer hielo. El turismo es más que esencial en Cuba, ¿no?
8: Pero sí que ha habido un desgaste de una forma continuada, de forma que al final esto, digamos, es el último clavo en el ataúd. Porque, claro, ir a un país en que hay escasez de electricidad, de agua, que ves carestía en las calles, realmente no es un destino tan atractivo como podía ser hace algunos años.
1: 4 veces en Cuba y tú has visto cómo la calidad turística iba decayendo progresivamente.
0: La calidad turística y la supervivencia de los cubanos. Ha sido un deterioro. Cada día, cada año que ibas era más desolador.
1: Sí, ¿no?
0: Sí, sí, sí. Se veía terrible.
1: Pues esperemos que remonte, la verdad, porque es un sitio precioso. Y mientras llega el partidazo de COPE, apagamos la linterna recordando que hoy ha fallecido la mujer que ponía voz a Lilo, de Lilo y Stitch. ¿Y quién era el cantante favorito de este personaje en la película? Elvis Presley.
0: Mira que eres enrevesado. Hoy no tenía canción así, clara, ¿no?
1: No.
0: Vale. O sea, que la idea ha sido de Alba encima. Es un complot. Mañana más. Gracias, Gonzalo.
1: Un abrazo.
0: Adiós.

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5: Este sábado el Badajoz se juega mucho más que un partido. Los blanquinegros defenderán en Aragón el 2-1 conseguido en la ida frente al Cuarte en la final por el ascenso a Segunda Federación. Tocó remontar en el nuevo vivero. Los aragoneses golpearon primero con un gol de Villaoslada en el minuto 9, pero Gustavo Quezada respondió apenas 4 minutos después para igualar la eliminatoria. Ya en los últimos minutos, Carlos Bravo firmó el tanto de la victoria. Ahora queda el último paso. 90 minutos separan al Badajoz de regresar a Segunda Federación. La cita este sábado a las 8 de la tarde, todo o nada para los de Miguel Ángel Ávila.
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0: Buenas noches, 11:30, 10:30 en Canarias. Son las 5:30 de la tarde en Chattanooga, desde la concentración de la selección española de fútbol, desde el Mundial 2026. Muy buenas noches. Bienvenidos en un día que es más bien flojo, ¿eh? En cuanto digo a partidos, a nivel de partidos del Mundial. Nivel de programa no, tenemos un programón por delante. No se lo pierdan. Entre otras cosas, van a escuchar a Luis de la Fuente. Entrevista aquí en El Partidazo, después del tropiezo frente a Cabo Verde y antes del partido frente a Arabia Saudí. Interesante mensaje de la Fuente. Insisto, no se lo pierdan. Como adelanto de lo que van a escuchar a partir de las 12 de la noche, ¿cómo reacciona de la Fuente cuando le hemos planteado que hay quien piensa que a lo mejor Rodri en el centro del campo a veces ralentiza un poco el juego de España? Ojo a la reacción de la Fuente.
1: Rodrigo es el mejor jugador del mundo, incluso estando al 50%, es mucho mejor que la mayoría de medios centros del mundo, incluso al 50%. Y con nosotros es un jugador de un peso específico excepcional, con una claridad, una visión de juegos es fantástica, equilibrio. Rodrigo es un, vamos, es un faro para nosotros.
0: Esto es lo que dice sobre Rodri. Yo estoy de acuerdo con De la Fuente, ¿eh? El faro de España es Rodri. Seguro que hay que mantener ahí la confianza en el jugador del City. Ahora ampliamos más cosas de la selección. Antes ya saben que lo que acaba de pasar es que Suiza ha ganado 4-1 a Bosnia. Dos de Mazambi, otro de Vargas y otro de Xhaka de penalti. Ojo, porque en este partido, en el minuto 74, el resultado era 0-0. En el 74, 0-0. Y ha acabado 4-1. Y además, en el grupo A, antes, esta tarde, partido que se ha jugado en Atlanta, República Checa 1, Sudáfrica 1. Un gol de penalti en el minuto 83 ha rescatado un punto para Sudáfrica. Los checos y los sudafricanos se quedan con un punto en estas dos primeras jornadas de Mundial. Y esta madrugada, a partir de las 12, tenemos el Canadá-Qatar en Vancouver. Y a partir de las 3 de la madrugada, siempre hablo en hora peninsular española, el México-Corea del Sur, ambientazo en Guadalajara, que es donde jugamos nosotros, el tercer partido contra Uruguay. Y ya saben que en la pasada madrugada Ghana le ganó 1-0 a Panamá, partido que se jugó en Toronto y donde Iñaki Williams no jugó ni un solo minuto. Y Colombia ganó 1-3 a Uzbekistán, con goles de Muñoz, que fue un golazo, Luis Díaz y Campaz. La victoria más sufrida, ¿eh?, de lo que parece en principio por el resultado. Para mañana quedan en el Mundial a las 9 de la noche el Estados Unidos-Australia en Seattle. Ayer ya escuchábamos a Pochettino aquí en El Partidazo. Y a las 12 de la noche el Escocia-Marruecos, que se juega en Boston. Bueno, 40 kilómetros de Boston. Y lo dicho, pendientes de la selección española, que hoy ha vuelto al trabajo con la mirada ya puesta en apartar un poco los malos espíritus y el pesimismo. Titular fundamental de la selección española, Miguel Ángel Díaz. Miguelito, ¿qué tal? Muy buenas.
2: ¿Qué tal, Juanma? Buenas noches. Se ha adelantado el entrenamiento a puerta cerrada, que estaba previsto para mañana a hoy. Nos han contado que Mikel Merino y Víctor Muñoz han trabajado a menor ritmo. Después del entrenamiento, el seleccionador se ha reunido por líneas con sus jugadores. Va a haber cambios el domingo contra Arabia, veremos a ver cuántos. Ya hay dos jugadores que han cambiado de clubes. El segundo ha sido Víctor Muñoz, que se marcha al Liverpool. El primero fue Cucurella, que explicaba hoy así en rueda de prensa su fichaje por el Madrid.
3: Al final, cuando un equipo como el Madrid te viene, te insiste, te dice que te quiere, creo que es muy difícil de rechazarlo, y no tuve ninguna duda de que era el paso oportuno y el que tanto yo como mi familia queríamos tomar, y muy feliz de la decisión que he tomado.
0: Luego repasamos más, ¿eh?, de lo que ha dicho Cucurella en esa amplia rueda de prensa que ha concedido hoy en el entrenamiento de la selección. Nico Williams ha hablado con los compañeros de Marca. La entrevista llega a decir que el año que ha tenido en el Athletic, que ha sido una mierda, lo dice así, literalmente. Le han preguntado los compañeros si ha llegado a llorar. Ha dicho esto.
4: ¿Un día solo o qué? Si solo fuese un día, no, sí. Lo he pasado muy mal, muy mal. El que ha tenido pubalgia sabe lo que se siente. Han sido meses muy, muy duros, porque tú quieres entrenar, tú quieres jugar, pero no te permite la lesión. Creo que son situaciones en las que no me gustaría ver ni a mi peor enemigo. Tenía que jugar con pinchazos y entrenar con pinchazos para poder seguir, pero bueno, es lo que hay. Ya he dejado ese capítulo atrás y bueno, si ha pasado por algo será.
0: Son las declaraciones de Iñaki Williams, que no sabe todavía si va a estar al 100% para el partido contra Uruguay. Contra Uruguay, en el tercero, ¿eh? Del resto, es noticia lo que está pasando en la concentración de Argentina. La familia de Messi ha emitido un comunicado para que se deje de especular con la situación de el padre de Leo Messi, de Jorge Messi, que está atravesando un problema delicado de salud. Eso es lo que le pasaba el otro día a Messi en el partido, por eso se emocionó y ha pedido un poco de respeto, pues todo el respeto del mundo, evidentemente, y que solo ellos saben exactamente lo que está ocurriendo, y que cuando haya que contar algo relevante sobre la salud de Jorge Messi, que lo contarán ellos. Es que en Argentina ha habido informaciones muy, muy lamentables en torno a este asunto, así que todo el apoyo para la familia de Leo Messi. Además de fichajes en España, el Madrid ha hecho oficial lo de Konaté, se ha hecho oficial también lo de Víctor Muñoz al Liverpool, como decía ahora Miguelito, y el Rayo ha fichado a Beñat San José como nuevo entrenador. Ha habido una manifestación multitudinaria en Sevilla contra los actuales dirigentes del club, y hemos tenido el primer partido de la final de la Liga ACB, al mejor de cinco, en Valencia. Valencia Basket 112, Fútbol Club Barcelona 113. Primera victoria para los azulgrana, después de una prórroga en un partido que ha sido súper intenso. Fermín Rodríguez, hola Fermín, ¿qué tal? Muy buenas.
5: Hola Juanma, muy buenas desde el exterior del Rocha Arena. Un partido histórico, porque esos 112-113 suman 225, que es el récord en un partido de las finales de la Liga ACB. Los catalanes han sabido recuperarse de un menos 14 a base de triples, otro récord, 19 anotados, 5 de Claiborne y 4 de la Provítola, para ponerse 1-0. Veremos cómo se recuperan los valencianos, que han tenido el choque en las manos, ganaban de 4 a 40 segundos. El sábado, el segundo aquí en el Rocha Arena otra vez.
0: Gracias, Fermín. Del resto, fútbol sala, final de la Liga Nacional. Segundo partido, el mejor de cinco. Ha ganado el Barça 6-1 al Pozo Murcia. Ya domina 2-0 la serie. Y esta tarde ha comenzado también el US Open, el tercer mayor de la temporada en golf. Son las 11 de la noche y 37 minutos. Una hora menos en Canarias. Este partidazo especial de jueves, 18 de junio, que tiene a Manolo Lama. ¿Dónde está Manolo Lama? Hola, Manolo, ¿qué tal? Muy buenas.
6: Pues me ha dado tiempo, después del lamentable partido que he visto, me ha dado tiempo de llegar aquí a Dallas, Juanma.
0: Perfecto, pues en Dallas.
6: Vaya partido
0: en el
6: que me he comido. Vaya partido
0: internacional de prensa. No está mal, no está mal que comas un poco de también.
6: Bueno, he comido polvorones, pero polvorones con pan. Con pan tostado.
0: Muy bien, muy bien. Ciro López, señoras y señores, está en Chattanooga. Ha llegado Ciro López a Chattanooga. Llevábamos 3 días esperándole. No sé qué han dado haciendo estos días, pero por fin está en Chattanooga. Hola, Ciro, muy buenas.
7: Muy buenas. He venido a poner un poquito de orden. Sí. A dar calidad a este programa.
0: Bueno, calidad.
7: Este maravilloso
0: ¿qué te
7: programa?
0: Parece el estudio que tenemos? Buah, impresionante.
7: Para quedarnos.
0: Para quedarnos.
7: Yo creo que nos quedamos aquí.
0: Sí, es que
7: vamos a volver.
0: Tiene toda la pinta.
7: Sí, es maravilloso,
0: pinta.
7: Precioso.
0: Bueno, ¿qué tal en Chattanooga? ¿Bien?
7: Bien, bien, bien, bien. He ido a la estación de tren.
0: Muy bien.
7: Chattanooga Chuchu.
0: Sí.
7: ¿Sabes qué es? El primer disco de oro, una canción que tocó la orquesta de Glenn Miller, es el primer disco de oro de la historia. Y por eso es famosa Chattanooga Chuchu,
0: sí.
7: La estación de tren.
0: Sí, sí. Llevas unas horas solo aquí, ¿no?
7: Sí, pero he encontrado el sitio para venir con mi mujer, con Julita,
0: ¿sí?
7: Allí en la estación de tren y tal. Hay unos vagones, hay una suite maravillosa.
0: En los vagones, ¿eh?
7: Bueno, escúchame, puedo tener el quinto hijo.
0: Sí.
7: O sea, ahí lo dejo.
0: Sí, bueno, pues oye, a por ello.
7: Creo que va a ser imposible.
0: Nunca es tarde.
7: Ya. Nunca si la dicha es buena.
0: Efectivamente. David Sánchez, hola David, ¿qué tal? Muy buenas.
8: Hola, ¿qué tal? Muy buenas.
0: Qué maravilla contar con David Sánchez en este Mundial para analizar un poco lo que está siendo la cita mundialista. David, un placer contar contigo.
8: Igualmente, escucharos, un placer.
0: No puede sonar más falso. Igualmente escucharos. No, pues lo que viene ahora, Luis García. ¿Qué pasa, Luis? Muy buenas.
9: ¿Qué pasa? ¿Cómo estás?
0: Muy bien, ¿cómo estás tú? ¿Qué es de tu vida?
9: Pues aquí estoy, en el partidazo de la cadena COPE otra vez.
0: Muy bien, pues bien, está bien. Y está Roberto Palomar. Hola, Roberto, muy buenas.
10: ¿Qué tal? Muy buenas. Con los partiditos de hoy, el quinto hijo lo podemos tener cualquiera, ¿eh?
0: Porque... sin problema, sí, sí. Podríamos dedicarnos a tener niños sin problema.
7: A entretenernos con otras cosas.
0: Pero por eso...
10: He estado echando un vistazo hasta que juegue España el domingo y yo no encuentro nada por ahí. Hombre, algún partidillo habrá. Pero, o sea, mañana por la tarde creo que no hay nada, por ejemplo. Hablo de horario.
6: Mañana juega, mañana juega Marruecos, mañana juega.
10: Sí, pero por la noche. Te quiero decir, Manolo, el sábado por la tarde, horario europeo, no hubo nada, ni a las 6 ni a las 7. Mañana por la tarde, horario europeo, un viernes, tampoco hay nada. O sea, tienes que esperar, me parece buena hora, a las 9 el partido de Marruecos. Y luego echa un vistazo muy rápido. Igual me estoy equivocando, pero hasta que juegue España, ahí, pues eso, al quinto. momento, hijo, sin ningún problema, vamos.
0: Sí, sí, sí, nos podemos poner a ello. Bueno, de todas formas, hay que decir que no es incompatible, se puede hacer mientras se ve el partido.
7: También es verdad, correcto.
0: Se pones el partido y mientras tanto...
7: Y te entretienes mejor.
0: Te puede salir un delantero
7: con
0: centro.
7: Con según qué partido.
0: Claro, te puede salir un delantero centro. Bueno, pues bienvenidos a todos al partidazo. Va a estar De la Fuente a partir de las 12 en esa entrevista con nosotros que quiero que escuchéis con atención, que analicéis y que me digáis qué os parece.
7: Por cierto, sería mi sexto hijo, es que tengo cinco.
0: O sea, estabas hablando de tener un quinto. Bueno, tío, esto es muy heavy.
9: Pero es muy para decírtelo, ¿no?
7: Que aportamos dos Julita, dos yo y tenemos el desempate que es Xavi. Entonces, claro, se me ha ido la
0: trusa, o sea, ahí. Dos son de Julita, dos de son Julito, tuyo y uno es de los dos.
7: Y uno es de los dos. Entonces cinco. Sería el sexto, claro.
0: Sería el sexto. Sí.
6: Eso le pasó a Roberto Carlos también.
7: Es que empezaba a contar, digo, me parece que no me salen los números.
11: Son muchos.
0: Hola, Elena Condis, muy buenas.
11: ¿Qué tal? Muy buenas.
0: Bueno, ya estamos todos preparados, ¿eh? Aquí para hacer el quinto, el sexto o el que sea. Si dentro de 10 minutos me dices que sería el séptimo, ya me caigo para atrás. Siro, piensa bien lo que tienes por ahí.
7: No, ya está.
6: Hay que espabilar que a algunos se les pasa el arroz, ¿eh?
7: Sí. Bueno.
0: No, el arroz nunca se pasa. El arroz nunca
6: se pega. Se pega.
0: Yo creo que vamos a repasar esta apasionante jornada de Mundial lo primero, antes de escuchar a De la Fuente. Por ejemplo, el Suiza-Bosnia, que acaba de terminar. En serio, que en el minuto 74 estaba 0-0 y ha acabado 4-1. Bueno, oye, pues por lo menos, mira, Suiza clasificada para la siguiente fase. Oliva, muy buenas.
12: Hola, ¿qué tal? Juanma, muy buenas noches. Desde Los Ángeles, aquí se ha jugado el partido de Suiza ante... la selección de Bosnia, y ha habido dos partidos. Lo has resumido tú al principio del partidazo. Hasta
0: es que
12: el
0: lo resumo
12: 71.
0: Muy bien, Oliva. Muy bien lo estoy resumiendo en este Mundial.
12: Se ve que has visto el partido al completo, porque efectivamente hasta el 71 ha habido un partido bastante soso, con 0-0. Y estábamos pidiendo en tiempo de juego, bueno, que saquen a ese chaval que se llama Johan Monzambi, que ha llamado muchísimo la atención en el Friburgo, en la Europa League esta temporada. Bueno, el chaval ha salido en el 71. Ha salido junto al jugador del Sevilla, Rubén Vargas. Bueno, pues Monzambi en un ratito ha metido un doblete. Rubén Vargas se estarán frotando las manitas en el Sevilla ante la posibilidad de poder hacer una buena venta. Ha hecho gol también y asistencia. E insisto que creo que es... seguramente habrá alguno que me dirá, pues este jugador también en el Mundial ya me ha llamado la atención, pero quizás Johan Monzambi pueda ser el primer jugador que empieza de esos tapados que emergen, sí, que llame la atención en este Mundial. Porque el chaval tiene
0: Celta,
12: una pintaza tremenda.
0: Luis, al Celta os dio...
12: Sí, lo destrozó.
9: Al Celta nos trituró. O sea,
12: los destrozó,
9: en Vigo
12: sí,
9: conocemos
12: sí
9: perfectamente a Monzambi. De hecho, ya está sonando para equipos como el Bayern de Múnich después de esa eliminatoria contra el Celta. Es que es una barbaridad de futbolista.
12: Es un bicho. Mira, ahí en esas eliminatorias de Europa League, en concreto la del Celta, Luis... jugaba casi de medio centro, arrancaba desde atrás. Bueno, aquí lo ponen más cerca del área. Hoy ha salido de extremo, pero ocupa todo el ancho del campo, se mete por dentro, tiene presencia en el área.
9: Tiene gol.
12: Y ha tocado, sí, es que ha tocado dos dentro del área y las dos para adentro, ¿no? Y ha metido a Suiza ya en la siguiente ronda, en 16avos de final, porque con estos 4 puntos Suiza está metida y va a buscar ya en la última jornada ser primera o segunda de grupo. Pero sin duda el partido tiene un nombre propio, es Monzambi y su doblete esta noche aquí en Los Ángeles.
0: Perfecto, gracias. Oliva, un
12: abrazo,
0: placer.
12: Juanma.
0: ¿Vuelves luego? Ahora, ¿vuelves luego otro con algo? Sí. No, ya está.
12: No, me voy directamente al aeropuerto, que hay que volver.
0: Muy bien, pues buen viaje, un abrazo.
12: Un abrazo, Juanma, adiós.
0: Dobarro ha estado pendiente del República Checa 1, Sudáfrica 1. Hola, Dobarro, muy buenas.
13: ¿Qué pasa, Juanma? Muy buenas.
0: Alégranos la vida.
13: Escucha una cosa, es muy difícil. Es que ha sido el peor partido con diferencia que se ha jugado hasta ahora en el Mundial, pero con mucha diferencia. Acuérdate que ayer me preguntabas, ¿cuál ha sido peor? ¿El de Portugal o el de España? Pues yo te digo, este lo supera, pero de largo. Una chequia.
0: Tan difícil ha sido, ¿eh? Sí.
13: ¡Buah! Una chequia rácana, cutre, un equipo sin ambición. Marca un gol en el minuto 5 al empezar el partido. Se dejan ir. Les empatan de penalti. Para mí no era penalti, por cierto, ¿eh? Pero les empatan de penalti y al final 1-1. Y tienen muy mala pinta las dos selecciones. Sudáfrica no da más de sí. Y me da la sensación que Chequia es que está muy justita. O sea que no sé qué va a pasar con Chequia y Sudáfrica en la última jornada, pero para mí, candidatas a quedarse por el camino.
0: Mm-hmm. Muy bien. ¿Quieres aportar algo más o con esto?
13: Sí, sí, quiero enviar un saludo a Siro y a sus 9 hijos, que se olvidó de 4.
0: 9.
13: Y

0: 3 de la tarde en Vancouver se va a jugar este partido del Grupo B y que nada, claro, quiere ser primera de grupo porque el primero de este Grupo B se enfrentará a un tercero de otros grupos, juega en casa, querrá marcar muchos goles frente al equipo de Qatar, de Lopetegui. Hay que indicar que Alfonso Davies, que estaba previsto que fuera titular con Canadá, no va a ser titular, sí va a ser Larín, el exjugador del Mallorca. Esto comienza, como te digo, a partir de las 12 en punto de la noche.
1: 12 de la noche, Canadá, Qatar en Vancouver, lo va a contar Oliveros en el partidazo. Lo dicho, están sentados aquí en la mesa del partidazo Elena Condis y Miguelito, en el día en el que ha vuelto al trabajo la selección española, a puerta cerrada. ¿Eso es por algo, Miguelito? ¿Se han enfadado con cualquier cosa?
2: No creo que sea por eso, pero inicialmente, Juanma, hoy eran 15 minutos abiertos, mañana cerrado y se ha invertido. Hoy cerrado y mañana abierto.
1: Vale. ¿Hay alguna novedad importante?
2: Pues Merino y Víctor Muñoz han completado prácticamente el entrenamiento, pero a menor ritmo. Yo creo que van a estar disponibles los dos para Arabia, aunque claro, que Merino esté así, pues a lo mejor le restan opciones para, si quería contemplar de la Fuente, que pudiera ser titular.
1: ¿Hacía tiempo que no te veía con un toque tan importante en la moral? ¿Te lo digo en serio?
2: Sí.
1: Sí. Yo te veo muy muy pesimista.
2: No, a ver.
1: Quiero preguntarle el nivel de optimismo ahora, a, por ejemplo, a Siro, respecto a España.
3: A ver, mi optimismo lo marca Lamine Yamal. Si Lamine Yamal está en los 10 minutos que tuvo cuando salió, yo creo que tenemos que ser optimistas. Es que dependemos mucho de Lamine Yamal. Para nosotros es que es nuestro Messi.
1: Vale. Entonces, David, ¿tú qué nivel tienes de optimismo o de pesimismo?
4: Yo pienso lo mismo que pensaba antes del Mundial. Sigo pensando que España es la máxima favorita para ganar este torneo y que no le doy mucha importancia al tropiezo ante Cabo Verde, que hombre, es un bajonazo, pero vamos, que han palmado muchas selecciones, por ejemplo Portugal. Y creo que España sigue siendo para mí el mejor equipo, la mejor plantilla y la máxima favorita para ganar el Mundial.
1: Palomar, a medida que han pasado los días, ¿ha subido, ha bajado? ¿Cómo estás?
5: Se ha igualado con respecto al principio. Yo he pasado mi luto ya también y mi optimismo es que yo esta selección ya la he visto jugar bien. No encuentro motivos ahora para que de pronto empiece a jugar mal. La he visto jugar bien con Yamal, sin Yamal, ante un cerrojo, ante no cerrojo. La he visto jugar bien en todas las circunstancias. Entonces quiero pensar que esto se retoma y que lo del otro día no es estructural, sino que es algo puntual. Pero aparte, yo soy optimista por naturaleza. Creo que vamos a ir a por el partido y que lo vamos a ganar.
1: Luis.
6: A mí me pasa lo contrario que a David. Yo pensaba que España era la favorita si Lamine Yamal estaba bien. Yo tengo la sensación que Lamine Yamal no le va a dar tiempo a ponerse a tono. Va a hacer buen Mundial, pero no lo suficiente como para que España pueda ganarlo. Creo que hará buen papel España, pero he visto a selecciones ahora mismo más fuertes.
1: Elena.
7: Yo me quedo con lo que ha dicho Cucurella, que el susto de ese empate a cero les ha puesto en alerta, que se han activado las alarmas y que seguramente les ha venido bien este resultado porque un 1-0 o un 2-0 habría tapado un partido que no fue bueno futbolísticamente. Es decir, es un poco la lectura que hacía Piqué y que hoy ha confirmado Cucurella que hay... Vale. Esta opinión dentro del vestuario, creo que es bueno.
1: Vale. Lama, ¿quieres decir algo? Yo sé que tú vas a vender optimismo, Lama.
8: Yo pienso, Juanma, que yo he invertido mucho dinero en el barco y ahora evidentemente no lo voy a retirar. Este barco lo tenemos que llevar entre todos a buen puerto y estoy convencido que lo del otro día, como dice el Siro, es un accidente. No creo que debamos cortar cabezas. Vamos a esperar, porque seguramente... El sábado por la noche o el domingo, ya no me acuerdo qué día juega España, cuando vuelvas a hacer el partidazo, seguramente que volveremos a ser optimistas porque vamos a ganar Arabia y seguramente que empezaremos a hablar de que nos vamos a jugar la primera posición con Uruguay. Es decir, que todo volverá a su cauce y el barco seguirá.
7: Me encanta, el barco lo echaba de menos. ¿Cómo echaba de menos este barco, Manolo?
1: Aquí hay barcos de los...
8: Soy muy aburrido.
1: Del río Tennessee, se ven los típicos barcos estos así con la...
9: Pero no es ese, creo. No, el de Manolo no es ese.
1: No, el de Manolo.
7: Sí, pero es verdad.
1: He robado el de Manolo.
7: Me retrotrae a Copenhague. Sí.
1: Bueno, pues está todo preparado. Ha sido un día de tormentas en Chattanooga. Estaba lloviendo hasta hace un rato, tormentas eléctricas, mucho viento, mucho agua... Calor húmedo, pero está el tiempo raro. Ayer cometí el tremendo error de comer bastantes rodajas de jalapeños rebozados.
7: Pues bien lejos.
8: ¿Estás loco, Juan?
1: No, os cuento. Estaban muy ricos y entraron muy bien. Es decir, vaquero me decía, pones un poco de queso que entra mejor. Y efectivamente, con queso, el jalapeño iba circulando, digamos, por el cuerpo sin ningún problema.
9: Problema es la salida.

0: Esta mañana a las 6 de la mañana me he acordado de vaquero, de todos los antepasados de vaquero, de los jalapeños, de Chattanooga y de todo. Porque lo que, digamos, entró bien, claro, para salir ha dado guerra. Claro. Ha dado guerra.
1: Sí, pero insistís, porque es la segunda noche que van al mismo sitio, la segunda.
0: Tengo una temperatura corporal. Tengo una temperatura corporal por dentro. Es como si me ardiera por dentro algo, ¿sabes?
2: Y Elena, estoy... Tú ya la tienes alta la temperatura corporal, ¿eh?
0: ¿El qué?
2: Que tú ya no tienes alta la temperatura normalmente.
0: Pues esto es otra cosa. Esto es...
3: Juanma, hay una salsa buenísima que se llama Emoal, que es buenísima, sí, en mi caso.
0: Sí. Pues me va a venir bien. Sí. Me va a venir bien porque, de verdad lo digo, cuidado con los jalapeños rebozados, que están muy buenos, pero engañan. Son las 11 de la noche y 51 minutos, una hora menos en Canarias. ¿Qué dicen los oyentes que están escuchando el partidazo? Alberto Arauz, muy buena.

0: 50, 100% fuera del Mundial en breve. Porro, Zubimendi, Olmo, Merino, Jeremy, Pino y Yamal, titulares contra Arabia Saudí, sí o sí. Con Zubimendi, os recuerdo que ganamos la Eurocopa, pero De la Fuente se emperra en que juegue Rodri por sus galones, no por méritos deportivos actuales. Os recuerdo que Rodri fue en Balón de Oro hace ya más de 2 años. 26 partidos del Mundial, 26, y solo uno ha terminado sin goles. ¿Adivináis cuál fue? Otro decía que la final va a ser Brasil-España, 2 que han empatado en la primera jornada. Ya veréis cómo esa va a ser la final. Y sobre Chattanooga, Chuchu y la canción que hablabais al principio, dice un oyente que esta canción es de Glenn Miller, pero la versión moderna es de Tuxedo Junction del año 78, para que la oiga el señor Ciro López.
1: Yo soy de Glenn Miller, que me quede en Glenn Miller, ¿sabes? El año 42 es de mi década, entonces no...
2: ¿De tu década?
1: No, no.
2: ¿Cuándo naciste tú?
1: Yo en el Paleolítico, no, yo soy de 56.
2: 56.
1: Pero bueno, está, es el más...
2: Has hecho un chaval.
1: Sí, hombre.
2: Has hecho un chaval.
1: Un niño.
3: Bueno, pues 11:53, hora menos en Canarias, todo preparado en el partidazo para escuchar la entrevista con Luis de la Fuente y todas las explicaciones que va a dar sobre los temas que tanto se han hablado en los últimos días. Gavi, Rodri, los extremos, Lamine Yamal, el empate, el cansancio, el momento físico. Todo Luis de la Fuente aquí en El Partidazo.
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2: Seguimos en el partidazo Cadena COPE, módulo Selección Española, módulo campo de entrenamiento, módulo donde hoy está el seleccionador, Luis de la Fuente. Y se lo agradecemos muchísimo que se pase por aquí, lo hace en todos los grandes torneos en alguna ocasión, y hoy ha sido el día elegido. ¿Qué tal, mister? Muy buenas noches.
3: ¿Qué tal? ¿Estás? Muy bien.
2: Buenas noches.
3: Encantado de estar aquí con vosotros.
2: ¿Sí? Sí. Bienvenido.
3: Muchas gracias.
2: ¿Qué ha hecho en el día de descanso?
3: Pues trabajar. Teníamos que repasar el partido que jugamos, repasar los rivales, el rival y más inmediato, trabajar mucho. Tengo un grupo de trabajo que son incansables.
2: ¿Ha vuelto a ver el partido de Cabo Verde?
3: Sí, claro, sí, sí.
2: ¿Cuántas veces?
3: Un par de veces.
2: Sí, sí, sí. Un par de veces. ¿Sigue pensando lo mismo que dijo después del partido? ¿O ahora mismo si diera rueda de prensa, las cosas que diría serían distintas?
3: Vamos a ver, es fácil hablar después y siempre cambiarías cosas. Siempre, casi siempre, se cambiarían cosas, pero lo más importante es que antes del partido estábamos convencidos de que iba a ser el planteamiento adecuado para ganarlo. Desgraciadamente no fue así, pero bueno, en cualquier caso es un aprendizaje más y una motivación.
2: No,
3: más.
2: Me refiero más a su mensaje. Es decir, o sea, si después de ver el partido dos veces, dice, joder, pues es verdad, esto que me preguntaron, que yo respondí otra cosa, igual...
3: Si me concretas algo, no creo que... Lo más importante yo creo que...
2: No, dijeron, poca autocrítica del seleccionador después de...
3: No
2: es más crítico usted después de verlo dos veces.
3: Claro, pero vamos, eso no se ajusta a la realidad nunca. Si tú me recuerdas, que bueno, me recordáis, en todas las declaraciones públicas que he hecho siempre, casi siempre, es que he dicho, incluso cuando hemos ganado, que hay que mejorar. Nosotros
2: sí.
3: Somos lo más autocríticos. Yo soy muy autocrítico.
2: Sí.
3: Muy autocrítico.
2: Pero quizá no era el momento de expresarlo. Era más el momento de sacar lo bueno que...
3: No, porque yo dije que hay que seguir mejorando, que hay que trabajar más, que hay que mejorar muchos aspectos. Lo que si pretendes que eso fuera una autoflagelación, no, eso no. Yo reconozco que hay que mejorar, que hay aspectos que dentro de ese planteamiento inicial, pues en el partido no se desarrollaron igual.
2: Sí.
3: Pero claro, eso es fácil decirlo después, obviamente. Pero de ahí a tener que asumir otra... crítica,
2: sí.
3: No creo que sea... creo que no es necesario, que vuelvo a decir, porque es que cuando hemos ganado yo he dicho, es que hay que hacerlo mejor, hay que seguir creciendo.
2: ¿Qué buscaba, por ejemplo, con Gaby? Vamos a hablar de fútbol,
3: sí,
2: porque
3: claro.
2: Muchas veces en las entrevistas siempre nos dicen, no, es que habláis de otras cosas, yo tengo muchas ganas de preguntarle cosas del partido,
3: sí, sí, sí.
2: Y de fútbol. Por ejemplo, ¿qué buscaba con Gaby en la izquierda?
3: Con Gaby, en un principio, el planteamiento nosotros que teníamos es que habíamos visto que el partido de Perú, Gaby hizo nos dio mucha amplitud, nos dio mucha profundidad, estuvo muy dinámico, además Gaby es un jugador que por dentro también se asocia muy bien, queríamos tener el juego asociativo con él en la amplitud y cuando se jugara en el juego interior, pero a la vez la amplitud que nos daba Cucurella o Marcos, ¿no? Que precisamente yo creo que lo que menos acertado estuvimos fue en esas amplitudes, porque no les dimos continuidad, no llegamos hasta la profundidad, nos quedamos en una zona intermedia donde facilitamos bastante la defensa del rival. Entonces no tuvo nada que ver Gaby hizo el trabajo que se había encomendado, lo hizo perfectamente, pero quizás no fue suficiente para crear más situaciones de gol, más situaciones de peligro que ya se generaron, pero hubiéramos querido más y seguramente más claras. Pero Gaby hizo lo que tuvo que hacer.
2: ¿Sí?
3: Sí. Yo estoy contento con él.
2: ¿Está contento?
3: Sí, sí, sí.
2: ¿Tiene la sensación de que el equipo salió lento?
3: Sí. Faltó... Mira, dices autocrítica, es que no es así, pero bueno, autocrítica, si te parece poco autocrítica, cuando dije, nos faltó finura, nos faltó ritmo, nos faltó frescura, faltó intensidad en los pases, seguramente el pase con más toque, más
2: ¿por profundo. ¿Qué faltó? Si no hacía calor, si era
3: pues no sabemos, es que el fútbol a veces tampoco tiene todo explicable, pero sí es verdad que nos faltó quizás el primer partido de competición.
2: ¿Estábamos demasiado confiados?
3: No, este equipo no se confía, no es así, este equipo yo lo conozco muy bien y ellos me conocen.
2: Sí,
3: a mí.
2: Pero me refiero a... ya llegará el gol. Es que nosotros en la transmisión pensábamos,
3: claro, si va a llegar,
2: seguro. Y a lo mejor usted hace el primer cambio en el minuto 71 porque estaba a lo mejor también con la idea, si tiene que caer, tiene que caer el primero.
3: No, claro que sí, todos estábamos pensando que iba a caer cuando se sucedían ocasiones, cuando había una sensación de peligro. Claro que estabas pensando en la siguiente, entre el palo de Ferran, luego hay otra situación seguida de Ferran que tira y la parada en el portero. claro que estás pensando que va a entrar, claro que sí. Pero se van pasando los minutos, eso es verdad que genera cierta ansiedad.
2: Sí.
3: Y eso te va a veces impacientando. Bueno, son cosas que todo es un aprendizaje.
2: Sí.
3: Seguro que el próximo partido, ya te digo, que va a ser muy parecido de características, seguro que lo manejaremos de diferente manera.
2: Por ejemplo, ¿lamenta no haber actuado antes en la dirección del partido?
3: No, digo, mira, no porque...
2: Porque a lo mejor en el 71, cuando hacen los primeros cambios, ya era un momento un poco de ansiedad. O sea, ya cuando... ya quedaban 20 minutos...
3: Los futbolistas que salen en ese momento precisamente tienen que aportar esa pausa, esa calma, esa tranquilidad, que lo hacen. Pero, vuelvo a decir, igual en la medida que necesitábamos en ese momento. Pero no porque ellos no lo intentaran, que lo intentaron. Pero que son partidos que a veces se te descontrolan y no eres capaz de encauzarle, no eres capaz de meterle en la situación de juego que tú quieres. Entre otras cosas, porque estamos solo pensando en nosotros, es que ellos lo hicieron muy bien. Lo hicieron muy bien.
2: Ya, pero le van a decir, son las 67 del mundo.
3: Bueno, ya sé, pero bueno, es así. El fútbol, hemos sido deportistas y futbolistas, sabes que un partido, incluso como lo he comentado en alguna ocasión, siendo muy superior al rival que lo fuimos, te pueden hasta ganar. Y a veces puedes dejar de ganarlo, pero son cosas del fútbol.
2: No se le pasó por... Si no atacaban, si no apenas tenían posesiones, ¿por qué no quitó un defensa? Y estoy preguntando, pues no.
3: Porque nosotros sabíamos también de que el único peligro que podíamos tener era con sus contraataques. Era un equipo muy poderoso físicamente, en muy veloz, y que sabíamos que la única situación de sensación de peligro que podíamos tener, que fue esa, un remate de un córner,
2: sí.
3: El córner que remataron en el último momento, sabíamos que eran las únicas armas que podíamos sufrir con esas circunstancias. Y creíamos que era, porque además es que nuestros centrales tienen mejor pie que muchos medios centros de otros equipos. Tienen pase interior como lo que necesitamos. No necesitamos tener otro tipo de, un medio centro en esa posición o otro jugador más adelantado. Cuanto más gente hubiéramos llevado, es lo que pensábamos durante el partido. Cuanto más gente estaba cerca del área, sí, peor. Porque ellos estaban metidos 10 jugadores más el portero, casi prácticamente en su área.
2: Usted habla de esa falta de ritmo en el partido, de que no estuvimos frescos.
3: Sobre todo en el pase.
2: En el pase, en la velocidad de la pelota, ¿no?
3: Sí, sí.
2: ¿Nos tenemos que preocupar por el estado físico de esta selección?
3: No.
2: ¿De verdad que no?
3: No.
2: Claro, pero por ejemplo, los 4 extremos que han venido, hay 3 que no están en plenitud.
3: Llegará momento que les necesitemos de verdad.
2: Pero igual es tarde.
3: No creo.
2: ¿No?
3: No creo. Yo creo que para el domingo van a estar aportando más minutos y van a ser muy importantes. Y para el tercer partido, el día de Uruguay, van a estar todavía mejor. Y espero, nuestra mentalidad está el día 19. No sé hasta dónde llegaremos, pero hasta el día 19. Y significa que después del día de Uruguay, que todavía, insisto, el partido más importante ahora es Arabia Saudí, pero después de ese partido llegan otros partidos muy importantes que también tienen que estar estos jugadores y van a estar todavía mejor. No, está todo dentro de lo previsto, estaba el plan establecido, y he de recordar una cosa, si me permites, que ya lo he comentado en una ocasión, y por eso digo que de vez en cuando hay que refrescar la mente. No sé qué dirán de mí, que lo que quieran que decir me da igual, pero quiero refrescar a algunos la circunstancia. La Eurocopa, Dani Olmo vino en la última hora con un problema en un óseo que se podía haber quedado en casa, tranquilamente. Y decidimos arriesgar, dijimos, Dani, con la confianza que tenemos él, 20. Pues Dani Olmo vino, se recuperó, fue máximo goleador, dio el gol del centro a Mikel Merino y salvó el gol aquel debajo de los palos. O sea, quiero decir, de eso no se acuerda nadie, pues yo lo recuerdo ahora, por si acaso no se acuerda nadie, que esto puede pasar. Puede pasar con estos jugadores también. Y cuando pase, que va a pasar, seguro que no me dirán esto que me están diciendo ahora. Seguro, pero que no pasa nada, que lo entiendo, ¿eh?
2: ¡Oh, viene con el libro de las facturas!
3: ¡No! Sí,
2: no, está bien. Prefiero esto que no. Bueno, ya veremos.
3: No, pero,
2: yo prefiero esto.
3: Pero va...
2: Un poco de mala leche, un poco... Sí, sí.
3: Pero si no es mala leche, ni deja de mala
2: sí,
3: leche.
2: Un poco sí.
3: Que no.
2: Hombre.
3: Es simplemente dejar y reflejar la realidad.
2: Sí,
3: es así,
2: sí,
3: nada más.
2: Sí. Para el domingo... Claro, yo estaba pensando, si hace muchos cambios es que está señalando a los jugadores que quita. Si no los hace, le van a decir nada, es que está agradecido.
3: Pues fíjate tú lo que me estás diciendo. ¿No es un poco incongruente,
2: sí,
3: que hagas,
2: no,
3: lo que hagas?
2: Por todos, sí, pero a mí también, y a todos los que estamos en...
3: Perfecto, pero sí. Entonces como asumimos esa responsabilidad,
2: sí.
3: Entonces yo lo que no tengo duda que voy a hacer...
2: No influye.
3: No, que va, para nada. Voy a hacer lo que creo que tengo que hacer, o vamos a hacer lo que creamos que tenemos que hacer. Que
2: ¿Pero podemos... le duele más quitar a algún jugador del equipo que a otro?
3: Que no, que mira, que el otro día, con respecto al partido de Perú, el único cambio que hubo fue el de Alex Baena. pero por ningún motivo en especial, simplemente porque entendíamos que para ese partido, en nuestro planteamiento inicial, era mejor, se adaptaba mejor a las condiciones del partido Gaby que Baena. No pasa nada, pero los jugadores lo entienden, porque además saben cómo tomo yo esas decisiones, que no soy un caprichoso. Pero ni cuando han jugado ni cuando han dejado de jugar.
2: Rodri, ¿ralentiza el juego de España, Rodri?
3: Madre mía, por favor, es que me digas eso.
2: Lo pregunto, no lo digo, ¿eh? Ah. Yo soy el fan número uno de Rodri. Pues fan número uno de Rodri.
3: Por favor.
2: Pero he leído muchas cosas y que si esto y lo otro.
3: Yo también he leído lo contrario, quiero decir que uno puede decir una cosa u otra, pero en cualquier caso, de verdad, me parece altamente, de verdad, insultante que se diga eso del mejor jugador del mundo. ¿Se atreverían a decir eso de otros jugadores que están considerados también los mejores del mundo? ¿Se atreverían a decirlo? Yo creo que no, pero como son españoles y a los nuestros pues se les puede decir otras cosas que a otros jugadores no se les dice. Rodrigo es el mejor jugador del mundo, incluso estando al 50%, es mucho mejor que la mayoría de medios centros del mundo, incluso al 50%. Y con nosotros es un jugador de un peso específico excepcional, con una claridad, una visión de juego fantástica, equilibrio. Rodrigo es un faro para nosotros.
2: Si Lamine está para 45 minutos para el próximo partido, ¿es mejor que juegue los primeros 45 o los segundos 45?
3: Esa es una muy buena pregunta.
2: ¿Lo digo en serio?
3: No, es que muy buena pregunta. Pues
2: es que hago buenas, ¿eh?
3: Lo sé, por eso eres muy bueno, vale. Mejor. Mira, ¿sabes por qué? Habrá que valorar, porque efectivamente, pero lo valoraremos desde el plano más de análisis. Seguramente los partidos se solucionan en los segundos 45 minutos. Los primeros 45 minutos normalmente ganas pocos partidos. Pocos. Los ganas en los segundos 45 minutos. Pues valoraremos si nos interesa, seguramente igual meter un poco más de marcha al principio o aprovechar la fatiga de los rivales y aprovechar esos minutos finales de Lamine, que es determinante, que digo exactamente igual que Nico. Valoraremos un poco cómo es el partido, cómo es que tenemos establecido y ahí tomaremos la decisión. Pero en cualquier caso, tú lo acabas de decir, en un sentido o en otro, lo que se haga.
2: O sea, que pero van a ser 45 minutos aproximadamente.
3: Bueno, no sé, bueno. Mira, uno tiene una idea de un planteamiento inicial de un partido de fútbol, pero muchas veces los cambios y las circunstancias del juego te llevan a sitios.
2: Sí, pero pregunto si en el caso de Lamine, usted aquí depende también de una decisión médica prácticamente, progreso. No,
3: Lamine está ya no para 90 minutos, pero está para jugar. Ahora, depende los ritmos del partido, los tiempos del partido.
2: Mejor no forzar, ¿no? Tampoco en la jornada 2.
3: Si no forzamos a nadie, si
2: vale.
3: Si él está para jugar 90 minutos, vuelvo a decir, no 90 minutos, pero puede jugar, ¿qué hacemos? El 55, el 56 ya no. Cuando es 50, 60, quiero decir, puede estar, yo creo que su rendimiento ahora óptimo puede estar en torno a una hora, más o menos. Que pueden ser 50 o pueden ser 63.
2: Vale. Sí.
3: Entonces, veremos a ver, pero eso también influye mucho en los partidos. Y te decía eso que antes, que te quería comentarte, que a veces los partidos te llevan y te traen donde uno no pensaba. El resultado, una lesión, una expulsión, una situación de juego de 50.000 detalles que sí. A veces tú tienes un planteamiento, pero se modifica en 30 segundos y tienes que cambiar. Pues pasa, eso pasa, pero normalmente no suele pasar muchas veces, pero cuando pasa hay que estar preparado y suele pasar.
2: Una cosa
3: puede pasar.
2: Que también es tópica aquí en la selección, que es el plan B. Que el plan B lo llaman cuando hay que colgar balones y que un delantero alto, fuerte, intente rematar. Se le echó en cara un poco a Luis Enrique también en la última cita mundialista, en el partido contra Marruecos. ¿Por qué no tuvimos un plan B? ¿Por qué tal? ¿Por qué no hubo ese plan B que en teoría sería Borja Iglesias en el partido contra Cabo Verde? No lo valoró en ningún momento, que a lo mejor era.
3: Sí, pero consideramos que con Mikel, que creo que ahora no genera tampoco ninguna duda.
2: ¿Sabe que Mikel? ¿Sabe el dato de Oyarzabal?
3: Sí.
2: 30 minutos.
3: Hoy lo hemos comentado, yo he dicho, ¿no?
2: ¿Cómo puede aguantar un jugador 30 minutos sin tocar el balón?
3: Sí. No, desde luego no lo. La verdad es que.
2: ¿Se dio cuenta usted en el partido?
3: Hombre, no tenía esa constancia de esos minutos. Yo pensé que había tocado, yo le he dicho, y digo, yo. Es verdad que era consciente de que no habías tocado muchos, pero tampoco cero.
2: ¿Y qué dijo él?
3: Pues efectivamente también dijo, no, yo también me quedé sorprendido, que no tuve mucha.
2: ¿Estaría aburrido en el campo?
3: Bueno, no, pero a veces sí, seguramente sí. Pero bueno, en cualquier caso, él es un grandísimo profesional y aquí siempre miramos por el bien del equipo. Con respecto a lo de Borja, mira, nosotros esa alternativa la habíamos planeado con Mikel Merino, que tampoco creo que sea un jugador dudoso en el juego aéreo, ¿no? Para nada. Entonces, tenemos esa. Pero pensando en que también en el juego aéreo. No estábamos en mucha ventaja con ellos porque ellos son, eran muy fuertes, tenían cuatro jugadores por encima del 1.90, además con dominio del juego aéreo, y no era nuestro recurso pensado, era el juego aéreo. Era seguir jugando, combinando, intentar llegar por las bandas, dar profundidad, que no dimos tanto por las bandas. Las dos veces que llegamos por banda un poco en profundidad, fue una de Cucurella que remató Ferran y otra de Pedri por banda izquierda que remató Miquel Merino desde la profundidad. Nos hubiéramos necesitado más de esos centros. No estuvimos acertados en esa profundidad.
2: Hay otra lectura, que es, hay mucha gente que piensa que esto a lo mejor nos ha venido bien, que nos ha puesto un poco los pies en el suelo. No sé si lo necesitábamos.
3: No,
2: o no.
3: Yo
2: usted hubiera preferido ganar y que tuviéramos los pies donde...
3: Siempre. Yo no, sí. No soy... A mí la teoría esta que se dice, de vez en cuando que te hace falta que te den un golpe, depende para qué tipo de equipo. Este equipo no necesita eso. No necesita eso porque ha demostrado, vuelvo a decir, que incluso la victoria... ha sido un equipo autocrítico. Hemos sido un equipo que siempre hemos dicho, siempre, y creo que tenéis aquí compañeros que te pueden decir, sí. Si me has oído, siempre hemos dicho, hay que mejorar. He dicho, ¿qué espera el año, la semana que viene de este equipo? Mejorar. Nosotros somos un equipo en mejora constante, entre otras cosas porque este equipo tiene una capacidad de mejora impresionante. Somos un equipo jovencísimo y el margen de mejora es... no sé, incalculable. Entonces, hay que seguir mejorando.
2: Pero, ¿ha cambiado un poco el ambiente? ¿Está la gente más seria?
3: No.
2: Está todo bien.
3: No, lo que es que si sacas una fotografía con uno en un momento, le verás una cara así.
2: Sí, el otro día ya decían que Lamín está cabizbajo y tal. Digo, coño, está calentando. Son los 15 minutos previos al entrenamiento.
3: Pues fíjate,
2: sacamos unas conclusiones a veces nosotros,
3: claro,
2: también que son...
3: No tiene nada que ver con la realidad. Para él era un día importante, debuta en un mundial, se recupera de una lesión que le tuvo también en una situación complicada para poder o no venir. Era un motivo de alegría para todos, créeme. Y es un equipo además muy alegre porque veis en los rondos, pero cuando no están los rondos, el equipo es un equipo
2: usted
3: con mucho ambiente.
2: Sé que ha dejado de leer y de escuchar y todo eso, pero ¿ha visto algo de lo que se ha dicho del partido o no?
3: No,
2: nada, absolutamente nada.
3: Nada. Cero.
2: Cero. No tiene, no le salta en el móvil nada, ni una alerta, ni un...
3: Que no soy muy rápido.
2: En cuanto sale rápido, de la fuente, borra.
3: Fuera. Sí, no quiero saber nada. No, en serio, de verdad, no. Que por favor, no quiero faltar el respeto a nadie.
2: No, lo entiendo.
3: No quiero faltar respeto a nadie, insisto una y otra vez.
2: Está más limpio.
3: Lo digo desde el total respeto y valoración a todos los profesionales.
2: Lo estoy entendiendo así.
3: Juanma, no quiero.
2: Sí.
3: Ahora, yo te digo que para mí me viene mucho mejor porque estoy tranquilo, libre. Seguramente si no estuviera, no, si leyera, si escuchara.
2: Y ha prohibido a la familia que le diga, joder, vaya palos que te ha metido esto.
3: Ya me conoce.
2: Vale.
3: Pero sí, además, si es que es, creo que es absurdo el tener que... el que diga que es insensible a la crítica, miente. No hay nadie sensible a la crítica, por poca cosa que digan, es mentira. Entonces, como no quiero que... hace tiempo me di cuenta que a mí me hacía daño, dije, se acabó. En mi casa me conocen, ya saben que no tienen que decirme, y lo que tienen que decirme mis compañeros de trabajo exactamente igual. Y aquí solo trabajamos en positivo. Es que la crítica está bien, conocer algunos aspectos críticos, pero que no hay crítica constructiva ni destructiva, hay crítica, punto.
2: ¿Usted habla uno a uno con jugadores o solo en grupo?
3: No, hablamos, tenemos muchas conversaciones.
2: ¿Va por las habitaciones eso o no?
3: No,
2: pregunto.
3: No, digo.
2: Oye, pues voy a visitar a este que le veo un poco más bajo.
3: Nosotros mira, tenemos... Yo tengo una relación con los jugadores que va más allá de lo puramente profesional. Porque con muchos, insisto, nos conocemos hace 12 años, 10, 9, 8, etcétera, etcétera. Tenemos una relación de mucha confianza, de mucho respeto. Eso es el marco. Aquí lo que rige esta relación de todos los componentes de esta expedición es el respeto. Sobre el respeto construimos todo lo que quieras, Juanma. Si no, aquí vale. No hay relación. Y si no, no habría situación porque no estaría. Quien no respetara esas normas no estaría aquí. Dicho esto, hay momentos que hablamos por líneas, hay momentos que hablamos individual, hay momentos que hablamos colectivo. Todo ese es el trabajo que esta tarde tenemos también que ir cerrando muchísimos cabos. Es parte de nuestra responsabilidad, de nuestra actividad diaria.
2: Solo una cosa, ¿usted ya sabe quién juega el domingo?
3: Ahora mismo,
2: sí.
3: Ahora mismo.
2: ¿Ahora mismo sí?
3: Ahora mismo sí.
2: ¿Y es muy diferente el equipo?
3: Puede haber cambios, puede haber. Que no significa que se me señale a nadie. Esto es un equipo, una plantilla, y aquí son importantes los 26 jugadores.
2: Vale.
3: Cada uno va a tener su importancia y su trascendencia en la medida que vayan los partidos transcurriendo. Aquí no se da nadie por señalado cuando sucede un cambio, porque es que saben, nos conocemos, saben de qué, cómo tomo las decisiones yo.
2: Miguelito y Elena tienen preguntas para el seleccionador.
0: ¿Qué tal, Luis? Muy buenas. Tres rápidas. Ayúdanos a hacer la alineación. Pensamos, Lamín, Olmos, ¿cuántos cambios vas a meter el domingo?
3: No, mira...
2: Está a punto de decirlo.
3: Miguel,
0: dinos
3: el
0: número.
3: No, yo tengo, ahora mismo, en el planteamiento nuestro ahora, sabemos un equipo. pero hay que ver, quedan dos sesiones todavía de entrenamiento. Y a veces, yo creo que hay mucho de conocimiento, mucho de análisis, mucho de datos, pero hay otro un detalle muy importante que creo que es el sexto sentido. Esas sensaciones que te genera la experiencia y el conocer a los jugadores. Entonces hay momentos que en un par de sesiones o en la última sesión alguien te despierta un cierto duda o al contrario y dices, creo que es el momento, y se toma esa decisión que puede cambiar lo que has estado pensando durante toda la semana, los días anteriores. No modifica en cualquier caso la idea. Simplemente sus condiciones, que sean diferentes a las de otro, pues aportará esa peculiaridad, esa singularidad al trabajo colectivo, pero nada más.
0: Lo decías el otro día, 32 partidos sin perder, somos campeones de Europa con Luis de la Fuente, campeones de la Nation. Pase lo que pase en este torneo, ¿crees que te has ganado el derecho de seguir hasta el próximo?
3: Mira, en el fútbol nunca se sabe, pero yo quiero seguir hasta el Mundial de España, fíjate. Es un titular, ¿no?
2: Sí, está bien.
0: Está bien.
3: Pues ahí está.
2: ¿Y la última? Para no leer periódicos, titula bien las entrevistas.
0: Y la última por mi parte, ¿cuál sería un buen papel de España en este Mundial?
3: ¿Qué sería hacer un buen papel? Pues competir bien. Da la sensación, mira, es que, vamos a ver, es que aquí, cuando hablas de favoritos, yo sé, y no he esquivado nunca la pregunta, he dicho siempre que España nos sentimos favoritos, pero exactamente igual de favoritos que una serie de selecciones que he citado en otras ocasiones, si quieres las repito. Dicho eso, ¿qué pasa? ¿Que solo va a haber una persona, un equipo y los demás son todos fracasados? ¿O no son? Pues no, porque jugar una final ya creo que sería un súper éxito. Una semifinal me parece en un Mundial. E incluso jugar a cuartos de final y hacer dar una sensación buenísima, por ejemplo, no estoy poniendo paños calientes, que tú ya me conoces, no estoy poniendo paños calientes, pero depende de lo que se produzca en las circunstancias. Es que puedes hacer un partidazo espectacular y perderlo, así de fútbol. ¿Y qué pasa? ¿Y eso qué significa? ¿Que has hecho las cosas mal? Pues has hecho todo muy bien, pero te ha ganado el rival, incluso haciendo las cosas peor que tú, que es así. ¿Qué entiendo yo? Yo quiero competir día a día, no voy más allá. Y este equipo compite. Y cuando digo perdón, y creo que tú, bueno, y no lo quiero señalar, cuando de otro día digo la cita de esos los 32 partidos, es solamente por poner en contexto y en realidad lo que ha hecho este equipo. 3 años y 3 meses sin perder un partido.
2: Claro, lo que pasa es que ese día le dicen, hombre, después de empatar con Cabo Verde, no saque pecho invictos.
3: Pero es que es uno más de esos, claro, ya, los 31 claro, anteriores, claro. Tampoco es que no me parece, quiero decir, que tan injusto puede ser una valoración sí, como otra, entonces, sí, pues nos equilibramos en injusticia, ¿no? Sí. También es justo sí, ser injusto con el que no te actúa con justicia.
2: Sí, me he liado un poco con la explicación esta de la injusticia.
3: No, al injusto también hay que contestarle con injusticias de vez en cuando.
2: Ah, vale, vale, vale.
3: Que se ponga las pilas.
2: Vale.
3: Perdón,
2: Elena.
4: Yo te voy a hacer un test rápido, de preguntas y respuestas casi sin pensar. Luis de la Fuente es...
3: honesto.
4: Además de España, si pudiera entrenar otra selección, ¿cuál sería?
3: Clarísima, España.
4: Tienes que darme otra.
2: No, o sea, Soso, diga otra. Otra que le guste.
3: Es que yo te he dicho que quiero terminar mi ciclo, sí, pero, en el Mundial de España.
4: Pero cuando termine el ciclo.
3: Pues es que no te puedo decir, es que de verdad, Elena, discúlpame.
4: Pasa palabra, solo tiene un pasapalabra.
3: Claro, ya estamos.
2: Venga, esta. Venga.
3: Vale, Elena, perdón.
4: ¿Bailarías en la primera fila de la casita de Bad Bunny?
3: En otra época seguro que sí.
4: ¿El jugador revelación del Mundial?
3: Pues puede ser un español, por ejemplo, Pedri.
4: De sus jugadores, en una isla desierta, ¿quién crees que sobreviviría más tiempo?
3: Guau, no sé, bueno, mira, Cucurella se haría amigos hasta de los nativos.
4: ¿El que sería el mejor concursante de un reality?
3: Pues seguramente también, es que Cucurella tiene muchas virtudes y yo soy un admirador de él, porque me refleja a veces también en él ese carácter.
4: ¿Te lo tatuarías?
3: En otra época también, pero ya a estas alturas de mi vida como
2: Pues no será por espacio, porque espacio para tatuar ahí, ¿eh?
3: Pero, yo no estoy para esas cosas, de verdad.
4: ¿De otra selección a quién fichas?
3: A Julián Álvarez.
2: ¿Entrenador? ¿Insiste usted con Julián Álvarez, eh?
3: Me parece fantástico.
2: Sí, sí.
3: Bueno, tampoco, tan mal no iba, ¿no?
2: No, hombre, ¿no? Pero tampoco es que sea, vamos.
3: Ya, pero bueno.
2: ¿Le parece el mejor del mundo todavía? ¿El mejor jugador del mundo?
3: No, yo digo, es que si uno tiene, yo para mi idea, en mi idea encajaría perfectamente. En mi idea futbolística, sería un futbolista muy importante.
2: ¿Y Mbappé?
3: Que también, y Vinicius y otros muchos, que me parece muy bien, pero en mi idea...
2: Julián
3: Álvarez, que encaja perfectamente.
2: Vale.
4: ¿Entrenador inspiración?
3: Entrenador e inspiración. Mira, a mí yo soy un Vicente del Bosque.
4: En una charla motivacional, ¿a quién invitarías si tienes la final del Mundial?
3: Sí, no, a Rafa Nadal, sin duda.
4: ¿Has visto el documental o no?
3: He visto un poco, no he visto entero, todavía lo voy a ver, lo voy a ver.
4: Una promesa si ganáis.
3: Pues una pues eso, seguir hasta el 2030.
2: Promesa.
4: No, pero claro, todo el mundo está aquí haciendo retos. Cucurella se va a tatuar tu cara. Tienes que dejarme una promesa que sea un poco más picantona.
3: Pues cantaré Quijote mejor que lo canté la última vez.
4: Vale, perfecto.
2: ¿Sí? Terminamos toda la
4: vale.
2: La gente que pasa por aquí de la selección se pone aquí en el Spotify una canción para cerrar la entrevista.
3: Joder, cada uno lo he dicho.
2: Quijote, claro. Otra vez. Joder, macho, siempre con que no cambias.
4: Para ir afinando.
2: Quijote, venga, Quijote. De Julio Iglesias. Ahí está.
3: Joder, qué bueno.
2: A ver, póngase los auriculares, que si no, no la oye. Pues con este éxito recién llegado a las listas de Cadena 100, cerramos esta entrevista. La verdad es que es usted de ideas fijas, ¿eh? Que Julián Álvarez, Quijote, vamos, o sea, cabezón ese, ¿eh?
3: No, si lo que funciona para... No decís vosotros, si funciona bien, no hay que tocarlo.
2: Muy bien. Pues sí. Le agradezco este rato de radio en el partidazo.
3: Gracias.
2: Que haya suerte contra Arabia Saudí.
3: Muy amable. Gracias.
2: Gracias, mister. Adiós.
3: Adiós. Hasta luego.
5: Muchos comentarios sobre esta charla con Luis de la Fuente. Decía uno, esperemos que hayas aprendido de los errores, Luis. El lunes el equipo se pareció mucho a lo de Marruecos y a lo de Rusia. Yo voy con este seleccionador a muerte. Es un hombre inteligente y sensato. Vamos a tener paciencia, que aún no se ha perdido nada. De la Fuente debe poner a los que estén mejor físicamente. Jugadores a medio gas y sin ritmo no sirven. Se llame Rodri o se llamen como se llamen. Una cosa tengo clara, con el tiki-taka aplicado a los jugadores actuales no vamos a ningún sitio. O sea que Gavi hizo lo que tenía que hacer, que era perder balones, fallar todos los pases y no recuperar ni una. Muy bien, pues que siga siendo titular. Mira, un oyente que está por ahí, por Estados Unidos, nos manda este mensaje. Partidazo. Vivo en Washington DC y mañana voy para Atlanta a apoyar a la selección. Todos a una. Gran entrenador y grandes jugadores que nos van a dar más alegrías. Vamos, España.
2: Ahora vamos a comentar la entrevista, pero quiero una frase de cada comentarista, porque luego lo vamos a comentar. Y además sois cada uno de vuestro padre y vuestra madre. Y algunos los veo un poco torcidos con las palabras de la Fuente. A ver, Lama, ¿tú qué dices de la entrevista? Una frase.
6: Primero, ha sido honesto y te ha contestado todo lo que le has preguntado. Y segundo, me encanta que se ría, porque eso denota que a lo mejor tenemos más preocupación los periodistas que él.
2: Ciro.
7: No me lo creo.
2: David Sánchez.
8: Un día más a la defensiva.
2: Luis García.
9: No me he quedado más tranquilo después de escuchar al míster.
2: Macho. Roberto Palomar.
10: Con algún punto de intranquilidad, pero me fío de él.
2: Pues así viene la noche. Ahora van a tener que desarrollar. Son las 12 y 28, una hora menos en Canarias. Por cierto, se ha movido el marcador en Vancouver, Oliveros.
11: Sí, señor, estamos en el minuto 28 de juego de la primera parte y se ha adelantado Canadá con gol de Larin. Tiraron fuerte, rechazó el portero y con la caña estaba el exjugador del Mallorca, hoy titular. Marcaba los 16 minutos, 1-0, estamos en el 28, Canadá 1, Qatar 0.
2: Hemos escuchado a De La Fuente, ahora analizamos lo que ha dicho y escuchamos a los comentaristas del partidazo. Va a estar interesante, 12 y 28, por delante, una gran noche de radio.
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18: Vamos, equipo. Va, va, va. Salimos desde atrás. 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

0: directo desde Estados Unidos, desde Chattanooga, 12 y 35, 11 y 35, si no escuchan desde Canarias, son las 6 de la tarde y 35 minutos en Tennessee, en este estado donde está concentrada la selección española. Están en directo en el partidazo Manolo Lama, Ciro López, David Sánchez, Roberto Palomar y Luis García. Y con la información de la selección, Miguel Ángel Díaz y Elena Condis. Hemos escuchado a De La Fuente. Ya les digo que vamos a tener media hora por delante ahora para hablar de España, porque además estamos recibiendo declaraciones importantes de jugadores de la selección. Ahora les contamos lo que han dicho Gaby, lo que ha dicho Llorente y lo que ha dicho Cucurella en rueda de prensa. Hay mucho que comentar. Yo creo que es desde que ha empezado el Mundial el día más importante en declaraciones.
1: Ha sido llegar yo, ya has visto, ¿no?
0: Pues sí, se ha liado.
1: Todos
0: se ha liado. Sobre lo de La Fuente, ahora os dejo que opinéis. A mí me deja muchas dudas lo de Lamín. Yo creo que De La Fuente le ve más para la segunda parte, por lo que nos ha dicho, que para empezar en el once titular.
1: Pues parece
2: yo
1: lógico.
2: Yo lo contrario. No,
0: pero, pero si dice que
2: los partidos... Puede estar para una hora, si puedes estar para una hora, tienes que jugar titular.
3: No, lo vas a sacar porque, porque ahora las segundas partes con la pausa de hidratación se alargan y además ha dicho...
2: Helen, cuando uno dice puede estar para una hora, no hablamos de pausa de hidratación. Una hora es que le da 60 minutos. Pero no estamos los 4 minutos.
0: Pero ha dicho en torno a una hora. Ha dicho lo mismo, son 45 que 60.
3: Sí, o sea, que es lo que venimos contando. Que, es lo que venimos contando, que estaba para unos 45, unos 50, si me apuras. 60 minutos en función del partido, pero es verdad que hay un matiz que dice que en la segunda parte también un futbolista puede ser muy importante y que juega con ventaja con el rival desgastado. Esto es lo que a mí me llamó un poco la atención.
2: Un jugador que está para 60 minutos, como ha dicho, no puede ser entrar en el descanso.
1: Es Arabia Saudita.
2: El descanso no suma 60 minutos.
0: A ver, ¿qué opinan los comentaristas?
4: Digo, pregunto, ¿es Arabia Saudita, no el rival?
0: Sí, sí.
4: Y de verdad hay que forzar a Lamín porque has empatado un partido y juegas contra Arabia Saudí. Yo os escuchaba a vosotros antes del Mundial, el día de la convocatoria, cuando viajaban a Estados Unidos, y yo escuchaba a todo el mundo, y yo lo apoyo, que Lamín tiene que estar para el primer partido importante de verdad, ante un rival de verdad. Yo creo que
5: sí, pero, para volverse loco. Es que el empate con Cabo Verde te hace que el domingo sea un partido importantísimo.
4: Si empatas con Arabia Saudí, se van a meter. O sea, que se van a meter.
6: Que estamos en un problema, David. Que no hay que empatar contra Arabia Saudí, que hay que ganar a Arabia Saudí. Hay que ganarlos.
0: Sí, hombre, pero
6: nos hemos metido en un lío con el que no contamos.
4: Roberto, que no
6: estáis. Mira, yo dejé de hacer cuentas a medio plazo después del empate con Cabo Verde. Y viendo cómo han sufrido otras selecciones, y hay otras que no han sufrido de las favoritas.
0: Podemos centrar, centrémonos en la entrevista de La Fuente. Entonces,
6: sí,
0: en la entrevista de La Fuente. Lo de Lamín, por ejemplo.
6: A mí me ha dado la impresión de que va a jugar los segundos 45 minutos. Y sinceramente yo pensé que este chico ya estaba para más. Porque hace mucho que se lesionó. Y sin embargo todavía tiene el freno de mano echado.
7: Tiene que jugar los segundos 45 minutos porque además tienes la posibilidad de dosificarle. Quiero decir, si España al descanso llega ganando 2-0 o ganando 3-0, que es una posibilidad sin Lamine Yamal, en la segunda parte ya la encaras de otra manera, aunque siga jugando 45 minutos. Y si lo necesitas porque vas empatado, sabes que Lamine Yamal, como contaba Elena, que lo dijo el míster, llega contra un rival un poco más desgastado. No tiene sentido sacarlo de inicio y que en la segunda parte no puedas contar con tu mejor jugador.
0: Una cosa, en la respuesta a él se le escapa algo así como ha peligrado el Mundial. Dice que a Lamín, que ojo con la lesión, que llegó a peligrar el Mundial. O sea que...
3: Sí, sí, es que en un momento, ya lo contamos, el día que se lesiona, él estaba completamente hundido y hasta la mañana siguiente no supo que esa rotura en el bíceps femoral no era tan grave como se esperaba y ha respirado aliviado, pero en algunos momentos, en algunas horas, se llegó a temer por su participación en el Mundial.
0: ¿El resto qué queréis destacar? ¿Por qué tú?
2: Mira, yo Juan,
0: no me lo creo.
5: porque no es sincero. O sea, cuando dice, por ejemplo, que él no lee periódicos, que no escucha radios, pues es un contrasentido.
0: Eso,
5: o sea,
0: es anecdótico.
5: No, pero no es anecdótico.
2: Yo, Juan,
5: no,
2: como quiero liarla, mira.
5: No me parece sincero.
2: No hablo de seleccionadores, hablo de cualquier entrenador que pongas, ¿eh? Cualquier entrenador. A ver qué entrenador dice de su equipo y de sus decisiones lo siguiente. Nos faltó frescura, ritmo, intensidad, finura. A ver qué entrenador dice. No estuvimos acertados en la circulación de pelota ni en la velocidad de balón. A ver cualquier entrenador dice. Yo cambiaría cosas después de ver el partido. A ver qué entrenador dice que la
4: cualquiera
2: crítica
4: que empate contra Cabo Verde, Manolo.
2: No, sí,
4: Manolo,
2: no, cualquier entrenador claro, que empate todos, contra Cabo Verde, todos, no. Sí,
7: muchos, Manolo.
2: Yo he visto todos. Muchos entrenadores que, y no hablo de seleccionadores, hablo de entrenadores seleccionadores, que palman y no hacen esta autocrítica
4: Luis
2: que ha hecho
4: el seleccionador
2: nacional.
4: Luis de la Fuente no hizo autocrítica en la rueda de prensa, la ha hecho hoy.
2: Bueno, pero digo hoy, yo bueno, hablo vale, de hoy.
4: Por Roberto hoy. Martínez el otro día no hizo autocrítica y a lo mejor en una entrevista en Abola hoy hace
2: bueno,
4: autocrítica.
2: Yo, a mí me interesa la entrevista que le ha hecho Juanma Castaño, que me parece un pedazo de entrevistón porque le ha sacado...
7: Gracias.
2: Bueno, Juanma bueno y el otro que lo ha contestado. Bueno. Podía haber tirado balones fuera, podía haber dicho, bueno, bueno, estoy...
5: Lo santificamos, mal, Manolo, para ti sí, lo santificamos. No,
2: Manolo,
5: pasa
2: yo creo no, que...
5: Lo
2: santificamos, no, pero dice la verdad.
6: Yo creo que se ha explicado mejor que hoy, en otro contexto, claro. con más tiempo. Pero, por ejemplo, no, decía, no se quiere flagelar. Yo creo mirar ya para adelante, pero es verdad que en la posición de Gavi y tal, a mí no me ha convencido lo que nos ha contado hoy. Tampoco me ha convencido en la tardanza de los cambios, que dice que estaba más o menos previsto. Que es mejor en ese minuto, yo creo que ahí patinó y nos lo explicó bien el otro día y lo que ha explicado hoy a mí no me ha convencido, y luego me temo que se ponga cabezón con Rodri. Yo no estoy de acuerdo con eso de que Rodri al 50% es mejor que muchos medios centros, ni al 50 ni al 60, en la instancia que estamos en un mundial tienes que estar muy por encima del 50% para brillar. Eso se lo puedes dejar al mejor Messi o al mejor Cristiano, esa gente con un porcentaje un poquito más bajo sí te ha arreglado un partido, un medio centro como Rodri no, y se vio el otro día. Yo creo que tiene que jugar Rodri porque la manera de recuperarlo es que juegue el próximo domingo, pero que lo que nos ha dicho hoy no le haga caer en la cabezonería de jugar con Rodri.
2: Es intocable.
8: Bueno, es pues intocable, es Rodri bueno, es intocable.
6: Pues es intocable y si juega como el otro día tendrá que dejar de ser intocable porque
2: el otro día lo quitó.
6: Yo te hablo de quitarle del equipo en un momento dado. Yo creo que el domingo tiene que jugar,
4: está,
6: es
4: Roberto,
6: bueno para él, tal. ¿Eh?
4: ¿Cómo estás?
6: No, porque dice el 50% es mejor que no.
4: Pero
6: que
4: es balón de oro, eso tiene razón. Yo a un balón de oro.
6: Es balón de oro y Estefano también fue balón de oro.
7: Yo creo que en esta entrevista había dos focos que eran Rodri y Gavi. Y les ha defendido a los dos. A los
2: hace
7: dos.
2: Bien.
7: Les
2: ha defendido. Hace bien. Juanma, tú defiendes a tu gente y es normal. Él luego pensará lo que piense. Él lo que no va a poner es nombres a sus críticas. Él ha hablado del colectivo y todas las críticas han sido al colectivo. Y a una en primera persona cambiaría cosas. Cuando un entrenador dice cambiar cosas, reconoce que ha cometido errores. Ahora, no va a matar a Rodri, no va a matar a Gavi, porque son sus futbolistas. No lo va a matar. Otra cosa es cuando veamos la alineación y veamos que a lo mejor ya no juega.
4: Es que ha defendido a los dos, pero tiene pinta de que va a mantener solo a uno en el 11, ¿no?
5: Pero porque defender a los dos es defenderse al mismo también.
4: Pero vamos a ver, bueno, que
5: eso defender a los dos es defenderse al mismo.
4: Ciro, yo entiendo que es normal que Luis de la Fuente defienda a todos, aunque hubieran metido el mayor cagancho del año. Yo creo que el seleccionador los tiene que defender.
7: Pero tú puedes defender a Gavi y puedes decir, oye, a lo mejor, efectivamente, Gavi hizo lo que se le pidió, pero no había que haber puesto a Gavi.
4: Claro,
7: porque es que, ¿qué sentido tiene jugar con Gavi frente a Cabo Verde? Teniendo a Pedri, a Fabián y a Rodri.
2: Ya te lo he dicho, cambiaría cosas.
7: Claro, sí,
2: mejor
7: sí.
2: Esa es una de las que cambia.
7: Pues no estaría mal que lo hubiese cambiado antes, porque es que contra Cabo Verde...
2: No, la cambió la segunda parte.
7: ¿Qué sentido tiene? A Gavi ponlo contra Alemania, si tienes que dar pero energía, pero no contra Cabo Verde, que lo único que haces es congestionar. El terreno
2: de juego. Todos estamos de acuerdo en que se equivocó en eso,
7: sí.
2: Pero que él reconoce que se ha equivocado. Es que él lo reconoce.
4: Claro.
2: Que se ha equivocado.
7: No sé yo. Y luego otra cosa. Hay una cosa en la que insiste De la Fuente con la que yo no estoy muy de acuerdo, que es el tema de que de tres, de cuatro extremos estén tocados. Él dice, no, pero si van a llegar, bueno, o vamos a ver si van a llegar. Es que a mí eso de van a llegar, es un riesgo. Y pone el ejemplo de Dani Olmo. Lo de Dani Olmo le salió bien, efectivamente. Pero es que de cuatro extremos, tres tocados es mucho. Sí, tú puedes tener tocado a Lamín, perfecto, porque Lamín hay que meterlo aunque está con muletas.
2: Pero cuando vieron la lista no escuché a nadie decir esto.
7: No sabíamos tampoco Nico Williams llega en un momento complicado. No ha jugado cinco partidos consecutivos con el Athletic Bilbao, como
2: sí,
7: dice.
2: Pero que lo sabíamos cuando dio la lista, ¿eh?
7: Víctor Muñoz hoy se ha entrenado también a menos ritmo.
2: También lo sabíamos cuando dio la lista.
8: Pero, a ver, es raro que...
7: Yo no sabía
8: cuatro,
7: que estaba para tanto Víctor Muñoz tampoco, ¿eh?
8: Que de los cuatro, tres inicien la concentración tocados. Él hace un planteamiento a largo plazo. Él te dice, yo es que esto lo planifico para llegar a la final. Pero es un poco lo que le decía Juanma, es que es raro que ya para el segundo partido, a pocos días de Arabia, Víctor Muñoz se entrene a menor ritmo que sus compañeros.
7: Bueno,
0: Del resto, más o menos, pues eso. Una defensa y la duda de saber si va a haber una revolución o no.
2: No,
0: tú dices
2: yo,
0: que no.
2: Yo creo que no. Juanma, te no, lo ha no dicho, Te lo ha dejado entrever.
0: ¿Qué ha dejado entrever?
2: Que no va a haber una revolución, que va a haber cambio, pero no una revolución. Te lo ha dejado entrever él en muchos momentos. Yo confío en la idea, confío en mis jugadores. Ahora, que va a tocar cosas, vamos, convencido. Yo creo que va a haber dos
0: portería
2: cambios.
0: No va a tocar. La defensa no la va a tocar.
5: Va a tocar.
0: No la va a tocar. Centro del campo, Pedri Fabián Rodri, yo creo que no va a tocar nada.
7: Dani Olmo por Gaby, ese es el cambio.
5: Y
7: Dani Olmo por Gaby.
8: Y
7: Lamine va a entrar en la segunda parte, creo.
2: Yamal por Ferran y Dani Olmo por Gaby. Yo creo que son los dos cambios desde el inicio.
7: Pues yo creo Dani Olmo por
6: Gaby. Yamal va a jugar de inicio, ¿no? Yo creo que no, por lo que ha dicho. Yo creo que no.
7: Y luego no estaría mal que consiga que Oyarzabal toque la pelota en la primera media hora. Porque eso también.
2: Eso más que él lo tienen que conseguir los que juegan.

0: lo de seguir hasta 2030, ahora lo vemos lejos y estamos en pleno fregado, pero es un titular imposible.
1: Tiene contrato hasta el 28 de momento.
2: Pero eso sí que se lo ha notado, porque lo ha repetido varias veces, y es porque yo sí que es verdad que las últimas horas escucho a compañeros, algunos en antena y otros off the record, que dicen que se está rumoreando, no sé, Miguelito, si por ahí se comenta, que igual deja la selección al acabar este Mundial.
1: Tiene contrato hasta 2028.
2: Entendéis, que digo que tengo la sensación de que él no lee la prensa. Que él no lee prensa ni escucha la radio, pero que alguien de su entorno le ha dicho, oye, están diciendo que no vas a seguir a lo mejor después del Mundial, y por eso te lo ha dicho dos o tres veces.
3: Es difícil.
4: Hombre, si nos pegamos el talegazo, pues seguramente no seguirá. Ojalá que no sea así, pero si nos pegamos el talegazo.
3: No sé si As recogerá las declaraciones de La Fuente en el partidazo. Nosotros sí vamos a recoger las declaraciones de Gaby en el As. Lo digo en serio.
5: Qué mala leche tienes. Es que,
3: eso no es mala leche. Es que yo no entiendo. Yo aquí, si dicen algo en cualquier otro medio y es noticia, yo lo digo sin ningún problema.
2: Eso es verdad.
3: Porque al final, a quien estoy ocultándole la información es al oyente. A los que estamos escuchando este programa, tienen todo el derecho a saber lo que se dice en el resto de medios. No tengo ningún problema en citar al resto de compañeros. Si no quiere, pues nada.
2: Confirmo que no te citan, ¿eh?
3: No, pues no sale, da igual. Pues mira, yo voy a citar, le han hecho una muy buena entrevista en el AS a Gaby, que yo creo que es de las primeras que concede en esta convocatoria. Y como está en el foco de las críticas, Gaby es guerrero donde los haya, es guerrero, dice esto sobre lo que se ha dicho después de su primer partido.
6: Yo la verdad, estoy acostumbrado desde que debuté, siempre he recibido críticas. Y es algo, te soy sincero, es algo que me gusta y me motiva más, de verdad, no soy de los que se echa para abajo. Los focos están puestos en mí, eso siempre es bueno. Y como te digo, yo siempre del respeto voy a muerte con los míos. Me da igual lo de afuera, lo que puedan hablar. Al final el que está en el campo soy yo y el que juego soy yo.
4: Yo creo que no es verdad, ¿eh?
3: Joder, no crees nada tú de lo que dices.
4: No, digo que yo no creo que lo que dice de que desde el principio y tal, si hubo algunas excepciones, evidentemente.
7: Algunas, hubo muchas críticas hacia Gaby.
4: Pero más a Luis Enrique, más que a Gaby. O sea, yo creo que era para atacar a Luis Enrique, pero a mí me parece que es un chico.
3: No, hubo críticas.
7: Hubo una campaña, incluso.
4: Pero más hacia Luis Enrique.
3: No digamos campañas. O sea,
7: me dio la sensación.
3: Vale, perfecto. Campañas no. Lo que hubo fue la sorpresa de que un jugador que llevaba dos partidos en primera división fuera convocado con la selección española. Y luego a la larga.
7: Que se le llamaba carnicero. Una barbaridad.
4: ¿Quién le llamó después?
3: Espera un momento. Pero, ¿quién le llamó carnicero?
7: Mucha gente.
3: ¿Qué gente?
7: Ahora mismo no me acuerdo, no voy a repasar los nombres porque yo no tengo una lista negra de personas.
3: Pero es que a mí le llamaron carnicero. No me vale que un comentario de Twitter le llamara carnicero. No, yo quiero...
7: Debates. No voy a señalar a gente porque no me acuerdo, porque ha pasado tiempo, pero de verdad, y él lo tiene muy marcado y...
3: ¿Y tiene marcado quién dijo que era buenísimo? Eso lo tiene marcado. Porque yo tengo la sensación de que los futbolistas solo se acuerdan de la rajada. Sí. O sea, tú te pasas todo el año poniendo por las nubes a un futbolista y de repente dices un día, joder, vaya partido que ha hecho. Ese jugador pone la cruz.
2: ¿Tú piensas que cuando debuta Gaby con la selección, lo que sí que se decía, se comentaba, es que iba a la selección porque Iván de la Peña, que representaba a Gaby, era el representante y amigo íntimo de Luis Enrique?
4: Pero era crítica a Luis Enrique,
2: el chico tiene derecho a pensar, coño, es que están diciendo que voy por amiguismo, sino por lo que valgo.
4: Y después, hombre, caramelos no reparte, ¿eh? O sea, yo creo que estamos...
3: Si alguien ha dicho
4: carnicero, pues me parece...
3: Casemiro no repartía caramelos, claro, y no tenía nunca decir que...
4: Correcto. Bueno, no, sí, y de Pepe también lo decía.
2: Sí, muchas veces.
4: No, reparte caramelos, no reparte. Y Rüdiger tampoco. O sea, si eso se puede decir. Otra cosa es de que haya habido alguno que le haya dicho carnicero, me parece impresentable.
3: Vale. Luego, otra declaración importante. Radio Nacional de España. Esta la pagamos todos, con lo cual es como si fuéramos nosotros. O sea, que claro, son compañeros, son nuestros, pero son
0: uña y carne.
3: ¿Entiendes? Uña y carne. Además, los tenemos enfrente. Lo bueno es que cualquier cosa que digan, casi les oímos sin tal. Muy buena gente. Radio Nacional de España ha entrevistado a Marcos Llorente. Y la frase de Marcos Llorente...
4: Atención, David, que va para ti.
3: Y para ti también. Va para ti también. Para ti el primero. Marcos Llorente, dedicada a Siro, un poco a Luis García y, desde luego, mucho a David Sánchez.
4: A ver.
8: No entendería otra cosa que no fuera apoyar a la selección, a los jugadores, al entrenador, hayan ganado una Eurocopa o no. O sea, es que quien no sea de Luis de la Fuente o quien no sea de la selección, pues no es español.
9: El titular de la entrevista es lo que acabo de decir ahora, que el que dude de la fuente y dude de la selección es que no es español, así directamente. ¿Estamos de acuerdo en el titular ese?
8: Sí, me da igual, porque me llamarán facha y tal, y lo de siempre.
3: Bueno, pues ahí está con Méndez, Radio Nacional. El que
0: bueno, no es una

0: De La Fuente. El que no esté con De La Fuente y con la selección directamente le quita la condición de español Llorente.
1: Yo es una forma de verlo, es una forma de verlo.
2: ¿Eh? Soy muy español. Oye, si no ganamos, pues iré con Argentina. Pero si ganamos,
0: pero si tú ibas con, pero si ibas con Portugal.
2: Eso fue una broma.
0: No, una broma delante de mil personas ahí en la
2: Coruña. Una provocación. Fue por quedar bien con Scaloni.
0: David Sánchez. David Sánchez y Luis García, por alusiones.
1: Yo es que no me doy por aludido.
3: Yo tampoco.
1: O sea, yo si hubiera dicho...
2: Si no vas con Marruecos.
1: Si son los madridistas.
2: Si tú has dicho que vaya Lamine Yamal, vaya con Marruecos.
1: No, yo dije que si Lamine Yamal quería sentirse querido y bien tratado... Lo hubiese conseguido antes con Marruecos que no con España, porque un tipo como Lamine Yamal también ha sido criticado en España y no es ni medio normal.
0: Vaya,
1: y, digo, lo, es que no me doy por aludido por lo que dice Marco Llorente.
3: Yo prefiero,
1: además que yo nunca he fardado de mi españolía, también te lo digo.
3: Yo prefiero que gane España, no. pero si no gana España, pues ¿qué le vamos a hacer?
1: Que no,
3: ¿no?
1: Pasa
3: y si
1: nada.
3: Desde luego
0: bueno,
3: no,
0: claro.
3: A ver, no, mira, escucha, lo que te quiero decir es que si
0: Luis,
3: España...
0: una cosa, yo tengo cogidas vacaciones después del Mundial. Si no gana España, te prometo que voy a mantener las vacaciones y en principio no voy a dar.
3: ¿Y no te sientes muy español igualmente?
0: Me siento normal español.
3: Pues igual
1: ¿cómo?
3: Que yo. Pues igual que yo. Igual
0: normalmente que yo. Español. Quiero decir, no me siento más español que nadie ni menos que nadie. Es que a mí esos que dicen que son muy españoles son, ¿sabes?
2: Seríamos pero más de Galicia.
1: Esto no es
2: Luis y yo seríamos
1: de,
2: más de la selección gallega.
3: Yo soy muy gallego, muy gallego.
1: Yo, claro, que yo soy muy catalán, gallego. Juan, muy gallego. Claro.
4: Tú eres esto no es una cuestión de españolía. Esto es una cuestión muchas veces de fútbol. Hay gente... Que,
0: pero, por ejemplo, sea... Manolo, tú ahora apoyas a De La Fuente, pero cuando claro, estaba Clemente o Luis Enrique, no eras tan español.
1: Eras de cabra.
0: Adelante,
2: Manolo. Manolo.
4: Dejarme hablar, vamos a ver. Yo cuando estaba Clemente, si nos metían 5-0, me alegraba por Clemente.
1: Claro.
4: Que perdiera. Es, y si ganábamos 5-0, me alegraba por España. Es decir, siempre
3: siempre ganas, claro.
2: Anti-español.
4: Ahora, yo, de si nos hubiera ido bien con Luis Enrique, era una alegría para España. Luis Enrique es un buen entrenador, me cae como una pata
1: en
4: los huevos duros que él se comía. Y ahora, Luis de la Fuente, si gana, me alegro por él, y si gana España, me alegro dos veces. Es decir, que he juntado dos alegrías, Luis de la Cope y España.
2: Pero ha dicho Llorente ha dicho que si no eres del seleccionador, no eres español.
0: Sí.
2: Entonces tú, cuando en el Mundial de Qatar, no eras español.
4: Porque tú
2: ibas contra Luis Enrique.
4: Bueno, yo iba con España y contra Clemente. Iba con España y me cae como una bota con huevos duros. Luis
0: bueno, venga.
1: Eso se ha quedado claro, ¿eh?
0: Así está la situación. Vaya día de no, intenso, claro, ¿eh? Claro. De la selección española. Bueno,
4: es que
0: ha marcado Canadá el segundo, Oliveros, y es que no nos has dicho nada, Oli, macho. No, ha marcado el tercero Canadá, Oli.
5: Sí, tres goles. Sí. Primero Larin y después Jonathan David. Dos veces ha terminado ya la primera parte 3-0 en el marcador y se ha quedado con un hombre menos el chaval de la Cultu, el lateral Ahmed, por parte de Qatar, porque le han señalado una tarjeta roja. Era el último hombre. Primero habían señalado penalti, era amarilla, después ha sido roja, de manera que Lopetegui se queda con 10 jugadores. Gana Canadá 3-0 y se jugará el primer puesto de este grupo B el miércoles día 24 en el Suiza-Canadá.
0: Todavía queda la segunda parte, ¿eh?
4: Le va a caer la del pulpo, ya te lo digo.
1: Tiene pinta.
0: Sí. Canadá y Qatar.
4: No, pero bueno, yo creo que se han quedado con 10, joder, es una putada.
0: Sí. Que, lo dicho, intenso el día, ¿eh? Sí. Intenso el día en la selección.
4: Buenas entrevistas, Juan, me has hecho. Buena entrevista.
0: Muy bien, muchas gracias, Manolo.
2: A pesar de que las
0: ¿Qué irá a pasar conmigo para que Manolo me esté dando esta bola? O sea, algo malo viene.
2: Algo, va a hacer.
0: Algo malo viene. No, algo malo mira, viene.
4: Te he mandado un mensaje ahí, pero bueno.
0: Sí, ya lo he leído.
1: Léelo. En público, Juanma. ¿Se puede?
0: Te vendo mejor que Juan del Val. No sé a qué te refieres.
4: Claro, vamos.
0: ¿Qué
4: Juan del Val te roba y no te vende como te vendo yo, que no te cobro un duro.
0: Claro. Pero si Juan del Val no es mi representante desde hace 15 años.
3: Bueno, pero lo fue.
4: Pues te robó claro, y no
2: pues
4: te vendió
2: te robó.
4: Como yo.
3: Él se quedó con esa idea.
0: Hace 15 años.
4: Te robó.
0: Vale.
4: Robó y no te vendió como yo.
1: Claro.
4: Mira qué bueno Juan del Val. Pero
0: bueno, a todo esto, ha hablado Cucurella.
1: Vaya.
0: El jugador del Real Madrid.
1: Sí, sí.
0: En la sala de prensa. Por cierto, dice Pedro Evo Martín que para él no cuenta que como jugador del Real Madrid en este Mundial porque no lo ha presentado el Madrid.
1: Pero
0: no es coña.
6: Pero ha hecho el comunicado. Es que
0: vale, pero, no, Pedrito Martín dice que si no ha sido presentado por su club...
6: Mira, siempre lleva la contraria, de verdad. No puede ir... en la misma dirección pues que todo el mundo.
0: Cucurella, para los archivos de Pedro Martín, es jugador del Chelsea.
7: Hasta
1: Cucurella,
7: el 30 de junio es jugador del Chelsea, claro, y el 1 de julio es jugador del Madrid.
0: Pues entonces en 16avos es jugador del Madrid.
1: Me han quedado muchas cosas claras escuchando hoy a Cucurella, ¿eh?
2: ¿Sí? ¿Cómo qué?
7: Pues ¿estás dolido?
1: No, o sea, el discurso hoy de Cucurella es de un madridista desde pequeñito.
2: Hombre...
1: O sea, a mí vale. Cucurella no me puede decir que él era barcelonista, porque yo he escuchado hoy a Cucurella y mi sensación es que...
4: Ya no eres de España entonces.
1: Que no, pero ¿qué tendrá que ver? Estamos hablando del fichaje de Cucurella por el Madrid. Yo te digo que lo que ha dicho Cucurella es un discurso que coincide con el que desde pequeñitos de un club, que al final se cumple su sueño de jugar en ese club.
2: Pero si Florentino siempre ha dicho que todos somos madridistas, lo que pasa es que hay gente que se da cuenta antes y otros después.
0: Menos Riquelme.
1: Que no es ni bueno ni malo. Y yo defiendo que Cucurella debía aceptar esa oferta porque el Barcelona creo que nunca ha ido en serio por él. Pero vamos, que es discurso de un madridista el de hoy.
0: Han estado en la rueda de prensa Miguel y Elena, una rueda de prensa larga y mayoritariamente de preguntas sobre su fichaje por el Madrid.
6: Ha sido un monográfico sobre su fichaje por el Real Madrid. 12 de 17 preguntas precisamente sobre este asunto, y ha confirmado palabra por palabra lo que ya contamos en la cadena COPE, esa llamada de Mourinho dándole la bienvenida. Dice que a nivel futbolístico le gusta mucho Cucurella, pero que cree que puede aportar liderazgo dentro del vestuario. Fichaje express, ya lo contábamos el fin de semana, en menos de 48 horas se cerró. Y ha dicho Cucurella lo que pensarán muchos, que ha estado en el Barça, que la Masía también le ha convertido en el futbolista que es, pero que al Real Madrid no le puedo decir que no.
1: Vamos, madridista.
8: Sí, tuvimos la oportunidad de hablar, me llamó y nada, contento. Al final un entrenador como Mourinho te llame, te dice que tiene ganas de trabajar contigo, es muy importante. También me dio mucha confianza y bueno, con ganas sobre todo también de estar con él, de empezar a trabajar con él, con todo lo que significa, con mis primeros días serán en mi nuevo club, y nada, con ganas.
0: La llamada de Mourinho.
1: Vaya.
6: Sí. Bueno, normal. Dice que Mourinho se acordaba de ese partido de Champions que enfrentó a Chelsea y Benfica, que esto le sorprendió a Cucurella, y por cierto, entiende las críticas, las asume, y dice que le han matado cuando su mujer publicó esa story de muy pequeñita, vestida con la camiseta del Real Madrid, porque la gente lo confundió y pensaban que era
0: él. Ha dicho que la familia de su mujer es toda del Madrid.
6: Sí, bueno, es que lo reconoció la mujer y no pasa nada. O sea, es toda del Madrid, le acompañó a todas las aventuras y ahora es...
1: ¿Os imagináis a Cubarsí hablando así del Madrid o a Carvajal hablando así del Barcelona? Es que no pasa nada, que no es malo. Pero a mí me ha faltado la pregunta.
6: No es lo mismo.
7: Estar dolido, David. Estar dolido.
6: No es lo mismo.
2: Supéralo, David.
6: Cucurella jugó unos minutos. Cucurella jugó unos minutos en el primer equipo. A Cucurella le hicieron daño también porque en su momento Valverde.
1: Bueno, le haría
6: podía
1: daño
6: elegirlo
1: Valverde,
6: a él o a Miranda.
1: ¿No? Sería Valverde,
6: bueno, ya,
1: que se quedó
6: pero,
1: con Miranda.
6: Pero que nunca le recuperaron y que después ha habido la posibilidad, porque ya lo hemos contado aquí, el Atlético de Madrid está en la pole position. El Barça decía que le quería. David, el Barça decía que lo quería fichar y nunca dieron ese paso adelante que dio el Real Madrid, que ni tan siquiera. Ni tan siquiera David le discutió el precio al Chelsea.
1: Pero
6: que me
1: yo defiendo
6: decía,
1: que Cucurella tenía que aceptar la oferta del Madrid, pero que no pasa nada, no pasa nada por decir, oye, pues yo de pequeñito siempre he tenido simpatía por el Madrid, no pasa nada. He tenido la oportunidad de fichar por el Madrid.
6: Pero
1: intentar
6: que
1: quedar
6: ver,
1: bien
6: David,
1: con los unos y con los otros.
0: David, te voy a decir una cosa.
1: Dicho lo cual, para mí Cucurella no está entre el top 5 de mejores laterales izquierdos del mundo.
0: Tengo la sensación de que has comido jalapeños ayer también y que estás un poco echándolo ahora, los jalapeños.
7: Como siga 3 minutos, no le gusta a Cucurella.
6: Yo, David, perdona, pero no entiendo tu teoría. No la entiendo.
1: Pues
7: no se lo esperaba.
1: Si no es una teoría, es una evidencia, Elena, que Cucurella no era del Barça o era madridista. O sea,
4: ¿Qué pasa? Hay gente que no es del Barça.
1: Pues dilo, no pasa nada. Yo no soy del Madrid y lo digo, no soy del Madrid. Y ojalá pierda todos los partidos.
0: Pero una cosa, si te fichara el Madrid, ¿jugarías en el Madrid por dinero?
1: Pero, por supuesto, no tengas ninguna duda.
2: Ya está.
1: Por 10 euros más, pero lo diré.
0: Por 10 euros
1: no pasa nada. Y te lo digo ya.
0: Perdona, te voy a hacer una pregunta.
1: Si mañana me llama Galiano para ficharme, voy.
0: Si te llama Florentino para ser presentador de Real Madrid Televisión y te paga más que Radio Marca, ¿vas?
1: Mañana. Mañana. Sí, no pasa nada.
2: Claro, eres un sinvergüenza.
1: Por lo menos decirlo.
2: Delincuente.
0: Me encantaría que lo ficharan, de verdad.
3: Va a hacer vídeos de árbitros.
0: Sí.
1: Con foto de asesor.
0: Ay, ¿algo más queréis decir?
7: Pues Cucurella también ha hablado de la selección española y se apunta un poco a lo que decía Piqué ayer. Cree que este resbalón, este tropezón, en la primera jornada, bueno, como te ha dicho Elena, casi todo ha sido del Madrid, pero también se ha preguntado por la selección y Cucurella se une a lo de Piqué, que este resbalón sí tiene que llegar en el primer partido.
9: Todo el mundo quiere empezar ganando, pero quizás si hubiésemos ganado haciendo el mismo fútbol, hubiésemos ganado el partido ya sea 1-2-0, quizás se hubiese olvidado todo, hubiese parecido que hemos jugado muy bien, que no era la realidad y quizás con este susto nos hemos puesto en alerta, nos hemos dado cuenta de que no es nada fácil estar aquí y creo que en este caso nos ha venido bien y nada, con muchas ganas de enfrentar ese partido, de sacar nuestra mejor versión y conseguir esos primeros 3 puntos.
0: O sea, justo lo contrario que De La Fuente.
6: Sí,
0: De La Fuente dice que esos son milongas y Cucurella dice que viene bien.
6: Se ha desmarcado totalmente. Por cierto, me encanta que Lama siempre está ahí de apuntador. Mío y de Miguelito, eso me gusta porque nos ayuda a mejorar y a crecer.
7: Nos sigue de cerca.
0: A Miguelito a crecer le hacía falta también.
7: No sé, sí. Bueno, he hecho un partidazo de baloncesto, no te puedes
0: decir.
7: Bueno,
0: Miguelito baloncesto.
2: Poco se ha hablado de los dos tapones de Miguelito.
0: No, y os, de escolta, ¿eh? No te crees tú que de base.
6: Y se ha tenido que ir porque teníamos que entrar en directo con Corrochano, si no todavía estaría jugando.
0: Ha habido un partido de baloncesto que... De verdad,
7: mira la foto.
1: Me han dicho que ha habido
2: para que Miguelito haya puesto dos tapones con su estatura, ¿cómo sería el partido?
0: El título de la película lo tengo claro. El título de la película lo tengo claro, pero no lo voy a decir.
4: Pero bueno, ¿cómo ha sido el tanteo? ¿4-2 o algo así?
1: 2-1, 2-1.
7: 15-7, era canasta.
0: 15-7.
4: Juanma, en Houston, ahí está Siro, hubo dos jugadores que eran las Torres Gemelas.
2: Las Torres Gemelas.
4: Sirio se tiene que correr y ahora nosotros tenemos pues también nuestras torres gemelas.
3: Claro. Y es el draft ahora en cuanto días, cuidado.
7: De verdad que hubieras estado muy orgulloso.
0: Teníamos a Charles Vaquero Barkley bajo el aro.
2: Y Álvar de Torres Gemelas.
0: Álvar Madrid Spudweb.
6: Yo cuando les he visto entrar, yo estaba en la cinta caminando y cuando les he visto entrar, digo, míralos, ya están aquí desde la planta 1 del gimnasio, les he visto entrar todos en grupo.
0: Hay que decir
4: los Lakers.
6: Y parecía un equipo de baloncesto.
0: Bueno, el diario del
4: periódico
0: local ha pedido...
6: No, escucha una cosa, es que ahora Lama, esto lo tienes que escuchar, bueno, y todos. El periódico de Chattanooga, la sección de gastronomía, me hizo una entrevista, porque yo me he hecho amiga de todos los medios de aquí del pueblo.
0: Total, el pueblo no es una ciudad, ¿eh?
6: Para mí es un pueblo, me siento como si estuviera en un pueblo. Hombre. Bueno, total, que me han invitado a mí más una persona, una cena con un chef, degustación y tal. Le he dicho, ok, pero yo sin mi equipo no voy. Total, que en lugar de Elena más uno, somos Elena más 10, porque viene más gente.
0: No, pero es el equipo de COPE, ha contratado también gente de Dazón.
6: He invitado a alguno más, sí, pero le he dicho que en lugar de Elena más uno, seremos unos cuatro.
4: Voy a llamar yo para decir que muchos de esos no son de la COPE, ¿eh? Que eso es una vergüenza que robemos.
0: Serán los que mejor vestidos vayan, Manolo, o sea, que no, mejor no pregunto. Que gracias Miguel, gracias Elena.
7: Chao.
0: Ha sido
7: un
0: placer.
4: Siro, a jugar al baloncesto, Miguel. Venga, a tiros libres.
0: Efectivamente. Ahora tienen. ¿Qué tienes ahora? Tiro.
4: Tiros libres.
6: Tiene la cena.
0: Ahora se queda. Es como Carri. Ahora se queda media hora. Después se queda media hora como Carri tirando.
7: Los triples bien, pero los tiros libres tengo que mejorar.
0: Sí, sí. Tienes un porcentaje 0-23.
7: Qué pena.
4: Tocaba oro.
0: Mañana
7: vamos a grabar, ¿eh?
6: Por favor, sí.
3: Lo metemos en Americans.
0: Álvaro, que lo quieres.
7: Pero es que he tocado techo, Juanma. No me va a salir otro partido.
0: Tú tocar techo no has tocado en la vida.
4: Sí, una vez que se subió
2: en un suelo, pero techo.
4: No. Una vez se subió en una escalera, en una rueda de prensa, porque no llegaba al altavoz.
2: Es verdad,
4: tocó techo.
7: En Lituania.
2: Bueno, en Lituania, ¿no?
0: Bueno, pues seguimos en el Mundial de Fútbol, ¿eh? Una de la madrugada y 5 minutos, las 12:05 en Canarias, en directo desde Chattanooga. ¿Qué dicen los oyentes que están escuchando este tramo de programa? Estoy convencido de que ya hay también crítica y división de opiniones. Arauz.
10: Sí, mira, decía uno, es una falta de respeto para compañeros como Zubimendi que Luis de la Fuente diga que Rodri es mejor que él al 50%. Además de ser mentira, es dejar muy mal al resto de sus convocados. Toda la razón para David Sánchez, pero ¿de qué estamos hablando? Forzar a jugadores lesionados contra Cabo Verde y contra Arabia Saudí es un sinsentido y una falta de confianza hacia el resto de jugadores que sí están al 100%. La seguridad en uno mismo es un plus en un entrenador de fútbol, pero no escuchar opiniones de expertos tras empatar ante Cabo Verde no parece el camino más acertado. Otro decía que Yamal, en su opinión, no está para ser titular. Mucho tiempo parado, se va a romper. Todo el mundo resalta a Cucurella, que es muy buena gente, que se hace mucho vestuario, va a ser llegar al Madrid y lo vamos a estropear por completo. Y otro oyente criticaba el formato del Mundial, decía, el Mundial se lo cargaron con esto de que se clasifican los terceros de casi todos los grupos. No hay sensación de peligro y tampoco te enteras de nada hasta que acaben todos los grupos.
0: Lo rematamos. Me escribe en serio, en directo, Pedro Martín. Pedrito Martín. Cucurella llegó al Mundial siendo jugador del Chelsea y acabará el Mundial como jugador del Chelsea. ¿Qué hacemos? ¿Cambiar de equipo a todos los jugadores que anuncie su fichaje por otro equipo durante el Mundial? Escucho unas cosas que flipo. Sí.

0: Es lo que
1: si
0: lo
1: cambias que en el Mundial, si cambias de equipo, pues ya eres de otro equipo, claro. O sea,
0: pero es que bueno, yo creo que él, como ya ha metido en el Excel el equipo, bueno, vale, lo que no quiere es andar cambiándolo.
2: Él dijo el otro día que para él Rashford es jugador del United en el Mundial.
3: Totalmente.
2: Lo dijo, ¿eh?
0: Sí. Porque está cedido al Barça.
4: Pero son indignaciones.
0: Aquí lo que cuenta es la propiedad de los jugadores cuando empieza el Mundial. Lo dice Pedrito Martín. Bueno, pero también te digo, él es muy flexible. No, es muy flexible. Si hablas con él, puede cambiar de opinión.
1: Lo puedes convencer.
0: En cualquier
2: se puede
0: momento.
2: Negociar, ¿no? Se puede negociar.
0: Ahora, el final de escucho unas cosas que flipo. Sí.
1: No, ahí te demuestra que es muy abierto al cambiar de opinión.
2: Para que digáis que yo soy cabezón. Madre mía.
0: Mensaje importante de Isaac Avilés Morris.
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0: Seguimos en directo desde Chattanooga, desde Estados Unidos. Partidazo, cadena COPE, especial mundial. Creo que hay novedades en el partido Canadá-Qatar. Ha habido una lesión bastante desagradable, ¿no, Oli?
1: Sí, de un jugador de Canadá, incluso el jugador de Qatar, que es Madibo, se está chequeando si ha de ser tarjeta roja porque le ha podido romper el tendón de Aquiles y está desconsolado, incluso el chaval de Qatar. Chaval de Qatar, roja. Así Madibo, roja, está desconsolado porque le ha hecho mucho daño. Le están tapando y no vemos si realmente es el número 20 de Canadá, pero está con el tendón de Aquiles o el peroné o el tobillo. Está absolutamente roto y vamos a ver qué es lo que sucede, pero está detenido.
2: No lo repiten en la tele, la jugada.
3: No, se le ha quedado colgando el tobillo para un lado y la pierna colgando. La entrada es súper desagradable. El chaval, el catarí, el pobre, yo creo que no ha ido con intención.
0: Es mala suerte.
3: Le van a sacar la roja por la lesión tan grave. Y los compañeros de Canadá han hecho un círculo para evitar que viéramos la imagen del chaval. Del canadiense llorando.
0: Madre mía.
3: La imagen es tremenda, ¿eh?
1: Me apunta que puede ser Coné, no sé si es Coné realmente, porque le están tapando todos para que no se vea cómo está lamentándose y llorando también. De manera que vamos a confirmarlo. Ojalá no sea nada, pero está aplaudiendo todo el público. Los canadienses.
3: Juanma.
1: Sí, sí.
0: Algo gordo va a ser.
3: Se le ha quedado el pie colgando.
0: Vale, Oli. Pues ahora nos cuentas más desde Vancouver. Antes, una cosa de última hora. Durante el programa hemos conocido que ha habido un tiroteo en Times Square, en Nueva York, en la plaza más emblemática, digamos, y más turística de Nueva York. Está en Nueva York Antoñito Ruiz. Bueno, este es el sonido de esos disparos que se han escuchado en Times Square. No, esto está parece viento. Bueno, se ve, hay imágenes de una cámara donde se ve la estampida de la gente cruzando la acera a toda pastilla cuando se oyen los disparos. Antonio Ruiz, Antoñito, muy buenas.
4: Hola, Juanma, ha sido tremendo. Hoy era el día de la rúa de los Knicks, el día del desfile durante por la ciudad, delante de su gente. Casi un millón de seguidores le han acompañado. Y horas después de ese momento tan bonito, informan distintos medios americanos que ha habido un tiroteo en las calles de Nueva York a cargo de dos individuos que iban armados. Eso ha provocado una estampida multitudinaria de transeúntes que corrían por la calle en busca de un resguardo. La policía ha logrado detener a uno de los dos y ha trasladado, dicen estas informaciones, a otra persona a un hospital, pero tremendo, porque se han vivido momentos de pánico en las calles de Nueva York.
0: Vale, gracias Antonio. Luego si hay cualquier novedad nos cuentas, aunque luego te voy a preguntar también por la rueda de prensa.
4: Está acabando de hablar Ancelotti.
0: Perfecto, luego te pregunto por ello. Antes una cosa, después del hat-trick, después de la victoria de Argentina, los tres goles de Messi, recuerden cómo explicaba el astro, el 10 de Argentina, esas lágrimas que le vimos.
5: La verdad que una cuestión totalmente ajena a lo deportivo. Pasó unos días difíciles, complicados. Pero nada, agradecido a toda la delegación, a todos mis compañeros, porque pues estuvieron siempre, como siempre, al lado mío, dándome mucha fuerza para que esté bien y nada más.
0: Días difíciles y complicados, ajenos al torneo, dice Messi. Hoy la familia Messi ha hecho un comunicado pidiendo respeto por diferentes informaciones que se han sucedido en Argentina, algunas de ellas lamentables, sobre el estado de salud de Jorge Messi, del padre de Messi, que está atravesando una etapa complicada de salud y que evidentemente necesita una serie de cuidados y de intervenciones. ¿Cómo está el ambiente en la concentración? ¿Y cómo está el entorno de Leo Messi? Fabián Godoy, compañero, ¿qué tal, Fabián? Muy buenas.
6: Hola, Juanma, ¿cómo estás? Buenas noches, un placer saludarte.
0: Buenas noches. Es un comunicado un poco, casi como un aviso, sobre todo a medios argentinos, para que dejen de lucubrar y de hablar de la salud de Jorge Messi. Lo que viene a decir Leo y su familia es que los únicos autorizados para hablar de la salud de Jorge Messi son ellos, ¿verdad?
6: Exacto, Juanma. Es un comunicado oportuno porque hoy durante todo el día se cruzaron informaciones de todo tipo, incluso alguien se animó a confirmar una situación que realmente no es real y se armó realmente un escándalo a niveles mediáticos en la Argentina y obviamente un revuelo en la concentración. Ha sido un día muy duro para el capitán argentino, vienen siendo días muy duros para el capitán argentino, porque realmente es una situación muy difícil de afrontar. Su padre es alguien que lo ha acompañado, bueno, es su padre, pero lo ha acompañado durante toda su carrera, ha sido siempre alguien muy cercano, muy pendiente de todo tipo de situaciones alrededor del jugador, y hoy es una situación que atraviesa la familia Messi que realmente es muy dura. Pero además, si estás viviendo esta situación con la salud de un ser querido, si además en los medios de comunicación, sin chequear ninguna información, se tiran cuestiones que no son ciertas, bueno, la situación se agrava. Por eso aparece este comunicado, para tratar de bajar toda esa cuestión, que obviamente, como te pasa, Juanma, vos, cuando alguien se entera de algo o cree que pasa algo, te comunican, ¿no? Y recibí más de 50 mensajes preguntándome si era realmente verdad lo que estaba ocurriendo. El cuadro de situación es el siguiente, Juanma. Jorge Messi está atravesando una situación de salud delicada, su estado es grave, pero estable. Lo que ha ocurrido en estas horas es que sufrió una descompensación, está ingresado. En esa descompensación pudieron establecerlo, y en esa situación se habla de la posibilidad de que sea dado de alta el fin de semana. La cuestión global no va a mejorar de un día para el otro, pero lo puntual que ha ocurrido hoy está absolutamente controlado, y a partir de allí se espera que el fin de semana pueda ser dado de alta y vuelva a su domicilio en la ciudad de Rosario. Es más, algunos miembros de la familia, hoy tuve la posibilidad de hablar un poquito más con el entorno del jugador, me decía que si los plazos se van cumpliendo, y más allá de la situación general, insisto con esto, la situación general no va a cambiar, hay esperanzas de que pueda, a través de un vuelo privado, Jorge, estar en Estados Unidos y ver el partido del próximo lunes aquí en Dallas, de la Argentina frente a Austria. Pero bueno, esto es un día a día. Lo más importante es que hay un apoyo general de toda la familia, muy pendiente de lo que está ocurriendo en este momento. Pero te sabrán entender que el estado de ánimo del jugador y de la concentración en general de la Argentina es un estado de ánimo de tristeza, de congoja, y hoy de muchísima indignación por todas estas informaciones que salieron, que no tuvieron chequeo, no tuvieron sustento, y que muchos se animaron, en muy mal ejercicio del periodismo, a confirmar cuando no había ocurrido aquello que decía.
0: ¿Qué necesidad tendrá un medio de comunicación de trasladar una noticia relacionada con la salud de una persona si esa persona no ha dicho nada?
7: Sea verdad o mentira.
0: Sea verdad o mentira, de verdad. Dejemos tranquilas a las familias, da igual que sea la familia de Messi que de quien sea. Bastante tiene con la situación como para encima estar preocupado de lo que dicen unos o de lo que dicen otros. ¿De verdad tiene mérito ser el primero en decir lo que tiene una persona? ¿Qué mérito tiene eso?
3: Pero Juanma, ha sido algo más grave.
0: La fatalidad más absoluta. O sea,
3: claro, es que han dicho lo más grave que te pueden decir de un familiar. Claro. Que se está ahí.
0: Entonces, dejémosles tranquilos, de verdad. Entiendo perfectamente,
6: Juanma,
0: que la familia... Sí.
6: No, perdón, Juanma, no quiero interrumpirte, te pido...
0: No, para nada, simplemente quería decir que les dejemos tranquilos y que sé perfectamente lo que es estar en esa situación, así que no queda otra que luchar y que tirar para adelante. Perdona, Fabián.
6: Yo quiero decir esto, Juanma, nosotros hace un tiempo que sabemos de esta situación y hemos elegido la prudencia, como claro, corresponde, ¿no? Es un acto de humanidad.
0: Claro,
6: ahora,
0: claro, lógico.
6: Cuando el propio jugador... deja entrever que la situación que le generó esa emoción del otro día tiene que ver con algo ajeno al fútbol, abre una pequeña un pequeño orificio para que uno pueda preguntar de qué se trata. Eso no iba a ocurrir porque sabemos cuál hubiera sido la respuesta. Además, a mí me parece súper incómodo y no tiene nada que ver con esa pregunta. Ahora, lo que yo también sabía, Juanma, es que la propia familia de Messi no tenía ganas de que esto saliera a la luz, pero no le quedó otra que salir a contar lo que puede contar en esta situación por todo lo que se generó hoy. Hoy, la verdad, en la Argentina no había otro tema que no fuese este. De hecho, una actriz argentina que trabaja en un streaming muy conocido, muy pero muy conocido en la Argentina, dio una noticia sin chequear. Hoy esa conductora ha sido cesada de su trabajo, como corresponde, ha cometido un acto que va en contra de la sanidad del periodismo, de la comunicación y de la... de la humanidad que tiene que tener un comunicador y la sensibilidad en este caso, y generó ese debate que siempre tenemos los comunicadores en relación a cuál es el límite. Bueno, para mi gusto el límite siempre es la humanidad, y el límite es el sentido común y el respeto. algo que hoy en muchos medios de comunicación en Argentina no hubo. Pero más allá de que replantearse hacer malo o buen periodismo, que parece un tema importante, pero en este caso secundario, lo que hay que decir es que esta situación es día a día y que esto va a seguir atravesándolo a la concentración argentina, sí, del propio, sí, sí, jugador, sí, durante todo el Mundial.
0: Gracias, Fabián. Un abrazo.
6: Enorme abrazo para todos, Juanma. Adiós.
0: Creo que ha habido gol en el partido de Vancouver, Oliveros.
1: Sí, señor, ha marcado Canadá y dedica, joder, el gol Saliba con la camiseta del número 8 a Coné, que ha sido el jugador que se ha ido lastimado y no se ha ido estirado en la camilla, sino que se ha ido incorporado, sentado, que estaba agradeciendo el apoyo, los aplausos de la afición. Coné, lesionado, marca el cuarto Saliba y le dedica el gol.
0: 4-0, Canadá, 4-0, que no había ganado nunca un partido en un Mundial. El otro día empató, hoy victoria, así que la gran revelación de momento Canadá en este Mundial. Vamos, por favor, con titulares, compañeros, porque ya estamos acabando el programa. Por ejemplo, desde la concentración de Argentina, Hugo Ballester. Hola, Hugo, muy buenas.
7: ¿Qué tal? Muy buenas, Juanma. Te cuento rápidamente. Ayer estuvieron los familiares hablando de la situación que estabas comentando, haciendo piña junto con los jugadores de la selección argentina en su hotel de concentración. Hace una hora que ha arrancado una nueva sesión de trabajo a 4 días de esa segunda jornada frente a Austria. Todos disponibles para Scaloni. Tagliafico está entrenando con el grupo. Tiene para este partido Scaloni 7 jugadores fijos y 4 posiciones que le bailan.
0: Gracias, Hugo. Enseguida vemos lo que acaba de decir Ancelotti. Está ahí Antoñito Ruiz.
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0: Vamos con ello. Antoñito, ¿ha terminado ya la comparecencia, sí, de prensa de Ancelotti?
4: Ha terminado hace escasos minutos, ojo, porque dentro del periodismo brasileño también hay mucho reproche en cuanto a la identidad del equipo. Le han dicho que el otro día como que no parecía la Brasil de siempre y esto ha contestado Ancelotti.
10: El Brasil tiene varias identidades. Yo no quiero una identidad clara en un equipo porque mi equipo tiene que hacer muchas cosas. Quiero que mi equipo pueda hacer muchas cosas. Defender con bloque bajo, atacar, aprovechar la calidad del jugador, ser agresivo en la frente. Quiero un equipo que sabe hacer muchas facetas de fútbol.
0: Nunca ha habido un portugués al que le entendiera yo mejor que Ancelotti.
4: Sí, sí.
0: O sea, es que le entiendo perfectamente,
11: también, ¿verdad? Porque lo clava.
0: Qué maravilla, sí, qué maravilla. ¿Algo más?
4: Algo ha dicho... Sí, ha reconocido que va a haber algún cambio, no tanto como la gente cree, y que Endrick, que parecía que lo podía meter, dice que tiene un talento extraordinario, pero que lo meterá cuando llegue el momento oportuno, como diciendo que
0: un abrazo.
4: Hay que esperarle.
0: Antonio, un abrazo, gracias.
4: Gracias, chao.
0: Y para completar el despliegue de la cadena COPE en este Mundial, 3 conexiones. Primero con Javi Gómez. Hola, Javi, muy buenas.
12: Hola, Juanma, ¿qué tal?
0: ¿Quieres contarnos cosas primero de Francia y luego de Marruecos, que juega mañana en Boston contra Escocia a las 12 de la noche,
12: contra,
0: ¿verdad?
12: Escocia, sí. Empiezo con Francia, con Ate, ya nuevo jugador del Real Madrid, muy juntito a Mbappé, que ayer, por cierto, se marcó un Luis Enrique viendo el entrenamiento desde uno de los andamios que hay en la Universidad de Bentley. Hoy rueda de prensa de malo gusto, ha dicho que de esta primera jornada de todos los equipos se queda con la exhibición de Messi, con los 3 goles y con la segunda parte de Francia. Y de Marruecos y Escocia, que se les ha estropeado un poco la fiesta porque está Boston llenísimo, casi 60.000 escoceses y casi 30.000 marroquíes.
0: Son divertidísimos, además. Los escoceses son súper divertidos.
12: Sí, no deben, sí, sí.
0: Nada. Están con, bueno, Pellegrino, agua con gas.
12: Sabes que uno de los bares más famosos de aquí, que es un irlandés, se quedó sin cerveza el otro día y varios de los aviones que están viniendo de Escocia, es que o de diversos sitios a Boston, no, pues, se están quedando sin cerveza también. O sea, es tremendo lo que beben. Han triplicado el consumo de cerveza del St. Patrick's Day, que es un día aquí por antonomasia de beber cerveza.
13: Pues
12: así que muy bien. Muy bien, los escoceses.
0: También cocinan con cerveza, hacen el pollo a la cerveza. Se te va entre las recetas y que pones mucha cerveza en la bandeja, pues claro, se te va.
12: Bueno, pues mañana ambientazo para este partido porque hay mucha gente de los dos equipos. Y hoy ha dicho Unagi y el seleccionador de Marruecos, Wahbi, que este Boadi, que tiene una pinta espectacular, sí, en el centro del campo de Marruecos,
0: del Lille.
12: Sí, es un jugador de presente ya y de futuro, pero que tiene que tener los pies en el suelo.
0: 18 añitos, nada menos. Gracias, Javi. Un abrazo.
12: Un abrazo.
0: Nacho García está en Miami, donde está Portugal. Debe haber un ambientito en Portugal medio raro, Nacho. O sea, sí. Miami es muy bien, pero Portugal ahí en el Four Seasons, ojito, ¿eh?
11: Si pensáis que van las aguas revueltas por Chattanooga, pasaros por Palm Beach y vais a ver que no estáis tan mal. Día hoy tranquilo, sin medios de comunicación, entrenamiento suave por la mañana, por la tarde con las familias, pero la polémica gira, como te puedes imaginar, en torno a Cristiano Ronaldo y su titularidad. Hoy Portugal está dividido.
0: Caramba, espera un momento. Nacho, perdona. Es que dije el otro día que si iba a haber debate con Cristiano Ronaldo.
3: Por favor.
0: ¿Estás diciendo que hay debate en Portugal con eso, Nacho?
3: Pero es que me parece increíble, Juanma, que debatan a un tío que lleva 1000 goles en su vida. Sí. Esto es como si te debaten a ti y te dicen que no estás para hacer el partidazo porque te ha salido un mal día.
0: Algo está pasando. Sí,
11: pero ojo que el debate va con más profundidad, ¿eh? No es simplemente lo superficial de si tiene que jugar o no Cristiano. O sea, hay gente que apoya que sí y que creen que debe muchísimo y tiene que estar ahí. Gente que opina que ya tiene que dar un paso al margen. Hemos visto artículos de opinión con titulares como "Gracias por todo, Cristiano, ahora es hora de irte". Si Portugal quiere llegar lejos en el Mundial, Ronaldo debería hacerse a un lado. Pero la profundidad la encontramos en que al que le están atizando muy duro es a Roberto Martínez. Hoy se ha publicado que está negociando con Al Nassr. Él acaba contrato en el Mundial y va a ser su próximo equipo. Claro, es el equipo de Cristiano. Entonces,
3: por cierto,
11: no ayuda para nada.
3: El que más ha criticado a Cristiano Ronaldo ha sido Thierry Henry, ya sabemos, nacido en Lisboa.
0: Bueno, que lo está comentando en la Fox.
3: Bueno, pues ya está, pero que es un tío nacido en Lisboa, que conoce mucho a Cristiano, que ama el fútbol portugués. Porque
13: igual de fútbol sabe algo.
0: Claro, pero Thierry Henry,
3: Cuando hablaba del Madrid, a ti no te gustaba Thierry Henry.
0: Bueno, a mí no. ¿Sabes lo que está haciendo Thierry Henry? Ejercer muy bien por lo que le pagan, que es el buen comentarista.
13: Porque no como tú.
3: ¿Sabes lo que hago yo? Ejercer muy bien por lo que me pagan, que es decir lo que pienso.
0: Sí, efectivamente, pero Henry, te digo, Henry es un gran comentarista. Lo tiene Fox, está haciendo, entre otros, Henry y Abramovich, una pareja impresionante.
14: A Lama no le puede gustar porque critica a Mbappé y a Cristiano, imagínate.
3: Claro. Efectivamente, un tío que critica a Mbappé y a Cristiano, mira, chico.
14: Hay que escuchar.
0: Me encantaría que Henry, en la próxima retransmisión, Spanish Journalist, Manolo Lama.
3: Bueno, repito, le falta ya criticar a Messi para demostrar que sabe mucho de fútbol.
13: No lo critica, Messi no
14: lo critica.
0: A Messi no lo critica.
3: Un tío que critica a Mbappé, a Cristiano le falta Messi,
0: bueno,
3: para decir
0: igual sabe. Gracias, igual Nacho. Sabe. Nacho, un abrazo, gracias.
11: Venga, mañana habrá entrenamiento, habrá más movidas, así que la contamos aquí. Chao.
0: Vale, perfecto. Mañana tenemos partidazo mañana. Atención, desde las 11:30 hasta las 2:00 a.m. Mañana viernes, de 11:30 a 2:00 a.m, partidazo. Bueno, más todavía el viernes, sí señor.
13: Espectacular, sí.
0: Sí. No sé por qué, pero me ha dado por trabajar ahora y estoy aquí como...
13: Pues
0: como es de día, claro, yo hasta que oscurece. Soy como Marcos Llorente. Yo mientras no oscurece no dejo de trabajar. Mira, una conexión que me tengo muchas ganas. Vamos a ir, es que a las 3:00 a.m. juega México. O a México.
13: Yo voy con México,
0: contra Corea, con Aguirre, partidazo.
13: Aguirre,
0: en Guadalajara. Lara López es nuestra periodista en México, en este Mundial. Hola, Lara, muy buenas.
15: Hola, Juanma, ¿cómo estás? Aquí el ambientazo es espectacular. Yo me puse la camiseta para no desentonar hoy.
0: Es guapísima esa camiseta. ¿Qué es, la segunda camiseta de México, la que llevas?
15: Sí, la blanca, la edición que sacaron ahora para el Mundial.
0: Bueno, me encanta, la quiero. ¿Me puedes conseguir una? ¿De la M?
15: Sí, te la consigo, hecho.
13: M, Juanma.
14: Tallas pequeñas, ¿eh?
0: Sí.
14: Pide la L.
13: Una L,
0: ahora con los jalapeños y el pollo frito, ya estoy en L y firmo la L, ¿eh? Firmo la L de aquí
13: a final. Una L, sabía de arriba. Pensé que ibas a tener una XS, ¿eh? Digo, una XS.
0: No, ¿la tuya cuál es? Lara, ¿tú cuál es? ¿Esa que llevas cuál es?
15: Esta es la S.
0: Pues esa, a mí me vale esa, yo creo. Me vale esa.
13: Por los pectorales.
0: Me vale. Oye, Lara, una cosa, ahora me hablas del partido, pero he visto unas imágenes de un concierto de Maná, 170.000 personas en el concierto, flipantes. ¿Dónde era? ¿En Ciudad de México?
15: Sí, en Ciudad de México, aquí. Es que los mexicanos son intensos para todo y Maná es su ídolo, uno de tantos que tienen, pero sí, estaba a reventar. Como el de Bad Bunny de la caseta, pues igual aquí Maná.
0: Aquí, Maná, efectivamente. Bueno, y en Guadalajara, partidazo, tiene que estar todo México pendiente de lo que pasa a partir de las 3:00 a.m.
15: Partidazo, ambientazo, 47.000 entradas vendidas, la gente con las banderas desde ayer, no te puedes imaginar, la ciudad tapatía vuelta loca y además han hecho declaraciones de que este puede ser, es el partido más importante para México, porque los coreanos ya sabemos que vienen fuertes, son intensos, son rápidos y es el que va a definir un poco cómo va a pasar México, si en primera o segunda fase, ¿no? Pero aquí el ambiente es, no te lo puedes ni imaginar.
0: La presidenta sigue sin ir a los partidos, Claudia Sheinbaum. De momento no
13: le dejan ir.
15: No, sí, va, no. Sigue sin ir, pero por lo menos el fanfest del Zócalo, que era el que estaban en duda, sí lo han abierto y está yendo la gente.
0: Vale, lo que no sé si irá al tercero, como jugamos en Guadalajara contra Uruguay y viene el rey, Felipe VI, no sé si irá a recibir al rey.
3: Creo, Juanma, que ha confirmado que se reúne con él primero.
0: Pero no va al partido.
3: Correcto.
0: Ya saben que Claudia Sheinbaum, la presidenta de México, no invitó al rey a la toma de posesión, porque no está de acuerdo con el tema del imperialismo y todo.
15: Como es México, claro. Sí, pero como que se habían amigado recientemente otra vez.
0: Ahora están más
15: amigados, como que hicieron las paces, sí.
0: Es que tenemos un rey que no es nada rencoroso. Eso, para eso, él viene sin problema. Que gracias, Lara, pues te escuchamos durante la madrugada. Un beso.
15: Un beso, hasta luego.
0: Gracias, hasta luego. Pues así viene la jornada. Oye, compañeros, muchísimas gracias por estar en el partidazo.
13: A ti, hombre.
14: Gracias a ti por invitarnos.
0: ¿Tú qué ahora qué haces?
13: Ahora me vuelvo a Atlanta, que mañana me voy a ver.
0: ¿Duermes en Atlanta?
13: Sí, duermo en Atlanta y mañana me voy a ver dónde se filmó. ¿Tú has visto Walking Dead?
0: No.
13: Ah,
0: eso. Pero Lama te puede hablar de eso. Manolo, ¿has visto Walking Dead?
13: No.
3: Bueno, lo veo todas las noches cuando llegamos
13: de los caminantes. Los caminantes.
3: Los veo caminando.
0: ¿Qué pasa con Walking Dead?
13: Va, es que es una serie de culto para mucha gente.
0: Ya lo sé, la serie.
13: Y entonces se filmó en Georgia, en el estado de Georgia, y al lado
3: ¿Georgia?
13: De Atlanta, allí. Bueno, Georgia.
3: ¿Ah?
13: Georgia.
3: Tío, coño. Georgia,
13: pero se filmó gran parte de la serie, se filmó en una ciudad muy cerquita de Atlanta.
0: ¿Y vas a ir allí?
13: Y voy a ir allí a grabar.
3: Eso veranear, Juanma. Eso
13: menudo friki que estás hecho. Yo he venido a hacer una labor de
0: sus cosas,
13: un trabajo extenuante.
0: Y esto lo pones en tu canal y...
13: Eso lo pongo en mi canal. Estoy haciendo un vídeo diario.
0: ¿Un vídeo diario?
13: Un vídeo diario.
0: ¿Y hasta cuándo estás aquí?
13: Hasta el día 8.
0: ¿De julio?
13: De julio.
0: ¿Y si sigue
13: Porque
0: España?
13: Es que pues tengo una boda.
14: Claro.
13: Si sigue España, hombre...
3: ¿De algún hijo de los cinco hijos?
13: Como es Nueva York...
0: Claro, coges...
13: Igual me acerco.
0: Claro, vale, perfecto. Claro. O sea, que aquí ya no vienes, a Chattanooga ya no vienes.
13: No, ya no vuelvo. Que se me han perdido aquí.
3: Vas a reconociendo que era muy bonito aquello.
0: Sí, ¿no?
13: Pero ya lo he visto, ya lo he visto.
16: Oye, tiene que ser muy aburrido. Hablo con muchos corresponsales que están allí y es que todos están libres, bueno. Tienen tiempo para todo. Tenéis que estar muy aburridos, ¿no?
0: No. Ciudad, me siento de Chattanooga de toda la vida.
13: Sí, es como Albacete, pero con árboles.
0: No. O sea, con todo el respeto es para Albacete.
13: No, para los respetos.
0: ¿Qué quieres decir que es como Albacete?
13: Aburrido.
0: Albacete. Se nota que has estado un poco en la feria de Albacete.
3: Albacete es precioso.
0: Además, ya sabes, a mitad de camino ya sabes. Lo que te digo es que es una ciudad que yo ya la puse ayer en valor y se come mucho mejor de lo que pensábamos. La gente es muy agradable, la temperatura. Es soportable y tiene fallos. Tiene algunos fallos.
3: Varios.
14: Los jalapeños, ¿no?
0: Los jalapeños es un fallo. Y luego la ropa. La ropa tú la entregas. Mira, esto sí es verdad. Tú la entregas de la L y te vuelve de la XS. Con lo cual, lo bueno es que solo puedes lavar una vez.
13: La lavan a 90 grados.
0: Yo no sé lo que hacen con la ropa. A mí me ha venido, yo pensé que me habían hecho un regalo para un hijo pequeño.
17: No, es que la llevan a la lavandería del pueblo.
0: Claro, hombre.
17: Y se ve que, bueno,
13: a 120
17: la ponen
13: grados.
17: A la secadora, sí, a 120 grados, pero es verdad. Dos pantalones han ido al traste, dos pantalones que me encantaban, por cierto.
3: Lavar ahí en el
13: ya
3: río,
13: tiene excusa, río. Ya tiene excusa, Lenita, para ir.
3: Miguelito, por ejemplo, está contras. Vistiendo Miguelito está vistiendo todos los Madelman que tenía con la ropa suya.
14: Los Madelman.
0: Muy bien.
17: Escucha, y veo a Lola Hernández, que tenemos público hoy en el estudio.
0: Fox.
17: Sí, compañera de Fox. Bueno, no había terminado, que dice que no hay buenos restaurantes.
3: La amiga
17: ahora
3: de Florentino.
17: Os voy a pasar un listado. Un listado de restaurantes que tenéis que
0: muy
17: visitar
0: buenos,
17: en Chattanooga.
0: Muy, muy buenos.
13: Nosotros hemos ido a un italiano hoy, muy recomendable.
17: Ya lo conocemos. Es que fuimos la primera semana.
0: El cocinero se llama Nemo.
17: Nemo. Hoy me ha escrito, por cierto, ¿cuándo volvemos? Me ha preguntado.
0: Bueno, pues oye, esto es Chattanooga y esto es el partidazo de COPE. Gracias, compañeros. Ha sido un placer, ¿eh?
17: Adiós.
3: Ha metido otro gol Canadá, ¿no?
13: Sí.
0: A ver, Oliveros.
16: Información, por favor.
0: Oliveros.
18: Estamos en el minuto 77. En efecto, ha metido otro gol y quiere más. 5-0 y todavía el estadio estremecido por la lesión grave en el pie izquierdo de Ismael Kone.
0: Gracias, 5-0. Oli. Hasta ahora. Ahora cerramos.
18: Hasta luego.
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0: Señoras, señores, hasta aquí el partidazo. Mañana tenemos partidazo de 11:30 a 2:00 de la mañana. Y ojo, porque me recuerda Evangelio que a las 2 de la mañana empieza tiempo de juego hasta las 5 con el partido de Brasil. Así que tenemos tiempo de juego de, primero, de 8:30 a 11:00 y luego partidazo de 11:30 a 2:00 y tiempo de juego de 2 a 5:00. Vamos, que menos media hora que tenemos ahí para tomar un agua. El resto, deporte desde las 8:30 de la tarde en la cadena COPE. Ha sido un placer. Disfruten, descansen desde Chattanooga, desde Estados Unidos, en este especial mundial. Ha sido todo. Buenas noches.
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24: Muchas gracias, Juanma. Muy buenas noches a todos. Bienvenidos a Poniendo las Calles. Ya estamos aquí después del partidazo. Yo soy Carlos Moreno, El Pulpo. Ya sabes que te acompaño hasta las 6 de la mañana y es justo cuando en ese momento daremos paso a Herrera en COPE. Previo hay que darle siempre la del pulpo a Carlos Herrera. Quiero que sepas que desde ya, desde ahora mismo, lo que te digo todos los días, hay cientos de miles de personas que comienzan a poner las calles, cada uno lo hace con su actividad, unos estudiando, otros preparando las oposiciones, otros comenzando la jornada, otros intentando coger el sueño y otros velando por la seguridad de todos los españoles. Así que esto sucede siempre en directo en 4 horas y media de radio, donde no hablamos de política, a pesar de la que está cayendo. Siempre tenemos los teléfonos abiertos y lo que queremos es que nos dejes acompañarte en el camino de la madrugada. Y esta noche nuestro temazo después del partidazo va a estar dedicado a algo que me apasiona. Soy el fan número uno de los helados. A ti también te gustan los helados, Ponedor, lo sé perfectamente. Se me está haciendo la boca agua. Es que te estoy hablando de los helados.

0: Estás escuchando la canción Ice Cream de Selena Gómez y la pregunta es, ¿quién se resiste a un buen helado, a un helado artesano, a un helado en general? Y sobre todo, ¿quién se resiste a uno con este calor? Escucha lo que nos han contado Enrique y sus hijas en Maidaniela. Escucha, escucha.
1: A mí me encantan los helados. Eso sí, siempre en verano. En verano es cuando los disfruto más. Comprarlos en casa siempre. Siempre están los típicos de hielo, de limón, de lima-limón. Son los que más me gustan. Y luego por la calle, pues de cucurucho, tarrina. Principalmente tarrina, porque al final vas con las peques y las peques se ponen, se manchan un montón con el cucurucho. Se les rompe, se les cae, se les... En fin. Así que para no haber que haya discusiones, todo es tarrina. Y así no hay problema de que uno tiene una cosa y otra otra. Y sabores, yo siempre elijo los de frutas. Los de limón, lima-limón, mango, maracuyá.

0: Cristina, me encantan los helados y los polos. Mi sabor favorito de polo es el de mango y de los helados son Lotus, Kinder Bueno, chocolate blanco y Oreo. Y me los tomo en verano y me encantan.
1: Fíjate la sed que tiene que dar todos esos helados del tirón. El de Oreo y el de Lotus da muchísima sed, lo sé perfectamente porque mi hija en verano también le pasa lo mismo con esos helados precisamente. Pero fíjate, te voy a dar datos. En esta madrugada en la cadena COPE, en Poniendo las Calles, se calcula que cada español está consumiendo casi 3 kilos o litros de helado al año. Y ojo, más que nada, porque el 59% de ese consumo se concentra ahora en los meses de verano. Por ejemplo, el chocolate sigue siendo el rey en cuanto a ventas. Pero lo cierto es que hay sabores que ni te puedes imaginar. Otro dato curioso, los helados no son solo una cosa de niños. Resulta que los adultos que tienen entre 45 y 65 años, que viven solos y trabajan, son quienes más helados consumen. Eso aparece en los datos, ¿no? Y por comunidades autónomas, resulta que los habitantes de Baleares y Canarias encabezan la lista de los más heladeros, seguidos después por los valencianos y los murcianos. Y los que menos helados toman son los cántabros. Bueno, pues ahora quiero llevarte a una heladería que tiene mucha historia. Es la heladería Llinares, de la Comunidad Valenciana. No os podéis imaginar, ponedores, la idea de cantidad de sabores originales que tienen. Me está escuchando ya Félix Linares, que es, digamos, su gerente, es el que está al pie del cañón. Félix, muy buenas noches y bienvenido a Poniendo las Calles. Gracias por atendernos a estas complicadas horas.
2: Hola, buenas noches, Pulpo.
1: Muy buenas noches. Oye, ¿tú tienes un sabor de helado que sea tu favorito, por ejemplo?
2: Uf, no, ya. Porque es como querer más a un hijo que a otro. Es ya. Complicado.
1: Es que hay muchas modalidades y muchos sabores, es verdad. Pero yo no sé si nos podrías decir ahora a los ponedores el sabor que más les gusta, por ejemplo, o mejor dicho, que más vendéis vosotros. ¿Cuál es?
2: Bueno, actualmente sabes que el tema del pistacho está muy de moda. ¿Sí? Y entonces es uno de los principales. Pero realmente nosotros tenemos mucho más por el tema de turrón. Nuestra stracciatella también está muy buena y se vende mucho, y la leche merengada también, lo que son la vainilla pura también. Entramos en después en cosa más juvenil como el Kinder. También, digamos, están en una gama que tenemos 7 u 8 ahí en el top de los que, como ventas, como ventas. Esos son como ventas. Después ya, como llamar la atención, pues también hay otros, ¿no? Pero

0: Entonces, bueno, pues empiezas por puntos de fusiones, tanto de carbohidratos como de grasas, y después vas intentando cómo montar ese sabor, digamos, de las faves, y entonces no utilizas estabilizantes, utilizas faves, utilizas harinas, digamos, es buscar todo lo de meter, como si, no sé cómo decirte, como si estuvieras dentro de la fabada y dijeras, ¿qué tengo aquí? Venga, voy a congelarme. ¿Y cómo lo hago esto espatulable, fino, y además que tenga el sabor auténtico de todo lo que tú puedes aportar para ese sabor? Bueno. Entonces, pues es un tanto complicado porque hay muchos ingredientes difíciles de controlar.
1: Pero, claro, es que me están bombardeando. Te lo voy a volver a, no sé, a dar a elegir, ¿no? ¿Con qué te quedas? ¿Con vuestro helado de fabada o el de tortilla? Cuéntame, por favor.
0: No sé qué decirte, quizá el de tortilla, porque es más fácil de integrar, porque estos helados los hacemos como gastronómicos, evidentemente. Claro. Estos helados no se toman en un cucurucho a mitad de tarde como un refresco, todo esto va acompañado de un plato gastronómico. Entonces el de tortilla es más fácil de combinar en un plato, sí, de integrar en un plato, que el de fabada. El de fabada es un poco más difícil y hay que hacer un triturado también de fabada, entonces como una especie de salsa y meterlo dentro con un poco de pan, y es un poquito más técnico, ¿no? El de tortilla es más llevadero y puedes ponerlo perfectamente en un aperitivo con un poquito de jamón y queso. Y unos canapés con un heladito de tortilla que esté en su punto de atemperado, de fusión, y puedes flipar en colores.
1: ¡Qué maravilla! Por favor, ¿con qué acompañas estos helados tan originales? Porque me parecen unos sabores súper curiosos.
0: Bueno, la verdad es que hay mil combinaciones, porque esto también depende del cocinero que me pide los helados. Tiene en su cabeza una creatividad y en cuestión de combinar un ingrediente de un plato y quieres sacarlo de la textura habitual donde lo tenemos e integrarla como congelado, como un helado, vamos. Entonces la variedad puede ser tremenda, pero podemos hacer de helados de frutos secos, salados, con unas tostadas, y ponerlos, por ejemplo, con un poquito de mojama, de hueva, un buen aceite de oliva, hasta un plato combinado típico como puede ser el helado de morcilla con un huevo frito y patatas y unos filetitos de carne muy finos, muy delgaditos, y el helado se sirve sobre una tostada de pan con sal de Himalaya y lo que es el helado encima para que no se funda por el calor del plato. Entonces a partir de ahí vas combinando y te digo yo que la gente moja el pan.
1: Me parece súper súper original, Félix, me parece súper original. Cuéntanos, por favor, esos trucos para que los helados artesanales que hacéis en heladería Ginares estén tan buenos, porque las reseñas y los comentarios que me llegan aquí por parte de los ponedores que nos están escuchando ahora mismo desde Valencia, son espectaculares las reseñas que obtenéis, ¿no?
0: Bueno, al final se trata de una dedicación como con cualquier otra profesión, ¿vale? Nos dedicamos al helado desde hace generaciones y hemos profundizado muchísimo ya en lo que es la técnica. Sí. Entonces, yo siempre digo que antes mi padre y mi abuelo hacían lo que sabían hacer, y nosotros ahora sabemos lo que hacemos. Esa es la gran diferencia, que técnicamente, nutricionalmente y químicamente tenemos mucho más conocimientos para estudiar comportamientos de todos los alimentos dentro del mundo del helado. Y todas estas experiencias que te estoy comentando de helados así, como muy extravagantes, como muy, helados gourmet para el tema de emplatar, no de servir en una heladería, te dan un bagaje también muy amplio a la hora de aplicar esas técnicas al resto de los helados. Entonces, como entendemos de comportamientos de azúcares y entendemos de comportamientos de grasa y sabemos estabilizar todo lo que es el agua, el congelamiento del agua de dentro del helado, pues intentamos, que eso es lo que yo siempre digo, que los clientes están ahí, son los que tienen que elegir, ¿no? Pero nosotros desde Ginares lo que hacemos es intentar que el cliente repita siempre nuestras heladerías simplemente por lo a gusto que se ha quedado cuando se ha tomado el helado. Que no haya que hacer más publicidad que el boca a boca y que uno diga, oh, voy a tomar el helado, voy allí, ¿por qué? Porque no se me hiela la boca, no se me empasta la boca, no necesito agua después.

0: un helado me refresca y me recuerda al sabor auténtico, sin evidentemente saborizantes ni pastas industriales de nada, hacemos ahora o natural, y entonces intentamos llegar al cliente desde la satisfacción organoléptica, y por ahí pues vamos para adelante.
1: Sí. Es impresionante, Félix, es impresionante. Oye, volviendo a los helados gourmet que mencionabas antes, yo no sé si tienes a lo mejor algún nuevo sabor en mente, que lo tienes ahí en la cabeza y no sé si te atreves o no te atreves a lanzarlo. ¿Qué crees que te pueden llegar a pedir tus propios clientes y la gente que pasa por tus tiendas?
0: Bueno, en lo que yo denomino helados gourmet, el mundo es muy amplio, o sea, la capacidad de poder de reproducir un helado dentro de gourmet, cuando ya tienes una experiencia y un bagaje de conocimiento de los componentes, es amplísimo, amplísimo. Entonces, no es como el helado, digamos, normal, en el sentido de un helado consumible, de una heladería, de refresco, de una tarde, de un sabor conocido, a un helado especialmente para algo. Y podemos hacer desde cebolla, de hecho de boquerones en vinagre para un aperitivo, para hacer tomarlo con un vermut. He hecho hace poco en la Feria del Tomate del Perelló, una combinación entre un granizado de sorbete de tomate del Perelló con una bolita de gazpacho andaluz, de helado de gazpacho, y unas verduras, eso para un aperitivo, y también está fantástico, que visite. Que amplías tanto la posibilidad de hacer algo que simplemente esperas a que otra persona, digamos, haga, o sea, te demande qué es lo que piensa que podría integrar como helado. Pues nosotros como heladería nos dedicamos el 99% a hacer helados. Tenemos en carta unos 70 helados ya, que ya no puedes quitar, pues la gente te los demanda. Entonces, estos gourmet están... porque hay mucha demanda en el sentido de desconocimiento y de lo curioso que es hacer el helado, pero realmente no es nuestro fuerte ni muchísimo menos, es muy poquita cantidad respecto al helado que hacemos, pero sí es verdad que da mucha alegría y es muy simpático, y entonces en vitrina de normal en Valencia, en la Plaza de la Reina, suele haber morcilla, salmón,
1: fíjate,
0: tortilla, gazpacho, alguna vez boquerón, porque son los que dentro de ser gastronómicos llaman la atención, y te puedes tomar una tarrina y te gusta, es decir, te tomas una tarrina de ese helado y te lo tomas también bien. No está pensado para tomar en tarrina o en cucurucho, pero sí te lo tomas bien. Entonces, estos sabores pues están ahí. Si haces otros sabores como más potentes, si no tienes el arrope del resto del plato, parece que quedan un poco desnudos. Nos hace unos años pusimos, porque estaba también muy muy bueno, uno de vinagre de Módena, y está estupendo, pero claro, tomarte una tarrina de vinagre de Módena es muy potente si no estás combinándolo con una ensalada o con unas verduras o con algo, claro, ¿no? Y entonces, más que pensar qué es lo que va a venir más, es esperar a que el profesional en concreto que nos lo demanda nos dé, digamos, su idea y su exigencia en cuanto a decir, quiero sacar este componente del plato y me lo pones. Porque hemos hecho hasta de pan tostado, desde lechuga, desde pepino. O sea, en ese mundo tenemos mucho, pero solo para una demanda concreta.
1: Pues Félix Ginares, no te voy a quitar más tiempo, gerente de las heladerías Ginares en la Comunidad Valenciana. Te agradezco muchísimo que nos hayas ofrecido esta charla en Poniendo las Calles en COPE. Me voy a tomar ahora un helado aquí en la redacción del programa. Muy buenas noches, hermano.
0: Muchas gracias a ti y a vosotros y a la cadena COPE por esta entrevista, y os deseo que haya lo mejor.
1: Hoy vamos a hablar de helados en Poniendo las Calles. Del 1 al 10, por ejemplo, yo le pregunto hoy a la audiencia de Poniendo las Calles, ¿cuánto te gustan los helados? ¿Cuál es tu sabor favorito? ¿Cuál es el más raro que has probado? ¿Te haces tus propios helados en casa? ¿Eres de los que te hacías polos en casa de vino y gaseosa o de leche con Nesquik y le ponías el palito de otros helados? Hablemos de esos momentos de helados en verano. ¿Cuál fue tu helado favorito en tu infancia? A lo mejor hay helados que te gustaban mucho y ya no se venden. Yo recuerdo el figurón. ¿Qué pasó con el figurón de frigo hace un montón de años? ¿Qué pasó con helados Avidesa? Hablemos de los helados en facebook.com/poniendo las calles o en el WhatsApp en el 662 942-605. Hasta las 6 de la mañana, hasta que aparezca por aquí el gran Carlos Herrera, tenemos tiempo para leerte, para compartirte y para escucharte en este programa. Actualizamos la información y seguimos poniendo las calles.

0: Son las 2 de la mañana, la 1 en Canarias.
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0: Muy buenas noches. La primera entrevista del seleccionador nacional ha sido aquí en COPE, en el partidazo con Juanma Castaño. En pleno mundial, Luis de la Fuente ha decidido hablar después del tropiezo del otro día en nuestro debut mundialista. Hemos escuchado a un entrenador más autocrítico y nos ha adelantado que para el domingo, para el partido contra Arabia Saudí, habrá cambios en la alineación respecto al 11 que vimos contra Cabo Verde.
3: ¿Y es muy diferente el equipo?
4: Puede haber cambios, puede haber, que no significa que se me señale a nadie. Esto es, un equipo, una plantilla, y aquí son importantes los 26 jugadores. Vale. Cada uno va a tener su importancia y su trascendencia en la medida que vayan los partidos transcurriendo. Aquí no se da nadie por señalado cuando sucede un cambio, porque es que saben, nos conocemos, saben de que, cómo tomo las decisiones yo.
0: Bueno, habrá cambios. Y otra cosa que nos tiene bastante preocupados. ¿Cómo están nuestros jugadores de salud? Lamine Yamal, Nico Williams, Víctor Muñoz. ¿Están para jugar? Bueno, pues esto dice Luis de la Fuente.
3: ¿Nos tenemos que preocupar por el estado físico de esta selección?
4: No.
3: ¿No? ¿De verdad que no?
4: No.
3: Claro, pero por ejemplo, los cuatro extremos que han venido, hay tres que no están en plenitud.
4: Llegará entonces, claro, ya en el momento que les necesitemos de verdad.
3: Pero igual es tarde.
4: No creo.
3: ¿No?
4: No creo. Yo creo que para el domingo van a estar aportando más minutos y van a ser muy importantes, y para el tercer partido, el día de Uruguay, van a estar todavía mejor.
0: Para Uruguay todavía mejor, y parece que las estrellas tendrán minutos ya este próximo partido contra Arabia Saudí. Luis de la Fuente ha dejado más titulares, ha hablado de Rodri, de Gavi, ha respondido a todo, en lo que ha sido una muy buena entrevista que ustedes pueden recuperar en nuestra aplicación y en nuestra web de la cadena COPE. Ahora vamos con más cosas.
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0: Esta noche hemos tenido acceso también en COPE a los audios de las casi tres horas de declaración de José Luis Rodríguez Zapatero en la Audiencia Nacional, un interrogatorio que ha llevado al juez Calama a citar como investigadas en la causa a las dos hijas del expresidente del gobierno y también a su secretaria, a Gertrudis. A Laura y a Alba, a sus hijas, las cita porque considera que su empresa, What the Fab, tenía un papel instrumental y ellas no eran ajenas a la dinámica de la trama. Ante el juez, el propio Zapatero confirmó que fue él quien pidió a su socio y amigo Julio Martínez que las contratara.
5: Le propuse al señor Julio Martínez, en su condición de empresario, que podían mis hijas, con su agencia, prestar una colaboración con análisis.